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0: Muy bien, música en vivo es un anuncio, ¿no?, de lo que se viene. Estábamos escuchando a los Kiss.
1: Sin maquillaje,
0: sin
1: ¿no?
0: Sin maquillaje, no, sí. Ellos estaban... creo que los... Sí, no, Paul Simmons no, pero me parece que el cantante no. O sí, estaban todos por maquillaje. Porque esto que escuchamos es grabado en vivo con la Filarmónica de Melbourne en Australia, año 2004.
1: Ah, o sea, como... no, pero yo, ¿sabes a qué me refería, Mariano? Cuando ese disco que ellos, viste que incluso...
0: Hay un disco, sí, tenés razón. El video, que aparece el video de este que es Forever.
1: Sí.
0: Están sentaditos y cada uno en una butaca, en círculo, sin maquillaje.
1: Sin maquillaje.
0: Y acá sí, están con maquillaje, obviamente, en el escenario.
1: Sí,
0: ahí,
1: claro.
0: Y están los fans australianos, bueno. Muy lindo, muy lindo. Estimada, bueno, 9 minutos de las 9 de la noche.
1: 9:09.
0: 9:09. ¿Qué te parece si nos trasladamos al Lorelei Festival? Allá por el año, yo te diría 1997, el Lorelei Festival, donde están la gran banda australiana In Excess, con el tour Mystify, el Mystify Tour. Y vaya que se las trajo esta banda australiana. Qué lástima, ¿no?
1: Michael Hutchence.
0: Sí, qué lástima. Uno sí. De sus hermanos tocaba también en la banda, ¿no? Creo que sí. Me parece. Había dos que eran parecidos, muy parecidos.
1: Claro. Ah, pero vos decís hermanos de él, me parece que no.
0: O había, no, creo que había integrantes de la banda que eran hermanos. Pero
1: pues,
0: no él,
1: ahí
0: no
1: está, él. Sí. Bueno, por favor, quienes tienen la plataforma de la N Roja,
0: ajá,
1: vean ese documental que ya tiene unos años, pero... biográfico, ajá, o sea, biográfico sobre el vocalista de In Excess, uh-huh, que es alucinante.
0: Fue novio un tiempo de Kylie Minogue, ¿no?
1: Sí.
0: Fueron novios, me parece.
1: Sí, e incluso también en la misma plataforma está la biopic o el documental, uh-huh, sobre Kylie, uh-huh, y ella también hace referencia a ese que fue un super romance, super más allá romance de lo mediático.
0: Sí, sí, sí.
1: Hubo una conexión
0: muy fuerte.
1: Sí. Sí, así sí. Que
0: muy amiga Kylie, tiene mucha amistad con Rick Astley, son muy amigos.
1: Claro que sí.
0: Son muy amigos.
1: Sí, más o menos ella.
0: Es de la época.
1: Sí, sí, sí, sí, sí. Sí, claro.
0: Sí, sí, sí, sí. Así que bueno, a las 21:11 en la República Argentina nos trasladamos a 1997 en el tour denominado Mystify, los In Excess en el Lorelei Festival.
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3: 21:30 en la República Argentina, temperatura en Santa Fe capital, 10 grados, 5 décimas, humedad 69%. Durante agosto y septiembre habrá ofertas en cortes de carne de cerdo. La iniciativa llegará de manera progresiva a 85 locales de 20 ciudades de la provincia y forma parte de la nueva etapa del programa que articula el sector público y privado para ofrecer productos de precios de referencia en supermercados adheridos al acuerdo capital. Se ofrecerán 6 cortes de cerdo a 7.900 pesos el kilo. Mañana habrá corte en el suministro de agua potable en una zona de Barrio Alto Verde. ASA informó que la interrupción del servicio será en el horario de 8 a 17 en un amplio sector del distrito costero para realizar un desvío de la cañería de provisión de agua potable. Los trabajos se concretarán en calle Demetrio Gómez y Roberto Galarza y afectarán una amplia zona de Alto Verde. Una vez finalizadas las tareas, puede notarse algún tipo de turbiedad que se superará dejando circular el agua por unos minutos.
2: Estado del tiempo.
3: Temperatura en la capital provincial 10 grados 5 décimas, humedad 69%, presión atmosférica 1030 decimal 2 hectopascales, viento del sureste a 8 kilómetros en la hora, visibilidad normal 12 kilómetros, cielo parcialmente nublado. Es la hora 21:32.
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0: señoras. Todo rápido y acalorado.
1: ¿Usted aquí? ¿Otra vez? ¿Pero qué ha venido, señora Frola, ¿A qué vino?
2: He venido... Bueno, cálmate, cálmate.
1: No, ha venido a decir otra vez a las señoras, ¿no es cierto? A ver, ¿qué le dijo usted?
2: No, no,
1: ¿qué le dijo?
2: Dije nada, te lo juro. Nada.
1: Lo escuchamos. Yo y este señor, sí. Les dijo, él ya toca. ¿Quién toca, ¿Quién toca? ¿El Lina la que toca? Usted sabe muy bien que su hija murió hace 4 años.
2: Sí, claro. Cálmate, por favor,
1: no
2: cálmate.
1: No puede tocar desde entonces, claro. Si está muerta, ¿cómo va a tocar?
2: No, le dije eso. No puede tocar desde entonces. Claro, si está muerta.
1: ¿Y entonces por qué se acuerda de aquel piano, Yo le hice astillas para que la otra no pudiera tocar. Y además no sabe tocar el piano.
2: Ya no me acuerdo. Claro, si no sabe tocar, cierto.
1: ¿Y cómo se llamaba, ¿Cómo se llamaba? Se llamaba Lina. Ahora diga usted, ¿cómo se llama mi segunda esposa, Dígaselo a todos, vamos. Usted lo sabe muy bien. ¿Cómo se llama,
2: Julia. Muy Julia bueno. Se llama. Sí, señores, se llama Julia, es verdad.
1: Así es. Julia. No es Lina, es Julia, porque sí, él es Julia. Y no les haga señas a ellos al decir Julia,
2: Yo no les hice señas.
1: Sí, me di cuenta, lo vi muy bien con estos ojitos, Usted quiere arruinarme, esto es lo que quiere. Quiere hacer creer que quiero a su hija para mí solo. Como si no hubiera muerto.
2: No, hijo mío, no, cálmate por caridad. No dije eso. ¿No es verdad, señora?
3: No, yo
1: escuché.
3: Que ha muerto.
2: ¿Verdad? Que murió. Eso les dije.
3: Así es.
2: Y que tú eres muy bueno conmigo.
3: Sí.
2: Yo arruinarte, comprometerte, jamás. ¿Verdad, señora?
3: ¿Verdad?
1: Pero entre tanto va a la casa de los demás buscando un piano para tocar la sonatina de su hija, ¿no? Y dice que Lina la toca mejor todavía.
2: No. Lo hice solo por probar.
1: Usted no puede, no debe. ¿Cómo se le ocurre volver a tocar lo que tocaba su hija muerta,
2: Tienes razón. Pobrecito. No volveré a hacerlo nunca más.
1: Bueno, ahora váyase. Váyase de aquí ahora mismo,
2: sí,
1: señora.
2: Ya me voy.
1: Pues váyase, sí, váyase. Ruego a ustedes perdón en este lamentable espectáculo que acabo de darles. Tenía que reparar el daño que, sin saberlo, están haciendo a esa pobre desgraciada.
4: ¿Pero cómo? ¿Ha estado usted fingiendo?
1: A la fuerza, señores, a la fuerza. ¿No ven ustedes que es el único medio de mantenerle la ilusión? Gritarle así, diciéndole la verdad, como si fuera una locura mía. Dispensen ustedes y permitan que me retire. Es imprescindible que vaya a acompañarla.
3: Vaya.
1: Sí, permiso.
4: Adelante.
1: Me retiro.
4: Vaya.
1: Permiso.
5: Quedaron todos azorados. Y bien, ya saben ustedes toda la verdad.
0: Laudisi está leyendo. Entra el sargento Centuri al escritorio. Es un hombre alto.
5: Sargento Centuri.
6: Con permiso.
5: ¿Hay noticias?
6: Sí, algunas.
5: No avise a mi cuñado. Lo llamaré desde aquí. ¿Sabe? Usted ha hecho un milagro. Salva una ciudad. ¿Oye usted? ¿Oye cómo gritan?
6: Sí.
5: ¿Y usted? ¿Trajo noticias seguras?
6: Procedentes de alguien que pudimos localizar.
5: ¿Alguien del pueblo del señor Ponza? ¿Algún paisano que esté enterado?
6: Sí. Nos facilitó algunos datos fidedignos.
5: Muy bien.
6: Aquí tengo el comunicado que he recibido.
5: A ver. A ver, permiso, Permítame. Nada. Estamos igual que antes.
6: Eso es cuanto hemos podido averiguar.
5: Pero no salimos de las dudas. Escuche. ¿Quiere hacer una buena obra? ¿Un servicio?
6: ¿Un servicio? ¿Qué servicio? No veo por qué
5: siéntese,
6: no...
5: Siéntese, siéntese, siéntese, sargento, siéntese. Uh-huh. Rompa este medio pliego de informaciones que no dice nada.
6: No.
5: Y en la otra mitad, escriba una información concreta, segura.
6: ¿Yo? ¿Cómo? ¿Qué información?
5: Una cualquiera, la que más le guste, de estos ex vecinos de Ponza. Es por el bien de todos, para darle sosiego a la ciudad. Quieren una verdad, rotunda, categórica, sargento, y que usted la diga.
6: ¿Cómo diré algo que no sea una afirmación falsa? ¡Qué proposición! Mi maravilla por no decir otra cosa, señor Laudici. Anúncieme, por favor, al señor consejero. Haga el favor.
5: Sí, señor sargento. Está bien, está bien. Señores, sí. Señores, es el sargento Centuri. Un hombre honesto que trae noticias seguras de fuente fidedigna. Adelante, sargento. Adelante.
4: Centuri. Ya decía yo, no podía más que usted averiguar lo que tenía que averiguar.
6: Sí. Escuchen, escuchen. Señor consejero Agazzi, por favor.
4: Sí, sí, sí, señor. Hagan el favor de hacer silencio. Trae noticias definitivas, por favor.
7: Datos concretos.
5: No muchos, no muchos. Pero concretos, facilitados por personas del pueblo del señor Ponza, gente que está bien enterada.
4: ¡Pero por fin!
6: Aquí tiene el señor consejero el pliego.
4: A ver, permítame, permítame. Déjeme, por favor, déjenme leer. ¡No se encime!
6: Pero usted, señor Laudici...
5: deje leer, haga el favor, deje leer. A ver.
4: Un momento de paciencia. Si no hay silencio, no voy a poder leer.
5: Yo ya lo he leído. Ya lo he leído yo, ¿eh?
8: ¿Qué dice? ¿Qué se sabe? A
5: ver. Resulta cierto, irrefutable, según el testimonio de un paisano de Ponza...
4: ¿Qué?
5: Que la señora Frola estuvo en una casa de salud.
4: ¡Ah!
9: Pero entonces, ¿es ella?
4: ¿Pero qué va a ser ella? ¿Pero qué dice? Aquí no dice eso, nada. Ni mucho menos, hombre.
8: ¿Qué dice entonces?
5: No. Dice textualmente... La señora.
4: No, señor, no dice eso. Dice que le parece, pero no está seguro. Además, no sabe si fue la madre o la hija.
5: Pero debió ser la madre, no hay duda.
7: Fue la hija. Lo dijo la señora Frola cuando la llevaron al sanatorio.
10: Claro, la sacaron de la casa sin que se entere el marido.
4: Además, este informante no era de ese pueblo, sino de una aldea vecina.
5: Si están tan seguros de que la señora Frola tiene razón, ¿para qué averiguan? Acaben de una vez. El loco es él. No hay más que hablar.
7: Eso sería si no existiera el prefecto, ¿eh? Deposita toda su confianza en él.
6: Eso es verdad. El prefecto cree en lo que dice el señor Ponza. Lo oí asegurarlo. Y además, solo oyó una versión. No conoce a la señora Frola. Y Ponza es su secretario. Otros opinan igual que la loca es ella. Hay casos iguales o semejantes.
4: Conocí un caso análogo. La madre no creía que la hija estaba muerta y que el yerno la tenía escondida.
6: ¿Vio?
4: Pero este era viudo. Acá tiene otra.
5: Por el hilo se saca el ovillo. ¿Han oído? Es facilísimo. Han resuelto el problema.
8: ¿Le parece?
5: Pero sí, sí. Un poco de paciencia, señores. Cuñado.
4: Sí.
5: ¿Tiene que venir el prefecto?
4: Sí, sí, lo estamos esperando, pero... ¿Pero por qué? Explícate.
5: Es inútil que venga aquí la señora Frola si ahora cree lo que dice el yerno. Si habla con la suegra, se armará un lío y no sabrá a qué atenerse. No. El prefecto tiene que venir a una sola cosa. Y solo él la puede hacer.
4: ¿Qué? A ver.
5: ¿Pero cómo? ¿No oyeron lo que dijo este señor? El señor Ponza... Tiene a otra, con él, en su casa.
6: Sí, ¡a
5: su mujer!
7: ¿A hacer hablar a su mujer?
5: ¡Claro!
8: Está encerrada en una cárcel, la pobre.
7: El prefecto debe imponerse y que la haga hablar.
10: Pero eso. Claro, es la única que puede decirnos la verdad.
8: Que ella le dará la razón a su marido.
5: Eso sería si hablara delante de él. Por esto... Debería hablar a solas con el prefecto.
4: ¿Y el prefecto? Con su autoridad, obligarla a hablar. ¿No le parece, Centuri?
6: Sin duda alguna, si el prefecto quisiera.
4: Hay que prevenirlo y evitarle la molestia de que venga ahora hasta aquí. Vaya, Centuri, avísele. Haga el favor.
6: Sí, señor, enseguida, señor consejero. Señores, Señoras, con permiso.
8: Eso es. Bravo, Lautín.
9: Ay, sí, Tito, qué buena idea.
10: Sí, la única, bravo.
8: Bravo, bravo.
4: Pero ¿cómo no se nos ocurrió antes,
7: ¿eh? Apostaría que nadie la vio jamás como si no existiera esa pobre infeliz.
5: Pero... ¿Están seguros de que la mujer existe?
10: ¡Ay, Alberto, Dios mío! ¿Quieres poner en duda su existencia ahora?
5: Vayamos con calma, hermano. Ustedes dicen que nadie la vio jamás.
9: La señora Flora la ve y le habla todos los días.
10: Claro.
9: Y también lo aseguró su yerno.
5: Reflexionen entonces. Es lógico que en ese caserón no haya más que un fantasma. Sí, sí, dejen que me explique. El fantasma de una segunda mujer, si tiene razón la señora Frola. O el fantasma de la hija muerta, si Ponza dice la verdad. Falta saber si ese fantasma de la una o la otra es en realidad una persona. Pero aún llegando a esa conclusión, queda la cosa en el aire.
10: Tú lo que quieres es volvernos locos a todos.
4: Sí, sí,
10: no puede ser.
9: Yo lo mismo tengo miedo. Tienes mucho interés en asustarnos, veo.
10: Sí, claro.
7: Ahora yo digo, es una mujer de carne y hueso, esto estén seguros. La haremos hablar.
4: Tú mismo propusiste que la haga hablar el prefecto.
5: Suponiendo que lo que haya sea una mujer. Una mujer encerrada, bajo llave. Una mujer cualquiera. Pero es imposible, lo dudo. Ya veremos.
8: Nos quiere volver locos.
10: Pero sí, si hay también otros que la gritan cuando se acerca al
4: palo. ¡Hombre!
6: ¡Señor prefecto! ¡El señor prefecto!
4: ¿Cómo? ¿Aquí?
6: Sí,
4: ¿qué se ha hecho?
6: Sí, lo vi en el camino hacia acá con el señor Ponza.
4: Vendrán a casa de su suegra. Seguro, y le pido, por favor, dígale que venga.
6: Voy enseguida.
4: Señores, vayan al salón, por favor. Quédate aquí, Cirelli. Bueno, la Odisi también. Pero déjenme hablar a mí, ¿eh? Es mejor que estén aquí.
0: Entra el prefecto. Alto, grueso, aspecto bonachón, agradable, máxima autoridad.
11: Caro Agazzi. Hola, Cirelli.
12: Hola.
11: Caro Laudisi.
5: Perfecto.
4: Perdona que te haya hecho pasar aquí primero.
11: Tenía intención de hacerlo como te prometí.
4: Ajá.
11: Hubiera venido después.
4: Acérquese, Centuri, y siéntese aquí.
13: Muchas gracias, Agazzi.
4: No faltaría más, por favor.
11: ¿Qué tal, Cirelli? Ya sé que no duerme intrigado por todo lo que se habla de nuestro nuevo secretario.
7: Ni más ni menos que los demás, ¿eh? Todos intrigadísimos.
4: Cierto. Intrigados. Además, presenciamos escenas. La suegra vive al lado.
11: No entiendo ni veo el porqué de esto. Ahora voy a su casa. Había prometido irla acá en la tuya, pero el señor Ponza me vino a suplicar que fuera a la casa de ella para cesar tantas habladurías. En esa visita veré lo que él afirma. Y, señores, accedí gustoso.
4: Pero delante de su yerno.
11: Bueno.
4: Pero hablar con ella sería mejor a solas.
7: Ya dirá lo que él le diga que diga. Señor prefecto, y eso demuestra que no está loca, no es ella.
11: Claro, porque precisamente él le hace creer que está loco. Me lo advirtió él mismo. Y tiene que hacerlo para engañar así a esa pobre desgraciada. Es un martirio, créanme ustedes, un martirio para ese pobre hombre.
7: Bueno, eso si no es ella la que le mantiene la ilusión a él que su hija murió, para que no tenga miedo que se la lleven otra vez. Y si así fuera, el martirio sería para ella, pobre señora. Digo esto, señor prefecto, ¿no?
4: Esa es la duda que tenemos todos.
11: La duda, no, me parece que ustedes no tienen duda. Tampoco dudo yo. ¿Y usted, Laudisi, qué piensa?
5: Discúlpeme, le prometí a mi cuñado no abrir el pico. Yo no puedo hablar.
4: Pero no, hombre, no. Si te preguntan, contesta. Yo le había dicho que no hablara porque, bueno, ya lleva 2 días divirtiéndose en enredar la madeja, creando intrigas.
5: No lo crea, prefecto. Al contrario, hice todo lo posible por ayudar.
7: Sí. Sosteniendo que no es posible descubrir la verdad. Y ahora, haciendo surgir la duda que en casa del señor Ponza no haya una mujer, sino un fantasma, ¿no?
11: Bueno, por favor. ¿Cómo? Eso es muy bueno.
4: Pero hazme favor, comprende. Sería una tontería hacerle caso.
5: Sin embargo, esta idea fue mía. La de que usted viniera, invitarlo.
11: Bueno, tal vez porque opina como yo que debo ir a hablar a esa señora.
5: Prefecto, hace muy bien en creer lo que dice el señor Ponza.
11: Muy bien, usted también cree al señor Ponza.
5: Mire, Yo quisiera que todos creyeran a la señora Frola y terminara todo esto. Puede creerle todo lo que afirma. Es lo mismo que dice su yerno.
11: Pero en ese caso...
4: Si cada uno de ellos dice lo contrario que el otro. Yo no quiero dar crédito ni a uno ni al otro. Pero pueden tener razón los dos. Pero hay que salir de dudas. Y hay un solo medio para salir de dudas. La Udici nos indicó un medio para probarlo.
11: ¿Sí? ¿Y cuál es ese medio? A ver.
4: Bueno, a falta de otra prueba no nos queda más que este camino, que tú,
11: ¿sí?,
4: con tu autoridad, obtengas la confesión de la mujer.
11: De la señora de Ponce.
12: Bueno, sin la presencia del marido, se entiende.
4: Para que ella pueda hablar libremente.
12: Si es la hija de la señora Frola, como nos inclinamos a creer...
4: O si es la segunda mujer de Ponce que se presta a representar a la hija.
11: Y como yo creo, sin más averiguaciones... muy bien acertada esa solución. Ese hombre, ese pobre hombre solo quiere demostrar su razón. Conmigo es sumiso, se alegrará. Y ustedes quedarán tranquilos de una vez, amigos míos, ¿eh? Sargento Centuri.
6: Sí, señor prefecto.
11: Sí, estoy al lado suyo, hágame un
6: favor. Disculpe.
11: Vaya y dígale de mi parte al señor Ponza que tenga la bondad de venir un momento.
6: Enseguida, señor prefecto.
11: Consentirá, ya verá, si habremos liquidado todo en media hora. Aquí mismo, en su presencia.
4: ¿Cómo? ¿En mi casa?
12: ¿Cree que querrá traer aquí a su mujer?
11: Así evitan pensar que yo diga cualquier cosa, ya lo verá.
4: Pero no digas eso, ¿cómo vamos a pensar nosotros que tú?
12: Eso nunca.
11: Bueno, me quedo más tranquilo. Convencido que la razón está de parte de él. Podrían poner en duda mi imparcialidad y tratándose de un funcionario. Quiero que ustedes la oigan y la vean con sus propios ojos. ¿Eh? ¿Y tu esposa? Está con la señora. Veo que estableciste aquí un cuartel general.
4: Sí.
6: ¿Da su permiso? El señor Ponza.
11: Gracias, Centuri. Pase usted, Ponza.
13: Gracias.
11: Pase. Y
13: muchas gracias,
11: tío. Siéntese, haga el favor.
13: Gracias, muy amable.
4: No sé si los he presentado ya. Bueno, mi cuñado la audiencia.
11: Lo mandé, sí, está bien. Lo mandé llamar, amigo Ponza.
13: Sí.
11: Bueno, lo veo agitado, un poco turbado. ¿Tenía algo que decirme?
13: Sí, señor prefecto, sí. Que deseo solicitar hoy mismo mi traslado.
11: ¿Ah, por qué? Porque hace un momento me hablaba encantado.
13: Me he sido atraído aquí para ser objeto de una vejación inaudita.
11: Bueno, vamos, no hay que exagerar.
4: ¿Vejaciones? ¿Pero qué se refiere a mí?
13: A todos. Y por eso me voy de esta ciudad.
11: Se va.
13: No puedo soportar esta inquisición tenaz sobre mi vida privada. Inquisición feroz que acabará comprometiendo una obra de caridad que tantos sacrificios me ha llevado. Y la harán fracasar. Lo que han hecho es irreparable.
11: Sí.
13: Yo venero más que a una madre a esa pobre señora. Y me he visto obligado a cierta...
11: ¡Hable!
13: Y agitación.
4: Bueno, es extraño. No solo no entendí nada, pero es extraño porque con nosotros la señora Frola habló siempre con mucha tranquilidad.
13: Ustedes no tienen la menor idea del daño que me hace.
11: Ponza, estoy yo aquí. ¿Sabe la confianza que le tengo y el sentimiento con que he escuchado sus confidencias? ¿No es así?
13: Le ruego me perdone, señor prefecto. No es con usted. A usted sí le estoy agradecido.
11: Bien. A ver, escúcheme con serenidad.
13: Sí.
11: Yo creo que venera a su suegra, pero la curiosidad de esta gente es por el bien de la señora Frola. La quiere.
13: Pero la matan. Ya se los hice notar más de una vez, señor prefecto.
11: Para todo se arregla, un poco de paciencia. He aclarado el asunto, ¿verdad? Ahora es sencillo, en su mano tiene el medio más rápido y fácil de hacer salir de la duda a estos señores. No a mí, ¿eh? Que no dudé nunca.
13: Pero si no me creen.
4: No es cierto. Después de su primera visita, cuando nos dijo que estaba loca, nos sorprendió la noticia porque estaba hablando con ella y no parecía cuando nos visitó. Pero le creímos. Luego volvió ella, la señora Flora, y nos contó otra historia. ¿Comprende usted?
11: Ya lo sé, me lo dijiste. A ver, Ponza, es lógico que surja la duda. Oyéndola a ella después de a usted, bueno, es natural. No coinciden en sus afirmaciones. Mire, la verdad, yo le creo. Yo le creo, pero ellos dudan. Hay una sola persona que define acá, ¿eh?
13: ¿Ah, sí? ¿Y quién es esa persona?
11: ¿Quién va a ser? ¿Su esposa?
13: ¿Mi mujer? No, no, no, no, no. Nunca, señor.
11: ¿Se puede saber por qué?
13: Traer a mi mujer aquí para darles esa satisfacción a los que me ofenden dudando de mi palabra, jamás. Para complacer a esta...
11: Al prefecto, y perdone, soy yo quien se lo ruego.
13: ¿Mi mujer? No. No, dejemos en paz a mi mujer. Pueden creerme a mí.
11: Pero ahora parece que bueno, de esta manera sé que no le crean. Usted mismo con su negativa.
4: Además de impedir que su suegra venga o reciba visitas y hablara de cortesía contra mi mujer y mi hija.
13: ¿Pero qué quieren ustedes de mí, eh? No tengo bastante con las desgracias de mi suegra. ¿Que ahora quieren que venga mi mujer? No, no puedo tolerar esa violencia. Mi mujer no sale de casa.
11: ¡Concha!
13: Y no la llevaré a ponerse a los pies de nadie, ¿eh? Me basta con que me crea usted, señor prefecto, ¿eh? Por otra parte, ahora a mí no...
11: ¿Eh?
13: ¿Sí?
4: ¿Siempre lo mismo?
11: No, no, espere. No.
13: Para pedir mi traslado.
11: ¿Qué dice? Oh. ¡Basta! Ante todo... No le consiento, señor Ponza, que hable en ese tono a un superior que además ha tenido atenciones y deferencias.
14: Me parece cierto. Muy bien.
11: A mí me da qué pensar su obstinación en no darnos prueba que he pedido yo y nadie más. Por su propio interés.
4: Sí.
11: Mi colega y yo podemos recibir a una señora aquí o en su casa si lo prefiere.
13: Uh-huh. Me obliga usted. Es un honor.
11: Se lo pido, pero podría ordenárselo.
13: Bien. Siendo así, traeré a mi mujer con tal de acabar con esto de una vez por todas. ¿Quién me garantiza que mi suegra no la verá, eh? No puede verla de cerca.
11: Bueno, ya vive aquí al lado. Podemos ir a su casa.
13: No. Es lo mismo. Lo importante es evitar que se encuentren las dos. Evitar nuevas sorpresas que podrían acarrear horribles consecuencias.
4: Por nosotros no se preocupe.
11: Ponza, si prefiere puede llevarla a la prefectura, a una oficina.
13: No, aquí mismo. Ya, la traeré y vigilaré la puerta de mi suegra yo mismo. Ahora mismo, con tal de terminar con esto.
4: Vaya.
13: Me voy a buscarla.
11: Vaya.
13: Permiso, me retiro.
11: No. Caramba, no esperaba esta oposición de su parte.
4: Va a preparar a su mujer, ya sabrá el papel.
11: Yo le haré el interrogatorio. La primera vez que lo veo así agitado, no querría mezclar a su mujer, sacarla del encierro, incomprensible. No demuestra eso que esté loco.
14: Ah, se nota que no oyó hablar a la pobre viejecita, señor prefecto.
4: Dice que la tiene así por miedo a la suegra.
11: Bueno, puede tratarse de un hombre celoso, simplemente.
14: Ah, sin tener ni una criada, la obliga a hacer los trabajos más duros.
4: Él le hace llevar las compras todas las mañanas por un muchacho que le lleva la cesta.
11: Sí. Bueno, eso me lo ha contado él mismo, deplorándolo. Lo hace por economía. Tienes que mantener dos casas.
5: Vaya servicio de información.
14: ¿Y por qué una mujer se rebajaría a eso, eh? ¿Por alguien desconocido?
11: Demasiado, sí. Bueno, en fin, no es su suegra ni nada. Es por los celos. Este loco, ¿cuerdo? No se puede dudar que es un hombre celoso. Hay que admitirlo.
4: A ver. Sí. ¿Qué ocurre, Amalia? ¿Qué ocurre?
15: Eso sí. La señora Frola.
14: ¿Qué pasó?
15: La señora Frola está aquí. Ha venido ya sola. Nadie
11: haga que se marche enseguida. Inmediatamente.
4: No dejes que entre si la encuentra aquí el señor Ponza. Verá que le pusimos una trampa.

0: La señora Frola entra llorando en medio de las risas.
1: Señor consejero, por piedad, dígaselo a todos. Ayúdeme, buena señora.
2: Señora, tiene que retirarse, no puede estar aquí. Váyase de inmediato.
1: Señor prefecto, yo quería hablar con usted.
3: Cálmese, cálmese. En este momento no puedo atenderla. Debe irse ya. Tiene que marcharse ahora mismo.
1: Sí, sí, me iré hoy mismo. Partiré, señor prefecto. Partiré para siempre.
2: Debe irse ahora. Después hablará con el prefecto. Es un momento.
1: ¿Qué? ¿Qué pasa? ¿Qué ocurre?
2: Dentro de un instante vendrá aquí su yerno. ¿Comprende ahora?
1: Entonces me voy, me retiro. Sí, solo quería decirle, por piedad, acabemos ya con esto. Ustedes creen hacerme bien y me hacen daño. Me vería obligada a marcharme de la ciudad si siguen así. Déjenlo en paz. ¿Por qué tiene que venir aquí ahora, señor prefecto?
3: No, nada, señora, tranquilícese. Váyase, por favor, sea buena. Vaya.
1: Me privarán del único bien, el consuelo de verla al menos de lejos. ¡Ay, pobre hija mía!
3: ¿Quién dice eso? Solo ahora debe marcharse un rato. No tiene que irse de la ciudad.
1: Ay, yo estoy preocupada por él, no por mí. Vine a suplicarle, prefecto, por él.
3: Por él puede estar tranquila, se lo aseguro yo. Todo se va a arreglar. Estoy yo aquí para defenderlo, no se preocupe.
1: Todos están en contra suya. Ay, gracias. Usted ha comprendido.
3: Sí, ya le dije que no se preocupe. Y sí, señora, he comprendido.
1: Es una desgracia superada, pero es preciso evitar que vuelva.
3: Está bien, señora, ya le dije que he comprendido.
1: Ay, los dos estamos tan contentos, y mi hija también. Figúrese, si no me tengo que ir y no volver a verla ni siquiera de lejos. Déjenlo ya, por caridad.
4: ¿Quién es?
1: ¿Pero qué es?

0: Todos se separan para dar paso a la señora Ponza. Se adelanta rígida. Viste de luto, cubierta con un espeso velo negro, impenetrable. La señora Frola se abalanza hacia ella con frenética alegría.
1: ¡Lina! ¡Lina! ¡Lina! ¡Lina!
2: Señora Frola, ¿pero qué hace? Pero, ¡mi mujer y mi suegra abrazada! ¡Ay, me lo había figurado eso! ¡Sí! ¡Han abusado canallescamente de mi buena fe! ¡Me lo debía venir!
3: No temas, no tengan miedo. ¡Márchense!
1: ¡Sí, vámonos!
3: Y después de esto, ¿qué otra cosa desean de mí los señores? La verdad. Se trata de una desventura que debe permanecer oculta.
2: ¿Por qué?
3: Porque solo así puede ser eficaz el remedio que la piedad le ha prestado.
4: Nosotros deseamos respetar esa piedad, señora. Quisiéramos que usted nos dijera...
3: ¿La verdad?
4: Bueno.
1: Queremos saber la verdad.
3: La verdad, ¿no es cierto?
4: Sí.
5: Sí.
3: Pues óiganlo ustedes, señores. Yo soy, sí, la hija de la señora Frola. Y la segunda mujer del señor Ponza. ¿Sí? Sí, señores. Para ellos soy eso. Para mí, no soy ninguna de las dos.
4: No. Para usted, señora, tiene que ser una o la otra.
3: No, señores. Para mí, soy solamente la que los demás creen que soy.
4: Pero...
3: Con permiso.
1: No puede ser.
6: Señoras, señores, he aquí cómo habla la verdad. ¿Y ahora qué? ¿Han quedado ustedes satisfechos? ¿Y ustedes

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1: En los caminos de la radio era impensado que las canciones volvieran a encontrarse en un espacio como este. Héctor Larrea y Bobby Flores nos cuentan sobre sus artistas predilectos y lo comparten generosamente con todos nosotros. Lo mejor de Mirá lo que te traje acá, en Nacional.
2: Bobby Flores.
3: Soy yo. Me conocí, ¿no?
2: Bobby Flores.
3: Sí, exactamente.
2: My God.
3: Así es. ¿Qué se siente verme?
2: Se siente una emoción, es encontrarse con el ídolo que uno escuchó por radio y vio por televisión.
3: De chiquito.
2: Una vez te vi trabajar con un sacerdote, con un cura, y vos le decías, por televisión, decías, che cura.
3: Sí, Jorge Westergel.
2: ¿Y por qué decías che cura?
3: No, le voy a explicar, le voy a contar.
2: Esa confianza.
3: Jorge Westergel, del oso Westergel del Eternauta, digamos, sobrino de Héctor.
2: No.
3: Westergel, claro, sí.
2: ¿En serio?
3: Párroco de la Iglesia de la Virgen de las Flores, que es una santa peruana, que está en Ituzaingó la iglesia. Una capilla
2: Recuerdo
3: hermosa.
2: Recuerdo que tuviste una linda charla antes, ¿eh?
3: Sí, sí, una capilla hermosa con techo de vidrio.
2: ¿Ah,
3: hermosa,
2: ¿sí?
3: Rodeada de flores. Sí, sí, un lugar. Ahí bauticé a mis hijos. Bueno, Jorge, yo fui amigo de Jorge. Un día nos presentan, Jorge, Bobby, ¿qué tal? ¿Cómo le va a comer? Y yo durante 2 semanas no supe que era cura. Lo veía en el bar de enfrente de la radio y iba siempre. Hasta el día que, ¿y vos qué haces? Soy cura. No, dale. Y se me mostró cosito blanco.
2: No,
3: ¿sí?
2: Dale.
3: Pero ya había quedado la otra relación. Era, hablábamos de mujeres, de fútbol, de nosotros, él no.
2: Sí,
3: nosotros,
2: claro,
3: era claro. Una mesa de 5 o 6.
2: Claro.
3: Y lo llevé a la radio a hablar. Sí, sí.
2: Jorge, pero por televisión lo vi también.
3: También, sí, sí. Yeah. Sí, sí, brillante, divino. Un
2: Recuerdo que la charla era interesante.
3: Y porque yo no, al no saber que era cura, ya me había abierto con él.
2: Claro.
3: No tenía esa relación.
2: Pero cuando lo llevaste a ellos, sabías que era cura.
3: Sí, sí, sí, sí. Sí, sí,
2: me sentí. Muy ilustrativa.
3: Me sentí totalmente avergonzado.
2: He visto muchas más cosas de vos que que vos podés pensar.
3: Sí.
2: Y te sigo viendo en los tapes.
3: Sí. Yo te lo miraba. Mire, Héctor, yo lo miraba a usted de chiquito, que es una ventaja. Usted no me vio a mí de chiquito. Yo usted lo vi de chiquito. Yo sé lo que hace usted con un chiquito.
2: Y son 20 años más.
3: ¿Cómo anda, Tito? ¿Tiene
2: bien,
3: música?
2: ¿Qué, ¿trajiste algo?
3: Yo traje, me preparé especialmente.
2: Porque si no hablamos una hora.
3: No, me preparé especialmente.
2: No me diga.
3: Para este momento, porque lo voy a mirar fijo. Y usted sabe que no, a mí la Big Band no es un digamos, dentro del jazz.
2: No es lo que más te atrae.
3: No es lo que más me atrae. Porque supongo que, como a mi papá le gustaba mucho la Big Band.
2: Es una rebelión juvenil.
3: En casa se escuchaba todo el tiempo Count Basie, Duke Ellington, sí. Jane Cooper, todo eso. Era un sonido que a mí en la adolescencia me retrotraía a la niñez y vio lo que pasa.
2: Sí, sí.
3: Entonces, el sonido de la Big Band es un sonido que no frecuento mucho. Ahora, llegado este momento, siglo XXI. Desde hace unos años, está muy, no digo de moda, porque es medio imposible que se ponga de moda, pero muchos de los grandes shows musicales que se están viendo hoy en las grandes capitales, Londres, Berlín, Nueva York, son big bands.
2: Ajá.
3: Grupos de 20, 25 músicos, generalmente liderados por alguien que viene de otra extracción, por ejemplo, del rock. ¿Sí? Esta, yo le traje hoy un par porque sé que le va a interesar esto.
2: Sí.
3: Por ejemplo, en Estados Unidos la big band más vista es la de Brian Setzer. Brian Setzer era un músico que en los años 80, en plena época pop, Madonna, Bon Jovi, toda esa cosa, él sabe que hacía, tenía un trío de rock and roll, muy al estilo de los 50. Con contrabajo acústico, con contrabajo acústico, uh-huh. Un tachito, la batería era un plato y un tachito, uh-huh. Y él con la guitarra, un guitarrista sensacional, un cantante sensacional, Brian Setzer. Llegado a los 50 años, tiene mi edad Brian Setzer, así que debe ser así. Llegado a los 45, 50 años, deja el trío de rock y arma una big band de rock. aborda.
2: Big Band de rock.
3: Sí.
2: ¿Y con qué filas?
3: Aborda.
2: ¿Con las filas tradicionales?
3: Sí, sí, sí, sí. Línea
2: saxo,
3: de
2: trompeta.
3: Una línea de brases, de trompeta, sí. Saxo, trombón.
2: Sí.
3: Contrabajo, piano.
2: A verdaderamente big.
3: Sí, sí. Con músicos de jazz. Pero abordando un repertorio de rock.
2: Ah, qué interesante.
3: Con él liderando y él arreglando para la...
2: Ah, sí.
3: Para la orquesta. Lo mismo pasa en Londres con Jules Holland, que viene de una banda pop de los 80 que se llamaba Squeezy, y armó una big band también con músicos provenientes ya de otros, del ska, por ejemplo, y del rock, una big band, y ese también aborda un repertorio tradicional, no, ese mete a cosas del jazz, pero del rock, del blues, bueno, uh-huh. Esto se escucha, Héctor. ¿Quiere escuchar usted, por ejemplo, la big band?
2: Pero sí.
3: De Brian Setzer, la americana, haciendo su versión de un clásico del rock que hizo Papo también, que se llama Ruta 66.
2: Nunca la escuché yo, esta agrupación.
3: Esto, a ver si le gusta, vamos.
2: A ver.

0: Muy original.
1: Lindo, ¿no?
0: Muy lindo. Muy a mí actual. Me gustan esos sonidos.
1: Dicen
0: de
1: que
0: filas.
1: Hace shows en salones grandes, obviamente.
0: De 11, qué lindo.
1: Todo acústico. Porque esto es un, la verdad que es una experiencia fantástica. Bueno, era Brian Setzer Orchestra haciendo Ruta 66.
0: Bueno, Flores, sí. Yo traje como siempre un paisano cada pueblo.
1: No hace bien.
0: Mezcla de géneros.
1: Me gusta, lo que eso, me gusta eso.
0: Lo primero que tengo, no es lo primero que encontré, porque lo busqué y lo encontré.
1: Sí.
0: Es el célebre Arturo Sandoval. Arturo Sandoval era un pibe que no sabía a qué dedicarse.
1: Así, ¿verdad?
0: Es decir, le gustaba la música, pero no sabía qué instrumento elegir, es lo que quiero decir. Iba a tocar el piano, iba a tocar esto. Entonces, escucha una vez a Dizzy Gillespie, que después tuvo mucho que ver en su vida, Dizzy Gillespie, y se enamoró de la trompeta.
1: ¿Por Dizzy Gillespie?
0: Por Dizzy Gillespie.
1: Bueno.
0: Como referencia estaba bien.
1: Estaba muy bien, claro. Sí, sí.
0: Entonces ingresó en
1: bueno, lo mismo le pasó acá a Gillespie. A nuestro Gillespie.
0: A nuestro Gillespie. Se llama Gillespie por Gillespie.
1: Se llama Gillespie porque era...
0: por Gillespie. Gillespie se llama Gillespie por Gillespie.
1: Sí, sí.
0: Hablamos del trompetista argentino que tiene como seudónimo...
1: Gillespie.
0: Este muchacho empezó a estudiar en una muy buena...
1: Academia.
0: Sí, se llama escuela, por eso bueno. Estaba dudando entre las
1: dos.
0: Se le llaman escuela de artes. Sí. Allí es muy serio. Si vos estudias un instrumento y él eligió la trompeta en Cuba, sí, hablo de La Habana.
1: Claro, claro.
0: De allí salieron tipos muy importantes. Paquito de Rivera también salió de ahí, Chucho Valdés también estudió ahí.
1: Sí, sí.
0: Y además es en serio, tenés que estudiar la parte académica de la música.
1: Sí, sí.
0: Y este muchacho salió muy capacitado, Arturo Sandoval, porque incluso ha escrito conciertos de música clásica para trompeta y orquesta sinfónica. Salen muy preparados.
1: Sí, sí.
0: ¿Sabés qué fundó él? Junto con otros tipos que ahora te voy a mencionar.
1: Iraquel.
0: Ya lo sabés.
1: Sí, sí.
0: Con Paquito de Rivera y Chucho Valdés, los tres. Fueron fundadores de Iraquel.
1: Fundadores de Iraquel, es verdad. Sí, sí. Hasta... Yo lo vi en, ¿saben dónde? En Punta del Este, hace muchos años.
0: ¿A todos?
1: A Sandoval. No, a Sandoval.
0: A Sandoval. Bien. Después se va a Sandoval y Paquito sigue un tiempo más. Después siempre siguió Chucho con poniendo nuevos intérpretes. Pero estos tenían un amor extraordinario por esa agrupación. Les gustaba, la querían, la amaban.
1: Se hicieron famosos con eso también.
0: Se hicieron famosos con eso y evolucionaron. O hicieron evolucionar la música cubana con Iraquel.
1: Es verdad. Sí, sí.
0: Resulta que él no quería estar más en Cuba. Lo ayuda a irse Gillespie. Una vez sale en una gira y se queda en Estados Unidos. ¿Dónde? Es recibido como un gran músico.
1: Claro.
0: Que lo es, sin ninguna duda.
1: Sí, sí.
0: Yo tengo mis reservas, a mí me gustan las trompetas no tan con sonido tan estratosférico, con tanto agudo, pero bueno, nos gusta Miles Davis.
1: La sordina le gusta.
0: Sí, me gusta mucho más.
1: La sordina, sí.
0: Y la trompeta tocando un poco más, pero eso no quita que lo que hace este muchacho sea genial. Arturo Sandoval.
1: Sí.
0: Acá te traje una música muy linda de Dizzy Gillespie que se llama Una noche en Tunisia.
1: Night in Tunis.
0: Night in Tunis,
1: un clásico de un estándar.
0: Muy conocido. Acá tenés agudos a rolete. Poca gente ha conseguido los agudos y al margen de Armstrong.
1: Hay que soplar, ¿no?
0: Hay que soplar y hay que tener organismo para tocar ya la trompeta y tocar como toca este muchacho.
1: Es verdad.
0: Que tengo muchas cosas para contarte de Arturo Sandoval, anécdotas de Arturo Sandoval. Por ejemplo, que él practica todo el día. Con una trompetilla que no hace sonido.
1: No hace sonido.
0: Él practica la circulación del aire, la actividad de los pulmones, del diafragma.
1: Claro.
0: Porque si él dice que si dejas un tiempo determinado de tocar, vas perdiendo... tensión, por ejemplo, intensidad en los labios. Una cosa de locos.
1: Bueno, Pipi Piazzolla practica batería con una batería de goma.
0: Claro. La batería muda le llaman.
1: La batería muda. Es de goma. No pega, no escucha nadie nada.
0: Sí.
1: Y el tipo sabe lo que está tocando. En su cabeza él sabe
0: en
1: lo que
0: está tocando. En su cabeza está el sonido.
1: Uno lo ve mirar y toca siempre lo mismo, pero no, él sabe lo que está tocando.
0: ¿Te interesa escuchar Una noche en Tunisia?
1: Cómo no, me encanta.
0: Aquí está Arturo Sandoval. El disco se llama Tumbaito.
2: ¡Tunicia!

0: Es un gran músico, no cabe.
1: Sí, qué cosa hay que hacer sonreír con la música, ¿no?
0: Sí, es elocuente, es también, elocuente. Es una trompeta elocuente.
1: ¿Sabe a quién me hizo acordar? ¿Se acuerda la película de Party, La Fiesta Inolvidable?
0: Sí.
1: Cuando empieza, que Peter Sellers tiene que tocar la trompeta.
0: Sí.
1: Y lo matan y él sigue tocando. Nunca terminaba.
0: Sí, buenísimo. Cómo bueno, me he divertido con esa película.
1: Qué lindo. Bueno, le traje el otro, Brian Setzer teníamos hace un rato, americano. Ahora, uh-huh, en Londres está Jules Holland.
0: ¿También con una big band?
1: Jules Holland armó una big band, y tiene la particularidad, Jules Holland es un gran pianista, él. Entonces se convirtió en director.

0: tango para llevar a su programa de radio en Londres, sí. Lo conectaron conmigo, entonces muchas veces le pregunté a Jules Holland cómo elegía el repertorio, y sabe que me contestaba él, me levantaba los hombros, no sé, me gustó, y hago la canción, intento hacerla, ¿sí? No tiene...
1: No diagramaba previamente lo que iba a buscar.
0: No, no. Y con los músicos le pasa lo mismo.
1: Esa es una manera también.
0: Es otro, es inglés, ¿eh? Es otra estructura
1: una
0: musical.
1: Interesante también de no estresarse buscando.
0: Claro, no se plantea nada.
1: Es muy estresante buscar repertorio, ¿eh?
0: Oh, sí, bueno.
1: Te la debo, ¿eh?
0: Sí, sí. Bueno, entonces le traje un poco de la Big Band de Jules Holland, que acá está acompañado por la cantante, él no canta, ¿eh? Brian Setzer sí canta, él no canta, Jules Holland. Entonces acá la llamó Amika Paris, que es una cantante negra, inglesa, y en la guitarra está David Gilmour, de Pink Floyd. Uh-huh. El guitarrista de Pink Floyd lo acompaña en este tema, a la Big Band de Jules Holland, que es un clásico del blues, digamos, de Screaming Jay Hawkins, I Put a Spell on You, ¿sí? Famosísimo I Put a Spell on You.
1: Sí.
0: Esta es la versión de Jules Holland Big Band. ¿Le interesa?
1: Sí.
0: Vamos.

0: Che, qué bueno. Sí. Primera vez en la vida que lo escucho.
1: Le voy a traer los discos. Le voy a traer los discos de Jules Holland Big Band y de Brian
0: Setzer. Qué bueno,
1: es una nueva, ojalá. Ojalá siente un precedente esto y empecemos a ver big bands nuevas con repertorios nuevos.
0: Hay música, ¿eh? Hay música, hay sonido, hay timbres.
1: Mire, lo están llamando, Héctor, ahora volvemos.
0: Bueno.
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5: Las 11 de la noche en la República Argentina. Terremoto en Colombia, hay 570 heridos y 132 personas que murieron luego de que se registre esta mañana un sismo de 7,4% en la escala de Richter. Las ciudades más golpeadas fueron Quibdó, Cali, Pereira y Manizales. Estas tres últimas declararon toque de queda y así lo señalaba el alcalde de Cali, Alejandro Eder.
6: Tenemos amenazas de saqueo, por eso he ordenado el toque de queda y la militarización de Cali. Le pido a la ciudadanía reportar de manera oportuna cualquier intento de saqueo o de inseguridad que puedan detectar. A partir de esta noche he decretado toque de queda hasta las 6 de la mañana con miras a garantizar la seguridad en la ciudad y el espacio y las garantías suficientes para que los rescatistas puedan seguir trabajando.
5: El gobierno argentino, a través del canciller Pablo Kirlo, ofreció ayuda humanitaria y todo lo que precise Colombia. Reunión de Karina Milei con senadores de La Libertad Avanza. El objetivo del encuentro fue para ir consolidando un mensaje de cara a la elección de gobernadores del año próximo. Luego de la reunión con la secretaria de la Presidencia, el legislador Diego Valenzuela señaló:
7: la alternativa no es lo que ya vivimos, no es el plan platita, no son los punteros, no son los piquetes, de todo eso creo que hemos salido de manera definitiva, espero.
5: La información deportiva con Eladio Arregui.
8: Minutos finales en Santa Fe por la cuarta fecha de la Liga Profesional de Fútbol. Está ganando la visita. Central Córdoba derrota a Unión por 2-1. Lo ganaba el equipo local 1-0 con gol en el primer tiempo de Menossi. Lo igualó y pasó al frente en tan solo 2 minutos en la etapa final con goles de Santos y Mancilla. Unión busca el empate en minutos finales. Recordamos, a primera hora Belgrano le ganó a Banfield de visitante por 2-0. Mañana se completa la cuarta fecha en Córdoba, en el Estadio Kempes. Van a jugar Talleres Lanús.
5: El tránsito con Ernesto Arriaga.
9: Continúa totalmente cerrado el paso Cristo Redentor en la ruta 7 Mendoza y el paso Cama está cerrando en estos momentos de Jujuy a Chile. Mañana abre a las 8 de la mañana. Por otra parte, el paso Pino Achado continúa cerrado en el norte de Neuquén y el Cardenal Zamoré va a abrir después de las 10 de la mañana.
5: En Catamarca, en donde nos escuchás por AM730, la temperatura es de 12 grados con cielo nublado. Aquí en Buenos Aires, 9 grados, la térmica es de 7 grados, 8 décimas, humedad 62%, cielo algo nublado.
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1: Espiemos en estas reuniones que no son secretas para enterarnos qué canciones trajeron hoy. Disfrutemos de lo mejor de Mirá lo que te traje con Héctor Larrea y Bobby Flores.
2: Mire la foto que tengo acá.
3: Sí, qué foto del documental de Astor.
2: El documental de Astor.
3: Los años del tiburón.
2: Sí, está con Daniel, este es Daniel.
3: Ese debe ser Daniel,
2: el padre. Daniel, porque está muy joven. Y detrás de la foto de Astor se ve un cartel de un hotel que dice Hotel Astor.
3: Hotel Astor. Sí, ahora hay varios. Yo durante muchos años el único Hotel Astor que conocí estaba en Río. Estaba justo donde termina Ipanema y empieza Copacabana. Creo que hay una vueltita ahí.
2: No me acuerdo.
3: Ahí estaba el Hotel Astor. Sí, y como mi hijo se llama Astor, yo también.
2: Bueno.
3: Yo también le saqué una foto.
2: Dicen que es muy buena la película.
3: Y sí. Y material hay, Héctor. Mire, Astor ha tenido. ¿De quién más se puede hacer una película? Gardel, Astor, de Troilo no hay película, ¿no?
2: No hay película. No, hay documentales para.
3: Hay documentales, yo nunca vi.
2: No, para la televisión.
3: Ah.
2: Para la televisión, no.
3: Porque Aníbal Troilo daba por una película también.
2: Gardel, desde luego. Pero son personajes demasiado grandes, incluso Astor.
3: ¿En qué sentido demasiado grandes?
2: Demasiado difíciles de asir.
3: No se abarcan, no se abarca todo.
2: Difícil de abarcar, es decir, ¿cómo haces Astor Piazzolla sin olvidarte de...? Porque es todo importante lo de Astor.
3: Todo.
2: Uno, cosas de determinado tipo que le gustan más a determinada gente que a otra. Otra que gustan a minorías, otra que gustan a mayorías. Hay de todo en la obra de Astor.
3: Y como Sandro, ¿le gustó a usted la de Sandro? ¿La vio la de Sandro?
2: No la vi, no la vi.
3: La serie, vio que hubo una serie de Sandro.
2: No la vi, pero sí, me hablaron, y me hablaron muy bien.
3: Sí. ¿Ah, sí?
2: Sí, me hablaron muy bien. A mí no me gusta ver representaciones de gente que he tratado.
3: Que usted conoce, sí.
2: Claro, porque nunca va a ser parecido.
3: Es verdad, sí. Bueno, nos pasa a nosotros a veces que conocemos gente, después leemos un reportaje y decimos, no dijo esto.
2: Sí.
3: Así no lo dijo.
2: Es muy tonto de mi parte, yo tendría que verlo, pero no me atraen.
3: No, por eso le pregunto, porque sé que a Sandro lo trató bastante y
2: sí,
3: el documental
2: claro.
3: Fue muy discutido, ¿eh?
2: Y entonces, después las cosas, hay cosas que se modifican.
3: Sí. Bueno, por otro lado, le quiero contar algo que sucedió. Cuando pasó, pensé en usted mucho, por lo que siempre hablamos de lo que es el arte y lo que es el mercado de la música, ¿no?
2: Bueno.
3: Hay un disco de Michael Jackson que nunca había terminado él. Se murió mientras lo iba grabando, ¿no?
2: ¿Y?
3: Michael se tomaba unos años para hacerlo. Se podía darse ese gusto de tomarse 3 meses.
2: Además grababa los ensayos.
3: Todo, sí, meticulosamente.
2: Un gran artista.
3: Sí. Perdió un juicio, el sello, tuvo que reconocer que del disco póstumo de Michael Jackson, que obviamente salió con él ya muerto, pero aparentemente lo había grabado, hay 3 canciones que no canta él.
2: ¿Cómo que
3: no canta él?
2: ¿Que le pusieron la voz de otro?
3: Sí.
2: Ay, mamita.
3: ¿Vio? Lo que era el terror nuestro toda la vida, que nos engañen de ese lado.
2: Papá, eso no se hace.
3: Recibieron unos juicios de unos fans que habían comprado el disco y se dieron cuenta.
2: Pero ahí te podés comer un juicio padre, ¿eh?
3: Bueno, es lo que tuvieron que reconocer. La sacaron de la.
2: ¿Que agarraron uno parecido?
3: Sí, uno que lo imitaba. Parece que
2: dije, Michael, lo tenías razón.
3: Vio y allá.
2: El mundo me dirá, sabe
3: las leyes como son con eso en otros países.
2: Y después se les agarran con los otros.
3: Por eso, mire usted cómo que esto se descubrió. Yo siempre me pregunté eso muchas veces. ¿Será? ¿Lo habrá grabado él? Porque está muerto, ya no puede contestar el tipo.
2: Bueno. Hace unos años me impresiona bien una canción que escuchó por radio. Más que bien, muy bien. Era una cantante que cantaba una canción protestando contra un individuo que le pegaba, que le hacía la vida imposible, que la maltrataba física y psicológicamente. Ajá. Tan bien interpretada. La canción se llamaba Malo.
3: Malo, malo, malo eres.
2: Algunos llaman malo y otro malo eres.
3: Malo eres.
2: Bueno, supe que esa cantante se llamaba Bebe.
3: Bebe.
2: Supe que era española, no supe sí. nada más. Escuché otras canciones por Bebe y ni por comparación se acercaban a la excelente interpretación y a la temática de esa canción.
3: Bueno, fue un éxito en todo el país de habla hispana.
2: Particularmente me llamó la atención que fue éxito en todo país de habla hispana y, sorprendete, Flores, en Italia. No hay traducción. Supe que no hubo traducción al italiano.
3: En castellano nomás.
2: En castellano nomás. Es difícil de entender eso. Es destacable todo en esta chica. Es actriz también. Mm. Ha hecho algunas películas. Es actriz, es cantante, es música. Aprendió música por sugerencia de sus padres, que es lo mejor que uno le puede sugerir a un chico, sugerir a un hijo. Sí. Esta mujer hace una interpretación de un tema tan delicado como ese, llega en profundidad casi con susurros.
3: Sí, sí, fue cortina de una novela muy famosa acá.
2: Eso me han dicho.
3: De
2: Mujeres Asesinas.
3: Claro, de Mujeres Asesinas.
2: Mujeres Asesinas.
3: Uno de los ciclos más...
2: Yo no la vi ahí.
3: Mujeres Asesinas fue un ciclo de Suar, creo que era, ¿no? Era del Chueco Suar. Capítulos que aún hoy se siguen viendo en diversas plataformas. Usted sabe que ahora quedó como una serie completa, digamos. No son muchos capítulos, son 13 o 15 capítulos, ¿no?
2: Sí.
3: Y la banda de sonido era Bebe.
2: Bebe. La canción está tan bien escrita, Bobby.
3: Sí.
2: La
3: sí.
2: canción que canta Bebe, Bobby, está tan bien hecha. Está muy bien escrita, eso no se discute. Sí. Pero además, es un tema que a un cantante no experimentado o sin un buen procesamiento interior de cómo debe actuar, porque primero las cosas se procesan dentro de uno, según lo que va a expresar, para todos los que comunican algo, no tiene la tentación de la sobreactuación, ella. Y todo es, muchas cosas son como susurradas, como suspiradas, que en una canción vos lo valorás porque te está respetando a vos, no trata de venderte el tema duplicado o triplicado. No, la canción ya con lo que dice está bien. Y dicho de esa manera, a mí me pareció extraordinario. Y me dio una gran satisfacción ver por primera vez la cara de Bebe.
3: Ah, no la tenía usted.
2: No la conocía.
3: Ha venido, incluso, bueno.
2: Ha venido acá.
3: Claro.
2: Ha venido acá.
3: Sí, sí.
2: Pero me gustó verla cantar esa canción, que ha cantado tantas veces, la debe haber cantado miles de veces.
3: Y no debe haber yo que no la cante.
2: No debe haber yo que no la cante, la cantó con una frescura extraordinaria. ¿Querés que escuchemos esta? Es un homenaje que le quiero hacer a esta persona que no conozco.
3: ¿Cómo no?

0: A mí me parece una versión verdaderamente para quedar en la historia, ¿no?
1: Sí, es la original, es la digamos, la versión es la original. No sé si alguien puede hacer una versión de esta canción.
0: Nadie la ha cantado. Hay otras cantantes que lo han hecho, pero no han hecho
1: No.
0: Sobre todo una chica española.
1: Ah, no sabía.
0: He visto, sí.
1: Pero no, los cambios de yo me atrevería a decir, los cambios de sentimiento que expresa.
0: Hay veces que son cosas que se le ocurren a un tipo que sigue la música con mucho amor y mucho interés. Hay veces que expresa el dolor moral, apenas susurrando.
1: Sí, ¿eh? Agobio,
0: cansancio, agobio de esa cosa que nunca se puede entender, que es la violencia en la pareja. No grites que los niños duermen. Eso es atroz, es terrible.
1: Es uno de los males más, espero que a partir de los últimos tiempos, donde ya no se acallan esas voces femeninas que tanto debimos escuchar muchos años, ¿no?
0: Que no se acallen nunca, por Dios.
1: Que no se acallen nunca, pero los casos que uno se entera ahora, gente, uno piensa, no puede ser. Es muy, y no, eso no distingue estrato social.
0: No.
1: No distingue ni siquiera nivel de educación, nada.
0: Lo que pasa es que hay niveles donde se cubre mucho.
1: Y bueno, pensemos que se ha cubierto socialmente.
0: Sí.
1: Y terminamos, bueno, vamos a la a música.
0: ¿Qué dice Flores?
1: En 1945, Jacques Prévert se junta con Joseph Cosma, dos franceses, y componen Las Hojas Muertas. Les Folies Mortes, no sé cómo es en francés, no. Las Hojas Muertas. Ya en el... la versión original, digamos... la versión original es de ellos, ¿no? Pero no fue... La más famosa fue la que le dieron a Yves Montand.
0: ¿Sí? ¿Ah, sí?
1: Claro. Fue la versión más... digamos, la que más Las Hojas Muertas es la de Yves Montand. De ahí en más, ¿ok? Después la han hecho.
0: Después ha habido versiones instrumentales, cantada.
1: Mire, le doy una pequeña lista de las más famosas versiones de esta canción, Las Hojas Muertas, que en inglés, cuando se traslada, se convierte en un estándar del jazz, por la melodía sobre todo.
0: Sinatra, ¿verdad?
1: Se llama Autumn Leaves, Las Hojas de Otoño, en inglés.
0: Las Hojas Muertas.
1: The Autumn Leaves, claro.
0: Ah, sí.
1: Es en inglés es Autumn Leaves. La hicieron Edith Piaf, Juliette Gréco, Charles Aznavour, Dalida, François Hardy, Frank Sinatra, Doris Day, Barbra Streisand, Nat King Cole. Vamos contando todo lo que vendió.
0: Es que es universal.
1: Ute Lemper, Chet Baker, Miles Davis, Eric Clapton y Sara Montiel.
0: Miles Davis
1: tiene Autumn Leaves, claro, maravilloso.
0: ¿Y no está en el disco famoso ese? ¿En el del quinteto famoso?
1: ¿En Beard of the Cool?
0: Sí. ¿No está ahí? ¿No está como final de disco?
1: Ah, puede ser.
0: ¿O será un bonus track?
1: Tengo que fijar. Sí, no.
0: Me parece que está Las Hojas Muertas ahí.
1: Bueno, la versión en castellano más reconocida mundialmente es la de Sara Montiel, parece.
0: No me digas.
1: Sara Montiel ha hecho una versión maravillosa, para saber en qué año. Cuestión que hasta el día de hoy llegan. Siempre hay alguien que la hace. Esté dentro del estilo que esté.
0: La traducción debe ser buena, entonces. ¿O no?
1: Y sí, todo. Son esas canciones que funcionan, claro. No hay nada que hacer. Por ejemplo, en el jazz la hicieron Sinatra, Chet Baker, Davis. En el pop la ha hecho Doris Day. En el rock la ha hecho Eric Clapton. No, Sara Montiel, que transita un repertorio lejos de cualquiera de los que he nombrado, también lo hace. ¿Sabe cuál es una de las últimas versiones de Las Hojas de Otoño? Las Hojas Muertas, como quiera llamarla, reconocida mundialmente, la de Iggy Pop.
0: Ah, sí.
1: Iggy Pop, un rocker de pura cepa, un verdadero rocker.
0: ¿Por qué crees vos que la adoptan tantos? Este caso, el de Iggy Pop.
1: Yo creo que, ante todo, porque Iggy es un tipo de gustos muy refinados, a pesar de que su música es bastante salvaje.
0: ¿Qué lo trae? ¿La calidad de la melodía?
1: Yo creo que tiene un embrujo especial para los músicos que en un momento lo quieren hacer.
0: ¿Sabes cómo se llama eso? ¿Cómo? No sé qué.
1: no sé qué, no sé qué. Como vio que todos los actores quieren hacer Hamlet.
0: Claro.
1: O sea, venga de donde, hasta Olmedo quería hacer, ¿sí? Sí. Este, yo creo que con las hojas muertas o las hojas de otoño, autumn leaves, pasa eso. En algún momento el músico la va a querer hacer. ¿Quiere escucharle de hip hop?
0: Pero sí, señor.
1: Aquí está.
0: Métale.
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0: Afina el pibe que sopla, ¿eh?
1: Sí, sí, no, hay un arreglo muy, muy para no forzar nada, para sí, que salga sí, relajada. Sí. Iggy Pop ha comentado que este disco que se llama Preliminares, que son todas canciones, por ejemplo, hace una de Jobim, hace La Garota de Ipanema de Jobim, uh-huh. Es un disco que hizo para, porque dice, un día me di cuenta que me iba a morir y quería dejar para mis nietos y sus amigos las canciones que me han hecho felices.
0: Además, yo creo que las deben tomar como un desafío, ¿no? Claro. Yo la hago distinto.
1: Y sí, es que
0: yo la entiendo de esta manera.
1: Es que se puede hacer distinta esta canción. Dice, hay canciones que no soportan una reversión. Y hay otras como esta que puede. Ya la ha hecho Sinatra y la ha hecho Sara Montiel. Y en el medio la debe haber hecho, qué sé yo, Rob Lavie la debe haber cantado.
0: Sí, y lo haría muy bien.
1: Y lo haría muy bien. Y sí, Héctor, la canción es maravillosa.
0: Sí. Bueno, hay mucha gente famosa cuyo apellido es Flores.
1: Sí. Lola.
0: Hoy te traigo,
1: Rosario.
0: Sí, pero hoy te traigo a un hombre guitarrista.
1: Sí.
0: Que integró el dúo Rudy y Nini Flores.
1: Rudy
0: que
1: Flores. Yo traje.
0: Él no quiso emprender su carrera de guitarra solista porque estaba enamorado de lo que hacía con su hermano Nini.
1: Sí.
0: Rudy y Nini son hijos de Avelino Flores, que sí. Si vos revisás un poquito la historia del chamamé, te va a aparecer enseguida el nombre de un músico, bandoneonista, guitarrista.
1: Avelino.
0: Compositor. Avelino. En un disco que tienen.
1: Perdón, para quienes no estén muy enterados, Nini Flores ha tenido una brillante carrera en Europa.
0: Sí, los dos.
1: Los dos, sí, pero son más conocidos allá que acá a veces.
0: Sí, no, son más conocidos en París.
1: Sí, sí, sí.
0: Que en Buenos Aires, en el interior del país, porque.
1: En el interior no.
0: En las
1: no,
0: provincias. No, nosotros seguimos siendo.
1: Porteños.
0: Seguimos teniendo puntos inconexos.
1: Sí.
0: Buenos Aires con las provincias.
1: Sí, sí.
0: No sé si provincia con provincia, pero más es Buenos Aires con provincias.
1: Sí.
0: Pienso que gran parte de la responsabilidad la tenemos los medios de comunicación.
1: Sí.
0: Pero bueno, ese punto no lo vamos a resolver ahora.
1: No,
0: tampoco propongo la discusión para ahora, aunque es bueno en algún momento plantearla.
1: Sería buenísimo plantearla a nivel, hacer algo, ¿no?
0: Vamos a hacer algo. Rudy y Nini Flores tienen una gran carrera en París, como vos me decís.
1: Sí.
0: Tuvieron mucho tiempo en París.
1: Sí.
0: Eran hijos de Avelino. Avelino, de chicos, sus hijos, los incluía en sus conjuntos.
1: Y bueno.
0: Y tocaban, siempre tocaron bien. Nacieron buenos músicos y son buenos músicos. No hay garantía de que de padre talentoso surja hijo talentoso.
1: No, pero sí hay algún tipo de si se quiere, ventaja cuando el chico frecuenta los lugares del padre.
0: Escuchan mucha música, ¿verdad?
1: Claro.
0: Escuchan.
1: Y lo lleva, pasa con, bueno, no sé, con muchos músicos que han incluido a los chicos en sus giras y todo, y el pibe ha entendido que es un trabajo muy arduo.
0: Han entendido otras cosas, además.
1: Otras cosas, claro.
0: Han entendido cosas que no se pueden explicar verbalmente.
1: Que no, sí.
0: Hay una cosa que se llama yate en el tango.
1: Sí, en el rock también, el yate.
0: En el rock también, y en el folclore también. ¿Cómo haces para tocar bien un chamamé si no conoces los yates?
1: Bueno, claro.
0: ¿Y qué son los yates?
1: Sí.
0: Trampas. En el buen sentido, trucos, maneras de decir que no están escritas en ninguna parte y no se pueden explicar.
1: No.
0: Si sabes eso.
1: Sí.
0: Si sabes,
1: eso se ve mucho en el escenario y en el estudio.
0: Claro. Yo tengo una respuesta fantástica, yo me llevo mucho por la opinión del oyente.
1: Sí.
0: Por Rudy Flores sienten una admiración que está de acuerdo con la calidad del intérprete.
1: Sí.
0: Y te dicen, no hace piruetas, no hace acrobacias con la guitarra. Toca, a veces mete mucha nota, pero como las metía Peterson.
1: Sí, sí, porque está bien, claro.
0: Maestro, ¿por qué mete tanta nota? Porque puedo.
1: Sí, claro, si yo puedo.
0: A veces hay muchas notas, pero justificada, y es lo que quiero destacar. Sí. Y elegí un clásico que se llama Mis noches sin ti, de María Teresa Márquez, que es hermoso, y que toca muy bien Rudy Flores, iniciando su carrera en el disco, a través de este disco, desde cuya carátula él te sonríe a vos. De flores a flores, una sonrisa.
1: Es verdad.
0: ¿Querés escucharlo?
1: ¿Cómo no?
0: Dale.

0: Pensé que era lindo buscar una canción tranqui.
1: Muy lindo.
0: Para esta hora, sí, en este día. ¿En qué es lindo a esta hora bajar un cambio?
1: Relajarse, claro. Disfrutar.
0: Disfrutar un poco.
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0: Ay, Héctor, usted hablaba recién de relajarse y disfrutar, y una buena guitarra, unos lindos acordes.
1: También, es lindo, es lindo. Yo aprendí de grande a buscar el relax de la música.
0: Ah, sí, sí, claro.
1: A que en los lentos también hay pasión, sí, y hay ternura, sí, y hay amor.
0: Sí, bueno, yo le propongo, Héctor, Aud, en este momento, vamos a seguir con el mismo relax, quizás con una guitarra, no explosiva, sino una guitarra más relajada, uh-huh, más tranquila, pero por otro camino. Cambiamos, uh-huh, de ruta. Uh-huh. John Lee Hooker. Uh-huh. Hace John Lee Hooker siempre. Ya con eso hace una canción.
1: Una vez nos y lo reemos. Hacen las grabaciones.
0: Y una vez nos reemos porque las letras de John Lee Hooker son tres renglones y después... Tiene esos sonidos guturales que son tan...
1: ¿Quién
0: tan...
1: era que gemía mucho durante las grabaciones? Lionel Hampton.
0: Ah, Lionel Hampton, ¿sí?
1: Sí.
0: Y bueno, de suplido. El Gato Barbieri también pegaba unos gritos más, este...
1: Sí. Bueno, Peterson también.
0: Claro. Sí, sí. No está mal visto mientras acompañen...
1: No mientras sea natural.
0: Mientras sea natural, mientras sea... Claro, bueno. La guitarra de... Acá le propongo yo. La guitarra de... Muy... Esto es muy, este... Muy chiquito. Guitarra, una pequeña percusión, una línea de bajo y una trompeta. La guitarra de Johnny Hooker, la trompeta de Miles Davis. La única vez que se juntaron. ¿Vio? Usted me mira así con esa...
1: Pavada de junta.
0: ¿Quién los junta? ¿Quién los junta? Dennis Hooper. Dennis Hooper, actor, director de cine. ¿Se acuerda de Dennis Hooper?
1: Sí.
0: Busco mi destino.
1: Sí.
0: Sí, bueno. Dennis Hooper hace una película en el año 90. Él encara una película él. La historia es que encara una película él, llama a los amigos, lo llama Don Johnson, en esa época estaba haciendo División Miami.
1: Johnson.
0: En esa época era un actor de moda porque estaba...
1: Don Johnson.
0: Sí, estaba haciendo División Miami.
1: Sí, sí.
0: Acá hace un papel totalmente diferente.
1: Esta yo película... la veía, División Miami.
0: Sí, estaba buenísima. Bueno, Don Johnson, en ese momento que Don Johnson llevaba mucha gente al cine, ¿no? La película se llama The Hot Spot. El spot es el farol caliente, digamos. Uh-huh. Nada, una película de ruta americana, como le gusta, ¿vio? Esa película que pasan en un motel, en una ruta.
1: Sí.
0: Y hay un bolso lleno de plata y una chica.
1: Uh-huh.
0: Es infalible, receta infalible del cine americano.
1: Sí.
0: Hace una de estas, Dennis Hooper. Llama amigos, y entre sus amigos lo llama Johnny Hooker. Y le dice, mira, tiene... No, lo llama a Jack Nitzsche, un arreglador musical de cine.
1: No
0: y
1: te llamas nada.
0: Nietzsche. Sí, pero no como, no se llama Nietzsche, se llama Nietzsche.
1: Está bien, no, pero suena Nietzsche.
0: Sí, suena Nietzsche. Lo llama Jack Nitzsche, dice, escúchame, hacemos una partitura que le quiero pasar a Johnny Hooker, que se la voy a daros. Entonces, más o menos, no sé cómo se suma Miles Davis. Dicen que estaba en el mismo estudio grabando.
1: No me jodas.
0: Pues, a veces pasa, pero un día le hallaban, que se encontró con Stevie Wonder y le grabó una armónica y quedó para la historia.
1: No, escúchame, pero que esté en un estudio al lado de la trompeta, saca la trompeta y se pone a tocar, no sé.
0: Yo creo que por guita no lo juntó. Es que no, Dennis Hooper no le
1: no,
0: puso
1: a eso
0: una
1: no
0: guita.
1: Lo podés juntar.
0: No lo junta por guita. No, no,
1: no. No.
0: Lo junta porque se encontraron, porque estaba casualmente usted ahí, estaban los dos juntos.
1: No, puede ser, claro que puede.
0: Porque aparte fue lo único que hicieron juntos. Después no, esto no hubo show ni nada, no hubo otra.
1: Está
0: esto
1: bien,
0: es un producto
1: bien.
0: De estudio, ¿sí? Música para la película.
1: Que por eso salió bien.
0: Por eso salió bien. La música obviamente es incidental con la película, quiero decir, hay temas de 5 minutos, hay temas de 1.
1: Ya sabemos lo de Miles Davis con las películas, que la inspiración que sí. puede llegar a tener es fenomenal, ¿no?
0: Claro, bueno, y sabemos lo de Johnny Hooker en los estudios, que si encuentra uno que le gusta, va y se sienta al lado y le toca un rato.
1: Qué bueno.
0: Es gente
1: le
0: abierta.
1: Le toca un rato,
0: sí.
1: Qué lindo debe ser eso.
0: Sí.
1: Qué lindo debe haber sido vivir alguna de esas situaciones, ¿no?
0: Sí, bueno, Papo le pasó un día. Que lo escuchó y se acercó y nada. Eran tipos abiertos, ¿sí?
1: ¿A quién se acercó?
0: A Johnny Hooker.
1: Ah, sí.
0: En un festival de blues en Estados Unidos. Y Papo tocaba y seducía a cualquiera que le gustara la guitarra. Papo tocaba bien
1: sí,
0: en
1: sí. serio. Está bien eso. Era seductor tocando la guitarra.
0: Claro, Papo tocaba
1: sonidos
0: bien.
1: Sonidos muy amables. Eran.
0: Yo he visto bluesman, he visto mismo gente que trabajaba con los Rolling Stones, en el show de los Rolling Stones, que abría Papo. Y se ponían a ver, como ya estaba todo listo, relajado, se ponían a ver los shows que abrían el show de los Stones. Y cuando lo escuchaban a Papo, te miraban y te decían, ¿siempre toca así? Sí, siempre toca así.
1: Siempre toca así.
0: Bueno, quiero escuchar entonces de esta película, que no fue un éxito, la película fue medio un fracaso, pero la banda de sonido quedó como la única vez que se juntan Johnny Hooker y Miles Davis. ¿Quiere escuchar algo de esto de Hotspot?
1: Ya sabes que sí, Flores.

0: mejor no se puede tocar. Tengo una pregunta, ¿lo habrán ensayado?
1: Yo no debían andar con mucho tiempo para andar ensayando estas cosas, más que no era un disco de ninguno de ellos, era un disco de una película.
0: Esa que trompeta creo que... parece un agente de espionaje.
1: Sí, sí.
0: Llamando desde otro plano al instrumento que está en el estudio, una cosa así.
1: Sí, eso lo logran.
0: A mí me gusta imaginar esas locuras.
1: Sí, sí.
0: Por el talento de los tipos, ¿no?
1: Claro, yo creo que en realidad Jack Nitzsche les dijo, esto es así. Tú, tú, tú, tú, tú, tú. Pero son ellos dos. ¿Sí? Si Jack Nitzsche nos dice eso, nosotros dos hacemos una... Ahora, se lo dice a Johnny Hooker y Miles Davis... Y empiezan a poner cosas de ellos.
0: Qué gracioso.
1: Y termina una cosa genial. Sí. Porque si uno lo analiza, la canción es el mismo tono, el mismo acorde.
0: Hay como diálogos.
1: Sí, sí, se dejan lugar. Yo creo que se miraban y decían, ¿para qué voy yo?
0: Hay como diálogos que tienen una correspondencia que están en niveles musicales, no se puede explicar.
1: Con una levantada de cejas se daban el ok.
0: Sí, no, y esas cosas me gustan, esos sonidos.
1: Sí. ¿Quiere que le cuente una que me contaron de Miles Davis? Que me contó Didi Goodman, que le contó Roy Ayers, que tocaba con ellos. No viene así. Porque es bueno saber que no es una historia...
0: Sí. Que es legítima.
1: Es legítima. ¿Sí? Sumi, en inglés, es haceme juicio. Cuando uno le dice al otro sumi, es ok, haceme juicio. Uh-huh. Llévame, haceme juicio. Uh-huh. Sumi. Recuerda esto porque es importante.
0: Sí.
1: Van a tocar, no sé, estaba tocando a alguien y encuentra en el mismo escenario a Jaco Pastorius, el genial bajista, y a Miles Davis. Entonces los invita a los dos a subir a su... por separado, ¿no?
0: Mm.
1: Los dos le dicen, bueno, subo, subo. Esto era, creo que en el Festival de Jazz de Montreux.
0: Uh-huh.
1: Estaba tocando Roy Ayers y los invita a los dos. Entonces se enteran los otros, se entera Jaco que lo había invitado a Miles, y se entera Miles que lo había invitado a Jaco. Le dijo, no, pero... yo no, pero los dos, es el único tema que vamos a... Con mala cara llegan los dos y quedan en esto. Hacen 2 minutos de solo cada uno y se van. Para que no haya problema ni nada. ¿Sí? Yo al minuto y medio, no sé cuánto habían quedado, ¿no? Les hago una seña y terminan el solo. Para que no haya celos entre los dos.
0: Sí.
1: Lo mismo para los dos. ¿Quién sube primero? No sé, tiran la moneda, sube Miles Davis primero. Para hacer su solo. Sin hablarse en el backstage, estaban los dos ahí esperando, le hacen la seña, sube Miles Davis. Empieza a tocar y toca 8 minutos. No lo podían bajar porque la gente estaba enloquecida con lo que estaba sonando, ¿no? Termina de tocar los 8 minutos, va al backstage, cuando se cruza con Jaco Pastorius, lo mira y le dice, sumi.
0: 8 minutos de solo.
1: Sí, y hacemos un juicio, anda.
0: ¿Se grabó
1: sí.
0: eso o no?
1: No, no sé, puede ser.
0: Tengo un clásico acá. La verdad... Yo quería seleccionar otra cosa, pero empiezo a buscar.
1: ¿En qué anda?
0: Andaba buscando versiones de Chic to Chic.
1: Ah, me gira.
0: Y tuve que ir al original.
1: Ah, sí, ¿cuál es la original?
0: No sé si es la original. Digo, a la más poderosa versión que hay.
1: Sí.
0: Bus-

0: Esto, ¿no? Oscar no debía tener ganas de hacer su solo, tenía ganas de participar de esa
1: canción.
0: Pero
1: además es pertinente todo lo que hace.
0: Claro.
1: Las manos que mete son pertinentes, claro. Siempre.
0: Sí, sí.
1: No va más allá del tono medio nunca. Nunca. Nunca. Entonces acá hay muchos elementos de mérito. Ella Fitzgerald, que acá te estoy mostrando una foto, están sentados con Lampre y parecen dos chicos jugando.
0: Relajados.
1: Humildes.
0: Con un batón.
1: Sí, ella con un batón está ella. Y él está con unas medias bajas.
0: Y una remera.
1: Que, sí. Y una remera y la trompeta sobre las piernas, sentados.
0: Es que debían grabar así también.
1: Yo creo que sí.
0: Y
1: acá hay, mucho, como te decía, muchos elementos para destacar. Ella cantando, Louis cantando, Louis cantando, Louis cantando la trompeta, tocando la trompeta. Sí. Y Oscar Peterson, sí, haciendo un acompañamiento profesional, gentil, gentil.
0: Pianista como pocos.
1: Pianista como pocos en el, género.
0: Sí, sí.
1: ¿Querés escuchar de nuevo en tu,
0: claro,
1: vida?
0: ¿Cómo no?
1: Por la poca originalidad de tu amigo Larrea. Chick to chick.
0: ¿Cómo no?
1: Dale.
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amigos, aquí estamos arrancando esta jornada de martes con día 2, este programa menos descontracturado y divertido, el que intenta robarte una sonrisa hasta hora de la madrugada. ¿Cómo andan? Acá estamos nosotros, vamos llegando y a poquito nos vamos acomodando para poder interactuar juntos en este programa que nació por y para ustedes, sin ninguna duda, como solemos decir, este programa que va de la Puna a la Antártida y de la cordillera a las Toninas. 49 radios, nos tenés que buscar en el dial, sintonizarnos en tu pueblo, en tu ciudad, en tu provincia, en los lugares más recónditos de la Argentina, ahí llegamos. En todos lados está Nacional. También tenés la chance de bajarte la aplicación a tu celular, la aplicación de Radio Nacional Argentina, y ahí escucharnos. También tenés la posibilidad de la web de Nacional, www.radionacional.com.ar, link radio en vivo, y ahí nos vas a escuchar mientras te nutrís de la muy buena información que suben nuestros colegas. También tenés la chance, dependiendo de la compañía de cable que tengas, en el final de la grilla aparece los canales de radio y ahí también podemos estar juntos. Este programa que está dirigido a los noctámbulos, a los que sufren de insomnio, a los que están trabajando, y aquí arrancamos con el listado para los que están estudiando, para los que están sereneando, para los que están sanando, para los que están tractoreando, cosechando, para los que están panadoreando, para los que necesitan de la compañía de la radio a esta hora de la madrunoche. Obviamente que más allá de la compañía, también poder tener esa vivencia de tener la radio cuando uno se va a dormir, ¿no? Desde aquí lo inculcamos, lo pregonamos, ¿eh? No hay nada más lindo que dormirse con la radio, ¿eh? Porque a esta hora se escucha la radio, no se oye, se escucha. Y nosotros llegamos con todo nuestro cariño, con todo nuestro afecto, con nuestro compromiso para con ustedes, devolviendo un poco del amor que nos regalan a través de sus mensajes. Cada uno nos llega al centro del corazón. Acá estamos ya sin Jackie Carol Macrevicius, que se tomó unas merecidísimas vacaciones, con Jorgito Falcone, como siempre, arrancando la semana con nosotros en la madrugada del martes, que nos musicaliza, nos pone al aire, nos da una mano, en este programa que intenta que dejes atrás lo tedioso del día para arrancar la jornada, la nueva jornada, de forma relajada y distendida. Así que acá estamos nosotros, con ustedes, siendo el motor, el combustible necesario para que todo esto lo podamos llevar a cabo. Pero ustedes saben que si ella no está, nada de esto sería posible. Esta morocha hermosa que raja la tierra, esta dulzura personificada, indispensable, insustituible, inimitable, irreemplazable, única, en esta sección que denominamos Redescubriendo a Cristian Castro, presentamos esta hermosísima profesional de esta manera. Quizá.

0: lo mejor de mí. Tal vez no fue suficiente. Y aunque tú nunca lo aceptes, sabes que siempre fue así. Hermosísima Sonia Ferrari.
1: Pero como dicen que les va muy buena madrugada. Bienvenidas, bienvenidos. Feliz martes para todo el mundo.
0: ¿Cómo estás, mi amor?
1: Bien, muy bien.
0: Muy lindo te queda ese pullover.
1: Bueno, muchas gracias. Lo encontré ahí desempolvando ropas en la casa de mi madre. ¿Cómo no me lo llevé?
0: Hermoso, ¿eh? Muy lindo, de hilo además.
1: Sí, sí.
0: Precioso, hermoso. ¿Eh? Ni hablar del pantalón, que sabes que es una debilidad para mí. El pantalón que tenés puesto. ¿Cómo estás?
1: Bien, muy bien. Qué lindo suena decir martes. Ayer tengo que reconocer que me costó arrancar la semana. Sí. Ya es decir, el martes es como que estamos en marcha y ya la semana ya está casi.
0: Además, vos fuiste como Sarmiento hasta esta época del año, ¿no? No te tomaste un puto día. Entonces es peor para vos. Uno más o menos la fue relegando, agradeciéndote por vida el hecho de que estés conmigo y que yo pueda descansar tranquilo sabiendo que estás como co-conductora de este programa haciendo lo mejor, que de hecho sos espectacularmente buena. Entonces, pero vos el hecho de que no hayas tenido, ni siquiera te hayas tomado, que lo mereces por cierto, un par de días, entonces... Todavía es mucho más elogiable el hecho de que... Lindo decir martes. Yo quisiera decir viernes todos los días.
1: Y así se va la vida, ¿no, Fabi?
0: No, pero sea viernes nada más. Porque la vida siga igual. O sea, que no pasen los años. Que sea viernes. Hoy no levanta... ¿Viste como esa película que vos tenés? Se levanta el muchacho y es siempre el mismo día. Hay una película que es así. Que creo que trabaja este chico que hace comedia siempre. Ay, ya me va a salir. Que hace siempre fuimos niños, todas estas películas que suele hacer de, es un gran comediante, y hay una película que la novia pierde la memoria y él se despierta siempre el mismo día y le tiene que recordar a ella quién es. Está muy buena, por eso te digo que siempre sea el mismo día. ¿Qué día es hoy? Viernes. Bueno, vamos a dormir el otro día. ¿Qué día es hoy? Viernes. Sin que pasen los años. Solamente decir viernes, mañana fin de semana. Entonces uno estaría mucho más contento. ¿Todo bien el resto?
1: El resto todo bien, muy lunes, mi tarde. De todas maneras me hice un huequito, fui a ver a mi mamá, le hice unos mandaditos, tomé unos mates con ella. Bien. Así que bien. Ha sido una linda tarde de lunes para arrancar la semana.
0: Nosotros no, como solemos decir, más allá de que este programa contagie alegría, esperanza y que podamos ser un recreo en el final de la jornada, en el arranque de un nuevo día... No podemos mirar para otro lado sin mencionar el sufrimiento que está padeciendo toda Colombia por el terremoto 7.4, ¿no?
1: Sí.
0: En el día de ayer, una zona, hace poco afectada Venezuela, hoy Colombia, realmente durísimo lo que les toca vivir, simplemente nuestra solidaridad. Hay demasiadas... coincidencias entre Argentina y Colombia, desde aquel avión que cayó donde perdió la vida Carlos Gardel, a enormes y talentosos jugadores que de un país y otro han jugado en Argentina y en Colombia indistintamente, colombianos en Argentina y argentinos en colombianos, y argentinos en Colombia, perdón, y nos une el afecto, el cariño, y desde aquí nada, simplemente rezar y pedir porque esto pase rápido, sane y que se puedan seguir encontrando vidas entre los escombros, ¿no? Sonia, me parece que es un poco eso. Como decimos siempre, no estamos ajenos a los temas que son candentes en cada día y acá estamos hablando de esto.
1: No, absolutamente, como lo hicimos hace algunos meses, creo que fue el 24 de junio, ¿no? Cuando se registraron los dos terremotos, bueno, primero ese día en Venezuela y lógicamente también haciéndonos eco de este hecho lamentable, trágico, que ya al menos se ha llevado la vida de 130 personas. Así que, bueno, lógicamente estaremos de cerca siguiendo a través de nuestros compañeros, claro, del servicio informativo de la radio, todo lo que vaya aconteciendo.
0: Sí, muchísimos desaparecidos, y todavía gente atrapada entre los escombros, imágenes que han llegado durante la jornada que hacían estremecer, ¿no? Con solo observar por lo que tuvieron que padecer y lo que siguen padeciendo nuestros queridos hermanos colombianos. Dicho esto, nos metemos rápidamente en el programa sin hacernos los distraídos, como solemos decir, pero para poder hacerles compañía y estar en esta madrugada disfrutando de lo que hacemos mutuamente, este programa que es de ustedes, por y para ustedes.
1: Conectados, conectadas, como siempre, a través del WhatsApp Nacional. Recuerden que estos días les vamos a solicitar que sean mensajes para ser leídos. Debido a la ausencia de nuestra productora, Jacqueline, que está de vacaciones, que es, bueno, la que se encarga, ¿no?, de, entre otras cosas, de ir pasando los mensajes de audio a nuestro compañero operador. Así que solicitamos eso. Uh-huh. Por estos días nada más, hasta el regreso de Jacqueline, serán apenas 3 semanitas.
0: Nada más y nada menos.
1: 11-3-870-74-85. Ese es el número que nos conecta madrunoche tras madrunoche. 11-3-870-74-85. Yo les voy a contar, me quedo pendiente. Ayer lo anticipé, sí, cuando arranqué la Discoteca Nacional, pero me gustaría charlarlo con vos y con nuestros oyentes de A2, uh-huh, acerca de qué dice la psicología sobre tu forma de escribir. Cómo se reflejan las personalidades, por ejemplo, y las emociones. Si escribís con mayúsculas, con minúsculas, para un costado, para el otro, en imprenta, en manuscrito.
0: Casi un popurrí de todo lo que dijiste en mi letra aproximadamente. Alguna vez una mujer que lee La Borra del Café y que hace, entre otras cosas, tiene un
1: grafología
0: mientras me miraba La Borra del Café, después me dice, a ver, escribí acá, y me dice, vos estudiaste industrial, ¿no? Sí, le digo, bueno, es una grave deformación de los que estudian industrial el hecho de escribir con imprenta y mayúscula, además de que soy casi como Frankenstein escribiendo, en cuanto a las letras y al tamaño y a la forma. Así que me va a venir muy bien escucharte y poder aprender de los conceptos que vas a ver en un segundito nada más. Acá estamos, también tienen, recuerden, el Facebook de Día 2, que sigue prendido fuego, digo, por la cantidad de amigos que se van sumando. De A2, Fabián Codevilla y Sonia Ferraris, Radio Nacional AM870. Insisto, de A2, Fabián Codevilla y Sonia Ferraris, Radio Nacional AM870. Nos acaba de escribir Ana Leticia Lombardo, dice, mi nietito más chiquito, Salvador, de 7 años, y nos manda una hermosa foto de el querido Salva. Le mandamos un beso grande a Nina Cáceres, que está siempre con su mensajito desde muy temprano. Comienzo de semana, dice Sonia. Fabián, saludos. Nina, gracias, Nina, hermosa. Y todos los que se van haciendo presente en el Facebook de Día 2. Quiero decir que hay alguno por ahí que dice que manden la foto de la bucanera. No, no la vamos a poner, la foto de la bucanera. Yo estoy totalmente en contra de esa foto.
1: ¿Por qué?
0: Porque no quiero agraviar a nadie, mirá, es para mí solo. No, mentira, mentira. Vamos a ver, vamos a pensar, ¿no? ¿Qué decís vos?
1: Sí, lo pensamos. ¿Tendrías una novia robot humanoide? Mira con qué te salí.
0: No,
1: porque estuve mirando un video que me mandaron ayer de Aria, una robot humanoide, pero es de cuerpo completo, que ha sido creado por una empresa estadounidense y que fue presentado por la módica suma de $175,000. A ver.
0: ¿Cuál es el objetivo?
1: Ofrecer compañía emocional. Voy a tratar de decirlo radialmente.
0: ¿Que te consuela si perdiste algún ser querido? No.
1: Combatir la soledad, mantener conversaciones así, interacciones personalizadas.
0: ¿Acompañante terapéutico? Tampoco.
1: No precisamente. Digamos que para reemplazar la intimidad humana.
0: Ah,
1: ¿no?
0: Bueno. Mirá vos, ¿viste a lo que llegamos? Alguna vez lo planteamos acá, ¿no? Digo, te voy a escuchar atentamente cuando me cuente la historia de este robot humanoide que está hecho justamente para satisfacer al hombre. ¿Por qué no a la mujer? Dependerá de quién.
1: El que se presentó tiene forma femenina.
0: Exactamente,
1: ¿no?
0: Exactamente. Pero te voy a escuchar atentamente porque me interesa tu opinión, más que vos tener la mía. A ver qué pasa. Porque viste que ya hace tiempo se habla de que el sexo pasó a ser una tarea personal y particular, con la cantidad de oferta pornográfica que existe hoy, ¿no? Siempre hablamos, y no es algo prohibido decir que cuando nosotros éramos chicos había una revista pornográfica dando vuelta en todo el barrio y cada vez que te llegaba vos pasaban 20 días. Che, ¿dónde la tiene? La tiene Jorge. Jorge, la tenés vos y la di a Raúl. Ah, Raúl, pará que me la pidió Antonio. Antonio, y hasta que llegara otra vez a tu mano, ¿viste? Hoy la oferta pornográfica, salís a la calle y encontrás en la vereda, o pegaditos, ¿viste? Que te ponen los papelitos ofreciendo sexo, sí. Hasta allá con una foto de una mujer desnuda.
1: Yo los voy arrancando.
0: Yo también.
1: Yo también.
0: Los voy sacando de las persianas y de las ventanas. Yo tuve un problema hace poco, mira, casualmente, con un muchacho que pegaba las cosas, pues los pegaba, viste que los van pegando. Vienen con la plasticola, pac, pac, los van pegando, y había uno que yo, pa, pa, pa, pa, pa, pegó como 10 en el tacho de basura. Y él se dio vuelta, yo estaba esperando 140, San Martín y Florida y Córdoba, y cuando se va, yo los arranco todos y él se da vuelta. ¿Qué hace? ¿Qué hace qué? ¿Viste? Y si no me paro de mano y me la dejo venir, el chabón se había puesto pesado. Es mi trabajo, sí, hacerlo en otro lado, hermano. Acá no digo, me parece muy, muy desagradable tu laburo. Yo entiendo que tenés que comer. Seguramente cuando me subí al colectivo habrá aparecido otra vez y la pegó, pero yo soy de los tuyo, digamos. Pero esto, con respecto a esta muñeca dócil y tecnológica cumpliendo deseos, te voy a escuchar lo que vas a contar.
1: Bueno, es hacer un poquito realidad el deseo de Joaquin Phoenix. ¿Viste la película Her? Esa en la que, bueno, él es un hombre solitario y que se enamora de Samantha, ¿no? Que es un sistema operativo de inteligencia artificial, uh-huh. Habla permanentemente con ella y todo, lo acompaña y todo, pero bueno, lo único que no tienen es intimidad.
0: Ajá. Ahí bueno, está.
1: Acá
0: encontraron la vuelta. Por
1: parece
0: decirlo,
1: que le encontraron la vuelta.
0: Por decirlo así, en forma soft.
1: Sí. No, pero muy interesante porque.
0: ¿Cómo? ¿Qué te parece?
1: Tiene 17 motores en la cabeza. Para, bueno, lograr no solo las expresiones faciales realistas, la piel con textura humana.
0: Qué locura, ¿no? Mirá lo que llegamos.
1: Terrible.
0: Dios mío.
1: Realmente es terrible. Uno por ahí lo está comentando como algo que es real, pero da. A mí me da un poco de entre tristeza, angustia, no me causa ninguna gracia en absoluto.
0: No, a mí tampoco, pero no solo
1: me preocupa
0: eso.
1: También.
0: Uh-huh. Bueno, hemos coincidido en muchas cosas que tienen que ver con esto de la robótica y la inteligencia artificial. Lo peor de todo esto es que no que se haya inventado, que se haya creado, que se haya fabricado y que exista. Lo peor es que haya alguien que pague $175,000 para llevársela. Eso es lo. ¿Me explico?
1: Sí, que se venda con un adiós a la soledad, ¿no?
0: Si tenés $175,000, sos un gil si estás solo. ¿Qué querés que te diga? ¿Eh? Vamos a decirlo, partamos de ahí.
1: Bueno, pero por lo menos vas a saber que esa persona no se te acerca por interés. Eso seguro.
0: Eso seguro. Y otra cosa, que cuando la querés callar, le apagás el control y no te hablo más.
1: Bueno, hay versiones un poquito más básicas, sí. Versiones económicas, ajá. ¿No? Que son los bustos parlantes de mesa, sí. Que arrancan en los $2,000. Pero bueno, la versión humanoide tiene ahí su costo. En un ratito, si querés, sí. Ahondamos.
0: Ya me dejaste a punto de caramelo, mirá
1: en
0: con
1: el
0: ese
1: tema. 028, así arrancamos nuestro día 2 del día de hoy. Ya van llegando los primeros mensajes, así que en instantes comenzamos a agradecerles como corresponde. Ahora hay música, como siempre, y hemos emprendido una recorrida por los años 80 que no se detiene. En este caso, junto a Phil Collins y All of My Life.

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0: Ahí teníamos la música en Dea 2 junto a Michael Bolton. Say I love it, but I lie. Te dije que te amo, pero te mentí.
1: Es bueno que lo empieces a reconocer entonces. Que es toda una mentira. 0:41 de la madrugada, estamos aquí haciendo Dea 2. Este programa que es por y para ustedes.
0: Tengo dos saluditos muy especiales para enviar. Nos están escuchando en casita Magali y Martín.
1: Bien.
0: Esposa, esposo.
1: Mira.
0: Marida, marido.
1: Muy bien.
0: Ella trabaja en el Hospital de Niños de la ciudad de La Plata. Ha pasado a planta hace unos días. Había sido una de las becas IRA, ¿no? Que había ingresado. Generalmente se le llama... Te cuento, si querés.
1: Sí, ¿no? Contame, me interesa.
0: Te ilustro.
1: Ya que son, no me amás, por lo menos.
0: Son como estímulos económicos, así como temporales, ¿no? Que se otorgan a trabajadores de la salud, ¿no? Enfermeros, administrativos, profesionales,
1: sí.
0: Generalmente para reforzar las guardias y las internaciones durante los meses de invierno, ¿no?
1: Sí.
0: En los hospitales. IRAP es una sigla, ¿no? Esto es en el marco de las infecciones respiratorias agudas bajas.
1: Uh-huh.
0: Magali, bueno, era una de las becas IRAP en el Hospital de Niños y debido a su desempeño ha sido seleccionada para pasar a planta. Así que obviamente las felicitaciones desde aquí.
1: Claro,
0: los saludos,
1: que sí.
0: El abrazo y gracias por su labor.
1: Ahora, ¿no? Que inviten a comer.
0: Sí, obviamente.
1: Los
0: Magali,
1: mencionamos,
0: Martín.
1: Los nombramos, que nos inviten a comer, viejo.
0: Claro, seguro.
1: Porque usted después no me lleva, ¿eh?
0: Bueno, pero hay que ver.
1: El abogado se cansó y ni llamó más.
0: Tienes razón, ¿qué será de la vida de Dante?
1: El abogado ni llamó, nunca más. Nos invitaba a comer y usted nunca me llevó.
0: Me parece que cambió el sueño.
1: No sé si
0: Dante
1: cambió el
0: sueño. De La Plata, si está escuchando.
1: O le hizo ruido el bolsillo, ya no me invitó más.
0: Podría haber sido. Bueno, Magali, un abrazo bien fuerte para vos.
1: Felicitaciones.
0: Y felicitaciones.
1: Lo mejor siempre está por venir, así que enhorabuena a este nombramiento y esta efectivización en este laburo.
0: Hola Sonia, Fabián, siempre escuchándolos. Soy Renato, abrazo. Renato de Bahía Blanca.
1: Lo mal que hace.
0: Un fiel compañero de nuestras madrunoches. Hablando
1: abrazo.
0: De compañeros,
1: sí.
0: Déjame saludar que ayer se nos pasó, lo teníamos por ahí el dato, pero como, bueno, arrancaba el lunes, se van a entender.
1: El lunes.
0: Estábamos con pocas luces, o por lo menos yo. A nuestros compas y colegas de LRA 10, Radio Nacional Ushuaia, que ayer estuvieron de cumple.
1: Ajá.
0: 65 años de la fundación de Nacional Ushuaia, allí en la provincia de Tierra del Fuego,
1: sí.
0: Que fue fundada en el año 1961, un 10 de agosto. Así que un abrazo bien fuerte para los compas y colegas.
1: Claro, estoy leyendo una noticia, si tienen ganas de seguir jodiendo a la gente, háganlo, ¿eh? Eliminaron el descuento del 50% entre la combinación de subte y tren. Bravo, ¿eh? Vamos avanzando. Gracias. Gracias, gobierno de la ciudad. Sí.
0: Por aquí le mandamos un beso grande también a Lulú, que nos está escuchando en Valle Viejo, provincia de Catamarca.
1: Uh-huh.
0: Buenas y bendecidas madrunoches para ustedes. Hoy algo triste, pero le ponemos garra, fuerza a nuestros hermanos colombianos. Lulú, un beso enorme, enorme para vos. Hola amigos de las madrunoches.
1: Uh-huh.
0: El comienzo del programa Dea 2 siempre me da el gong para dejar descansar mi cerebro. Se acercan las 12 y ya dejo todo trabajo y me preparo para ir a escuchar el programa y descansar. Aunque confieso que a veces me engancho con la música de Sonia y estoy cantando en la cama hasta las 4 de la madrugada. Abrazotes, Laura Rodríguez, nuestra amiga de Punta Alta, allí en el sur de la provincia de Buenos Aires. Qué lindo mensaje.
1: Sí, hermoso. Un beso grande, Laura.
0: Bueno, o sea que con nuestro programa no piensa.
1: No.
0: Deja el cerebro en stand-by.
1: Es lo que hay que hacer con nuestro programa, no hay que pensar. Es para olvidar de lo tedioso del día.
0: Pensemos nosotros entonces.
1: Ni eso, tampoco. No pensemos nada. Que salga lo que salga, que haya lo que haya, decía mi abuelo.
0: Muy, pero muy buena madrunoche, Sonia, Fabián en sintonía, escuchando Dea 2. Vamos a cortar la noche con buena música.
1: Uh-huh.
0: Vamos, Luisito, nuestro amigo del Paraje Esperanza, allí en la provincia
1: sí.
0: de Santa Cruz. Mirá qué linda recorrida. Nos quedamos en la Patagonia. En Chubut nos
1: sí.
0: está escuchando Olga, en Villa Radatili, allí uh-huh. en la costa chubutense. Mi querida Olga amiga, un beso grande, grande, grande para vos también.
1: Un beso, Guita.
0: Muy buena madrunoche. Voy camino a Dea 2. Sonia, Fabián. Y vamos de a dos también, Oscar y Eugenio. Gracias, chicos. Un abrazo bien fuerte para los dos.
1: Sí, señor.
0: Allende el Viso. Mario de San Luis también está por allí acompañándonos, como siempre. Juan Manuel de San Miguel de Tucumán.
1: Sí.
0: Muy buenos días, estimados madrunocheros. Un buen martes para todos. Con las bendiciones de nuestro Señor Jesús, que nos proteja y nos dé salud.
1: Amén.
0: Saludos. Juan Manuel de San Miguel de Tucumán. Besos para vos. Hola, amores lindos. Hola. Sonia, Fabi, buena madrunoche. Pásenme un tema de Cristian Castro. No sé cómo se llama, pero dice así: no podrás olvidar que te amé como yo nunca imaginé. Me gusta ese tema.
2: 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Otra. Bueno, ya me olvidé.
0: Ahí está. Bueno, la versión de Fabián, te pasamos.
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0: Violeta.
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0: Exactamente, no podrás olvidar. Violeta de Salta, nos está escuchando. Un abrazo para vos. Hola, chicos, soy Gillo. Estoy haciendo fila para conseguir turno para dentista acá en Chimbas, en un centro de salud. Lo sigo por la app. Bueno, Gillo, un abrazo bien fuerte. Esperamos que tenga suerte allí en Chimbas, provincia de San Juan. Beatriz también está por allí escuchándonos en Paraná. Emma de La Plata, muy buena madrunoche. Sonia, Fabián, dispuesta a disfrutar de vuestro programa, como siempre.
1: Gracias.
0: Emita, un beso grande para vos. Esperamos hacer lo propio y que lo disfrutes, ¿no? Sí. Básicamente.
1: Sin ninguna duda.
0: Nos vamos a Uruguay.
1: Sí.
0: Al barrio La Cruz, allí sí. En Tacuarembó, nos están escuchando, como siempre, Diana, Nubia, Cintia, Zuli, Marisela y Sergio, deseándonos lo mejor. Con 6 grados en Tacuarembó. O sea, es que hace un ratito me sorprendió un dato.
1: Sí.
0: Estaba recorriendo el ranking de temperaturas del Servicio Meteorológico Nacional y reparé que a las 0, la temperatura, por ejemplo, en Ushuaia era, bueno, sigue siendo, de 6 grados 4 décimas. Está bien, la sensación térmica bajita, un grado. Pero 6,4. Y por aquí tenemos 8 grados 3.
1: Y en otros lugares de la Patagonia, mucho más.
0: Bueno, por ejemplo,
1: baja,
0: en el Calafate, 5 grados 6 décimas bajo cero, con casi 10 bajo cero de térmica.
1: Qué raro.
0: En Esquel, 1 bajo cero con 5 bajo cero de térmica.
1: ¿Habrá un error?
0: Me sorprendió, por ejemplo, en Azul, mira, provincia de Buenos Aires, 2 décimas de grado la temperatura.
1: Mira.
0: En Bahía Blanca, 2 grados 2 décimas con 9 décimas de grado bajo cero de térmica. Pero insisto, en Ushuaia, en la página del Servicio Meteorológico Nacional, por lo menos figura que la temperatura es de 6 grados 4 décimas.
1: Tenemos oyentes que seguramente nos lo van a hacer saber.
0: Sí, sí, sí, ahí tenemos trabajo para los amigos que nos están escuchando a través de LRA10.
1: Estamos esperando atentos a que nos desaznen. Si es así o no, si hay un error en el Servicio Meteorológico Nacional.
0: Bueno, todo esto derivó por los 6 grados en Tacuarembó, ¿no? Todo tiene un porqué, ¿no? No es que sacamos temas así de la nada misma. No.
1: Y aunque lo sacamos también, ¿eh?
0: También. Oscar López, se nos está escuchando en la capital nacional del Tamal, en Chicoana, provincia de Salta. Gracias, Oscar, un abrazo fuerte. Nos envía por aquí la foto de su radio grabador, a través del cual nos está escuchando. Un Philips que tiene sus añitos, pero es como el viento. Claro, es viejo, pero sigue soplando. Hola, muy buena madrunoche, Sonia, Fabián, feliz martes, buen programa. Hasta las 6 los acompaño.
1: Corresponde.
0: Bendiciones, abrazo y besos, Osmar, otro amigo yoruba.
1: Exactamente.
0: De Fray Ventos.
1: De Fray Ventos, muy bien.
0: Osmarcito, beso para vos. Buenas noches, Sonia, Fabián, equipo. Me voy a dormir escuchándolos. José, mira, del Calafate, provincia de Santa
1: Ahí
0: Cruz.
1: Está.
0: Qué lindas imágenes nos ha enviado José a través de nuestro WhatsApp. Un Calafate totalmente nevado. Gracias.
1: Precioso.
0: Gracias. Griselda, de San Rafael. Cómo me gusta esto de recorrer toda la geografía.
1: Eso es lo que tiene nuestro programa.
0: Me gusta. Buenísima madrunoche, amigos de Día 2. Es un placer escucharlos, como siempre. Que tengan un exquisito martes. Los abrazo con el alma. Está fresquito por acá. Griselda, un abrazo bien fuerte. Gri, para vos y para toda la gente linda de San Rafael. Mabel, de Santa Fe, también.
1: Baby.
0: Gracias por existir,
1: gracias,
0: nos dice.
1: Es mucho, Mabel, pero igual gracias, ¿eh? Nosotros tomamos eso como un verdadero cumplido.
0: Feliz martes. Yo como un mimo al alma. Hola, buena madrunoche, Sonia Fabián, presente. Feliz y bendecido programa, saludos y abrazos a montones de Juan y Mabel, desde Montecomán, otros amigos de San Rafael, sí, vamos sí. todavía. Tito Muñoz de San José de la Dormida, también se va sumando. ¿Volvemos a la Patagonia?
1: Dale.
0: Me gusta esto. Muy buena madrunoche, mis muy queridos Sonia y Fabián. Qué hermosa bienvenida, muy romántica como siempre. Escribo en cursiva y sin levantar la lapicera hasta terminar la palabra. Soy desprolija escribiendo en imprenta. Muy crudo este invierno, ahora temperatura bajo cero, pero estoy bien abrigadita y feliz de escucharlos. Mi corazón los abraza. Maggie, de Comodoro Rivadavia, introduciéndose en uno de los temas que vamos a contar en un ratito nada más,
1: sí,
0: ¿no?
1: Sí.
0: Que tiene que ver acerca de lo que dice la psicología sobre tu forma de escribir.
1: Nos tiene atrapados, Sonia, con dos temas candentes en la madrugada de hoy.
0: Tampoco tanto.
1: No, sí, el otro es caliente.
0: No, pues, depende para quién.
1: Y bueno.
0: Buena madrunoche, amigos de Día 2, bendiciones. Hoy estuve un poco enfermo y dormí casi todo el día. Y el único antibiótico que existe para la enfermedad son ustedes.
1: Bueno.
0: Y al escucharlos, por las dudas, puse el despertador para escuchar el programa. Me muero. Muchas gracias por ser parte de mi vida, no cambien jamás. Un abrazo desde el Carmen, Jujuy, Martín Gol, para servirles.
1: Con mucho líquido, Martín, ¿eh? Mirá que si no, tenés que... Nosotros y mucho líquido.
0: Si no, nos quedamos atorados. En la gola.
1: Tenemos que disolver.
0: Martín Romero, un abrazo bien fuerte, gracias. Gracias por tus palabras. ¿Uno más?
1: Sí.
0: Nos vamos a Israel.
1: Dale.
0: Buen día, amigos de la radio, Fabián y Sonia, mi DJ preferida, acá arrancando otro día. Y me dieron una idea, podría mandar un robot para que vaya a laburar por mí. Al final se están quedando con todos los trabajos. Norberto,
1: yo
0: des ideas,
1: no te conviene, ¿eh? No te conviene. Mirá que si mandás un robot, después no vas a poder volver vos. Ese es el grave problema, ¿eh? Ahora, si vos te quedás en casa con un robot como el que te va a recomendar Sonia en un rato, después me demoro.
0: Hola amigos de la noche, soy Horacio de Mendoza. Acá estamos escuchando el programón, como siempre buenísimo. Les cuento que estamos soportando este frío siberiano, pero ya va a pasar. Gracias por todo, saludos. Horacio, un abrazo bien fuerte, abrígate mucho por favor y cuídate. Hola muy pero muy buena madrunoche, Sonia, Fabián. Aquí estoy presente como siempre en la escucha. Abrazo fuerte, besitos. Julio Mazo, de Santo Tomé, provincia de Corrientes. Nos vamos a Jujuy. Buena madrunoche, que tengan un buen y bendecido programa. Prendido a Día 2 hasta que me dé sueño, Diego Arias, de Palpalá. Ajá. Y uno más. Hola chicos, acá en sintonía, saludo enorme. Gracias por estar siempre, me encanta este dúo. ¿Podría ser algo de Michael Jackson, ya que están? Martín, un abrazo bien fuerte para vos, allí en Chipoleti, Río Negro.
1: Un abrazo grande para todos los que se comunican y nos dejan su mensaje a través del WhatsApp. Ustedes saben que de este lado tienen a Sonia con esa forma religiosa de leerlos y responderlos con mucho amor. Acá estamos, 0:54 de la madrugada. Momento de irnos a las noticias con un tema musical, ¿te parece?
0: Sí, me encanta. Mirá, desde Canadá, comienzos de la década del 90, ¿sí? Para Bryan Adams. Please forgive me. Por favor, perdóname.

0: minutos.
1: En la República Argentina, la 1:00 a.m. 1.500 viviendas destruidas y más de 132 muertos es el balance inicial del terremoto en Colombia. Este balance preliminar estima 3.500 familias afectadas y los equipos de emergencia están urgidos por sacar a las personas de entre los escombros. El vicepresidente José Manuel Restrepo viajó a la ciudad de Manizales, una de las más afectadas, donde se derrumbó una parte de la catedral. Desde allí, Restrepo afirmó:
2: se hizo un censo de las viviendas afectadas, de las viviendas con riesgo estructural. Se tomó la decisión de evacuación, un número significativo de familias. Tienen un plan muy bien organizado de albergues. Todo lo de seguridad está preparado para esta noche para garantizarle la seguridad a los bienes de los ciudadanos aquí en Manizales. Hay una afectación grande no solo en Manizales, también en Río Sucio, también hay una afectación en Aranzazu, en Belalcázar. Vinimos a acompañar este proceso y a disponer el gobierno nacional en esos temas.
1: José Luis Manzano es el nuevo dueño de Metrogas. Así lo anunció YPF, que vendió el 70% del capital accionario de la compañía. Manzano, socio accionista minoritario en Metrogas, apostó 780 millones de dólares para quedarse con la mayoría. Explosión por una reacción química en un yacimiento de Vaca Muerta. El accidente, que se registró en la batería 1 de Chevron, en la zona del Tapial, dejó 3 trabajadores con lesiones que fueron trasladados a centros de salud y a esta hora ya fueron dados de alta. Hay una alerta por nevadas persistentes en el sur y oeste de Neuquén. En Resistencia, donde nos escuchás por AM620, la temperatura 12 grados. En el área metropolitana de Buenos Aires, la máxima prevista para este martes es de 12 grados, sin lluvias. A esta hora, 9 grados la temperatura, sopla viento del sudeste a 8 kilómetros por hora. El cielo está algo nublado.
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la musicalización de Gavizelli y Ken Nishimura en la guitarra, este japonés que realmente cautiva y emociona a través de su guitarra, interpretando el tema de los Bee Gees. Qué profundo es tu amor. Un momento esperado por muchos. Momento de la historia del día.

una historia que te va a hacer emocionar y que tiene relación directa con la radio. Porque el cuento de esta madrugada, madrunoche, madruniana, lleva el título de Don Manuel y la radio de los recuerdos. Una vieja radio olvidada que volvió a sonar y con ella regresaron los recuerdos. Además de los recuerdos, también regresaron cosas que se creían haber perdido, las ganas de compartir la vida con otros. Este cuento que les voy a narrar habla de memoria, de compañía, de las pequeñas oportunidades que aparecen, incluso después de la soledad. La radio, de la que hablamos, sonó a las 7:15 de la mañana, como si la casa tuviera ganas de compañía. Don Manuel dejó la cuchara dentro del vaso de leche y se quedó quieto, con esa inmovilidad de los que ya han visto mucho y aún así se sorprenden. El aparato, una vieja radio de madera, con la tela algo deshilachada, acababa de escupir un chasquido y tras unos segundos de estática sonó una canción que desde hacía décadas no escuchaba. No me digas que ahora, murmuró, más a la radio que a sí mismo. Se acercó despacio. La cocina olía a pan tostado y a café recién hecho. En la pared, el calendario seguía en el mes pasado. A él ya no le dolía ni un poco a destiempo. Tocó el dial con cuidado, como quien acaricia una fotografía antigua para no borrar el rostro. Aquella canción lo llevaba directo al patio de su vieja casa, una tarde de verano, y a la voz de Adela, su mujer, diciendo: Manuel, baja la música que los vecinos. Claro, Adela llevaba 12 años sin decir nada. Y sin embargo, ahí estaba, nítida en la memoria, con su delantal y su manera de regañar sin hacer daño. Don Manuel apagó la radio. El silencio volvió de golpe, pero ya no era el mismo silencio. Se sentó en la silla mirando por la ventana y vio gente en la calle. Y notó una punzada, no de tristeza, sino de ganas. Ganas de hablar con alguien. De aquellos que veía y que le miraban con pena. Salió a la calle con la radio bajo el brazo, envuelta en una toalla como si fuera un niño dormido. En la plaza del barrio, el día comenzaba a movilizar. Dos señoras con bolsos, un hombre leyendo el diario en el banco, una cafetería con las sillas alineadas esperando que se acerque la gente. Don Manuel caminó hacia el kiosco, saludó con la cabeza y siguió hacia el parque, donde sus amigos, viejos jubilados, se reunían a la sombra. ¿Qué llevas ahí, Manolo?, preguntó Tomás, el de las manos grandes y el bastón siempre impecable. Una radio, dijo Don Manuel, levantando un poco la toalla. Me ha despertado hoy con un tema musical
Tomás soltó una risa breve. A su lado Rosa, que era viuda desde hace menos tiempo que Manuel y llevaba el pelo blanco recogido con un peine de Carey. Estiró el cuello. ¿Una radio de las de antes? Mi papá tenía una igual. Don Manuel se sentó con ellos. La mañana olía a tierra regada y a café recién molido que salía de la cafetería. Destapó la radio, la apoyó con cuidado en el banco, como si el banco fuera una mesa de salón. Esta ha sido la radio de mi casa desde que nos casamos. De Adela y mía. Dijo mía al final, bajito, como quien se disculpa. Yo la iba a tirar hace meses, pero no fui capaz. No se tira las cosas, sentenció Rosa sin dramatismo, con la sensatez de quien ha aprendido a guardar lo importante en sitios pequeños. Se arreglan o se dejan ahí, pero no se tiran. Manuel giró el dial. Estática. Luego una voz de locutor hablando de el tránsito. Después, de repente, una canción antigua, un bolero suave. Y don Manuel, que se emociona. Se le humedecieron los ojos sin pedir permiso. ¿La conoces? Preguntó Tomás. Sí, claro. La bailábamos en los 70. Adela llevaba un vestido azul. Siempre decía que el azul le daba suerte, pero ella era la que la daba. Rosa no dijo lo siento, no hizo falta. Se quedó mirando el aparato y al cabo de un momento soltó: mi marido, Julián, silbaba esta canción. Me ponía nerviosa. Ahora pagaría por escucharlo una vez más, aunque me dejara el suelo hecho un río. Por las lágrimas, ¿vio? Se rieron los tres, una risa leve, de esas que no borran lo que duele, pero lo vuelve insoportable. La radio seguía sonando y la gente del parque empezó a acercarse curiosa. Un chico con mochila pasó despacio mirando como si aquello fuera una rareza de museo. Una señora mayor se quedó un rato y tarareó. Escuchame, Manuel, dijo Tomás, ¿por qué no te pasás por el club? Los jueves a la tarde son jueves de música y hay un hombre que arregla este tipo de radios. Y te la va a dejar así, mira. Don Manuel dudó. No le gustaba la palabra club. Le sonaba a sitio donde te dejan esperar. No sentía así. Pero también le sonaba a puertas y a sillas ocupadas. Y él llevaba demasiado tiempo comiendo solo. ¿Vos vas? Preguntó. Yo voy a jugar a las cartas, respondió Tomás, pero me quedo y entablo conversación con los amigos de siempre. Rosa sonrió de lado. Y yo voy, dijo, porque los jueves seguramente algunas de nuestras amigas prepara bizcochuelo. No voy a mentir a estas alturas. Don Manuel se encontró sonriendo también. En ese gesto se sintió un poco menos viudo y un poco más hombre. Esa misma tarde, en el salón del club, la radio descansó sobre una mesa de fórmica. Un señor con gafas y paciencia, Ernesto, le quitó el polvo por dentro con una brocha como quien limpia un altar doméstico. Don Manuel miraba cada movimiento con el corazón en la garganta. ¡Epa, no está muerta!, dijo Ernesto, solo algo cansada, como casi todos nosotros. Cuando le encendieron la radio sonó clara, sin chasquidos. Y como si supiera lo que hacía, volvió a sonar aquel tema de esa mañana. Don Manuel se quedó clavado. Rosa, que había venido solo por el bizcochuelo, lo tomó del brazo. ¿Querés? Preguntó señalando el bizcochuelo. No, respondió Manuel.
¿Qué te parece bailar? Epa, dice, hace años que no bailo. Dijo él, y lo dijo como se confiesa algo importante. Yo hace años que tampoco. Pero bueno, ¿ves? Ya estamos empatados. Y bailaron, bailaron despacio, sin exhibición. Dos personas mayores, cuidando el ritmo, cuidándose entre sí. Tomás miraba desde una silla con una sonrisa tranquila, como quien ve encajar una pieza que nadie sabía que faltaba. Al terminar, Manuel no aplaudió ni hizo bromas. Se quedó un segundo con la mano de Rosa aún en la suya. Y pensó que Adela, si pudiera verlo, no se enfadaría. Quizás le diría lo de siempre: Manuel, no te quedes parado, que el tiempo nos espera. Esa noche, volviendo a casa, Manuel colocó la radio en uno de los estantes del mueble del comedor, en un lugar donde pudiera verse bien. Encendió una lámpara, sacó una fotografía de Adela que tenía guardada y la apoyó a su lado. No para abrir la herida, sino para darle sitio. La radio, la foto y el silencio compartieron el mismo aire sin pelearse. Y don Manuel, antes de acostarse, dejó escrito en un papelito: jueves, club, música. Lo pegó en la heladera con un imán. Apagó la luz. La casa seguía siendo la misma, con sus paredes viejas y sus rutinas. Pero él no. Porque desde aquel día Manuel y la radio de los recuerdos ya no hablaban solo del pasado. También avisaban de lo que aún podía empezar. Los recuerdos no están para encerrarnos, sino para recordarnos quiénes somos y empujarnos con suavidad hacia la compañía y la vida que todavía nos espera.

0: Ahí teníamos al dúo australiano Air Supply poniéndole música a Dea 2, Making Love Out of Nothing at All.
1: 1:24 de la madrugada, prácticamente. Faltan 15 segundos para que sean justamente 1:24. Después de una historia netamente radial y todo lo que significa la radio en la vida de las personas, acá estamos, haciendo radio, que en definitiva es lo que nos gusta y lo que llevamos muy adentro.
0: El modo en que cada persona plasma palabras en el papel puede mostrar aspectos profundos de su mundo interno. Mira. ¿Qué dice la psicología?
1: Ahí tenés.
0: Está lleno de dibujitos. Bueno, ¿qué dice la psicología sobre tu forma de describir? ¿Cómo se reflejan la personalidad y las emociones? Hay especialistas, ¿no? que han explicado cómo se revelan matices, por ejemplo, de la identidad y estados anímicos, ¿no? Cuando uno escribe. Vamos a hacer un contexto. Un cuaderno abierto y una mano que tiembla recorriendo la hoja.
1: Sí.
0: Así comienza muchas veces el diálogo con uno mismo.
1: Claro.
0: Bueno, la manera en la que escribimos revela huellas invisibles de nuestra historia personal y emocional. Una puerta abierta a mundos íntimos que la psicología intenta descifrar. No se trata solo de lo que decimos, sino de cómo dejamos nuestra marca en la tinta y en la pantalla muchas veces.
1: Sí.
0: ¿Por qué el trazo, la forma y el ritual de escribir nos conectan con lo más íntimo? Bueno, vamos a adentrarnos en las explicaciones que dan los especialistas, ¿no? Psiquiatras, profesores y titulares de la Asociación Psicoanalítica Argentina, nada más y nada menos.
1: Sí.
0: Escribir a mano tiene un valor especial, incluso en tiempos donde la mayoría utiliza el teclado.
1: Claro.
0: No se trata de lo que se escribe, sino también del acto físico de hacerlo.
1: Ajá.
0: Al placer de la escritura, en cuanto a su contenido, se agrega, en estos casos, el placer de dejar sobre el papel la traza escrita, la huella en la tinta de la pulsionalidad del escritor, ¿no? Si apretás demasiado el bolígrafo o no, por ejemplo. Es decir, además de disfrutar el contenido, hay una satisfacción particular en ver cómo la tinta queda en el papel. Es lindo, ¿viste? Cuando vas escribiendo, cómo va quedando, ¿no?
1: Exacto.
0: Como si cada trazo dejara una señal única y personal, que de hecho de eso se trata. Bueno, aunque muchos usan teclado, todavía existen quienes preferimos, me incluyo, la escritura a mano. Y esa preferencia, más allá de la costumbre, también tiene que ver con la forma, ¿no?, en la que sentimos y nos expresamos. Para la psicología, no hay manuales universales que expliquen cada letra, pero sí señales. El trazo es siempre individual y trasunta, de alguna manera, la personalidad de cada uno. Es como si fuese una huella dactilar,
1: sí. Me
0: animaría a decir. Bueno, la forma en que escribimos dice mucho sobre quiénes somos. El estilo es del hombre, le pertenece, es su propiedad más íntima, aquello que no se le puede quitar aunque se le quite todo lo demás. Fíjate vos hasta dónde van las explicaciones de los especialistas. Bueno, el estilo no es simplemente una decoración, no es un adorno que se le agrega al pensamiento, sino el modo en que el sujeto se juega, se compromete, se expone en lo que dice. Es decir, cada persona imprime en la escritura una parte de sí misma, y esa huella es tan personal que no puede ser separada de su identidad. Hoy, en el mundo de los chats y las redes sociales, suelen señalar, ¿no?, los especialistas, la mayúscula y la minúscula se volvieron un territorio expresivo nuevo, algo parecido a lo que antes era el tono de voz. ¿Viste? Por ejemplo, cuando te dicen, ¿por qué escribís en mayúscula? Es como si me estuvieses gritando, por ejemplo.
1: Hay un amigo mío que lo único que hace es escribirme en mayúscula y parece que me altera. Cuando lo veo a él, me
0: sentí que te está gritando, ¿no?
1: Te lo juro por Dios.
0: No sé por qué uno lo relaciona. Bueno, pensemos en alguien justamente que escribe absolutamente todo en minúsculas. Vamos al caso inverso. Incluso los nombres propios y el comienzo de las oraciones.
1: No soy de esos.
0: Ese gesto, que no es un simple descuido o una economía del lenguaje, suele transmitir una búsqueda de horizontalidad, de bajar el volumen y de no imponer ningún elemento. A veces es una marca generacional, una estética compartida por jóvenes que asocian la mayúscula con la formalidad en las instituciones, con la voz del padre o del profesor, ¿no? En otro extremo, el uso sostenido de las mayúsculas, que casi universalmente se lee como un grito. Bueno, ahí no hace falta mucho psicoanálisis. Parece que el cuerpo entra en la letra. La mayúscula sostenida suele aparecer en momentos de urgencia, ajá, de enojo, de necesidad de ser escuchado. Bueno, en este caso de ser leído, sí, ¿no? Es interesante notar que quien recurre a este recurso muchas veces no puede sostener el mismo tono en una conversación cara a cara. Entonces, la escritura, ¿qué pasa? Le presta una intensidad que la voz, contenida por la presencia del otro, no se permite. Se podría imaginar que aquel o aquella que utiliza caracteres grandes o en mayúsculas tiene un narcisismo más desarrollado que aquel o aquella que utiliza caracteres pequeños que dan cuenta de cierta inhibición. Así, la letra manuscrita y sus detalles muestran mucho más que un simple trazo. Me parece que yo soy objeto de estudio, pues yo mezclo. Yo soy un cocoliche. Yo te mezclo a la manuscrita con, ¿sí?, con la imprenta. Sí, un desastre. No puedo.
1: Eso es raro, Eso es raro. Hay que tratarse. No, mentira.
0: Bueno, ¿qué pasa cuando aparece una mayúscula en un lugar inesperado? Alguien que en medio de una frase en minúsculas coloca una palabra en mayúsculas, ¿no? Sin sí, saberlo del todo, está señalando dónde pesa el acento de su discurso. Ahí la ortografía funciona como el lapsus, no como un error, sino como una verdad que se cuela por una grieta de la norma.
1: Ajá.
0: Bueno, no existe un significado fijo ni universal para estos usos, pero bueno, muestran cómo cada uno se relaciona con las reglas, con la autoridad, con el propio modo de comunicarse. No hay un diccionario de la mayúscula, pero si el modo en que cada quien maneja las convenciones revela su relación particular con la norma, en este caso la norma de la escritura, con la autoridad, con el lugar que se otorga a sí mismo y al otro en el acto de comunicar. Fíjate vos todo, ¿no? Todo lo que encierra. Exactamente. El hecho de una mayúscula, de escribir todo en mayúscula, de escribir todo en minúsculas. Bueno, para ir cerrando,
1: sí,
0: pues te veo interesado.
1: Algo para vos,
0: ¿cómo afectan las emociones la forma en que escribimos? No, por eso te veo interesado, como para después hacer el aporte justamente de eso. Me encanta. A veces el malestar o la alegría se cuelan en la forma en que escribimos, mucho antes de que podamos reconocerlo. ¿No te pasa que por ahí, si estás triste, escribís así como desganado? Si estás así como eufórico, escribís todo con garabatos.
1: No, en este caso, bueno, estoy en el medio.
0: Cuando alguien atraviesa angustia, ansiedad o un estado de conmoción emocional, suelen aparecer marcas bastante reconocibles. A saber, oraciones que se cortan antes de terminar, un uso errático de la puntuación, repeticiones de palabras y una sintaxis que pierde linealidad, como si el pensamiento no alcanzara a organizarse en la frase antes de que la mano ya esté escribiendo la siguiente. En los casos de depresión se observa el fenómeno inverso: menor cantidad de palabras, vocabulario más restringido. Uh-huh. ¿Viste cuando se reemplazan, por ejemplo, el qué con la Q y la apóstrofe?
1: Me hincha soberanamente las pelotas lo que no escriben completo. ¿Viste? Es terrible.
0: Bueno, oraciones cortas y una tendencia notable al uso de la primera persona del singular, ¿no? Combinado con un vocabulario centrado en la queja, la falta, la pérdida. Yo que, uh-huh, por ejemplo. Las personas con mayor malestar emocional usan más pronombres en primera persona del singular y menos en primera del plural. No hablan de nosotros, hablan del yo, ¿no? Como si el nosotros se volviera menos disponible cuando el sujeto está absorbido en su propio dolor. Soy yo el que sufro, soy yo el que la estoy pasando mal, etcétera, ¿no? En estados de euforia o manía aparece la fuga de ideas trasladada al papel. O sea, frases larguísimas, encadenadas por y o por guiones, saltos de tema abruptos, un ritmo acelerado que a veces se nota incluso en la cantidad de signos de exclamación. ¡Hola! Le ponen muchas A y muchos signos.
1: Eso también, bueno, lo hago, suelo hacerlo.
0: Bueno, pero eso cuando estás eufórico.
1: Saludo, sí, por ahí, ¿viste? Hola, y le meto signo. Yo en WhatsApp, por ejemplo, hago esas boludeces.
0: Bueno, antes la caligrafía era una parte fundamental de la formación de la escuela, sí, ¿no? Seguramente totalmente. Vos has tenido caligrafía. Sí, yo he tenido. Antiguamente formaba parte de las materias del secundario, la caligrafía, en una palabra en desuso, que formaba parte de la formación. Se utilizaban lapiceras de tinta y además distintas plumas, ¿no? En función de cada letra. Bueno, para muchos ese ritual dejaba una huella emocional y visual, ¿no? Que aún hoy despierta nostalgia y placer. En algunos, más que nada, los que recordamos haber tenido caligrafía en la escuela. Bueno, la escritura es ese espacio donde cada uno se expone, se esconde, se protege o se busca. Allí, en la forma de nuestras letras y en los silencios entre las palabras, quedan señales de lo que sentimos, ¿no? De lo que no podemos decir en voz alta y de lo que todavía no logramos entender. Es decir, que cada texto es una invitación a mirarnos de cerca, a descubrir historias propias en los detalles más simples. Quizás al releer lo escrito, cada lector encuentre no solo un mensaje, sino también un eco de su propia manera, ¿no? De estar en el mundo, según su estado de ánimo. Parece muy, muy, muy interesante la visión que da la psicología sobre las formas de escribir.
1: Ahí,
0: ¿no?
1: Es ese punto sobre todo, de la psicología sobre la forma de escribir. Uh-huh. Un análisis bastante puntilloso, ¿no? Minucioso. Digo, viste, a ver, digo, es verdad, vos te preparás para ser psicólogo, pero a partir de que vos te preparás y el psicólogo ve cuando escribís y te dice todo esto, vos le terminás creyendo. ¿Viste? Es algo complication, ¿eh?
0: Lo que pasa es que eso depende también como cada uno mire la psicología, y no me quiero meter en un terreno que desconozco, sencillamente por haber hecho terapia, ¿no?
1: Sí.
0: Durante varios años. Uno, yo, por lo menos, y hablo por mi caso personal, porque he conocido otros casos que eran el extremo totalmente inverso, pero yo las veces que recurrí a algún profesional, algún terapeuta, ha sido para buscar alguna herramienta para abordar determinadas situaciones, momentos en mi vida de cambios, de ausencias, de faltas, y bueno, a veces tener una perspectiva de alguien que pueda llegar a ser objetivo te puede, ¿no?, abrir un poquito el panorama. Esa era mi idea. Yo nunca fui a un psicólogo o una psicóloga a decirle o a preguntarle qué tengo que hacer ante tal situación. De hecho, a mí la psicóloga me decía, vos a mí hubiese sido la última persona que me hubiese llamado una vez que le planteé una situación en la que una conocida mía no sabía qué hacer y lo primero que hizo fue llamar a la psicóloga, a ver qué hago. Nunca fue mi caso. Por eso te digo, depende cómo cada uno la enfoque o lo que cada uno busque o lo que cada uno necesite.
1: Sí. Yo no voy a ir nunca al psicólogo.
0: Está muy bien.
1: Es una cuestión de que pasa. Mirá que lo he planteado con las. Mis hijos sí, en algún momento lo necesitaron. Así me lo recomendaron, ¿no? El neurólogo en su momento, cuando viste. Y yo me sentaba delante de ella y me decía, bueno, tenés que venir, así te hago la devolución y qué sé yo. Y yo me sentaba así, viste, con cara como, me dice, vos no crees nada de todo esto. No. ¿Y por qué venir? Digo, porque me obligan, si no, no vendría. Pero bueno, es una cuestión personal, como vos decís, tu situación, ¿no? Y mirá que yo sé que tengo un cable que no hace masa, ¿eh? No es que yo me doy cuenta que tengo, que me chisporrotea el cerebro, pero es más fuerte que yo.
0: Muchas veces la idea, te vuelvo a decir, depende del tipo de terapia también.
1: Te entendí perfecto.
0: Hay diferentes corrientes, ¿no?
1: Total.
0: Pero depende de lo que cada uno necesite. Muchas veces, quizás, a mí me ha pasado, ¿no? Que la psicóloga me ha dejado pensando como tarea para la próxima, ¿viste? Uh-huh. ¿Y por qué no pensás en tal opción? ¿No? ¿Cómo pensás que se podría dar toda la situación si vos actuaras de tal manera y no de tal? Fíjate, maneja, pensalo, ni siquiera lo apliques, pensalo. Entonces, bueno, eso creo que está bueno. Por lo menos, en mi caso, yo he ido muchas veces en busca de eso.
1: Yo tendría que ir, sobre todo en este momento. En esta época de mi vida tendría que ir, porque yo, viste, de un día para el otro digo, me tengo que poner firme, basta, hasta acá llegamos, y después si no vengo y veo a la persona y otra vez se me afloja las piernas y así, ¿me entendés? Y no sé, 14 psicólogos. Zeni me dice, tenés que arrancar con 4 o 5. 14 deberían ser. Pero es la realidad, ¿viste? Vengo y digo, no, ¿para qué insisto? Si es ir contra la pared, como decía Di María. Y bueno, después vengo y digo, voy a hacer imposible para romper esa pared. Pero digo, ¿para qué? Si esa pared es inviolable. Y arranco otra vez y tengo cada quilombo. Los quilombos me aparecen los viernes a la noche y me vuelven los lunes a la madrugada. No sé por qué.
0: Tengo un beso grande para Magalí,
1: sí, mi amor,
0: que nos estaba escuchando. Y me encanta esto,
1: a ver,
0: ¿no? Porque cierra su mensaje diciéndonos, es la primera vez que los escucho y parece que estoy en el living de mi casa. Es lo que buscamos.
1: Sí, sin ninguna duda.
0: Porque seguramente ella, en este momento, se me ocurre, ¿no? Debe estar charlando con el compañero, ¿no? Con el marido, acerca. Che, mira vos, ¿qué puede ser esto? A ver cómo escribís vos. Escribime una canción, escribime, sí, tal cosa. Me encanta, me encanta. Bueno, Magalí escuchó el saludo que le mandamos hace un ratito, tomó nota del número y no quiere dejar de mencionar que su camino en el Hospital Magalí, es a quien saludamos hace un ratito,
1: claro,
0: que ya forma parte de la planta, ¿no? Del personal del Hospital de Niños. De
1: la nueva nombrada en el hospital.
0: Sí, enfermera ella, que no quiere dejar de mencionar a las personas que la apoyaron, que vieron en ella algo que ni siquiera ella había visto, ¿no? Y que confiaron,
1: qué bueno,
0: en ella. Así que, bueno, por supuesto, dice a Romina y a todo el equipo, muchísimas gracias, éxitos y bendiciones. Gracias por los buenos deseos. Y nos debemos una cena, dice Magalí.
1: Bueno,
0: así que,
1: pero no me va a llevar igual, Magalí, a mí.
0: Tomó el balón. Un beso grandote, Maga, de corazón, y que lo pases hermoso. Y quiero sumar también a Liliana, que, viste, hace un ratito hablábamos de la temperatura en Ushuaia, que decimos, sí, no puede ser, 6 grados, 4, bueno, nos envía por ahí una captura, evidentemente, de su teléfono, que le marcaba 5 grados.
1: Mira,
0: en Ushuaia, o sea que estábamos bien.
1: Uh-huh.
0: Gracias Lili, buena madrunoche. Sonia Fabián, los estoy escuchando, nos escribe, desde ayer mucho viento, que ha descongelado toda la nieve que había.
1: Mira, claro. Es bueno eso, por lo menos un aliciente a tanta nieve y a tanto impedimento de moverse con facilidad.
0: Y a Pepe, el calecitero de San Rafael, allá en la provincia de Mendoza, también queremos agradecerle las palabras lindas que hace un ratito nos destinaba. El tema es que no podemos poner el mensaje en el aire, Pepe, lo habíamos explicado, porque no tenemos la productora, que es la que se encarga de cargarle los audios a nuestros compañeros operadores, pero gracias porque lo escuchamos con Fabi.
1: Me sonrío porque dijiste Pepe el calecitero y enseguida lo asocié con Juancho el coletivero. Y ya se me vino a la cabeza, Pepe el coletivero, entonces Pepe el calecitero tiene los nervios de acero. Recordando al querido Carlitos Balá y aquel Juancho el coletivero.
0: 1:41, me parece que nos queda una pausa,
1: claro, no
0: por hacer, ¿sí? Y hasta las 2 hay más de A2.
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1: 6 de la mañana, 6 minutos.
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0: Pla de Morenos, canción de película. Ahí teníamos a Lionel Richie, Diana Ross, Amor Eterno.
1: 1:48:48. No tenés mucho tiempo, así que empezá a desembuchar el tema de la humanoide sexual. Te lo pido por favor, porque la gente está ávida de saberlo.
0: Te quedaste pensando.
1: Mirá la cara de Gaby, que no sabe de qué hablamos, porque levantó la ceja y no estaba.
0: Claro, porque hicimos el entre, ¿no? Uh-huh. Hace un rato. Claro, no había llegado.
1: Se están generando, querido Gaby Zeni, réplicas de mujeres humanoides de uso sexual, pero son tan perfectas, valen $175,000. Ahora, el que tiene $175,000 para gastarse una muñeca de esa, tiene para elegir, la cosa es loco.
0: Bueno, pero déjame decirte que si es así, lo gastas una vez.
1: Yo prefiero gastarlo en cuota, ¿eh? Que sea de carne y hueso.
0: Bueno, Aria es un robot humanoide avanzado, de cuerpo completo. Porque hasta ahora, claro, lo que se habían presentado, y como lo decíamos hace un rato, eran versiones económicas, como más básicas. Uh-huh. Eran bustos parlantes de mesa. Pero bueno, acá estamos hablando de un humanoide de cuerpo completo, creado por la empresa estadounidense RealBotics. Fue presentado con un precio de $175,000. Diseñado para ofrecer compañía emocional, sí, combatir la soledad y mantener interacciones conversacionales personalizadas mediante inteligencia artificial. Digamos, como para reemplazar la intimidad humana, se podría decir. Te cuento algunas características. Sí. Esto me llamó mucho la atención, mira. Cuenta con 17 motores en la cabeza, hacia arriba, para lograr expresiones faciales realistas. Piel con textura humana y un modelo de cuerpo completo capaz de moverse sobre una base circular con ruedas.
1: Dios mío.
0: Utiliza modelos de lenguaje avanzados como GPT-4 y de código abierto para conversar en tiempo real, reconocer rostros, seguir objetos con la mirada y recordar preferencias del usuario.
1: Tiene memoria.
0: Pero no tenés que explicar dos veces las cosas.
1: No, se agravas.
0: Los usuarios pueden elegir el diseño físico de la cabeza, el peinado y ajustar los patrones de comportamiento, sí, del robot. Como que vos lo programás.
1: Está perfecto.
0: Ahora que no sé por qué la versión femenina nomás, pero bueno. Existen versiones... No, ya sé, estuve leyendo comentarios, ¿no?
1: La mujer es más pilla.
0: Cuando una chica pidió la versión... De un hombre, de un, sí, humanoide. Bueno, imagínate los comentarios que le llovieron.
1: Sí.
0: No los voy a reproducir. Bueno, existen versiones básicas, ¿no? Versiones económicas, como bustos, decíamos, parlantes de mesa, que comienzan alrededor de los $2,000, a diferencia de la versión humanoide completa, que cuesta la friolera de $175,000.
1: No tiene mano, no tiene pierna en el busto. ¿Para qué la quiere arriba la mesita de luz?
0: Bueno, pero la versión es bastante más económica.
1: Sí, bueno. No hace nada tampoco. Te habla al oído, nada más.
0: Bueno, en cuestión que se ha fusionado la ingeniería avanzada, la psicología social, sí, esto en un laboratorio de California. Uh-huh. Ahora habrá que ver cuántas áreas van a dar vueltas por allí como compañeras emocionales de quienes busquen interacción, ¿no? Sin los riesgos inevitables de las relaciones humanas tradicionales. Algunos decían, por lo menos no te va a pedir la mitad si las...
1: Ah, bueno. Los riesgos. Qué mundo, el mundo está... Mi nono decía, el mundo está corrompido, quería decir mi abuelo.
0: No se confundan. A ver, porque Aria... Y esto está bueno aclararlo. Fue diseñada con un propósito diferente, a diferencia de los robots, me refiero con fines eróticos. Y es esta la distinción que genera un poquito de controversia. Hay una explicación. ¿Qué es Aria y por qué no es un robot sexual? Aria es una figura humanoide que se activa mediante inteligencia artificial, decíamos, y que cuenta con un cuerpo de tamaño real y un rostro intercambiable. Sí, tiene eso. Si bien la empresa detrás de Aria, conocida por fabricar las Real Dolls, que son las muñecas de lujo en el mercado de juguetes sexuales, podría generar ciertas expectativas respecto a la naturaleza de este dispositivo, sus creadores se encargaron de aclarar que Aria no fue diseñada con fines eróticos. A diferencia de sus antecesoras, Aria no incluye genitales y su función principal es actuar como una compañera emocional, no como un objeto sexual. Así que todos los pensamientos y todos los ratones, hasta el momento de alguno que quizás haya escuchado en torno a Aria, hay que desestimar.
1: Y te vas a lata 175, Lucas, y viene. Bueno, y viene así.
0: Valía la aclaración para no malinformar a nuestros amigos oyentes.
1: Para ser decente, una unidad sellada viene. ¿No? 175.000 dólares, unidad sellada. ¿Sabés las cosas que hago con 175.000 dólares? Mirá, me lo voy a gastar en Aria.
0: Son las cosas que tengo que arreglar en mi casa.
1: Pero si te alcanzan.
0: No, pero no, ese es un

0: En esta matiné nocturna, así lo denominamos, 2x1, que vienen enganchados de a dos y discoteca, se queda la Negra Hermosa hasta las 6 y ustedes bancando ese hermoso programa con buena música y con ella, nada más ni nada menos.
1: Ay, qué linda dupla para cerrar. Uy. Cómo me gusta. Un placer, como siempre.
0: En la madrugada, Gaby, gracias por estar, y a ustedes, gracias por tanto amor y tanto afecto. Nos vamos hasta mañana. ¿Con qué nos vamos, amor mío?
1: Barbara Streisand. Barry Gibb. Guilty. Culpable.

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1: Las 2 de la madrugada en la República Argentina. El canciller Pablo Kirchner reveló que al momento no hay argentinos entre las víctimas del terremoto de Colombia. El jefe de la diplomacia argentina transmitió a las autoridades colombianas la disposición de nuestro país para brindar la asistencia que resulte necesaria. Además, Kirchner expresó sus condolencias a las familias de las víctimas. El gobierno tildó de político el paro universitario del miércoles a través del Ministerio de Capital.

0: Talumano ratificó la convocatoria a la paritaria con los gremios universitarios, docentes y no docentes para el 1 de septiembre. De esa forma, le respondió a los sindicatos que anunciaron un paro para el próximo miércoles 12 de agosto. El Ministerio de Defensa designó a Daniela Erika Alegría como directora de Política Industrial y Producción para la Defensa. La designación se formalizó a través de la resolución 540/2026 con carácter transitorio desde el 1 de junio de 2026 y por 3 años. La funcionaria tendrá a cargo el análisis sectorial de empresas de la jurisdicción y el monitoreo de la producción nacional para la defensa. También deberá asistir en planes estratégicos, transferencias tecnológicas y evaluación de inversiones productivas del sector. En el departamento Vinchina, provincia de La Rioja, donde escuchan Radio Nacional en AM670 y por la FM92.3, rige una alerta naranja por nevadas. En la ciudad de Buenos Aires y alrededores, la temperatura es de 9 grados, la sensación térmica 7 grados 6, el cielo está parcialmente nublado y la humedad es del 68%.
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11 minutos pasaron de las 2 del martes 11 de agosto de 2026 y aquí estamos dándole la bienvenida a quienes se van sumando a partir de este momento, a quienes ingresan a la Discoteca Nacional y lógicamente agradeciendo a quienes nos vienen acompañando con Fabi Codevila en nuestro día 2, en el arranque de una nueva vida. ¿Cómo vamos? Feliz día a todos los y las nutricionistas. Hay una historia del porqué que vamos a compartir también en esta madrunoche, lógicamente recordando, como decíamos recién, el nacimiento, un día como hoy, de Gustavo Cerati. Allá por el año 1959 tenemos un homenaje por allí preparado también. Los quedamos hasta las 6 haciendo la Discoteca Nacional, puestos en el aire por el señor Gabriel Octavio Zeni. Claro que sí, supervisados desde el control central de LRA1 Nacional Buenos Aires, hoy por don Santiago Conde. Y gracias a los compañeros José Luis Ojeda y Gustavo Novela en la planta transmisora de Radio Nacional ubicada en General Pacheco, provincia de Buenos Aires, este mensajito de madrunoche. Generado aquí en Maipú 555, pleno corazón del microcentro porteño, llega a todos los rincones de la patria, a través de nuestras 49 emisoras, así que gracias por conectarnos, queridos compañeros. Bueno, hoy saludando a todos los compas y colegas de nuestra LRA 55, Radio Nacional Alto Río Senguer, en la provincia de Chubut. Allí nos sintonizás en AM 740 o bien a través de la FM 93.5. ¿Cuántos amigos, cuántas amigas se han quedado por allí y nos ratifican que un tramito más recorren de esta madrugada escuchando Radio Nacional, algunos hasta las 6 y otros hasta que dé? ¿Sí? Así que gracias, gracias a quienes en sus actividades a lo largo y a lo ancho de nuestra patria están por allí sintonizando alguna de nuestras emisoras. Y ni qué decirles a los amigos que nos están escuchando en Chile, en Bolivia, en Paraguay, en Uruguay. Gracias, gracias. En Brasil, por supuesto, en Israel, como Norberto, nuestro compatriota amigo. A todos, a todas, será un placer enorme acompañarlos. Como me gusta decir, haciendo lo que les toque. Estén donde estén, vayan donde vayan. Ahí estamos siempre acompañados de una canción. Como en este caso, Virus, Imágenes Paganas.

Ahí teníamos la música de la mano de Suéter. Qué lindo recuerdo, año 1984, para Amanece en la Ruta. Antes, Luis Alberto Spinetta, Mapa de tu Amor. 2:26, ya estamos en marcha, ya estamos transitando la Discoteca Nacional y esto no para. Hasta las 6 no nos detenemos, así que si gustás ser parte con algún mensajito en nuestro WhatsApp, va el número para que nos agregues en la agenda del celu. 11-3-870-74-85. Allí nos quedamos. Y como les decíamos, hoy temprano con Fabi, ¿sí? En lo posible estos días, en ausencia de nuestra productora, de vacaciones ella, vamos a pedir que sean mensajes para ser leídos, mensajes escritos, ¿sí? Porque se nos complica poner en el aire los de audio, porque esa, bueno, es su labor, la de nuestra productora, entre tantas otras labores, ¿sí? 11-3-870-74-85. Gracias. Bueno, hay amigas, amigos por allí, prendidas, prendidos, que se han quedado en sintonía, como Betty, nuestra amiga del puesto Las Taguas, allí en Malargüe, provincia de Mendoza. Un beso enorme para vos, mi reina, que sé que mañana arrancás temprano, pero te agradezco infinitamente que te quedes un ratito más haciendo parte de la discoteca. A Lucy, por supuesto, la hermana de Betty, que nos escucha siempre. A Juan Manuel de San Carlos, allí en el centro de la provincia de Santa Fe. A Javier, nuestro amigo camionero de Puerto San Julián, ¿sí? Que está saliendo de Perito Moreno rumbo justamente a San Julián, como siempre en compañía de la radio. Buena ruta. Un abrazo bien fuerte para vos y en un ratito, a propósito, vamos a estar recorriendo nuestra geografía desde el Servicio Meteorológico Nacional. Escuchábamos hoy a nuestro compañero Darío Burstyn dando cuenta de algunos alertas, ¿no?, que estaban vigentes por nevadas persistentes en el sur y en el oeste de Neuquén, así que nos vamos a dar una vueltita por nuestra Patagonia, en realidad por todas nuestras regiones, ¿eh? En un rato nada más, porque ahora hay más música, hay más canciones en este arranque de martes. Lo que llega pertenece al álbum Dios los Cría, que es el 16º álbum de estudio de Andrés Calamaro. Son reversiones de temas clásicos de Calamaro, acompañados por artistas como Julio Iglesias, Vicentico, Lila Downs, León Gieco, Mon Laferte, Alejandro Sanz, Carlos Vives, Rafael y, como en este caso, Manolo García y Vicente Amigo. Para no olvidar.

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Sueños, Diego Torres, Julieta Venegas, en la Discoteca Nacional, 2:39 en la República Argentina. Y no se olviden que tenemos la materia de Don Luis, en un rato nada más. Hay hoy un relato que lo involucra a un esquimal vaquean, una familia que parece decide vacacionar por Canadá. Una historia que le contaron a Don Luis por teléfono. Y bueno, y él la comparte con nosotros en su matera. En un ratito nada más, tenemos una bonita historia por compartirles. Una historia real que sucedió hace algunos años. Y hay un súper especial, bien variadito. Hoy preparado ya para compartir minutos después de las 4. Esto recién comienza, así que vamos a pasear por nuestra geografía, en principio agradeciendo mensajes que han ido llegando a través del WhatsApp nacional. Gracias a Lalito Román, nuestro amigo remisero de Tartagal, allí en la provincia de Salta. Gracias por acompañarnos. Lalo, a Ariel, que está por allí en Zárate, en sintonía. Muchísimas gracias, Ari. A Cecil Hughes, de Esquel, en la provincia de Chubut. Beso grande también para Ana María, nuestra amiga de Santa Fe. Para Pedro, de Resistencia, en la provincia de Chaco. Presente como siempre. Nos reporta por allí Pedro que en este momento en Resistencia el cielo está parcialmente nublado y la temperatura es de 11 grados. Mirá cómo nos alivia el trabajo, Pedrito. Muchas gracias. Abrazo fuerte para Raquel de Humboldt, provincia de Santa Fe, aquí acostada escuchándolos con mucho frío. Bendiciones a montones también para vos, Raquelita. Gracias. A Gloria, que está por allí en Jujuy. Aquí hace un frío polar. A mí que no me gusta el frío. Los lapachos ya están florecidos. Quiero que sepan, y nos envía por aquí una foto hermosa. Teñido de amarillo ese lapacho. Me encantó. Un abrazo enorme para vos, Gloria. Buenas noches, aquí escuchándolos desde Rama Caída, provincia de Mendoza. Esta es una región de San Rafael, con un poco de frío. Antes de ir a dormir, saludos y bendiciones. Abrazo fuerte, Silvia, muchísimas gracias por acompañarnos. Iván, del Comodoro Rivadavia, también allí presente. Buenas madrunoches, desde el yacimiento, escuchándolos. Gracias, un abrazo grande y que sea un gran martes, chicos, para ustedes también. Para Pablo, que está por allí en Gualeguaychú. Buenas madrugadas, una noche más junto a tu compañía que nos hace bien para afrontar esta noche fría. Cariños, desde Gualeguaychú, hoy se suma otro compañero a la ronda del café. Somos Sergio, Agustín, Joaquín y Pablo, que fue quien nos escribió. Así que, chicos, un abrazo bien fuerte para ustedes, ¿eh? Nos encanta acompañarlos. Mario, presente desde Ushuaia, al extremo sur de nuestra geografía. Muchas gracias. Me voy al litoral, mira, del sur al litoral y sin escalas, para saludarlo a Julio Mazo, que desde Santo Tomé nos confirma. Sonia, sigo en la escucha. Es hermosa la discoteca y es un placer enorme tenerte cerquita. Gracias, Julio. Qué lindo esto de la radio, ¿no? Que borra fronteras. Beso para Gerardo de San Juan, para Tere de Capilla del Señor, también allí, para Aureliano Vázquez Camacho, mi querido amigo de Culiacán. Sonia querida, aquí sigo deleitándome con estas bonitas canciones de la Discoteca Nacional. Y al rato a esperar un paquetito de tangos, mientras llega el amigo Morfeo con un dulce sueño. Un fuerte abrazo para todos los que hacen posible esta transmisión. Muchas gracias y lluvia de bendiciones. Aureliano de mi corazón, muchas gracias. Nos encanta acompañarte allí a la distancia, en Culiacán, nada más y nada menos, en Tierra Azteca. Un beso grande para Marva también, y para toda la familia Vázquez Camacho. Hola, buenos días, chicos. La flaca Esther de Salta canta presente. Eduardo de Montecomán, allí también en San Rafael, en la provincia de Mendoza. A Victoria de Tartagal, provincia de Salta. Beso inmenso para vos también. Es hermoso seguir acompañándote por más momentos compartidos. Sonia, sigo siendo Mario, nuestro amigo de San Luis. Gracias, Mario de mi corazón. Siempre es lindo saberte cerca. Buena madrunoche, estimada compañera Sonia. La temperatura por aquí es de 6 grados. Fría la madrugada. Aguardo el especial de las 4. Con cariño, Oscar Alberto Escobedo, nuestro amigo de Córdoba Capital, allí presente. Y gracias también a Ico Acevedo, que nos está escuchando allí en Itatí.
Provincia de Corrientes. ¿Cuántos y cuántas que somos en esta madrunoche? Arrancando el martes juntos, juntas en sintonía, en este rinconcito del dial. En San Juan, ahora, el cielo está despejado y la temperatura es de 2 grados. La humedad, 68%, y se espera una máxima de 13 grados. Hoy, con cielo parcialmente nublado. En San Luis, cielo ligeramente nublado, 4 grados 8 décimas la temperatura, 3 grados 7 la térmica, y se espera una máxima de 15 grados, mientras que por Malargüe, provincia de Mendoza, el cielo está nublado. 2 grados 4 décimas bajo cero la temperatura, 4 6 bajo cero la térmica, ¿sí? La máxima no superaría los 3 grados hoy por Malargüe, y en Puerto San Julián, provincia de Santa Cruz, el cielo está despejado y la temperatura es de 2 grados 2 décimas. La sensación térmica, 2 grados 7 décimas bajo cero. Se espera una máxima de 7 grados hoy con cielo algo nublado por Puerto San Julián, provincia de Santa Cruz. Y lo que les anticipaba en el comienzo de nuestra discoteca nacional, están vigentes dos alertas, uno amarillo y uno naranja para Neuquén. En un ratito les cuento qué sectores se van a ver afectados, ¿sí?, por estos alertas, por nevadas persistentes en la provincia de Neuquén. Ahora, un paquetito de boleros para románticos y románticas. Los Panchos, acompañando a Eddie Gourmet, a María Marta Serralima y a Giriola Cinquetti.

Lo que cito para románticos y románticas, un paquetito con los panchos, y Diego Ormez en el arranque y sabor a mí, de Álvaro Carrillo, junto a María Marta Serra Lima, y Volveré, y recién con Giliola Cinquetti, Se te olvida la mentira, otra de Carrillo. Faltan 6 minutos para llegar a las 3. ¿Qué les parece el cierre de hora a Pura Música Ciudadana?

0: Ahí estaba la talentosísima Sandra Luna, acompañada en el piano por el maestro Pablo Valle, en Anclao en París. Un tango del año 1931, de Guillermo Barbieri y Enrique Cadícamo. Antes escuchamos a Enrique Campos en la orquesta de Ricardo Tanturi con Una emoción, de Raúl Caplún y José María Suñé. Faltan segundos para llegar a las 3 de la madrugada. Vamos a hacer un alto en nuestra discoteca, vamos a informarnos, para eso ya está preparado, para contarnos lo que hay que saber nuestro compañero, el puntano Fernando Pedernera. Y a la vuelta se viene nuestra historia de hoy con Yuri Gagarin.
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2: Las 3 de la madrugada en la República Argentina. YPF registró una utilidad neta récord de 1.205 millones de dólares en el segundo trimestre. Este resultado fue el segundo más alto en la historia de la compañía, impulsado por el continuo crecimiento de la producción de shale. Además, impactaron la reducción en los costos de extracción, los niveles récord de procesamiento y la dinámica alcista de precios por la guerra entre Estados Unidos e Irán. La Confederación Argentina de la Mediana Empresa ratificó sus números y respondió al dueño de Mercado Libre. Marcos Galperín había reclamado que los datos de CAME incluyeran las cifras del volumen de ventas de su plataforma, que había crecido 38% en el segundo trimestre. Al respecto, el titular de la entidad, Ricardo Diab, precisó que sus datos relevan el 90% del comercio y señaló que carne, leche o pan no se compran en plataformas. Juicio por la muerte de Diego Armando Maradona. En una nueva audiencia en los tribunales de San Isidro, este martes declarará el forense Carlos Casinelli, uno de los médicos que hizo la autopsia del exfutbolista. Ya había comparecido en una oportunidad en

0: la que dio detalles de la necropsia, cuyo resultado fue un edema agudo de pulmón por insuficiencia cardíaca. En Luján de Cuyo, provincia de Mendoza, donde escuchan Radio Nacional en AM 960 y por la FM 97.1, rige una alerta amarilla por nevadas. En la ciudad de Buenos Aires y alrededores, temperatura 8 grados 8 décimos, sensación térmica 7 grados 7, cielo parcialmente nublado, humedad 70%.
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La noche, siempre la noche, invitada a curar corazones descosidos. 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

La primera persona que viajó al espacio regresó a la Tierra sin aterrizar dentro de su nave. El 12 de abril de 1961, Yuri Gagarin permanecía sujeto en el interior de una cápsula esférica de apenas 2 metros de diámetro. Tenía 27 años y estaba a punto de intentar algo que ningún ser humano había hecho. Cuando el cohete comenzó a elevarse desde Baikonur, pronunció una palabra que terminaría representando el inicio de una nueva era. Poyekali, allá vamos. La Vostok 1 aceleró hasta superar los 27.000 kilómetros por hora. En 108 minutos, completó una vuelta alrededor del planeta y alcanzó una altitud superior a los 300 kilómetros. Desde una pequeña escotilla, Gagarin observó las nubes, los continentes y la curvatura de la Tierra desde una perspectiva que hasta entonces solo había pertenecido a la imaginación. Sin embargo, el primer cosmonauta era en gran medida el pasajero de una máquina automática. Los científicos soviéticos todavía temían que la ingravidez pudiera afectar la capacidad mental de una persona. Por eso, los controles manuales permanecían bloqueados. Gagarin llevaba instrucciones para activarlos únicamente si el sistema automático fallaba. El momento más peligroso llegó durante el regreso. El módulo de equipos debía desprenderse antes de entrar en la atmósfera, pero varios cables permanecieron unidos. La nave comenzó a girar violentamente mientras descendía, envuelta por temperaturas extremas. Finalmente, las conexiones se quemaron y la cápsula consiguió estabilizarse. A unos 7 kilómetros de altura, Gagarin se eyectó, tal como estaba previsto, y abrió su propio paracaídas. La cápsula cayó por separado. Cerca de la ciudad de Engels, una mujer y una niña observaron a un hombre vestido con un traje naranja avanzar hacia ellas desde el campo. Gagarin debió tranquilizarlas y explicarles que era soviético, que acababa de regresar del espacio y que necesitaba encontrar un teléfono. Durante un tiempo, las autoridades ocultaron que el cosmonauta no había aterrizado dentro de la cápsula, porque ese detalle podía afectar el reconocimiento oficial del récord. Pero nada podía cambiar lo esencial. Durante 108 minutos, la humanidad dejó de contemplar el espacio únicamente desde abajo. Por primera vez, uno de nosotros había mirado la Tierra desde afuera.

paseíto por el mundo a través de la música de la Discoteca Nacional. Ahí lo teníamos a José Luis Perales y el amor. Antes, Diango, Corazón Mágico, y había pasado Julio Iglesias con La Nave del Olvido. 3:22, seguimos adelante a puro disfrute en esta recorrida por el mundo a través de la música. Llegan Lola Flores y José Luis Rodríguez.

0: paseadito por el mundo a través de la música que nos dejó en México con los Café Tacuba y Eres. Antes habíamos escuchado a Roberto Carlos, Cóncavo y Convexo, y Lola Flores junto a José Luis Rodríguez, Sal y Pimienta. 3:34 en la República Argentina. Hacemos una pausa y hay más discoteca nacional. Tenemos La Matera de Don Luis y les voy a contar de qué se tratará nuestro especial de las 4.
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0: Daniel Pintos, 11.000, lo que pasaba. Faltan 20 minutos para llegar a las 4 de la madrugada. ¿Cómo se pasa el tiempo? Por lo menos esa es la sensación que da, ¿viste? Cuando uno está bien acompañado, cuando uno se siente cómodo con amigas, con amigos, como me pasa a mí en la madrugada. Tengo un beso gigante, gigante, gigante para enviarle a Mario, que nos está escuchando allí en San Rafael. Hermosa semana también para vos. Para otro Mario, el lobo del yacimiento Cerro Dragón. Gracias. Hoy con Agustín, escuchándonos mientras trabajan los chicos. Gracias, gracias por elegirnos. Beso grande para Rubén, que está por allí en Bahía Blanca, provincia de Buenos Aires. Hola, amiga, muy buenas noches. Para Clarita, de Puerto Iguazú, en la provincia de Misiones, un mate, pero por supuesto, me encanta compartir los primeros mates del día con tantos amigos, en cada rincón de nuestra patria. Soña querida, aquí a full, haciéndote el aguante con el programa hasta las 6. Vamos todavía, Fabián de La Paz, allí en la provincia de Entre Ríos. Un beso inmenso, Fabi, para vos. Buena noche azul y serena sobre Córdoba. Una maravilla el recital de ayer. Ah, con Daniel Río Lobos. Qué lindo, Lili, que te gustó. Qué sorpresa llegará hoy. La espero. Gracias mil. Un beso enorme, enorme para vos, Lili. Bueno, ya que me das el pie, les voy a contar que hoy venimos con un variadito tanguero. Ayer hubo poco tango en nuestra discoteca, así que hoy nos vamos a despachar con Roberto Goyeneche en la Orquesta de Troilo, con Alberto Morán en la Orquesta de Pugliese, con Raúl Verón, con Lucio de Mare, con Jorge Durán, con el maestro Carlos Di Sarli en su orquesta, con Carlos Acuña en la formación de Rodolfo Biaggi, nada más y nada menos. También la vamos a escuchar a ella, a María Graña, a Latana Rinaldi, a Julio Sosa, a Jorge Falcón, a Rubén Juárez, a Hugo del Carril y a tantos otros y otras. Así que tenemos un picadito tanguero hoy, Liliana Quinteros, en nuestro especial a partir de las 4. Abrazo fuerte para Ariel, que nos está escuchando por allí en Zárate. Hermosa, estoy con vos hasta las 6, junto a tu compañía. Gracias a vos, Ari. Olé, guapa, te están escuchando en España, mi hija, en Cataluña. Nos escribe Raúl de Trenquelauken, así que un beso enorme para la hija de Raúl. Mirá, qué lindo, cómo borramos fronteras a través de la música de la Discoteca Nacional. El tango me hace volar, Mario, desde San Luis. Y lo que vas a volar en un ratito entonces, mi querido amigo. Sonia, querida, gracias por acompañarme. Aquí estoy con vos, Oscar Escobedo, de Córdoba Capital. Besos. Martín de Cipolletti. O Chipoletti, como gustes, allá en la provincia de Río Negro también canta presente. Beatriz de Paraná, Miriam de Quilmes, linda madrunoche, mi querida Sonia. Me encanta la música de la discoteca y gracias por recordar a Gustavo Cerati en el comienzo, hoy en el día del aniversario de su natalicio 67. Dispuesta, como siempre, a disfrutar de otro gran programa como todas las noches. Lindo martes para vos, Miriam, y gracias por tus palabras. Sos muy generosa. Hola, genia. Gracias por acompañarme, Malvina de Paraná, Gerardo Gómez de La Marque, allí en Entre Ríos también. Sonia querida, buena madrunoche, bendiciones, acá firmes, hasta las 6 de la matina. Vamos todavía, Gerardo. Buena madrunoche, como siempre, junto a Nacional, saludos. Muy buena la historia de hoy. Bueno, gracias a Oscar, nuestro amigo de Tortuguitas, allí presente y atento. Me encanta cuando disfrutan de nuestras historias que las buscamos minuciosamente. Y bueno, hoy nos ocupamos de Yuri Gagarin. Abrazo. Ana María está por allí en Santa Fe, prendida también a Radio Nacional, igual que Nina en Tucumán. Feliz martes. Un abrazo bien fuerte. Quiero contarte que el sanatorio donde sintonizan tu programa es el Galeno. Bueno, un abrazo bien fuerte a todos los trabajadores del sanatorio El Galeno, que es donde estuvo internada Nina, y nos contaba ayer que escuchaban la Discoteca Nacional en la madrugada. Me encanta. Gracias, gracias por elegirnos para acompañar sus noches de guardia, sus jornadas de trabajo y también por permitirnos acompañar a quienes están internados. Abrazo para ustedes. Y para Leo, que está escuchándonos en Córdoba Capital a través de nuestra LRA 7. Buen martes. Saludos desde Córdoba. Saludos también para vos, Leito querido. Gracias. Gracias por acompañarnos. 15 minutos faltan para llegar a las 4. Mira, recorrida por el país. Así. Me voy a Santiago del Estero. 7 grados 6 décimas la temperatura. 80% la humedad. De Santiago me voy a Rosario, provincia de Santa Fe, donde la temperatura es de 6 grados 9 décimas, 4,4 la térmica, mientras que en La Rioja la temperatura es de 6 grados. En Sunchales, Santa Fe, 5 grados 6 décimas, 4 grados en La Plata, con 2 grados de sensación térmica, mientras que en Río Grande, Tierra del Fuego, la temperatura es de 3 grados 1 décima. La sensación térmica, 1 grado 1 décima. Bajo cero. Dicho esto, ¿no les parece un buen momento para arrimarnos a la materia de Don Luis? A ver qué nos cuenta.
1: Le voy a hacer una yapa. Explíquenle a los chicos qué es la yapa, porque no la conocen ni la van a conocer. Esta historia me la contó un amigo por teléfono desde Los Ángeles, aunque a usted le parezca mentira. Llamó una noche a las 11 de la noche. Se llama Jorge Lía, vive en Los Ángeles, argentino. Suele llevarnos a algunos argentinos allá y colabora con cualquiera que vaya a actuar, que ande por allá desorientado. Y dice, che, te quería contar un cuento que acabo de ver por televisión. Dice, me parece una maravilla. ¿Te lo aguantás? Y yo, si pagaba la comunicación, no hay problema. De Los Ángeles. Y me cuenta, dice, que una familia decide ir a pasear de vacaciones a Alaska. Así como muchos de nosotros alguna vez decidimos ir a la Antártida. Que a muchos dirían, ¿a qué va a la Antártida? Pero era ir a nuestro continente blanco y queríamos ir y ver y nos asombrábamos con cosas, aunque no hubiera edificio, había otras cosas. Y la gente, Alaska tiene algo para ver y allá el norteamericano, el turismo, lo maneja con gran habilidad. Llegan allá y pasa lo que pasó por esta zona, que hubo tantas tormentas de nieve, desgraciadamente. Llevaban 5 días unas tormentas de nieve, estaban encerrados en la tele, andaban como leones enjaulados, peor el jefe de la familia, que era el que... Y le dice al dueño del hotel, ahí al conserje, dice, ¿no hay nada para hacer acá? Ya de mal tono. Y le dice, mire, no sé, usted trajo ropa de abrigo. ¿Y cómo no voy a traer ropa de abrigo? Vine a Alaska, no fui a Miami. Y bueno, tiene buena ropa de abrigo, dice, y tiene buen equipo de pesca, acá a 400 metros está el lago helado. Usted sabe que debajo del hielo sigue el lago subida. Así que si usted va y rompe con cuidado un hueco no más grande del tamaño de una cubierta, puede largar su anzuelo por ese hueco e intentar pescar algo. Ah, pero qué buena idea, ¿y si lo puedo hacer con mi familia? Sí, pero no unos al lado del otro. Sepárense 6-7 metros, porque todos los huecos juntos pueden debilitar la capa de hielo. Ah, está bien, y se van para allá. Entran a hacer los agujeros y se entran a instalar. Y entran a meter línea y a tratar de pescar. 10 minutos, 15, 30, 45. Los hombros así de nieve tenían. A la hora ni habían flameado las líneas, nada. Y cae un muchachito de la zona, lo que vendría a ser acá un changuito nuestro, allá era un esquimal. Deduzco yo. Vaqueano el paisanito, manquito. Nos golpe con una tacuarita, pacazo al hielo, se va el hielo, ata un piolín en la cosa, lo soba un poco así y entra a pescar. Y entra a pescar, entra a sacar. 1, 2, 3, 4, 7. Y el otro los ojos así como reflector, mirá. Y ya se paró ya. Y ya se vino para el lado del chico. Hola, ¿qué tal? ¿Sos de acá, vos, no?
2: Sí.
1: Nosotros somos turistas, son. Estamos pescando también nosotros.
2: hace una hora que estamos. No pescamos nada nosotros. Te estábamos viendo a vos que sacás. ¿Cuál es el secreto vos que sos de acá? Quiero la hortita. ¿Cómo? Quiero la hortita. Disculpame, dice, no sé si es dialecto o qué, dice, pero no te entiendo, háblame más pausado. Quiero la hortita. Dice, no te entiendo. Y el otro agarra así, pone la boca y dice, que hay que tener la lombriz calentita.

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0: Desgarrador el relato, ¿no? De este amor clandestino, un poema del español Rafael de León que ha musicalizado el santiagueño Mario Álvarez Quiroga, ¿no? Que era a quien escuchábamos. Penas y alegrías del amor. Antes, Daniel Altamirano, Chaya del Chayador. Señoras, señores, estamos a segundos de las 4 de la madrunoche. Se viene nuestro especial, decíamos, a puro tango, un picadito, un variado, para sacarle viruta al piso. Pero antes hay que informarse y para eso, Fernando Pedernera nos cuenta lo que hay que saber a las 4.
1: 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Las 4 de la madrugada en la República Argentina. La mesa política se volverá a reunir este martes a las 13. Estará encabezada por la secretaria general de la presidencia, Karina Milei, y participarán el jefe de gabinete, Diego Santilli, y gran parte del gabinete nacional. En el anterior encuentro del 4 de agosto, abordaron la modificación del régimen de inocencia fiscal y la reforma a la Carta Orgánica del Banco Central. La ministra de Seguridad Nacional, Alejandra Monteoliva, aseguró que hay focos específicos que buscan desestabilizar. Tras los incidentes del jueves en el Congreso, explicó que cuando hay violencia exacerbada es porque hay grupos movidos por alguien para que hagan desmanes. Ante la Bolsa de Comercio de Córdoba, la funcionaria aseveró que la gente quiere orden, quiere vivir tranquila y no quiere violencia ni a los violentos. Patricia Bullrich confirmó cambios en el proyecto de inocencia fiscal. La senadora por la Libertad Avanza anticipó que presentará una ley correctiva para agilizar el proceso de todos los sectores al esquema de blanqueo de capitales. En un encuentro empresario, Bullrich aclaró que el beneficio para ingresar divisas atesoradas en el país no incluye a quienes ocupen cargos en la función pública. En San Martín de los Andes y Bariloche, provincias de Neuquén y Río Negro, donde escuchan Radio Nacional en las AM 1440 y 590 respectivamente, hay alerta amarilla por nevadas. En la ciudad de Buenos Aires y alrededores, temperatura 8 grados 5 décimos, sensación térmica 7 grados 9, cielo parcialmente nublado, humedad 71%.
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4:03 del martes 11 de agosto de 2026. Bienvenidas, bienvenidos. ¿Quiénes se van sumando a partir de ahora? Esta es la Discoteca Nacional desde LRA1 AM870, Radio Nacional Buenos Aires y para todo el país. Hay 49 emisoras que nos llevan a todos los rincones de nuestra patria y eso verdaderamente nos llena de orgullo. Ha llegado Mónica Lisi, ella nos pondrá en el aire a partir de este momento y hasta el cierre de nuestra discoteca de hoy. Momento de compartir algún matecito, algún café, quizás un licor, ¿por qué no? Pero siempre una canción. Y en este caso, nuestro especial. ¡Qué lindo saber que lo tenemos a Aureliano Vázquez Camacho, allí en Culiacán, en México, esperando el paquetito de música ciudadana que no piensa perderse! Así que para todos los amantes del 2x4, para todos los que están esperando este latido porteño que suspira en tiempo de 2x4, se viene nuestro especial de hoy. Decíamos, un picadito, con grandes intérpretes de nuestra música ciudadana, con grandes orquestas. Así que sin demasiado preámbulo, ¿qué les parece si arrancamos el especial a puro tango hoy en la Discoteca Nacional? Roberto Goyeneche, la orquesta de Aníbal Troilo y un tango de Troilo y Cátulo Castillo para lanzarnos a la pista. La última curva.

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Ahí estaba el cantor uruguayo Carlos Roldán poniéndole punto final a nuestro especial de hoy, a puro tango, a puro vals. Habíamos escuchado a Roberto Goyeneche en la orquesta de Aníbal Troilo en La Última Kurda, tango de Troilo y Cátulo Castillo. Alberto Morán, Osvaldo Pugliese, Ibarro de Pugliese y Horacio Sanguinetti. Raúl Verón en la orquesta de Lucio de Mare y Que Solo Estoy, de Raúl Caplún y Roberto Miró. Cantó Alberto Marino en la orquesta de Pichuco, La Luz de un Fósforo, de Alberto Suárez Villanueva y Enrique Cadícamo. Jorge Durán, junto a Carlos Di Sarli, Duelo Criollo, de Lito Vallardo y José Razzano. Edmundo Rivero, en la orquesta de Troilo, Sur, de Homero Manzi y Aníbal Troilo. Carlos Acuña, en la orquesta de Rodolfo Biaggi, Canción de Rango, de José María Suñé y Raúl Caplún. Raúl Iriarte y Miguel Caló, en Trenzas, de Pontieri Expósito. Florian Ruiz y Aníbal Troilo, en Un Vals, Romance de Barrio, de Homero Manzi y Troilo. Jorge Falcón pasó con Pasional, de Mario Soto y Jorge Caldara. María Graña, de Enrique Santos Dijépolo, Canción Desesperada. Julio Sosa, con otra, de Dijépolo, Cambalache. Rubén Juárez, de Dijépolo, y Juan de Dios Filiberto, cantó Malevaje. Hugo del Carril, otro vals, en este caso de José Canet, Me Besó y Se Fue. Guillermo Fernández, Será Que Estoy Llorando, de Astor Piazzolla y Horacio Ferrer. Pasó también Orlando Medina junto a Ricardo Malerba, y Gitana Rusa, de Juan Sánchez Gorio y Horacio Sanguinetti.

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6: Minuto y medio falta para llegar a las 5 de la madrugada y por ahí lo tenemos inmensamente agradecido. ¡Qué chulada de tango, Aureliano Vázquez Camacho! Qué bueno que se demoró Morfeo en llegar. Qué lindo. Se habrá quedado en alguna esquina porteña, seguro, Aure, para que disfrutaras de este empacho de tangos que tanto te gustan. Un abrazo bien fuerte para vos y para toda la familia Vázquez Camacho. ¡Lindos los tangos! ¡Qué bueno! Sonia, me encantó. Ana María, nuestra amiga de Santa Fe. Jorge también, se los ha cantado casi todos. Mirta de Florida. Sonia, equipo del mejor programa de cada madrugada. Gracias por esta tangada. Me encantó escuchar al varón del tango. Gracias, Mirta. Un beso grandote. Hermoso, me encanta el especial. Nos escribe Nina desde Tucumán. Vamos todavía, qué lindo acierto. Gladys Pelayo también, qué lindo escucharte. Sonia, que Dios te bendiga y te cuide siempre. Cariños y gracias por los tangos de hoy. Gracias, Gladys. Abrazo enorme para vos. Ahora sí, llegamos a las 5. Nos informamos si hay más Discoteca Nacional hasta las 6 de la madrugada.
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7: Las 5 de la madrugada en la República Argentina. El Congreso retomará hoy la agenda económica. Desde las 11 de la mañana, un plenario de comisiones del Senado retomará el debate por la ley de sociedades para actualizar el marco jurídico de las empresas. En tanto, diputados continuará con el debate del proyecto de inocencia fiscal con la mira puesta sobre la eliminación de los límites de ingreso a ganancias simplificado. El gobierno transfirió fondos millonarios a las provincias para fortalecer la atención en discapacidad. El Ministerio de Salud presentó ante el Consejo Federal las partidas para las distintas jurisdicciones y precisó que la inversión casi alcanza los 3,5 billones de pesos. Durante la reunión también se informaron desembolsos para comprar vacunas y abastecer de medicamentos costosos a efectos de cubrir las prioridades regionales. El jefe de gabinete y el ministro de Economía viajarán a Catamarca. Diego Santilli y Luis Caputo se trasladarán pasado mañana a la provincia del NOA para reunirse con el gobernador local Raúl Jalil y su par santiagueño Elías Suárez. El viaje para poner en marcha la red de acueductos y plantas potabilizadoras Albigasta se concreta tras la posposición por temas climáticos la semana pasada. En el oeste del departamento Iglesia, provincia de San Juan, donde escuchan Radio Nacional Hachal, Buenaventura Luna en AM1150, por la FM102.1, rige una alerta amarilla por nevadas. En la ciudad de Buenos Aires y alrededores, la temperatura es de 8 grados un décimo, el cielo está mayormente nublado y la humedad es del 77%.
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Y ahí vamos, como siempre, agradeciendo estar vivos un día más en la faz de la Tierra. Claro que sí, solo vivimos una vez, dicen, pero en realidad no es cierto. Vivimos todos los días y eso es mucha vida. Señoras, señores, buen día para todo el mundo. Bienvenidas, bienvenidos, los y las del Club de las 5. Aquí estamos, aquí nos quedamos hasta las 6, haciendo lo que nos queda de la Discoteca Nacional, agradeciendo a quienes nos vienen acompañando desde los primeros minutos del martes 11 de agosto de 2026. Renovando el abrazo también a todos los dietistas, así se dice, dietistas y nutricionistas en su día, ¿sí? Es en conmemoración de la fecha del nacimiento, en 1887, un día como hoy, del médico argentino Pedro Escudero, fundador y director del Instituto Nacional de Nutrición, quien fue maestro de varias generaciones de médicos, por lo que se lo considera el padre de la nutrición en América. Día del nutricionista, hoy 11 de agosto. ¿Cómo viene la historia climatológicamente hablando? Hoy tempranito mencionábamos estas alertas por nevadas persistentes, ¿no? Que están vigentes para Neuquén, básicamente. Bueno, condiciones invernales que vuelven a hacerse sentir. Hoy, por la provincia de Neuquén, hay dos alertas, uno amarillo y uno naranja, por nevadas para distintos sectores de la cordillera, donde se esperan importantes acumulaciones de nieve que podrían complicar la circulación aún más en rutas y en pasos internacionales. Bueno, además ingresa aire frío y húmedo en toda la región, lo que traerá abundante nubosidad, viento y temperaturas bajo cero. El nivel más alto de alerta alcanza al sector de Catán-Lil, Collón-Curá, Zapala y la zona baja de Aluminé, Huiliches y Lácar. En estos rincones, el Servicio Meteorológico Nacional prevé nevadas persistentes y de variada intensidad con acumulaciones de entre 30 y 50 centímetros, que podrían ser superadas de forma puntual. En tanto, el Departamento de los Lagos permanece bajo alerta amarillo, al igual que algunos sectores cordilleranos, durante distintos momentos de la jornada de hoy. En esta zona se esperan nevadas persistentes con valores acumulados entre 10 y 30 centímetros, aunque no se descarta, como en el caso anterior, que localmente sean superiores. ¿Sí? Podrían también presentarse algunas precipitaciones como lluvia y nieve mezcladas. Así que alertas, amarillo y naranja por nevadas persistentes para gran parte de la provincia de Neuquén en este martes 11 de agosto. Mientras tanto, quiero contarles que en un ratito vamos a hacer una recorrida a través del Servicio Meteorológico Nacional por diferentes rincones de nuestra patria. Nos están escuchando, por ejemplo, en Malargüe, ahí está Hugo deseándonos un buen día, en Salta, lo tenemos a Héctor. En Coluelcaique, provincia de Santa Cruz, allí está Alejandro saludando, buenos días también para vos. En Bahía Blanca lo tenemos a Rubén, en Tucumán está Nina. Gustavo, nuestro pollajero de Floresta, va arrancando también esta jornada en sintonía, qué bueno eso. Fernando en Resistencia, provincia de Chaco, también se va sumando, son los del Club de las 5 y esto me encanta. Daniel en San Luis, buen día, bienvenido. También por allí lo tenemos a Laurito Ferreira, nuestro riojano amigo en González Catán. Ariel nos escucha en Zárate, en el extremo norte de la provincia de Buenos Aires. Muchas, pero muchas gracias. Clarita está presente en Puerto Iguazú, provincia de Misiones. Mirta Beatriz también se suma del barrio de Mataderos. Somos un montón, te digo, en este rinconcito del dial. Oscar Alberto Escobedo, allí en Córdoba, ha disfrutado de nuestro especial Apuro Tango, como me gusta. Miguel desde Albardón también nos escribe allí en la provincia de San Juan, y Liliana Quinteros de La Tablada, provincia de Córdoba. El tango es para mí una belleza, capaz de atravesar el tiempo y lograr lo más difícil en la música: permanecer. Firmo al pie, Liliana, absolutamente de acuerdo.
Gracias, a todos, a todas. Como les decía, en todos los rincones de la patria donde haya un corazón que palpite en argentino, en celeste y blanco, ahí estamos, presentes. En un ratito los visito, ¿sí? Y les cuento cómo se va a presentar este martes. Ahora, mate en mano, les cuento cómo sigue el calendario de pagos de ANSES. Hoy se abonan jubilaciones y pensiones que no superen los haberes mínimos a quienes tengan documentos terminados en 1. También se pagan pensiones no contributivas a beneficiarios con DNI concluidos en 2 y 3, asignación universal y asignación familiar por hijo a quienes tengan documentos finalizados en 1 y asignación por embarazo a beneficiarias con DNI concluidos en 1. Dicho esto, ¿qué les parece si mientras compartimos los primeros mates del día, compartimos además una canción? Llega Andrés Calamaro, Tres Marías.

Ahí teníamos la música junto a las pelotas. Será antes Ricardo Iorio, justo que te vas. Y hasta el amanecer, lógicamente, por aquí nos quedamos haciendo la discoteca nacional juntos, juntas, en sintonía, acompañándonos. Por ejemplo, en San Juan, donde en este momento el cielo está despejado y la temperatura es de 1 grado 2 décimas. 1 grado 1 décima bajo cero la sensación térmica. 13 grados la máxima y cielo mayormente nublado, indica el pronóstico para hoy por San Juan. Sigo viaje, me voy a Resistencia, provincia de Chaco, donde el cielo está cubierto. 11 grados 6 décimas la temperatura, 63% la humedad y hay pronóstico de lluvias y chaparrones durante todo el día, con una máxima de 15 grados hoy por Resistencia, provincia de Chaco. En Santa Rosa, La Pampa, el cielo está despejado. La temperatura 5 décimas de grado, 3 grados 4 décimas bajo cero, la sensación térmica, y se espera una máxima de 10 grados, hoy con cielo algo nublado. De Santa Rosa me voy a Puerto Iguazú, cielo cubierto por allí, 15 grados 2 décimas la actual, 91% la humedad y la máxima está prevista en 20 grados. También hay pronóstico de lluvias y tormentas aisladas durante todo el día por Puerto Iguazú, provincia de Misiones. Sigo paseando por Ibarlucea, provincia de Santa Fe. El cielo está ligeramente nublado. 6 grados la temperatura, 3 grados 6 décimas la sensación térmica y se espera una máxima de 11 grados. Hoy con cielo parcialmente nublado en Ibarlucea, cerquita de Rosario. Mientras tanto, por la ciudad autónoma de Buenos Aires, el cielo está mayormente nublado. 7 grados 7 décimas la temperatura, la humedad 80%, 1030 decimal 2 hectopascales la presión y el viento proviene del sudeste a 6 kilómetros en la hora. La máxima hoy no superará los 12 grados, se espera cielo parcialmente nublado y esto lo veníamos anticipando, ¿no? Hace algunos días, hasta el jueves inclusive, las máximas no iban a pasar de 12, 13 grados. Y atención, porque para mañana miércoles hay una baja probabilidad de lluvias aisladas. Baja que no es tan baja, entre 40 y 70% de probabilidad de lluvias aisladas hacia la tarde de mañana miércoles por la ciudad autónoma de Buenos Aires. 5 y 25 en la República Argentina. Tengo un beso inmenso para Jorge, mi querido alfajor de Villa Urquiza, desde temprano en sintonía. Gracias por acompañarnos. Gracias por los tanguitos. Nos escribe un compatriota, Norberto, desde Israel. Hola, buen martes para todos. Aquí arranco mi día preparando mochilas. Sonia vino bien ayer llevarme los guantes. ¿Para cuándo se paró el paraguas? ¿Vuelve la lluvia? Bueno, para mañana, solcito. Mañana a la tarde. Abrazo fuerte. Gracias. Gracias por acompañarnos. Hola, Sonia. Buenos días. Soy Marcos de Ibarlucea, Santa Fe. Gracias por tu compañía. A vos, Marcos, por estar allí también, dándole sentido a esta discoteca. Hola, genia de la radio. Frío en Santa Rosa, provincia de Corrientes. Te escucho mientras tomo unos mates. Después a trabajar al monte. Besitos. Brum. Que tengas una linda jornada de trabajo, Brum. Gracias por acompañarnos. Mira, de Corrientes ahí cerquita. Me voy a Escobar, cerca de Asunción, en Paraguay. Buen día, Sonia, querido. Un placer escucharte. Besos y abrazos. Mi reina morena. Qué lindo. Rosa Morena me decía Omar Moreno Palacios. Me trajiste un lindo recuerdo. Guille, gracias a vos por tu compañía. Me encantó el especial. Gracias por tan relajante música ciudadana. Qué bueno que lo disfrutaste. Guille, muchos besos. Buen día, Sonia de mi corazón. Buena madrunoche, mi genia. Hugo de Malargüe aquí presente. Besos para vos. Excelente la música y el equipo. Viva la discoteca nacional desde el barrio 13 Ritos. Salta la linda. Los está escuchando Osvaldo Vargas. Un abrazo bien fuerte para vos. Gracias. Gracias por acompañarnos. Sonia, querida, buenos días. Soy Alejandro, de Coluel Caique, Santa Cruz. Vamos todavía, presente por allí. Muy, pero muy buenos días, Sonia, querida, equipo todo y compañeros oyentes de nuestra radio nacional. De nuevo aquí en La Huella. Y cuando se tiene que madrugar, hacerlo con la compañía de la discoteca nacional es mucho más agradable. Escuchando esos tangazos.
Bonita jornada y buen regreso a tu hogar, querida Sonia. Gracias, qué lindo reencontrarnos. Gustavo, nuestro pollajero amigo de Floresta. Gracias, Gus. Hermoso martes para vos. Buen día, hermosa. Gracias, gracias. Me hiciste viajar en el tiempo. Me vi con 20 años. Qué lindos los tangos. Besos y gracias. Teco, de General Pacheco, provincia de Buenos Aires. Qué bueno, ¿eh? Otro acierto en nuestro especial. Me encantó. Hola, compañerita de la madrunoche. Soy Daniel, el soñámbulo puntano. Viajando de San Luis a Mendoza, escuchando este lindo especial. Gracias. Un abrazo fuerte. Dani, buena ruta. Buen viaje, buen destino. Sonia, querida, ¿cómo estás? Soy Nicolás Obadilla de Tucumán. Con mi mamá Isabel te escuchamos siempre. Saludos a tu mamá Amanda, muchas gracias. Buen martes también para ustedes. Nico, Isa, gracias por acompañarnos. Bueno, Camilo Zárate de Cañada de Gómez, allí en Santa Fe. Buenas, mi dama del amanecer. Hace mucho que no te escribo, pero aquí estoy. Gracias por acompañarme. A vos, Camilo, gracias por estar cerquita siempre. Uno más, Sonia hermosa, ¿sabes? Me crié oyendo todos esos tangos con mi mamá, mi tía, mis tíos, primos y primas. Y pasa que descubro que sé la letra de casi todos. Esa maravilla que es la memoria que guarda todo. Gracias, corazón, abrazos enormes. Mirta del barrio de Mataderos. Todo hermoso tu programa, impecable. Mirta, qué lindo eso. Me alegra y mucho que hayas vuelto en el tiempo a través de tanto tango. Bienvenido Aníbal, allí en Florencio Varela, escuchándote como siempre. Sonia, gracias por acompañar esta fría mañana. Abrazo enorme, enorme, Aníbal. Gracias a vos por acompañarnos. ¡Uy, cuántos que somos! Los y las del Club de las 5, te lo decía. Buen día, Sonia, todos los días te escucho. Soy Antonio de Tartagal. Abrazo fuerte, Antonio. Gracias, gracias por acompañarnos. Y a Roxy de Guaymallén, infaltable nuestra amiga de Mendoza. Buenos días, Sonia, acá trabajando y escuchándote. Un abrazo fuerte, te acompaño un ratito, Roxy, ¿te parece? A segundos de las 5:30, ¿qué les parece? Otra canción por aquí con Coti. Bailemos.

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descuidar. Qué lindo. Ahí teníamos a la Delio Valdés junto a Lito Vitale. De un tiempo a esta parte. 20 minutos son los que faltan para llegar a las 6 de la madruñana. Señoras, señores, algunos van llegando, algunos nos vamos retirando. Hasta aquí la Discoteca Nacional. Como digo siempre, esperamos haber sido una grata compañía en el comienzo del día. Agradecidos eternamente, ¿no? Por el tiempo que nos han dispensado tantísimos de ustedes, muchos en sus lugares de trabajo, alguno que otro intentando conciliar el sueño, Morfeo, que no llega aún. Gracias, gracias por el tiempo, que es el mejor regalo que pueden darnos. Porque obviamente nos dan una parte de su vida que nunca recuperarán. Y eso nosotros lo valoramos y mucho. En un ratito se viene el panorama federal de noticias a partir de las 6. Pero antes, nuestro cierre musical hoy de la mano de Gustavo Cerati. Que estaría cumpliendo 67 agostos. Tanto quedó aún por escribir. Pero bueno, somos afortunados de contar con parte de su obra. A propósito, hoy el canal de Cerati en YouTube transmite en continuado todos los videos de su obra solista. ¿Sí? Arrancó hace 5 horas, 41 minutos exactamente, cuando obviamente empezamos a transitar el martes 11 de agosto. Vamos a cerrar escuchando su música, disfrutándolo, como siempre. Que tengan un hermoso martes, será si Dios quiere, solo si Él, y yo sé que va a querer hasta mañana, minutos después de la cero, con Fabi, en nuestro día 2 y luego en la Discoteca Nacional. En el comienzo de nuestro homenaje a Cerati, escuchamos Puente. Chau, hasta mañana.

0: Estamos en todo el país. Santiago del Estero. La ciudad de la banda en Santiago del Estero se la conoce como cuna de intelectuales, poetas y cantores, como por ejemplo Nerio Rojas, que fue el único médico argentino que conoció y polemizó con Freud, y poetas como Julio Argentino Jerez, autor de la chacarera Aldanzas, Pablo Raúl Truyenque, y no podemos dejar de mencionar a la familia Carabajal, con don Carlos Carabajal, llamado el padre de la chacarera, y Agustín, Cuti, Roberto, Mulla, Peteco, Roxana y una larga descendencia que nos representan con su arte. 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Santa Cruz. Ubicada en el extremo sudoeste de la provincia de Santa Cruz, a 30 kilómetros de la frontera con la República de Chile y sobre la margen derecha del río Turbio, emerge con un paisaje típico de la zona precordillerana santacruceña, la Cuenca Carbonífera, formada por las localidades de Río Turbio y 28 de Noviembre, las que suman un total de 20.000 habitantes. La histórica Ruta 40 une a la cuenca con la capital Río Gallegos y el Calafate. 28 de Noviembre, declarada capital provincial del cóndor andino, tiene sus atractivos principales en el Mirador de Cóndores y en la Reserva Cerro de la Cruz, mientras que Río Turbio es la capital nacional del carbón, que posee el centro de esquí Val de Lén y el Bosque de Duendes, con esculturas en árboles que invitan a todos a recorrer los atractivos de la cuenca carbonífera en el extremo de la Argentina continental. 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
2: Muy buenos días, bienvenidos al Panorama Federal de Noticias. Bienvenidos a cada uno de ustedes que se van sumando a la programación de Radio Nacional AM870, Radio Nacional Folclórica 98.7 y las 50 emisoras distribuidas en todo el país. Por supuesto, también los que nos escuchan a través de la aplicación de Radio Nacional desde cualquier lugar del mundo. Martes 11 de agosto del 2026, estamos aquí en esta primera hora de la mañana para acompañarlos con la mejor información. 6:02 de la mañana en la República Argentina. Y en la Ciudad Autónoma de Buenos Aires, la temperatura es de 7 grados 7 décimas, una térmica de 7 grados. La humedad relativa ambiente 80%, el cielo está mayormente nublado. La salida del sol será a las 7 de la mañana 38 minutos y hasta ahora te cuento que la temperatura máxima será de 12 grados y tendremos cielo parcialmente nublado. En un ratito nada más vamos con el pronóstico extendido para los próximos días y por supuesto recorremos toda la República Argentina para ver también cómo nos encuentra a nivel climático el tiempo y el pronóstico. Mi nombre es María Fernanda Heras, acompañada como siempre por Fernando Pedernera. Muy buenos días.
3: Muy buenos días, María Fernanda, muy buenos días para todos.
2: Y como es costumbre en este Panorama Federal de Noticias, comenzamos recorriendo las calles.

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1: Hay registro de un incidente ocurrido en las primeras horas de este martes con intervención del SAME. Fue un choque con vuelco e incendio en la avenida General Paz, altura Donado, pero ya está liberado el tránsito.
2: Y atención que en la línea Rocas de trenes, los ramales La Plata y Bosques vía Quilmes presentan demoras y cancelaciones por problemas operativos.
1: Este es el estado de los

0: Accesos y las autopistas.
1: El tránsito es fluido y con buena marcha sobre los puentes Pueyrredón, La Noria y Alsina. En las autopistas Buenos Aires-La Plata, Richeri, Autopista 25 de Mayo, Delepiane, Lugones, Cantilo, Cámpora, Ilia, 9 de Julio, Perito Moreno, Camino del Buen Aire, Autopista del Oeste, Panamericana y Avenida General Paz.
0: Trenes, los servicios, reiteramos, Línea Roca, Ramales La Plata y Bosques vía Quilmes están con demoras y cancelaciones por problemas operativos.
1: Los ramales Tigres, Mitre y José León Suárez de la línea Mitre están circulando de acuerdo al horario previsto.
0: También están operando a horario las líneas Belgrano Norte, Belgrano Sur, Urquiza, San Martín y Sarmiento.
1: El subte y el premetro comenzaron a operar de acuerdo a los cronogramas.
0: Y en el Aeropuerto Internacional de Ezeiza y el Aeroparque Metropolitano Jorge Newbery, la operatividad es normal.
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1: Y ahora sí, comenzamos a viajar por las distintas zonas de nuestro país. Este es el pronóstico por regiones para este martes 11 de agosto del 2026.
0: En el NOA, Jujuy, Salta, Tucumán, Catamarca, La Rioja y Santiago del Estero, se anticipa cielo nublado a mayormente nublado. Mínimas entre 1 y 11 grados, máximas de 14 a 19. Ambiente frío a fresco, con posible inestabilidad hacia la tarde en Santiago del Estero, sin lluvias importantes.
1: En la región del NEA, Formosa, Chaco, Misiones y Corrientes, parcialmente a mayormente nublado, con probabilidades de lluvias y algunas tormentas, especialmente en Misiones. Temperaturas entre 12 a 21 grados, fresco y húmedo.
0: En Cuyo, Mendoza, San Juan y San Luis, se espera cielo despejado a parcialmente nublado, mínimas de 3 a 4 grados, máximas alrededor de 12 o 13. Frío y estable, con posibles heladas en zonas altas.
1: Nos vamos para el centro de la República, Córdoba, Santa Fe, Entre Ríos, Buenos Aires, El Amba y La Pampa. Parcialmente nublado a nublado, mínimas de 2 a 8 grados, máximas de 10 a 14 grados. Frío con viento del este y sin precipitaciones.
0: Patagonia, Neuquén, Río Negro, Chubut, Santa Cruz y Tierra del Fuego. Se espera que esté muy frío, hay alerta por nevadas en la cordillera de Neuquén y Río Negro, con posibles acumulados de 10 a 30 centímetros. Temperaturas bajo cero en varios sectores, en el resto nublado y máximas bajas.
1: Finalizamos este recorrido con el sector antártico argentino, islas del Atlántico Sur, frío intenso con nieve y vientos. En bases costeras como Esperanza y Marambio, mínimas de 15 a 10 grados bajo cero, las máximas de hasta 5 grados bajo cero, amplitud térmica reducida. En el interior y en las zonas más elevadas, valores aún más bajos. En las islas, frío con máximas cercanas a 0 grados o inferiores.
0: Y a las 6:06 compartimos el cronograma de pagos de la ANSES para agosto.
1: Las jubilaciones y pensiones que no superen el haber mínimo, las asignaciones familiar y universal por hijo y por embarazo, se pagarán hoy a beneficiarios con DNI terminados en 1.
0: Las pensiones no contributivas se pagarán a quienes presenten DNI terminados en 2 y 3.
1: Las asignaciones familiares de pensiones no contributivas podrán ser cobradas hasta el viernes 11 de septiembre por titulares de beneficios con todas las finalizaciones de documento.
0: Las asignaciones por prenatal y por maternidad se pagarán a partir de hoy, martes 11, a los titulares de los beneficios con DNI finalizados en 0 y 1.
1: Las asignaciones de pago único, matrimonio, adopción y nacimiento, primera quincena, se abonarán también desde hoy y hasta el viernes 11 de septiembre a beneficiarios con todas las terminaciones de documento.
0: Hasta hoy se paga la prestación por desempleo Plan 2, correspondiente a julio, a beneficiarios con todas las terminaciones de documento.
1: Mientras que la prestación por desempleo Plan 1, correspondiente a agosto, se comenzará a pagar el lunes 24 a beneficiarios con DNI finalizados en 0 y 1.
0: Por último, las jubilaciones y pensiones que sí superen el haber mínimo se abonarán desde el martes 25 a los documentos concluidos en 0 y 1.
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1: 6 de la mañana, 8 minutos en la República Argentina, en la Ciudad Autónoma de Buenos Aires, la temperatura 7 grados 7 décimas, con una térmica de 7 grados, la máxima para hoy, 12 grados. Comenzamos con el desarrollo de las principales noticias nacionales e internacionales.
0: Argentina pone ayuda a disposición de Colombia tras el terremoto.
1: El canciller Pablo Quirno hizo extensiva la solidaridad al gobierno de ese país y manifestó sus condolencias a las familias de las víctimas.
0: El informe de Liliana Arias.
3: La Argentina se solidarizó con el pueblo y el gobierno de Colombia ante el terremoto que causó decenas de muertos y heridos graves. Fue a través de un posteo del canciller Pablo Quirno en redes sociales, en el que también le hizo llegar las condolencias a las familias de las víctimas y la solidaridad a todos los afectados. Asimismo, Quirno informó que el gobierno argentino está en contacto con las autoridades colombianas, a quienes ya le transmitió la disposición de nuestro país para brindar asistencia humanitaria que resulte necesaria. También la Cancillería mantiene comunicación con la representación consular de la Argentina y hasta el momento no se registran ciudadanos argentinos entre las víctimas.
1: La respuesta del embajador de Colombia en Argentina, José Roberto Acosta.
4: La idea es coordinar, canalizar de manera oficial los comunicados, así como la ayuda y las gestiones de atención de esta emergencia, porque sigue implicando bastantes riesgos. Entonces, desde Colombia se están unificando todas las informaciones y toda la data para efectos de poder también ser muy eficientes en la ayuda y recuperación de las zonas y de las tragedias humanas que se están viviendo en este momento. Ya agradecemos de parte de la Cancillería Argentina el mensaje de solidaridad y plena disposición para ayudar a Colombia.
0: Por su parte, Milena Hernández, directora creativa colombiana nacida en Bogotá, dio detalles sobre la ayuda que se enviará a su país.
5: Está la ayuda gubernamental, que es la ayuda que se está trabajando por la parte del presidente Milei con el presidente Abelardo de la Esprila. Entonces, por medio de esas ayudas nacionales, son totalmente distintas a las ayudas civiles de las asociaciones. Yo presido una asociación civil de la cual, al estar regularizada como entidad de bien público y regularizada con personería jurídica, vamos a buscar todas las ayudas posibles para poder enviar lo que son barbijos, medicaciones, necesitamos gotitas para los ojos, porque mucha gente que entra a sus escombros y el polvillo les hace mal los ojos, como primeros auxilios, más allá de una ropa, más allá del abrigo. Estamos esperando buscar esa lista de las cosas que se necesitan y como parte individual, privada, como asociación, ya estamos mandando los flyers en los lugares para recibir los centros de copio para empezar a recaudar aquellas ayudas para los connacionales.
2: Internacionales.
0: Más de 130 muertos, 570 heridos, viviendas y carreteras dañadas y aeropuertos cerrados, las dramáticas cifras que deja hasta ahora el terremoto en Colombia.
1: El sismo de magnitud 7.4 dejó un balance preliminar de 132 fallecidos, 570 heridos, mientras que los organismos de socorro mantienen la búsqueda de sobrevivientes y la remoción de escombros en las zonas más golpeadas.
0: El informe fue entregado por el presidente de la República, Abelardo de la Espriela.
1: El sismo causó además daños graves en viviendas, edificios, hospitales, escuelas, carreteras y aeropuertos, con declaración de desastre nacional.
6: 61 edificios colapsados, 18 centros de salud averiados, 52 centros educativos averiados, 17 centros comunitarios averiados, 18 vías averiadas, 6 aeropuertos afectados en infraestructura y sin operación para vuelos comerciales, y un aeropuerto afectado en infraestructura y pista de aterrizaje.
1: Los departamentos más afectados son los del occidente y centro del país, como Valle del Cauca, Caldas, Chocó y Risaralda, donde continúan las labores de búsqueda entre estructuras derrumbadas.
0: En este contexto, el alcalde de Cali, Alejandro Eder, decretó toque de queda ante el riesgo de alteración del orden público.
7: Tenemos amenazas de saqueo. Por eso he ordenado el toque de queda y la militarización de Cali. Le pido a la ciudadanía reportar de manera oportuna cualquier intento de saqueo o de inseguridad que puedan detectar. A partir de esta noche he decretado toque de queda hasta las 6 de la mañana con miras a garantizar la seguridad en la ciudad y el espacio y las garantías suficientes para que los rescatistas puedan seguir trabajando.
1: En tanto, por Radio Nacional, el geólogo Andrés Folguera se refirió a las causas del terremoto.
8: La placa de Chocó comprende básicamente el Estrecho de Panamá y es una placa que está actualmente chocando contra Colombia. O sea, está chocando hace unos 14 millones de años contra el margen colombiano y produce sismos. Este sismo fue un sismo profundo de 100 kilómetros que está relacionado con el choque del Estrecho de Panamá contra la costa colombiana. O sea, es una zona sísmicamente muy activa.
0: Folguera alertó que en los próximos días se producirán réplicas del sismo que podrían afectar las estructuras ya dañadas.
8: Lo que se sintió fue el terremoto original de magnitud 7,4. Ahora, en los próximos días y semanas va a haber réplicas de magnitud 6, 5 y 4, que se van a sentir cada vez menos a cierta distancia, pero se van a sentir en la zona damnificada y probablemente terminen de dañar construcciones que ya fueron dañadas por el terremoto de magnitud 7,4. O sea que esas réplicas pueden terminar de tirar abajo infraestructura que ya ha sido dañada.
1: 6 de la mañana, 15 minutos en la República Argentina. Atención, un dato importante para aquellos que se manejan con los trenes. El tren Roca normalizó su servicio. Reiteramos, el tren Roca normalizó su servicio y funciona con el cronograma habitual.
0: El gobierno tildó de político al paro universitario de mañana.
1: A través del Ministerio de Capital Humano ratificó la convocatoria a la mesa paritaria con los gremios universitarios, docentes y no docentes para el próximo 1 de septiembre.
0: De esta forma respondió a los sindicatos que anunciaron una medida de fuerza para este miércoles.
1: En un comunicado, la cartera que lidera Sandra Petovelo calificó a la propuesta como de carácter político.
0: Juicio por la muerte de Diego Maradona.
1: En una nueva audiencia en los tribunales de San Isidro, hoy declarará el forense Carlos Casinelli, uno de los médicos que hizo la autopsia del exfutbolista.
0: Casinelli ya había sido indagado y había comparecido en una oportunidad en la que dio detalles de la necropsia, cuyo resultado fue un edema agudo de pulmón por una insuficiencia cardíaca crónica y una miocardiopatía dilatada.
1: Diego Santilli y Luis Caputo viajan a Catamarca.
0: El jefe de gabinete y el ministro de Economía se reunirán este jueves con los gobernadores Raúl Jalil de esa provincia y Elías Suárez de Santiago del Estero para poner en marcha la red de acueductos y plantas potabilizadoras Albigasta.
1: El viaje se concreta luego de unas semanas de su fecha original, ya que por las condiciones climáticas los ministros debieron posponer este viaje.
0: Piti Álvarez se negó a declarar en el juicio por asesinato.
1: El músico dijo que hablará más adelante y su defensa alegó problemas de salud. En tanto, el tribunal confirmó que tiene capacidad psíquica para afrontar el proceso.
0: El juicio oral contra Cristian Piti Álvarez es por el homicidio de Cristian Maximiliano Díaz, quien murió el 12 de julio de 2018 en el barrio Zamoré de Villa Lugano.
1: También se le imputa el cargo de portación ilegítima de arma de fuego.
0: Escuchamos la palabra del abogado Fernando Burlando, representante de la familia de la víctima.
9: Es un juicio muy esperado, muy deseado. Hay toda una familia que espera realmente que la justicia ponga las cosas en equilibrio. Y bueno, para nosotros el episodio, el hecho y la responsabilidad, culpabilidad está muy clara. Es, creo yo, una cuestión de transitar las audiencias de debate, que vengan los testigos.
1: Alejandra Monteoliva aseguró que hay focos específicos que buscan desestabilizar.
0: Tras los incidentes en el Congreso, durante el tratamiento de la ley de inviolabilidad de la propiedad privada, la ministra de Seguridad se refirió a los hechos durante un discurso en la Bolsa de Comercio de Córdoba.
10: que la gente quiere orden, la gente quiere vivir tranquila, porque la gente no quiere violencia, la gente no quiere a los violentos. Y los hechos demuestran que cuando hay violencia exacerbada, son grupos minúsculos movidos por alguien para que hagan desmanes. Cuando hay desmanes, son focos específicos que tienen algún incentivo a generar, a desestabilizar.
1: Un meteorito ayuda a reconstruir la historia de Marte.
0: Un grupo de científicos del Boston College descubrió que un meteorito de Marte encontrado en Argelia en 2019 tiene 1.270 millones de años y proviene de una zona que nunca se había estudiado del planeta rojo.
1: Según la investigación, la roca pertenece a un periodo de casi 1.800 millones de años del que no había muestras.
0: Hasta el momento se analizaron extractos de menos de 600 millones de años o mucho más antiguos, de unos 2.400 millones de años.

0: registró una utilidad neta récord de 1.205 millones de dólares en el segundo trimestre.
1: Este fue el resultado, el segundo más alto de la historia de la compañía, impulsado por el continuo crecimiento de la producción de shale, la reducción de los costos de extracción, los niveles récord de procesamiento y la dinámica alcista de precios por la guerra entre Estados Unidos e Irán.
0: En un informe presentado ante la Bolsa porteña y en Wall Street, YPF detalló que la producción de crudo promedio, los 213 mil barriles diarios en Vaca Muerta, que significó un crecimiento del 47% interanual.
1: Mientras que las inversiones concretadas durante el segundo trimestre del año ascendieron a 1.340 millones de dólares, un 16% por encima de similar periodo de 2025.
2: Deportes.
1: Tras despedir a su padre en Rosario, Lionel Messi viajará esta noche rumbo a los Estados Unidos.
0: Luego de participar de una ceremonia íntima en su ciudad natal, el capitán de la selección argentina se prepara para retomar su actividad profesional.
1: La información con Fabián Pomelo Codevila.
3: Gracias. Vamos a referirnos a lo que entristeció al pueblo argentino el último fin de semana y tiene que ver con el fallecimiento de Jorge Messi, el papá de Lionel Messi, el mejor jugador del mundo. Estuvo en la Argentina, viajó raudamente en su avión para estar cerca de la familia y darle la despedida que su padre merece. Estaban muy ligados afectivamente, había un gran amor entre padre e hijo que lo acompañó desde siempre y que permitió ser la persona que hoy es Lionel Messi. Más allá de sus dotes deportivos futbolísticos, a la persona estamos haciendo referencia. Y quien lo recordó y quien le brindó prácticamente su propio homenaje y que pidió dejar viejas rencillas, que considere su vuelta, en este caso para ser homenajeado como corresponde, es el expresidente del Barcelona, Joan Gaspar, quien fue el que firmó aquel primer contrato con Jorge Messi en una servilleta y que lo recordó las últimas horas, dicho suceso y todo lo que significó Messi para el equipo culé, y obviamente le está prácticamente rogando que pueda hacerse presente en breve en Barcelona para poder demostrarle el amor, el cariño que persiste y que perdurará por siempre de parte de ese equipo inolvidable en el cual se formó futbolísticamente y en el que ganó absolutamente todo. Joan Gaspar, entonces, en un mensaje emotivo y muy directo al corazón de Lionel Messi y su familia.
4: Esperemos a que termines tu carrera deportiva en Miami. Muy bien antes a Barcelona ya. Olvidemos los pasados, olvidemos aquellas cosas que quizá unos y otros no hicimos correctamente, pero te puedo asegurar que el barcelonismo, miles y miles de personas, yo diría que millones de personas, culés, el club, su presidente, Laporta, quieren que vuelvas a Barcelona un día rápido. Pero rápido, que te podamos rendir un homenaje en un día de partido, te invitamos a que vengas junto a tu familia y que puedas de alguna forma sellar a tu padre aquello que inició hace tantos años con su firma en su primer contrato con el Barça, pueda también nosotros rendirle el homenaje que se merece. Pero haz ese esfuerzo, olvídate del pasado, todos podemos haber cometido errores, pero lo que está claro es que el barcelonismo quiere hacer y tener esta oportunidad y no quiere esperar mucho más.
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0: Actualizamos datos del tiempo en la Ciudad Autónoma de Buenos Aires y te contamos cómo vienen los próximos días. En estos momentos, 7 grados 8 décimas. La humedad relativa ambiente, 77%. La máxima para este martes, de 12 grados con cielo parcialmente nublado. Mañana miércoles, uy, atención, una mínima de 8 grados, una máxima de 11. Porque nuevamente tendremos tiempo inestable con probabilidades de algunas lluvias aisladas. Esto será por la tarde del miércoles. El jueves ya sin lluvias, una mínima de 8 grados, una máxima de 12 grados con cielo mayormente nublado, al igual que el día viernes, mucha nube, mucho cielo nublado, mínima de 10, máxima de 14 grados.
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1: Keiko Fujimori anunció que aplicará el modelo Bukele en seguridad.
0: Durante una transmisión en vivo, la presidenta del Perú dijo que apelará al modelo que lleva adelante el mandatario salvadoreño con política de mano dura contra las pandillas y detenciones en megacárceles construidas a tal fin.
1: Fujimori aseguró que implementará ese sistema con mucha firmeza para recuperar el orden.
0: Vamos a presentar ahora las efemérides del día en la voz de Magdalena Arnú.
5: Hoy, martes 11 de agosto, se cumplen 80 años de la inauguración en Buenos Aires de la réplica de la casa en que habitó San Martín, en Granbourg, Francia. Allí funciona actualmente la sede del Instituto Nacional San Martiniano, dedicado a investigar y resguardar la vida y la obra del prócer. El historiador Carlos Larrosa se desempeñó como investigador en la institución durante años y esto nos contaba al respecto.
6: Lo que se reproduce es el frente de la casa, no las habitaciones o los espacios internos. En realidad, estos están diseñados de forma tal que la institución pueda funcionar como un instituto académico de investigación y de divulgación, y asimismo hay algunos pocos espacios de exhibición. En la casa hoy es Monumento Histórico Nacional, desde fines del año 2017. Esta sede fue gestionada, su construcción, y pagó los materiales la señora Manuela Stegman, viuda de Otero. José Pacífico Otero fue el fundador y primer presidente del Instituto entonces sanmartiniano. Ella cumple así con una voluntad, un legado, voluntad que tenía su esposo, de que el instituto tuviera una sede propia para funcionar como instituto o academia de investigación y eventualmente como museo.
5: También celebramos el nacimiento de Sergio Cachito Vigil, entrenador de las Leonas. Bajo su dirección, el seleccionado femenino de hockey ganó la medalla de plata en Sydney 2000, el mundial disputado en Australia 2002 y la presea de bronce en los Juegos de Atenas de 2004. En una entrevista televisiva destacó qué significa para él ganar y perder.
7: Ganar es ser capaz de no perderte cuando perdés, ni tampoco cuando ganás, o sea, no perder el rumbo. De esas cosas aprendo, porque muchas veces el fracaso es numérico, pero la actuación no fue fracaso. Fracasar es no comprender que en el juego de la vida todos los días podemos ganar o perder. Ahora, sensación de fracaso hay muchas veces, cuando sentís que no pudiste ser quien querías ser.
8: Hoy te busqué en la...
5: También recordamos el nacimiento en 1959 de Gustavo Cerati, líder de la banda Soda Stereo. El periodista Gustavo Bove es autor del libro Conversaciones Íntimas, en el que recopila décadas de relación profesional y humana con el artista, y así lo recordaba.
9: Antes que nada era un músico excepcional, tipo que tenía un buen gusto para combinar sonidos, un compositor de canciones increíbles, pero además de tocar bien todo, de tocar bien la guitarra, la batería, era un excelente baterista también, el bajo, o ser un buen programador de secuencias, tenía algo que lo diferenciaba de la gente de su generación, que era el buen gusto, la sensibilidad que le ponía a todo lo que tocaba o a lo que creaba. Y siempre tenía la antena bien orientada hacia las nuevas tendencias y demás. Y eso lo sabía traspasar también a la música. Un tipo que cuando subía al escenario parecía gigante. Bajaba del escenario, era una persona normal, un humano con sus virtudes, sus defectos. Pero bueno, subía al escenario, era un rockstar que sabía seducir a todo el mundo. Y siempre me pareció impresionante la impronta que tenía para enfrentar a multitudes, 100.000 personas, 200.000 personas, y nada, y cautivarlas, como si le estuviera hablando a uno, a cada uno, personalmente.

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1: Seis de la mañana, 29 minutos en la República Argentina. En la ciudad autónoma de Buenos Aires, 7 grados 8 décimas la temperatura. La humedad relativa ambiente, 77%. El cielo está mayormente nublado. Vas a poder ver el sol a las 7 de la mañana y 38 minutos cuando ya esté amaneciendo. La máxima para hoy de 22 grados. Atención que hay un corte preventivo de circulación para todo tipo de vehículos entre Bariloche y El Bolsón. Esto rige desde anoche. Vialidad Nacional informa que el corte preventivo de circulación para todo tipo de vehículo a partir de anoche a las 22 horas en la Ruta Nacional 40 entre El Bolsón y Bariloche fue debido a la acumulación de nieve, hielo y viento blanco sobre la calzada, producto de las condiciones climáticas adversas que afectan en la zona. Vamos a estar informando sobre el tema. Momento de repasar los principales títulos.
2: La Argentina puso ayuda a disposición de Colombia tras el terremoto.
1: Ya son más de 130 los muertos, 570 los heridos y los socorristas continúan con la búsqueda de sobrevivientes del sismo de magnitud 7.4.
2: El gobierno tildó de político el paro universitario de mañana.
1: Juicio por la muerte de Diego Maradona, hoy declara un forense.
2: Viti Álvarez se negó a declarar en el juicio por asesinato.
1: La ministra Monteoliva aseguró que hay focos específicos que buscan desestabilizar.
2: Tras despedir a su padre en Rosario, Lionel Messi volverá en las próximas horas a los Estados Unidos.
3: Escuchás.

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4: Mañana, 33 minutos en la República Argentina. Estamos en el Panorama Federal de Noticias. Te acompañamos con toda la información, todo lo necesario para que estés bien informado, con calidad a esta época y en este momento de la mañana. 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
5: El Congreso retoma su agenda económica.
4: Desde las 11 de la mañana, el Senado retomará el debate por la ley de sociedades en un plenario de comisiones.
5: La iniciativa del Poder Ejecutivo plantea derogar una ley vigente desde 1972 y actualizar el marco jurídico que regula la actividad empresarial en el país.
4: En tanto, diputados, continuará esta semana con el debate del proyecto de inocencia fiscal con la meta en la eliminación de los límites de ingresos a ganancias sin.
5: Más información con Amanda Alma desde el Congreso.
6: El Senado de la Nación comenzará a debatir la modificación en la ley de sociedades con invitados a partir de las 16 horas y también el proyecto de Superrigi 2 que intentará dictaminar esta semana para dejarlo en condiciones de llegar al recinto. También tiene previsto continuar con las audiencias públicas para los candidatos a ocupar puestos en el Poder Judicial de la Nación, que desde el martes estará recibiendo a una veintena de candidatos. En tanto, en la Cámara de Diputados se retomarán varias comisiones para avanzar en proyectos que impulsa el Ejecutivo Nacional.
4: Karina Milei reunió a los legisladores bonaerenses de La Libertad Avanza.
5: La secretaria general de la presidencia mantuvo dos encuentros en la Casa Rosada con el objetivo de consolidar un mensaje de cara a la elección al gobernador del año próximo.
4: La funcionaria lamentó la poca actividad de sesiones que hubo durante este año, tanto en diputados como en el Senado, debido a la falta de consenso dentro del oficialismo provincial.
5: Más información con nuestra acreditada en Casa Rosada, Liliana Arias.
7: La secretaria general de la presidencia, Karina Milei, instruyó a diputados y senadores bonaerenses de La Libertad Avanza a sembrar las ideas políticas del partido en la provincia de Buenos Aires. Entre otros puntos, el diputado nacional y armador bonaerense, Sebastián Pareja, insistió con la reforma del Parlamento provincial. Quiere una legislatura bicameral y también un ajuste.
8: Debería haber ajuste. No hay ajuste, es un gobernador que está pensando en hacer crecer el cuerpo legislativo. Es un gobernador que destina infinidad de millones de pesos a pauta publicitaria, a propaganda. Que digo, no está mal, es parte de los mecanismos que tiene el Estado para promocionar sus políticas públicas. El tema es que hay una desproporción, hay una exageración.
5: Por su parte, el senador de La Libertad Avanza, Diego Valenzuela, hizo referencia al tema electoral tras el encuentro en Casa Rosada.
4: Valenzuela afirmó que el retorno del plan Platita no es una opción para el año 2027.
9: La alternativa no es lo que ya vivimos, no es el plan Platita, no son los punteros, no son los piquetes, de todo eso. Creo que hemos salido de manera definitiva, espero.
10: Policiales.
4: Facundo Moyano negó las acusaciones por violencia de género y dijo que su novia tuvo un paro cardíaco.
5: La información con nuestra especialista en temas policiales, Andrea Valdivieso.
11: A un imputado por privación ilegítima de la libertad y lesiones en contexto de violencia de género contra Candela Arizaga, Facundo Moyano rompió el silencio e insistió en que deben retirar la restricción perimetral. En una entrevista con Telefe Noticias, el sindicalista y ex diputado nacional dijo que Arizaga es su novia y que nunca le pegó. Indicó que antes de los hechos, de los cuales todos tenemos conocimiento por la difusión de imágenes tomadas por cámaras de la vía pública, asistió a Candela con RCP, que él no es adicto, que esa madrugada no consumió y que se negó al examen toxicológico porque sus abogados le sugirieron que no lo haga y en caso de haber consumido sustancias, eso no implica ningún delito. Respecto de la restricción perimetral, dijo que quiere ver a Candela porque tiene filmado lo ocurrido dentro del departamento del barrio de Belgrano el martes y ella tiene que verlo.
12: Nunca Candela Arizaga, mi novia, dice Facundo o me pegó o me privó ilegítimamente la libertad. Esas son las dos cuestiones que están atadas primero a que yo vaya detenido, cosa que no correspondía en ningún momento, y después lo que pasa dentro del departamento, yo lo voy a contar porque lo tengo filmado y lo tengo grabado, porque después de que Candela tuvo un paro cardíaco y yo me comunico con el portero porque no podía llamar, y ahora te explico por qué no podía llamar al 911, porque cuando llamaba al 911, después de que yo le hago RCP a Candela, y esto Candela también lo tiene que saber, lo tiene que ver, yo la quiero ver porque le quiero mostrar lo que le pasó.
4: Patricia Bullrich confirmó cambios en el proyecto de inocencia fiscal.
5: La senadora nacional por la Libertad Avanza adelantó que presentará una ley correctiva para agilizar el acceso de todos los sectores al esquema de blanqueo de capitales.
4: Bullrich aclaró en un encuentro empresario que el beneficio para ingresar divisas atesoradas en el país no abarca a quienes ocupen cargos en la función pública.
5: A su vez cuestionó a los gobiernos provinciales por aumentar impuestos locales a la par de los recortes impulsados por la administración central.
4: El vocero presidencial da su conferencia de prensa semanal.
5: Adrián Rabier hablará esta mañana con los medios en la Casa Rosada.
4: Recordemos que en el último encuentro con los periodistas acreditados, el vocero anunció 5 nuevos proyectos RIGI con inversiones en minería, energía y litio, e informó que actualmente existen otros 21 proyectos oficialmente aprobados dentro de ese régimen.
5: Más de 3.000 camiones varados por la nieve en las provincias cordilleranas.
4: Al menos 4 corredores viales permanecen cerrados y los pronósticos son poco alentadores para las zonas en las próximas horas, donde el intenso temporal de nieve y viento blanco persiste, imposibilitando la circulación.
5: El paso internacional Cristo Redentor, que conecta Villa Las Cuevas con los Andes, sigue inhabilitado desde mediados de julio y reúne alrededor de 2.000 camiones en el área de espera.
4: La Ruta Nacional 7 también registra corte total en el tramo del túnel internacional.
5: El informe de Daniel Badano desde Radio Nacional Mendoza.
13: El sistema integrado Cristo Redentor y el paso del Pehuenche se encuentran cerrados en ambos sentidos para todo tipo de vehículos debido a las malas condiciones climáticas y a las bajas temperaturas extremas en la alta montaña tras los recientes temporales. En estas últimas horas se conoció que las vialidades, tanto de Chile como de Argentina, están realizando ingentes esfuerzos para poder despejar por lo menos parte del camino. También se ha informado que por la intensidad de los temporales hay peligro inminente de avalanchas en toda la ruta montañosa.
4: La tormenta de nieve obligó a suspender las clases presenciales en Malargüe y zonas de Tupungato y Tunuyán.
5: La actividad escolar en esos 3 departamentos deberá desarrollarse de manera virtual a través de la plataforma educativa Escuela Digital Mendoza.
4: Debido a los pronósticos meteorológicos que indican nevadas, lluvias, vientos y temperaturas bajo cero, también transibilidad de los camiones, se suspenden las clases presenciales siguiendo las recomendaciones de la Dirección de Defensa Civil.
5: Vamos a compartir la palabra del titular de esa dependencia provincial, Daniel Burriesa.
10: Sigue el temporal, seguimos prestando atención y estamos atentos a los partes de Vialidad Provincial y Vialidad Nacional para saber cuál es la evolución que tiene. Estamos viendo cómo es la evolución meteorológica y cómo es la evolución de los caminos y de la transitabilidad. Por supuesto que para Malargüe estaba difícil la transitabilidad en la ciudad, en la ruta 40 hacia el sur, y lo que era el acceso del Sosneado también estaba con problemas. Entonces, la prudencia obliga porque había maestros que vienen de San Rafael.
4: Un peritaje con perros complica a dos imputados en el juicio por Loan Peña.
5: Un experto sostuvo durante la audiencia que canes entrenados reconocieron el aroma del niño en dos vehículos del matrimonio de María Victoria Cailiaba y Carlos Pérez.
4: El especialista sostuvo que dos perros detectaron el olor del menor desaparecido dentro del Ford Ka que la pareja utilizó horas después del hecho.
5: Según detalló el testigo, el matrimonio usó ese vehículo para viajar primero a la ciudad de Corrientes y posteriormente a la provincia del Chaco.
4: La Fuerza Aérea Argentina celebró sus 114 años.
5: Fue con un desfile de los F-16 por los cielos de la ciudad de Buenos Aires.
4: El espectáculo pudo verse desde el Obelisco, la Costanera Norte y el Estadio Monumental.
5: La celebración incluyó también un desfile terrestre protagonizado por los hombres y mujeres que integran la Fuerza Aérea Argentina.
4: Tragedia en Santa Fe, murió un kitesurfista de 32 años en la laguna Setúbal.
5: Se trata de Fernando Capi, experto en kitesurf, que sufrió un accidente mientras practicaba el deporte en un paraje conocido como El Chaquito.
4: El accidente ocurrió el jueves por la tarde y la prefectura encontró su cuerpo 20 horas después en la laguna.
5: Su novia llegó a registrar con su celular parte de la secuencia previa a su desaparición, donde en un principio se observaba únicamente el casco amarillo que llevaba puesto el deportista.
14: Deportes.
4: Retomamos el contacto con Fabián Pomelo Codevila.
15: Hablamos de fútbol, en este caso torneo de primera división, liga profesional, torneo clausura, se disputa la cuarta fecha y ayer los partidos que se disputaron en la tarde-noche del lunes arrojaron los siguientes resultados. Dos triunfos visitantes en la jornada. Belgrano se impuso ante Banfield en el Florencio Lencho Sola por 2-0, goles de Pacerini y López anotaron para el Pirata. En tanto, en Santa Fe, Central Córdoba dio el golpe al ganarle 2-1 a Unión. Abrió el marcador Menossi para el Tatengue. Santos y Mancilla dieron vuelta el resultado. Hoy se completa la cuarta fecha. Desde las 21 en Córdoba, Talleres enfrentará a Lanús. Dicho esto, repasamos la tabla de posiciones para ver que en la zona A lidera Vélez con 10, lo sigue Instituto con 9, Defensa y Justicia con 7, Deportivo Riestra Independiente, Gimnasia de Mendoza, Central Córdoba con 6, Boca con 5. Hasta ahí los 8 que estarían clasificando los playoffs. En la zona B manda Argentinos Juniors, tiene 12 puntos. Gimnasia y Barraca Central con 9. Tigre, Huracán, Belgrano de Córdoba, Independiente, Rivadavia de Mendoza y Central con 7. Hasta ahí entonces los 8 que se estarían metiendo en los octavos de final. Hacemos referencia al fútbol internacional, en este caso a la suspensión del partido entre Independiente Santa Fe de Colombia y River, y tiene que ver esto con la penosa y trágica noticia que se conoció en el día de ayer con el terremoto que sacudió al país cafetero. Este partido era el partido de ida de los octavos de final de la Copa Sudamericana. El duelo estaba pautado para este miércoles 21:30 y se postergó albergó justamente a causa de este sismo, magnitud 7.4 en la escala Richter, que azotó buena parte de Colombia durante la mañana del lunes. Pese a que Bogotá, ciudad capital y sede del encuentro, prácticamente no fue afectada, las autoridades del fútbol del país y la Conmebol, con buen tino, por cierto, tomaron la determinación priorizando la seguridad. Lo mismo ocurrió con el encuentro entre Deportes Tolima e Independiente del Valle de Ecuador, en este caso en el marco de la Copa Libertadores, que se iba a disputar hoy martes en Ibagué. Aún no hay fecha confirmada para la disputa de la serie. El que sí tendrá su partido en la tarde-noche de hoy será Boca, el encargado de levantar el telón de los octavos de final de la Copa Sudamericana. Este martes, desde las 19 horas, recibirá a Recoleta de Paraguay, una vez más en el estadio Tomás Adolfo Ducó. Tiene que ver esto con los problemas surgidos en el piso de la Bombonera. Es por eso que Boca sigue siendo de local en la cancha de Huracán. Con el retorno de Carlos Palacios y Tomás Belmonte, la lista de convocados, y sin William Alarcón ni Milton Jiménez, Rodolfo Arrúa Barrera tendría decidido repetir la formación que empató 1-1 con Vélez el último sábado. Vale decir que Boca saldrá a la cancha con Álvaro Montero en el arco, Lozano, Lautaro Di Lolo, Ayrton Costa y Lautaro Blanco, Milton Delgado, Leandro Paredes, Santiago el Ruso Ascacíbar, Tomás Aranda, Lionel Flores y Miguel Merentiel. 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
4: Desde la mañana, 48 minutos en la República Argentina. 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Continuamos en el panorama federal de noticias con una temperatura en la ciudad autónoma de Buenos Aires de 7 grados 8 décimas.
14: Internacionales.
5: Al menos 18 muertos en ataques cruzados entre Rusia y Ucrania.
4: En un ataque con drones ucranianos en la región rusa de Tartaristán, que tendrá como objetivo una refinería local, murieron 13 personas y otras 75 resultaron heridas.
5: En tanto, 5 personas murieron en la región de Kharkiv, al noroeste de Ucrania, tras un intenso bombardeo de artillería ruso.
14: Provincias.
4: 4 mendocinos entre los ganadores de un pozo histórico del Quinisaís.
5: Cada uno recibirá cerca de $70,000.
4: Más información con Daniel Badano desde Radio Nacional Mendoza.
16: Finalmente se sorteó el Quinisaís de los $3,000,000 y 44 personas de todo el país, incluyendo 4 de Mendoza, se repartieron el premio tan esperado. La jornada millonaria se dio este domingo, 9 de agosto, en el marco del 38º aniversario de Quinisaís. Los $3,000,000 estaban en la categoría Siempre Sale. Cada apostador va a recibir $68,181, según informó la Lotería de Santa Fe, que es organizadora de este juego.
4: Impulsan que el venado de Las Pampas sea un monumento natural nacional.
5: La iniciativa fue presentada en el Congreso de la Nación.
4: Desde Radio Nacional San Luis recibimos el informe de Alejandro Heredia.
17: Impulsan en el Congreso la declaración del venado de Las Pampas como monumento natural nacional. La iniciativa busca reforzar la protección de esta especie considerada en peligro y con menos de 2.500 ejemplares maduros en el país. En San Luis habita principalmente en la zona centro-sur y es uno de los animales representados en el escudo provincial.
4: Banco de semillas en Salta.
5: Nos amplía este tema Josefina Adroverde de LRA4.
18: El proyecto está impulsado por la minera Río Tinto junto al CONICET. La construcción de un laboratorio, el banco de semillas y el invernadero forman parte de una estrategia de gestión ambiental y restauración ecológica. Se busca generar y consolidar las bases científicas para el conocimiento y la preservación de las especies florísticas de la región mediante la conformación de un acervo genético in situ, la producción de material vegetal. Los resultados de esta iniciativa podrían contribuir en el futuro al desarrollo de proyectos orientados a recuperar áreas intervenidas por la actividad minera.
4: Comenzaron los preparativos para la Fiesta Nacional de la Nieve.
5: El informe de Pablo Esquivel desde Radio Nacional Bariloche.
19: Comienza la cuenta regresiva en Bariloche para la Fiesta Nacional de la Nieve. La estructura del escenario llegó el jueves y los operarios comenzaron el montaje aún con malas condiciones climáticas. Hoy la enorme estructura ya lucía completa con la cartelería de la fiesta y el telón naranja con el lema Son nuestras tradiciones. Fiesta organizada por la Municipalidad de Bariloche con el apoyo del EMPROTUR y el Gobierno de Río Negro, que cuenta con el sponsoreo del sector privado para nutrir la grilla de espectáculos durante las 4 noches. Las actividades tradicionales que se retoman en este evento serán la carrera de mozos, concurso de tortas, desfile náutico, concurso del pullover y el concurso de hacheros.
4: Investigan a policías misioneros por la desaparición de un joven.
5: Carmen Segovia nos informa desde Radio Nacional Puerto Iguazú.
20: La investigación por la desaparición de Mario Golemba, ocurrida en el año 2008, sumó este 10 de agosto un nuevo capítulo judicial con la demora de 9 integrantes y ex integrantes de la Policía de Misiones en procedimientos realizados por Gendarmería Nacional por orden del Juzgado Federal interviniente. Las medidas se produjeron en el marco de la causa caratulada como desaparición forzada de persona y alcanzaron a 6 efectivos que actualmente se encuentran en actividad y a 3 policías retirados.
4: Formosa espera sequías y lluvias intensas en distintas zonas de la provincia.
5: Desde LRA 8 recibimos un reporte de Mauro Molina.
21: Las proyecciones climáticas para los próximos meses anticipan un escenario de fuertes contrastes para la provincia de Formosa y el norte argentino. Mientras el oeste provincial podría atravesar una de las sequías más severas de los últimos años, el este de Formosa se prepara para un periodo de lluvias intensas y un elevado riesgo de inundaciones debido al desarrollo del fenómeno climático El Niño.
4: Alerta roja por incendios en Catamarca.
5: Rosana Orquera con más información desde la emisora de Radio Nacional en la provincia.
22: Catamarca se encuentra bajo alerta roja por riesgo extremo de incendios forestales. Aunque aumentó la cantidad de focos registrados, las estadísticas muestran una reducción histórica en las hectáreas dañadas. Al respecto, el director de la Brigada de Incendios Forestales, el licenciado Damián López, decía lo siguiente.
23: Estamos en el mes del año más crítico, a donde tenemos baja humedad. Y bueno, lo que nos viene acompañando y nos parece también bastante recurrente, lo que es las alertas por vientos extremos. Estamos en el peor mes del año. Se dan todas las condiciones para que pueda existir un incendio de grandes magnitudes. Y seguramente nos va a seguir acompañando el viento. Estos son los combos perfectos para que dé inicio a un incendio, porque no hay humedad, el viento que no ayuda, si bien hay baja de temperatura, pero lo mismo, el material está predispuesto para que con alguna negligencia o alguna rotura de cable inicie alguna chispa y empiece a arder.
4: Docentes que inspiran, el premio que reconocerá la tarea de los maestros de todo el país.
5: Más información desde Radio Nacional Mendoza con Esteban Rodríguez.
24: Dialogamos con Ivana Morelato, la única profesional de Mendoza finalista del certamen Docentes que Inspiran. En la Escuela Ernesto Pérez Cuesta de Guaymallén, sus clases combinan tecnología, videojuegos y experiencias fuera del aula. Así se expresaba la profesora.
25: He quedado seleccionada entre más de 2.500 docentes que participaron. He ido pasando distintas etapas. Soy la única finalista de la ciudad de Mendoza y es un concurso en donde buscan proyectos innovadores. Es un jurado muy exigente a la hora de evaluar. He tenido que pasar por varias etapas de exposiciones y mostrar todo lo que se hace dentro de la escuela. En este momento estoy en la etapa final. Han venido a grabar un micro documental sobre mi carrera docente.
4: Ya tiene fecha la feria del libro más importante de Entre Ríos.
5: Desde Radio Nacional Paraná nos amplía la información Rubén Lovera.
0: La 14ª Feria del Libro Paraná Lee se llevará a cabo entre el 14 y el 17 de agosto y contará con un espacio especialmente pensado para niños, niñas y adolescentes. Habrá actividades de lectura, narraciones, propuestas participativas y muestras dedicadas a Laura de Betach y a libros infantiles prohibidos durante la última dictadura militar. La Carpa de las Infancias funcionará de 10 a 18 y tendrá actividades permanentes de mediación de lectura, recorridos literarios, encuentros con narradores y distintas expresiones participativas.
4: Reclaman el cumplimiento del fallo de la Corte Suprema sobre el río Atuel.
5: Más información desde Radio Nacional Santa Rosa con Daniel Lucelli.
1: La Pampa vuelve a exigir a la Corte Suprema de Justicia de la Nación el cumplimiento de los fallos sobre el caudal mínimo del río Atuel cortado por la provincia de Mendoza. La provincia de La Pampa presentó un nuevo pronto despacho para exigir el cumplimiento de los fallos de los años 2017 y 2020, a 9 años de la primera resolución del fallo. La obligación judicial sigue sin ejecutarse. La Pampa exige a la Corte Suprema de Justicia de la Nación la ejecución inmediata de las sentencias que le ordenan a Mendoza a garantizar un mínimo caudal permanente de agua del río Atuel a La Pampa de 3,2 metros cúbicos por segundo.
4: Viedma tiene más vuelos desde y hacia la ciudad de Buenos Aires.
5: Daniel Edman nos informa desde la emisora de Radio Nacional en la capital rionegrina.
2: Se amplió la conectividad aérea que une Buenos Aires con Viedma, ampliándose a 6 frecuencias semanales la llegada de aviones a la capital rionegrina. La nueva programación ampliará y mejorará las posibilidades de viajar durante toda la semana y facilitará el acceso al Camino de la Costa, Las Grutas, San Antonio, Sierra Grande y Playas Doradas. La secretaria de Turismo de Río Negro, Sol Canalda, destacó que estas nuevas frecuencias permiten pensar en Viedma como una puerta de entrada a toda la costa.
3: Esperamos que con este movimiento de empresas que estén radicándose en la costa de Río Negro tengamos muchos viajes corporativos y, por otro lado, utilizar el aeropuerto de Viedma como puerta de entrada para los avistajes de fauna marina que comienza la temporada ahora este fin de semana del día 14.

0: minuto para las 7 de la mañana. Es momento de repasar los principales títulos.
1: El Senado reanuda el debate en comisión de la Ley de Sociedades.
0: Karina Milei reunió a los legisladores bonaerenses de La Libertad Avanza.
1: Facundo Moyano negó las acusaciones por violencia de género y dijo que su novia tuvo un paro cardíaco.
0: Más de 3.000 camiones varados por la nieve en las provincias cordilleranas.
1: Un peritaje con perros complica a dos imputados en el juicio por Loan Peña.
0: Tragedia en Santa Fe, murió un caesurfista de 32 años en la laguna Setúbal. Y hasta aquí llegamos con toda la información, los dejamos en muy buena compañía. La mejor programación está en Radio Nacional. Que tengan una excelente jornada. Gracias por estar.
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0: Muy buen día. ¿Cuántos 4 minutos nos están separando ahora de las 7 de la mañana en la República Argentina de este frío martes 11 de agosto de 2026 en todo el mundo? Mi nombre es Nico Yacoy. Esto es Primer Round en el muy lindo aire de Radio Nacional, AM870, hasta las
1: 10 de la mañana.
0: María Fernanda Eras, muy buen día, bienvenida, ¿cómo le va?
1: Buen día, Nico. Frío, pero no tan frío.
0: No tan frío como ayer, ¿cierto?
1: Claro, no, no, así que nos estamos acomodando, 7 grados 8 décimas.
0: Nos vamos acostumbrando nosotros a eso.
1: Sí, totalmente, totalmente. Sí, ya es como que el cerebro se... le cuestan unas 24, 48 horas.
0: ¿Acostumbrarse?
1: Claro, a esto de los fríos. Después hay otras cuestiones que te llevan
0: más rato.
1: 45 días para el acostumbrarse.
0: ¿Y en 45 días te acostumbras a cualquier cosa?
1: Y hay teorías que te dicen, bueno, para cambiar un hábito necesitas 21 días. Y otras que te dicen, bueno, quedas corto con 21
0: días. Me acaba de plantear usted la consigna del día, que va a ser la siguiente. Que digo, han preguntado, no tenemos, Dimon, tranquila, ahora sí la tenemos. La tenemos y es la siguiente. Empezamos por usted. ¿Qué hábito cambiaría usted, invertiría 21 días en cambiar, Cecilia Dimon? No, puede no contestar, por favor.
2: ¿Pero lo puedo contestar?
0: Sí, claro, pero si se anima, sí.
1: Queremos
0: si
1: saber.
0: Se anima, sí.
2: No, me gustaría tomar como de manera más regular, por ejemplo, caminar.
0: Bueno, está.
2: Caminar, vale. Incorporar caminata todos los días.
0: Muy bien. ¿Y Rubén Santos, por ejemplo?
3: Al revés que ella, pues yo camino mucho, entonces...
0: Dejar de caminar.
3: Quisiera dejar de caminar.
0: Sí. Sí. Está bien. Y lo dijo el deportista, lo dijo el deportista sobre todo, ¿no?
3: Que hable de deporte no quiere que sea deportista.
0: Es verdad, es deportólogo. No, tampoco. Reportero. El deporte, ¿no es cierto? Y usted, María Fernanda Heras, después nos cuenta bien. ¿Qué hábito? ¿O sí. No lo puede contar?
1: Sí, tengo un montón de hábitos por cambiar. Me gustaría, más que nada, el tema de la alimentación, pero...
0: Si usted se alimenta bien.
1: No, ayer pasé por un lugar, había 2x1, ¿viste las bananitas esas dulces que son riquísimas?
0: Sí. Y se compró las dos.
1: Y me las comí las dos.
0: Y por supuesto.
1: Claro, y después las
0: hay cosas que se comen de a dos. Viste, yo también hay un chocolate, decís que es pura oblea, pero es el que me gusta. Y también, ¿te comes dos? No te comes.
1: Y claro, pero aparte si te compras dos, ¿cómo haces para...? Yo no entiendo la gente.
0: Ah, yo guardo, Yo tengo toneladas de chocolates guardados porque me da tranquilidad. Pero no toneladas, Nivel free shop. Y guardados... Y eso me da, no quiero. Ahora, si no tengo, puedo llegar a querer bajar a comprar a las 3 de la mañana.
2: Mira.
0: Ya no sé, yo tengo, no quiero. Les voy a contar dónde lo tengo, no les voy a contar dónde lo guardo.
1: Vamos a ir.
2: Eso es consigna para otro día. Sabes que yo en mi casa tengo todas las cosas escondidas, porque si no se las comen todas.
0: Claro. Y las que quiere comerse usted.
2: No, mi marido.
0: Ah, también así funciona. Ay, Dios mío, Dios mío. ¿Qué hay que saber hoy martes 11 de agosto a esta hora? Terremoto en Colombia, hay al menos 132 muertos, 570 heridos y 61 edificios colapsados. El sismo fue de magnitud 7,4 en la escala de Richter, con epicentro en San José de Palmar, departamento de Chocó. Los rescatistas trabajan para salvar a personas atrapadas entre los escombros. El presidente Abelardo de la Espriella convocó a un comité de emergencia y declaró el desastre de carácter nacional. El fenómeno se sintió también en Ecuador y Panamá. Karina Milei se reunió con los legisladores bonaerenses de La Libertad Avanza. La secretaria general de la presidencia mantuvo 2 encuentros en la Casa Rosada para hablar de las principales demandas y reclamos de la gente en la provincia de Buenos Aires, con la seguridad como uno de los ejes principales. La funcionaria lamentó la poca cantidad de sesiones que hubo durante este año, tanto en ambas cámaras de la legislatura provincial. El gobierno reglamentó la reforma migratoria. Los extranjeros no residentes deberán pagar la atención en hospitales nacionales. La atención de emergencia seguirá garantizada para todas las personas independientemente de su situación migratoria. No podrá ser negada ni demorada por trámites administrativos. Pity Álvarez se negó a declarar en el juicio por homicidio. El músico dijo que hablará más adelante y su defensa alegó problemas de salud. también se quedó dormido durante la audiencia. Por su parte, el tribunal confirmó que tiene capacidad psíquica para afrontar el proceso. El juicio oral contra Cristian Pitti Álvarez es por el homicidio de Cristian Maximiliano Díaz, que murió el 12 de julio de 2018 en el barrio Zamoré de Villa Lugano. Lionel Messi permanece junto a su familia en su casa en Funes. El capitán de la selección argentina decidió prolongar su estadía en el país tras el funeral de su padre Jorge. Regresará a Miami en la mañana del miércoles. Keiko Fujimori anunció que aplicará el modelo Bukele en seguridad. Durante una transmisión en vivo, la flamante presidenta de Perú dijo que apelará al modelo salvadoreño con política de mano dura contra las pandillas y detenciones en megacárceles construidas a tal fin. Fujimori aseguró que implementará ese sistema con mucha firmeza para recuperar el orden público. Cecilia Díguan, muy buen día, bienvenida, ¿cómo le va?
2: Buen día, Nico, ¿cómo estás? Acá siguiendo situación en Colombia, que está en alerta todavía, ¿por qué? Porque hubo decenas de réplicas durante la noche y la madrugada. La más fuerte que se registró tuvo la magnitud de 4,8. Los nuevos sismos no se dieron en el litoral de San Juan, en Sipi, en San José del Palmar, donde fue el epicentro del sismo más grande, el del día de ayer a las 7:34 de la mañana, un sismo de una magnitud de 7,4 que, como vos decías, dejó al menos 132 fallecidos. Es una cifra preliminar, más de 500.
0: ¿Cuántos edificios colapsados? Más de 60
2: en todo el país. Hay miles de personas que pasaron esta madrugada en la calle, porque se les desplomaron sus casas a la intemperie, sobre todo en la ciudad de Cali, donde había sido el escenario de la investidura del presidente Abelardo Lespriela, que ayer tuvo que enfrentar esta emergencia en el primer día como presidente, día hábil.
0: Bueno, esto de alguna manera recuerda lo que pasó en la asunción del presidente chileno, muy poquito,
2: sí,
0: ¿no es cierto?
2: Sí, hay una diferencia.
0: Unos días de diferencia.
2: Sí. Apenas. Pero
0: no me refiero a Kast, me refiero a el presidente...
2: A Sebastián Piñera.
0: A Sebastián Piñera, efectivamente.
2: Sí, a Sebastián Piñera.
0: Qué bárbaro, porque te
2: había pasado una semana, me parece.
0: Administración, no sabes cómo es que se dice, dónde está la botonera, ¿no?
2: Sí.
0: Y te pasa eso.
2: No, y aparte acomodándose equipos, ¿no? Porque todavía no habían llegado los nuevos equipos a los ministerios, porque era a las 7 de la mañana.
0: Pero es de suponer que esto es la transición gobernando. En este caso es la transición gobernando.
2: Exactamente. Además, él había decidido, ¿no? Como dijo en su discurso de investidura, que iba a haber distintas ciudades que iban a ser centro de este nuevo gobierno para descentralizar el poder. Ajá. Él estaba en Barranquilla, que iba a ser la segunda sede de gobierno, y se trasladó inmediatamente a las zonas de desastre, a Cali. Bueno,
0: ha sido una de las ciudades más golpeadas por el sismo. Había sido también unos días antes. La locación de lo que llamaban ceremonia de posesión.
2: Sí, Cali, fue de las ciudades más afectadas, con edificios derrumbados. También en Cali lo que sucedió es que se afectó de una manera muy fuerte la red de hospitales, con 7 centros de salud que están cerrados o evacuados en este momento. Está llegando ayuda internacional. Acá, a diferencia de Venezuela, vemos que hay una mayor organización. Colombia es un país donde por mes se siente 2.500 sismos, o sea, muchos de ellos imperceptibles, pero se registran a través del Servicio Geológico Colombiano, registra 2.500 sismos. ¿Por qué? Porque hay tres placas tectónicas que confluyen en Colombia, entonces esto hace que sea una zona de mucho movimiento. Está la placa tectónica de Nazca, la de Cocos y la de Sudamérica y el Caribe, y eso hace que sea una región con mucho movimiento, y hay ya una red formada, ¿no?
0: De hecho, se notó un poco esto que decís en la reacción de la ciudadanía, ¿no es cierto? Mucha gente cruzando la calle, yendo, ¿no es
2: cierto?
0: Inmediatamente
2: saliendo. Hay muchos videos que se ven como la gente reacciona de manera, pero inmediata, saliendo de sus casas, de sus edificios, los que pudieron. Fue un sismo que se sintió durante mucho tiempo, o sea, 4 minutos estuvo temblando.
0: Es un montón.
2: Se están organizando, por un lado, los rescatistas y después la gente que está colaborando, que está viajando de otras ciudades a los centros donde fueron más golpeados. Hay cadenas humanas que se organizan para sacar manualmente los escombros. Están todo el tiempo encontrando personas atrapadas. Claro,
0: todavía estamos en la instancia en la que el trabajo sobre los escombros es importantísimo, porque es de pensar que hay gente con vida atrapada.
2: Sí, 22 horas pasaron recién del sismo. Así que todavía se están rescatando muchas personas con vida y está empezando a llegar la ayuda internacional. Argentina comprometió enviar ayuda, también otros países de la región, como también Ecuador. Bueno, muchos países de la región latinoamericana, Chile, inclusive también México, Brasil, Estados Unidos comprometió una ayuda de 15 millones de dólares, también la CAF, el Banco Mundial. Así que inmediatamente se activó. Y muchos me preguntaban, ¿este sismo tiene algo que ver con el que sucedió en Venezuela? ¿Se desencadenó por eso?
0: ¿Algo que ver como punto de comparación o algo que ver como causa y efecto?
2: Como causa y efecto. Ajá. Y la respuesta es no.
0: Es no,
2: porque son otras placas tectónicas.
0: Okay. Ahora volvemos a eso, vamos a estar todo el programa muy atentos a lo que sucede en esto, que es todavía una etapa de remoción de escombros en la esperanza de encontrar víctimas con vida.
2: Exactamente.
0: ¿Sí? Andrea China Valdivieso, muy buen día, bienvenida, ¿cómo le va?
4: Buen día, Nico, equipo, a todos los oyentes, muy bien, por cierto, feliz martes también para todos. Alguien que rompió el silencio, te
0: traigo. Alguien que rompió
4: hoy
0: el silencio.
4: Sí, Facundo Moyano, sí, dio una entrevista en exclusiva para un canal de noticias, para un noticiero Telefe Noticias.
0: ¿Por qué eligió Telefe Noticias? ¿Por el rating?
4: Yo calculo que sí, aparte
0: porque
4: un perfil.
0: Te limpia un poco.
4: Perfil.
0: Me parece que te limpia, eso decís.
4: Un perfil de vuelta a él, arregladito, camisita, saquito, maquillado y sin el aspecto que nos quedó último de las fotografías de la detención de la madrugada del martes. Lo cierto es que.
0: Lo sigue conduciendo.
4: Insiste.
2: Sí, Rodolfo
0: Barini. No, Insaurralde, no, ¿cómo se llama? No.
4: No.
2: Nunca condujo eso.
0: No, porque también lo usó para lavarse. ¿Cómo que no?
2: Ella conducir el noticiero de Telefe, ¿no?
0: Sí.
2: ¿En la Siria?
0: Sí.
4: No lo condujo.
0: ¿Y qué condujo? ¿El programa de la mañana?
4: Estaba en La Peña los fines de semana.
0: No, pero antes que eso.
4: ¿Antes que eso?
0: Sí.
4: Pero bueno, van todos ahí. Lo cierto es
0: los
4: que
0: los programas de la mañana, eso voy.
4: Insiste,
0: el programa de la
4: Facundo,
0: mañana que tenía que ver con información.
4: Facundo Moyano insiste en que hay que levantar la perimetral. Porque, primero, ¿Candela es su novia?
0: Ah, no, y se sentó en el mismo banquillo ella para lavar.
4: Claro. Eso sí. Y en el mismo noticiero. Sí.
1: Es el canal de la familia.
4: Jessica Siria, ¿no?
0: Sí, claro.
2: Que tiene más encendido.
0: Y es el que tiene más encendido.
4: Que es su novia, que él la quiere ver, que él no le pegó, que incluso le hizo RCP, después lo vamos a escuchar, algún fragmento.
0: Eso es muy impresionante, ¿no es cierto? Porque que le hizo no RCP y cómo salió tan bien después de... ¿El RCP se lo hizo ahí minutos antes de que saliera corriendo?
4: En teoría.
0: Mirá.
4: Y digo en teoría porque dice tener registro fílmico de todo lo ocurrido en ese departamento.
0: ¿Y que estaba filmando o estaba haciendo RCP?
4: A mí misma me interesa... que en todo caso ese registro fílmico lo entregue a la justicia, si es que lo exculpa de los cargos que pesan hoy en su contra, y no, como dijo en la entrevista, que ella lo tiene que ver porque tiene que saber lo que pasó, que por eso quiere verla, para mostrarle lo que él tiene filmado, y eso más me suena, a mí por lo menos, me hago cargo de lo que digo, a un tipo de continuidad de la presión, continuidad de la extorsión, que no sé qué decidirá la fiscal, o si hay más elementos, en teoría hay más elementos dentro de la causa que implican que él incurrió en una privación ilegítima de la libertad de Candela Arizaga y también las lesiones que se le registraron en el hospital Pirovano. Eso por un lado.
0: Que no fue él, dijo en algún momento. Ahora vamos a ir más adelante en el programa, ¿no es cierto?, a escuchar el audio. Pero que no fue él el que corrió. Y es cierto, en algún momento el que corre, porque dice no tenía pantalones largos ni remera mangas largas.
4: Pero eso es posterior.
0: Ok.
4: O sea, el señor que corre.
0: Yo no corrí.
4: Pantalones largos. Él corrió. Él corrió. Se lo ve cuando ella insiste en subir al colectivo escapando del.
0: No nos corra, Facundo. No nos corra.
4: Nos corre él.
0: Claro.
4: En el caso Agostina hubo más novedades. Ayer te mencioné dos nuevas detenciones, que es la de los inquilinos del dormitorio de arriba de la casa de Cofico, y la querella insiste con detener a la madre y a la hermana de Claudio Barrelier, sindicado autor material del abuso sexual seguido de muerte.
0: Dos cosas que nos llamaron la atención enseguida, ¿no es cierto? La situación de los inquilinos y la reacción de la madre.
4: La reacción de la madre, sí, pero es lo que dicen las madres de todos los femicidas, que yo no sabía, que en realidad sí saben. Profundamente, saben la conducta, el comportamiento y los registros de violencia de sus hijos. Y además, ¿te acordás del caso Bastian?
0: Sí,
4: nos estuvo casi todo el verano hablando de las UTV y estas travesías en los médanos de Pinamar. Lo cierto es que hoy va a ser una pericia clave. Policía Científica de Dolores va a ser la pericia toxicológica de las extracciones que se hicieron a los dos conductores, a la conductora de la UTV donde viajaba Bastián y al conductor con el que colisionaron, para determinar si habían consumido alcohol u otras drogas.
0: Rubén Santos, muy buen día, bienvenido, ¿cómo le va?
3: Buen día, un saludo para todos. Y bueno, lo que contaba Ceci, también sumar al fútbol, porque la Conmebol ha decidido postergar partidos, uno que se tenía que jugar hoy, hablo de Colombia, claramente, Deportes Tolima con Independiente del Valle, jugaban por Copa Libertadores, y lo que acá sabemos todos, se supo ayer por la tarde, la suspensión del partido de River, que tenía que jugar en Bogotá ante Independiente de Santa Fe. Esto iba a ser en el día de mañana. Bueno, te voy a contar en qué anda la fecha que se termina hoy. Vamos a estar contando algo de la Fórmula 1 en Buenos Aires. Parece que al director de la Fórmula 1 hizo alguna declaración que entusiasmó a mucha gente aquí en Argentina. Lo hecho que ya se están realizando los trabajos en el autódromo, ya bastante.
0: No sería un circuito, mira, yo ya estoy comprando, pero no sería un circuito callejero.
3: No, sería en el Oscar Gálvez, el autódromo de Buenos Aires. Pero bueno, pensar recién para el 28 o el 29.
0: O sea que podríamos vivir y disfrutar la Fórmula 1 al mismo tiempo.
3: Sí, bueno, y
0: que si no sería complicado si fuese en la calle.
3: Acordate lo que tuvo mucho que ver, quiero decir, lo que hizo hace poco con la Pinto cuando vino a correr aquí.
0: Sí.
3: Hizo esa demostración en
0: Buenos Aires. ¿De qué sería, digo, que tiene que ver? ¿Cómo fortalece una candidatura eso que hizo con la Pinto? ¿Una demostración de convocatoria?
3: Claro, y para ellos es muy importante ver que el país que quiere meterse
0: va a tener las tribunas llenas y va a comprar cosas,
3: ¿verdad? Desde la época de Menem una carrera de Fórmula 1. A las 10, cuando nos estemos yendo, atento, porque va a hablar el presidente de River. Suele hacerlo con un canal al que le dan la nota siempre.
0: Esta vez va a ser Telefe Noticias, prensa.
3: ¿Cómo?
0: Telefe Noticias también, no.
3: Pero también es uno de los más importantes deportivamente hablando. Bueno, hoy va a abrirse a conferencia de prensa. Va a contestar algunas preguntas en la presentación de Thiago Almada. Y te voy a contar en qué anda la política de los clubes.
0: Ah, me interesa.
3: Hay mucha rosca y mucho lío en muchos clubes de fútbol con el tema político, donde en algunos casos hay elecciones este año.
0: Bien, y algunos que quieren salirse del redil del club, ¿no es cierto?
3: Hoy tiene también una asamblea en su club que, ¿cómo se llama? Mino Pong, ¿para qué te traje? ¿Para qué me metí acá?
0: Totalmente. Romina Winner, muy buen día, bienvenida, ¿cómo le va?
5: Buen día, ¿cómo andamos por ahí?
0: Muy bien, ¿usted?
5: ¿Todo bien?
0: Todo bien.
5: Los escucho muy lejanos.
0: Veo.
5: Tienen que subir un poquito el retorno.
0: Sí, la escucho como distante y fría y ausente. A ver, Romina Winner, muy buen día, bienvenida, ¿cómo le va?
5: Lo sigo escuchando.
2: Bueno.
5: Ahora está muy bien, ahí está.
0: ¿Está usted bien? Está usted bien, sí, ahora sí.
5: Ahí activaron todo.
0: Ahí está. Y nos hace trampa. Desde que está apretando botones mal, Rodolfo, acá.
5: Están jugando.
0: ¿A qué están jugando, Rodolfo, realmente? Pero bueno.
5: Bueno.
0: Sí. Vamos, está comiendo flower. ¿Qué son? Puflitos. Tienen una bolsa de 2,5 kilos de no, puflitos son, no quiero, no me gusta, no. De pochoclo, gracias. Acá no traigan que además hace un ruido. No, los pochoclos no pasan el estudio, ¿no es cierto, Romina Winner?
5: No lo pongan nervioso, Nicolás.
0: Por favor, con pochoclos, a esta hora de la mañana.
1: Tutuca.
5: Bueno, es una mañana que arranca con novedades en los ingresos a Capital Federal, ya el primer choque sobre la traza de Panamericana, esto es pasando el camino del Buen Aire, mano a General Paz, ahí la circulación está reducida, hay operativo de seguridad y se generan algunas demoras. Además, se acaba de liberar el vehículo que se prendió fuego sobre la traza de General Paz, esto es a la altura de Donado, zona de tránsito pesado, en el barrio de Saavedra, en sentido hacia Lugones, hacia la cancha de River. Si bien se liberó, esto genera muchas demoras sobre la traza de General Paz, ya bien temprano a la altura de Saavedra. Además, una General Paz bien saturada entre Linier y Devoto, todo mano al Río de la Plata. Los que vienen por acceso este hoy tiene muchísimas demoras. Vos sabés que se extienden desde Ituzaingó hasta Edo, todo en sentido hacia la autopista Perito Moreno. Muy lenta la autopista Richeri en su conexión con Delepiane, en sentido hacia lo que es el centro. Y los que vienen por la zona sur todavía están ingresando bien por la autopista Buenos Aires-La Plata. Bien, tránsito intenso, zona de Wilde y Sarandí hacia el Bajo Porteño, pero no tiene demoras de consideración. Bueno, vamos a pasar a las rutas nacionales, todo lo que es el panorama de la Patagonia Austral. Hay que transitar con muchísima precaución en la ruta nacional 237, entre Piedra del Águila y Collón Curá. Es obligatorio el uso de cadenas. Acá ya no hablamos de portación, sino colocarlas en las ruedas para poder circular, si no, no te dejan avanzar. Esto es por la presencia de mucho hielo y nieve sobre la ruta. Lo mismo está sucediendo en la Ruta Nacional 40 Norte, ayer lo contábamos, a la altura de Chacaico, muy comprometida, con mucho hielo, habilitada con extrema precaución. Nieva en todo el sector, ¿no? Incluido la Ruta Nacional 40, toda la zona de Villa La Angostura está neviscando, así que muchísima precaución a la hora de transitar. Todo esto es provincia de Neuquén. Ayer yo les contaba que el Paso Cristo Redentor sigue cerrado. Son 28 días de cierre hoy, estamos hablando casi de un mes de cierre, y les contaba que un camión parado que no está pudiendo cruzar a Chile implica alrededor de una pérdida de $600 por día por camión.
0: $600 por día por camión, mirá.
5: Exacto, a eso si lo multiplicas, esos $600 por 28 días, ahí te da la pérdida de un solo camión que son $16,800. Si a eso lo multiplicas por los más de 2.000 camiones que hay, bueno, saca el número de la pérdida que estamos teniendo en camiones que no pueden cruzar el país trasandino. O sea, esta es la situación que se está viviendo en la zona de la cordillera. Bueno, las condiciones climáticas nos están acompañando desde hace 28 días que lo venimos contando. Hemos tenido paredes de hielo de 4 metros. Pero bueno, vamos a ver si esto empieza a cambiar y tiene una solución realmente. Después sigue cerrado, ¿no? Obviamente también está cerrado el paso Pehuenche en la ruta 145. En Chubut también está nevando, hay que transitar con mucha precaución todo lo que es el tramo que va entre Esquel y Leleque por la presencia de hielos, barro, en todo en zona de banquinas. Hay un corte preventivo a la circulación para todo tipo de vehículos, entre Bariloche y El Bolsón. Esto ha sido informado a través de la provincia en la Ruta Nacional 40. Este corte preventivo arrancó anoche a las 22 horas y tiene que ver con estas cuestiones climáticas que se están viviendo tan duras de mucho hielo y nieve para evitar incidentes de tránsito. Vamos a ver ya hoy a qué hora esto va a estar habilitando, pero este corte arrancó anoche y es muy importante porque es un tramo de mucho movimiento, ¿no? El Bolsón Bariloche, así que a tener en cuenta esto. O sea, todo esto es Patagonia, lo que venimos contando. Después en Río Negro las rutas están habilitadas también con extrema precaución por la cantidad de nieve y hielo que hay en diferentes sectores, pero se transita con muchas medidas precautorias, a baja velocidad, tratar de hacer los desplazamientos durante el día, o sea, ir planificando estos viajes, no salir así a las rutas, o sea, tener estas recomendaciones que estamos contando. Todo lo que es, por ejemplo, la Ruta Nacional 40 en Río Negro, toda la zona de Dinahuapi, Comayo, con muchísima nieve en estos momentos, en la 40 Sur, está, bueno, el corte preventivo que les contaba, ¿no?, entre Bariloche y El Bolsón, que arrancó anoche, que es un corte muy importante en ese tramo de la 40. Bueno, pasamos al norte de la República Argentina, Catamarca, el Paso San Francisco, Ruta Nacional 60, también cerrado por nevadas en el sector chileno y en la cordillera, así que por ahí no se cruza tampoco. La Ruta Nacional 60, a la altura de la Quebrada de la Cébila, se transita por un desvío por obras, así que a bajar la velocidad. En Misiones continúan las tareas de mantenimiento en todo lo que es la Ruta Nacional 2, en la travesía urbana por Posadas, lo mismo en la Ruta Nacional 105. En los dos puntos bajen la velocidad y respeten las indicaciones de señalización. Los servicios de esta hora, trenes, subtes y premetro a horario, y ahí estoy escuchando el pip, pip, pip.
0: Romina Wiener, muchísimas gracias.
5: Chau, chau.
0: Un beso grandote. Y María Fernanda Heras, ¿por dónde iremos con usted?
1: Muy sencillo.
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7: Hora 7:30 minutos. Este martes habrá un corte de agua potable en todo el distrito de Alto Verde. ASA informó que la interrupción del servicio será de 8 a 17 en un amplio sector de ese distrito costero para realizar un desvío de la cañería de provisión de agua potable. Los trabajos se concretarán en calle Demetrio Gómez y Roberto Galarza y afectarán a una amplia zona. Una vez finalizadas las tareas, puede llegar a notarse algún episodio de turbiedad que se soluciona dejando circular el agua por unos minutos. Los trabajadores municipales de Santo Tomé inician un plan de lucha en reclamo de mejoras salariales. Las medidas de protesta incluirán desde esta jornada rondas informativas, asambleas y retención de tareas en diferentes dependencias y se desarrollarán en todos los sectores del municipio de esa ciudad. Entre los principales reclamos se encuentran el atraso en el pago y la actualización de las horas extras, la situación del personal contratado, pases a planta permanente comprometidos y la falta de entrega de indumentaria y elementos de protección del personal de calle. Destacaron un fallo judicial que ordena repavimentar rutas nacionales en jurisdicción provincial. El informe regional de Diego Meloni.
8: La senadora provincial Leticia Di Gregorio celebró la sentencia definitiva dictada por el juez federal Aurelio Cuello Murúa en el marco del recurso de amparo presentado contra Vialidad Nacional por el estado de las rutas nacionales que atraviesan el departamento General López. Para la legisladora, el fallo representa un cambio importante en el proceso judicial, ya que deja atrás la etapa cautelar que contempla reparaciones urgentes y ordena avanzar con la repavimentación de las rutas nacionales 7, 8 y 33.
9: Esta medida será cumplida por el Estado Nacional, deberá ser cumplida por el Estado Nacional en forma directa o por intermedio de la Dirección Nacional de Vialidad o mediante las empresas que se adjudiquen los corredores viales en estos días, sin que ello altere la responsabilidad estatal que ellos son los que tienen que asegurar el efectivo cumplimiento de lo que se ordena allí en el fallo.
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7: En la ciudad de Santa Fe, temperatura actual 6 grados, humedad 52%, viento leve del sector sudeste con una intensidad de 3 kilómetros, el cielo despejado. En Reconquista, en el departamento General Obligado, la temperatura actual es de 10 grados, la humedad del 73% y el cielo permanece cubierto. A las 7:33 minutos.
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0: No me está para algo, ¿no es cierto? Todas trampas me hacen. Todas trampas. Es por las tutucas que están comiendo. No, empezamos por Zapala, provincia de Neuquén, dije, con Nélida López. Nélida López, muy buen día, bienvenida. ¿Cómo le va?
10: Muy buenos días, Nico. Muy buenos días a todo el equipo. Muy buenos días al país. Aquí estamos con una temperatura de un grado bajo cero, con una sensación térmica de 5 grados bajo cero, humedad del 93%, con clases suspendidas en la jornada de ayer y hoy, y rutas complicadas por la acumulación de nieve, barro, hielo sobre la calzada, con restricción vehicular allí en las cargas internacionales, precisamente por el corte que hay en el paso internacional Pino Achado, y muchas rutas intransitables en la provincia.
0: Qué bárbaro eso, y contanos el número de varados esperando pasar a Chile de ese lado.
10: Tenemos en la provincia 1.500 camiones varados. Primero, Nico, esto comenzó, recordemos, a fines de julio, ya hacen 12 días por el temporal de nieve que hay. Bueno, el paso se fue cortando sistemáticamente, recordamos que se cortaba 2 días, se habilitaba 1 día, y así era la jornada, ¿no? Primero, habían muchos camiones varados allí en Las Lajas, luego en Zapala, luego estas dos ciudades se vieron colapsadas y a través de las defensas civiles se comenzaron a hacer retenes allí en Plaza Huíncul y Cutralcó, y ahora allí en Neuquén Capital, que de pronto fueron derivados al Autódromo de Centenario, otra localidad que está muy cerquita de Neuquén Capital, porque están sobre las banquinas, y allí hay mucho tráfico, y esto es peligroso tanto para el tráfico como para los camioneros que están allí. Es realmente, se ha colapsado cada ciudad con los transportistas. Aquí también afloró, hablo en Zapala, ¿no? Uh-huh. En muchas organizaciones, vecinos en particulares, asistiendo allí a los camioneros, con tortas fritas, llevándoles agua, porque bueno, aquí se ha vivido situaciones. En Zapala, un camionero, por ejemplo, es insulino dependiente, se había quedado sin su medicación. Allí estaba la solidaridad de la gente. Este sábado, desde el municipio y desde la Secretaría de Emergencia y Gestión de Riesgo de la provincia, se comenzó a trabajar junto a Ejército, que allí en el monumento que nos identifica tanto al soldado, pusieron baños químicos y algunos container, y a través del CIEN se está asistiendo a los camioneros, porque bueno, tantos días. Tengamos en cuenta que ya vienen de retén en retén, primero han estado allí en Plaza Huíncul, luego aquí en Zapala, porque bueno, primero van saliendo de Las Lajas cuando se abre el paso. Uh-huh. Pero desde antes de ayer, las inclemencias climáticas aquí en la provincia se ha complicado porque ha nevado muchísimo. Claro. Por ejemplo, hoy sigue cortado el paso internacional Pino Achado.
0: Nélida, muchísimas gracias por el reporte y anda contando. La verdad que situación difícil, lo celebrable como siempre, la solidaridad.
10: Sí, la solidaridad de la gente es infinita.
0: Un abrazo grandote, tengas lindo día.
10: Muchísimas gracias.
0: Un beso grande, Nélida López, de LRA 17, Radio Nacional Zapala, provincia de Neuquén. Y nos vamos ahora a Río Mayo, provincia de Chubut, con Raúl Oliva. Raúl Oliva, muy buen día, bienvenido, ¿cómo le va?
11: Hola, muchas gracias. Aquí estamos en nuestra fría localidad para contarte que hoy amanecimos con una temperatura de 11 grados bajo cero, una sensación térmica de 15 grados bajo cero. Se hace muy difícil el tránsito aquí en la localidad, ya sea en vehículo o la gente de a pie, así que muchas recomendaciones. Dificultades en la convivencia, algunas familias con cortes de agua por las heladas. Muchas situaciones. Y como siempre, la Radio Nacional en la zona se transforma en prioridad para el mensaje rural, por el tema de los caminos rurales, nuestras comunas. Así que es la vida patagónica, ¿no?, que nos está regalando, como comúnmente ha transcurrido en estos días, muchas temperaturas bajas.
0: Bajas, muy bajas. Sí. ¿Cómo está la cuestión de los caminos, Raúl, entonces?
11: Y con muchas dificultades, hay que estar atento a los servicios diarios, al hora por hora, porque también desgraciadamente ha habido muchos accidentes, y bueno, y rogando que no haya tantas situaciones de salud también, porque a veces las ambulancias del hospital rural de aquí se tienen que trasladar desde sus caminos hacia el centro de Comodoro Rivadavia o Río Mayo. Aquí se hace muy, muy, muy dificultoso, así que mucha gente con mucho esfuerzo en el día a día. Y bueno, y es Patagonia, y es nuestro lugar, ¿no?
0: Ahí, Raúl, suspensión de clases también.
11: En algún momento sí, y según cómo va transcurriendo el clima, ¿entendés? Porque ajá, a veces las solicitudes parten de las situaciones que plantea el clima o por alguna dificultad que se plantea en el establecimiento, iliciamente decimos, uh-huh, ¿no?
0: Claro.
11: Así que es una lucha.
0: Atente a eso. Raúl, muchísimas gracias. Que tengas lindo día.
11: Gracias.
0: Un abrazo grande. Raúl Oliva, de LRA 58, Radio Nacional, Río Mayo, provincia de Chubut. Y nos vamos a buscar ahora a Victoria Lupu, provincia de Mendoza, que estamos tratando de encontrar. Es tremendo entonces lo que está pasando con el clima en el país. Sigue esta, si querés, ola de frío. Fíjate lo que nos contaban, 11 grados bajo cero en Río Mayo, provincia de Chubut, con una sensación térmica de menos 15, que es tremendo. Y esta situación tal cual, de la que es muy difícil advertir, que es el estado de los caminos, pero también la situación con las clases, ¿no? Claro. Porque depende mucho del minuto a minuto, no hay algo que podamos decir como regla general, ¿sí? El estar atento, como saben, estar. Raúl remarcaba todo el tiempo el modo de ser patagónico, ¿no es cierto? Que esta altura del año consiste en eso, que es un estado de alerta permanente. Porque, por ejemplo, suceden cosas con la infraestructura, ponele, de los colegios que te hacen haber clases en un establecimiento y en otro no. Así que bueno, acá estamos prestando servicio a eso y contándoles en la medida que nos enteramos. No damos con Victoria Mendoza, 40 minutos de las 7 de la mañana.
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11: César Tapia, muy buen día, bienvenido, ¿cómo le va?
12: Nico y equipo, ¿cómo andan? Buen día.
11: Muy bien, ¿usted todo tranquilo?
12: Sí, todo tranquilo, todo tranquilo.
11: Bueno, me alegro por eso. ¿A usted le gustan las tutucas?
12: Sí, no son de mis preferidas, pero como sí.
11: Está bien, entonces no le gustan como a mí, no, está bien.
12: No.
11: Hay que... Porque ahora hay como una corrección que hay que decir que las tutucas son ricas, ¿viste? Y qué sé yo, no me gusta.
12: No, por eso digo, no, es que soy, prefiero... girasol.
11: Ah, bueno, si fuera por comer de semilla, sí. Puede ser que pipas, sea rica. Sí. ¿Pipas o pipas?
13: Riquísimas.
11: Ah, mira qué bien.
13: Yo soy adicta.
12: Pero sí. No peladas.
13: No, claro, pero sí saladas.
12: Claro, sí.
11: Ah, o sea, horneadas, porque no es que agarras la cabeza del girasol y te vas comiendo los cositos, que podría ser.
12: No, ya no, son secos, sí. Vienen un paquete que son secos, pero vienen con la cáscara, pero se utiliza mucho, por lo menos en el pueblo, para ir a ver los partidos de fútbol.
11: Ah, mira, y sí, es que sí. Y también sí. Las semillas del zapallo se están imponiendo,
13: sí,
11: ¿viste?
13: Sí,
12: mucho.
11: Sí, de hecho las hacen así en una suerte de praliné, qué sé yo, y quedan ricas. Así que sí. Bueno. Pero bueno, César, nos vas a llevar a Córdoba, entiendo.
12: Sí, exactamente, porque, a ver, dentro de muchos temas del sector agropecuario que vienen trabajando hace mucho tiempo, el seguro multirriesgo fue uno de los temas que se ha debatido, inclusive hasta diputados, senadores, pero que no ha podido avanzar con esta situación, porque, a ver, el tema central siempre lo fue cuánto de todo eso el seguro multirriesgo trabaja con las empresas privadas, con los seguros, obviamente, y cuánto los gobiernos, cuánto acompañan de ahí las provincias o nación. Ajá. Bueno, eso fue un debate que a nivel nacional nunca se pudo avanzar, que en el último tiempo me parece que la decisión del gobierno nacional de que muchos de los temas se tienen que resolver en provincia para poder llevarlos adelante, me parece que eso ha impulsado en muchos lugares que se pueda avanzar con esta situación. Y Córdoba es una de las provincias que ha que ha picado en punta con respecto a esto, porque ya ha tenido su seguro multirriesgo. En las últimas horas ha cumplido con algunos productores, alrededor de 20 productores que han sufrido alguna situación, porque este seguro multirriesgo que tiene la provincia de Córdoba abarca sequía, heladas, granizo, inundaciones, vientos, incendios y en algunos casos falta de piso, ¿no? Para levantar la cosecha.
11: Mira.
12: Exacto. Bueno, esto demuestra que si hay voluntad de ambas partes, se puede llevar adelante. Lo que pienso es que me parece que es una buena decisión por provincia, porque a nivel nacional, si vos tenés que acordar un seguro multirriesgo, no es lo mismo, lo hemos dicho varias veces, ¿no? Un seguro multirriesgo para un productor de Santa Cruz que para un productor de Salta, digo, para hablar de una punta y otra, ¿no?
11: Entonces, que lo que se va a venir por anuncios que el presidente de la Nación ha hecho, no puntualmente sobre esto, pero digo en términos de lógica, es el mejoramiento de las condiciones del mercado de seguros para que puedan surgir, ¿no es cierto?, líneas con nuevas coberturas y en cualquier caso más baratas y que desde el lado de la contratación. Me parece que primero de todo, más allá de los costos, hay un tema en algún punto hasta cultural, ¿no es cierto?
12: Total.
11: En punto digo al productor concebir que pagar y contratar un seguro es una cosa buena. Tenés que poder hacerlo, esa es otra historia, ¿eh? Pero
12: sí.
11: Lo que veo, los productores chicos y qué sé yo, no está eso.
12: No. Lo que pasa es que dentro de la inversión, tomar el seguro, hay seguros contra granizo, hay algunos seguros que están cubriendo. Lo que pasa es que también en esa inversión que uno hace, cuando está el costo de la labranza, el costo de la semilla, y sumarle el costo del seguro, claro.
11: Ahí lo hace inviable, terminás prefiriendo el alia de, bueno, veo qué pasa.
12: Totalmente. Entonces, eso, lo que hablábamos ayer, antes de ayer, Nico, con respecto a la reunión de Santilli con allí la bolsa de cereales y demás, generar las condiciones para que ese incentivo esté para producir. Si no, hoy, por ejemplo, las condiciones que en algún momento se habían dado favorables para algo, hoy, por ejemplo, con mejores precios para ganadería y demás, por ahí quizás el productor, no, de un día para otro no se va a poder ir a producir ganadería, pero digo, hay incentivos que a lo mejor hacen que un productor se ponga a producir otra cosa. Entonces, vos no le podés decir a un productor, ahora te pones a producir esto y ahora lo otro. Entonces va viendo las condiciones. Y si esas condiciones son más propicias para algo, a lo mejor se produce menos porque no tiene esas mismas condiciones. Entonces, si desde ese lugar el riesgo que hoy tiene que afrontar, por eso la campaña también ahora empieza en un momento decisivo, porque el productor tiene que decidir ante un fenómeno que se viene y que ya venimos hablando hace mucho tiempo, el tema del fenómeno del Niño. Y si el productor dice, bueno, no quiero implantar porque voy a arriesgar ante una situación, bueno, vas a tener una campaña que a lo mejor puede ser mucho menor que en otros casos. Bueno, ¿cómo se acompaña desde ese lugar, no?
11: Claramente.
12: Ese es el punto. Así que bueno, este seguro multirriesgo que pone en marcha Córdoba, y que me parece que el otro punto, Nico, para cerrar esto, es que si se hace por provincia es más manejable con los productores. Cuando vos lo abarcás a nivel nacional, bueno, ese contralor, cómo se lleva adelante. Si vos los haces más chicos y la provincia puede hacer su requerimiento para los productores de su provincia, me parece que es mucho más factible que se pueda realizar. Así que Córdoba ha presentado este programa, lo lleva adelante, que es el programa Multicobertura Agrícola, así se ha denominado.
11: Efectivamente, bueno, muy atentos a eso entonces, ¿no es cierto? Los seguros en materia agropecuaria y ahora esta especialidad o especificación del seguro multirriesgo puntualmente en Córdoba para ver, después evaluaremos el comportamiento de eso.
12: Totalmente, porque las buenas prácticas agrícolas también estuvieron adelante y esos productores que han llevado las buenas prácticas agrícolas también han permitido que se puedan asociar y tener una mayor trazabilidad de todo lo que se produce en el campo, entonces pueden seguir a los productores también.
11: Acá un oyente que es ingeniero agrónomo y por lo demás trabaja en estas cosas, nos dice, deberíamos dejar de considerar el seguro como un costo extra, claro, bueno.
12: Bueno, otro punto para evaluar.
11: Otro punto para anotar. César, muchísimas gracias, que tengas lindo día.
12: Abrazo igualmente para ustedes.
11: Abrazo grandote, es César Tapia.
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11: Cecilia, digo, bueno, hay actualización respecto entonces de la situación en Colombia.
14: Sí, porque reabrió el aeropuerto de Cali después de la suspensión de servicios. Sabes, Nico, que la mayoría de las aerolíneas que operan en Colombia y sobre todo en estas regiones las más afectadas habían suspendido los vuelos. El aeropuerto de Cali, entonces, según la aeronáutica civil de ese país, informó que ya está funcionando y también bien, confirmaron que se logró restablecer el servicio eléctrico que había sido interrumpido por el sismo.
11: O sea que no ha habido daño en la pista, uno podría colegir de esto.
14: Y podemos, ¿no?, inferir eso con esta información, ¿no? Y después el presidente colombiano Abelardo Vélez Priela cifró en 1.500 las viviendas afectadas. Dijo que ya activó un sistema para dar ayuda humanitaria a todas estas familias, elevó el número de edificios colapsados en 61. Y también dijo que 188 personas están desaparecidas en Cali. Y explicó que, bueno, continúan, ¿no?, las labores de búsquedas en todas estas regiones. Y para las personas que no pueden contactar a sus allegados que viven en esa región, la Cruz Roja de Colombia activó un programa de protección de vínculos familiares para ayudar a la ciudadanía a localizar a sus familiares. Dios. Tienen que ingresar en el Instagram, ¿no?, de la Cruz Roja, y ahí está todos los datos necesarios como números de WhatsApp. Es @CruzRojaCol, @CruzRojaCol. Ahí tienen la información para poder contactarse en este programa de reunificación de familias de Colombia.
11: COL de Colombia. Bueno, ahí volvemos a Tices en cualquier momento, pero tenemos esta información de actualización, que es que se recupera la actividad en el aeropuerto
14: de Cali.
11: De este Cali, cosa fundamental para llegar la ayuda humanitaria y sobre todo sanitaria.
15: Atención en la autopista 25 de Mayo, altura Carabobo, un choque que está cortado en su totalidad. Llegó el SAME aéreo, pero ¿qué pasó? La persona que estaba herida se negó al traslado, va a ser finalmente trasladado en ambulancia, a pesar de que había llegado el SAME aéreo.
11: Mira vos.
15: Sí. Algo realmente que hasta ahora no se había visto, pero bueno.
11: Está en conciencia. La buena noticia de eso es que está en conciencia, digamos, porque pudo negarse.
15: Exacto.
11: Bueno,
15: sí.
11: Informando, lo que queda es un corte total de la autopista 25 de Mayo, decías, Fer, a la altura de Carabobo.
15: Exacto.
11: Bien, vamos a hablar de clima con nuestra agroclimatóloga de cabecera, que hace tanto tiempo que no escuchamos, María José Dicky. Muy buen día, bienvenida, ¿cómo le va?
16: Hola, muy buenos días. Con la poca voz que me queda, acá estamos.
11: ¿Qué estuvo gritando, María José Dicky?
16: Es que me volvieron loca la semana, estos días, con toda la planificación, claro, y el super niño. Así que hablamos mucho.
11: Bueno,
16: hablamos
11: mucho. Con lo poco de voz que le quede, cuéntenos a nosotros también.
16: Bueno, no. Mira, vamos a empezar. Están todos trabajando, todas las planificaciones, tanto todos los que son los gobiernos, todos los productores, asesores. Estuvimos en APRECIT, con gente de SENASA, con todas las autoridades, y todos hablando de lo que se viene de este super niño.
11: Cubrimos APRECIT. Siempre... ¿Estuvo ahí con César Tapia o no lo vio César Tapia?
16: No lo he visto.
11: Pero,
16: no lo
11: teníamos
16: he visto.
11: Teníamos dos columnistas en APRECIT. Está bien, bueno, la próxima.
16: No, mira, estuvimos así, y yo estuve en el panel, en la presentación de SINAGREF, con la gente de SENASA, de CASAFE, bueno, y yo representando la parte de INTA, y bueno, y era cómo producimos en estos ambientes tan cambiantes, y escuchaba la nota antes de César que hablaba de los seguros.
11: Así es.
16: Y bueno, fundamental, a ver, con esta gran variabilidad que tenemos hoy en día, hay que apuntar a esas nuevas líneas. Entonces, bueno, otra cosa más a tener en cuenta. Así que, bueno, estuvimos bastante bien. Para no aburrirlos con esta parte, ¿qué nos espera
11: frío
16: para estos días? No tanto, ya pasó la primera parte, ya pasó del frío, ya ahora tenemos temperaturas de 4 grados, bueno, acá en sur de Santa Fe. Es como que ahora no hay probabilidades de heladas para los próximos días, pero vuelve las tan queridas por todas las nubes. Nuevamente, aprovechar los últimos rayitos de sol, porque estos días, hasta te diría que hasta el domingo, van a predominar las condiciones de nubosidad. Así que bueno, el sol va a brillar nuevamente por su ausencia. Y sí, probabilidades de precipitaciones marcadas para el litoral y parte del sur de Santa Fe para mañana, y se va a hacer un poquito extensiva hacia norte y centro de Buenos Aires también para el día jueves. Así que bueno, en cuanto a temperatura no vamos a estar tan mal, pero ya después de esta frente de tormenta y este cambio de tiempo, para la semana próxima sí hay un marcado descenso de temperatura nuevamente.
11: Muy bien. Bueno, así que eso es lo que tenemos que tener en cuenta para el resto de la semana, María José.
16: Sí, y a modo general, a modo país, todo va a estar, centro y norte del país va a estar focalizado y centralizado en eso. Nubosidad, las temperaturas mínimas van a ir aumentando, y para miércoles a la tarde y jueves, inestabilidad para el litoral sur de Buenos Aires, norte de Córdoba, oeste de Córdoba, y norte de Buenos Aires. Y lamentablemente la zona cordillerana, la zona de Mendoza, sigue en alerta con esta cantidad de nieve que tienen, y bueno, es una situación también aún complicada. Este evento sigue todavía en alerta. Esas regiones como que tenemos bien separados, yo digo siempre son dos dipolos de lo que está pasando, bien frío en esa región, y nosotros como que el invierno prácticamente no lo tuvimos.
11: Bueno, eso dice.
16: Fue muy tranquilo.
11: No, pero es cierto, terminó de frío cuando lo pensás, fueron pocos los días de frío, es cierto.
16: Nosotros analizamos todos los días, por ejemplo, bueno, siempre hacemos el informe cuando termina el mes, y julio tuvimos los primeros 4 días con frío. Claro. Partimos, me acuerdo, un lunes que fueron de 4,5 bajo cero el 4 de julio. Y después, si vos te acordás, el 9 de julio estuviste en mangas cortas. Y de ahí terminaste el 31 de julio con 27 grados. Claro. Y en el norte del país teníamos temperaturas de 35 grados. A ver, temperaturas totalmente anormal para la época del año. Y la zona de Malargüe, Mendoza, toda esa región, tenías temperaturas bajo cero. Entonces vos fijate la gran amplitud que tuviste de temperatura en un día. Y en el país, por supuesto, por la extensión que vos tenés, la ubicación del relieve, un montón. Pero bueno, lo que no es normal son los 35 grados que vos tuviste.
11: Claro.
16: Después tuvimos la tormenta que tuvimos a nosotros por acá cerca.
11: Efectivamente.
16: Tornados,
11: ya lo creo.
16: Granizadas. Y todo, nosotros acá, bueno, en Cañada, donde estoy yo, no cayó una sola gota, ¿no? Mira, 0 milímetros. Mira. Y a metros fue terrible la tormenta.
11: María José.
16: Entonces, bueno, hay que acostumbrar.

0: el resto
1: se va a acentuar
0: más,
1: la diferencia en ese sentido.
0: Entonces, bueno, y ahí genera una circulación rara.
1: Uh-huh. María José, muchísimas gracias. Luego nos explicas esto con más tiempo, porque ya quedó planteado, ¿vale?
0: Muchísimas gracias, muy buena semana para todos.
1: Un beso grandote, lo mismo para vos. Es María José Dicky, nuestra agroclimatóloga de cabecera.
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3: 8:00 a.m. en la República Argentina. Se registraron réplicas del terremoto en Colombia. El Servicio Geológico informó que más de 7 movimientos sísmicos se produjeron horas atrás, aunque de menor intensidad, al principal de 7,4 en la escala de Richter. El gabinete de Abelardo de la Espriella se trasladó hasta Cali y coordina las acciones de emergencia en el noroeste del país, donde hasta el momento fallecieron 132 personas y colapsaron más de 60 edificios. 7 provincias argentinas en alerta por frío extremo. Rige una advertencia especial por nevadas para Catamarca, La Rioja, Mendoza, Neuquén, Río Negro, San Juan y Salta. Las bajas temperaturas cubren todo el país y en el sur de Santa Cruz el termómetro marca en este momento 11 grados bajo cero. La información del deporte con Rodrigo Ruiz.
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3: El estado del tránsito con Romina Winar.
5: Atentos, hay un corte preventivo en la ruta nacional 40 entre Bariloche y El Bolsón por la presencia de importantes nevadas. Respetar las indicaciones de señalización. Además, en Neuquén se debe transitar con extrema precaución en el camino de los Siete Lagos y en la ruta nacional 231. Es obligatorio el uso de cadenas. En Mendoza sigue cerrado el paso internacional Cristo Redentor, ubicado en ruta nacional 7 por el temporal de nieve.
3: En Córdoba, donde nos escuchás a través de AM750, la temperatura es de 4 grados 2 décimas, el cielo está parcialmente nublado. En Buenos Aires, la marca actual 8 grados, la humedad 75%, cielo mayormente nublado.
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3: Señora, su marido tuvo un accidente y quedó mal herido. Ay, qué boludo. Ni herirse, ¿sabe?

0: imposible.
1: 6 minutos de las 8 de la mañana en la República Argentina de este martes, 11 de agosto de 2026 en todo el mundo.
2: Y nos quedamos con Nico Jacoy en primer round hasta las 10 de la mañana y en la Ciudad Autónoma de Buenos Aires tenemos una temperatura de 8 grados, 75 el porcentaje de la humedad relativa ambiente, la máxima para hoy de 12 grados y como recién nos decía la experta en meteorología, vamos a tener mucha nubecita los próximos días. Estoy viendo miércoles con nube, jueves con nube, no. Viernes con nube, nube, nube y mucha nube.
1: Vamos a seguir juntando ropa nuevamente.
2: Sí, estamos. Pronóstico rápidamente para las distintas regiones en el NOA, cielo nublado, a mayormente nublado, con mínimas que van a estar rondando el grado, las máximas a 19 grados. En el NEA, parcialmente a mayormente nublado, con probabilidades de lluvias en algunas tormentas también, especialmente en Misiones. En Cuyo, cielo despejado, con mínimas de 3 a 4 grados, máximas de 13 grados. En el centro del país, mínimas de 2 grados, máximas de 14. En la Patagonia, muy fría, con alerta de nevadas en la cordillera de Neuquén y Río Negro.
1: Muy bien, nuestros teléfonos, así los oyentes participan contando. No, primero de todo, cómo está la cosa en sus lugares, en esta situación, ¿no es cierto?, climatológica tan particular, y luego lo que quieran, por supuesto.
2: Por supuesto, y están también diciéndonos qué hábitos quieren cambiar.
1: Ah, me gusta.
2: A través del 11-3870-7485. Habla mucho del tema deportivo, personal, pero también de los clubes en el cambio de hábito.
1: Ah, ¿sí?
2: Sí, sí. Pero bueno, ya no depende de nosotros.
1: Yo que vuelco en Balvanera, así que dos camionetas, claro, chocó contra dos camionetas y también volcó, que estaban estacionadas, sí. Bueno, esta mañana complicada también en materia de tránsito, al menos en la ciudad autónoma de Buenos Aires. Ahora les contamos las precisiones sobre el punto, porque por supuesto el auto está dado vuelta, literal, literalmente con las cuatro ruedas hacia arriba.
3: La velocidad que traería.
1: Calles cerradas, así que en la medida que vaya llegando las precisiones sobre las calles, se las damos. Por lo demás, ¿qué hay que saber hoy? Martes 11 de agosto a esta hora. Terremoto en Colombia, hay al menos 132 muertos, 570 heridos y 61 edificios colapsados. Tras la suspensión del servicio, reabrió el aeropuerto de Cali y se restableció el servicio eléctrico que había sido interrumpido por prevención. El embajador de Colombia en el país, José Roberto Acosta Ramos, agradeció el apoyo brindado por el gobierno argentino y explicó cómo se está trabajando en las zonas afectadas.
4: Bueno, es una tragedia natural de grandes proporciones y ante lo complicado que representa en gran parte del territorio nacional la atención de este desastre, la idea es coordinar, canalizar de manera oficial los comunicados, así como la ayuda y las gestiones de atención de esta emergencia, porque sigue implicando bastantes riesgos. La institucionalidad de Colombia es bastante robusta en materia de la atención de emergencias y desastres. Existe una unidad específica para eso y yo creo que eso da también mucha tranquilidad. Comunicaciones oficiales, ya agradecemos de parte de la Cancillería Argentina mensaje de solidaridad y plena disposición para ayudar a Colombia.
1: Karina Milei se reunió con los legisladores bonaerenses de La Libertad Avanza. La secretaria general de la presidencia mantuvo encuentros en la Casa Rosada para hablar de las principales demandas y reclamos de la gente en la provincia, con la seguridad como uno de los temas principales. Al término de la reunión, el diputado Sebastián Pareja brindó detalles.
5: Karina, bueno, nos dio todo el apoyo para seguir trabajando y para luchar lo que tenemos que luchar, que es ganar la provincia de Buenos Aires y, en consecuencia, hablarle de cara a los bonaerenses con las realidades que vivimos en la provincia, ¿no? Todo el mundo entiende la importancia de la provincia, no solo desde el punto de vista electoral, sino desde el punto de vista productivo, y las ideas justamente que nosotros estamos trabajando legislativamente tienden a que ustedes puedan conocer la hoja de ruta que tiene La Libertad Avanza en la provincia de Buenos Aires.
1: El gobierno reglamentó la reforma migratoria. Los extranjeros no residentes deberán pagar la atención en hospitales nacionales. La atención de emergencias seguirá garantizada para todas las personas, independientemente de su situación migratoria, y no podrá ser negada ni demorada por trámites administrativos. El Congreso retoma su agenda económica. Desde las 11 de la mañana el Senado debatirá la ley de sociedades en un plenario de comisiones. La iniciativa del Poder Ejecutivo plantea actualizar el marco jurídico que regula la actividad empresarial en el país. En tanto, diputados continuará esta semana con el debate del proyecto de inocencia fiscal. Bueno, muy bien, a 11 minutos ahora de las 8 de la mañana tenemos en línea a José Roberto Acosta, es embajador de Colombia en la Argentina. Hola, embajador. Nico Yacoy, equipo nacional, buen día, muchas gracias por atendernos.
0: Hola, Nico, pues muy triste noticia para Colombia, pero agradeciendo siempre la solidaridad del pueblo argentino con nosotros.
1: José, un abrazo grande es lo primero, y el ofrecimiento, por supuesto, de toda la solidaridad. 132 muertos, 570 heridos y 61 edificios colapsados, es el número que manejamos.
0: Así es. Sí, desafortunadamente, y cerca de 2.700 personas reportadas como desaparecidas, dada la extensión de los daños, porque fue un terremoto con gran profundidad, pero que al afectar la superficie terrestre abarcó muchísimo territorio de Colombia. Fueron las tres cordilleras las que sintieron la onda sísmica, desde el Pacífico hasta ciudades como Bucaramanga, que quedan en la cordillera oriental, pasando por Bogotá y afectando sustancialmente la zona cafetera de Quindío, Risaralda, y obviamente lo que es el departamento de Chocó y Cali, al borde del Océano Pacífico.
1: José, había reportes de la duración de los sismos, ¿no es cierto? 4 minutos en algún momento, es tremendo.
0: Esto no se había tenido en Colombia desde hace más de 50 años. Mira, desde 1974 no habíamos tenido un movimiento telúrico de estas magnitudes y con tanto destrozo y pérdida de vidas.
1: José, bueno, y hay ahí el ofrecimiento de colaboración por parte de la Argentina y también de otros países del mundo.
0: Así es, estamos muy agradecidos con el alto gobierno. El canciller Pablo Quirno ya está en contacto con el canciller Omar Bula, coordinando los esfuerzos de equipos especializados y canalizando esa logística ordenada para que sea efectiva y logre mitigar en parte el daño a vidas humanas e infraestructura de Colombia.
1: José, en momentos como estos, primero de todo, el servicio, ¿hay alguna información que quieras dar para colombianos en la Argentina que estén preocupados por colombianos en el país?
0: Sí, pues afortunadamente los equipos de rescate en Colombia están sostenidos por una institucionalidad muy robusta que han tenido una capacidad de reacción inmediata y muy efectiva, y la comunicación de los colombianos aquí en Argentina con sus familiares ha sido rápida, y mediante vía celular han podido localizar y entender hasta dónde los ha podido afectar. No tenemos reportes de falta de información, así que la idea es tratar de estabilizar lo que significó el daño en vidas e infraestructura hoy en nuestro país.
6: Embajador Acosta, Cecilia Díaz nos saluda. ¿Qué insumos médicos, herramientas o equipos de rescatistas están coordinando, ¿no?, desde la Embajada de Colombia en Buenos Aires con el gobierno argentino?
0: Bueno, a través de la Unidad Nacional de Gestión de Riesgos y Desastres de la República de Colombia, se están recibiendo también de equipos especializados de Argentina que también ayudaron en el terremoto de Venezuela, que es ese tipo de especialistas para remoción de escombros y búsqueda de desaparecidos. Ya seguidamente se tendrá también la coordinación de ayudas para familias que han quedado sin hogar y el restablecimiento o procurar el restablecimiento de su cotidianidad que se ha visto afectada por este grave terremoto.
6: ¿Y hay cuentas bancarias habilitadas desde Argentina para donar dinero o también alimentos, ¿no?, a los damnificados? Sé que la Cruz Roja, por ejemplo, de Colombia está armando una red importante ya.
0: Así es, pero lo importante también es canalizarlo vía institucional, no desperdiciar esfuerzos ni de pronto terminar en sitios donde no se necesita la colaboración, sino focalizarlo de una manera eficiente.
7: Claro. Embajador, ¿cómo le va? Buen día, Alejandra Gallo lo saluda. Una situación, usted dijo, hace 50 años que no se ve una situación así y llega a poco menos de una semana de la asunción del nuevo presidente. ¿Qué situación tan difícil por un lado y por otro, si en la embajada, sabe que los argentinos somos muy solidarios y nuestra solidaridad ha sido manifestada por la plana mayor del gobierno nacional, en la embajada se pueden acercar donaciones? ¿Cuáles son los puntos a los que los argentinos podemos acercar lo que se necesite.
0: Sí, muchísimas gracias, pero la idea es organizar de manera institucional y de gobierno a gobierno esa generosa ayuda para no dispersar esfuerzos y eventualmente colapsar. Yo creo que eso es lo que hemos venido aprendiendo históricamente los dos países, de cómo en la medida que tenemos robustez en esa institucionalidad podamos canalizar la generosa ayuda y la buena voluntad del pueblo argentino para con Colombia.
1: José, muchísimas gracias por la conversación y te dejamos seguir trabajando tranquilo. Muchas gracias.
0: Muchas gracias a ustedes. Un abrazo fuerte.
1: Un abrazo grande. José Roberto Acosta es el embajador de Colombia en la República Argentina.
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0: Estamos en todo el país. Córdoba. El Parque Autóctono Cultural y Recreativo Los Terrones, ubicado a 14 kilómetros de la localidad de Capilla del Monte, en el Valle de Punilla, a 124 kilómetros de la ciudad de Córdoba capital, está repleto de rocas volcánicas, areniscas de origen triásico de color rojizo, que han sido erosionadas por la acción del viento, generando formas increíbles. Las formas que tallaron el agua y el viento, que son como terrones gigantes envueltos en tupida vegetación, mezcla de las sierras de las Quijadas y Cañón del Colorado, pero en miniatura y casi selvático. Allí se descubren figuras como el sillón, el dedo de Dios y el honguito. 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

0: bien, 19 minutos ahora de las 8 de la mañana. Alejandra Gallo Gracia, oficialmente, muy buen día, bienvenida, ¿cómo le va?
1: Pero muchas gracias, ¿eh? Muy buen día a todos. Un día, bueno, signado por un cambio accionario importante, sí, en Metrogas, que, sí, comunicó ayer, se supo ayer a última hora, lo confirmó YPF a través de un comunicado de prensa, lo vamos a estar desarrollando y explicando. La gente dice, ¿qué tiene que ver? ¿Por qué YPF? ¿Viste? ¿Por qué YPF a través de un comunicado me confirma que cambiaron los accionistas en Metrogas? Bueno, de todo eso vamos a hablar. YPF tenía una participación ahí, es eso lo que cambió de manos, te vamos a contar. Para los usuarios no cambia nada, sigue siendo la, claro, misma prestadora. Sí, sí, sí, sí. Metrogas, Nore, Sur, que era todo eso igual, pero vamos a estar contando qué significa y sobre todo en un momento en el que la Argentina, nunca perdamos de vista esto, es la segunda reserva de gas de todo el mundo.
0: Bueno, eso es una cosa que tenemos que acostumbrarnos a hacer todavía, ¿no es cierto?
1: Y cantar el gol, chicos, vamos.
0: Sí, sí, y pasar de ser la reserva, efectivamente, efectivamente, pero eso se requiere mucho trabajo, que es lo que se está haciendo, ¿no es cierto? Incluso en forma de inversión. Charlábamos hace un minuto nada más con José Roberto Acosta, es el embajador de Colombia en la República Argentina, esto un rato antes, más de una hora antes de una conferencia de prensa que ha sido convocada para la 9:30 de la mañana, para dar oficialmente precisiones sobre, bueno, lo que ha resultado del sismo, que ya son varios, ¿no es cierto?, que ha sufrido Colombia en ciudades como Cali. Lo que nos quedó clarísimo es que están tratando de organizar la ayuda. La solidaridad a veces se desenmarca y entonces termina en momentos de crisis hasta causando una crisis paralela, ¿no es cierto?
2: Centralizarlo en canales diciendo, oficiales, dijo.
0: Claro, parece estar diciendo lo material lo tenemos más o menos resuelto, y cierta expertise en términos de técnica de búsqueda y de aparatología que sí suma, y la estamos coordinando gobierno a gobierno, y para quien quiere ejercer la solidaridad en forma de, no lo sé, insumos o dinero, los canales oficiales.
2: Sí,
0: ¿no?
2: Por ejemplo, el Departamento de Estado de norteamericano anunció que va a donar 15 millones y medio de dólares para ayudar a Colombia, el BID 700 mil dólares para atender la emergencia, el CAF 500 mil dólares, se están centralizando desde Estado a Estado, organismo a Estado colombiano.
0: ¿Cómo sacarán la cuenta? Porque no llegan ni al millón, ¿viste? Los organismos latinoamericanos.
2: Los organismos latinoamericanos.
0: Tiene que ver con la cuota, ¿no es cierto? O algo así, no debe ser un número que se les ocurre.
2: O lo que disponen enseguida para brindar y después dijeron, por ejemplo, desde la ONU que todavía no recibieron un pedido formal de Colombia.
0: Un tema de liquidez, acota Alegallo.
1: Claro, es como que tienen un protocolo que gatillan ante una emergencia hasta tanto.
0: Y es eso lo que
1: Y después te dan el préstamo, si lo solicitas para la reconstrucción, ponele que ese va a ser otro capítulo.
0: Efectivamente. Seguimos recorriendo el país ahora con reportes que recibimos de nuestras emisoras en todo el territorio por esta cuestión que estamos atravesando en términos de situación climática.

0: Bien, hacia 23 minutos de las 8 de la mañana recibimos a Victoria Lupu de Mendoza. Victoria Lupu, muy buen día, bienvenida. ¿Cómo le va?
1: Buen día, Nico. Te comento que en Mendoza se suspendieron las clases presenciales este martes en el departamento de Malargüe y también en las zonas de Tupungato y Tunuyán. La Dirección General de Escuelas dispuso esta suspensión durante el turno mañana de esta jornada en distintas zonas de la provincia debido al pronóstico de nevadas, lluvias, viento, temperaturas bajo cero que continúan y algunas dificultades para transitar por los caminos de acceso a las escuelas. Esta medida alcanza a todos los niveles y modalidades educativos del departamento de Malargüe y a las localidades de La Carrera, en Tupungato, El Manzano Histórico, San Pablo y La Pampa en el departamento de Tunuyán. El resto de la provincia de Mendoza tiene clases con normalidad, según es lo que ha informado la Dirección General de Escuela. Y en un intenso operativo sanitario asistieron a 650 camioneros varados en la zona este. La Dirección Regional de Salud desplegó 28 operativos entre La Paz y San Martín para brindar asistencia médica y también contención a cientos de choferes de diversas nacionalidades afectados por el cierre del paso internacional Cristo Redentor. Y hoy se cumplen 28 días sin poder transitar al vecino país de Chile. Un beso enorme para todos.
0: Un beso enorme, Victoria Lupu de LRA6, Radio Nacional Mendoza. Y nos vamos ahora a Esquel, provincia de Chubut, con Raúl Carelo. Raúl Carelo, muy buen día, bienvenido. ¿Cómo le va?
2: Buen día, Nico y oyentes. Es para informar un comunicado que nos llega hasta aquí, hasta Radio Nacional Esquel. Es de la comunidad educativa de la Escuela 90. El director del establecimiento informa que se suspenden las clases el día de hoy, no podrá funcionar el transporte escolar, no puede realizar el recorrido por la dificultad que presentan los caminos, por el viento blanco y las nevadas. Se dio una nevada en toda la zona que dificulta el desarrollo normal de las clases. No obstante eso, queremos decir que estábamos esperando la nieve, la estamos necesitando, había una sequía pronunciada, así que bienvenida la nieve. Un abrazo grande y un saludo para todos.
0: Un abrazo grande, Raúl Carelo de LRA 9, Radio Nacional Esquel, provincia de Chubut. Y nos vamos ahora a San Juan con Claudia Cabrera. Claudia Cabrera, muy buen día, bienvenida, ¿cómo le va?
3: Hola, Nico, ¿cómo estás?
0: Muy bien, ¿cómo andan por ahí en San Juan?
3: Lindo, bueno, fresquita la mañana de hoy. De igual manera, registrábamos ayer temperaturas bajo cero a esta hora, a hoy un poquito más elevada, 0 grados 8 décimas, sin sensación térmica a esta hora, porque no hay viento en superficie, pero bueno, tenemos proyección de temperaturas máximas que no van a superar los 15 grados, y eso marca este descenso de temperaturas, un frente frío que creo que está afectando a toda la Argentina, hasta el fin de semana, en donde levemente se va a registrar un ascenso de las temperaturas máximas y mínimas también. Suponemos que vuelve quizás el viento sonda y eso significa que puede registrarse nuevamente precipitación nieve en cordillera, algo que, bueno, es alentador para la provincia, pero que se está tomando con seriedad porque se produjo ya una acumulación superior a los 3 metros en la alta cordillera de la cantidad de nieve y eso habla que en la época de deshielo puede llegar a bajar un poquito más de agua.
0: Claudia, contame cómo se desarrolla esta situación de búsqueda de sanjuanino en Colombia.
3: Bueno, esto ha despertado gran interés porque si bien su hija no se encuentra en la provincia de San Juan, sí ha sido contactada por los medios de comunicación sanjuanino, dado que el hombre que se encuentra en Colombia, Carlos Luis Cáceres, es oriundo del departamento Rivadavia, aquí en la provincia de San Juan, estaba hace un par de años ya en Colombia. Ella desde el sábado, su hija Carla Cáceres, ha manifestado que desde el sábado no ha tomado más contacto, o sea que después del terremoto registrado en la zona de Colombia, ha perdido el contacto. Tratan de comunicarse, pero como sabemos, las comunicaciones en algunas áreas están completamente colapsadas. Se ha generado ya el vínculo de búsqueda. Trataba de comunicarme con algunos colegas también de Colombia para saber si se encontraba en ya determinado como Colombia te busca, dentro de la página oficial, y efectivamente Carlos Luis Cáceres ya está incorporado en el Colombia te busca, te busca, a raíz justamente de gestiones que han realizado sus familiares de aquí de la Argentina. El dato, lo único que sabemos es que el último contacto fue el día sábado con este sanjuanino de 69 años que se encuentra todavía allí en Colombia, que tenía previsto regresar a la Argentina en un par de semanas, y entonces, bueno, eso también, esa falta de contacto por parte de su hija Carla, ha despertado ya
0: una... Hay una cosa que se mezcla, ¿no es cierto?, entre la hora post-sismo y una cierta pérdida de contacto anterior también.
3: Exactamente, okay. sí, efectivamente es así. Y bueno, eso la motoriza también a comenzar a difundir una serie de flyers en toda la Argentina, también tratando de movilizar de que si alguien llega a observar la imagen de su padre pueda comunicarse con ella. Dice ella que está al pendiente, Carla, refiero, está al pendiente de todo lo que circula tanto en medios de comunicación como en redes sociales para ver si logra visibilizar a su papá y tratar, sí, la verdad es que...
0: Preocupa más por lo previo que por lo posterior en algún punto, ¿viste?
3: Sí.
0: Una historia.
3: Efectivamente.
0: Rara.
3: Sí. Lo que se sabe es que se encuentra en uno de los municipios en donde ha afectado fuertemente este fenómeno sísmico, que es Dos Quebradas, en la zona de Pereira, y entonces, bueno, eso también genera como una vinculación para el sistema de búsquedas,
0: claro,
3: que puede dar prontamente resultados, pero bueno, sabemos que están trabajando arduamente en los diferentes lugares.
0: Nos vas teniendo al tanto, Claudia, ¿te parece?
3: Dale, por favor.
0: Un abrazo grandote y lindo día por allá.
3: Gracias.
0: Un beso. Es Claudia Cabrera de LRA 23 Radio Nacional San Juan.
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5: Hora 8:30 minutos. Este martes se definirá si la mujer titular del geriátrico clandestino permanece en libertad o queda presa. La acusada fue imputada por el abandono de 7 personas y por las condiciones precarias en las que mantenía alojados adultos mayores en un asilo ilegal ubicado en Barrio Nuevo Horizonte de la capital provincial. Esta mañana en los tribunales de Santa Fe se realizará la audiencia de medidas cautelares en las que se definirá si María Laura, de 51 años, permanece en prisión preventiva o continúa el proceso en libertad bajo determinadas condiciones. El fiscal que lleva adelante la investigación, Manuel Cecchini, explicó los delitos por los que fue imputada esta supuesta responsable del geriátrico.
6: Se le imputó el delito de abandono de personas del artículo 106 del Código Penal respecto de 7 víctimas. Hemos pedido una serie de informes médicos respecto de cada una de las víctimas, hemos conocido el lugar en el que estaban alojados y la imputación se basa en gran parte en la declaración de cada uno de ellos. A la persona que imputamos en este momento le atribuimos ser la titular del lugar. En la imputación anterior, la persona que hoy recuperó la libertad bajo medidas alternativas era el cuidador del lugar, no se le imputó por ahora, todo esto tiene carácter provisorio porque la investigación recién empieza, no se le imputó por ahora el delito de abandono de persona. Con el nivel de evidencia que podemos tener en este momento de la investigación, nosotros estamos en condiciones hoy, por eso se lo imputamos, de sostener que era la titular de ese lugar y que asumió esa responsabilidad por el tipo de actividad que ella desarrollaba y por la informalidad en la que lo hacía.
5: Cortes de luz programados para este martes en Santa Fe, Santo Tomé y Rincón. La EPE informó que interrumpirá el servicio eléctrico en la capital provincial a partir de ahora, 8:30 hasta las 12:30, en Aguado, Solís, Espora y Hernán Darias, y por ruta nacional 168 de La Salle, Estanislao López y Luca, en el distrito de La Guardia. Además, de 9 a 13 habrá un corte de energía por Ayacucho, Italia, Callejón Roca y Dorrego, y de 12 a 16 en la capital provincial se interrumpirá el servicio eléctrico en todo el complejo habitacional Amarras Center. En Santo Tomé habrá un corte de luz de 9 a 13 por Gaboto, Saavedra, Hipólito Yrigoyen y Avenida del Trabajo, y en San José del Rincón hasta las 10 permanecerá interrumpido el servicio eléctrico en Andrade, Estanislao López, Guzmán, hasta Terraplenesté.
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7: Unión cayó como local en el marco de la cuarta fecha de la Liga Profesional. El equipo comandado por Leonardo Madelón perdió 2-1 en condición de local ante Central Córdoba de Santiago del Estero en uno de los últimos partidos válidos por la cuarta jornada del torneo de Primera División. Ganaba el equipo rojiblanco con un gol de Menossi a los 17 minutos del primer tiempo. Y en 3 minutos, a los 51 y 54, a través de Santos y Mancilla, el conjunto visitante se quedó con los 3 puntos en el Estadio 15 de Abril. Con este resultado, Unión suma 4 puntos y está décimo en el marco de la zona A, producto de un triunfo, un empate y 2 derrotas.
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5: La temperatura actual en la ciudad de Santa Fe es de 6 grados, la humedad del 52%, el cielo se presenta algo nublado. En Coronda, departamento San Jerónimo, 6 grados la temperatura actual, 3 grados la sensación térmica, 90% el porcentaje de la humedad y el cielo se presenta algo nublado. Hora 9:34 minutos.
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0: Muy bien, 34 minutos ahora de las 8 de la mañana. Fer, que un poquito te colgamos con dar el detalle de la calle en la que había ocurrido este vuelco impresionante en el barrio porteño de Balvanera.
1: Exactamente, esto es en La Rea y Perón, está cortada en su totalidad. Todavía los vehículos están en el lugar, hay uno que está dado vuelta, el SAME está trabajando. Trasladaron a una mujer de 16 años a uno de los hospitales más cercanos. Reitero, La Rea y Perón está cortado en su totalidad porque hay uno de los vehículos que quedó dado vuelta sobre la acera.
0: Bueno, charlábamos recién con nuestros colegas de Radio Nacional San Juan a propósito del caso del argentino sanjuanino, él que está siendo buscado porque se ha perdido contacto, se halla en Colombia, es Carlos Luis Cáceres. Tenemos en línea a su hija, Carla Cáceres. Carla, Nico Yacoy, Equipo Nacional, buen día, gracias por atendernos.
2: Hola, buenos días. Muchas gracias a ustedes por llamarme.
0: Carla, bueno, contanos un poco, ¿estás buscando a tu papá entonces?
2: Sí, estoy buscando a mi papá desde el día de ayer, desde la noticia. Ah. Él se encuentra en la zona de Pereira, Dos Quebradas, Risaralda, en el barrio campestre. Sabemos que es una de las zonas afectadas. Ajá. Obviamente que sabemos que a través de esto no hay líneas de comunicaciones, no hay líneas de internet. Lamentablemente no tenemos otro contacto de alguien en la zona, entonces lo que estamos tratando, toda la familia, es buscar a alguien que esté cerca de la zona, que alguien nos pueda ayudar para poder ubicarlo.
0: Eso es lo que hay que hacer, y en la medida que podamos ayudar sobre el punto, la principal preocupación entonces tuya, Carla, para dar con tu viejo es esta: de argentinos o colombianos, alguien en la zona que te pueda hacer de puente.
2: Exactamente. Estoy siguiendo unas páginas de Instagram. Ajá. Durante toda la noche estuvimos buscando, porque sabemos que ahí está bien las páginas de Pereira, específicamente. Porque sabemos que están dando noticias, bomberos, dan entrevistas, todo eso. Entonces, escribo en los mismos comentarios, envío fotos. También hay un llamado de búsqueda en Colombia, en una página, el cual también ya publiqué sus fotos, todo, para poder llegar a alguien que pueda acercarse a la zona y poder saber de algo, porque sabemos que no hay teléfono, todo eso, pero tratar, si llegan a las redes sociales y está saliendo a todo el país, tengo que comunicarme con alguien que esté cerca de la zona.
0: Por supuesto, pero eso es lo primero que pensar, ¿no es cierto? Están caídas, como es normal en este tipo de situaciones, las comunicaciones. Entonces, es dar con eso. ¿No tiene tu papá redes sociales?
2: Mi papá no tiene las redes sociales, usa solamente Facebook porque es una persona grande, tiene 69 años. Entonces no tiene otra. Por ejemplo, en caso de que él se quisiera comunicar conmigo y su teléfono estaría apagado, ni siquiera recuerda mi número.
0: No, es que claramente, claro, ni probablemente cómo entrar a su propio Facebook si no es el Facebook que tiene en el teléfono ya ingresado.
2: Exacto. Por eso estamos buscando gente que esté alrededor. Sabemos que Pereira es una de las zonas afectadas. Sabemos que en la zona donde está él fue también está muy afectada, edificios, clínicas, así que por eso buscamos con esto de difundir todo lo que podamos para poder llegar a algún contacto con algún periodista, con algún vecino, con alguien.
0: Lo que sí sabemos, Carla, seguramente vos también, porque nos lo acaban de comprobar nuestros periodistas en San Juan, es que está efectivamente ingresado en las listas de buscados, ¿no es cierto?, para el eventual macheo por parte de las autoridades de Colombia, lo cual es un gran paso.
2: Sí. Él ya está, hay una página, como te decía, hay una página en la cual vos te podés registrar. Sí. Lo que yo todavía no tengo información, o sea, sí mandé unos emails a la Cancillería de Colombia en Buenos Aires, entonces como para saber si hay una búsqueda de gente, no, todavía no están en la lista, digamos, de desaparecidos de argentinos en Colombia.
0: Bueno, ese puente, ¿no? Con ese puente podemos ayudarte porque acabamos de sacar al embajador de Colombia en la Argentina, pero por ahí es una puerta para entrar.
1: Carla, ¿tu papá tiene alguna marca distintiva física para poder identificarlo? ¿Requiere alguna medicación, algunos datos que puedas dar para que se lo pueda identificar si se lo ve en la zona?
2: O sea, él mide 1,68 m, 78, es morocho, tiene el cabello un poco largo, no tiene rasgo de ninguna cicatriz y por suerte no es un paciente que pueda llegar a estar enfermo o algo. Así que es una persona sana. Sabemos que de la zona en donde él está, él siempre me comentaba, o sea, él en su tiempo, cuando de pandemia, tuvo un negocio, se llamaba El Argentino, el restaurante El Argentino. Lo conocen mucho en la zona esa, porque son muy pocos los argentinos que viven ahí. Y bueno, y él se hizo muy conocido. Obviamente que después de pandemia, en Colombia se tuvo que cerrar todo, al ser una persona mayor. Claro. Entonces, es conocido en la zona.
0: No, pero ese es un gran dato para ubicarlo, que ese es quien era dueño de el restaurante El Argentino.
2: Sí, sí, ahí justo en la zona de Pereira.
0: Bien.
2: Ahí, así que es lo único que yo te puedo llegar a decir, que quizás la gente pueda llegar a conocerlo, porque no tengo otra forma.
0: Bien, atentos. Entonces, y ahora te pasamos ese contacto a ver la embajada, ya te digo, de Colombia a la Argentina, por ahí te puede ayudar también un poco.
2: Sí, sí, todo lo que sea con aspectos, números, email, todo estamos recibiendo y entre toda la familia poder comunicarnos. Uh-huh.
0: Carla, te mandamos un beso grande y que termine bien la historia y mantenernos al tanto, dale.
2: Muchísimas gracias a ustedes por llamarme. Que esto nos va a ayudar un montón.
0: Un beso grande. Carla Cáceres busca a su papá, Carlos Luis Cáceres, que es oriundo de San Juan y se encuentra ahora en una de las zonas afectadas por el terremoto en Colombia.
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8:00 a.m, 44 minutos en la República Argentina. Estamos en primer round. Estamos escuchando a Gustavo Cerati interpretando uno de sus temas más conocidos, Puente. ¿Por qué? Porque un día como hoy, pero del año 1959, nacía este gran artista argentino que nos ha marcado a muchas generaciones. Así que en el día del cumpleaños de Gustavo Cerati suena.

0: quienes están participando, nuestros oyentes que también hacen este programa, escribiendo, dejando audios, ¿a dónde?
1: A través del 1138707485. 1138707485. Buenos días. Soy Benedicta de San Andrés. Me gustaría cambiar en este momento mis rodillas.
0: Está muy bien, pero es que no. Bueno, pero sí por ahí puede hacer algo para que la rodilla duela
1: mejora,
0: menos.
1: Claro, totalmente.
0: Algún ejercicio de, parecen incluso en la silla de cuádriceps, digo, eso puede ser, ¿no es cierto?
1: Claro, totalmente. Bueno, gracias Benedicta de San Andrés. Aldo de Santa Fe nos escucha y dice, yo ya cambié muchas veces, soy Matusalén, me llamo Aldo, les escucho desde Santa Fe, capital, pegado al Club Unión. Dice, yo aprendí de la naturaleza, pese que se adapta. Vamos con el mensaje de Soledad de Castelar. Dice, hola, buen martes, me gustaría cambiar ciertas cosas, pensar más en mí y no tanto en los demás, aprender a decir que no. Dentro de poco me jubilo y me gustaría comprarme una casita no muy lejos de acá y cambiar de vida, algo tranquilo, algo más verde, nos dice.
0: Ay, bueno, sí que se puede. No sé si en 21 días eso, pero sí se puede.
1: Claro,
0: entonces, empezar a pensar más en ella, sí.
1: Eso está bueno.
0: Claro que sí puede.
1: Eso está bueno.
0: De a poquito.
1: Desde Chosmalal, José dice, mis hábitos son bastante buenos porque trato de comer saludable, hacer ejercicio, caminar y pensar la vida muy tranquila y positiva. Me siento muy feliz todos los días, gracias a Dios.
0: Nos encanta eso, nos encanta. Andrea China Valdivieso.
2: A defenderse, dice que fue, y no solamente a Telefe Noticias, estábamos viendo ahí con Rubén Santos, hablamos de Facundo Moyano, que dio varias entrevistas en varios canales, una semana después de los hechos que se están investigando de la madrugada del 4 de agosto, aparece un poco más rozagante de lo que se lo vio la última vez en los registros de las fotografías del operativo.
0: Porque en los videos no es que se lo viera a Facundo Moyano perdido el control, ¿o sí?
2: Sí, hay algunos registros de las cámaras de la vía pública en donde se lo ve exhausto, inclusive por correrla ella, que es lo que ahora niega, ¿no? Niega lo innegable, básicamente, y por eso tampoco le creo el resto del testimonio, y eso también es una verdad, ya analizarán los especialistas que tiene la justicia para esto, para detectar, ¿no? Las mentiras que pueda llegar a decir, aún en su acto de defensa, porque es alguien que está acusado.
0: Hemos aprendido
2: es un imputado,
0: que todo puede mentir. Parte de la perspectiva de género implica un cierto abordaje, por eso se llama perspectiva, ¿no es cierto? Que es interpretar primero de todo una situación como eso, ¿sí? Como violencia de género. Ahora, esto que vemos en la calle, Facundo Moyano en la calle, puede ser interpretado de mil maneras, porque también puede ser que la estés salvando. Estás corriendo en una avenida, vos la tenés que sacar de la avenida para salvarla. ¿Puede ser cualquier cosa o no?
2: Lo que no encuadra es lo que cuenta ahora. Digo, encuadraba más lo que contaba al principio, lo que le contó al principio a la policía y a los primeros testigos, como el encargado de su edificio, como la persona que dice no poder llamar al 911. Habla de un paro cardíaco de Candela Arizaga previo a la corrida.
0: Pero alguien tiene un paro cardíaco y sale corriendo, ya ahí me parece.
2: No,
0: que se fue,
2: pero aparte, ¿cómo puede determinar él sin una instrucción médica que es un paro cardíaco? Lo cierto es que dice tener todo filmado y este es un extracto de la entrevista
0: que él
2: de
0: le hizo RCP, dice además.
2: Que él le hizo RCP porque tenía un paro cardíaco. Digo, también está delirando él, del consumo, que se niega al toxicológico, dice no tener adicciones, dice no haber consumido, pero se negó al toxicológico por consejo de su abogado. Escuchá este extracto, que me parece el más importante en tanto y en cuanto yo particularmente leo una extorsión sobre los videos que tiene de Candela Arizaga.
0: A ver.
3: Nunca Candela Arizaga, mi novia, dice Facundo o me pegó o me privó ilegítimamente la libertad. Esas son las dos cuestiones que están atadas, primero a que yo vaya detenido, cosa que no correspondía en ningún momento, y después lo que pasa dentro del departamento yo lo voy a contar porque lo tengo filmado y lo tengo grabado, porque después de que Candela tuvo un paro cardíaco y yo me comunico con el portero porque no podía llamar, y ahora te explico por qué no podía llamar al 911, porque cuando llamaba al 911, después de que yo le hago RCP a Candela, y esto Candela también lo tiene que saber, lo tiene que ver, yo la quiero ver porque le quiero mostrar lo que le pasó.
2: Por eso pide el levantamiento de la restricción perimetral, que no va a ocurrir porque, insisto, hay una fiscal especializada en violencia de género que está justamente constatando y contrastando los distintos testimonios dados en las distintas instancias, desde la madrugada de ese martes hasta el jueves, que Candela va y declara todo lo contrario ante la fiscal de lo que declaró ante los policías y en el pirobano ante un equipo médico de atención en salud mental, que eso también son testigos de la causa, y lo que le dijo también a Diego Storto, su primer abogado, cuando estaba siendo atendido en el pirobano.
0: ¿Ves un paso de defensa en el hecho de que la llame mi novia?
2: Claro, claro que sí, pero aparte es exactamente lo que ella dice, claro. Yo quiero ver a mi novio, también dice, quiero que levante la restricción perimetral, esto es un garrón por algo que no pasó, dice ella misma incluso, de la fiscal.
0: ¿Y por qué no dijo estuve muerta y me
2: salvó?
0: Esa
2: parte no la contó.
0: Pues, que no es una cosa de, pero no es una cosa de obviar, ¿o no?
2: No, pero aparte eso, después de un paro cardíaco que él no puede diagnosticar porque no es médico, fue diputado nacional, es sindicalista, pero no es médico, tal vez en hacerle RCP también se falló, pero lo cierto es que hay, y esta va a ser la clave, una ventana de tiempo en las cuales el primer fiscal de flagrancia, Pistone, no puso una custodia.
0: Traes un muñeco y ves si sabe practicar RCP o no.
2: Primero, no, pero más allá de los dichos, digo, Facundo Moyano puede mentir porque es un imputado hoy. Está en calidad de imputado por privación ilegítima de la libertad y lesiones en contexto de violencia de género. Sí. El problema está entre las 5 y las 8:40 de la mañana, cuando el fiscal Pistone nos dispuso una custodia y una preservación de un lugar previo a los hechos que a él le tocó investigar, y en esa ventana de casi 4 horas entró y salió mucha gente, incluida la señora de la limpieza del departamento A del piso 21.
0: Ahora, tengo dos preguntas más para hacer al respecto y son las siguientes. Vos querías decir algo, Rubén.
4: Escuché mal, o ella dijo la primera vez que a él le había pasado algo.
5: Sí, cardíaco. Se habló del paro
2: en
5: cardíaco.
2: Realidad, el paro cardíaco es el que reporta uno de los encargados del edificio a las 5:03 de la mañana, visto y considerando que era Facundo Moyano el que estaba sufriendo el paro cardíaco. Por eso son distintas versiones. Verá la fiscal.
0: Sí,
2: insisto,
0: claro, sí,
2: es especializada en violencia de género. Acá algo hay y más elementos tiene. Si no, no continuaría la imputación y tampoco la restricción perimetral.
0: Tiene ribetes realmente ridícula en un punto.
2: Como ayer
0: tengo
2: el piti
0: dos preguntas
2: y quedarse
0: que serían,
2: dormido. Son recursos de defensa.
0: Bueno, allá iremos al piti. Claro. Che, pero no, mis preguntas son, primero de todo, ¿por qué razón no puedes llamar al 911 si pudiste llamar a otro? Yo te entendería, no puedes llamar a nadie, pero, por alguna razón.
2: Al
0: 911, al contrario, entiendo que no tenés crédito y al 911 puedes llamar igual.
2: Inconsistencias en el relato, Nico, de parte de él y de parte también de Candela Arizaga, en pos de limpiar su imagen, limpiar su nombre y no hacerlo responsable absolutamente de nada de lo que pasó esa madrugada.
0: Y lo segundo, ¿cómo se te ocurre filmar una situación así? Es lo último que haces, filmar si es una situación de emergencia.
2: Cámaras de seguridad en su departamento. Yo creo que se trata de eso, no de una intención del de filmar.
0: No, pero si no ya es, ¿o no?
2: Sino de cámaras que están atentas, de cámaras de vigilancia que tiene dentro de la unidad.
0: Por ahí las generaciones más jóvenes tienen más naturalizado ante cualquier cosa filma, pero acá estás ocupado en resolver materialmente otra cosa, que es el RCP, que te atiende al 911, que te...
5: Este tipo de personas suele tener cámaras de seguridad en la casa.
2: Exacto, pero insisto en esto también.
0: ¿Sí?
5: Mucha gente tiene cámaras de seguridad adentro de la casa, que tienen mascotas y demás, y tienen las cámaras.
2: ¿Por qué leo una amenaza en esto de tengo todo filmado? Porque él no lo aporta a la justicia. Más allá de que no le corresponde a él demostrar que él no tuvo que ver, sino a la justicia demostrar que sí tuvo que ver con los hechos, si lo exculpan esas imágenes, yo ya los pondría en manos de la fiscal.
0: Él dice en algún momento...
2: Él quiere que los vea ella. No la fiscal.
6: Ahora, la justicia no puede exigirle que entregue toda esa documentación fílmica.
0: Y vamos a ver si lo hace. Ahora, él dice como al pasar, las acciones privadas, esa va a ser el gran argumento de su defensa, quedan solo reservadas a Dios. No es una frase cualquiera, es el artículo 19 de la Constitución Nacional.
2: Correcto.
0: Las acciones privadas de los hombres que de ningún modo ofendan al orden, la moral pública, ni perjudiquen a un tercero, quedan solo reservadas a Dios y exentas de la autoridad de los magistrados.
2: Pero en este caso,
0: él va a crear su defensa a partir de ese artículo.
2: inclusive esto de me niego al toxicológico por consejo del abogado en base a ese artículo y en que el consumo ilícito de sustancias no implica ningún delito. Pero yo igual no tomé, no soy adicto, dice en la defensa que hace a nivel televisión, porque ante la fiscal nueva, ante la fiscal Loceres todavía no declaró y seguramente pueda llamarla.
0: Hace bien entre esa distinción, porque después está muy naturalizado eso, ¿no es cierto? Ante una contradicción o qué sé yo, lo que decís eso era para la tele.
2: Claro. Exactamente. Esto es una defensa que él sale a hacer a los medios para limpiar su imagen. Justamente, bueno, en TN también de una nota ahora, ¿no? Pero va a resultar interesante la lectura y la interpretación que haga esta fiscal, insistimos, Fiscalía número 3 de la Ciudad de Buenos Aires, especializada en violencia de género, con una conducta habitual en víctimas por parte de Candela Arizaga el jueves cuando estuvo ante la fiscal.
0: Bueno, eso es lo que tenemos entonces, pues escucharemos a los oyentes también sobre el punto y sacaremos conclusiones. Por lo que tenías era eso, ¿no es cierto?
4: Sí, sí, sí.
0: ¿De quién era el ataque cardíaco?
4: Claro, ¿quién era?
5: Están involucrándose, vos fíjate, Sergio dice, buen día, es gravísimo, me parece esto de decir que tiene videos de la situación. Ajá. Muy manipulador,
0: porque entonces los mostrás, ¿no es cierto? Tal
5: claro.
0: cual, tal cual.
5: Ahí. O los entregás a la justicia.
2: O los entregás a la justicia, no la amenazás a ella.
4: Si llega a algún lugar, a los medios, ella lo va a ver también. Sí.
0: Ahora pesa sobre él una restricción perimetral que implica también no hablar por teléfono, porque es rara esta situación de es mi novia, pero quiero hablar y no puedo.
2: No puede acercarse de ninguna manera ni contactarse, o sea, es impedimento de contacto.
0: Pero puede llamar al suegro.
2: Puede llamar al suegro, los amigos de él pueden llamarla a ella.
0: ¿O no?
5: Abogado
2: sí,
5: con abogado.
2: Podría. Abogado con abogado. Sí.
6: Y ella también pide que se vea. Es todo muy raro. Van cambiando minuto a minuto. Es el minuto a minuto de la declaración cambiante.
2: Pero eso es típico y lo dijo la fiscal en el escrito del día viernes. Esto es cuando la víctima se va alejando del hecho, es que empieza a culparse a sí mismo. Uh-huh. Una víctima de violencia de género, porque justamente la manipulación y el trabajo de hormiga, lo hablamos anoche en Ecos Criminales con una especialista en violencia de parejas o lo que se llama parejas tóxicas, es recurrente esta actitud.
7: China, si en la casa hay un sistema de filmación de seguridad, cuando la justicia ya no, se tendría que haber llevado los videos a la cámara.
6: Sí, que se lo pida.
7: Se lo tendrían que haber llevado.
2: El problema es esa ventana de 4 horas. ¿Qué se sacó? De ese departamento, que se llevaron en esas bolsas, incluidas las sustancias que en primer momento declara Candela Arizaga que habían tomado.
0: Era un juego de librito en términos de psicopateo, porque en definitiva dice, ella pasa de ser una drogadicta a ser otra cosa, porque yo no puedo amar y todo con quien esté es en realidad alguien que está por conveniencia o dinero. Hace un juego, se está él también ahí en un punto
2: hollywoodense
0: victimizando, y no sé si lo
2: tanto te
0: no
2: amo
0: sé si es la mejor defensa. Yo pensé que no iba a hablar y este salir de decir,
2: vos sabés que a mí también me llamó la atención que saliera a hablar tan pronto. Pero digo, acá hay manos mágicas por todos lados. Bueno, anteriores al ingreso de la policía o de policía científica a.
0: Lo que yo digo también es, ya sé que me vas a retar, la China me reta con esto, porque sé que para qué pensás, boludo, porque esto no está en el principio.
2: No te reto, no te reto.
0: No, pero digo, tenés un paro cardíaco, no salís corriendo por la avenida después. ¿Existe tal cosa como un recuperarte así del paro cardíaco a la maratón? No.
6: Me parece que no. Lo que pasa es que acá también hay una. A ver, es interesante, ¿no? Todo es muy interesante lo que trae la China y lo que estamos conversando y lo que aportan los oyentes desde ella, porque este debe ser un caso mucho más frecuente del que uno imagina. Totalmente. Lo que pasa es que acá hay un nombre como Moyano, que es de mucho peso en la historia política y sindical en la Argentina.
0: Que nos invita a poner la lupa y que además,
6: ¿no? Y eso hace que él hable, que haga.
0: Sí,
6: probablemente. Andás a ver el asesoramiento.
2: Ale, el punto que marcas es muy importante e interesante, porque imagínate que un 4 de copas establece una relación asimétrica con una joven a la que superan 20 años. Imagínate cuando estamos hablando de un político. En esa asimetría de poder, la manipulación y el convencimiento, el nivel de convencimiento que pueda haber sido de ella, porque sabemos que aún con la perimetral, él se contactó antes de que declarara ante la nueva fiscal por un teléfono de estos irrastreables.
6: También ella es
2: teléfono descartable.
6: Es influencer, sabe con quién se vinculaba. Digo, también
0: pagamos todo, ¿no? Y también hay un
6: tiene 23 años.
2: No sé si sabía. Sí, pero no sé si sabía con quién estaba tratando.
0: 50 y

0: mañana en la República Argentina. Aumentó a 169 la cantidad de muertos por el terremoto en Colombia. Además, las autoridades confirmaron que hay más de 900 heridos. Por Nacional, el embajador colombiano en Buenos Aires, José Roberto Acosta, agradeció la solidaridad de Argentina.
1: Estamos muy agradecidos con el alto gobierno. El canciller Pablo Quirno ya está en contacto con el canciller Omar Bula, coordinando los esfuerzos de equipos especializados y canalizando esa logística ordenada para que sea efectiva y logre mitigar en parte el daño a vidas humanas e infraestructura de Colombia.
0: En tanto, un argentino es buscado en la zona donde ocurrió el sismo. Su hija, Carla Cáceres, habló con el programa Primer Round.
2: Estoy buscando a mi papá desde el día de ayer, desde la noticia. Se encuentra en la zona de Pereira, Dos Quebradas, Risaralda, en el barrio campestre. Sabemos que es una de las zonas afectadas. Obviamente que sabemos que a través de esto no hay líneas de comunicaciones, no hay líneas de internet. Lamentablemente no tenemos otro contacto de alguien en la zona. Entonces lo que estamos tratando, toda la familia, es buscar a alguien que esté cerca de la zona, que alguien nos pueda ayudar para poder ubicarlo.
0: La información del deporte con Rodrigo Ruiz.
3: Octavos de final de la Copa Libertadores de América. Partidos de ida. Hoy se van a jugar dos encuentros que involucran equipos argentinos. Desde las 19 horas, Fluminense en Río de Janeiro recibiendo a Independiente Rivadavia de Mendoza. Y 21:30, Estudiantes de La Plata en su estadio en uno recibiendo a la Universidad Católica de Chile. Quedó aplazado, postergado por los terremotos en Colombia. Deportes Tolima ante Independiente del Valle de Ecuador.
0: El estado del tránsito con Romina Wiener.
4: Atentos, se habilitó la circulación con suma precaución en la ruta nacional 40 entre Bariloche y El Bolsón. Tuvo un cierre preventivo desde anoche por las intensas nevadas. En estos momentos se transita a baja velocidad y es obligatorio el uso de cadenas. Paso Pino Achado, ubicado en la ruta nacional 242, cerrado. En Mendoza, comprometido el paso Pehuenche en la ruta 145 por el temporal de nieve.
0: En Bariloche, Río Negro, donde nos escuchás por AM590, la térmica es de 5 grados 5 décimas bajo cero. Se registran lluvias y nevadas en toda la región. En Buenos Aires, la marca actual, 8 grados 2, la térmica 7 grados 5, la humedad 75% y el cielo está cubierto.
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8: Proyecto Pueblos.
9: Hoy paseamos por Calchaquí.
10: En cuanto pudiera traerme allí, va por Calchaquí.
9: Situada en el departamento Vera, a 210 kilómetros al norte de Santa Fe y sobre la Ruta Nacional 11. Fundada el 21 de octubre de 1889, su nombre proviene del pueblo Calchaquí, originario del noroeste argentino. Los pueblos originarios, como los diaguitas y los calchaquíes, dejaron una profunda influencia en la identidad de la región. Sus técnicas agrícolas, su cerámica y su espiritualidad se entrelazaron con la tierra y crearon un legado admirable. La llegada del tren permitió la instalación de una estación, cuyo nombre sería Calchaquí. La localidad fue pionera en la industria del tanino. Aquí comenzó a funcionar el emprendimiento maderero del empresario alemán Carlos Harteneck, que dio origen a la mítica empresa La Forestal. La fábrica funcionó hasta el año 1914, cuando se inició la Primera Guerra Mundial.

La chimenea finalmente fue derribada en la década de 1940. Su herencia fue una explotación irracional del bosque y en una serie de poblados creados también con el mismo criterio, es decir, transitorios, sujetos a la fatalidad del agotamiento del quebracho. Calchaquí cuenta en la actualidad con el balneario El Cristal, que integra un área protegida de 12.000 hectáreas, en conjunto con las vecinas reservas provinciales La Norma, El Estero, Don Guillermo y Loma del Cristal, en torno a la Laguna El Cristal. En los alrededores de la laguna se han encontrado piezas cerámicas y otras evidencias arqueológicas que sugieren la presencia estable de comunidades prehispánicas en la zona. Calchaquí, identidad, historia y cultura. 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

0: Hola, ¿cómo les va? Buen día. 8 minutos pasaron de las 9. Estamos comenzando una nueva edición de La Mañana por Radio Nacional Santa Fe. Es martes, ¿eh? Martes 11 de agosto. Y estamos aquí haciéndoles compañía en esta linda jornada. Hasta las 2:45 estaremos con todo el staff que integra la emisora, que funciona en Juan de Garay 2960. Nos encuentran en AM540, nos sintonizan también a través de la aplicación de Radio Nacional, que la pueden descargar en cualquier dispositivo móvil. Allí buscan emisoras y somos LRA14. Pueden comunicarse con nosotros a través del WhatsAppero de la radio al 342-542-4757. Ya hemos recibido algunos saluditos, así que les agradecemos a nuestros queridos oyentes que están allí del otro lado de la radio, haciéndonos compañía. Bueno, Luján de Callastacito, que siempre nos manda un saludo de buenos días, ¿eh? Que esta mañana te regale tranquilidad, sonrisas sinceras y momentos simples que llenen tu corazón de alegría. Bueno, gracias, qué lindo mensaje, ¿eh? Ojalá que así sea, no solo para nosotros, sino para todos. Y también Paulino Laborde, que nos manda una foto, está viajando seguramente. Se ve un puente con un camión que traslada combustible allí arriba de un río. Bueno, gracias a Paulino Laborde también, que nos manda una linda postal de esta jornada de martes. El clima bastante agradable, sigue haciendo frío. Hay que abrigarse mucho, tenemos todavía que transitar el mes de agosto, seguimos en invierno, así que paciencia, pero bueno, allí está asomándose el sol y esto trae un poco de alivio. Está Marcos Miles en la operación técnica, nos acompaña también con la selección musical, Gabriel Barilá, Ernesto Tití Fernández está por la tarde, mirá la costumbre, ¿viste? Parezco como mi mamá cuando se equivoca los nombres de sus hijos. Bueno, está Pablo Barbero con la información deportiva. Decí, Marcos, que te digo Marcos y no Mar, porque ya me había acostumbrado a Omar. Bueno, Pablo Barbero en deportes. Gabriel Barilá. Mariana Steckler, que está aquí a mi lado. Está también buen Sebastián día. De Marco, Diego Meloni, Alba Saracio en la producción, allí haciendo malabares en todo lo que tiene que ver con la trastienda de lo que ustedes escuchan al aire. Y Tayana Castro, que está con el móvil recorriendo las calles de la ciudad. Quien les habla, Pilar Wallace, somos el equipo que integramos La Mañana de Radio Nacional Santa Fe.
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0: Bueno, y decíamos que hay una jornada con clima agradable. ¿Hay pronóstico de lluvias o no para el resto de la semana? ¿Hay alguna inestabilidad? ¿Será así? ¿Se cumplirá? Bueno, está Gaby Barilá con toda la información. ¿Cómo estás, Gaby? Buen día.
2: Hola, Pilar. Buen día a el equipo. Buen día a la audiencia. Buen martes para todos. Bueno, es una semana...
0: Me falta decir Hernán Vergara y ya estamos.
2: Claro.
0: Digo, sí. Por la cantidad de años también que trabajamos con Hernán.
2: Sí, sí. Es una semana, digo, donde hay cierta inestabilidad, no está muy marcada, pero hay una probabilidad de alguna lluvia aislada mañana, sí. El fin de semana también, viernes ahora y sobre todo el jueves alguna llovizna débil, pero es muy baja la probabilidad, como pasó, recordemos, hace algunos días, en donde prácticamente no llovió, había como una especie, viste, de garúa,
0: sí.
2: Bueno, podemos llegar a tener eso durante estos próximos días, lo que sí otra vez ingresó nubosidad, más allá de las condiciones que tenemos actualmente, porque la temperatura está en 6 grados 5, la sensación térmica aquí en la ciudad 5 grados, en la zona suburbana hasta la hora anterior 3 grados de sensación térmica, muy frío, y la humedad baja, está en el 50%, con presión elevada, en 1027 hectopascales. Pese a estas condiciones, hay nubosidad en el ambiente otra vez. Hay condiciones que se van a acentuar a partir de mañana miércoles y hay una baja probabilidad de precipitaciones. Es muy baja. Aquí para el centro de la ciudad da ahí en el 25-30% la probabilidad de que haya alguna lluvia, sí, aislada, algo que se mantiene también durante la jornada del jueves, y ya baja bastante la probabilidad de precipitaciones para el fin de semana en la región. Esto no quiere decir que no caiga agua, ¿no? Puede darse. Lo que sí, la temperatura por estos días no van a subir demasiado, de hecho van a estar bastante bajas. Estaba escuchando hace algunos minutos a una investigadora del CONICET hablando sobre que ya el fenómeno del Niño está presente desde junio. En la región, en el continente, ¿no? Es claro. Interesante lo que decía sobre la presencia, por eso en el país estamos teniendo lluvias anticipadas y las nevadas que están acumulando mucha nieve para lo que va a ser después el agua que va a venir en la época de primavera para claro. La zona cordillerana que nutre a los ríos, por ejemplo al Salado, uh-huh. Que recibe agua de arriba, de lluvia, uh-huh. Bueno, también va a haber bastante agua por la nieve. Así que bueno, preparándonos para este clima que ya se nota inestable y con estas condiciones, por lo menos aquí en el centro de la provincia.
0: Bueno, muy bien, vamos a repasar a propósito de lo que decías, la altura de los ríos, como hacemos habitualmente en nuestra región. En el puerto de Santa Fe, de acuerdo a los datos de Prefectura Naval Argentina, el Paraná se ubica hoy en los 3 metros 25, bajo 2 centímetros. En Reconquista, 2 metros 90, bajo 3 centímetros. Y en Rosario, 2 metros 99, bajo 2 centímetros. El río Salado, en Santo Tomé, se ubica en los 3 metros 51, bajo 3 centímetros. En Tostado, 4 metros 97, bajo 1 centímetro. En San Justo, 8 metros 58, bajo 3 centímetros. En Recreo, 3 metros 61, subió 2 centímetros. El arroyo Cululú, allí a la vera de la ruta provincial 50S, 68 centímetros, bajó 19 centímetros.
2: En materia de servicios, decimos que ya desde temprano hay un corte de agua potable en la totalidad del distrito Alto Verde, se extiende hasta las 5 de la tarde, es porque se está haciendo una obra allí, según informó la empresa ASA, para desviar una cañería que lleva agua potable a todo ese sector. Las tareas en el área de calles Demetrio Gómez y Roberto Galarza, así que a tener en cuenta, sin agua hasta las 5 de la tarde en la totalidad de Alto Verde. Y hay cortes de energía programados en esta jornada en la ciudad de Santa Fe y en la zona, en la capital provincial, hasta las 12:30, está afectando el sector delimitado por calles Aguados, Solís, Espora y Hernandarias. También otra zona, Ruta Nacional 168 de La Salle, Estanislao, López y Luca, en el distrito La Guardia. Hasta la hora 13, corte por Ayacucho, Italia, Callejón Roque y Dorrego. Y habrá corte de 12 a 16 por lo que es la zona del puerto, el complejo Amarra Center. En Santo Tomé, corte de luz hasta la hora 13 por Gaboto, Saavedra, Hipólito Yrigoyen y Avenida del Trabajo. Y en San José del Rincón, hasta dentro de 45 minutos, corte hasta las 10, que afecta a la zona de calles Andrada, Estanislao López y Guzmán.
0: Bueno, a propósito de lo que decías, en distintos puntos de la provincia se está trabajando a contrarreloj para realizar obras y tareas que permitan mitigar los posibles efectos del fenómeno del Niño en el territorio santafesino, ¿no? De hecho, aquí en Santa Fe Capital se está trabajando en distintas estaciones de bombeo ante posibles lluvias intensas. Son 54 puntos estratégicos. Nosotros observamos las estaciones de bombeo allí en la circunvalación oeste, ¿no? Cuando se ingresa a la ciudad de Santa Fe. Bueno, hay 54 puntos que están señalados para fortalecer lo que tiene que ver con las tareas de bombeo para poder aliviar cuando hay lluvias intensas. A veces es inevitable que haya anegamientos, pero después se trata de cómo se puede quitar el agua contenida, digamos, drenar esa agua y con qué velocidad, ¿no? Para que no perdure a lo largo de un tiempo o de un periodo. Y esto requiere ciertos mecanismos que permitan derivar el agua contenida hacia los ríos. Eso hacen las estaciones de bombeo. Entonces se está monitoreando los niveles de los ríos, el sistema de vasos comunicantes, y hay un protocolo detallado de actuación para 54 puntos para dar respuesta ante una alerta por la crecida y la tormenta. El protocolo no tiene que ver solo con el bombeo y el alivio del agua contenida, sino también con instituciones intermedias y distintos espacios públicos que permitan también recibir y atender en el caso de que la población tenga necesidades, no solo por evacuación, sino también necesidades sanitarias y obviamente en el área del Ministerio de Capital Humano, ¿no? Para dar frente entonces a cualquier tipo de demanda o situación que se genere. Estas son las acciones o las medidas que se están llevando adelante aquí en la ciudad de Santa Fe, pero hay un correlato en otras localidades de la provincia. Y obviamente tiene que ver con cómo se prepara Santa Fe frente a este fenómeno. Otro de los temas tiene que ver con que la obra del nuevo puente carretero superó la mitad de su ejecución. Se realizan trabajos sobre el agua para completar los últimos 4 pilotes. Esto es importante también por la altura de los ríos, ¿no, Gaby? No es lo mismo trabajar con el río bajo que con el río más alto. Entonces se está dando celeridad a esto para poder ir completando la obra, que tiene un 55% de avance, ¿no? Está dentro de lo que se esperaba. Desde la Dirección Provincial de Vialidad señalaron que con un 95% de avance en la infraestructura, con la colocación de los pilotes, se está cumpliendo con los plazos establecidos. Se espera poder inaugurar el puente en marzo próximo. ¿Se va a hacer de un solo carril el puente? ¿O doble carril? Porque ayer me decían que era de un solo carril, ¿no? A ver, no sé si me escucha.
2: Sí, ¿qué situación de tránsito? No escuché.
0: Del puente carretero, el nuevo puente carretero de Santo Tomé y Santa Fe. Bueno, no sé, vamos a esperar a conocer más detalles.
2: ¿El nuevo puente carretero? No, sí. No, va a tener un solo sentido.
0: Ah, por eso, una sola mano.
2: Claro, sí, sí, sí.
0: Quedan. O sea, que va a aliviar solo la mano que une Santo Tomé y Santa
2: Fe. Los dos puentes quedan con carriles de un solo sentido.
0: Está bien, se complementan.
2: Y a propósito de la obra del puente, a partir de la próxima semana, hoy se están haciendo trabajos
0: sobre... Sí, eso es lo que mencionábamos, era lo que estábamos dando los detalles recién.
2: Claro, sobre calle Mitre. Iba a lo de Avenida 7 de Marzo, va a estar cortada a partir de la próxima semana.
0: Sí, sí.
2: En Santo Tomé.
0: Bueno, y para agregar a modo de título, ya va a estar ampliando el móvil. Hoy a la mañana, a partir de las 8, comenzó una nueva audiencia en los tribunales santafesinos vinculado al tema de los... porque no es uno solo, los geriátricos clandestinos que funcionan específicamente en el norte de la ciudad de Santa Fe. Ayer hubo una audiencia donde fue imputada la responsable o supuesta responsable de estos inmuebles y hoy se definía si continuaba el proceso y la investigación en libertad o detenida, ¿no?, con prisión preventiva. El fiscal que interviene es Manuel Cecchini. Obviamente con un trabajo que requiere reconstruir y recolectar pruebas, porque no hay nada en papeles, es todo desde los testimonios y obviamente no hay nada firmado. Lo único que se sabe es que quien alquiló el inmueble es esta mujer, y obviamente aparentemente se lo dejó a este responsable, que también fue imputado y que está con prisión preventiva en lo que es el marco del avance de la causa. Y bueno, ahora lo que se busca determinar es el grado de responsabilidad. La imputación es por abandono de personas. Son 7 adultos que estaban allí, adultos mayores en condiciones muy precarias. Obviamente el abogado defensor de la mujer busca minimizar el hecho y dice que no estaban en condiciones en malas condiciones quienes estaban alojados allí, porque aparentemente consiguió también profesionales de la salud que dicen que no están con grado de desnutrición. No hay que llegar a ese grado, me parece, para estar en condiciones inhumanas, pero bueno, estas son opiniones ya desde un modo subjetivo. Lo cierto es que la causa avanza y vamos a tener las novedades porque está Tayana Castro en tribunales y ha hecho la cobertura de la nueva audiencia. Lo que dice el fiscal es que hay pruebas suficientes, ¿no?, para avanzar en una investigación que tiene que ver con cómo funcionan estos inmuebles en el norte de la ciudad. Y también en paralelo hay un pedido de informes presentado por los concejales Jorge Fernández y Jorgelina Mudalel, que piden al municipio información respecto de no solo los establecimientos que alojan a adultos mayores, sino también a niños, niñas y a personas con discapacidad. ¿En qué condiciones están? ¿Cómo funcionan? ¿Si hay controles? ¿Si ha habido denuncias previas? El caso de este inmueble que funcionaba como geriátrico clandestino, lo que dice el abogado es que estaba en trámite la habilitación. Si está en trámite, no puede funcionar. No es que hay que esperar, que es porque esté en trámite, eso minimiza o que le quita responsabilidad a quienes estaban a cargo. Bueno, una investigación que avanza entonces en los tribunales, hoy con la audiencia, está Tayana Castro en el móvil y nos va a contar qué pasó. Hola, Tay, ¿cómo estás? Buen día.
3: Buen día, Pilar. Buen día para los compañeros y compañeras allí en la radio y buen día para toda la audiencia. Creo que estabas justo hablando de este tema. Estábamos conversando temprano que hubo una nueva audiencia en los tribunales santafesinos por este geriátrico que funcionaba de manera clandestina en un barrio del norte de nuestra ciudad. Bueno, hoy en esta nueva audiencia se ha dictado la prisión preventiva de la supuesta dueña de este geriátrico. Si les parece, sin sin más preámbulos, vamos a escuchar lo que tenía para decir el fiscal de la causa, el fiscal Manuel Cecchini.
0: Lo escuchamos.
4: Todo como una de las medidas probatorias, el contrato de alquiler que demostraba que esta mujer alquilaba ese inmueble. ¿Esto es así? ¿Se despejó esa duda?
5: Sí, efectivamente. Tenemos un contrato de alquiler, incluso tenemos una entrevista con la dueña del inmueble que tiene la posesión, ya se la devolvimos en carácter de depositario judicial.
4: A diferencia de lo que fue la audiencia anterior, que ahora podemos hablar de las pruebas, tuvo la colaboración de médicos policiales y de organismos públicos también, ¿no? ¿Qué puede contarnos?
5: ¿Te referís respecto de la salud de las personas?
4: Sí, a los informes.
5: Sí, los vio, por supuesto, el médico policial en el momento. Como yo les dije en la oportunidad anterior, no se constataron lesiones, pero sí se constató cuál era su estado de salud y después los atendió. Y tuve una entrevista con ella, su secretaria de salud, la doctora Massari, y tengo también esos informes.
4: A eso hago referencia, digo, para despejar estas dudas de cómo era la operatoria para que lleguen estas personas al lugar. O sea, ¿había conocimiento de ANSES, de PAMIS, había algún
5: organismo?
4: No, no, trabajando, que había
5: gente ahí. Informes médicos me refiero al estado de salud de las personas cuando se produjo el procedimiento policial del 29 de julio y en los días posteriores.
6: ¿Y ahora avanzan en un procedimiento abreviado? ¿Con qué pena se establece?
5: No, eso todavía, lo manifestó recién el defensor en la audiencia. Yo habitualmente no es un argumento mío para sí o sí para las medidas cautelares, pero bueno, eso es una conversación que recién se está iniciando, recién termina la audiencia de cautelar.
4: Organismo que le hacía referencia, porque usted habló de informes de PAMI, de ANSES, y más dentro de lo que son las pericias que se
5: nosotros,
4: ¿qué es lo que dices?
5: Nosotros pedimos informes a PAMI, que son todas respuestas que recién están llegando, pedimos informes a PAMI, por ejemplo, de quienes habían pedido prestaciones de estas 7 personas, quiénes habían pedido prestaciones y qué prestaciones habían recibido. Eso es lo que nosotros...
4: ¿Y de ANSES para saber qué cobraba?
5: No, de ANSES en particular, lo que yo hice mención y escuchaste, Verónica, en la audiencia, son algunas cartas poderes que secuestramos en el lugar.
7: Y entonces, esa carta poder... el proceso hasta el acuerdo abreviado. ¿Se pueden agregar más pruebas? ¿Puede haber más denuncias, más testimonios que tal vez agraven incluso la pena final?
5: La investigación penal preparatoria sigue. El acuerdo con la defensa es cautelarlo de esta manera. Pero la investigación penal preparatoria sigue hasta que se termine que está en condiciones de abreviarse, si es que así
0: se hace.
6: Perdón, técnicamente, ¿por qué no se le permitió un testigo que quería hablar hoy participar de la audiencia?
5: No, primero que no es una audiencia en la que participan después testigos, y no sé a qué te referís.
6: Hay una persona aquí que había estado en el asilo.
3: Bien, hasta ahí entonces la palabra del fiscal de la causa, Manuel Cecchini. Lo que tenemos hasta ahora en concreto es que en la audiencia del día de hoy se ha dictado la prisión preventiva de la supuesta dueña de este geriátrico que funcionaba de manera clandestina. Hay también una versión que ha confirmado el fiscal, y es que este juicio aparentemente se resolvería como un juicio abreviado.
0: Claro, lo que dice en realidad el fiscal, para aclarar un poquito cómo es la metodología, esta fue una audiencia de medidas cautelares, donde se decide simplemente si la persona que está imputada durante el proceso estará en libertad o atraviesa el proceso en prisión preventiva. Eso es lo que se define, por eso no hay testigos ni nada, porque no es que avance el juicio.
3: Justo eso iba a decir.
0: Claro, porque había... es una audiencia de medidas cautelares.
3: En tribunales, eso para aclararlo, había varias personas que querían dar testimonio de lo que habían vivido en ese lugar, pero bueno, el fiscal sí los atendió, pero no como una forma formal, digamos.
0: El juez no le puede tomar declaración testimonial en tanto y en cuanto la citación era una audiencia de medidas cautelares. El otro tema es que respecto de... Por eso tampoco se pueden presentar nuevas pruebas ni demás, porque no es que es un avance en el proceso, sino que era simplemente para definir la situación procesal de la imputada. Si seguía en libertad o si atraviesa el proceso con prisión preventiva. Y la otra instancia que también se le preguntaba respecto al juicio abreviado, no es el fiscal quien lo pide, sino que lo pide el Ministerio Público de la Defensa. que está representando también a los imputados. Él no solicita el juicio abreviado porque él está acusando, ¿no? En este caso, él defiende a las víctimas. Entonces no va a pedir una pena mayor. Lo que hace la defensa es buscar cómo de algún modo simplificar el proceso y que las personas imputadas puedan morigerar el impacto respecto de las penas que tienen. No sé si se entiende, pero para aclarar un poquito esas cuestiones que tienen que ver con cómo funciona la justicia, digamos, y sobre todo el sistema procesal penal. Entonces, el que pide el juicio abreviado es la defensa, quien defiende a los imputados en este caso. Eso es lo que aclaraba el fiscal, ¿no? Por allí, porque a veces hay confusión. Pero bueno, lo importante es que entonces el proceso va a continuar y esta persona, esta mujer que está imputada como responsable, como presunta responsable de los inmuebles, de este inmueble en concreto que funcionaba en Barrio Nuevo Horizonte, va a continuar este proceso en prisión preventiva, en esa condición.
3: Exacto, eso es lo que se ha definido en el día de hoy. Sí, recordamos que sigue abierta la investigación, faltan muchas pruebas. Sí. Nosotros estamos ya aquí en la Municipalidad de Santa Fe porque hay también una investigación interna aquí sobre este caso en particular y sabemos que van a haber seguramente más testimonios sobre este caso, así que estamos atentos a eso y siguiéndolo de cerca.
0: Bueno, muy bien, muchas gracias. Está muy completa la información. Seguimos
3: muchas en contacto. Muchas gracias, seguimos en contacto.
0: Dayana Castro con el móvil de la radio.
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0: cierto, acá también agregaba Mariana fuera del aire que seguramente el juez define que el proceso se desarrolle con la persona imputada en prisión preventiva por el riesgo de fuga, ¿no? Porque ya estuvo
1: como ella prófuga. Demostró al principio, uh-huh. ¿no? No es que se entregó en el momento y se puso a disposición de la justicia, sino que costó encontrarla uh-huh. y bueno, a lo mejor esto puede ser merituado entonces por el juez como para que espere el juicio con preventiva, ¿no?
0: Sí, que no se vaya de la ciudad o que claro, no sea después no. difícil uh-huh. Buscarla o encontrarla para poder avanzar con la causa. Bueno, está también Pablo Barovero con información deportiva. Aunque es martes, hubo fútbol, hay mucha información para compartir con nuestra audiencia. ¿Cómo estás, Pablo? Buen día.
2: ¿Cómo les va? Buen día. Bueno, un martes en el que el hincha de Unión particularmente se habrá levantado un tanto triste porque ayer el equipo comandado por Leonardo Madelón disputó el partido válido por la cuarta fecha, fue en condición de local ante Central Córdoba de Santiago del Estero, ganaba 1-0 con un gol de Menossi a los 17 minutos del primer tiempo. Más allá de alguna aproximación de Central Córdoba de Santiago del Estero ayer en el 15 de abril, esa primera etapa Unión la ganaba con relativa comodidad, ¿sí? Para no exagerar en cuanto a los méritos, pero tampoco dándole tanta entidad al juego del equipo visitante que era pobre y poco podía lastimar al equipo rojiblanco. Bueno, lamentablemente le dieron vuelta rápido el partido al equipo santafesino. A los 6 minutos y a los 9 minutos del segundo tiempo, primero Santos, luego Mancilla pusieron los goles para el equipo santiagueño, que se terminó quedando con una victoria. Obviamente Unión lo fue a buscar, trató de encontrar rápidamente el empate, tuvo alguna situación de gol, sobre todo una muy clara de Misael Aguirre a los 10 minutos de ese segundo tiempo, que definió por arriba del travesaño con el arco a disposición, y después alguna aproximación también para el equipo de Madelón, que en definitiva no pudo ni siquiera rescatar un empate de un partido que, repito, iba ganando 1-0 sobre el cierre de la primera etapa y que rápidamente en 3 minutos le hicieron 2 goles en la segunda mitad para que se quede con las manos vacías. Ya en un ratito y a lo largo de la mañana vamos a estar repasando qué se viene para el equipo rojiblanco. Vamos a estar hablando de Colón también, teniendo en cuenta que va a jugar el próximo fin de semana en condición de local. Va a jugar en el Brigadier López enfrentando a Patronato de Paraná, es el partido interzonal, más allá de que no comparten grupo, aquí va a haber en esta nueva fecha de la Primera Nacional el cruce entre equipos de diferentes zonas y allí es donde al conjunto sabarero le toca precisamente enfrentar a los de la capital entrerriana. Ayer hubo un par de partidos, más allá del de Unión, otro partido en el Florencio Sola en este caso, con victoria de Belgrano visitante ante Banfield por 2-0 en el marco de esta cuarta fecha de la Liga Profesional. Y además un par de partidos por la Primera Nacional, con el empate de Olbuis ante Central Norte 1-1 en Floresta y con el triunfazo en Jujuy, ¿sí?, en el norte del país, de Tristán Suárez ante Gimnasia, que lo superó en la tabla y es el líder que tiene la zona B de la segunda categoría del fútbol nacional. Además, hoy se cierra esta cuarta fecha de la Liga Profesional a la que hacíamos referencia hace un ratito, la que tuvo, por ejemplo, ayer la derrota de Unión en condición de local. Bien, hoy va a haber un último partido que se va a estar disputando en tierras cordobesas cuando Talleres juegue ante Lanús, pero además juega Boca por la Sudamericana, va a jugar Estudiantes de La Plata por Libertadores, lo mismo para Independiente Rivadavia. Vamos a estar repasando con mucha información deportiva para compartir a lo largo de la mañana.
0: Bueno, muy bien, muchas gracias, Pablo. Vamos a compartir un poquito de música, porque arrancamos a full, con muchísima información. Ahora nos distendemos un poquito, compartimos algo de música de la mano de Marcos Milesi, y después seguimos.

0: 38 minutos pasaron de las 9, estamos transitando la mañana por Radio Nacional Santa Fe, escuchando muy buena música, de la mano de Marcos Milesi, que siempre trata de encontrar distintos temas que levanten un poco la mañana de martes, Escuchamos a Capanga y Los Cafres haciendo Ay Reggae. Bueno, y se comunican con nosotros, los oyentes, a través del 342-542-4757, gracias al Turco Mendoza de Helvecia, que nos manda también siempre mensajitos muy lindos, El domingo tuve un feliz encuentro con mi hijo y mi nuera, que vinieron de Italia a visitarlo, Muy bien. Qué bueno, qué lindo. Bueno, nos alegramos por él y aparte estuvo lindo el fin de semana, el clima para disfrutar al aire libre. Ideal. Había un poco de viento, pero...
1: Ideal para ir a pescar amarillo en el beso.
0: Ideal, ¿no?
2: Vientito.
0: Había un poco de viento, Diego. Te lleva la caña el viento. Te vuela.
2: Pero bueno, huele la lancha.
0: Estaba lindo el solcito, al sol estaba bien.
1: Hay que preguntarle si tira con plomada de profundidad. No, todo depende.
0: Ahí ya es tu especialidad.
1: Hay toda una técnica para pescar los días de viento y.
0: Ah, mira, bueno.
1: Y el río así un poco agitado.
0: Pero lindo, ¿y el pique lindo a esta altura del año?
1: Sí. Es una época de amarillo. Bueno, hace poquito fue la fiesta del amarillo.
0: Sí, es verdad, pero yo no tengo idea si es la época del pique.
1: Sí, aparte con lo que ha levantado un poco el río también.
0: El río, eso ayuda.
1: De hecho, uno que anda viendo videos de gente que anda pescando en distintos lugares, están saliendo, bueno, hay una variada importante, lindas piezas de patí, de surubí, mucho dorado dando vuelta.
2: Hay muchos pescando desde el Puente Oronio.
1: Sí, en los puentes.
0: Eso también se ve, es cierto, y en el Salado también, porque está el río más alto, es cierto lo que decía.
1: Y en los puentes y los canales.
0: Y además es un deporte que trae mucha templanza, ¿no? Mucha tranquilidad, estar en la naturaleza, el silencio, la paz, que es como un... Es un bálsamo, ¿no? Te trae un poco de calma en medio de tanto caos, salir de la ciudad y acercarse a alguna de nuestras zonas costeras y
1: históricamente el departamento Garay y el departamento San Javier han sido... departamentos muy vinculados al tema de la pesca. De hecho, fíjate que en los últimos 20 años, digo, desde Callastás o de Santa Rosa de Calchines, si querés, hacia adelante, que hemos tenido el boom del crecimiento de las cabañas turísticas, pero la mayoría del turismo que ha llegado a esa zona
0: está vinculado
1: es básicamente
0: a la
1: pesca.
0: Pesquera,
1: después se dio con el tema de la casa otras cuestiones, pero básicamente la pesca es...
0: Para disfrutar de una quinta, a veces hay gente que dice, bueno, me voy un fin de semana y alquilo tipo quinta, una cabaña, una casa. Pero es cierto que la actividad, la actividad esencial es la pesca.
1: Habrá que preguntarle al truco para que nos diga si el Besa o Saladero Cabal son... ¿Cuál es el mejor pesquero, por ejemplo?
0: ¿Cuál es el lugar? Bueno, ¿qué tenemos para hoy día?
1: Bueno, una especie de viaje, si te parece, que estamos moviéndonos por las rutas, pero en este caso, para hablar de cierto malestar, cierta preocupación y cierto enojo que hay en varias localidades de hacia el sur de la Ruta Nacional número 11, porque ya desde hace un tiempo, especialmente desde la época de la pandemia hacia adelante, ha empezado a haber problemas con lo que tiene que ver con las frecuencias del transporte interurbano de pasajeros, en este caso especialmente con la empresa Tata Rápido, que no es la primera vez que los presidentes comunales, los intendentes, están recepcionando el enojo de los vecinos, de los usuarios, por las demoras, por la quita de coches y sobre todo por una reducción de las frecuencias. Bueno, en uno de los lugares donde se está sintiendo muy fuerte esto es en la ciudad de Corona, en la cabecera del departamento San Jerónimo. Si te parece, vamos a escuchar a José Luis Bianchi, que es el secretario de gobierno de la municipalidad, hablando sobre la situación, sobre las tramitaciones que se están haciendo con la empresa y también con la Secretaría de Transporte de la provincia de Santa Fe y cómo está impactando de manera negativa esta situación en los vecinos de la cabecera del departamento San Jerónimo.
3: Nos viene preocupando desde hace ya varios años, inclusive desde el post-pandemia. Nosotros ya venimos cursando notas, te diría que casi todos los años, haciendo reclamos porque fue cada vez increciéndose el tema de la disminución de la frecuencia de los colectivos por distintos motivos. Entonces, nunca se llegó a recuperar lo que era la realidad anterior al tema de la pandemia, y esto trae aparejado muchos perjuicios para las instituciones, para los usuarios, para las personas que trabajan en otras localidades y son de Coronda, o las que son de otras localidades y vienen a nuestra ciudad. Entonces realmente es muy preocupante. Coronda es, como su nombre o su apodo lo dice, cuna de docentes que viajan a prestar el servicio a otras localidades. En su momento también se daba mucho. Lo que pasa que ahora se revirtió porque la empresa lo que dice que lo que más prioriza es el tema de la gente que viene de visita a la cárcel. Y a su vez la cárcel tiene un servicio propio de traslado de los empleados. Pero también, o sea, hay muchas instituciones que realmente se ven muy perjudicadas por ese tema, no solamente en el funcionamiento, sino también en la calidad de vida para las personas que concurren o que tienen que concurrir a esas instituciones, porque también el Sanco pasa lo mismo, donde también se ve muy perjudicada la gente que tiene que venir a la localidad a hacerse atender. También va en paralelo a la cuestión económica, porque es como un síntoma que se da, que cuando la situación económica no es la apropiada, hay muchos que por ahí tienen que dejar el vehículo porque no alcanzan a sostener de viajar periódicamente en el vehículo, entonces cada vez se vuelcan al transporte público, bueno, y ahí es donde se resiente. Nosotros ya hicimos, porque uno de los temas que nosotros planteamos es que la municipalidad no se entera. No nos enteramos de las modificaciones, nos enteramos como se enteró el usuario o el público en general a través de las redes sociales. Entonces, automáticamente nos pusimos en contacto con las empresas, le trasladamos informalmente por los canales de comunicación nuestra inquietud, pero ya cursamos notas formales por escrito, tanto a la Secretaría de Transporte de provincia como también a la empresa de transporte Tata Rápido, planteándole la preocupación, haciéndola o trasladando también la preocupación no solamente de la municipalidad, sino de la comunidad corondina y los inconvenientes que generan a lo cotidiano, porque por ahí cuando uno ve, ahora que tenemos nuevamente la parada acá enfrente a la municipalidad, uno ve mucha gente amontonada en determinados lugares, genera un inconveniente también hasta para el mismo lugar. No es solamente por el tema de la frecuencia, sino todo lo que genera para la comunidad en general.
1: La palabra de José Luis Bianchi, el secretario de Gobierno de la Municipalidad de Coronda. Bueno, contando un poco esto, que viene ya desde hace un par de años, una situación compleja, que no es solamente, digo, en este caso estamos hablando del Tata Rápido, pero...
0: No es con una línea, ni una empresa en particular, ni con una localidad,
1: sino que... 40 empresas de transporte interurbano, claro, en la provincia de Santa Fe, en todas de una u otra manera. Digo, la que no te quitó frecuencia... Te sacó lugares, por ejemplo, fíjate, por ejemplo...
0: Sí, localidades por las que ya no pasan.
1: Las que van al departamento de Las Colonias o Castellano, por ejemplo, algunas empresas quitaron algunos destinos. Es decir, hay una situación dificultosa que tiene que ver con la caída... Bueno, el otro día se presentó un informe que se habla de que en los últimos años ha habido casi una caída del 40% de los pasajeros del transporte interurbano también. La cuestión, la famosa y eterna discusión de la rentabilidad, del corte de boleto, de los boletos subsidiados... Sí. Y siempre esa discusión de las empresas en la provincia de Santa Fe.
0: Y también, ¿no?, de que no hay otras alternativas, ¿no? No tenemos trenes ni otras opciones. Tal cual. El tren metropolitano quedó ahí en suspenso. Bueno, ayer el gobernador Maximiliano Puyaro presentó unas líneas de crédito con subsidios de tasas para renovar las flotas de colectivos del servicio interurbano, taxis y remises. Sí. Esto también se anunció ayer, pero justo con lo que vos decís.
1: Con distintas líneas a través del nuevo Banco de Santa Fe, del Banco Municipal de Rosario. Van a estar vigentes hasta el 31 de diciembre de este año o hasta que se agoten los cupos. Son 10 mil millones de pesos con diferentes tasas anuales, de las cuales la provincia se va a hacer cargo de un porcentaje de esas tasas. Bueno, creo que entre taxis y remises hay alrededor de 15 mil en toda la provincia de Santa Fe.
0: 40 empresas de transporte interurbano con 550 unidades disponibles. Y 8.900 remises y 6.500 taxis recorren las ciudades, ¿no? Estamos hablando de todo el territorio santafesino. Sí, como decís vos, una situación que atraviesa toda la bota santafesina.
1: Sí, es un problema generalizado.
0: Es un ejemplo, una muestra, pero que es representativa de lo que sucede en el resto del territorio.
1: Si vos hablás hoy con la gente, no sé, por decirte, de Rufino, la empresa Hito, que era Casa Rufino Rosario. Si hablas con la gente que va a Rafael y te dice el Ruta 70. Hablas con los que te van a Tostado y te dice, la cooperativa tal también está. Ruta 1, el Paraná Medio, el Norte.
0: Por eso el gobierno de la provincia buscó esto de. Porque lo que dicen es que también quieren potenciar la producción, el intercambio, que haya conectividad. Obviamente, hay que garantizar la conectividad en el territorio santafesino. Y por eso entonces presentaron ayer estas líneas de crédito. Bueno, muchas gracias, Diego.
1: Por favor,
0: muy completa la información. Cuando vayas a pescar, tráenos algo, unas empanaditas de pescado, algo rico. Hacé algo para.
1: Vamos a hacer. Tenemos una pesca pendiente ahí con el esposo de la productora, con el señor de Marco.
0: Cuando vayan, se pueden acordar de nosotros. Si es que hay pique.
1: Cuando vamos nosotros, claramente no, pero. Ay, vemos que otra gente tiene más suerte. Pero...
0: Bueno, gracias, Diego. Diego sigue en la mañana de Radio Nacional Santa Fe.
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0: a avanzar con más información, sí. Mariana.
1: Mire, te escuchaba temprano, Pilar, hablar sobre bueno, los problemas que se pueden venir con respecto al niño y las actividades que el Estado intenta implementar, llevar adelante para minimizar estas consecuencias de lo que pueda hacer, de lo que pueda generar en nuestra región este fenómeno. Y también hablábamos ayer, recuerdo, de los tips de recomendaciones, ¿no?, que dan para las personas de manera individual, qué hacer con su casa y demás. Así que me voy a sumar a un scratch que hicieron en Reconquista, mirá. Una vecina del Camino a los Piletones grabó un momento que se ha viralizado un montón, bastante, ya lo estoy viendo en otros portales, esto es en Reconquista. Una camioneta blanca, nueva, porque fíjate que la patente empieza con AH, ¿no? Bastante nueva, una Ranger 4x4, bajando el señor muy tranquilamente cajas de basura y tirándola en unos reservorios, ¿no?, en unas zanjas del barrio, ¿no? Y la vecina, mientras lo filma, le dice: ¿no te das cuenta que por esto nos inundamos? Claro. Digo, un barrio muy humilde, sí. Se nota realmente un barrio humilde, parando esta camioneta y bajando las cajas de basura con una impunidad total. Sí. Y este señor, este tipo, diciéndole: no me importa, la mujer diciéndole: por favor, nosotros nos inundamos, sabemos que si esto se llena de agua, y está claramente la zanja tapada de basura.
0: Sí, y aunque ahora, porque preocupa también el tema de la inundación y la crecida de los ríos, pero aunque no sea así,
1: haya riesgo,
0: no corresponde.
1: Pero por supuesto.
0: No corresponde, ojalá sea multado.
1: Bueno, sí, exacto. Yo creo que sí, porque se está viralizando un montón, sí. Y lo están tomando varios portales también.
0: Porque lamentablemente, si no hay multa, lo van a seguir haciendo. Más que nada por eso.
1: Así es, coincido. Bueno, también algo más para comentar con respecto a algo que seguramente lo habremos dicho en algún momento de estas mañanas, este proyecto que terminó siendo ley en la legislatura santafesina para que la provincia tenga una medición estadística propia y periódica de la informalidad laboral. ¿Qué es lo que está sucediendo con el trabajo informal en nuestra provincia? ¿No? Es interesante porque a partir de esta ley, entonces, a partir de ahora, se va a medir de manera periódica este empleo no registrado. Y tiene que ver esto con los últimos datos que han preocupado mucho de nuestra provincia, que están mostrando 3.000 empleadores menos, ¿no? 3.000 empleadores, cada uno de ellos con alguna cifra menor o mayor de personas trabajadoras que han quedado sin trabajo. Y esta gente ha pasado de la informalidad al cuentapropismo, bueno, en fin. Así que esta medición estadística se va a basar en los datos de la encuesta permanente de hogares, que mide el INDEC, y va a realizar entonces informes anuales con indicadores desagregados, con datos que son claves, que resultan claves, datos desagregados por género, edad, región y actividad económica. Por supuesto, aporta esta información para políticas públicas destinadas a ver qué se puede hacer para volver a formalizar a estas personas que han perdido el trabajo formal, una herramienta que, bueno, pueda identificar entonces cuánto de esta transformación laboral ocurre por fuera de los registros formales y quiénes son los sectores más afectados. Claro. Así que interesante entonces que luego de esta cifra de 3.000 empleadores menos en la provincia de Santa Fe se haya puesto en marcha. En este caso, el proyecto fue de una de las diputadas aquí de Santa Fe, de Lucila de Ponti, que ha logrado entonces la sanción, el apoyo de sus colegas, para que sea ley.
0: Bueno, porque en función de esa información después se pueden definir políticas, ¿no?, de Estado para hacer frente a eso.
1: Claro. Siempre, si no tenés esa información,
0: si no tenés
1: datos,
0: no crudo, puedes actuar. Bueno, gracias Mariana, bien. Mariana Estecleré. Gaby Barilá, ¿tenemos algo de información de servicio?
2: Sí, para sumarse? Vamos a decir una que no tiene que ver con Santa Fe, pero que tiene mucho vínculo. Veníamos hablando de que aumentaron las multas aquí en la ciudad de Santa Fe.
0: Sí.
2: Atención que a partir de esta semana también aumentaron las multas camineras en la provincia de Córdoba. Tomando en cuenta el vínculo que tiene Santa Fe con Córdoba, así que al cruzar frontera, cuidado cuando uno entra a San Francisco, porque aumentaron de una forma importantísima. Una multa por exceso de velocidad ahora en Córdoba está arriba de los 700.000 pesos.
0: Claro.
2: ¿No? La mínima, pasás los 110 horrible que te marcan a veces. Y a tener en cuenta también que ya hay controles por radares sobre la autopista. Recordemos que la autovía 19 es autovía hasta Santa Fe, después se transforma en autopista, hay un máximo de 130 kilómetros en el territorio cordobés, pero hay control por radares, ya antes no lo sabía, ahora muchos automovilistas han observado que ya hay radares sobre la propia autopista, así que a tenerlo en cuenta, porque también en la autovía 19 la provincia de Santa Fe, a través de la Agencia Provincial de Seguridad Vial, tiene controles por radares.
0: Claro, claro.
2: Y aquí la velocidad son 110 kilómetros. En materia de tránsito, decimos brevemente también que aquí en la ciudad de Santa Fe hay cortes hoy. Sigue el de General López entre San Martín y 25 de Mayo, trabajo de ASA, 25 de Mayo y General López. Luciano Torren entre Facundo Subiría y pasaje La Saga. El 9 de julio entre Juan de Garay y Lisandro de la Torre, habrá un corte hoy más o menos de una hora y media a partir de las 2 de la tarde y hasta las 3 y media, 4. ASA también está haciendo trabajos en esa zona de la ciudad de Santa Fe. Y además hay reducción de paso vehicular en varias calles como Urquiza y Boulevard Pellegrini. Tomarlo en cuenta porque allí también hay trabajos de la empresa ASA.
0: Bueno, muy bien, gracias Gaby. Vamos a sumar un poquito de información deportiva, Pablo, y después compartimos música.
3: Por supuesto, porque más allá de lo que fue el partido que jugó ayer Unión en condición de local en el Estadio 15 de Abril, del cual estuvimos hablando hoy, que fue derrota para el elenco comandado por Leonardo Madelón, hubo otro partido, hoy decíamos la victoria de Belgrano visitante 2-0 ante Banfield, un gol de Pacerini y uno de López. Y hoy van a estar jugando Talleres y Lanús, partido de las 9 de la noche, se cierra la cuarta fecha en el marco de la Liga Profesional. Por Copa Sudamericana, partidos que se van a estar disputando hoy, con presencia argentina, en esta que es la segunda competencia en orden continental. Va a jugar Boca, va a ser transmisión de Radio Nacional, 7 de la tarde ante el Recoleta Fútbol Club. Arranca la instancia decisiva para el elenco del Vasco Arruebarrena. Además, Bolívar será local 21-30 de Sao Paulo, el equipo boliviano recibiendo a los brasileños. Y en el marco de la Copa Libertadores de América, también va a haber partidos con equipos argentinos. Independiente Rivadavia va a jugar a las 7 de la tarde, hora argentina, en Brasil ante el Fluminense. Y Estudiantes de La Plata, 21-30, será local de la Católica de Chile. Los partidos que se van a estar jugando hoy, tanto en Copa Libertadores de América como en Copa Sudamericana, recordando que Colón juega el fin de semana en condición de local ante Patronato de Paraná, en esto que es la fecha interzonal, donde de alguna manera emparejan un equipo de la zona A contra un equipo de la zona B. Bueno, allí estará jugando el conjunto sabalero ante Patronato en el estadio Brigadier López.
0: Bueno, muy bien, gracias Pablo. Vamos a compartir un poquito de música, ¿eh? Ayer hablábamos de las campeonas del básquet, antes de las leonas campeonas, no las leonas, bueno, son, sí.
3: Las leoncitas.
0: Sí, son mujeres de más de 45 y 55 años.
3: Seamos.
0: Categoría mayores de hockey sobre césped sintético, porque es ahora.
3: Recordemos
0: las veteranas. Ya soy veterana.
3: En tres categorías fueron campeonas.
0: Claro, en tres categorías. Y hoy leía más temprano que también Eugenia de Armas, tricampeona mundial de wakeboard. Así que venimos de parabienes. Y la selección masculina de voleibol, campeones sudamericanos. Bueno, todo esto y más va a estar hablando Pablo Barovero en el transcurso de la mañana. Ahora vamos a hacer una pausa y vamos a escuchar un poquito más de música. Y después seguimos con la mañana de Radio Nacional Santa Fe. Ya se suma también Sebastián de Marco.

0: de varias instalaciones de salud, por ejemplo, en el municipio del Cairo, que queda al noroeste del departamento del Valle, en el límite con Chocó, el hospital, que es un hospital de primer nivel, quedó totalmente arrasado, como la mayoría de las viviendas de ese municipio.
1: Investigación contra directivos de la AFA.
2: Lourdes Marchese.
3: La Cámara en lo Penal Económico rechazó un intento del tesorero de la AFA, Pablo Tobillino, para que se revise su procesamiento de embargo y prohibición de salida del país en la causa por retención de tributos de 19 mil millones de pesos. Fue al declarar inadmisible un recurso para que una instancia superior lo revise. En tanto, mañana se realizará una audiencia en casación para definir qué juzgado se quedará finalmente con el expediente de la mansión de Pilar, a nombre de una jubilada y un monotributista que se sospecha pertenece a Tobillino.
1: La información del deporte ahora con Santiago Lucía.
4: El presidente de River, Stefano Di Carlo, habla en conferencia de prensa en el Estadio Monumental. La temática mercado de pases, el presente deportivo y financiero de River. Después de una primera exposición de la máxima autoridad de River, habrá preguntas de los periodistas. La conferencia fue convocada por el presidente de la institución.
1: El estado del tránsito con Romina Wiener.
5: En la provincia de Jujuy, el paso internacional Hub, ubicado en la ruta nacional 52, se encuentra cerrado por un temporal de nieve en zona de alta montaña. Además, en Catamarca, en la ruta nacional 60, el paso San Francisco está inoperativo por el mismo fenómeno climático. Ruta nacional 60, altura Quebrada de la Sébila, se circula por un desvío por obras. Respetar las indicaciones de señalización.
2: En Ushuaia, Tierra del Fuego, donde nos escuchás por AM780, la térmica es de 5 grados 4 décimas. Por la tarde se esperan lluvias.
1: En la ciudad de Buenos Aires, temperatura 9 grados 5 décimas, humedad 80%, cielo mayormente nublado.
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0: Ubicada en el departamento Las Colonias, a unos 75 kilómetros de la ciudad de Santa Fe. La región estuvo históricamente ocupada por pueblos originarios, aunque a partir de 1881 toma ya su estilo actual, cuando los primeros pobladores que colonizaron el lugar empezaron a ocupar terrenos que eran propiedad de José María Crespo, quien las había heredado de su abuelo, el hacendado Francisco Candiotti.

0: Además, en todos los eneros se hace la fiesta del queso, uno de los eventos más importantes de la región.
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1: 11 minutos pasaron de las 10 de la mañana. Seguís en Radio Nacional Santa Fe, en AM 540. Y vamos hasta las 12:45.

fresca o fría mañana en la ciudad de Santa Fe, depende de dónde estés caminando. Si vas caminando en la vereda que hace norte-sur, zafa. Si vas caminando en la vereda que va hacia el este y tenés viento de frente, viento frío, viento que viene de la zona de en el macro o microcentro sería del puerto. Que viene de la parte, claro, lo que pasa es que si del oeste también hay agua acá. Sí, pero si venís acá, de la zona del el viento viene del río Paraná, de Entre Ríos. Desde Entre Ríos nos está mandando viento, frío. Hace frío, en la mañana 7 grados de temperatura, humedad 85, sensación térmica 4 grados 4 décimas, viento del sudeste, justamente, a 15 kilómetros la hora. Buena visibilidad en esta mañana, es cierto, frío con sol por el momento. La máxima para hoy prevista en 14 grados, con cielo nublado por la tarde, dice el servicio meteorológico. Más frío para mañana, con nubes, más frío para el jueves, con lloviznas, frío para el viernes, nublado, frío para el sábado, nublado, frío para el domingo, con tormentas aisladas, y así. Después te vamos a dar más precisiones de lo que dice el servicio meteorológico. Está Marcos Milesi en la operación técnica y en la selección musical.

0: Tiene frío.
1: Sí, por más que sea licenciada y esté maestrando, se hace tiempo también para estar acá coordinando. Uno lo ve y la ve y va de un lado para el otro. Ahí está, mirá, con los teléfonos, con chequeando información. A veces a uno le gustaría que se siente un poco y que tome un mate, que se tranquilice. Pero no, no para. Es Alba Edith Saracio de Murúa, que está en la producción, en la coordinación y en todos los detalles de la mañana de Radio Nacional. Y la sonrisa, por favor. Bueno, por algo. Los cumplidos que deja cada paso.
2: No tengas miedo.
1: Le andan negando la comida. Ah, se la olvidó. No, bueno. Pero, claro, bueno, se la olvidó y encima está. Hay algunas complicaciones. Tenemos que decir que hay algunas complicaciones logísticas últimamente con el tema almuerzo, entonces eso no genera el mejor humor. Ya les escuchaste desde más temprano, por supuesto, en la primera hora de la mañana de Radio Nacional, tanto con Gabriel como con Pilar. Son Mariana Mabel Stekler y Pablo Dante Barovero, a quienes aprovecho para saludar públicamente y de manera formal. ¿Cómo están? ¿Cómo les va?
3: ¿Cómo va? ¿Qué tal? Buen martes para todo el mundo.
1: Llamó. Has hecho una llama hoy. Ajá. Y no llama de,
3: sí,
1: de fuego, sino una llama del norte.
3: Sí, sí, sí.
1: A mí, insisto, me gusta mucho ese pullover.
3: Ay, sí, son una parte tan caliente. No pesan nada.
1: No sé si a mí me quedaría tan bien, pero me gustan. Tienen. No tengo de eso. No suelo usar. Eso no es lana. Eso es.
3: Bueno,
1: es muy. Está bien. O es una lana, pero del norte. No sé cómo es.
3: Sí,
1: es muy especial.
3: Sí,
1: es suave. Yo no uso lana.
3: Me pica.
1: Sí.
3: Pero esto está arriba.
1: Eso no. Bueno, pero ese tipo de hilo, lana, no sé cómo es. Está buenísimo.
3: Tipo de lana.
1: Es claro,
3: de Jujuy.
1: De Jujuy,
3: sí,
1: ahí está.
3: Ahí
1: bueno, se nos ha venido así vestida de llama.
3: Sí.
1: Muy bien.
3: Así es.
1: Ayer estaba emponchada, hoy de llama.
3: Claro, y sí, hay que abrigarse, ¿viste? No queda otra. Estamos todavía en el invierno. Che, recordar, hoy martes 11, hasta las 5 de la tarde está cortada el agua en la zona de Alto Verde, en el barrio de Alto Verde, suspendido transitorio el suministro de agua potable. Esto es por un desvío de cañerías. Hoy mismo también, pero el 9 de julio del 2000, se va a interrumpir el tránsito vehicular desde las 14:30 hasta las 15:30 aproximadamente. Hay que circular con precaución por este sector, tomar vías alternativas. 9 de julio al 2000, hoy a la siesta, por una nueva conexión cloacal domiciliaria. Cuidado al circular.
4: ¿Cómo les va? Buen día.
1: ¿Cómo estás, Pablo? ¿Cómo va?
4: Bastante bien.
1: Ajá.
4: Me gustaría saber cómo va a estar hoy 23:30 allá por calle Menchaca, cancha de Loyola. Lindo, seguramente lindo. No sé si para ese pulovercito. ¿Tiene, ¿tiene capucha?
1: Es una llamita completa, ¿ves?
4: Alta facha, Barovero en calle Menchaca, 11:30 de la noche esperando el colectivo con la capucha.
1: No, esperando colectivo, podés esperar hasta las 11:30 de la mañana.
4: ¿A qué hora cortan los colectivos?
1: Supuestamente al mediodía, a la medianoche.
4: No, llego.
1: Sí, no, pero a la medianoche corta el recorrido, o sea, si no pasó por ahí, claro, olvídate, se va. Se mete en la
3: no
1: cucha.
3: Es que sale a las 12,
4: me estaría quedando lejos para la caminata.
1: Claro.
4: Llegó 4 de la mañana.
1: ¿Por qué en calle Menchaca?
4: En la cancha de Loyola, que
1: ajá.
4: Menchaca y La Pampa.
3: Ahí juegan esta noche ustedes. Ahí juegan.
1: Claro. Sí. Uh-huh. Bien. Pero no a las 11 de la noche. A las 11 termina. ¿A qué hora juegan?
4: 21:30.
3: Sí.
1: No, o sea que entre 11:30, 12
4: no,
1: menos cuarto
4: tendría que
1: estar
4: para. Cosa del vestuario y bueno.
3: ¿Y si ganan no se celebra?
4: No, hoy no.
3: Muy mal.
4: Hoy no se celebra, es martes.
1: Bueno, te conviene ir en bicicleta y vas a llegar antes a tu casa, te puedo asegurar.
3: Qué frío.
4: ¿Pero va a estar lindo?
1: Sí.
4: Yo con que no esté fresco ya está.
1: Cielo nublado para la noche.
3: Y a la cucha.
4: No, lo lindo de esa zona es que
1: 8 grados.
4: Los colectivos todavía pasan.
1: 8 grados de temperatura con cielo nublado.
4: ¿Habrá alguna garita?
1: Sí, para esperar el colectivo, por ahí supuesto. Está. Las calles impecables. Además, un billar.
4: No, Menchaca la tienen.
1: Sí, un billar en los barrios de la ciudad de Santa Fe, viste lo que es un billar. Ya tenés la pequeña muestra en la zona del macrocentro, que hay calles que no ninguna rota, imagínate en los barrios de la ciudad de Santa Fe. Puede ser una gacela que te puedes deslizar.
4: ¿Sabes que las dos o tres veces que fui a Loyola, en constante crecimiento el club?
1: Ajá.
4: Uno de esos clubes de barrio, y ahí... Uno popular. Hace referencia a un montón de clubes que que la verdad le ponen un empeño extraordinario a la mejora en la infraestructura, que eso indefectiblemente es para los y las deportistas de las instituciones, porque en definitiva, digamos, es para ellos. Y la verdad que Loyola, la primera vez que fui, o sea, entre la primera y la segunda vez que fui, ya tenía, por ejemplo, los vestuarios nuevos. La tercera vez que fui, habían agarrado un predio anexo, que era una parte de estacionamiento, que yo y lo habían convertido en un lugar para entrar en calor muy lindo, con buen césped. No, la verdad que da gusto. Sí, claro. Y a diferencia de otros clubes, que también es muy válido, Independiente de Santo Tomé, Nobleza de Río, creo que por ahí, por cuestiones de solidaridad de formación, han tenido la suerte de que algún jugador llegue a picar después como profesional.
1: Sí, que por ahí te agarran de la nada, no sé, $100,000 para un club.
4: Bueno, el estadio Mauricio Martínez, Independiente de Santo Tomé, es porque... Claro. Él salió Independiente de Santo Tomé, cuando llegó a primera, firmó contrato, fue traspasado, le obtuvo un dinero. Y en Nobleza de Recreo pasó con Vázquez, claro, delantero de Boca. Delantero de Boca que tuvo un paso, habrá sido un semestre en Boca, metió algunos goles y se fue a Bélgica por una tonelada de euros. Y también el día que fui a Nobleza tenía río artificial en las dos canchas, vestuario nuevo, tribuna. Claro. Y sí. Porque aparte a veces de $100,000, pero pueden ser... Hoy $200,000, dentro de un año lo venden de vuelta.
1: Claro, y siguen
4: por los derechos. Es un porcentaje mínimo, pero en un pase de 10 millones de euros, para un club social y deportivo, un club barrial, es una fortuna.
3: ¿Qué te parece?
4: Uh-huh. Bueno, así que el abrazo grande a todos los clubes de
1: la Liga.
4: De la Liga y de los barrios, porque hay un montón de vecinales, club de bochas. Uh-huh. A mí, esos, en barrio Candioti Norte hay muchos, me generan una cosa, porque muchos tienen comedor, dan ganas de...
1: A mí me gusta el barrio.
4: Claro.
3: Yo me acuerdo de que íbamos con mis viejos al patio cervecero,
4: claro.
3: Al club.
4: Y aparte
3: el
4: tienen
3: Grano
4: esa parte...
3: ahí en Barrio Candioti.
4: Sí, pero hay varios.
3: Sarmiento, perdón.
4: Sarmiento, pero yo no...
3: Pero sí, seguido, les encantaba a ellos y a mí me encantaba porque corríamos, era grande, tenía un patio.
4: Son hermosos esos clubes.
3: Son lugares muy, muy cálidos para ir, muy lindos.
1: Yo tengo a la vuelta de mi casa, he ido por ir al gimnasio y demás, el Club Castellanos, que es el único que tiene... Lo que es pelota, paleta o frontón.
3: Me encanta.
1: Cerrado.
3: Qué lindo.
4: Claro. Bueno, el gimnasio de 4 de enero.
1: Claro, bueno, pero ahí, la verdad que yo sigo todavía sin entenderlo.
3: Un teléfono
1: pero,
3: de Jean Guadalupe también tiene.
1: Pero, claro, pero esto es cerrado, ¿eh?
3: Ajá.
1: Esto es la cancha cerrada.
4: El teléfono tiene un par de canchas, una cancha afuera y alguna adentro, sí.
3: No, de paleta.
4: Sí, de paleta. Sí, sí. Tenis criollo.
3: Eso, tenis criollo.
4: Pero esto es frontón.
1: Esto es frontón o pelota, paleta, que se juega con la pelotita negra.
4: Sí, de goma, dura.
1: Que si te llega a pegar, te duerme.
4: Sí, sí.
1: Y veo ahí que hay gente mayor, o sea, gente adulta, pero también hay algunos jóvenes. Se juega mucho mixto también. Hay una de las chicas que una vez alguien me contó, porque vi que había una camiseta colgada, y alguien me contó que campeona mundial, una piba joven, ahí jugando. Bueno, hay muchos de estos clubes, algunos que se les ha complicado la continuidad, por lo que son las tarifas, muchas veces pagar la luz, pagar los que tienen gas.
3: Y sí, con el retiro de los subsidios se les
1: complica. Sí, se hace complicado, pero a otros... otros han encontrado, creo, una alternativa en otro tipo de actividades, como por ejemplo los que han podido poner, ojo, hay que tener infraestructura, pero un pequeño gimnasio y demás, u otras actividades.
4: Sí, o las clases, zumba, pilates.
1: Claro, porque se acercan muchos vecinos y vecinas de la zona, que en lugar de irse hasta el centro...
4: O ir a un gimnasio montado quizá con mucho aparato, vas directamente a una clase, eso con un espacio, con un salón... Ya lo podés hacer, un patiecito.
3: Realmente en ese sentido no es tanta la inversión.
4: Si inclusive el entrenamiento funcional, que es con pesitas, disco, mancuerna, no necesitas todo el aparato, el montaje de un gimnasio.
1: Con mucha actividad social, muchos clubes con actividad social. Incluso lo mismo en ese sentido le ha pasado a muchas vecinales.
4: También.
1: Que han encontrado en ese tipo de actividades muchas.
3: Y talleres, porque conozco una piba de taller de peluquería, que han hecho en estos clubes de barrios también. No, son fundamentales,
4: pero
3: ¿no? Realmente ojalá se hubiera más inversión en esto, porque genera un vínculo colectivo con tu lugar. Es maravilloso para sacar a los pibes de la calle también, ¿no? Cuanta más oferta de deporte y de contacto social con el vecino, con la vecina, es mejor.
4: Sí, sí. Sí, a mí particularmente me da esa cuestión nostálgica de esto en algún momento vos pasabas a las 7 de la tarde y estaba todo el mundo. Uh-huh. Entre los que hacían actividades, los que estaban jugando al dominó, los que se tomaban un trago antes de ir a comer
3: jugando
4: a la casa.
3: Bermucito.
4: Claro, es que sí. Lo que pasa es que por ahí esa época... nosotros acá en la capital de la provincia, digo esto porque nos escucha gente de todos lados y quizá todavía es una costumbre en muchos lugares, quizá un poco más pequeño donde el ritmo es otro, acá un poco se ha perdido. Sí, porque he pasado por la puerta de esos clubes cualquier día de semana, 5, 6, 7 de la tarde, algunos están cerrados, otros están abiertos, pero podés ver hasta el fondo y no hay un alma, y la verdad que da un poco de pena y tristeza porque son lugares, como decía Peca, barrios muy populares, donde por ahí la gente tiene que optar, porque a veces le sucede necesariamente, o por un club más grande, o por un gimnasio montado más moderno, cuando en realidad podría tranquilamente esa institución barrial agrupar, ¿sí?, esta cuestión social y deportiva. Estos clubes de liga son otra cosa, en este caso uno hablaba de Loyola, no sé, yo conozco otros, y por ahí estamos hablando de que hay días de entrenamiento que hay 250 chicos dando vueltas, un montón. Y no estamos hablando de Unión y de Colón. Hablamos de Loyola, Nuevo Horizonte, El Pozo, El Cadí, Alto Verde.
1: Bueno, yo tengo cerca a otro club también que es muy tradicional y muy grande, que es Gimnasia de Ciudadela.
4: Ni hablar.
1: Veo mucho movimiento de los pibes vestidos todo de azul y blanco. Sí. Ahí en la zona está lleno. También tiene mucho movimiento Gimnasia.
4: Sí.
1: Bueno, a todo esto nos metimos a hablar, Pablo Barbero nos llevó a un lugar que nos sacó de la rutina y está indignada.
4: Si escucha este primer bloque, Campanella te hace una película.
1: Claro, sí. Pues,
4: una película de los clubes, con Darín estaría bien, de los clubes de barrio.
1: Está bien, algo así, pensando como una luna de Avellaneda, una cosa así. Ojalá se le ocurra. Pablo Barbero, sí. Hubo además, fútbol profesional, claro, en este caso ayer. Se terminó la fecha.
4: No, hoy se termina.
1: Ayer terminó la fecha del Nacional B, en realidad.
4: Sí. Ayer terminó con dos partidos la fecha del Nacional B. Ya vamos a hablar de esto. El resultado más importante fue por la zona B, no es la que está Colón, sino la otra. El triunfo de visitante en el norte del país de Tristán Suárez. 2-0 ante Gimnasia de Jujuy. Lo superó. Tiene un partido menos y ya lo superó en la tabla. Quedó puntero el equipo de Ezeiza. En esto extraño que tiene la Primera Nacional, que te encontrás con equipos que en una temporada están al borde del descenso y en la otra están punteros de la zona. Bueno, esto es así, es un poco ciclotímica la Primera Nacional en eso. Ahora Tristán Suárez es el único puntero que tiene la zona B, e inclusive, repito, con un partido menos en relación a su perseguidor. Y además hubo un par de partidos de la Primera División. Hoy en Córdoba cierran Talleres Lanús la cuarta fecha. Jugó Unión en el 15 de abril con derrota. Iba ganando 1-0, un gol de Menossi en el primer tiempo, y en 3 minutos le marcaron un par de goles, en 4 minutos le marcaron un par de goles en el inicio del segundo tiempo. Ya no pudo Unión empatarlo y obviamente mucho menos dar vuelta a ese resultado adverso. Perdió 2-1 contra Central Córdoba, creo que era inesperado en la previa. Venía Unión de ganarle bastante bien a Lanús también en el 15 de abril el jueves pasado, y ayer tuvo los 3 puntos, no digamos en el bolsillo, faltaba todo el segundo tiempo, es cierto, pero irte contra Central Córdoba de local 1-0 al descanso, y no habiendo sido superado ni mucho menos, fue un partido más bien parejo, hacía pensar que Unión podía dominar el trámite, el partido, y hasta por qué no ampliar esa diferencia para asegurarse los 3 puntos. Pasó todo lo contrario. En breve, rápido, a los pocos minutos de la segunda etapa, pensemos que el primer gol fue a los 6 minutos y el segundo a los 9, es decir, antes de los 10 minutos del segundo tiempo ya perdía 2-1 el equipo de Madelón.
3: El primer gol Unión lo hizo en el primer tiempo.
4: A los 17 minutos. Por eso fue al entretiempo, 1-0 arriba, parecía que era un partido relativamente cómodo, más allá de que la diferencia era la mínima, pero terminó pagando carísimo un par de errores. No hubo mucho más que eso, un par de llegadas del equipo visitante, después se aferró a esa victoria, lo hizo de buena manera, Unión tampoco mereció mucho más, tuvo alguna situación bastante clara, pero no mucho, y terminó perdiendo el partido.
1: En un ratito algo más de información deportiva con el señor Pablo Barbero. Varias cuestiones para la mañana de hoy, sí, Mariana.
3: No, dale.
1: Dale, porque te vi que levanta la mano.
3: Porque vos sabés que la hora anterior yo contaba sobre el caso de una camioneta muy nueva, patente AH, que en Reconquista, en el barrio, mirá, está ubicado este lugar, el barrio detrás de los Piletones de Friar. Allí en Reconquista, barrio Los Piletones, le dicen tradicionalmente, por segunda o tercera vez, por eso la vecina lo filmó, empezó a tirar basura de su casa en cunetas, la cuneta de un barrio muy humilde, tapando todo eso, y la señora lo escracha, lo filma, le dice, pero nosotros nos inundamos por esto, porque imagínate, tremenda camioneta, una Ranger nueva, bajando el hombre, las cajas, y bajó una carretilla llena de basura. Bueno, se armó tal revuelo, les contaba antes en las redes, se viralizó muchísimo esto, y ahí están filmando cómo el hombre fue a buscar la basura.
1: La tuvo que ir a buscar,
3: la cargó, no sé si va a zafar de la multa, probablemente por eso lo ha hecho, honestamente. Y bueno, ahí está, ahí llenó su parte de atrás de la camioneta de la basura que había tirado él mismo en una cuneta que donde tiene que correr el agua, ¿no? Donde cualquier lluvia puede llegar a inundar a esos vecinos. Por culpa de que vos fuiste con tu camionetita, tu Ranger, a tirarle basura al vecino. Increíble.
1: La vamos a seguir en un rato, ¿eh? Recién estamos comenzando esta segunda parte de la mañana de Radio Nacional Santa Fe. Vamos hasta las 12:45. Podés comunicarte, como ya lo hicieron oyentes, al 342-542-4757. En un ratito empezamos a cumplir con ellos. 342-542-4757. Pasaron 30 minutos. De las 10 de la mañana nos vamos a las noticias, nos actualizamos y ya regresamos con más.
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5: Hora 10:30 minutos. El impacto del Niño sigue pronosticando lluvias intensas en Santa Fe a partir de la primavera. Así lo confirmó la doctora Carolina Vera, investigadora principal del CONICET y profesora emérita de la Universidad Nacional de Buenos Aires. La especialista detalló las consecuencias del calentamiento de las aguas del Océano Pacífico Ecuatorial sobre el territorio nacional. Según lo explicó Vera, las condiciones de El Niño siguen anunciando una mayor probabilidad de lluvias abundantes en la región del litoral.
6: Cuando se produce esto que llamamos Niño, el agua se calienta más que lo normal en el centro y cercana a las costas del Perú. Ese calentamiento tiene una influencia en la atmósfera y es capaz de alterar la presión, los vientos más al sur. Por ende, cuando se produce el fenómeno del Niño, entran más por el oeste, a la Argentina, los sistemas meteorológicos que hacen llover. Y otra característica que es que el Niño intensifica ese flujo de aire cálido y húmedo que nos viene desde el norte. Entonces, esas dos características son caldo para que haya más precipitación. Desde esta primavera hasta el otoño hay más probabilidades de lluvia más abundante en el este del país, principalmente, estamos hablando desde las provincias de Santa Fe, digamos, la famosa Cuenca del Plata. Este Niño ya está ocurriendo desde la segunda mitad de julio, ya percibimos la evidencia en el clima de nuestro país a través de lo que está pasando con las nevadas y las intensas lluvias en el este. El Niño ya está influyendo en el clima de nuestro país.
5: Durante agosto se realizarán talleres de educación financiera en escuelas secundarias de la ciudad de Santa Fe. Las jornadas estarán destinadas a estudiantes de cuarto y quinto año del nivel medio de establecimientos públicos y privados de la capital provincial. En los talleres, de 90 minutos de duración, se abordarán los pilares fundamentales de las finanzas personales. Allí se analizarán situaciones como ingresos, gastos, ahorro e inversión, el valor del interés compuesto, el uso responsable de billeteras digitales, la identificación de estafas y la diferencia entre una apuesta y una inversión.
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7: En Córdoba se cierra hoy la cuarta fecha de la Liga Profesional. A partir de las 21, Talleres de Córdoba y Lanús definirán con arbitraje de Luis Lobo Medina y en el estadio Mario Alberto Kempes la cuarta jornada del torneo de Primera División. Hasta el momento, el conjunto cordobés, comandado por Jorge Sampaoli en el marco de la zona A, tiene 3 puntos y está 12º, mientras que Lanús también tiene 3 unidades y está un escalón por debajo en las posiciones.
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5: En la ciudad de Santa Fe, temperatura actual 7 grados 7 décimas, humedad 52%, viento del sector noreste con una intensidad de 11 kilómetros, el cielo algo nublado. En Sunchales, en el departamento Castellanos, la temperatura actual es de 8 grados, la humedad 83% y el cielo permanece nublado. A las 10:33 minutos.
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9: Para Guillermo San Pedro, espero te encuentres bien. Por acá todo bien. Te espero antes del 15. Firma su hermana Pilar.
10: Ignacio Moya de la Tungar se le avisa que los animales que faltaban llegaron a Ranquil Vega. Juana Vega firma.
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1: ¿Me traes un Mazzini?
2: Sí, te traigo.

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1: 43 pasaron de las 10 de la mañana. Seguimos, seguís en la mañana de Radio Nacional Santa Fe, en esta jornada de martes. Es el momento de ir a tomar contacto con Tayana Castro, que está en las calles de la ciudad de Santa Fe. Hola, Tay, ¿cómo estás? Buen día.
2: Hola, Seba, buen día, Mariana, Alba, Marcos, Pablito, ¿cómo están todos ustedes por ahí?
1: Bien, muy bien. Contanos vos, ¿qué tenés para compartir con nosotros y con la audiencia?
2: Además de que tengo frío, vamos a contar que estuvimos presentes en una conferencia de prensa en el municipio santafesino, sí. Porque si bien recuerdan y quien no lo sepa aún, en los ingresos a la ciudad de Santa Fe hay un denominado anillo de defensa. ¿Qué es esto? Son unas cámaras que pueden leer las patentes, los dominios de los autos y están en los ingresos a la ciudad de Santa Fe.
1: No estamos hablando acá, cuando hablamos de anillo de defensa, porque para la ciudad de Santa Fe es especial, no estamos hablando de cuestiones vinculadas a protección contra inundaciones o contra la crecida del río.
2: Por eso lo aclarábamos. Esto tiene que ver con un anillo de defensa digital, podríamos decirle así.
1: ¿De qué nos defienden esas cámaras? Eso es lo que no entiendo del todo. Porque a vos, la defensa, cuando hablamos de terraplenes, la defensa te defiende, valga la redundancia, o te protege del agua. Sí. ¿Las cámaras de qué te defienden?
2: Yo tenía, digamos, para decirle que a veces a mí la patente del auto no me la leen. Yo hago el ingreso generalmente por Avenida Circunvalación y Iturraspe por ese ingreso. Y en la parte del monitor, que es donde se ve tu patente reflejada, hay veces que o la lee mal o básicamente no la lee.
1: A mí es como que juego con eso. A veces voy por la costanera, hay una en la costanera, que no es ingreso nada, pero hay una en la costanera y hay otro en la ruta 168. Sí, y lo veo así, mirá, ahí salió mi patente.
3: La fuente de la cordialidad.
1: Claro,
3: y nada más. A mí, ahí por ahí, que paso por supuesto todo absolutamente todos los días, siempre la leí bien.
1: Ajá.
3: Ese control es...
1: Ese por lo menos.
3: Bueno, controles, como decís.
1: Sí, sí, pero te defiende, sí, qué, claro, sino que ¡pium, pium! Tira el láser, así que no entiendo muy bien, pero bueno. Capaz que a lo mejor en lo que vos traes entendemos un poquito más de qué nos defiende.
2: Bueno, justamente de eso va el móvil del día de hoy, porque quien habló fue el secretario de gobierno de aquí, de la Municipalidad de Santa Fe, y explicó que además de que en este transcurso de tiempo que está en funcionamiento se han leído más de 3 millones de dominios de patentes, explicó cómo es el funcionamiento si hay un auto que tiene, o algún vehículo, no solo un auto, que tiene un periodo de captura vigente. Si les parece, vamos a escuchar lo que nos decía Sebastián Mastropaolo.
4: Bueno, primero, obviamente, nosotros estamos muy conformes por la política aplicada. Instalamos en noviembre, activamos todo lo que fue el anillo digital, una nueva política de seguridad, de control, de fomentar la información de la movilidad urbana. Realmente nos dieron muy buenos resultados. Hoy tenemos 3.1 millón de lecturas de dominios totales y parciales. ¿Qué quiere decir esto? Que tenemos muchísima información para procesar el nuevo centro de movilidad urbana. No solamente para entender la nueva movilidad que nosotros tenemos dentro de la ciudad de Santa Fe, sabemos que tenemos ingresos y egresos permanentes a la ciudad para todo lo que es la movilidad. Es muy importante tener datos duros, pero además agregamos todo lo que implica la seguridad de la ciudad, porque sabemos quién ingresa y quién egresa a la ciudad de Santa Fe, o quién nos puede utilizar como un paso hacia otra provincia o hacia otro lugar. Dicho esto, hoy realmente tenemos un trabajo en conjunto con el Ministerio, con el MPA, porque en muchos casos hemos brindado información vía oficios de muchos vehículos que tienen pedido de captura. Entonces, de nuevo, es un elemento fundamental para entender cómo vamos trabajando este nivel de seguridad.
5: ¿En qué porcentaje de estos han aportado información acerca del pedido de captura?
4: La verdad que estamos a un porcentaje muy alto, te diría más del 90% ha sido positivo la información, porque este tipo de cámara LPR es de última tecnología, brinda información y eso nos permite saber si, por ejemplo, alguien ingresó por Iturraspe o alguien ingresó y egresó por la 168 o ingresó y siguió por ruta 11 hacia el norte. Todo esto nos permite de nuevo brindar información, tener una calidad de información que hoy queda todo documentado porque tiene todo un protocolo que está autorizado y homologado, y eso obviamente nos hace mucho más eficiente al poder brindar información. Y más la particularidad de lo que es nuestra ciudad. Nuestra ciudad no es una ciudad que tiene una cantidad inmensa de ingresos, sino que tiene ingresos bastante restringidos. Entonces, lo que estamos buscando es, obviamente, al terminar la obra del puente a Santo Tomé, también va a ir a un anillo digital que nos va a permitir cerrar esa información, y vamos a seguir hacia el norte de la ciudad poniendo anillos digitales para poder cerrarlo. Hoy nosotros tenemos en Ruta 11, nos va a faltar los accesos General Paz, Aristóbulo, que son menores, pero tienen su volumen. Entonces, con ese cerramiento, completando el anillo, vamos a tener la información total de la ciudad de Santa Fe.
2: Bien, hasta ahí entonces la palabra de Sebastián Mastro Paolo. A ver, es lo que decíamos, Seba. Esto, más que información exacta, no, precisa, pero de qué hora ha pasado, o de algún caso puntual. Yo, a ver, se me ocurre, me roban la moto en alguna de las avenidas principales, bueno, puedo saber si pasa por algún anillo
1: digital. Eso, desde ese punto de vista, después lo que me parece que es importante para entender y para a partir de ahí, de tener la información, ordenar, por ejemplo, y tener en cuenta cuáles son los momentos de mayor tránsito, de ingreso y egreso en cada uno de los puntos de la ciudad de Santa Fe. Me parece que eso sí es para seguramente para que tengan en cuenta cuáles son los días y hora pico en cada uno de esos sectores.
2: Capaz que tomar alguna medida,
1: claro,
2: para intentar que no se arme algún cuello de botella o alguna de las cosas que estamos acostumbrados.
1: Sí, o para tomar decisiones.
2: Que mañana está acostumbrada, por ejemplo.
1: Claro, sí. Pero sí. Para lo que fuere, es importante tener la información y saber en qué momento, qué días son los de mayor tránsito en cada una de las arterias de ingreso y egreso a la ciudad. Eso sin lugar a dudas es así. Después, si además también suma, para esto que decía, para algunos vehículos con pedido de captura, por ejemplo, bueno, también sirve. Y lo que decías vos también, a ver, de tal, se está buscando tal vehículo, bueno, a ver por dónde circula, por qué zona, por dónde pasa, ha pasado por aquí, por allá, la patente ha sido leída, bueno. También hay que decir que tampoco es que lo más sencillo que si alguien roba algo, bueno, le dejo la patente y la paso por abajo del lector de patente. Pero bueno, desde ese punto de vista sí es. Decía que se han leído 3.100.000 patentes.
2: Exacto, más de 3 millones de patentes en lo que está implementado y que quieren implementar algunas más para cerrarlo en lo que es el norte, en los ingresos a la ciudad del sector norte. Uh-huh. Y también, porque fueron varios los temas de los que habló Sebastián Mastro Paolo,
1: sí.
2: Y uno de ellos es algo con respecto a lo que ustedes estuvieron hablando ayer con el presidente de la vecinal de Candiotti Sur.
1: Ajá.
2: Porque lo que dijo Mastro Paolo es que no se le ha quitado ningún derecho a los vecinos, y les respondió diciéndoles que no pueden pretender tener su vehículo estacionado 24 horas en la puerta de su casa. Pero bien, si le parece, vamos a escuchar lo que decía en voz del secretario de Gobierno de la Municipalidad.
1: Dale.
4: Candiotti Sur, sino con todos los vecinos que hoy tienen SEOM, digamos, incorporado. Volvemos a recordar que esto es una ordenanza que tiene más de 12 años. Nosotros no, digamos, incorporamos un metro cuadrado de lo que ya estaba establecido por la vieja ordenanza del SEOM. Lo que hicimos fue optimizar un servicio y hoy es brindar igualdad en todo lo que es el estacionamiento medido. Es la administración del espacio público. Esto obviamente ha mejorado la rotación de vehículos, ha mejorado lo que es el sistema del estacionamiento. Recordemos que nos quejamos durante mucho tiempo del viejo Seón, y esto de nuevo, siempre tenemos que recordar que también fomenta todo esto otro que estoy comentando. ¿Por qué? Porque los semáforos inteligentes vienen de lo que genera el Seón, las sendas peatonales vienen de lo que genera el Seón, las ciclovías y todo el sistema de bicis públicas viene sustentado por el fondo de movilidad que promueve el Seón. Entonces, lo que digo es, hay que tratar de mirar el contexto de toda la ciudad, ver cómo crece, ser equitativo con todo el resto de la ciudad, porque si un barrio protesta y nosotros no somos justos con el resto de la ciudad, la verdad que sería inequitativo. Y de nuevo vuelvo, si los vecinos de Barrio Candiota y Sur tienen algo para decir, también tienen que hablar con los concejales para que discutan la ordenanza, que es la que está estableciendo el lugar a donde se va a poner el estacionamiento.
6: Dice que por las características del barrio no se justifica la rotación de vehículos.
4: A ver, yo lo que le diría también es, en cualquier zona de Barrio Candiota y Sur, como en toda la ciudad, no hay un solo estacionamiento libre. O sea, la verdad que la demanda y el uso hoy, es más, ayer a la tarde estuve recorriendo la zona, está totalmente tomado el estacionamiento medido. Nosotros lo vemos por sistema, nosotros tenemos geoposicionado cada una de las dársenas y vemos la ocupación, y la ocupación es permanente. Entonces, lo que decimos es, la utilidad hoy se está consumiendo, se está aprovechando, se está trabajando fuertemente y hemos bajado la rotación de los vehículos, o sea, el tiempo que está estacionado el vehículo, por lo cual vemos eficiente todavía el sistema. No quiere decir que no tengamos una política para ciertos barrios que podemos y entendemos que no son, que no tiene una actividad comercial permanente, tomar algún tipo de atribución para horarios de la tarde o decisiones que obviamente va a tomar nuestro intendente Juan Pablo Poletti en una mesa de discusión.
6: ¿Y para los frentistas cuál sería?
4: No, pero los frentistas tienen el derecho y lo utilizan, hoy lo utilizan.
6: ¿2,000 pesos por metro?
4: No, bueno, pero eso, si cada uno quiere que su auto estacione frente a su puerta 24 horas, va a ser difícil porque tenemos un sistema de administración de espacio público. El frentista tiene su derecho, el frentista tiene la posibilidad, sobre todo en Barrio Candiota, de utilizar ese derecho, y luego obviamente va a tener que rotar el vehículo porque toda la ciudad necesita estacionar, no es únicamente un vecino, sino toda la ciudad.
7: Para los frentistas, ¿cuál es la mecánica, digamos? ¿Cuánto?
2: Hasta ahí entonces la palabra de Sebastián Mastropaolo, contestándoles a los vecinos del barrio Candiota Sud, que bueno, están realizando un reclamo por los precios elevados que están pagando por estacionar sus vehículos frente a sus casas. Recordemos que tienen una serie de horas por día para poder hacerlo sin abonar este estacionamiento medido, pero después sí corre el estacionamiento medido y por ende también corren las multas.
1: Uh-huh. Bien, igual dejó abierta ahí la posibilidad de alguna modificación, dijo que va a tomar decisiones que va a tomar el intendente en una mesa de diálogo.
2: Sí, claro, también dijo que los concejales deberían, los vecinos deberían hablar con los concejales, que son quienes modifican las ordenanzas.
1: Sí, según ayer decían los vecinos, están en charlas con, los vecinos, el presidente de la vecinal de Candiota y Sur, que están en charlas con los concejales. Bueno, vamos a ver cómo continúa este tema. Gracias, Tay.
2: Seguimos en contacto. Gracias, Eva.
1: Tayana Castro, desde el móvil.
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0: minuto y medio para llegar a las 11 de la mañana. A propósito de esta versión que estamos escuchando del tema de Soda Stereo, en algún momento de la mañana, cuando tengamos un rato, Mariana Mabel Stettler nos va a traer, nos vamos a dedicar un ratito a Gustavo Cerati.
1: Claro, porque ¿sí? Hoy cumpliría años, cumpliría 67 años, estamos celebrando el nacimiento de este gran músico argentino, bueno, guitarrista, vocalista, compositor, conocido por Soda, por supuesto, Soda Stereo, pero también y sobre todo, por lo menos los temas que yo les pasé a Marcos son de su etapa solista.
0: Ahí está, bueno, en la mañana entonces nos tomaremos unos minutos para escuchar un rato de Cerati de la mano de Mariana Stettler. También estamos diciendo, te queremos contar que estamos esperando que en algún momento tomaremos la conferencia de prensa del vocero presidencial, por lo menos la primera parte de la conferencia de prensa, así que de un momento a otro seguramente vamos a estar conectando ya con esa conferencia. Ahora, 11 de la mañana, noticias.

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1: 11 de la mañana en la República Argentina.
2: Conferencia de prensa en Casa de Gobierno.
1: Hernán Mundo.
3: En instantes hablará en conferencia de prensa el vocero presidencial Adrián Rabier, será en Casa de Gobierno para las 13. Mientras tanto, está prevista la reunión de mesa política en la que todo apunta a que los integrantes habituales del encuentro tendrán una presencia adicional, la del ministro de Transformación y Desregulación del Estado, Federico Sturzenegger. La idea por parte del gobierno es consolidar la estrategia y el calendario a nivel parlamentario luego de la media sanción lograda en el Senado la semana pasada del proyecto de ley de inviolabilidad de la propiedad privada. El objetivo también es lograr dictamen esta semana en cuanto a la reforma de la Carta Orgánica del Banco Central de la República Argentina y el proyecto de ley de Inocencia Fiscal 2.

0: responsables, aprender de ello, corregir, pero también sepan entender que esos errores de formas y esta situación que tuvimos que transitar responde a uno de los momentos más críticos, más complejos en términos de resultados y más incómodos de la era moderna de River, y que hemos pecado por hacer y hacer con intensidad y hacer también agresivamente el mercado de separar los jugadores con una velocidad que quizás no debió haber sido tal.
1: En Resistencia, Chaco, donde nos escuchás por AM620, la temperatura es de 11 grados 9 décimas, llueve y el pronóstico de tormentas continúa durante todo el día.
2: En Buenos Aires, la marca actual 10 grados 1, la humedad 66%, cielo mayormente nublado.
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1: Comienza la conferencia del vocero presidencial, Adrián Ravier.
5: Buenos días, bienvenidos. Antes de comenzar con los temas de la agenda habitual, queremos expresar en nombre del presidente Javier Milei y del Gobierno Nacional nuestra solidaridad con el pueblo y el gobierno de Colombia tras el lamentable terremoto sucedido en el día de ayer. Hacemos llegar nuestras más sinceras condolencias a las familias de las víctimas y todo nuestro acompañamiento a los afectados por esta tragedia. Desde Cancillería, Pablo Quirno ya se encuentra en contacto directo con las autoridades colombianas, a quienes se les transmitió la absoluta disposición de la República Argentina para brindar la asistencia y la ayuda humanitaria que resulte necesaria. Para tranquilidad de las familias y de aquellos argentinos que se encuentran en territorio colombiano, recordamos en pantalla las vías de contacto de emergencia de nuestra embajada y consulado. Ahora sí, quiero comenzar haciendo foco en una de las heridas más profundas que dejó el modelo populista kirchnerista en nuestro país, que es la destrucción del sistema energético. Durante más de 2 décadas, el kirchnerismo pretendió instalar la falsa premisa de que los servicios pueden valer menos de lo que cuesta producirlos y que el Estado es un ente omnipotente capaz de invalidar las leyes fundamentales de la economía. Así ejecutaron una política energética destructiva basada en congelar tarifas, otorgar subsidios directos a las empresas proveedoras y hacer uso de la emisión monetaria para financiar el crecimiento exponencial de los subsidios. Este entramado tan complejo llevó a las empresas a reducir sus planes de inversión en infraestructura y mantenimiento, planes que llevarían a una mejora en la calidad del servicio que se le otorga a la población. Como verán, la distorsión energética generó un perjuicio doble. Por un lado, el Estado gastó cerca de 150 mil millones de dólares en subsidios entre 2003 y 2023. Un gasto que beneficiaba sobre todo a quienes más energía consumen, que son los que más tienen. Un gasto que se financió con emisión monetaria descontrolada y endeudamiento, y cuyo costo real terminaron pagando sobre todo los argentinos más pobres a través de la inflación. Por otro lado, no hubo inversión, lo que destruyó la infraestructura energética del país. Los ciudadanos padecimos la penosa realidad de soportar 17 veranos consecutivos con cortes de luz masivos y recurrentes, especialmente en el área metropolitana de Buenos Aires, que entre 2012 y 2014 registró el récord histórico en frecuencia y duración de interrupciones del servicio. En ese momento hubo interrupciones promedio de más de 40 horas. Este panorama estuvo lejos de mejorar en los últimos años. Mientras la demanda de energía subió un 20%, en la última década la inversión creció apenas un 8%. Como diría oportunamente el Premio Nobel de Economía Milton Friedman, no existe tal cosa como un almuerzo gratis. Nada de lo que el Estado pretenda financiar con subsidios carece de consecuencia. Argentina es el caso testigo de lo que no se cobraba en la factura de luz. Se terminó pagando con el impuesto encubierto de la inflación y con un servicio cada vez más deficiente. Esta administración terminó con los subsidios generalizados a la energía, que implicaban privilegios a

0: usuarios de countries en AMBA, en Puerto Madero y en countries de Córdoba, que tenían una manifiesta capacidad de pago para ayudar solo a quienes realmente lo necesitan, a través de un esquema de subsidios focalizados. Nuestra administración entonces eligió un camino diferente. Rompimos con la lógica del estancamiento y apostamos por un modelo basado en la libertad de mercado, el orden fiscal y los incentivos correctos para atraer la inversión privada. Por todo esto, hoy me complace anunciarles que por primera vez en 20 años el sector privado va a realizar una gran obra de infraestructura energética en el AMBA para ampliar las redes de transporte eléctrico y abastecimiento de energía y de esta manera dar el primer paso para comenzar con el proceso que va a solucionar de fondo el problema de los cortes de luz. En este marco, la Secretaría de Energía llamó a licitación para adjudicar AMBA 1, la primera de un total de 16 obras contempladas dentro del Plan Nacional de Ampliación del Transporte Eléctrico. Se estima que la adjudicación se concretará durante el primer semestre de 2027. La obra, cuya inversión aproximada será de un total de $800 millones, consistirá en la construcción de una nueva línea de 500 kilovatios que recorrerá un total de 270 kilómetros y en la edificación de una nueva estación transformadora en Plomer, provincia de Buenos Aires. Su principal propósito será reforzar el sistema eléctrico del AMBA, que hoy concentra el 40% de la demanda nacional y es el punto saturado del país. Resolver primero la situación del AMBA es la condición necesaria para luego poder expandir la red. Esto es tan solo la primera instancia de un amplio plan de obras que abarca a todo el país. Del total de 16, unas 12 corresponden a las provincias del interior. Una vez que el plan de obras se complete, se incorporarán a la red eléctrica más de 5.600 kilómetros de líneas, un 38% más que su extensión actual. Respecto al financiamiento de la obra, que se realizará por completo con capital privado, la compañía administradora del mercado mayorista eléctrico, CAMMESA, va a aportar unos $100 millones iniciales para que la empresa que resulte ganadora de la licitación pueda comenzar a trabajar rápidamente desde el primer año. Construir una obra de esta escala tiene un alto costo de arranque porque implica comprar los transformadores, movilizar equipos y contratar los primeros tramos de obra. Si se tuviese que financiar el 100% del monto inicial con deuda privada, el costo financiero se termina trasladando a todo el sistema eléctrico. Por ese motivo, CAMMESA adelanta una parte de esa curva de arranque. La mitad del aporte va a ser en especie, específicamente en la compra de transformadores, la otra mitad será un aporte en efectivo. El aporte va a ser de carácter no reembolsable y saldrá de la cuenta de exportaciones de CAMMESA, que acumuló ganancias por exportar energía a países vecinos. En otras palabras, el Tesoro no tiene ningún tipo de participación en el financiamiento de esta obra. Además, la obra contará con una garantía del Banco Interamericano de Desarrollo, quien resulte ganador podrá solicitar su adhesión al RIGI. Después de años de desinversión, pasamos de la planificación a la ejecución con reglas claras, capital privado y sin comprometer un peso de las arcas del Estado. Pasamos ahora a novedades del ámbito judicial. En primer lugar, quiero contarles que con el objetivo de seguir haciéndole la vida más fácil a los ciudadanos, el Ministerio de Justicia eliminó y simplificó un conjunto de normativas del registro de la propiedad inmueble. Este organismo tiene la función de inscribir y dar publicidad al dominio, modificaciones y gravámenes de los bienes inmuebles situados en la ciudad de Buenos Aires. Entre los principales cambios, se redujeron a la mitad las tasas registrales generales, que es el costo que se aplica a inscripciones y anotaciones en el registro de la propiedad inmueble. Esto implica menos gastos de escrituración para compradores y propietarios. Se eliminó la planilla de unidades, un trámite que significaba un costo para los consorcios y propietarios que querían inscribirse en el registro de reglamentos o hacer modificaciones de reglamentos de propiedad horizontal. Se eliminaron las contribuciones al informe de índice de titularidad, informe número 3, que es el documento que certifica si se posee un inmueble. Esta simplificación va a beneficiar a quienes hagan trámites en viviendas sociales ante ANSES PAMI o quieran acceder a créditos hipotecarios. Se estableció el cobro unificado por inmueble, el cual dispone que en los certificados de dominio se cobre la contribución exclusivamente por la cantidad de inmuebles, sin importar la cantidad de operaciones sobre un mismo inmueble. Por ejemplo, si una persona hacía un boleto de compra-venta, cancela una hipoteca vieja y constituye una nueva, pagaba por cada trámite. Ahora solo se cobra la tasa por el inmueble. Además, se dispuso la exención de tasas por actos complementarios, lo que significa que nadie pagará tasa registral por trámites complementarios, modificatorios, aclaratorios, rectificatorios o extintivos. Todo esto forma parte de un proceso permanente para reducir costos a las familias y simplificar la burocracia. Producto de la estabilidad macroeconómica y de la simplificación de trámites, el aumento de las compraventas fue de 48.639 actos registrados en 2023 a 81.925 actos en 2025, un crecimiento del 68%. También se agilizaron los plazos. El registro pasó de tener 30.000 documentos pendientes con demoras de hasta 6 meses a estar prácticamente al día, con solo 2.000 documentos en stock, despachando los trámites urgentes en 5 días y los habituales en 15. Continuando con novedades en el ámbito judicial, nos complace contarles que el Ministerio de Justicia ya envió 203 pliegos de jueces, fiscales y defensores oficiales al Congreso de la Nación. Se trata de la Administración, y en particular del Presidente de la Nación, que más candidatos elevó al Senado para cubrir cargos judiciales en un solo año desde la creación del Consejo de la Magistratura en 1994. Esto redunda directamente en una mejor calidad de vida para los ciudadanos, porque una justicia que actúa con rapidez es la garantía de una sociedad más segura. Al asumir la gestión, nos encontramos con una justicia lenta y alejada de los intereses de los argentinos. La vacancia en los juzgados inferiores era del 35%, y si no hubiéramos avanzado con el envío de pliegos al Congreso, habría alcanzado el 50% en agosto de este año. Es decir, habríamos tenido la mitad de los juzgados federales y nacionales vacantes. Un juzgado sin juez titular funciona con subrogancias, es decir, magistrados que atienden 2 o 3 despachos a la vez, lo que genera acumulación de causas y demoras. Cada vacante sin cubrir es un obstáculo para quien necesita una respuesta de la justicia. Podemos ilustrar la situación con las palabras del ministro Máiquez. El nivel alarmante de vacancia que había, sobre todo en la justicia federal de las provincias, es tan catastrófico que tenemos, por ejemplo, a una jueza federal de La Pampa subrogando un juzgado en Tartagal, en la provincia de Salta. Mientras el kirchnerismo hablaba de Estado presente, vaciaban a una de las funciones centrales del Estado, que es la impartición de justicia. La ciudadanía no encontraba respuesta a sus reclamos y el Estado se encogía de hombros. Ahora nosotros estamos solucionando este problema porque para el presidente de la Nación no hay una idea de justicia más fuerte que la de el que las hace, las paga. Por este motivo, desde marzo hemos enviado pliegos de forma sistemática y hemos logrado los consensos necesarios para su aprobación. Como resultado de este trabajo, ya fueron designados 100 magistrados y funcionarios judiciales, entre ellos 81 jueces, 6 fiscales y 9 defensores oficiales. Asimismo, 96 pliegos ya se encuentran en el Senado para su tratamiento, 4 están en trámite en la Presidencia de la Nación y otros 3 cuentan con acuerdo y están a la espera de su decreto de designación. Para este gobierno, fortalecer a la justicia es una prioridad. Avanzamos en la cobertura de vacantes convencidos de que una justicia eficaz es indispensable para garantizar que el que las hace, las paga. Pasamos ahora al balance 2025 de Aerolíneas Argentinas, que fue superavitario y por primera vez es una compañía que va a pagar el impuesto a las ganancias. Quiero contarles que la Asamblea de Accionistas de Aerolíneas Argentinas aprobó la memoria y los estados contables de la compañía correspondiente al ejercicio 2025, que además fueron validados y auditados tanto por la firma internacional KPMG como por la Auditoría General de la Nación. Se trata del segundo año consecutivo en el que la empresa presenta números positivos, registrando una ganancia neta de 238 mil millones de pesos y un superávit operativo que alcanzó los 120.7 millones de dólares. A raíz de este desempeño financiero sólido, será la primera vez en la historia que Aerolíneas Argentinas pagará el impuesto a las ganancias a favor del Tesoro Nacional. Recordemos que entre 2008, año en el que el Estado tomó control de la mayoría accionaria, y 2023, Aerolíneas registró una pérdida operativa promedio de 400 millones de dólares anuales. En ese periodo de 15 años, la empresa le demandó al Tesoro Nacional más de 8 mil millones de dólares en transferencias directas. Es decir, durante más de una década y media ocurrió exactamente lo contrario a lo que les estoy comentando. La compañía se sostenía con los impuestos de todos los argentinos. Este superávit operacional le permite hoy a la compañía mantener estándares de calidad operativa más altos, con más de 12.7 millones de pasajeros transportados en 2025, un cumplimiento de vuelos del 99,4%, y le permite encarar con recursos propios un ambicioso plan de modernización de su flota. Acuerdo de exportaciones automotrices con Ecuador. En otro orden de cosas, quiero contarles que en el marco de la visita oficial del presidente Milei a la República del Ecuador, Argentina firmó un nuevo acuerdo automotor para reducir aranceles e impulsar las exportaciones. Así se reducen de entre 24,5% y el 28% al 10% los aranceles para vehículos a combustión y se fija un 0% para autopartes destinadas a producción, mercado de reposición o fabricación de otras autopartes. Además, los vehículos eléctricos e híbridos, incluyendo pickups de hasta 3.000 centímetros cúbicos, los convencionales desarmados y ciertos vehículos de carga pesada, ingresarán al mercado ecuatoriano sin pagar aranceles. De esta manera se abren oportunidades para el segundo complejo exportador industrial argentino, que vende al mundo unos 8 mil millones de dólares por año y representa cerca del 38% de nuestras exportaciones industriales. Pasamos al ámbito de la salud. Los hospitales nacionales arancelarán, la atención sanitaria a extranjeros. A fines del siglo XIX, Argentina recibió una oleada migratoria virtuosa que, a base de trabajo y respeto por la ley, aportó su parte para construir un país que se codió con las grandes potencias del mundo. Sin embargo, en algún momento el rumbo se desvió y la falta de orden invitó a que muchos oportunistas se aprovechen de la hospitalidad que les brindó este país. Durante las últimas décadas vimos cómo los inmigrantes vienen al país a usar servicios públicos gratuitos que no contribuyeron con sus impuestos para financiar. Este es el caso de los famosos tours sanitarios, donde hay gente que viene al país, se atiende en un hospital público y se vuelve a su lugar de origen. Mientras tanto, se les cobran aranceles o se les imponen limitaciones a los argentinos que solicitan atención en sistemas de salud extranjeros. Con la reforma migratoria que impulsó el presidente Milei, este desbarajuste se terminó. Este martes, el Ministerio de Salud de la Nación, a partir del procedimiento operativo que reglamenta las modificaciones introducidas por el Decreto de Necesidad de Urgencia 366-2025 a la Ley de Migraciones, estableció que se arancele la atención médica a no residentes en las prestaciones de salud habituales de los hospitales nacionales. La reglamentación señala que cuando el paciente cuente con un seguro de salud, el establecimiento deberá notificar la atención brindada a la aseguradora y emitir la factura electrónica para el recupero de los costos. En los casos en que no tengan cobertura, el hospital deberá elaborar un presupuesto y percibir el pago de la prestación antes de su realización. La atención de emergencia no será cobrada ni deberá ser demorada con procedimientos burocráticos o administrativos. La atención brindada luego del evento de emergencia hasta el alta del paciente deberá ser consolidada por el hospital y notificada al paciente para su pago según la modalidad correspondiente. Por su parte, los extranjeros que tengan residencia permanente continuarán accediendo al sistema de salud en nuestro país en las mismas condiciones. Como hicimos en nuestros orígenes, queremos seguir recibiendo a aquellos que vienen a construir un país más libre, pero es condición indispensable que lo hagan dentro del marco de la ley y respetando a los argentinos. Ahora sí, escuchamos preguntas. Recuerden que es una pregunta por periodista.
1: Hola, ¿qué tal? Melissa Molina de Página 12. Quería consultarle por qué la diputada Marcela Pagano denunció a la cúpula económica, incluso al ministro de Economía, Luis Caputo, acusándolos por el manejo irregular de casi 4 billones de pesos del Tesoro. Habló incluso de cajas negras y el ministro Caputo dijo que él iba a denunciar, pero no explicó para qué se usaron esos fondos o dónde están. Quería preguntarle si usted puede decirnos dónde están esos 4 billones, para qué se usaron. Y después, con respecto al ministro de Desregulación, Federico Sturzenegger, hubo ruidos después de lo que fue la semana pasada en el Senado el tratamiento de la ley de inviolabilidad de la propiedad privada. ¿Está confirmado en el cargo? ¿Va a ir a la mesa política? Gracias.
0: Bien. La primera pregunta ya... Bueno, primero recuerden, ¿no? Tratemos de respetar las normas. Es una pregunta por periodista. En relación al ministro Caputo, ya dio respuesta sobre este tema. El dinero se puede trazar tranquilamente. Estos 4 billones de pesos están en las cuentas comerciales del Tesoro, con lo cual no hay nada para agregar a lo que ya manifestó. En relación con Sturzenegger, claramente el ministro Sturzenegger es uno de los ministros más importantes de este gobierno, es una figura clave. Nosotros hemos recibido a diciembre de 2023 una Argentina en la cual el Estado era una máquina de impedir. Gracias a Sturzenegger y, por supuesto, el liderazgo del presidente, hemos podido aprobar más de 16.000 desregulaciones en las cuales pudimos destrabar en gran parte ese Estado, o por lo menos desmantelar ese Estado que es una máquina de impedir, ¿no? Y a partir de ahí tenemos una economía mucho más libre. Sturzenegger tiene una tarea importante, que es tratar de hacer a la Argentina competitiva. Nosotros queremos estar insertados en el mundo, queremos ser competitivos, porque de eso depende la calidad de vida que le podamos dar a los argentinos. Ser competitivos requiere bajar el costo argentino. Y en gran parte el costo argentino se baja con estas desregulaciones. En materia de propiedad privada, esto es muy importante también, la ley de inviolabilidad de la propiedad, que se ha aprobado la semana pasada, tiene 3 capítulos claves que fortalecen la defensa de la propiedad privada, con lo cual creo que es suficiente, ¿no? Como para sostener que nuestro ministro Sturzenegger es una figura clave y que claramente tiene el respaldo no solo del presidente de la Nación, sino también de todo el gobierno.
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3: Después de la primera parte de la conferencia del vocero presidencial, volvemos aquí a Estudios y lo prometido por Mariana Mabel Stekler.
4: Claro, porque estamos celebrando a Gustavo Adrián Cerati, que nacía un día como hoy, 11 de agosto, en el año 1959, en Buenos Aires, y que fallecía en septiembre, el 4 de septiembre del año 2014, este gran músico, guitarrista, cantautor, compositor, productor también, que lo conocemos, por supuesto, como la voz líder y compositora de Soda Stereo, uh-huh. Pero también, y uno de los referentes del rock de nuestro país y del rock latinoamericano, sino también, digo, su etapa solista, que a mí en lo particular me pareció muy interesante, Peca, te hablo vos porque también hemos hablado de Soda en alguna oportunidad, porque veníamos de Soda, veníamos de todo lo que fue Soda Stereo, y cuando arranca su etapa, me pasó parecido también con el Indio, uno mira de medio de costadito, porque dicen, ¿qué va a venir ahora? Y a mí en lo personal me pareció todavía mejor su etapa solista que en Soda. Amor Amarillo, por ejemplo, es el primero, ¿no? Como solista me parece... lo más lindo que ha hecho Gustavo Cerati. Esto de hablar de rock pop, ¿no? Porque sí. Se habla de rock, pero es un rock pop, me parece. Sí.
5: Y Cerati, junto con Soda Stereo, claro, pero Cerati, él como... también hay que decir que ha llevado el rock argentino a toda Latinoamérica. Fue el que como que abrió la puerta del rock argentino para en toda América, bueno, en México, por ejemplo, Soda Stereo y Cerati, palabra mayor, en Colombia también, la verdad que en ese sentido ha sido punta de lanza para el rock nacional.
4: Era zurdo, pero tocaba como diestro.
5: Ah, mira.
4: Una de las características que tiene Cerati. Empezó a tocar a los 9, a los 12 ya había formado una banda con sus amigos de Caballito. Así que tocaba al revés de lo que naturalmente, de su lateralidad natural.
5: Probablemente porque no había conseguido, digo yo, ¿no? Sin saber, capaz que no
4: guitarra,
5: consiguió. No, capaz para... que no consiguió profesor. Que le enseñe a la inversa también.
4: Sí,
5: capaz que lo obligaron a aprender así y bueno.
4: Vos sabés que estudió en la Universidad de Salvador Publicidad. Ahí lo conoció a Zeta. Lo conoció a Zeta Bosio. Estudiaban eso y bueno, se acercaron a la música. Dicen que era un tipo con una curiosidad realmente permanente por lo nuevo, que muy inquieto. Bueno, una característica me parece de los grandes músicos, ¿no? En general, de esto de no quedarse quieto con una sola fórmula. Y también, fíjate, otra de las características, Peca, es esta, ¿no? Que supo llevar por toda Latinoamérica su música, pero también su propia infraestructura, ¿eh? Porque eran recitales importantes y, bueno, el equipo transportaba en camiones todas las cajas de sonido de una ciudad a otra, en las giras que hacía Cerati por Latinoamérica. En Viña del Mar supo conquistar Viña, que dicen que es un escenario y un público esquivo para los argentinos sobre todo. Así que, bueno, ¿qué te parece si escucho? Dos te pasé, Marcos, me parece, ¿no? Amor Amarillo, vamos con Amor Amarillo, que es tan linda. Ahí va, del primer disco solista de Cerati.

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1: Hora 11:32. A partir de agosto se podrá realizar la unión convivencial a través del portal de la provincia. El Registro Civil de Santa Fe informó que desde este mes se incorporó una modalidad digital que permite realizar y completar el trámite sin filas ni traslados, incluyendo la presentación de formularios y documentación, la firma digital y la audiencia virtual. Las personas interesadas en iniciar la gestión de la unión convivencial pueden hacerlo a través de la app Mi Santa Fe o a través de www.santafe.gov.ar. Continúan los operativos itinerantes de vacunación gratuita en Santa Fe. La campaña está dirigida a adultos mayores, personas con factores de riesgo y embarazadas. La vacunación está enfocada también en mujeres embarazadas que se encuentran transitando las semanas 32 y 36 de gestación, que recibirán la vacuna contra el virus sincicial respiratorio. Esta semana el dispositivo estará mañana miércoles en el Centro Gallego, en Avenida Galicia al 1357 de 9 a 12, el jueves en la Municipalidad de Santa Fe en Salta 2951 de 10 a 14 y el viernes en la Estación La Guardia en Avenida de Petre y Hermana Serafina de 13:30 a 16:30.
0: Deportes.
2: Con dos partidos se cerró ayer la fecha 24 de la Primera Nacional. En primer término en Floresta, All Boys empató 1-1 con Central Norte de Salta. Y además, Tristán Suárez, con un gol de Fernández y un tanto de Becker, le ganó en Jujuy a Gimnasia por 2-0. Lo superó en la tabla de posiciones y es puntero con 42 unidades, dejando al equipo jujeño un punto por debajo como único escolta.
0: Estado del tiempo.
1: La temperatura actual en la ciudad de Santa Fe es de 9 grados 8 décimas, la humedad del 52%, el cielo se presenta algo nublado. En San Cristóbal, departamento San Cristóbal, la temperatura actual es de 9 grados, la humedad del 73% y el cielo allí también está nublado. Hora 11:34.
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0: hasta que...
1: Ahí está, exactamente.
0: Estábamos repasando las letras, ¿no?
1: Exactamente, engaña este tema del segundo disco solista, Bocanada, de Gustavo Cerati. Hoy estamos celebrando el día en que nacía. En una de las partes de este tema dice: recuerdo el mar, soñé estar aquí y no recuerdo despertar. Bueno, no despertó Cerati, lamentablemente.
0: De su etapa solista repasó parte Mariana recién. Y de Soda, Mariana, que sí. Vos sabés que a mí hay un tema que me parece que me gusta mucho. Incluso es un tema que ha sido versionado, porque da para versionarlo. Y me gusta mucho de Soda Stereo, además, a mí en particular, el Unplugged. La plaga de Soda Stereo, de MTV, como diría Papo,
1: sí, de MTV.
0: De MTV. Sí. El tema Corazón delator, claro, me parece un temardo.
1: Sí, no, re lindo este tema, sí, ¿verdad? Yo en eso caí un poco también, en esa que vos contaste una vez, Peca, un poco del prejuicio.
0: Yo tenía prohibido socialmente.
1: Claro, un poco más otro rock, claro, y bueno, y estaban Los Redondos, y también estaba el rock internacional, y y entonces era como que, pero sí, gustaba, indudablemente gustaba, porque además me gustó muchísimo su etapa solista, así que un error de la juventud, de la primera juventud, ¿no?
0: El recuerdo que trajo Mariana hoy para celebrar el nacimiento de Gustavo Cerati, hay un pedacito de Corazón delator.

0: A veces envidio un poquito a mis compañeros y compañeras que tienen la posibilidad de escucharme a veces cantar cuando yo tengo los auriculares puestos. Es el privilegio que tienen cuando yo canto.
1: Dios mío, no voy a decir eso.
0: Seguiríamos escuchando a Cerati. Pero tenemos que escuchar a Diego Emilio Meloni, que está aquí esperando desde hace rato con información. Hola, Diego, ¿cómo estás? ¿Cómo
2: le va? Justo estaba pasando información muy importante al grupo de WhatsApp del programa. Yo voy a empezar a desarrollar, pero dejé material importante. Información, material de archivo para tener para algún momento.
0: Mirá el carpetazo que acaban de tirar en el grupo de WhatsApp. Acaban de tirar un carpetazo. Acá hay servicios de inteligencia. Acá hay servicios de inteligencia. Mira vos, muy bien, muy bien. Bueno, Diego,
2: adelante. Vamos a compartir información que tiene que ver con que en las últimas horas Enerfe firmó el acta de inicio de la obra del gasoducto de la ruta provincial número 20. Esto lo hizo con algunas localidades del departamento Belgrano y el departamento San Martín, como es el caso de Buquet, María Susana, Landeta, Castelar, Crispi, Las Petacas y Piamonte. Obviamente que esto implica que las comunas se comprometen a acompañar lo que tiene que ver primero el desarrollo de la obra, como así también ir cediendo los terrenos para la instalación de las estaciones reductoras de presión, sumado también a algunas obras complementarias. Seguramente a finales de agosto ya haya algunas novedades importantes también respecto a lo que será un nuevo tramo de esta obra allí para el centro oeste de la provincia de Santa Fe. Si les parece, vamos a escuchar al senador departamental por San Martín, Esteban Mota, dando algunos detalles y algunas precisiones de la firma del convenio, lo que se viene también, el impacto que el gasoducto tendrá en esta región de la provincia.
3: Dale. Son seis las localidades del departamento que se van a ver beneficiadas con el gasoducto de Ruta 20. Bueno, en esta semana se firmó ya el convenio con cada una de esas seis localidades para el emplazamiento de las plantas reductoras para cada localidad. O sea que, bueno, es un paso importantísimo y estimamos que entre fines de agosto y principios de septiembre se van a estar abriendo los sobres para la ejecución de la obra. Ya se licitaron los caños, se licitaron las plantas reductoras y ahora estaríamos estarían abriendo los sobres para la ejecución de la obra, que es el paso final para que se comience en la etapa definitiva de este gasoducto, que bueno, en la primera etapa llegó hasta Montes de Oca y ahora llegaría en primer término a la localidad de Buquet, que es del departamento Belgrano. Y después ya ingresaría al departamento de San Martín, bueno, María Susana, Piamonte, Landeta, Las Petacas, Crispi y Castelar. Estamos avanzando tanto en las capacitaciones, lo que tiene que ver con los gasistas matriculados, y bueno, se va a avanzar después en una primera etapa que tiene que ver con la conexión de las industrias y los grandes consumidores, y a partir de eso también empezar a ver después el desarrollo de las redes locales. Primero, en términos productivos es importantísimo. Hoy hay industrias que, por el solo hecho de no disponer del acceso a gas natural, están en condiciones de competitividad muy desfavorables con otras industrias de Santa Fe o de la provincia de Córdoba, que somos vecinos, en la misma situación, o sea que es un cambio rotundo. Inclusive en el contexto actual que tenemos con la liberación de tarifas principalmente eléctricas de parte del gobierno nacional, de CAMMESA, que viene impactando muy duro en la industria, tener acceso a gas natural implica también en parte hasta el reemplazo energético de determinados sectores de manera importante, o sea que va a ser un cambio estructural para estas localidades, también en un perfil para las industrias existentes y también para el para la posibilidad de erradicación de nuevas industrias. Esto es un corredor que quizás, para muchos casos, siempre fue una limitante la falta de gas natural para el desarrollo industrial productivo, y hoy esto va a cambiar considerablemente la situación. Y bueno, y cuando se logren desarrollar las redes ya domiciliarias, es un cambio en la calidad de vida muy importante para todos los vecinos.
2: La palabra del senador por el departamento San Martín, Esteban Mota, contando entonces lo que ha sido la firma de Enerfe con estas seis comunas del departamento San Martín y la comuna de Buquet del departamento Belgrano, y seguramente lo que pueda llegar a ser a finales de agosto, principio de septiembre, ya avances significativos en la firma de los nuevos convenios para dar inicio también a otro tramo de la obra que va a abastecer de gas natural en un tiempo no muy lejano a localidades importantes del centro oeste de la provincia de Santa Fe. Y como bien decía, como bien vienen planteando muchos, ¿no?, más allá de la cuestión estratégica de lo que tiene que ver con la llegada de lo domiciliario, la importancia de poder mejorar la cuestión de la competitividad en términos empresariales y obviamente poder potenciar a muchísimas industrias, especialmente muchas industrias del sector lácteo en esa región. Así que vamos a seguir de cerca.
1: ¿Cómo? No sé, yo desde que nací me acá hace mucho de esto, ¿no? Que viene prometiendo que va a llegar el gas a la Ruta 1, a la zona de la costa.
0: Tiene poca fe en la información que
2: está trayendo. Hay muchos incrédulos.
1: Claro. Desde chiquita que vengo escuchando.
2: Está como la gente, algunos vecinos ahí de la zona de Arroyo Villar que tampoco confían en la información. Mirá cuando llegue el gas a toda esa zona.
0: ¿Veían que se estaba haciendo el gasoducto por debajo de la laguna Setúbal?
1: No. Cuando llegó ahí hasta el pozo dijeron, ahora, hace como 35 años de esa hora.
4: Bueno. Igualmente te da tiempo para el dinero necesario de hacer la instalación vereda adentro, recordemos
1: yo
4: que eso...
1: Yo tengo calefactor puesto porque me la creí, por eso ya, yo aprendo. Está bien.
4: Yo no sé si las casas nuevas en las zonas donde está prometido ya la hacen con la instalación de gas.
0: O con la posibilidad
1: de... Yo tengo eso.
4: Claro, sí. O con algo que diga, che, que el día de mañana sea más fácil. Por ejemplo, en mi casa, que nunca hubo gas natural, quizá algún día llega. Ahora, la obra que hay que hacer es onerosa.
0: Claro, sí, particular, la obra particular. Decimos.
4: Claro, lo que te corresponde a vos, creo que
1: para
4: pasa
1: llegar
4: por
1: la vereda,
4: ¿no?
1: Digamos, sí. Para que vos
2: ahí también tenés que
1: vereda.
2: Pagar porque es contribución por mejoras.
1: También.
2: O sea, claro, solo el hecho de que pase por la puerta tenés que pagar.
4: Pero después tenés que adaptar toda la conexión interna.
0: Gracias, Diego.
2: Hasta luego.
0: Diego Emilio Meloni, con la información y los carpetazos. 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

0: 8 minutos, faltan para llegar a las 12 del mediodía. La cantidad de información acumulada que tiene Pablo Barovero.
1: Sí, ¿eh? Es verdad.
0: Bueno, adelante, todo suyo, maestro.
2: Bueno, ayer jugó Unión. Fue derrota 2-1 del conjunto comandado por Leonardo Madelón, a pesar de que en un primer tiempo bastante favorable, mitad por la capacidad de Unión de controlar los tiempos, de ponerse relativamente rápido en ventaja, porque el gol de Menossi llega a los 17 minutos del primer tiempo.
0: Paréntesis. Yo no vi partido eso, no vi sí. partido de Unión, pero que un volante central que llegó la temporada pasada, que bueno, anduvo ahí por lo, me parece que andaba ahí entre sí, titular, suplente.
2: Sí, no jugó casi nada.
0: Y ahora arranca y en 4 partidos, volante central, sí. insisto, meta 2 goles, es una. Yo sé que en un arranque sí, sacando, irregular de Unión es una buena noticia.
2: Sacando a Ascacíbar, que está haciendo goles absolutamente Ascacíbar todos los partidos. Ya en Estudiantes era uno de los goleadores, pero sí, no es lo más común. Y Menossi, que tuvo un.
0: Sobre todo porque a Unión se le fue.
2: Los dos.
0: Los dos cinco.
2: Sí, sí. Porque se fue Profini, se fue Pitón, llegaron Mosqueira, Menossi. Tenía el primer tiempo Unión bastante resuelto a su favor, más allá de la diferencia, no sufría en el arco de Mancilla. Y en el segundo tiempo, de manera bastante extraña, un par de situaciones de gol a favor de Central Córdoba terminan dentro del arco. Digo, con una efectividad muy alta, si uno observa, por ejemplo, el primero de los dos goles, porque el segundo es un centro del sector derecho, un buen cabezazo muy fuerte, reacciona un poquito de él Mancilla, pero el cabezazo es fuerte, más allá que va al medio del arco. Pero el empate, que es a los 6 minutos del segundo tiempo, el segundo gol llega a los 9, es decir, muy rápido los dos goles, pero esto que marcábamos, 6 minutos del complemento para el empate, es una pelota filtrada, queda mano a mano un jugador, define, tapa bien Mancilla con su mano derecha, y en el rebote, ya con gente en la línea, patea y la pone en un ángulo. Son esas cosas que, a ver, uno podría no adjudicárselo a la mala suerte, pero decir, a veces está un poco torcida la suerte, porque Unión venía, por ejemplo, de que falta de 3 minutos en la primera fecha, Platense el empate, ahora se encuentra que en 6 minutos del segundo tiempo le hacen 2 goles, se lo dan vuelta, un equipo que había pateado 3 veces al arco en todo el partido. Bueno, la verdad que es muy complejo. Realmente el momento de Unión, digo, van 4 fechas, tiene 4 puntos, ganó 1, empató 1, perdió 2. Tampoco es para alarmarse de manera extrema, pero sí para atender, porque evidentemente no es el mejor de los arranques, sobre todo, repito, cuando tuviste un par de partidos que los estabas ganando, uno te lo empatan a 3 minutos del final, el otro de local te lo dan vuelta. La verdad que son menos puntos de lo que Unión podría tener tranquilamente en este arranque de torneo. Ha sido bastante decepcionante la actuación de ayer, sobre todo, primero por el resultado, eso sin lugar a dudas, y después porque ni siquiera es un resultado de lo que Unión ha sabido tener en los últimos tiempos, digo, en los últimos 2 o 3 años de Unión de local te genera 10 situaciones clarísimas de gol y por ahí pierde. Digo, porque como nunca fue, o en general no es un equipo demasiado regular, demasiado efectivo y tiene problemas en el fondo, eso puede pasar. Ayer ni siquiera fue un partido donde Unión tuvo tantas situaciones de gol. Tuvo más que el rival, más allá de lo estadístico, hay algunas situaciones muy claras, hay 3 o 4 situaciones, y más allá del gol de Menossi, donde Unión claramente podría haber convertido y no lo hizo, y no hay mucho más de Central Córdoba que los 2 goles. Entonces queda la sensación de un partido que Unión no mereció perder. Es difícil explicar, amén de los errores y del bajo nivel individual en algunos casos, floja reacción, pero digo, es complejo explicar que en un partido así arranque el segundo tiempo y un equipo como Central Córdoba, que tampoco es que vino Boca, digo, que por individualidades le das 10 minutos y te puede complicar, venga el 15 de abril y se lleve 3 puntos con muy poquito. Va a tener que seguir laburando muchísimo Leonardo Madelón, es evidente. Todavía hay algunas cuestiones que ya las tuvo el semestre pasado y que en este semestre otra vez parece que las va a padecer. Por ejemplo, el sector defensivo. Le marcó 2 goles Lanús, 2 goles Gimnasia de Mendoza, perdón, 1 gol Lanús, 2 Platense, 2 Gimnasia de Mendoza y 2 Central Córdoba. Estamos hablando de 7 goles en 4 partidos, casi 2 goles en contra por partido. Es muchísimo, porque imagínate cuánto te cuesta un resultado positivo si te hacen 2 goles. Estás siempre necesitando golear, digamos, marcar por lo menos 3 goles para una victoria. Es demasiado. Por eso es que Unión tiene esta cantidad de puntos, aun cuando metió 2 goles con Platense, ayer volvió a marcar, con Lanús metió 2 goles, entonces estamos hablando de un equipo que ha marcado 5 goles en 4 partidos, tampoco es tan pobre, pero solamente pudo ganar 1 de esos 4 partidos. Es evidente entonces que el equipo comandado por Leonardo Madelón les necesita un ajuste de tuerca en este momento, que todavía es el inicio del torneo y que resta mucho en juego.
0: Ahora, bueno, no, porque estaba pensando... Ah, esto te iba a decir, porque estaba pensando en los equipos que...
2: Ahora va con San Lorenzo, 2:30 de la tarde del sábado, en el gasómetro. Uh-huh. Dos necesitados, ¿no? Sí, San Lorenzo, sí, de la mano de Gorosito, tampoco arrancó bien. San Lorenzo está último. A ver,
0: con San Lorenzo y River. Diferencia.
2: Sí, el tema es que River perdió los cuatro partidos y no hizo goles. Claro. Un River que en cuatro partidos no haga un gol es sumamente llamativo.
0: A todo esto, a propósito de River, se ha suspendido, lógicamente, el partido de River por Copa Sudamericana, porque jugaba, recuerdo si contra Independiente Santa Fe. Independiente Santa Fe, bueno, sabemos que sí, en Colombia se está viviendo una tragedia, sí, enorme, uh-huh, después de lo que fue el sismo de ayer a la mañana,
2: sí,
0: ¿no?
2: Sí, se aplazó ese partido como el que iban a jugar hoy Deportes Tolima e Independiente del Valle.
0: Claro.
2: Hoy juega Boca de local por Copa Sudamericana contra el Recoleta, Independiente Rivadavia en Brasil por Libertadores contra Fluminense, Estudiantes en La Plata contra la Católica de Chile, ¿sí?, otro de los partidos de Copa Libertadores, pero como decíamos, se ha postergado, todavía resta definir cuándo se va a jugar el partido que hoy jugaban por Libertadores Tolima e Independiente del Valle, y bien decía recién Seba, el partido mañana de Copa Sudamericana también, ¿sí?, que jugaba River de visitante contra Independiente Santa Fe de Bogotá.
0: Ajá.
2: Sí.
0: Bueno, lo cierto es que lógicamente los equipos de Colombia no están en condiciones.
2: Se jugaba, perdón, en el Nemesio Camacho, el Campín de Bogotá.
0: Ajá. Los equipos colombianos no están en condiciones de hacer frente a partidos, por lo menos suponemos por esta semana, y habrá, sí, que ver por la semana que viene. Recordemos que todavía, lamentablemente, se siguen sumando víctimas fatales y personas desaparecidas, sí, bajo los escombros, después de lo que
2: aparte,
0: ha sido
2: a ver, el sismo de ayer. Una cuestión sumamente lógica.
0: Sí, obvio,
2: digo,
0: obvio.
2: ¿Cómo tomamos tantos años después que, por ejemplo, a Colón o Unión los hayan hecho jugar en Paraná,
0: pero
2: cuando había media ciudad bajo agua?
0: Están,
2: ¿no?, una locura. Si aquello fue una locura, esto es lo más lógico.
0: Están bajo desastre nacional. Así sí, ha sí, sido sí, catalogado por el gobierno de Colombia. Mm. Además, como si todo fuera poco, digo, además también hay aeropuertos, claro, que están, sí, fuera de servicio, sí, sí, digamos. Es, sí. No. No se puede pensar
2: ya
0: en...
2: Ya desde el sentido común es lo más, sí, lógico, pero además es cierto que...
0: En términos prácticos, claro, tampoco se, sí, puede. Sí. Cuando me habilite Marquitos, nos vamos a las noticias. No sé si ahora o después escuchamos a Horacio de San Justo y nos vamos a las noticias.
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4: 12:30 en la República Argentina. El gobierno inicia un proceso para terminar con los cortes de luz. El vocero presidencial Adrián Rabiera anunció un proyecto para ampliar y mejorar las redes de distribución de energía.
5: En este marco, la Secretaría de Energía llamó a licitación para adjudicar AMBA 1, la primera de un total de 16 obras contempladas dentro del Plan Nacional de Ampliación del Transporte Eléctrico. Se estima que la adjudicación se concretará durante el primer semestre de 2027. La obra, cuya inversión aproximada será de un total de $800 millones, consistirá en la construcción de una nueva línea de 500 kilovatios que recorrerá un total de 270 kilómetros y en la edificación de una nueva estación transformadora en Plomer, provincia de Buenos Aires.
4: Piden la reapertura de la causa por la muerte de Natacha Haidt.
6: Lourdes Marchese. Ulises Haidt, a través de su abogado, el doctor Barrios, solicitó la reapertura de la causa por la muerte de su hermana Natacha. La presentación ante la Fiscalía General de San Isidro cuestiona...

0: A 10 grados 2 décimas, humedad 64%, cielo mayormente nublado.
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0: rey. Con Nacional paseamos por Alejandra.
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0: Un pequeño y pintoresco pueblo del departamento San Javier, ubicado a 237 kilómetros de la ciudad de Santa Fe de la Veracruz.
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0: Con una población de 4.161 habitantes, este rincón santafesino combina historia, tradición y naturaleza en un entorno único.
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0: En octubre de 1870 se promulgó una ley que aprobó el contrato de colonización, impulsado por la firma inglesa Thomson Bonnard y compañía, dando origen a lo que entonces se denominó Alexandra Colony.
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0: Establecida en un paraje remoto y aislado, se caracterizó por su diversidad cultural, con habitantes que aportaron distintas costumbres, idiomas y nacionalidades. Este entorno heterogéneo marcó su identidad y desarrollo inicial. Con el tiempo, Alexandra Colony pasó a llamarse Colonia Alejandra, y se convirtió en un importante punto de encuentro para grandes ganaderos de la región, quienes utilizaban este lugar como centro estratégico para realizar transacciones comerciales relacionadas con sus haciendas.
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0: Entre sus atractivos imperdibles se encuentran el antiguo templo metodista, la Casa de la Cultura y el Museo de Campo, y la cruz levantada en honor a Andrés Begel.

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0: 14 pasaron de las 12 del mediodía en esta jornada hasta ahora, a pleno sol en la ciudad de Santa Fe. Según el Servicio Meteorológico Nacional, en la capital de la provincia tenemos 11 grados de temperatura, una humedad del 69% y una máxima para hoy prevista en 14 grados. Algo que, a ver, mañana no se estaría repitiendo, porque la mínima sería de 6 y la máxima de 13, con alguna probabilidad de lluvia aislada por la mañana y nublado por la tarde, dice el Servicio Meteorológico. Oyentes, antes de pasar a Cintia Miñone, que ya está aquí con ustedes y con nosotros, vamos a escuchar a Horacio de San Justo, que se comunicaba, nos quedaba pendiente ese mensaje. Está Luciano Fraga en la operación técnica, en la operación técnica y en la selección musical. Ah, lo dije bien entonces. Bueno, vamos a escuchar a Horacio.
1: Buen día, amigos de la mañana. ¿Cómo les va? Bueno, el día está frío, hay un viento bastante frío. El sol sale, pero no con la debida intensidad. Pero bueno, hay un poco de sol. Bueno, ya hice mis mandados, fui a la verdulería, qué sé yo. Así que ahora acá, escuchándolos y... Hoy amerita polenta. Está lindo para una polentita calentita. Bueno, les dejo un saludo. Qué agradable escuchar la voz de Mariana otra vez. Bueno. Gracias. Y me gustaría escuchar Plástico por Rubén Blades. Saludos, amigos.
2: Me encanta la selección musical.
0: Ahí está.
2: Che, qué bueno lo de la polentita, ¿eh? Justo. ¿Con qué? Habría que preguntarle. ¿Con una salsita? ¿Con manteca y mucho queso?
0: Salchicha. Salchicha parrillera. Una salsa con salchicha parrillera para la polenta.
2: Ahí va.
0: Y la costumbre de comer siempre primero la polenta y dejar la salchicha parrillera para el final.
2: He visto huevos crudos que le tiran en el medio así.
0: No, para eso ya es mucho, es una bomba. No, yo ahí ya no puedo. Pero no llego. Pero con salchicha o con chorizo, está bien. Y siempre primero se come la polenta y se deja siempre o la carne o el chorizo o la salchicha para lo último.
2: Qué grande era eso.
0: Tengo mucho hambre, Cintia. Seguro que has traído algo para...
2: De comida.
0: Para llenarnos el alma, aunque sea.
3: No, porque yo me traje una ensaladita. No. Pero bueno. Sí, vamos a empezar con un audio. Quiero que arranquemos así.
0: Ajá, a ver. Un audio, entonces, para la columna de Cintia Miñone, en este mediodía de Radio Nacional Santa Fe.
2: De martes.
0: De martes, sí, exactamente.
2: El día que no te gusta, Sebastián.
3: A mí
2: no,
3: tampoco.
0: El peor.
2: A Cintia
0: el
2: tampoco.
0: Peor.
2: Es el peor.
0: Es el peor. Peor. El peor.
2: Es el peor. Bueno, ahí pero estamos. Tenemos un fin de largo en las puertas del fin de semana.
0: ¿Sí?
2: ¿Ya está? Ahí vamos, muy bien.
4: Me conocí una chica, inmediatamente hicimos clic, parece que nos gustamos, intercambiamos teléfonos y a los pocos días la invité a salir. Vamos rodando. Y al pasar por una calle del hambre, ella me dice, ¿estás loco si crees que yo voy a comer aquí? A lo cual yo, como caballerito complaciente, como hombre buenito que era, yo le dije, vale, vamos a ir donde tú elijas, vamos a un lugar que a ti te guste. Eso marcó un antes y un después en mi manera de ver las mujeres. Porque hay que entender que a las mujeres hay que verlas como mujeres sanas y mujeres bandidas. Bueno, resulta que vamos al sitio, bien bonito, dos pisos, nos ponemos a ver la carta, mientras yo miro, ella primeramente decide pedir una hamburguesa triple, yo aún no había elegido. Pide su hamburguesa, lo cual a mí me generó mucho ruido, a mí me pareció muy atrevido.
5: Hay algo que los hombres callamos, y es que entre más viaja una mujer, más difícil se vuelve que consiga pareja. Se dice que entre más títulos, más estudia una mujer, menos probabilidades tiene de encontrar a alguien. Pero póngale cuidado porque... con los viajes pasa exactamente lo mismo. Primero, los hombres siempre van a querer impresionarla cuando están saliendo. La van a invitar a un restaurante bonito y van a tratar de darle una gran experiencia para demostrar que son un buen partido. Pero si usted es una mujer que ya hizo snorkel en las Islas Galápagos, que vio un campamento de surf en Tahití, que montó a caballo en la playa, que esquió en los Alpes suizos, que se fue a un safari para ver la migración de los animales, pues va a estar muy jodido que a usted la conquisten, que la impresionen con una cena.
0: Bueno, yo no sé dónde va. Yo lo único que digo es que el nivel de maldad que tenés para con tu compañera
2: espero que yo
0: Mariana Steckler, que está saliendo de una gastritis, que le dijeron que tiene nervios, que le dijeron... y vos le traes, yo no sé para dónde va a disparar. A mí, nosotros nos reímos, nos parece todo bien, pero vos sabés que aquella se queda ahí enroscada. Ahora dale vos y hacete cargo vos que la tenés al lado.
3: Bueno, voy a ir rapidito. Escuchábamos a dos señoros que se hicieron virales en las últimas 2-3 semanas, porque justamente lo encontré cuando Mariana estaba entre sus vacaciones y su enfermedad. Pero bueno, un señor que se indigna porque antes de darle el primer beso a una chica lo que pide es una hamburguesa triple, y no una ensaladita como corresponde a las mujeres no bandidas, como dicen, claro, las buenas y las bandidas.
2: Las sanas.
3: Y el otro que dice, si una mujer tiene 50 sellos en el pasaporte,
0: no la vas a impresionar.
3: No la puedo impresionar yo.
0: Claro.
3: Y el problema es de las chicas, sobre todo, primero por ser tan viajadas o no tener complejos con la comida, pero además porque pobres chicas no van a tener a nadie que las conquiste, porque ya están así las damiselas en apuros esperando que las conquiste. Pero digo, son dos videos que se hicieron virales hace un par de semanas, es probable que no se hayan cruzado nunca, pero con distintas palabras dijeron lo mismo, que una mujer vale menos cuanto más se anima a ser, básicamente. Esto podría pensarse como una pavada de las redes, dos tipos hablando de más frente a una cámara, pero la lógica que están describiendo tiene un nombre, y ese nombre tiene una historia bastante más larga de lo que parece. Se llama hipergamia. Y antes de ser un argumento de TikTok, fue una herramienta colonial. El término hipergamia, lo reitero, lo acuñaron antropólogos británicos del siglo XIX para describir lo que era el sistema de castas en la India. Ellos observaban que las mujeres se casaban hacia arriba en la jerarquía social, y no por una teoría sobre el instinto femenino, ¿no? Era una clasificación hecha por funcionarios del Imperio Británico para entender y de paso administrar mejor a la sociedad india que estaban colonizando. Un siglo y medio después, ese concepto de escritorio colonial resucitó en un lugar impensado, si se quiere, que son algunos foros de comienzos de los años 2000, cuando había muchos foros en internet, y ahí, por supuesto, se transformó en otra cosa. Ya no era una observación sobre castas indias, sino una ley biológica universal. Ellos dicen, la mujer busca instintivamente al hombre de mayor estatus, y por eso hay que impresionarla. Con viajes, con plata, con sellos en el pasaporte, digamos. Para seguir estando a la altura. Y acá también hay una conexión que la voy a mencionar porque la quiero dejar para otra columna. También yo veo una conexión con las tradwives, el voto por familia y demás cosas que hemos estado hablando, que es la supuesta protección, búsqueda de protección de las mujeres. Y también se está diciendo otra cosa, que acá lo dejo también plantado, Mariana, que es el cansancio de las mujeres. Y por eso la búsqueda de, en algunas mujeres, delegar en los varones, porque la independencia no les está dando el bienestar que estaban esperando. Lo dejo para otro momento, no me quiero meter ahí porque me desvío. La ciencia que estos foristas de internet citaban para sostenerlo no dice nada de lo que ellos dicen que dicen. Hay un estudio muy nombrado que es de los años 90 sobre preferencias de pareja en 37 culturas. Hay investigaciones posteriores que muestran que la preferencia por el estatus se reduce, y mucho, ¿en dónde? En sociedades con mayor igualdad de género. Claro. Países nórdicos, claro. Por ejemplo, la brecha entre lo que buscan varones y mujeres es sensiblemente menor. Y la tendencia va exactamente al revés de lo que predice la teoría. Cada vez hay más matrimonios hipógamos donde la mujer tiene mayor nivel educativo que su pareja. Después hay un estudio canadiense sobre motivos de divorcio que fue a buscar el dato duro. ¿Por qué se separa la gente? El desgaste emocional y la falta de conexión aparecen muy por encima de cualquier motivo económico o de desigualdad, lo pongo entre comillas, de jerarquías en la pareja. Digo, la plata, el estatus, los sellos en el pasaporte no explican casi nada de por qué duran o no duran las parejas en la realidad. Si nos vamos bastante más atrás, incluso cuando no existía la palabra hipergamia, teníamos, por ejemplo, en el derecho romano, la dote se documentaba por escrito. Era un instrumento de dote que se daba como prueba de honorabilidad del matrimonio. En buena parte de la Europa medieval y en los códigos germánicos incluso, existía el llamado precio de la novia, que era lo que la familia del novio pagaba a la familia de la novia para formalizar la unión. E incluso en algunas bodas romanas se representaba, se hacía un teatrito, los protagonistas eran los novios y sus familias, y se representaba la escena de un secuestro. La novia se refugiaba en los brazos de la madre y el novio fingía arrebatársela como una dramatización del intercambio que se estaba celebrando. Entonces, digo, durante siglos hubo una prueba real, tasada y escrito. Esto vale una mujer, esto se paga por ella. Lo que cambió no es la lógica. Ya no hay un contrato, ya no hay testigos, la prueba se volvió informal, se mudó a la primera cita y ahora se rinde pidiendo bien el menú o teniendo pocos sellos en el pasaporte. Nadie firma nada, pero alguien está tomando nota. La otra cuestión es por qué estos señoros deciden contarle esto a una cámara y por qué millones terminan viendo el video, para lo que sea, para reírse, para mofarse o para decir, es cierto, antes era mejor cuando firmábamos el contrato y nos arrebatábamos a la novia, ¿no? Hay un estudio de 2024 de dos universidades, la de Kent y la College de Londres, que midió cuánto tarda TikTok en empezar a mostrar contenido misógino a una cuenta nueva. El nivel de ese contenido en la pantalla para ti o para vos, no sé, porque trato de no usar TikTok. Bueno, el contenido misógino se cuadruplicó a los 5 días de uso. Cuando vos recién te abrís la cuenta, en 5 días vas a cuadruplicar, el contenido misógino para vos. No porque de golpe haya más hombres pensando en eso, sino porque el algoritmo detectó que genera enganche y lo empuja. Entonces, hay un documental reciente sobre figuras más conocidas de esa esfera digital que dice así en resumidas cuentas, ¿no? La atención es la moneda y la polémica la estrategia del marketing. Cuanto más indigna la gente, más viaja el video. Así que el tipo de hamburguesa y el tipo o la cantidad de sellos en el pasaporte no están en el fondo describiendo mujeres, están describiendo una vieja institución con siglo de historia, vestida de un lenguaje pseudocientífico en un foro de internet y amplificada por un algoritmo que necesita que alguien se enoje para que el video funcione. Así que me parece que no hay nada demasiado nuevo, lo único nuevo en realidad es que ahora queda grabado y subimos en indignación, básicamente.
6: Claro, sí, sí. Sí, no hace mucho salí con uno que me dijo, me gustás porque a mí no me gustan las mujeres que comen mucho.
0: No, bueno, es
6: 2020 y pico, estamos hablando.
0: Sí.
6: Unas ganas de comerme un cerdo delante de él. Lástima que no tengo estómago para eso.
0: Pues sabés que yo... me pareció encontrar un matiz para mí entre los dos audios que traía. El primero, boludo. Primero queda claro que dice, está diciendo esto que planteas, lo del precio. Es una mujer que le tengo que pagar tanto, le tengo que dar tanto de comida que pidió, entonces yo tengo que pagar y eso me parece que...
3: Pero no era solamente la plata.
0: No.
6: Era por coma mucho, le parecía.
0: Bueno,
6: era,
0: o que coma. O
3: sea, pero, que no pide una ensalada como corresponde. Claro,
0: bueno,
6: una chica
0: ahí va.
6: Delicada.
0: No, bueno, o desde ese lugar. El segundo... El matiz que puedo, o que me parecía, que digo, a ver cómo decirlo, me parece el tema este de, si querés llamarlo, miedo. de no dar la talla con una mujer. Después está el tema sí. Che, ¿por qué viajó tanto? Bueno, eso es otra estupidez. O sea, alguien le dio para que viaje, eso es otra cuestión que viene por el lado.
2: ¿Cómo habrá hecho la plata?
0: Claro.
2: Para viajar tanto.
0: Pero me parece que va por el lado de no dar la talla, no estar a la altura de. Y un poco, creo que tiene que ver con cuestiones sociales. No sé si es lo que quiere decir este muchacho. Me fui yo a pensar esa cuestión, ¿no? Porque creo que hay en eso algo de... ¿Viste cuando decimos... A ver, para que no suene... Che, qué raro. ¿Viste cuando dicen tal mujer se busca... Nunca se va a buscar un...
3: Un carnicero, sí. Claro. Siempre un futbolista.
0: Tiene... Claro, y si... Cuando vos, ¿cómo decir? Cuando estás en determinado ámbito social, ¿qué tiene que ver lo que fuera? Es lógico que vos te yo no me relaciono con personas que están en un estatus económico, social altísimo. Vos te relacionás con la gente con la que te relacionás por tu laburo, por tu estudio, y también por tu condición social en la que estás. Entonces, yo ahí es el único matiz que encuentro que creo que hay una también. Es lógico que una mujer, en este caso porque viene una mujer que sea viajada, que tenga un laburo en el que gana un montón de guita, en el que tiene un nivel socioeconómico muy importante, se va a relacionar con gente que si alguien, que para alguien sería inalcanzable esa mujer en esos términos.
2: Pero
0: el tema es que después digan...
2: Yo coincido con vos.
0: Esa viaja porque le dieron... Esa es otra historia, que me parece que va un poquito por ahí, ¿no?
2: Yo coincido con vos con eso de mujeres más fuertes, mujeres más independientes, o que han aprendido, o que no les ha quedado otra, no sé. Por el motivo que sea, que tienen una vida más independiente, más autónoma, con carácter, que han salido adelante por ellas mismas, qué sé yo, como lo han hecho varones también, pero digo, estamos hablando de una mujer. Digo, la solución de esa es, como bien dijo Cintia en el ejemplo, países que tienen más igualdad de género, eso no hay distancia ahí, no. O sea, la igualdad...
0: Es más horizontal.
2: Claro, porque la lucha también, digo, por la perspectiva de género, incluye al varón también, ¿no? Incluye para que el varón no se sienta el que tiene que proteger, producir proveer. Y proveer, las 3P. Igualdad de género, che.
0: Gracias, Cintia.
3: De nada.
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10: Hora 12:31 en todo el país. Anunciaron una millonaria inversión en Timbúes para potenciar la exportación de soja. El informe de Diego Meloni.
11: La Asociación de Cooperativas Argentinas y la empresa Molinos anunciaron una inversión de $800 millones para la construcción de una nueva planta aceitera y su respectiva infraestructura portuaria. Daniel Succi, secretario general del Sindicato de Obreros y Empleados Aceiteros, destacó que la nueva planta ubicada en la localidad de Timbúes tendrá una capacidad de procesamiento de 45.000 toneladas diarias, lo que la ubicará entre las más grandes del país.
12: Cuando vamos para el lado de Timbúes y decimos, ¿está acá? Y está AGD. ¿Por qué hicieron toda la estructura, la logística del puerto y dejaron en el medio un pedazo? Se atrasó porque acá era socio Vicentimis. Tuvieron muchos problemas de socio entre ellos y hoy se va a asociar con Molino y van a invertir $800 millones en una planta modelo que va a ser superior a la NASA, que es Renova.
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13: Con transmisión de Radio Nacional, Boca jugará hoy en el marco de la Copa Sudamericana. El conjunto comandado por Arruabarrena enfrentará a partir de las 19 con arbitraje de Piero Massa Gómez en el estadio Tomás Adolfo Ducó a Recoleta Fútbol Club en un partido válido por los octavos de final de la Copa Sudamericana. Además, en la Libertadores, Independiente Rivadavia de Mendoza será visitante del Fluminense en Brasil a las 7 de la tarde y a las 21:30, Estudiantes en La Plata será local de la Universidad Católica de Chile.
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10: Cáceres, provincia de Santa Fe, temperatura 10 grados, humedad 67%, cielo nublado. En la ciudad de Santa Fe, la temperatura 11 grados, humedad 69%, presión 1027 decimal 8 hectopascales, viento del sudeste a 17 kilómetros por hora, visibilidad 12 kilómetros, cielo mayormente nublado. Hora 12:34 minutos.
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0: 12 del mediodía. A mí me parece que iba el tema, ¿no? Que pedía Horacio de San Justo.
1: Muy bien.
0: Ahí estaba Luciano Fraga, gracias. Cumpliendo con Horacio, que pedía Rubén Blades. ¿Qué te quedó por ahí, Pablo, para cerrar el programa del día de hoy?
2: Bueno, rápidamente, hoy Talleres-Lanús, el último de los partidos de la cuarta fecha de la Liga Profesional, se juega en Córdoba a las 9 de la noche. ¿Cómo están las tablas? En la zona A, Vélez 10 puntos. Es la zona de Unión. Unión hubiese quedado con 7 si mantenía el triunfo. Perdió ayer 2-1. Quedó Vélez puntero con 10. Instituto con 9, 7 para Defensa. Hasta allí las principales colocaciones. Después Riestra, Independiente, Gimnasia de Mendoza, Central Córdoba con 6 puntos. La zona B, Argentinos 12 puntos. Es el mejor de los 30 equipos en esta reanudación, ganó en estas 4 fechas, porque ganó los 4 partidos. Además, marcó 9 goles en 4 partidos, recibió solo 3, anda muy bien el equipo de Nicolás Díez en este arranque, 12 puntos, 9 para Gimnasia del Pata Pereira, el ex técnico de Colón, y Barraca Central, 7 puntos para Tigre, Belgrano, Huracán, Independiente Rivadavia y Rosario Central. ¿Qué puede pasar con el partido de hoy? La verdad que no andan bien Talleres y Lanús, 12º y 13º respectivamente, los dos con 3 puntos. Obviamente cualquiera de los dos que gane se va a subir al... entre el cuarto y el séptimo, según la diferencia de gol, que son los equipos que tienen 6 puntos. Por supuesto, recién arranca esta liga profesional en su torneo clausura. Recordemos que Unión juega sábado, 2:30 de la tarde en el gasómetro, ante San Lorenzo de Almagro, el equipo de otro ex técnico de Colón, Pipo Gorosito.
0: Mariana.
1: Nos despedimos con esta información mañana y el jueves, miércoles 12 y el jueves 13, desde las 8 de la mañana y hasta las 6 de la tarde, se va a interrumpir de manera transitoria el suministro de agua potable en la zona noroeste de nuestra ciudad de Santa Fe. Esto abarca el lugar delimitado por las calles Misiones, Hugo Guast, la avenida Blas Parera y pasaje Hermano Figueroa. Entonces, se va a suspender en esta zona, zona noroeste de la ciudad, Misiones, Hugo Guast, Blas Parera y pasaje Hermano Figueroa, de 8 de la mañana a 6 de la tarde, larguito el tramo, tanto el miércoles 12 como el jueves 13.
0: Gracias, Mariana.
1: A vos.
0: 44 pasaron de las 12, nos vamos, cerramos el programa del día de hoy, nos reencontramos mañana aquí en Radio Nacional Santa Fe. Chau.

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1: Doce del mediodía, 45 minutos en la República Argentina, la temperatura en Buenos Aires, 10 grados 8 décimas, la humedad 65%, cielo nublado. Y comenzamos con el desarrollo de la información, lo más importante, en 15 minutos. El gobierno anunció una obra energética para terminar con los cortes de luz. El informe de Hernán Mundo.
2: En conferencia de prensa, el vocero presidencial Adrián Ravier dijo que por primera vez en dos décadas el gobierno llamará a licitación para adjudicar una obra muy relevante en materia de transporte y distribución de energía eléctrica para el área metropolitana Buenos Aires. Ravier sostuvo que esta obra incluirá una nueva estación transformadora que supondrá una inversión de 800 millones de dólares.
3: Hoy me complace anunciarles que por primera vez en 20 años, el sector privado va a realizar una gran obra de infraestructura energética en el AMBA para ampliar las redes de transporte eléctrico y abastecimiento de energía y de esta manera dar el primer paso para comenzar con el proceso que va a solucionar de fondo el problema de los cortes de luz.
1: El vocero presidencial Adrián Ravier precisó que se trata de una inversión de 800 millones de dólares para construir una nueva línea eléctrica de 500 kilovatios.
3: En este marco, la Secretaría de Energía llamó a licitación para adjudicar AMBA 1, la primera de un total de 16 obras contempladas dentro del Plan Nacional de Ampliación del Transporte Eléctrico. Se estima que la adjudicación se concretará durante el primer semestre de 2027. La obra, cuya inversión aproximada será de un total de 800 millones de dólares, consistirá en la construcción de una nueva línea de 500 kilovatios que recorrerá un total de 270 kilómetros y en la edificación de una nueva estación transformadora en Plomer, provincia de Buenos Aires.
1: Llega la ayuda humanitaria a Colombia. Argentina renovó sus condolencias y solidaridad con el gobierno de ese país, donde ya se confirmaron 224 muertos por el terremoto. Así lo expresó el vocero presidencial Adrián Ravier.
3: Queremos expresar en nombre del presidente Javier Milei y del gobierno nacional nuestra solidaridad con el pueblo y el gobierno de Colombia tras el lamentable terremoto sucedido en el día de ayer. Hacemos llegar nuestras más sinceras condolencias a las familias de las víctimas y todo nuestro acompañamiento a los afectados por esta tragedia. Desde Cancillería, Pablo Quirno ya se encuentra en contacto directo con las autoridades colombianas, a quienes se les transmitió la absoluta disposición de la República Argentina para brindar la asistencia y la ayuda humanitaria que resulte necesaria. Para tranquilidad de las familias y de aquellos argentinos que se encuentran en territorio colombiano.
1: En tanto, la Embajada de Colombia informó que la ayuda solidaria se canalizará a través de la Cruz Roja. El informe de Mariel Ríos.
4: El embajador de Colombia en Argentina, José Roberto Acosta, confirmó que el lugar para donar oficial es la Cruz Roja, ya sea de Argentina o de Colombia. La página para poder ingresar y tener toda la información es www.cruzrojacolombiana.org o en la página de Cruz Roja de Argentina.
5: Que a través de la Cruz Roja, que conoce muy bien la logística para este tipo de ayudas, se canalicen los aportes en especie y en dinero. La reacción rápida y eficiente ha significado que la atención en materia de rescate y de ayuda sea inmediata.
1: Por Radio Nacional, José Acosta también aseguró que Colombia recibirá equipos especializados y ayuda para las familias que quedaron sin hogar.
6: A través de la Unidad Nacional de Gestión de Riesgos y Desastres de la República de Colombia se están recibiendo también de equipos especializados de Argentina que también ayudaron en el terremoto de Venezuela, lo que es ese tipo de especialistas para remoción de escombros y búsqueda de desaparecidos. Ya seguidamente se tendrá también la coordinación de ayudas para familias que han quedado sin hogar y el restablecimiento o procurar el restablecimiento de su cotidianidad que se ha visto afectada por este grave terremoto.
1: Sobre la llegada de la ayuda humanitaria, amplía la información Cecilia Diwan.
7: La comunidad internacional activó múltiples mecanismos de apoyo a Colombia. Estados Unidos anunció 15 millones de dólares en asistencia, mientras que la Unión Europea desplegó el sistema satelital Copernicus y la CAF ofreció una asistencia inmediata de 500 mil dólares. En tanto, el Papa León XIV expresó su dolor por el terremoto y su gratitud a los socorristas. Mientras, América Latina reaccionó con solidaridad, poniendo a disposición brigadas de rescate y asistencia técnica desde países como Ecuador, Argentina, México, Chile, Brasil, Panamá, Perú y Venezuela.
1: En tanto, la comunidad colombiana de La Plata y la región se organizaron para colaborar con su país. El informe de Fernanda Germaniar desde la capital bonaerense.
8: La comunidad colombiana de La Plata y la región se organiza para colaborar con su país tras el terremoto. Desde el centro de acopio hablamos con la presidenta de la Asociación Cultural Colombiana de La Plata, Sandra Milena Hernández.
9: Utilizamos en 6, entre 57 y 58, la Casa La Cabral para poder enviar todo hasta el día viernes y cosas que no sean pesadas para que llegue cantidad. El medicación, barbijo, guantes, gotitas para los ojos porque hay mucho polvillo, mucho escombro, ropa para bebé, pañales, pañitos. Y mucha gente pudo haber quedado sana, con vida, pero no tienen casa. Entonces nos estamos organizando de esta manera.
1: Los extranjeros no residentes comienzan a pagar la atención en los hospitales nacionales. Rige el nuevo esquema que definió el Ministerio de Salud al determinar que esos ciudadanos deberán contar con un seguro médico o abonar las prestaciones. La resolución también indicó que en casos de emergencia no podrá negársele el acceso a la asistencia social o a la atención sanitaria. El Banco Nación lanzó un plan para comprar autos 0 kilómetros hasta en 48 cuotas. La entidad pública se asoció con una automotriz para ofrecer préstamos personales sin prenda por hasta 20 millones de pesos y tasas preferenciales. La propuesta busca facilitar el acceso a vehículos nuevos con montos y plazos que se adapten a cada cliente. Tras la muerte de su papá, Lionel Messi viaja hacia Miami. Partirá a las 22:30 desde el aeropuerto de Rosario hacia Estados Unidos, donde retomará su actividad, aunque el Inter Miami aún no se comunicó la fecha de su regreso a las canchas. El capitán de la selección estuvo acompañado por su esposa, Antonella Rocuzzo, y sus hijos, Mateo, Tiago y Ciro, además de su madre y hermanos.
0: Policiales.
1: Avanza la causa judicial contra Facundo Moyano, el informe de Andrea Valdivieso.
10: Luego de que la justicia porteña rechazara el pedido para levantar la medida perimetral que le impide contactar a Candela Arizaga, Facundo Moyano salió a defenderse en los medios y a reiterar el pedido alegando su inocencia. Imputado por privación ilegítima de la libertad y violencia de género, dijo estar enojado.
11: Si te tratan de narco, de violento, cuando tu novia corrió peligro de perder la vida, incómodo tenés que estar. Si estuviera tranquilo, ni yo me creería.
10: Por su parte, la fiscal Florencia Noceres remarcó que la investigación se encuentra en plena etapa de producción de prueba y a la espera de resultados de pericias clave. Se debe reconstruir la secuencia de hechos, evaluar la consistencia entre los distintos relatos y certificar el retiro de elementos que el entorno de Moyano se habría ocupado de ocultarle a la justicia.
1: En tanto, la novia del exdiputado pedirá que levanten la restricción que le impide ver a su pareja. El informe de Lourdes Marchese.
12: El abogado de Candela Arizaga volverá a solicitar que se levanten las restricciones que rechazó la fiscalía. Así lo manifestó Roberto Herrera.
13: Entre hoy y mañana seguramente vamos a estar pidiendo nuevamente de que se levante la restricción para que Candela pueda volver a verse con Facundo Moyano, porque en realidad, como bien lo manifestó ella en su declaración, ellos siguen siendo pareja y no ve la necesidad de seguir con una restricción cuando ella no realizó ninguna denuncia. Eso mismo lo dijo en el día de la declaración y vamos a volver a pedir que se levante esa restricción. Me lo pidió anoche, así que entre hoy y mañana seguramente lo vamos a estar haciendo.
1: Juicio por la desaparición de Loan Peña. Declaran 4 nuevos testigos, entre ellos María Leticia Risco, ex coordinadora del Sistema Federal de Búsqueda de Personas Desaparecidas y Extraviadas, y un vecino que participó de los primeros rastrillajes. Villa María implementó el DNI obligatorio para perros y gatos. El informe de Franca Chiafiatela desde Radio Nacional Córdoba.
14: La iniciativa permite identificar a cada animal con datos como nombre, raza, fecha de nacimiento y responsable, y se aplica a todos los tutores que residan en esa localidad. El trámite es gratuito y busca promover la tenencia responsable, además de facilitar el control de mascotas en la ciudad.
15: El concejal José Cativelli explicó los detalles detalles del proyecto.
16: Pone de alguna manera un punto muy importante el tema de la tenencia responsable por parte de los vecinos respecto a sus mascotas. Se crea un padrón gratuito para perros y gatos a partir de los 4 meses de vida del animal y que de esa manera le permite al Estado tener una cierta trazabilidad, ¿no? Del nacimiento, las vacunas que lleva.
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1: 12 del mediodía, 55 minutos, la temperatura 10 grados 8 décimas, la humedad 65%, el cielo está nublado. Continúan las tareas de rescate en Colombia. Recordemos que el terremoto dejó 224 muertos, el informe de Cecilia Diwan.
7: Continúan las labores de búsqueda y rescate más de 24 horas después del sismo de magnitud 7,4 que golpeó el centro y el oeste de Colombia. Las ciudades más afectadas fueron Cali, Pereira, Quibdó y Manizales, donde se registraron colapsos de viviendas, hospitales y aeropuertos. Equipos especializados junto a voluntarios y familiares mueven toneladas de concreto y acero retorcido cuando decenas de personas continúan desaparecidas. Mientras, las autoridades mantienen decretado toques de queda y la militarización en más de 40 puntos críticos para evitar saqueos y desorden en las operaciones de rescate.
1: Por Radio Nacional, Gabriel Carrasquilla, presidente de la Academia de Medicina de Colombia, aseguró que la situación es un desastre nacional.
17: Ha sido realmente un desastre nacional. Ustedes ya notaron las cifras, que son las que están publicadas oficialmente, de 169 muertos, casi 1000 heridos y una destrucción muy importante de varias instalaciones de salud. Por ejemplo, en el municipio del Cairo, que queda al noroeste del departamento del Valle, en el límite con Chocó, el hospital, que es un hospital de primer nivel, quedó totalmente arrasado, como la mayoría de las viviendas de ese municipio.
1: El gobierno cumplió con la distribución de los fondos acordados para los universitarios. El Ministerio de Capital Humano indicó que ya fueron asignadas las partidas correspondientes a hospitales, sueldos y gastos de funcionamiento. Confirmó que los recursos fueron repartidos y realizó esa aclaración en las horas previas a la medida de fuerza convocada para mañana por el sector. Juicio por la muerte de Diego Maradona, el informe de Miriam Mariotto.
18: En el marco del inicio de las declaraciones de los médicos que participaron de la Junta Médica que analizó el fallecimiento de Diego Armando Maradona en el juicio que se sigue por su muerte, el abogado querellante Mario Baudry evaluó que va a haber condenas para todos los acusados.
19: Yo creo que no hay forma que no salgan todos condenados, creo que con distinto grado de responsabilidad, obviamente. No es lo mismo Luque Gozachov, Díaz y Forlini que los enfermeros, pero creo que sí están todos condenados.
1: Alerta por nevadas, rige una advertencia naranja para la zona cordillerana y precordillerana de La Rioja y el norte de San Juan. Se esperan nevadas persistentes de variada intensidad por momentos fuertes, con vientos intensos, con reducción de visibilidad y posible viento blanco. En tanto, se mantiene amarilla la alerta en la cordillera y precordillera de Catamarca, el sur de San Juan y el extremo norte de Mendoza, así como en el sur de Neuquén y centro y oeste de Chubut.
0: Deportes.
1: Noche de copas, el informe de Damián Zárate.
20: Hoy comienzan los octavos de final en la Copa Libertadores y en la Copa Sudamericana. Tenemos transmisión en Nacional. Juega Boca en el Estadio Huracán, partido de ida de los octavos de final de la Copa Sudamericana, recibiendo a Recoleta, equipo paraguayo. Además, por la Copa Sudamericana 21-30, Bolívar San Pablo. En la Copa Libertadores de América tenemos el partido de Estudiantes en La Plata, recibiendo a U Católica. Antes, desde las 19, Fluminense Independiente Rivadavia de Mendoza. Quedó reprogramado por el terremoto en Colombia el partido entre Deportes Tolima e Independiente del Valle de Ecuador. Y hoy se cierra la cuarta fecha de la primera división del fútbol profesional en la Argentina. Desde las 21 en Córdoba, Talleres recibirá a Lanús.
1: La provincia de Buenos Aires hoy es el lastre del país. Así lo aseguró por Radio Nacional el diputado provincial bonaerense de La Libertad Avanza, Juan Ozaba, quien participó de la reunión de legisladores con Karina Milei.
21: Vemos una provincia de Buenos Aires que hoy es el lastre del país. Crece todo el país menos la provincia de Buenos Aires. Y es, sin menospreciar a nadie, es la provincia que tiene el 40% de la población del país. Entonces debería ser la locomotora de este crecimiento.
1: La familia del niño que murió atacado por un pitbull reclamó la detención del dueño. La madre del menor de 3 años calificó el hecho como una tragedia y pidió que esto no le pase a ningún otro menor. Los supuestos dueños del animal permanecen prófugos tras el hecho ocurrido en el sur de la ciudad de Córdoba. Hasta aquí, Panorama Federal de Noticias.
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Buenas tardes, ¿cómo les va? Bienvenidos a Pasión Nacional. Aquí estamos comenzando la jornada del martes 11 de agosto con la grata compañía de Santiago Lucía, Damián Zárate, Sergio Zarratea, Javier Vicente, Hernán Exmayer, María Suárez Araujo, Sebastián.

0: importante es el trato bien al ser humano, ¿no? Independientemente si están en los planes o no futbolísticos de Eduardo Coudet. El respeto me parece que se lo merecen todas las personas. Bien por Di Carlo, que asumió el error, porque no se puede soslayar los errores que ha cometido esta comisión directiva. Por algo River está donde está. Alguna vez Enrique Macaya Márquez, desde su sabiduría, hay comentaristas que necesitan 7.000 palabras para explicar un partido, y Enrique, con todo su conocimiento, dice: el cero califica a los dos, el 0-0. Bueno, y el cero punto en la tabla de posiciones califica también a River, califica a los dirigentes, lo califica a Coudet, el entrenador, y también a los futbolistas. Esto es lisa y llanamente así. Pero River también se ve perjudicado por la Asociación del Fútbol Argentino. Y esto también lo dijo Stefano Di Carlo. A ver, a nosotros, por lo menos a mí, no me gusta la gestión de Tapia, sinceramente, más allá de que estamos en el fútbol de los campeones y de los subcampeones del mundo. No me gusta el torneo de 30 equipos, la organización, los problemas que hay en los diferentes estadios del fútbol argentino, el tema de la seguridad, los baños. Me parece que el fútbol argentino no está a la altura de lo que sí ofrece la selección argentina en las distintas competencias. Bueno, entre otras cosas, dijo Stefano Di Carlo, justamente sobre el tema arbitraje CIAFA, lo siguiente.
1: Primero creo que hacer referencia a algo que vemos todos. A River lo han perjudicado los últimos, diría, 5 partidos. Esa situación es evidente. No se puede tapar el sol con la mano. Acá no puede haber corrección política y no podemos no decir las cosas como son. Todos los hinchas del fútbol argentino vemos lo mismo. Todos lo vemos en relación a River y a todos los equipos. Hay manoseo de todo tipo y color hacia todos. No es hacia River primero, para ser honestos y sinceros. Y yo no voy a especular ni decirte lo que no es, ni apelar a la corrección. Todos vemos lo mismo. La verdad que estamos esperando que encuentren un límite en términos de la vergüenza. Pero bueno, es lo que tenemos. Yo lo que sí quiero decir es que eso es general. No es solamente con River, que tenemos 15 millones de personas de River que estamos mirando eso todos los días, lo ven, se dan cuenta, y todos los de River ahí tenemos que saber, como dijo nuestro capitán, somos nosotros contra todos, nos tenemos que poner de pie, tenemos que poner foco en corregir primero el fútbol de River. Vos, cuando tenés un problema de origen, que es que River no juega como tiene que jugar, River no gana, River no funciona como tiene que funcionar, genera infinidad de implicancias negativas alrededor, mediáticas, la interpelación, la crítica, novelas que se construyen, otras críticas súper justas y atinadas, cuestiones que tienen que ver con lo arbitral. Entonces uno ahí tiene dos caminos: poner el foco en corregir el problema de origen, que es que River tiene que jugar como tiene que jugar, imponerse y ganar, o atacar todo lo lateral. Si vos atacás todo lo lateral, no tenés el foco puesto en lo que lo tenés que tener.
0: Bueno, hasta ahí enfático Stefano Di Carlo, hablando puntualmente de los arbitrajes del AFA. A ver, River se sintió perjudicado por la Asociación del Fútbol Argentino y dio un paso al costado. Yo no sé si esa decisión estratégica fue correcta o no. Está el antecedente inmediato de hace 15 años, cuando Daniel Passarella le pateó la puerta a Julio Grondona y River lamentablemente se terminó yendo a la B Nacional. Una cosa que afortunadamente no va a volver a ocurrir nunca más. Ya seguiremos hablando de este tema. Lo saludo a mi querido amigo Santiago Lucía, que está con nosotros en Pasión Nacional. Por supuesto que lo de forma es decir que hoy vamos a estar con la transmisión de Boca Recoleta junto a Eladio Regui por la Copa Sudamericana. En la Copa Libertadores juega Independiente Rivadavia en el Maracaná de Río de Janeiro frente a Fluminense a las 7 de la tarde. 21:30 en La Plata, Estudiante recibe a Universidad Católica. Y en el torneo local, 9 de la noche, Talleres de Córdoba frente a Lanús. Se suspendió el viaje y el partido se reprograma. Obviamente, el partido que River tenía que jugar este miércoles por Copa Sudamericana frente a Independiente Santa Fe. ¿Qué tal, Santiago? Bienvenido y qué gusto de verte.
2: ¿Qué tal? ¿Cómo te va, Nico? Más allá de todo lo que hay para decir desde el punto de vista argumental de lo que fue la conferencia de prensa de Di Carlo, primero que nada quiero destacar lo obvio, que no es lo corriente para muchos dirigentes, que es en un momento de crisis deportiva como el que está atravesando River, convocar a una conferencia de prensa y poner la cara. Algo que debiera ser normal, que debiera ser natural, pero que en el fútbol argentino

0: no sucede. Y los dirigentes no lo hacen. Generalmente suelen esconderse y no aparecer públicamente para dar explicaciones. Después discutimos todo, pero por lo menos desde la intención de sentarse, poner la cara y contarle al hincha de River qué es lo que le pasa a la máxima autoridad, me parece que ahí hay un punto a favor para dedicarlo y después todo lo que viene.
1: Lo saludo al Negro Romero, la participación especial de José Luis Romero desde el centro del país. ¿Qué tal, Negro? Bienvenido.
2: Hola, ¿qué tal, Nicolás? Fuerte abrazo para vos, los compañeros, la audiencia en todo el país. Cielo cubierto en Córdoba, la temperatura 9.9. Si quiere, juegue, le decía el turco Hueve. 62% la humedad.
1: Bueno, ¿y qué escuchaste de Di Carlo? ¿Qué pensás de este momento de River, que no va a jugar mañana por Copa Sudamericana y tendrá su partido del domingo frente a Argentinos Juniors?
2: Como decía Santiago, valoro que haya llamado a una conferencia de prensa, que sea amplia, que sea diversa, y no que hable con algún medio, con algún periodista afín en particular. En ese sentido, es para valorar, buena verba, un discurso fresco, pero me parece que hay cuestiones de fondo, estructurales, mea culpa que no las ha hecho. Sí, nos equivocamos en la manera, en la forma, en el trato o destrato con algunos jugadores, pero bueno, es decir, también se anota como un poroto, como un logro, no sé, algo así como que ahora hicieron en un mercado lo que eran dos, pero no habló de malgastar, de malversar, que se encontró con mucha plata y que para la casa se compró 4 heladeras y se compró 5 mesas, y ahora no sabe dónde ponerle a las mesas y a las heladeras, entonces dice, no, a esta la voy a poner allá, en el depósito, la voy a tirar allá, porque no me entra. Es decir, hay cosas. Y después sí, lo de los árbitros, y como a Boca, como a River, como a tantos otros, han sido tan beneficiados y otras veces perjudicados, y hay otros que reciben favores a diario, y bueno, forma parte del fútbol. Así que bien porque se mostró, porque habló, el hincha de River, el socio, requería de una postura, de que hablara de esta coyuntura tan crítica de River, pero bueno, hay cuestiones de fondo que no las reconoció.
1: Bien, y sobre el presente del equipo, dijo el presidente de River, Stefano Di Carlo.
3: En primer orden, nosotros venimos de un punto de partida que todos sabemos es complejo. Esto que nos pasa es una situación que no es de ahora, no es de los últimos 5 partidos, venimos en una situación compleja y de declive hace ya bastante tiempo, y así funciona el fútbol, hay siempre una cuestión bastante espiral, muchas veces positiva, otras veces negativa, hay cuestiones también de contexto, hay experiencias históricas también que indican que todos los grandes equipos del mundo, después de momentos hiper exitosos, han tenido baches o cuestiones que han complicado lo que vino después. En nuestro caso, el punto de partida, como sabemos, fue ese, y luego de todo eso nos encontramos en febrero, si mal no recuerdo, con la decisión del cambio de entrenador, producto de todo lo que había pasado, y sabemos, a partir de eso nos encontramos con una final de campeonato, yo para ir en orden cronológico y entender también dónde estamos parados y cómo y de dónde venimos. Y a partir de esta cuestión de haber llegado a una final de campeonato, nosotros teníamos 2 caminos. Un camino era sobrevolar y anclarnos en el supuesto mérito de haber llegado a una final, más allá después del resultado fatídico y demás, y tomarnos con calma la situación y hacer algunas correcciones menores o quirúrgicas, y sin embargo lo que decidimos hacer fue intervenir fuertemente en el mercado de pases. Tiempo atrás yo personalmente di una nota expresando un poco lo que todos nosotros veíamos y sentíamos, que era que independientemente de haber llegado a esa final, River no jugaba como queremos que juegue el fútbol, lo que sentimos y vemos, y es bastante evidente todos los hinchas y socios del club, y que por eso queríamos salir de esa dinámica y construir una plantilla que nos representara.
1: Bien, una plantilla que nos representara, decía Stefano Di Carlo. Bueno, saludo al resto de los amigos que están en la mesa de Pasión Nacional. ¿Qué tal, Damián? Hoy juega Boca por Copa Sudamericana. Vamos a estar con la transmisión desde el confortable lugar que tenemos en el estadio de Huracán.
4: Con el mismo equipo que viene de empatar con Vélez, llegando 30 veces al arco rival y convirtiéndose en un gol, y con un gol de mediocampista, sin Milton Jiménez entre los concentrados, con la vuelta, como contábamos ayer, de Palacios y Belmonte, que están en la nómina, tal vez tengan algunos minutos, y esperando por Ener Valencia.
1: Bien.
4: Que no va a ser para hoy.
1: No, por supuesto, pero es una incorporación que Boca tiene que...
4: Para mí, no son sinónimos, para mí Ener Valencia, para este plantel de Boca, es un refuerzo.
1: Bueno, te lo tomo. Me da mucho gusto saludarte, querido Sergio Sarratea. Una sonrisa de oreja a oreja en la cara. No sé
5: ¿cómo le va?
1: Bien, ¿cómo anda? ¿Qué dice?
5: ¿Qué cuenta?
1: Bien, estuvo de vacaciones. Sí, lo extrañé. Extrañé, claro.
5: Sí. ¿Qué?
1: Estuvo de vacaciones, la pasó bien.
5: Perfecto.
1: Se fue al Caribe 10 días.
5: Sí, yo le digo que... Ahora le voy a contar después la anécdota. Lo mejor que me pasó en estas vacaciones.
1: Sí.
5: Arreglé un cable. Escúcheme.
1: Uno solo, pero ¿qué? ¿Un cable que tenía pelado usted?
5: El cable que venía pablado del cable de arriba,
1: claro,
5: del
1: claro.
5: Cablevisión. Ese,
1: claro. Usted tiene varios cables pelados,
5: sí,
1: ¿no?
5: Pero bueno, no importa. En un ratito le voy a contar de Orlando Gil, que llegó una oferta formal y se está negociando, así que en un ratito lo vamos a hablar. Pero también hay una novedad que estaría por confirmarse de Conmebol, muy importante para el año que viene, ligada con Lionel Messi. Y quiero tomar el guante de lo que decía Santiago Lucía respecto a Di Carlo, y además de coincidir con Santiago, que sale a dar una conferencia de prensa y sale a dar la cara, no es la típica nota, se va a enojar el hincha de Boca, la que da Riquelme en televisión,
1: no,
5: para que le tiren
1: supuesto.
5: Centro, sino que dio una conferencia de prensa, y tampoco hizo como Fassi. Cuando dio la conferencia de prensa, habló él una hora y media, terminó, chao, me fui. Abrió preguntas donde le preguntaron todo lo que cubre en River, a favor o en contra. Respondió todo, absolutamente.
1: Es que no es a favor o en contra.
6: Para que responda
1: son
6: todo.
1: Las preguntas que hay que contestar.
5: Respondió. Y aparte hizo autocrítica, dijo, nos equivocamos la forma como separamos los jugadores.
6: Para mí fue de una hipocresía absoluta.
0: Lo que marca Sergio es lo natural, pero no sucede, Javier, porque
6: empecemos
0: la iglesia primero. No suele hacer lo que hizo
6: Ricardo. Empecemos por lo primero. Él reconoce que se equivocó con el aislamiento de parte del plantel profesional.
1: Es lo primero que
6: dijimos. ¿Por qué no volvieron al plantel profesional? Ya tendría que estar de vuelta los jugadores que han quedado en el container. Segundo, él dice que en esta etapa de River los arbitrajes lo están perjudicando. Sí. Él era secretario de River cuando Yael Falcón Pérez hizo el arbitraje de Platense-River por los playoffs y no dijo
0: nada.
6: Entonces es una hipocresía total.
0: Que
6: se ponga en víctima con los arbitrajes.
4: Estoy mucho,
6: River,
4: mucho más cerca de lo que dice Javier Vicente. Destacar que un presidente hable, estamos en el fondo.
5: Pero no pasa.
0: Pero por eso decimos que es lo natural. Pero no sucede. A Boca, cuando no le fue bien en esta época de crisis, el presidente de Boca no aparecía.
1: El otro día lo vi a Julito Pavón y le mando un gran saludo a Julito.
0: Y el de Racing, y el Independiente, y los de San Lorenzo. No ponían la cara a los dirigentes, siendo responsables de los momentos de los clubes. Una vez que uno lo hace, más allá de todo lo que
6: es para... problema de los que no pusieron la cara.
0: Pero por eso destaco que es lo...
6: No hay ningún mérito lo de Ricardo.
1: Me dejan decir esto. El otro día lo felicité a Julito Pavón por la nota que hizo con Juan Román Riquelme en la previa del partido de Boca. Por supuesto que Riquelme habla a la hora que él quiere, donde quiere. Yo le dije a Julito, alguna vez nos tenemos que unir entre todos los periodistas y eso tiene que cambiar. Alguna vez Riquelme tiene que hablar cuando quiere el periodista o el medio, no cuando quiere él nada más. Siempre es cuando quiere él. Y Julito, para los que somos amigos, le preguntó por la remodelación del estadio y Riquelme contestó que es muy hincha de Boca él.
4: Yo no coincido en eso, ¿eh? Los dirigentes lo tienen que hablar cuando los periodistas quieren. Tienen que dar la respuesta a los socios, no a nosotros, ¿eh? Los dirigentes
1: por
4: tienen
1: supuesto,
4: que dar la respuesta a los socios.
1: Por supuesto, pero
4: vos dijiste que no
1: debe
4: a los periodistas.
1: Pero Riquelme no se la da a los socios.
4: Pero Riquelme, a vos y a mí no nos debe ninguna respuesta, Riquelme, ¿eh? Riquelme se la debe a los socios de Boca, exclusivamente a los socios de Boca.
1: Bueno, pero nosotros somos el vehículo entre los protagonistas y la gente.
4: Los protagonistas también entendieron que eso cambió. O sea, hoy Di Carlo sí destacó, que lleva una conferencia de prensa, pero Di Carlo podría haber hecho un vivo de Instagram no necesita hablar con vos ni
1: bueno,
4: conmigo, Di
1: Carlo. Pero Riquelme, Riquelme me parece que le debe muchas explicaciones a los socios de Boca. Vos no viniste a la cancha el otro día. Sí. Yo vi personalmente cómo la gente de Boca puteaba porque no le gusta ir a la cancha de Huracán.
4: Y, pero bueno. ¿Quién puede estar feliz porque Boca tenga que ir a la cancha de Huracán?
1: Pero habla Riquelme, y esto pasaba en la época de Angelicio, de Macri, y Riquelme hacía un escándalo. Ahora que Riquelme es el presidente, Riquelme no dice absolutamente nada.
4: En todo caso, el socio de Boca, el soberano de Boca, tiene el poder, dentro de algunos meses, cuando tenga que ir a sufragar, de votar o no en contra de Riquelme. En todo caso, los dirigentes...
6: No entiendo por qué derivamos hacia Riquelme cuando hoy el tema es Di Carlo.
1: No, estamos hablando de Riquelme.
6: Di Carlo habla porque se le está quemando el rancho, claro, muchacho.
1: No, perdóname. Ya se le quemó el rancho.
0: Pero está bien que salga a dar una su explicación, su versión, reconocer sus errores. Todo eso me parece...
6: Bueno, pero si vos reconoces el error de que... Sí. Separaste mal a parte del plantel. Integralo ya mismo.
0: No, él dijo que el procedimiento estuvo mal, no que estuvieron mal separados por lo que no le dieron a River deportivamente.
1: La forma, no el fondo.
0: La forma,
1: el procedimiento. Negro, a ver, un aporte tuyo desde Córdoba. El tema, por supuesto, que es River. Y esta aparición en escena de Di Carlo. Bienvenida a la aparición de Di Carlo, más allá del enojo de Damián. Pero está todo bien, dale.
2: No, sí, por eso hablaba, digo, que razones, motivos, cuestiones de fondo que llevan a River a estar atravesando esta situación tan crítica, tan aciaga, y que no le encuentran la vuelta, y que uno valora que haya salido, aperturista, que le haya dado a todos la posibilidad de escuchar, de amplificar el auditorio para que le hagan alguna pregunta, pero las razones de fondo... no las respondió. Es decir, sí nos equivocamos en la manera, en la forma de separar a estos jugadores, y también los árbitros. Y bueno, y vamos a ver, sí, bueno, a ver, si tenéis las convicciones tan firmes, más allá de la coyuntura adversa, veremos si no le gana a Argentinos, si no pierde con Argentinos, a ver si sostenés el proyecto, y voy a seguir esperando, y los socios particularmente, como bien dicen, son los que necesitan escuchar, bueno, a ver, ¿por qué trajiste tantos jugadores con laureles deshojados, marchitos? ¿Por qué trajiste y gastaste tanta plata en futbolistas que nunca fueron convocados a su selección? ¿Por qué? Es decir,
1: Hay otro dato, negro, y ya voy, lo saludo a Hernán. Hay otro dato que lo marcamos el año pasado. A ver, fue una elección histórica la de River, la última, la de fin de noviembre del año pasado, donde Stefano Di Carlo ganó con la mayor cantidad de votos que puede ganar un presidente River a lo largo de la historia. Ahora también los opositores debieran llamarse a la reflexión. Si van todos separados, esto yo se lo dije ayer a Beraldi y la semana que viene a Paulini, si en Boca van todos separados, la victoria de Riquelme estará asegurada. Y es lo que pasó en River. Ganó el oficialismo porque la oposición, vaya a saber por qué, fueron todos separados.
0: Y más allá de las divisiones, Nico, también lo que marca que no había una figura en la oposición que pueda reunir.
1: Que pueda aglutinar, claro.
0: La voluntad de la masa societaria.
6: Fíjate que viene bien al caso lo que vos decís, porque la pregunta que se daba de manifiesto en la conferencia de prensa, que lamentablemente nadie se la preguntó, fue: usted, señor Di Carlo, cuando fue candidato, prometió a los aficionados, a los socios, a los hinchas de River que lo votaron, que el CEO del fútbol de River iba a ser Marcelo Gallardo. Y a los 3 meses lo echó.
1: Bueno, está bien, es una pregunta válida. Los saludo a nuestro locutor Hernán Exmayer con los datos del tiempo en la Ciudad Autónoma de Buenos Aires.
7: Hola, Nico, muy buenas tardes para todos. Temperatura 10 grados 8 décimas, sino mayormente nublado. La humedad del 64%, hace frío, ¿no? Sí. Humedad del 64%, la máxima para hoy 12 grados, Nico.
6: Bien, cierto es que ayer hubo una reunión.
1: Le di la razón a Vicente, creo que tengo 40 de fiebre.
6: De la directiva. Ayer hubo una reunión de la directiva, de parte de la directiva con Di Carlo. Una reunión subida de tono, ¿no?
1: Claro.
6: Donde parte de la directiva le dijo: bueno, basta, trae a Ramón Díaz. Traer a Ramón Díaz.
1: Bueno, pero perdóname, no es Di Carlo el que no quiere traer a Ramón. El que no quiere es el tío Rodolfo.
6: Dijo, si yo traigo a Ramón Díaz, se van Donofrio y Francescoli.
1: Yo completo. Bueno, que se vayan Donofrio y Francescoli. Si acá lo más importante es River. Pero acá lo más importante es River. River está como Boca, como todos los clubes, por encima de los nombres y de los hombres.
4: ¿Pero qué cree, que saquen el banquito, como dijo alguna de Bonavena, a Di Carlo, a tan pocos meses de haber sido elegido por la masa societaria?
1: Pero si Di Carlo está dispuesto a traer a Ramón Díaz, el que no quiere a Ramón es el el tío Rodolfo, con el pullover rojo y el echarpe. Es bravo el tío Rodolfo, ¿eh? Con un tío así, qué familia.
6: Y bueno, te tendrá que emancipar entonces, Dicarlo.
1: ¿Qué van?
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0: Muy bien, 25 minutos después de la una de la tarde, lo queremos saludar muy especialmente a nuestro amigo Damián Roberto Zárate, que el último sábado ha cumplido año. El día que uno cumple años no hay que trabajar.
1: El sábado próximo pasado, me gustaría decir a mí.
0: Está muy bien. Bueno, le aplaudimos a Damián, que cumplió años. Muy bien.
1: ¡Bravo!
0: ¿Cuánto cumpliste?
1: 65.
0: Muy bien. Está
2: para la estoy. Qué bien llegué.
0: Damián Zárate.
3: Ya lo jubila. Hoy mismo le llega la...
0: Te llega la de ANSES.
1: 65.
0: Claro. Mirá que si decís que tenés 65, puede pasar,
1: ¿eh? Pues ahora... Debe estar sacando los números.
0: Claro, claro. Bueno, volvió Santiago, me habló del fútbol femenino. En un segundo me habló de todas las bondades.
1: El año que viene tenemos la Copa del Mundo con Argentina clasificada al Mundial de Brasil, así que...
0: Muy importante. Es muy importante.
3: Bueno, la última fue transmisión de Nacional.
1: Claro, la última fue transmisión de Nacional, claro.
0: La última. Sí. Bien, en negro vuelvo contigo a un toque, voy y vengo a Córdoba, 1:26 de la tarde, recuerden, a partir de las 18:30, estamos en el Palacio Tomás Adolfo Ducó, me imagino caminando por la Avenida Colonia, hermoso el Estadio de Huracán, para ir a ver Boca Recoleta, gran partido negro por la Copa Sudamericana.
4: Sí, un Boca que va mejorando, con mucho menos que los primos, River, pero con un técnico que seguramente ha escuchado a Robarrena, algunos viejitos maestros del fútbol, que le habrán dicho, mira, cuando la situación viene así crítica, que los resultados no te acompañen, primero trata de preservar el cero en tu arco, que no te conviertan, que no pierdas partidos tan seguido, y después trata de darle en 3-4 fechas continuidad a los jugadores, dale confianza, después a medida cuando vayas viendo algunos brotes de mejoría, ahí recién vas metiendo algunos poquitos cambios, y después cuando ya se afiance, ahí pone tu impronta, tu idea. Eso es lo básico para salir de los malos momentos, algo que en River Coudet no lo está haciendo.
0: Muy bien, un beso muy grande para mis queridas amigas Romina Mañani y Vidalina, que están en Pinamar escuchando Nacional arriba de la camioneta. Qué lindo para estar en Pinamar a esta hora.
3: Zaratea,
0: sí, pero está lindo porque hay mucho bosque, mucha vegetación. Zaratea, me reclaman su vuelta permanentemente porque usted dejó el aire, dejó el club de fans, dejó el Only Fans, Zaratea, y perdió San Lorenzo.
3: Es verdad, ¿sabe qué? Me fui yo y San Lorenzo no ganó más.
0: Claro, claro.
3: Tampoco River, pero bueno.
0: No importa. Un detalle, ¿no?
3: Detalle. Hoy llegó formalmente la oferta del Lille de Francia por Orlando Gil. Tuvieron una charla por Zoom con el arquero, los dirigentes del club francés. Pero la oferta es menor a la cláusula, por lo cual Gil dio el ok para que comience una negociación. Por ahora San Lorenzo rechaza la oferta. Pero bueno, van a seguir charlando respecto a esta posibilidad. Gil, después de la expulsión del otro día, como que habría tomado la decisión de no atajar más en San Lorenzo. Y el rumor que tienen en San Lorenzo es que le darían 3 fechas de suspensión.
0: Por eso.
3: Por el cabezazo. Estamos hablando de 3 semanas.
0: Una irresponsabilidad total.
3: Sí, de un tipo muy tranquilo.
0: Sí, muy tranquilo. Fíjate que yo destaqué en el Mundial que no lo quiso saludar Mbappé. Sí. Lo que nadie dijo, y yo marqué en ese momento, es que él le tiró la pelota a Mbappé. Eso nadie lo dijo, ¿viste? Hay una memoria selectiva para contar las cosas. Lo de Mbappé está todo mal y lo de Gil está todo bien. No es así.
3: Bien, no saludó de Mbappé. Pero bueno, veremos si se confirma. 2 fechas debería tener porque es roja directa, así que deberían ser 2 fechas mínimo. 3 por el tipo de agresión que se dio. Vamos a esperar el jueves cuando salgan las suspensiones, pero bueno, en principio en San Lorenzo la información que tiene es que serían 3 fechas y habrá que ver qué pasa si esta oferta, que por ahora San Lorenzo dice que no, ante el pedido del arquero de, bueno, negocien que me quiero ir, si llega a algún destino.
0: Damián, después vamos a hablar largo y tendido de Estudiantes. Hoy vas a La Plata, estás con el partido.
1: Sí, hoy juega 21:30 contra U Católica. Comienza la llave de octavo de final, arbitraje de Piero Massa. Y pone lo mejor que tiene el Cacique, que juega hoy y juega el sábado el Clásico.
0: Muy bien.
1: Y el martes que viene cierra la llave en Chile.
0: Vienen las noticias de la 1:30 de la tarde.
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6: Hora 13:30 en todo el país. El anillo digital de Santa Fe superó las 3.100.000 lecturas de patentes. La ciudad de Santa Fe ya cuenta con información concreta sobre cómo se mueve el tránsito en sus principales accesos. Y los primeros datos obtenidos a través del anillo digital permiten identificar los horarios de mayor circulación durante la semana y las diferencias entre los días hábiles y los fines de semana. Más allá de las 3.100.000 lecturas de patentes registradas desde la puesta en funcionamiento del sistema en noviembre de 2025, la herramienta comienza a convertirse en una fuente de información estratégica para conocer los movimientos cotidianos de quienes ingresan y egresan a la capital provincial. El objetivo de la municipalidad es utilizar estos datos para mejorar la movilidad, reducir demoras, planificar desvíos y tomar decisiones sobre el tránsito a partir de información en tiempo real, explicó el secretario de Gobierno, Sebastián Mastropaolo.
7: Instalamos en noviembre, activamos todo lo que fue el anillo digital, una nueva política de seguridad, de control, de fomentar la información de la movilidad urbana. Hoy tenemos 3.1 millón de lecturas de dominios totales y parciales. ¿Qué quiere decir esto? Que tenemos muchísima información para procesar el nuevo centro de movilidad urbana, no solamente para entender la nueva movilidad que nosotros tenemos dentro de la ciudad de Santa Fe. Sabemos que tenemos ingresos y egresos permanentes a la ciudad para todo lo que es la movilidad. Es muy importante tener datos duros, pero además agregamos todo lo que implica la seguridad de la ciudad, porque sabemos quién ingresa y quién egresa a la ciudad de Santa Fe o quién nos puede utilizar como un paso hacia otra provincia o hacia otro lugar.
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8: Se cierra la cuarta fecha de la Liga Profesional en su torneo clausura. Talleres en Córdoba jugará ante Lanús a partir de las 9 de la noche en un partido que se disputará con arbitraje de Luis Lobo Medina en el estadio Mario Alberto Kempes de Córdoba. Con este partido se cierra la cuarta jornada de la Liga Profesional, que ayer tuvo la derrota de Unión como local 2-1 ante Central Córdoba de Santiago del Estero en el estadio 15 de abril y el triunfo de Belgrano visitando en el Florencio Sola Banfield por 2-0.
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6: En San Cristóbal, provincia de Santa Fe, temperatura 13 grados 2 décimas, humedad 61%, cielo nublado. En la ciudad de Santa Fe, la temperatura 11 grados 9 décimas, humedad 64%, presión 1026.4 hectopascales, viento del este a 21 kilómetros por hora, visibilidad 12 kilómetros, cielo mayormente nublado. Hora 13, 33 minutos.
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0: A sintonía y que quieren participar del programa.
10: 11-3870-7485, ese es el WhatsApp. Leo desde Río Tercero, Córdoba, dice: hola amigos, excelente el programa, díganle a Di Carlo que la pelotita tiene que entrar al arco. Esa es la solución para River.
0: Muy bien, vamos a... Sí, claro, vamos a... Ya seguimos hablando de River, pero un anticipo
11: cero
0: de...
11: Cero gol, ¿no?
0: Sí, cero gol. Un anticipo de qué pasa con Julián Álvarez en esta jornada del martes.
12: Bueno, hace un ratito llegó con su agente a la sede del Atlético Madrid, dispuesto a plantarse. Dispuesto a plantarse. En un ratito lo comentamos, qué es lo que espera él hablar con el Cholo Simeone mañana... Pero la decisión de Julián Álvarez no tiene vuelta atrás, no juega más en el Atlético Madrid y solo va a jugar en el Fútbol Club Barcelona.
0: Muy bien, se quedará sin jugar entonces Julián Álvarez. Vamos a volver a hablar de River, le damos la bienvenida a nuestro amigo Agustín Domper.
13: Hola Nico, bueno, hay sensaciones mejoradas por lo menos a lo que fue el postpartido en Victoria, después de la conferencia de Di Carlo. El tema candente... fue lo primero que abarcó el presidente, ya antes que se lo pregunten. ¿Querés escuchar qué decía Nico Di Carlo del Container?
0: Sí, por supuesto, y lo quieren escuchar los hinchas de River.
14: La decisión de los jugadores apartados y demás, obviamente responde a una cuestión que es estrictamente deportiva, y a partir de esa cuestión que es deportiva, esa cuestión tiene una contracara que es: para poder incorporar, tenés que sacar, y para eso nosotros el costo de plantilla, unas incorporaciones se afrontan con los recursos que liberás del otro lado. La experiencia histórica indica que es muy complejo. Muchas veces y se ha dicho en el último tiempo que bueno, que había otras maneras y demás. Sí, muchas veces se han intentado otras maneras, esas maneras muchas veces no funcionan, y además de no funcionar, esas maneras pueden ser posibles o viables cuando se trata de un número mucho más acotado de profesionales. En este caso era una cantidad de profesionales muy importante, que respondía a una cuestión deportiva y que no tenían presencia en el primer equipo, y que para ello tuvimos que tomar una decisión que, en lo que tiene que ver con las formas, no tengo duda, reflexionando y viendo tiempo después lo que ha ocurrido, que fue un error en cuanto a las maneras, a la decisión del lugar donde se decidió separar a los jugadores, y sugerimos si querían utilizar el predio de seis al contraturno, y bueno, ya prefirieron dejar todo como estaba para no generar sobresalto, pero tomamos nota del error en cuanto a las formas, en cuanto a las maneras, en cuanto a la cuestión de la comunicación, que la hubo, pero que por ahí se podían haber establecido. Para ser muy, muy honesto y muy transparente, se podía haber generado un preaviso y decir, al cabo de tanto tiempo vamos a tener que separar los grupos de trabajo porque es necesario para el club buscar una salida para cada uno de estos profesionales.
0: Bien, hasta ahí. La sí. Cuestión es con la forma. ¿Será que en River siguen tan enojados con Chiqui Tapia y con la gente del AFA, pero fundamentalmente con el presidente, porque Tapia lo llamó a Thiago Almada y le dijo que arregle en Boca?
13: Sí, eso es de hace rato, pero ayer también la gente que lo representa a Thiago Almada se encargó de manifestar que él siempre quiso ir a River. Y de hecho hay una foto de Thiaguito Almada, digo Thiaguito porque era chiquito, con la camiseta de River. En definitiva, eso es parte del folclore, Nico ya es jugador del Millonario. Pero en relación a lo que decía Di Carlo, hay una autocrítica muy fuerte sobre el tema del container, es decir, la bala del container entró. Después lo vamos a escuchar hablar de Coudet, y ahí la bala, fíjate que no fue tan autocrítico de la elección de Coudet y de cómo trabajó Coudet en este último
0: tiempo. Porque lo trajo él. A ver qué claro. Decía sobre el actual técnico de River, Eduardo Coudet.
11: Lo veo con fuerza, lo veo con mucha convicción, lo veo muy apoyado por el grupo, veo una enorme mancomunión realmente.
13: Ahí está. Bueno, lo ve con fuerza, pero ya el tono de voz de Di Carlo es distinto, por eso estuvo bueno que escuchemos las dos respuestas puntuales. Nada que ver cuando él sale a hablar del container, de su error, lo de Coudet quedó en un gris.
0: A ver, pongamos un escenario problemático para River en caso de no conseguir...
13: Ah, problemático todavía, sí, es bueno. Un escándalo, ¿eh? La crisis más grande
0: pero
13: de este
0: ponele que River pierda el domingo en el Monumental con Argentinos Juniors. Yo lo creo... Creo que vos también, y en la mesa, lo creo. Tipo de bien a Coudet, sí. Y Coudet llega al vestuario y presenta la renuncia, sí. Indeclinable. Bueno, en ese escenario potencial, se tendría que plantar Di Carlo y decir, lo traigo a Ramón Díaz, y ahí se generaría la ruptura definitiva con el tío, con, sí. Nombrarlo vos, con Donofrio.
13: Ramón no va a venir con Di Carlo tampoco, porque ya es una decisión tomada. Lo que sí puede pasar...
0: ¿Estás convencido de eso? Mira que para Ramón, la bandera River está por encima, sí, de todo.
15: No solo eso, te voy a recordar que el abuelo, sí. Fue el que lo promovió como, sí. Técnico de River.
13: El, sí. Abuelo de Di Carlo.
15: Titi Di Carlo.
13: Claro, exactamente.
16: ¿Y eso qué?
15: Sí, es un, ¿qué? Antecedente.
16: Bueno, pero el abuelo. Claro. ¿Qué tiene que ver con las decisiones que tomó el abuelo?
13: Mi abuelo vendía relojes y oro en Libertad y yo periodismo.
16: Yo te cuento lo que hacía mi abuelo.
13: Claro. Pero está bueno lo que dice Javier.
15: En River las decisiones... Que
13: está bien, Javi, pero ese es un error que está teniendo el socio de River hoy. Está bien, pero por eso a Di Carlo lo votaron por el abuelo. Y Di Carlo no es el abuelo. Está claro que no es
15: está
13: el abuelo.
15: Claro que no.
13: Bueno, por eso te digo, me parece que hay que darse un golpe de realidad también en ese aspecto. El perfil de Di Carlo es mucho más bajo. Hoy recién habló... Y se lo vio bastante nervioso, Nico, por momentos, sobre todo cuando le preguntaron algunas cuestiones. Ahora, Di Carlo, si lo llama Ramón Díaz, bueno, golpea la mesa. A mí me dicen, más allá de la opinión que uno puede tener, que no hay chance, que está totalmente distanciado de Ramón.
0: ¿Sabés qué impresión tuve viendo la conferencia de prensa? Por supuesto, y lo hago partícipe al Negro Romero de Córdoba. Por supuesto que Di Carlo tiene su comisión directiva. A ver, yo que no estoy en el día a día de River, que no sigo como vos, como Javier, como Eladio también.
13: Sí, Eladio. Eladio. Otro conductor de...
0: Sí, por supuesto. Lo vi solo a Di Carlo. Sí. Me dio la impresión de que está más solo que nunca.
13: Bueno, coincido. No sé qué opina el Negro Romero, o qué hacía el abuelo del Negro Romero, porque si queremos contar cada uno también qué, claro, hacía el abuelo, porque
0: qué familia, Negro.
13: Capaz que la romería es del abuelo del Negro, de ahí, claro, se originó.
0: Qué familia, Negro.
4: ¿Qué te parece? Así que ahora, a ver, así que al presidente de River lo votaron por el abuelo.
13: Claro.
4: Por el abuelo Titi.
0: Sí, por Titi.
4: Pero resulta que ahora el que maneja todo es el tío.
0: Claro, bueno, viste.
13: La familia, menos él.
0: Viste que yo le digo cariñosamente tío a Donofre, bravo Donofre.
13: Pero real, Donofre
0: sí.
13: Maneja.
0: Sí. Tío.
4: Estamos en problemas, entonces, ¿por qué este muchacho joven que se nota que es emprendedor, que maneja una terminología, una nomenclatura de estos tiempos, que está haciendo en lo edilicio una obra faraónica con el más monumental, que seguramente es muy hábil para lo financiero, y el focus group, y el merchandising, es genial? Pero como decía un oyente, es decir, Di Carlo, tenés que meter la pelotita en el arco contrario. Es decir, puedo entender lo que por ahí se le están quemando los papeles. Sí. Es decir, venía todo bien desde el proyecto, desde la idea, pero en situaciones críticas. A ver, no quiero decir que los idóneos, que los gerentes deportivos, que el secretario sean los culpables, porque ellos no juegan. A ver, en Boca se fue el Consejo de Fútbol, creo que quedó el Chelo Delgado.
0: Quedó el Chelo, que es amigo íntimo.
13: Sí,
0: de
13: sí, pero hace un punto ahí, Negro, porque está muy bueno lo que decís. Otra situación en River, no dio una conferencia, no le conocemos la voz a Longoria. No. El Negro trae un buen recuerdo. Yo me acuerdo de Chicho Serna cuando se iba un técnico, iba y ponía la cara. Después, vos podés estar de acuerdo con la decisión o no, o lo mismo Cassini cuando habló, aquella pelea en Brasil en
0: ahora,
13: Copa Libertadores.
0: Yo te digo algo, nadie habla. Nadie habla de Francescoli, que la pasa barba, por supuesto que fue un futbolista excepcional, pero digo, ¿no les da la sensación de que el ciclo de Francescoli en River está terminado después de toda esta negatividad? Insisto, uno mira la tabla de posiciones y es desdoroso ver a River con 0 puntos.
13: El momento público de Enzo fue ante la derrota de Central, solamente contestó a lo lejos, sigue Coudet, pero cuando lo presentaron a Coudet, él estuvo en la conferencia. Después no habló más, y Longoria ni siquiera habló de él.
0: ¿Y en esta familia qué sería Coudet? Porque tenemos al tío Donofrio, el tío Di Carlo, no, el abuelo Di Carlo.
13: El abuelo Di Carlo, el abuelo Titi Di Carlo.
15: El sobrino.
13: El sobrino. Claro. Y Longoria sería el primo extranjero.
15: Porque le estamos pidiendo explicaciones a todo el mundo y no se las estamos pidiendo a quien hay que pedírselas.
0: ¿A Coudet decís?
15: Pero claro, porque si le separan 15 jugadores del plantel, la responsabilidad frente al plantel es del entrenador.
0: Bueno, yo te digo,
15: ni a mi abuela.
0: No. A de a uno.
15: Es del entrenador, el plantel es del entrenador.
13: Bueno, pero en la conferencia, por eso lo escuchamos, Di Carlo arrancó pidiendo disculpas por eso, como que entendió que las formas estuvieron mal.
16: No la decisión, ¿eh? Atención con eso, porque evidentemente están convencidos en la comisión directiva de River que esos jugadores que fueron separados de esa manera, con una metodología, con un procedimiento, no estaban a la altura de lo que ellos esperaban, por ende estaba rindiendo en un nivel que hacía que estén fuera de plantel.
15: Pero
16: el procedimiento no estuvo bien.
15: Si a Gustavo Costa le pasaba lo mismo.
16: Pero no pongas un ejemplo.
15: Si a Ramón Díaz le pasaba lo mismo.
0: No le hacían eso a Ramón Díaz ni a Gallardo tampoco. Tenemos en la pausa, Vicenzo tiene razón.
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0: bien, estamos en la continuidad de Paseo Nacional. Me da mucho gusto saludar a Jorge Godoy. Preocupado, Jorge, por el presente de Independiente. Viste que siempre que Independiente consigue una victoria importante y pareciera que se va a acomodar, vienen las derrotas. No se termina de acomodar nunca este equipo de Quinteros.
1: Es la constante, Nico. ¿Cómo va? Un abrazo, saludo para todos. De los últimos años y hasta te diría de un par de décadas a esta parte de Independiente, más allá de algún triunfo aislado, como pudo haber sido en la Copa Sudamericana en dos oportunidades, y algún triunfo resonante en algún clásico, más allá de eso, Independiente no ha cosechado victorias resonantes acordes a su historia, justamente. Y mañana va por la Copa Argentina, una copa que le es esquiva habitualmente al conjunto de Avellaneda, mañana por octavos de final, frente a Atlético Tucumán en la cancha de Newell's, ya el partido que está para ver si Independiente está para dar el paso finalmente hacia la etapa final de la Copa Argentina, o si va a meterlo más aún en una crisis futbolística que tiene allí en la puerta, ¿no? Está como para dar un paso hacia tratar de recuperarse o dar un paso atrás y caerse definitivamente en una crisis futbolística que puede pasar a ser también institucional, porque la comisión directiva de Independiente sabemos que viene trabajando de una forma por la cual la gente está bastante enojada, la gente no está renovando su confianza, la que le dio en algún momento a esta comisión, que inicialmente te acordás que no la encabezaba Grindetti.
0: Sí, es verdad, bueno. Es verdad, empezó Doman, después... después vino Grindetti, salvo que haya pasado otro más que no recuerdo ahora.
1: Estaba Marconi allí en el medio.
0: Claro.
1: Que renunció, Doman, que lo hicieron renunciar y se fue a los 10 días de que había asumido y todo eso. Y bueno, después Grindetti, que decía que había agarrado un fierro caliente.
0: Yo quisiera saber cuándo van a estar mis amigos Godoy y Coire ahí en la comisión directiva de Independiente.
1: Falta un poco para...
0: Pero no, no te creas que falta tanto, ¿eh?
1: Falta un poco para eso.
2: A propósito de eso, Jorge, ¿sorprendió el apoyo explícito que ha hecho el Kun Agüero a Nakis para las elecciones de fin de año?
1: Sí, es verdad eso. Lo decíamos el otro día en la transmisión, Javier. Apareció el Kun Agüero para respaldar al candidato que aparentemente, hoy por hoy lleva las de ganar, que es Luciano Nakis, el famoso muchacho de la toalla en la nuca del Chiqui Tapia. Y el Kun Agüero no tendrá una participación en la lista, no tendrá un cargo, pero apareció como para darle su apoyo al por ahora candidato más firme que tiene Independiente para las elecciones que van a ser seguramente en el mes de diciembre. Aparece Gaudio también, que todavía le preguntaron en la puerta del estadio cuando ingresaba con quién iba a ir, y él dijo que está para dar una mano. Que
0: me pareció de mal gusto, Jorge, lo de Gaudio, de no pararse a hablar ahí con los colegas. Justamente, si va a ser candidato a presidente independiente, ¿qué mejor que hablar con los periodistas para comunicarle al socio? Me parece.
1: Es que no sabe qué decir, Nico.
0: Claro.
1: Dijo, lo único que dijo, nunca hice política. Faltó que diga, no tengo idea de nada más.
0: Bueno.
1: Es verdad,
0: sí, es verdad.
1: Suena gracioso, es tragicómico, pero es así. Esta es la actualidad política de Independiente. Por eso digo, está a un paso de salir adelante en la Copa Argentina por lo pronto, y después tratar de encadenar un par de buenos resultados en el campeonato y salir hacia adelante, o dar un paso atrás y meterse en una crisis futbolística. Yo no sé qué va a pasar con Quintero si llega a perder el miércoles contra Atlético Tucumán. Y también es una crisis que puede llegar a ser también institucional, porque evidentemente la comisión directiva está toda dividida. Grindetti quiere seguir siendo presidente, pero no cuenta con el apoyo de sus compañeros hoy por hoy en esta comisión. Algunos ya avisaron que no van a estar más después de cuántos años que vienen surfeando entre comisión directiva y comisión directiva con diferentes mandatos, etcétera, etcétera, etcétera. Lo cierto es que ante este partido, para jugar contra el equipo de Falcioni y contra Atlético Tucumán en la cancha de Newell's, hay una gran duda, que es si va a respaldar a Rey en el arco después de lo que fue el horror en el partido contra Platense, más allá de que viene teniendo un nivel bastante bajo el arquero de Independiente, antes capitán, ahora ya no, o va a debutar Mele en el arco frente al conjunto tucumano. Y también hay que decir que está descartado Sebastián Valdés, que está recuperándose de una lesión en la rodilla, no lo quieren arriesgar y por eso va a esperarlo para el partido del campeonato frente a Lanús del lunes de la semana que viene. Entonces, dicho todo esto, el equipo podría ser, con la duda de Rey Omele, Arias, Fedor, Colomona, Cozabala, Pérez Cursi, Marcone, Gutiérrez, Montiel, Mesa tiene chances de meterse al equipo titular en lugar de un Abaldo que está jugando realmente muy flojo, y Ábalos, el goleador. Y respecto al mercado de pases, sin novedades, todavía no se ha avanzado en la salida de Lo Mónaco, que va a ser titular mañana.
3: Sí.
1: Descartado Lautaro Valenti, quiere seguir en Italia, y se abre la chance de Lucas Carrizo, el jugador de Huracán de 29 años, que es funcional, puede jugar de zaguero, puede jugar de marcador de punta por izquierda y también de volante, aunque con todo este pergamino que tiene, el técnico no está del todo convencido. Se queja de que no le traen refuerzos, cuando le ofrecen alguno, tampoco nunca le gusta ninguno.
0: Bueno, no hay nada que le venga bien a Quinteros. Jorge, la seguimos mañana, te mandamos un gran abrazo.
1: Abrazo para todos.
0: Muy bien, Jorge Godoy con el panorama independiente. Aprovecho para decirles que este miércoles vamos a estar desde las 19 y hasta las 22 con la transmisión de la Copa Argentina entre Atlético Tucumán e Independiente, el relato de Luca de Jesús y el comentario de Juan y Minotti. Hoy juega Estudiantes por Copa Libertadores.
4: 21:30 contra Católica, partido de ida, se resuelve la semana próxima en suelo trasandino por el equipo del cacique Alexandre Medina, Muslera, Mesa, Santi Núñez, Tomás Palacios y el Vasquito Benedetti, Piovi, el Pucho Castro, Pérez, Fabricio Pérez, Thiago Palacios, Joaquín Tobio Burgos y Guido Carrillo. Es hoy con Católica, el martes el clásico en el Estadio de Estudiantes.
2: El sábado.
4: Y el próximo martes tiene que ir a Chile a defender el partido que comienza hoy.
0: Bien, se plantó Julián Álvarez.
2: Sí, ahora lo vamos a comentar, ¿eh? Pero su decisión es no seguir en el Atlético Madrid e irse al Fútbol Club Barcelona. Por supuesto que para que pasen esas cosas todavía debe correr mucha agua debajo del puente. Hoy juega la Lepra Mendocina en Río de Janeiro. Atención, sí. Con la visita del equipo de Berti al Maracaná a enfrentar a Fluminense, el conjunto que dirige Luis Subeldía, que anuncia este equipo: Fabio Guga, Thiago Silva, Ignacio y Arana, Martinelli, Hércules, Lucho Acosta, aquel ex Boca que jugó mucho tiempo en Estados Unidos, el
4: venezolano, Estudiantes también.
2: Jugó Estudiantes, Saverino, el venezolano, Canovio y Hulk, el ex Atlético Mineiro. Por Independiente Rivadavia van a estar en el arco Volcato, Osela, Leonard Costa, Studer, qué bueno que es este central,
4: sí.
2: Studer, Elordi, Tomás Botari, Lionel Buca y Matías Fernández, Mati Fernández, el ex excursionistas, Atencio Sartori y Alex Arce.
4: Cambió mucho el equipo brasileño, porque viste la Copa Libertadores, como en esto sí dice Nicolás, es una en la zona de grupos que los brasileños pierden.
0: Ahí tiene razón Riquelme.
4: Pierde con Sacachispa. Vos decís, pero ¿cómo perdió con Sacachispa en la primera fecha del grupo? Después llegan a cuarto de final,
0: claro.
4: Y reencarnan a Pelé, aparece otra vez Di Stéfano, sí. viene Mbappé a jugar el fútbol brasileño.
2: Y fíjate que acá la gran figura del Fluminense es Hulk. Que venía del Atlético Mineiro.
0: Vuelvo con el negro Romero a Córdoba. Negro, mirá si nos plantamos como Julián Álvarez. Qué lindo plantarse, negro, a esta altura.
5: Y tenés que ser Julián Álvarez.
0: Sí. Pero vos sabés que no alcanza. No, yo creo. Claro, yo creo que para plantarte hoy por hoy tenés que ser Messi. No alcanza con ser Julián Álvarez. Me parece.
5: Sí, obviamente. Pero vos sabés que me lo decía el jurista Gerardo Murúa. Debiera constitucionalista, Gerardo. Debiera estudiarse, en FIFA, en los estrados del fútbol donde corresponda, ¿no? Toda esta cuestión que se viene dando frecuentemente y que uno cree que pasa aquí en Argentina, ¿viste? Donde está la anarquía, donde todo vale, donde todo naturalizamos. Pero, ¿viste? Pues, yo digo, de un lado y del otro, establecer pautas claras o bien darle una vuelta de tuerca porque, ¿viste? Se está dando y mucho esto del jugador que dice no, yo quiero ir a tal club y porque me ofrecieron tanto, no, entonces no juego.
0: Negro, no, hay no, que... no. Sí, claro, es verdad.
5: Pará. Julián Álvarez o Campás o qué sé yo, o Catalán o quien sea. No, pará. Vos tenés un contrato firmado hasta el día 31 de diciembre y si, bueno, te quedás empacado, pero no, porque digo, ¿tanto tiene derecho el jugador? sí. ¿Tiene derecho el club? También. Me parece que ahí todavía hay un gris, una nebulosa, donde hoy por hoy dice no, porque yo siempre quise jugar en el...
0: Por supuesto. Negro, vamos a lo importante. Acá le tenemos que pedir consejo al amigo Zárate, que se acaba de jubilar. ¿De vos tenés que empezar a agarrar la guitarra, viste que guitarreas muy bien, ahí empezar a salir por los bolichones ahí en Córdoba, porque claro, Negro, hay que inventarse una profesión para cuando llega la jubileta.
5: No, pero por supuesto, ¿sabés qué? Si hablamos de guitarristas, me encantan las guitarras cuyanas, muy buenos violeros los cuyanos.
0: Bueno, pues mira, Zarratea es el guitarrista de Caccioli, no cualquiera, ¿eh?
2: No me metan.
0: No cualquiera, te digo. No me metan.
5: Un pedido que ayer se hizo público. No le digan más Haaland a Pacerini.
0: Ah, sí, de eso me había olvidado. Sí, dale.
4: Pacerini, ¿eh?
0: Sí, no, pero tiene sentido el humor, sí. Pacerini. Contémoslo, Negro, dale.
5: No, porque cuando se habló de la pretensión de Boca, de llevarlo al formoseño, anda buscando un 9 Boca, y pensó en el de Belgrano. Y después salió el presidente, Luis Fabián Artime, a decir, bueno, sí, si lo quieren comprar, dice, porque hoy por hoy Pacerini es el Haaland de Latinoamérica. Pero lo dijo riéndose, ponele onda, Pacerini. Bueno, ayer hizo declaraciones tras el triunfo de Belgrano ante Banfield y dijo que todo bien con el Ulfa, pero no le gustó eso de que lo comparara con Haaland. Y si se considera que soy Haaland, bueno, que me pague más.
4: Y tiene razón.
2: Bueno, ahí está. Llamó Haaland y dijo, me están bajando la cotización.
0: No, tenemos el audio de Pacerini, a ver qué decía.
3: Yo llevo 3 años acá en el club, el cariño que me tiene el Luifa me lo ha hecho saber, pero bueno, creo que fue una declaración que no, a mí no me gustó porque no lo siento así, si para él soy Haaland, entonces que tengo que cobrar como él también, ¿no? Así que nada, es una decisión y un cariño y un aprecio que me tiene él piensa eso, tenemos distintas diferencias, pero bueno. No, yo cuando era chico por ahí, en ese momento todavía, antes de retirarse, jugaba mucho Palermo, así que nada, era un goleador de área, creo que me gustaba mucho él, pero con Haaland hay una gran diferencia, creo que el presidente por ahí se equivocó en la comparación.
0: Bien, se equivocó, le pegó un poquito al Luis.
4: Sí, yo no creo que esto sea no tener sentido del humor, sino que hay un trasfondo que a veces las victorias maquillan y que Pacerini no se debe sentir reconocido económicamente por Artime. Claro.
0: Negro, estamos sobre las noticias. Haceme caso con la guitarra, te va a salir muy bien. Además, viste, inventás eso que Murúa viene con la info. Qué bien te sale, Negro.
5: No, tremendo. No, evidentemente que algo quedó. Lo dijo medio en broma, que lo quiere mucho, pero de paso le tiró una patadita.
0: De paso cañazo. Negro,
5: te mando un fuerte abrazo.
0: Igual, te lo despido al Negro Romero porque Zarratea me dice, tengo una bomba antes del informativo de las 2 de la tarde.
2: Alejandro Domínguez, presidente de Conmebol, tuvo charlas con David Beckham y la intención es que el Inter de Miami juegue la próxima Copa Libertadores como invitado para que Lionel Messi juegue el trofeo más importante a nivel continental. Messi, al tanto de esto, previo a lo ocurrido en las últimas horas, ya habría tenido un contacto con Neymar, pidiéndole, venite a jugar el año que viene al Inter de Miami, conmigo y con Suárez.
0: Bien, esto sería para el año que viene,
2: 2027.
0: Entonces. Bien, ¿qué noticia, qué anticipo? 2 de la tarde viene el servicio informativo de Radio Nacional.
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7: Las 2 de la tarde en la República Argentina. Suben las acciones de YPF luego de presentar su balance. La petrolera de bandera obtuvo ganancias netas por más de 1.200 millones de dólares, impulsadas por el crecimiento de la producción de shale, la reducción de los costos y mayores niveles de procesamiento. Los papeles, en tanto, suben 1% en Nueva York, mientras que en Buenos Aires avanzan 0,5 puntos. Santa Fe implementa la producción pública de medicamentos con estudiantes secundarios y equipos de salud. El informe de Gabriela Bruno desde la emisora de Radio Nacional en la capital de la provincia.
8: Es una experiencia de producción pública de medicamentos con estudiantes secundarios y equipos de salud a través del Laboratorio Industrial Farmacéutico de la provincia, que abastece gran parte de la atención primaria con más de 30 especialidades medicinales. La propuesta proyecta alcanzar a 2 escuelas técnicas con orientación química. Al respecto, el director del LIF, Mauro Pedalino.
9: El LIF no deja de ser una fábrica de medicamentos. Aumenta la producción, se busca que el laboratorio dé esa cobertura en nuestra provincia. Y los chicos acá van a hacer una parte técnica.
7: Alerta por nevadas rige para la cordillera y precordillera de Catamarca, el sur de San Juan y del extremo norte de Mendoza, así como en el sur de Neuquén y el centro y oeste de Chubut. Actualizamos ahora el estado del tránsito con Ernesto Arriaga.
10: Dejó nevar en la ruta 40 entre San Martín de los Andes, Villa Angostura y Bariloche y El Bolsón. Se puede transitar con suma precaución. El Cerro Bayo en Villa Angostura, el Catedral en Bariloche y el Chapelco en San Martín de los Andes está totalmente accesible para subir a todo lo que hace al esquí. Por favor, precaución en la subida, máxima 20 kilómetros por hora.
7: En la ciudad santacruceña de Río Turbio, donde nos podés escuchar por AM620 y FM90.3, sensación térmica 1 grado 2 décimas, humedad 54%, cielo ligeramente nublado. En la ciudad de Buenos Aires, temperatura 10 grados 8 décimas, humedad 64%, cielo mayormente nublado.
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0: Muy bien, en la continuidad de Pasión Nacional, 3 minutos después de las 2 de la tarde, brevemente, voy y vengo, Gerardo, el saludo, y después, más tarde, desarrollamos todo lo de Córdoba. Un gran abrazo, Gerard.
1: Gran abrazo, Nico, el placer de acompañarlos como siempre, abrazo a toda la audiencia. Bueno, Victoria Belgrano juega Talleres esta noche cerrando la fecha en el Kempes.
0: Muy bien, tenemos un protagonista muy importante que ya vamos a saludar por Radio Nacional, pero antes le doy la bienvenida a Fabián Codevila y saludo al protagonista. Pomelito.
2: Hola, ¿cómo te va, Nico? Un abrazo grande para vos, para los compañeros y los oyentes.
0: Muy bien, para...
2: Acá estamos, ¿eh?
0: Perfecto. Para nosotros es un inmenso placer charlar con Claudio Úbeda, entrenador. Hombre vinculado al fútbol, lo acompañó a Miguel Ángel Russo en la última experiencia en el fútbol. Claudio, mi nombre es Nicolás Álvarez, estamos con Fabián Codevila y con el resto de los compañeros. Bienvenido a Nacional, ¿cómo andás?
3: Hola, ¿qué tal? ¿Cómo estás? Buenas tardes a todos ahí. Y bueno, ahí tenemos un amigo con Pomelo.
0: Con Pomelo, claro, por supuesto. ¿Cómo fue la experiencia Boca, Claudio, después que pasó un tiempo?
3: La verdad que cada vez que pasa el tiempo... Fue una experiencia extraordinaria desde todo punto de vista donde se lo mire, más allá de la tremenda exigencia que implica estar a cargo de un equipo tan grande como lo es Boca, lo vivido durante todo ese año y un poquito más fue muy fuerte, más allá de lo que pasó con Miguel. A nivel deportivo fue fuerte, iniciamos con el Mundial de Clubes y bueno, terminamos con la última, la eliminación en fase de grupo de Copa Libertadores. Y realmente fue una experiencia muy buena, muy positiva, muy educativa para seguir creciendo como grupo de trabajo y fundamentalmente... entendimos que más allá de que el fútbol y más un equipo como Boca siempre es resultado, hay un montón de cosas positivas que pasaron en el recorrido.
0: Bien, tengo 2 preguntas puntuales de Boca y luego participa Fabián Codevila de la charla. ¿Es difícil trabajar con Riquelme? Esa es la primera.
3: No. Es todo un mito que se genera en torno a lo de Román. Román es un presidente que no es un presidente como cualquier otro, es un exjugador, uno de los mejores jugadores que tuvo la historia de nuestro fútbol argentino y más de Boca. Y yo no he hablado muchas veces con él, hemos hablado bastante. Mi relación más directa desde el área de lo deportivo la hacía con el Chelo Delgado, que era con el que más relación directa teníamos. Pero no es difícil, no lo considero como un tema complejo.
0: Bien, y la segunda, yo creo que hubo un quiebre con el hincha de Boca en tu relación. Me parece que habías tenido una buena aceptación después de lo que pasó, que es de público conocimiento, con Miguel. En aquella derrota con Racing, en la Bombonera, la eliminación y la salida del Changuito Ceballos. Hay mucha gente de Boca, todavía cuando vamos a la cancha, pero ¿por qué Úbeda lo sacó a Ceballos? Y me parece que es la pregunta, no sé, que te van a hacer hasta el hartazgo.
3: Sí, no tengo ningún problema en contestarla. Los que me conocen saben que soy 100% confiable en lo que voy a decir. Primero, no me parece que fue un quiebre, porque realmente... posterior a eso, nosotros hemos tenido una racha positiva de un montón de partidos invicto, ganamos los 2 clásicos, clasificamos a Copa Libertadores habiéndole ganado a River, por todo lo que implica eso. Pero sinceramente, en ese partido ya había hablado un par de veces con Ezequiel y veía que estaba muy cansado y fue solamente por eso que decidí sacarlo del equipo. Aparte, no hay cabeza. Primero, yo creo que es una pregunta bastante compleja, porque no hay cabeza de ningún entrenador que pase por la cabeza de nadie de pensar en una cuestión de sacar a un jugador para que el equipo no gane. Es una locura total de donde se lo mire. Yo era el primero, el primero, el

0: la primera persona del mundo que quería que en ese partido Boca le ganara a Racing. Eso se genera después de boca en boca, de acuerdo a la tradición que siempre hay de tratar de buscar algo en donde no lo hay. Por más que yo haya tenido un pasado en Racing como lo tuve, no tiene asidero desde ningún lado. Y bueno, los que me conocen saben cuál es la realidad.
1: Muy bien, es un placer que nos estamos dando en Radio Nacional, en nuestro habitual programa deportivo, charlar con Claudio Úbeda. Se suma al diálogo Fabián Codevila, que fue el gestor de la nota.
2: Sí, que nos une con Claudio 30 años de amistad. Alguna vez lo tuvimos y es hace poco le mandé el recuerdo, yo lo tenía guardado, tiene que ver con un video de su presencia en la Rural, en la Feria del Libro, en mano a mano con Roberto Alfredo Perfumo y Gustavo Vergara. O sea, la relación de Claudio con Radio Nacional viene desde el año 97, momento en que me tocó desembarcar a mí por designación en aquel momento de Horacio García Blanco y Juan Carlos Morales para empezar a cubrir la información de Racing. Y más que una pregunta, Claudio, que es un amigo y tenemos una relación tan estrecha desde tanto tiempo, es reconocer al más allá, ¿por qué no lo va a hacer por su perfil bajo? Y por su humildad, él se preparó para llegar a este momento. Él recorrió Europa visitando los principales entrenamientos de los equipos más grandes, teniendo reuniones con los técnicos más importantes del momento, inclusive su paso por Racing como técnico interino, la selección argentina sub-20, digo, hizo todo un camino para llegar de la mano de Miguel a Rosario Central, a Boca Juniors. Y a partir de todo esto, Claudio, más allá de que hace muy poco tiempo dejaste de trabajar, ya tenés en mente, hay llamados, hay posibilidades de reinsertarte otra vez en el mundo del fútbol rápidamente.
0: ¿Qué tal, Pome? ¿Cómo estás? Bueno, gracias por todo lo dicho. Y sí, lógicamente que una vez que pasa un tiempo después de haber dejado de dirigir un club como Boca, enseguida estamos queriendo salir al ruedo nuevamente y bueno, en eso estamos, a la espera de alguna posibilidad que para nosotros sea sustentable y que creamos que sea conveniente, así que estamos ahí a la espera de eso.
2: El equipo de trabajo lo tenés conformado y si es así ya nos lo vas a contar. Y de tu paso por Boca, de tu reciente paso por Boca, independientemente de los resultados, ¿con qué te quedás? Viste que hay técnicos que dicen, no, promoví a estos jugadores que hoy son el futuro de Boca, puse a tal jugador que quizás no era tan tenido en cuenta y hoy es un jugador importante en el andamiaje de este nuevo Boca. ¿Con qué te quedás de todo ese paso como técnico principal del Genese?
0: Bueno, primero me dijiste
2: del hecho de tu equipo de trabajo.
0: El equipo de trabajo es el mismo que con el que veníamos trabajando, seguramente se incorpore una o dos personas más, una puede ser Gastón de Pesuti, va a ser Gastón Pesuti también, que se incorpore a nuestro cuerpo técnico. Y la segunda, tengo un montón de cosas que se me vienen a la cabeza positivas, que nosotros creemos que fueron buenas desde la promoción de algunos de los jugadores, bueno, como Tommy, lo hicimos debutar a Tommy Aranda, sostenerlo a Lauti Lolo, a Milton Delgado. Después, creo yo, para mí, el factor más importante, porque para mí, como entrenador, yo tengo una valoración más de lo humano que de lo deportivo, por sobre todas las cosas. Y hay algo que yo destaco en todo este proceso que estuvimos en Boca, fue la de no tener en ningún tipo de momento conflicto con los jugadores. Siempre tuvimos una relación muy, muy cercana con ellos. Yo siempre digo lo mismo, Leandro Paredes tuvo un rol importante en esto de ayudarnos a saber llevar el grupo adelante. Lo sigue haciendo desde su rol de líder. Y lo va a seguir haciendo porque lo siente así, porque quiere mucho al club, pero fue un factor también determinante para que todo fluya de la manera que lo hizo. Y bueno, lógicamente en clubes grandes como lo es Boca, no sirve otra cosa que terminar saliendo campeón. Más allá de lo que uno pueda haber hecho en el camino, y es lógico que uno se queda con la foto final de que perdimos el pase de Copa Libertadores. Esa es la foto final nuestra, pero creo que en el día a día yo siento con un montón de gente mucho reconocimiento del camino recorrido, de agradecimiento de haber ganado los dos clásicos. Siempre hay cosas para rescatar, y obviamente que nosotros tenemos autocrítica con cosas para mejorar que la adoptaremos para que no nos vuelvan a pasar.
2: Muy cortito, y ya, Nico, y agradeciéndote que me hayas dejado participar de esta nota con Claudio, al que quiero entrañablemente, a él, a su familia. Escúchame, estás armando un equipo de trabajo de amigos. Falta un jefe de prensa, amigo.
1: Ahí lo tenés que llevar a Pomelo.
2: Está el Pacha Pesuti, está vos, está todo en cualquier momento. Escúchame, hoy la prensa es importante, la comunicación es muy importante, Claudio. Así que anda pensando,
0: Tenés preparado pasaporte, todo, estás en
2: Todo, Claudio.
1: Mirá que necesito otro laburito, Pomelo.
2: Mirá que el Tapín Pasqué se fue con el Cholo Simeone de Racing y recorrió el mundo.
1: Después se peleó,
2: No importa, tenemos 10 años más para pelearnos, Claudio. Pues estos 10 años hay que aprovecharlo.
1: Bueno, una consulta del amigo Zárate.
3: Sí, agradeciéndole a Claudio y parte de la respuesta, entiendo que ya se la diste, Claudio, a Nicolás, y sin generar polémica, porque dijiste que el trato con Riquelme fue bueno. Lo que sí sorprendía, me acuerdo bastante el momento que fue fines de octubre, diciembre, que se esperaba la ratificación, porque hay una declaración del Chelo que dijo, estamos evaluando, y yo marcaba acá, enfáticamente todos los días, que no había una foto tuya con Román, y que esa ratificación no llegaba. ¿Eso no lo sentiste como que no hubo un respaldo manifiesto hacia tu continuidad?
0: No, para nada. Yo creo que en una institución tan grande como Boca y la responsabilidad que implica para el presidente, él tiene todo el derecho del mundo a tomarse su tiempo y a saber qué es lo que tiene que declarar y lo que no decir. Y es lógico que lo haya hecho así. Nosotros sabíamos permanentemente después de eso y antes de que me anunciaran como que iba a seguir como entrenador, habíamos hablado bastante y yo sabía lo que iba a pasar, entonces no me generaba en absoluto ningún tipo de incertidumbre, y así hubiese hecho tomado otra decisión, lógicamente lo hubiésemos aceptado como tal, porque están en todo su derecho a elegir lo que ellos creían en ese momento que era lo mejor para darle continuidad.
4: Claudio, vos señalabas que tuviste una gran relación con el plantel, eso se vio de manifiesto incluso en las declaraciones de los propios protagonistas. Leandro Paredes llegó a decir que vos eras una especie de nuevo Scaloni. Ahora, ¿qué le pasa a un entrenador cuando una comisión directiva le separa 15 jugadores, como le pasa al Chacho? Es toda una disyuntiva, ¿no? ¿Cómo te lo plantearías vos si te pasase algo similar?
0: Bueno, no me voy a poner en comparaciones que creo no corresponden, porque hay que ver en el medio cómo fueron las negociaciones de cómo hablaron cuerpo técnico con los dirigentes y la decisión que tomaron en relación a los jugadores. Siempre que hay mercado de pases hay cambios. Siempre que en equipos grandes no hay resultados, hay cambios más drásticos todavía, y en esto de tener que hacer un lavado de cara y cambiar, es lógico que a veces suceda, pero lo que pasó ahí dentro de ese tipo de reuniones, nosotros no sabemos qué fue lo que pasó y cómo tomaron las decisiones, así que no nos da lugar a poder opinar mucho. Sí, lo que yo creo es que el entrenador puede y debe tener conciencia de saber con qué jugadores quiere contar para la siguiente temporada.
3: Claudio, ahora que ya pasó un tiempo, te quiero preguntar por un momento muy puntual que marcó tu llegada como entrenador definitivo a Boca, que fue la partida hacia otro plano de Miguel Ángel Russo, porque a vos te toca transitar
5: una situación, un momento que debe haber muy pocos casos en la historia del fútbol que lleguen por esa situación al estar al frente de un equipo. Te quiero preguntar qué herramientas tuviste que utilizar, cómo te paraste adelante del plantel, cuál fue en ese momento también durante la transición el rol de todo el cuerpo técnico.
0: Mira, primero fue un momento de los más duros que me tocó pasar como futbolista, como entrenador, porque la relación tan cercana que teníamos con Miguel, de todo el cuerpo técnico, estábamos más tiempo con el cuerpo técnico que con nuestra familia. Ya hacía 4 años atrás que veníamos juntos desde que habíamos asumido en Arabia Saudita, en el Al Nassr. Después fuimos a Rosario Central, de Rosario Central fuimos a San Lorenzo y de San Lorenzo Boca sin escala. Tuvimos esos 4 años y medio, casi 5, sin parar un solo minuto, así que imagínate el nivel de relación que teníamos con Miguel, era muy cercano. Miguel me daba mucha libertad de trabajo al ser su primer asistente en relación al plantel, y yo tenía una relación con todos los planteles muy directa, mucho más cercana. Normalmente el primer asistente siempre tiene una relación mucho más cercana con los jugadores que el entrenador, así que esa relación yo ya la tenía con los jugadores de Boca. Y lógico que fue mucho más simple una vez que decidieron que nosotros siguiéramos como entrenadores. Fue mucho más simple la continuidad porque ellos ya no conocían a nosotros cómo trabajábamos, nosotros conocíamos a cada uno de los jugadores y eso simplifica mucho la situación.
1: Bien, quiero decir en el final de la charla, agradeciéndole a Claudio Úbeda, sabemos por Fabián Codevila de las bondades de la persona. Claudio, vos sabés que el capital más preciado que tiene un periodista es la credibilidad. Yo fui uno de los tipos más críticos con tu gestión, y Nobleza Obliga, estás al aire y yo te lo digo públicamente, por supuesto que es una voz más, la mía no es importante. ¿Crees que el periodismo de Boca fue muy crítico con vos? ¿Te sentiste agredido en algún momento o solamente pensabas que era por una cuestión futbolística? No sé qué sentiste vos.
0: No, lógicamente el mundo Boca es inmenso y hay derecho a opinión de los distintos sectores de la prensa, de la parte política, del accionar político externo que están permanentemente los que estaban afuera intentando estar dentro, y uno entiende perfectamente cómo son las reglas del juego para los periodistas que son propios de Boca y para el periodismo en general. Siempre en un club tan importante uno está en el ojo de la tormenta permanentemente y siempre está expuesto, más en las condiciones en las que nosotros tomamos el club, está expuesto a la crítica. Lo que pasa que normalmente no todo el periodismo es 100% crítico desde la realidad de lo que siente.
1: Claro, cuando digo crítico, aclaro que es siempre desde el respeto, por supuesto. Cuando escucho
0: al periodista que hace la crítica, enseguida me doy cuenta si la crítica es constructiva desde la lealtad de querer preguntar lo que te está preguntando. Y identifico también el que tiene intención de ir para otro lado.
1: Está muy
0: ir
1: bien.
0: Para el lado de buscar cosas donde no la hay, y en eso yo me doy cuenta enseguida y bueno, uno identifica, después sabe cómo actuar, pero siempre seguro. Con el mayor de los respetos.
1: Está muy bien. Me dice Pomelo que hoy volvés a jugar al fútbol senior de Racing, no hay que perder la costumbre.
2: Está impecable, es más, yo creo que hasta podría jugar al lugar de Di Cesare, se lo propone, ¿eh?
0: Hace mucho que no me duele, me parece. vamos a despejarnos un poco y empezar a hacer lo que nos gusta, pero nada, esto es solo recreativo.
1: ¿Cómo no?
6: Claudio, lo último, muy cortito, lo hablaba con Nico recién a través de mensajes, ¿no? Le proporcionaba. Digo, lo que fue para vos hasta aquí tu carrera, que te tocó estar al lado de Miguel Ángel Russo y también del Coco Basile, porque muchos, pocos recuerdan tu paso como técnico alterno del Coco en su última etapa como técnico de Racing.
0: Sí. Así es, estuve... La fortuna de tener a dos grandes entrenadores como primeros entrenadores y yo como asistente, y la verdad que me quedan muchas enseñanzas de ambos para seguir nutriéndome en el día a día y seguir mejorando mi carrera como entrenador.
1: Claudio, te mando
6: un verdadero grande Claudio, sabés que está rodeado de mujeres en la casa y todas deportistas.
1: Mira qué bien.
6: ¿Cuántas hijas tenés, Claudio?
0: Cuatro.
1: ¿Todas de Racing?
0: Todas, sí.
1: Todas de Racing. Sí, sí. Claudio, te mandamos un gran abrazo y en el corto plazo nos gustaría mucho, salvo que estés en actividad, que te des una vuelta aquí por los estudios. Lo vamos a comprometer a Pomelo que se presente aquí también para venir a charlar de fútbol, que es lo que más nos gusta. ¿Te parece?
0: No hay ningún problema, les agradezco.
1: Gracias por estar, Claudio Úbeda, con nosotros. Pomelo, cerrá y te agradecemos la gestión con una línea de Racing y vamos a la pausa.
6: Sí, y acá lo hago participar al querido Gerardo Murúa, porque la lesión de Cesare obliga a Racing a buscar un defensor. Y sondeó a Matías Catalá. Me dicen hoy que debido a que se niega a renovar su vínculo, está marginado y entrena a contraturno en Talleres, aunque lo han ido a buscar otros clubes y Talleres se han negado a negociarlo. Pero Racing piensa en el reemplazante de Cesare en este jugador, insisto, Matías Catalán, y atención con cuando se conozca las fechas de suspensión de Malavilla Martínez, porque acá quiero hacer una aclaración. Sí. Usted habla de reincidente, Nico.
1: Sí.
6: Y la reincidencia en la AFA es si te expulsan dos veces en el mismo mes. La última vez para Malavilla fue en mayo. Es muy probable entonces que entre una y dos fechas veremos si puede estar o no contra Boca. Ya se pierde el partido de Banfield del próximo viernes, y hoy Asamblea General y Asamblea Extraordinaria apareció en banderada Avellaneda, críticas fuertes a la actual gestión, a Feldman, su secretario general, pidiendo la elección anticipada y proponiendo a Gustavo Costas como presidente. Mirá las cosas que han sucedido en este día tan especial para la vida política de Racing. Hoy a la tarde en Avellaneda puede haber algún temblor, ¿eh?
1: Bueno, esperemos que no como el de Colombia. Te mandamos un gran abrazo, Fabián.
6: Abrazo grande.
1: Fabián Codevila con nosotros. ¿Querés aportar, Gerardo, desde Córdoba, a propósito de lo que decía Pomelo?
7: Sí, Nico, acá en Córdoba está la misma versión, el pedido de Racing por Matías Catalán ante la lesión de Di Cesare. A Catalán se le vence el contrato a fin de año. Se venía charlando desde hace rato, no se llegó a un acuerdo y por eso desde ese momento se lo separó del plantel. Su último partido fue con Atlético Tucumán antes del receso por el Mundial. Si Talleres tiene una buena oferta, lo va a negociar, porque en diciembre va a perder al jugador. La realidad es que entiendo que se pide alrededor de 3 millones de dólares por la ficha de Catalán. Eso es lo que pasó cuando otros clubes como Independiente o algún otro de afuera preguntó por él, no se llevó a un acuerdo económico. Si Racing está dispuesto a pagar, es muy probable que Talleres lo negocie, porque lo va a perder en diciembre, Nico.
1: Muy bien, tenemos la pausa.
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10: Hora 14:30 minutos en todo el país. Comenzaron los trabajos de repavimentación de la ruta provincial 83S. El informe de Diego Meloni.
11: Este lunes comenzaron los trabajos de repavimentación del tramo de la ruta provincial 83S que conecta la ruta nacional 11 con la localidad de La Gallareta. La obra, que tendrá un plazo de ejecución de 8 meses, contempla un reciclado profundo de la estructura existente y la colocación de una nueva carpeta asfáltica. El movimiento inicial de las máquinas fue supervisado por el administrador de Vialidad Provincial Pablo Segueso y el presidente comunal Fernando Nicola. Durante la recorrida también estuvo presente el diputado provincial Sergio Rojas, quien destacó que esto implica desarrollo y nuevas oportunidades para el interior del departamento Vera.
12: Esa obra que lo venían pidiendo no solamente las autoridades, sino fundamentalmente las instituciones y los vecinos de la localidad, ¿no? Que es la única conexión pavimentada que sirve para sacar la producción, para que puedan entrar los colectivos. De hecho, una empresa de colectivos, que es la única que entra en la localidad, ya había dado el ultimátum de que estaba por dejar de ingresar a la localidad por el mal estado de un tramo de ese acceso, ¿no?
10: Imputaron a una pareja de santafesinos por comercializar imágenes sexuales de su hija de 9 años. Una pareja fue imputada este martes en los tribunales de Santa Fe por una investigación que los vincula con la presunta producción y comercialización de material sexual infantil que tendría como víctima a su propia hija, una niña de 9 años. La acusación fue realizada durante una audiencia presidida por el juez Lisandro Aguirre y los imputados, de 33 y 32 años, fueron asistidos por el defensor público Alejandro Bustamante Frigeri, mientras que la investigación está a cargo de la fiscal Vivian Galeano. Según la atribución realizada por el Ministerio Público de la acusación, la pareja habría obligado a la menor a realizar poses de contenido sexual que luego habrían sido comercializados con terceras personas mediante la aplicación de mensajería WhatsApp. La fiscalía sostuvo que los acusados habrían lucrado con la integridad sexual de su propia hija y encuadró provisoriamente los hechos en los delitos de producción y comercialización de material sexual infantil y corrupción de menores agravada por la edad de la víctima y por tratarse de sus ascendientes.
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10: En Arroyo Seco, provincia de Santa Fe, temperatura 11 grados 8 décimas, humedad 60%, cielo mayormente nublado. En la ciudad de Santa Fe, la temperatura 12 grados, humedad 66%, presión atmosférica 1025 decimal 6 hectopascales, viento del sudeste a 12 kilómetros por hora, visibilidad 12 kilómetros, cielo mayormente nublado. Hora 14, 33 minutos.
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14: Schott junto a Riquelme y Santiago Fernández, por los laterales Chamorro y Alejandro Maidana, Matías Galarza y Federico Fattori, adelante Franco Cristaldo, el brasileño Rick Lima Moraes y Ronaldo Martínez, el paraguayo, los que van a completar el once de Talleres. Dirige Luis Lobo Medina en el bar Salomé Di Llorio. Talleres va a sumar a Agustín Álvarez Martínez, delantero uruguayo de 25 años, tiene pasado en la selección, viene de jugar en el Monza de Italia, pertenece a Sassuolo, préstamo por un año con opción de compra, buscaba una alternativa como centro delantero Sampaoli y lo encuentra en el uruguayo, que seguramente va a estar pisando Córdoba en estas próximas horas.
15: Muy bien, quiero que participen todos el programa, le vamos a dar mucho ritmo. Sergio, recordá el dato importante que contaste, Messi en la Copa Libertadores del año que viene.
16: Hay charlas entre Alejandro Domínguez y David Beckham, la intención es que Messi, con una invitación especial para el Inter de Miami, juegue la próxima Copa Libertadores y se abriría nuevamente el cupo para equipos de CONCACAF. O sea, sería el Inter de Miami y algún equipo de CONCACAF en mexicano, base a la clasificación. Todo, claro. No, será en base a la clasificación que tengan ellos.
15: Bien, bien. Juan Ignacio Gijón con noticias de Lanús y Recoleta. Juani.
17: ¿Qué tal, Nico? Un saludo enorme a la mesa de Pasión Nacional. Hoy juegan dos equipos. Uno, Lanús, lo va a hacer en Córdoba, en el Kempes, frente a Talleres de Córdoba. Un equipo que le viene costando mucho, lo digo por los dos, pero en especial el caso del equipo del sur, el equipo granate, que viene de ser golpeado en el ámbito internacional, clasificado a la Copa Libertadores, debió jugar repechaje frente a Cienciano, equipo peruano, y quedó afuera, por lo cual se queda sin participación internacional, va a buscar redimirse frente a Talleres de Córdoba. Lanús, que viene de perder dos partidos consecutivos frente a Unión y frente a Instituto, y solamente acumula un solo triunfo en el ámbito local frente a San Lorenzo de Almagro. A las 9 de la noche va a formar con Lozada, Guidara, Izquierdos, De Jesús y Sasha Marcic en el fondo, en la mitad de la cancha Peña, Biafor y Cardoso, más adelante Sepúlveda, Carrera y Besosi, como único 9 Walter Bou. Y ahora el rival de Boca para esta noche, para esta tarde, es el quinto en la Liga de Paraguay, una liga que acaba de comenzar, acumula 7 puntos en lo que va de esta liga. El canario llegó ayer desde Paraguay, se hospedó en Buenos Aires, viene de ganarle 3-1 a Rubio Ñu, viene de ser el puntero de su grupo, y esto hay que mencionarlo, porque se enfrentó a San Lorenzo, se enfrentó al Santos y se enfrentó al Deportivo Cuenca. Bien. Invicto, ninguno le pudo ganar. Toledo, Medina, Pereira, Monzón y Mendoza, en el fondo, Falcón, Domínguez, Espinosa y López en la mitad de la cancha, y el doble 9, Parsuch y Charpentier.
15: Muy bien, te mandamos un gran abrazo, Juan, y muchas gracias.
17: Abrazo grande, Nico.
15: Juan Ignacio Gijón, lo que dejó la conferencia de la aparición de Stefano Di Carlo en River.
18: Otro de los temas importantes que hoy dejó en claro el presidente, Nico, es que del container Castaño se va al Mineiro por la venta del 50% del pase en $5 millones. O sea que River ni siquiera recupera la mitad de lo que invirtió, pero recupera 5 palos de un jugador.
15: Un éxito que lo vendan por esa cifra.
18: Claro, totalmente. Un jugador que ni siquiera volvió al club. Después del Mundial se quedó en Colombia. River se queda con un 50%. Si llega a andar bien y alguien lo quiere, bueno, recuperará más dinero. Pero queda, el container quedó diezmado, casi que no quedan jugadores.
15: Santiago, ¿para qué está Huracán en este campeonato después de la muy buena victoria frente a San Lorenzo de Almagro?
19: Para pelear, como dijo el entrenador Diego Martínez, para entusiasmarse, sabe que tiene una base construida sólida, el impulso en el clásico, lógicamente que al equipo lo puede potenciar, tiene también todavía el sueño, la ilusión de encontrarse con el mejor Nacho Puceto, si bien hoy la figura obviamente que es Jordi por lo que significa, por lo que viene haciendo en los clásicos, es importante también que un jugador como Puceto, por la empatía de la gente, por lo que ya le dio a Huracán, esté dentro del plantel, pero la respuesta creo que tiene que ver con eso, que es un equipo que intentará pelearla. Hoy está en zona de clasificación y obviamente que el objetivo es acercarse a Argentino Junior, que viene dominando con claridad esa zona en la que está Huracán, pero las expectativas después del clásico crecieron en el Globo.
15: Javier, ¿vuelve Messi a Fort Lauderdale?
20: Sí, lo que se dice que hoy a las 22:30 estaría volviendo con el avión privado que contrató para venir justamente a la despedida de su padre. Y bueno, como bien decía Sergio, con ganas ya de reintegrarse al Inter Miami, que está jugando la Liga SCAP, ese torneo de verano que se juega entre equipos mexicanos y equipos de la MLS.
15: Vos sabés que tendríamos que hacer un separador en el programa con la voz de Rodolfo Lagos para esto pasa con Julián Álvarez hoy.
20: Hoy, un segundo día de entrenamientos para Julián Álvarez, después de reintegrarse tras las vacaciones post-mundial. Claro está que él está decidido a charlar con Simeone, pero Simeone no está. Simeone está con el plantel en Seúl, volviendo a Madrid. En tanto, los jugadores que estaban de vacaciones y que participaron de la final del Mundial, 10 jugadores tuvo el Atlético Madrid en la final del Mundial, están entrenando aparte. Mañana, cuando llegue Diego Pablo Simeone, Julián Álvarez se le va a plantar y le va a decir, mira Cholo, no me tengas en cuenta, yo no juego más en el Atlético Madrid. Pase lo que pase, no juego más en el Atlético Madrid y solo voy a jugar en el Fútbol Club Barcelona. Que no me busquen club, que no busquen transferencia, yo solo voy a jugar en el Fútbol Club Barcelona.
15: Bueno, pero para jugar,
20: ahora,
15: perdóname.
20: ¿Qué pasará de ahí en más?
15: Para jugar en el Barcelona tiene que pagar 500 millones de dólares.
20: Sí.
15: Que no va a pagar.
20: Y no va a pagar.
18: A mí me dijeron que el Barcelona tiene en mente al otro delantero campeón del mundo de la selección.
15: Lo contamos, a Lautaro Martínez.
20: Sí, pero lo veo más difícil. Porque...
18: Pero 500 palos, ¿cómo pones, Javi?
15: No, que no los tiene.
21: Aparte, económicamente, se le va el fair play al tacho. No tiene manera.
19: ¿Cómo sale Julián Álvarez del Atlético Madrid?
20: Y eso es lo que yo me pregunto y lo que se pregunta todo el mundo, porque mientras tanto la dirigencia del Atlético Madrid está decidida a no venderlo al jugador al Barcelona. A otros clubes, como el Arsenal o el Paris Saint-Germain, estaría dispuesto a venderlo. Pero Julián Álvarez solo quiere jugar en el Fútbol Club Barcelona. Cuando se habla con los agentes de Julián, el principal, Fernando Hidalgo, ¿qué te dice? Bueno, el jugador tiene opciones. Puede ir al TAF, puede ir a la justicia.
15: Bueno, pero perdón, tiene un contrato. Porque sí. Yo también me quiero ir un mes y medio de vacaciones a París y trabajar en Radio France. Y acá estoy gustoso de vivir en Buenos Aires y de trabajar en Radio Nacional. Bien, pero no es lo que uno quiere tampoco. Ni Messi puede hacer lo que él quiere.
20: Pero esta es la decisión de Julián. Y se va a plantar y veremos hasta dónde llega.
15: A ver, esto lo charlamos, creo que en plena competencia de la Argentina en la Copa del Mundo.
20: Lo que no está viendo es predisposición del club, cuando en su momento Miguel Ángel Gil Marín, que es el responsable del Atlético Madrid,
15: pero
20: de alguna
15: momento,
20: manera debió entender, te vamos a transferir, te vamos
15: momento,
20: a cumplir el sueño.
15: En un momento
20: pero,
15: él dijo, la transferencia es lo mejor para todos. No, para el Atlético de Madrid no es lo mejor. Para el Atlético de Madrid lo mejor es tenerlo a Julián Álvarez.
19: Sí, bueno, ahí está la tensión, ¿no? El conflicto, la colisión de intereses, que evidentemente es muy difícil también en esta posición cuando un jugador claramente no quiere estar en ese lugar. ¿Qué es lo que le pasa a Julián con el Atlético de Madrid? ¿Vos qué hacés? Bueno, lo quiero tener, lo pongo, sabés que él no va a tener la mejor voluntad, las mejores intenciones.
20: Claro, pero acá hay una dificultad mayor.
15: Pero ¿sabés cuál es el tema,
20: Javier?
15: Acá
20: hay una dificultad mayor porque el Atlético de Madrid estaría dispuesto a venderlo ante las ofertas que ha habido. Pero Julián no quiere saber nada.
15: Pero voy a poner dos ejemplos.
20: Ni con el Paris Saint-Germain, ni con el Real Madrid, ni con el Arsenal. Solo quiere jugar en el Fútbol Club Barcelona.
15: Voy a poner dos ejemplos. No estamos hablando que juegue en el Levante o en el Como, que son equipos de no demasiada trascendencia, por no decir insignificantes. Juega en el Atlético de Madrid, estamos hablando de uno de los equipos más poderosos del fútbol de España, no estamos hablando
20: por
15: de cualquier equipo.
20: Yo creo que aquí la mayor responsabilidad pasa por el Cholo, yo creo que acá el Cholo es el que lo tiene que convencer, hacerlo entender de que es importante para él en el equipo, que ponerse en esa situación o posición, mejor dicho, de enfrentamiento total con el club, no es lo mejor. Vamos a ver.
15: Porque digo, es una situación, yo pienso, trato de ver más adelante, que lo podría marginar a Julián Álvarez de la selección argentina si no compite.
20: De fútbol.
15: Bueno,
20: hoy por
15: el fútbol.
20: ¿A dónde va a parar?
15: Claro.
20: Si el Atlético de Madrid no lo vende. A la tribuna.
19: Al container de Madrid.
20: Al container de Manzanaren.
19: De Plaza Mayor.
20: Es una situación muy difícil, pero Julián Álvarez está dispuesto a forzar al máximo la situación porque él quiere cumplir su sueño de jugar en el Fútbol Club Barcelona.
0: Bien, Hernán.
3: Carlos de Rosario dice, hola Pasión Nacional, buenas tardes. Siempre los escucho. Me da mucha pena que sea un programa tan anti-River.
0: Sabés que no es así,
3: pero no escuché a ningún periodista decir cuál es la solución para que River juegue mejor. La crítica sola es de Guitarrero.
0: Es que no la tenemos nosotros, la solución
18: puede ser Thiago Almada, que acaba de llegar al club.
0: Claro, claro. Zarrateo, usted me hace reír mucho. Dígame, en la conferencia de prensa el otro día, alguien le preguntó a Pipo por la continuidad.
21: Sí.
0: Hermanitos,
21: y dijo,
0: le digo a los colegas, hace 20 días llegó Grosito.
21: Sí.
0: ¿Cuánto más le van a pedir?
21: Llevo 2 horas acá,
0: ya
21: me quiero ir.
0: Ya me quiero ir,
21: imagínate.
20: Ha habido técnicos que lo han echado por menos, ¿eh?
21: Sí. Pero bueno.
0: Ya sé, dos horitas.
21: Yendo a esto, novedades de San Lorenzo, además de lo que contamos de Orlando.
0: Cerrate, ¿cómo anda? Bien, ¿cómo le va? Usted,
21: Bien, me alegro. Finalmente, el único que más o menos el otro día zafó para la opinión generalizada del hincha de San Lorenzo en el clásico con Huracán fue Facundo Gulli, que tiene una distensión, así que estará aproximadamente 3 semanas afuera. Y ayer se dio la asamblea, o en realidad se iba a dar la asamblea, en la cual se iba a votar si le sacaban el carné como socio a Moretti o no. Y no se llegó al quórum necesario.
0: Caramba, ¿qué pasó? ¿Faltó personalidad de alguno para...?
21: Para que se dé la asamblea.
0: Claro.
18: No, faltaron asambleístas.
21: Por eso.
0: Claro.
18: Había que ser 52 y fueron 42.
0: A ver, a mí me causó una muy buena impresión el día que hablamos con él acá, era candidato a presidente Marcelo Culota. ¿Cómo empieza a ver el socio o el hincha de San Lorenzo a Culota?
21: Y ya lo tiene...
18: Ya lo tiene apuntado. No, y aparte, ¿sabes por qué, Nico? Porque obviamente que en esto... A veces
0: usted conoce mucho el mundo azulgrana, ¿no?
18: Caemos también en esta mesa y en los medios de siempre pedir que hay que cambiar al técnico. Bueno, ahora que se vaya a Coudet.
0: No es el caso con Gorosito.
18: Bueno, pero justamente el caso fue, el problema de San Lorenzo nace no con Pipo, sino cuando lo sacan a Álvarez. Hay un Álvarez que hace las cosas bien. Y es el que estaba.
0: Hay varios Álvarez.
18: Bueno,
21: yo conozco
18: Álvarez
21: uno solo.
18: Tenía un proyecto en San Lorenzo,
0: Nicolás,
18: que ahora se dio a conocer,
21: Gustavo.
18: Donde, por ejemplo, Álvarez que dijo, si hay que vender a uno, vendamos al arquero, vendamos a Orlando Gil, después el mundial que tuvo.
21: Pero surgió también de un caso similar al Container.
20: Claro.
21: Surgió.
20: Y fíjate
21: también,
20: qué diferente fue la reacción de Álvarez de la de Coudet. Cuando a Álvarez le sacaron los jugadores, se fue.
18: Por eso te digo.
20: Pero porque lo dejaron mal parado.
0: Son distintas maneras de proceder.
18: Y Álvarez tenía un proyecto medianamente cero, como digo, era vender a Gil, porque era algo...
0: Es muy vehemente Javier con River, ¿no?
18: Y después...
20: No, pero en eso yo creo que estamos equivocando el bizcachazo. Coudet se tiene que hacer responsable de estos 15 jugadores separados. Porque le arruinaron la relación con el plantel.
0: En todo caso, no es el único responsable.
20: Pero es el principal, ¿eh?
0: No sé si es el principal.
19: El principal es la dirigencia de River.
20: Por haber aceptado una indicación equivocada.
0: En esta estoy con mi amigo Santiago Cuadrilátero.
19: No, la decisión es de la dirigencia de River y Coudet fue un partícipe...
21: Coudet recién llegado.
19: Necesario, recién llegado para reemplazar a Gallardo.
20: Recién llegado, si hace 6 meses que estaba con estos jugadores.
21: Por eso, pero... Coudet venía de perder una final, recién era su primer mercado de pase real...
18: Sí, nadie se imaginó que iba a terminar así, pero volviendo a San Lorenzo, lo que voy Álvarez tiene un plan de vender como te dije, a Orlando Gil, a uno o dos más, y después de mantener la base y separar a estos jugadores, como no se lo aceptaron, se fue. Después vino Pipo, esos jugadores, algunos igual se separaron, digamos, se desmadró todo.
0: Muy bien, tengo
19: una pregunta para Zarratea.
0: Tengo la última pausa.
19: Con San Lorenzo también y con Moretti. Viste que ahora estamos vinculándonos al ascenso de a poco, ¿no? Estamos recorriendo
0: ustedes,
19: clubes,
0: ustedes.
19: Nosotros, sí. Estamos aprendiendo mucho. El otro día me contaban que Moretti no se fue del fútbol totalmente, se fue de San Lorenzo.
21: Que
19: hay en un club de ascenso que está empezando a gestionar.
0: Averigüe. No me digas que es Defensor de Belgrano porque me muero.
19: No, Defensor. Pero hay un club importante que le está yendo muy bien, que le negocia varias cosas.
0: El productor marca la pausa. Un programa con características distintas. Tuvimos una muy buena charla con Claudio Úbeda de casi media hora, así que el programa tiene otras características en la jornada de hoy, sabrán entender.
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6: Muy bien, un agradecimiento muy especial a la gente del Club Casablanca. Estuvimos disfrutando una noche de jazz. La noche de anoche. Los lunes, descubrí que los lunes también se puede salir.
7: Buenos Aires tenés. Buenos Aires no cierra, papi.
8: Pensé que en Casablanca se jugaba la gente.
9: ¿Hay algún día que no salgas?
6: Sí, los días que lamentablemente tengo fútbol.
7: Pero después del fútbol, hay tiempo.
9: Hoy podés, termina temprano. No.
6: Por ejemplo, me acabo de enterar que
7: el viernes
6: tengo el partido Racing y tenía una serie para ir a un show de tango en Puerto Madero.
7: Temprano, Racing juega juega 8:15.
6: ¿Cuándo? No, bueno, pero el show de tango es a las 9:30 de la noche.
7: Cucho cambiazo del partido.
9: Y comentá el primer tiempo y andate.
6: Preferiría ir a Puerto Madero, sinceramente. Sí, Hernán.
7: Nosotros también.
10: Víctor de Centenario dice, me gusta la forma que tienen de explicar los malos momentos del fútbol doméstico en Argentina.
6: Bien, me acerca Fabián Codevila, información de último momento en Racing. Marco Di Cesare fue operado con éxito de la fractura en el peroné del tobillo derecho y va a permanecer internado y mañana será dado de alta para regresar a su hogar.
7: Dos cuestiones. Una, destacar que no hay preguntas difíciles, sino respuestas inteligentes, claro. en relación a Úbeda, porque vos fuiste contundente con esto de lo de Riquelme, le preguntamos y con la...
6: No, al hueso.
7: Con la tranquilidad del que cuenta su verdad, Úbeda respondió a todo y cada uno de los protagonistas que a veces tienen miedo a hablar con la prensa, que filtran algunas preguntas. Y después, si querés, mirá quién habló en el canal de Boca, el ecuatoriano Ener Valencia.
11: Estoy muy feliz de estar acá. Cuando me llegó la propuesta, nunca lo dudé. Y mi familia está muy feliz de estar acá, así que yo creo que eso es lo más importante. Y ahora estar al 100 para estar con todos mis compañeros y poder ayudar desde mi lugar.
7: ¿Pero cuándo, Ener? ¿Cuándo? ¿Sabes que me... Se apoderó de mí la ansiedad de verlo a Ener Valencia con la azul y oro.
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6: No. Che, ¿qué problema tiene Boca con el arquero? Gran victoria de Central Córdoba de Santiago del Estero en Santa Fe. Vamos al encuentro de Daniel Carranza allí en la provincia. Dani, querido, vamos todavía.
13: Nico, querido, el placer de siempre de saludarte a vos y a todos los compañeros allí, a toda la audiencia. Es así, gran triunfo de Central Córdoba en la jornada de ayer por la noche, que mirá vos, de estar último prácticamente, hoy lo mete ahí entre los 8 mejores por ahora de la clasificación, sin jugar un buen partido, siendo contundente el equipo ferroviario, el equipo de Sebastián Domínguez consiguió su segundo triunfo consecutivo. Realmente muy importante para escaparle lo que es el tema de la tabla general y el promedio del descenso. Ganó bien Central Córdoba, ahora trabaja en estos días, hoy llegó el plantel, mañana estará trabajando y pensando ya en lo que va a ser Instituto de Córdoba el próximo domingo cuando reciba las 20:15, porque se cambió el horario, estaba estipulado para las 15 horas, pero va a recibir finalmente Instituto de Córdoba a las 20:15 el día domingo en el Estadio Único Madre de Ciudades, el equipo de justamente Sebastián Domínguez, que anoche presentó a Darío Cáceres, que jugó un buen partido, al igual que Leo Sequeira, los dos refuerzos que han llegado al ferroviario, bueno, que se consiguió un triunfo importantísimo, valiosísimo, de cara al futuro de Central Córdoba, querido Nico.
6: Muy bien, Daniel, la seguimos en la semana. Un gran abrazo.
13: Otro por vos y déjame un cortito nomás.
6: Dale.
13: Mario Gómez es el nuevo entrenador de Güemes. Núñez, ya está confirmado, mañana asume y vendrá por el milagro para el conjunto.
6: Bien, Gaucho. Estás hablando del gran Roberto Mario Gómez.
7: Roberto Carlos Mario Gómez. Sí.
13: Exactamente.
14: Muy barro, lateral derecho.
6: Ah, tipo grande ya.
14: Sí, sí, dirigió mucho en Jujuy.
7: Estuvo hace poco en la Primera Nacional.
14: En Jujuy, en Gimnasia y Grima, siempre...
6: Bien, muy buen dato, Daniel, gracias por compartirlo, ¿eh?
13: Un abrazo grande.
6: Bien, Daniel Carranza desde Santiago.
14: Hay un jugador que lo quiera, el Cholo, ¿vos sabés?
7: No todos
14: están enojados como el Cholo, con el Cholo como Julián Álvarez. El Cuti, no sé qué sabe Gerardo Murúa, pero es que hace un hecho que el Cuti Romero va a jugar en el Atlético Madrid, Gerardo.
15: Sí, es un hecho, Javi, aquí en Córdoba se maneja la misma situación, sabiendo que va a ingresar dinero a Belgrano y a Talleres por el pase del Cuti Romero, están muy atentos a lo que sucede y en Córdoba se dice lo mismo.
14: ¿A Talleres? ¿Por qué a Talleres?
15: Porque estuvo en las inferiores de los dos, es un dato que a veces pasa inadvertido, pero el Cuti pasó por las inferiores de San Lorenzo, que es donde se inició, de Talleres y de Belgrano.
6: Muy bueno el dato, la verdad que no lo teníamos.
14: Cobran todos.
7: Por eso, mecanismo de solidaridad, cobran todos.
15: Claro, San Lorenzo de Córdoba, que es un equipo de aquí de la zona sur, muy cerquita aquí de casa, Talleres y Belgrano cobran por el mecanismo de solidaridad y los derechos de formación.
6: Bien, bueno, y un pálpito hoy, ¿cómo ves el partido de Boca-Recoleta por Copa Sudamericana? Insisto, transmisión que vamos a hacer desde el Estadio de Huracán a partir de las 6:30 de la tarde con el relato de Ladia Ruiz, me va a dar mucho gusto acompañarlo, ahí estaremos con Gonzalo Ordóñez Ojeda y Agustín Domper.
15: Me dejó una muy buena impresión Boca en el segundo tiempo ante Vélez, da la sensación que viene mejorando el equipo. Si logra reinstalar a Sebastián Villa, se va a volver nuevamente, obviamente Ener Valencia, se va a volver un equipo peligroso. Le falta gol, porque el otro día agarró mucho en el segundo tiempo con Vélez, pero jugando así creo que tiene buenas chances de pasar de ronda.
6: Bien, Gerardo, te mandamos un gran abrazo, muchas gracias.
15: Dale, fuerte abrazo, nos reencontramos mañana.
14: ¿Quién lo recomendó, Álvaro?
6: Gerardo Murúa.
14: Álvaro Monteiro.
6: Para Oscar Córdoba.
14: Le van a tener que pasar la factura.
6: Yo creo que sí. Hablé el otro día con Navarro Montoya, pero no pude profundizar y él tiene ciertos reparos con Álvaro Montero. A mí no me preocupa cuando a un arquero le hacen goles, me preocupa cuando no da seguridad. Recordalo.
7: Tenés que hablar con los hinchas de Vélez, que lo conocen y que no entienden cómo Boca fue a buscarlo.
6: Sí, yo la verdad no.
14: Ah,
6: no,
14: sí, los hinchas de Vélez
6: no dicen. No logro comprender.
14: Es un milagro que no se lo hayan llevado, dicen.
7: Por esto que cuenta Nicolás, porque no da sensación de seguridad. No es un arquero que impone presencia, no, y dice, acá está el arquero de Boca.
14: Recién estaban pasando un compacto de los goles que le han hecho. Todas macanas se mandó.
6: Sí, todas. Quiero hablar de los juveniles de Boca, de Aranda y de Flores.
14: Dos crack.
6: Sí, Aranda, bueno, descubrimiento de Claudio Úbeda. Hemos hablado con Claudio de esta situación. Aranda siempre juega para adelante, entiende el juego como pocos, más allá del penal del otro día, que yo creo que tiene que llamarse a la reflexión y saber que no estuvo bien lo que hizo, pero Aranda entiende el juego y me parece que le va a dar muchas satisfacciones a Boca. Y de Flores quiero hablar de la rapidez mental que tiene, no es solamente la física, la rapidez mental, y además encara para adelante y tiene todo el potrero encima.
7: Flores, esto no es por compararlos, porque evidentemente pueden jugar juntos. Si vos me preguntás, me deslumbra Flores, mucho más que Aranda.
6: Creo que sí, pero también digo, recuperando el nivel, yo creo que Villa tiene que ser titular. Si recupera el nivel.
7: Bueno, pueden jugar los dos igual, uno por cada banda.
6: Sí, el que está para salir del equipo, creo que van a estar de acuerdo conmigo, es Merentiel.
7: Claro, no, es que ahí el puesto es para Ener Valencia.
14: El nuevo Cavani.
6: Sí, yo no entiendo por qué vuelve a insistir a Arruabarrena con Ayrton Costa. Yo creo que Pellegrino es más que Costa.
7: Bueno, evidente, le da algo desde los intangibles a Ayrton Costa, que ayer lo charlábamos con Eladio, igual que tiene que serenarse, porque si no...
6: Ah, te escuché ayer.
7: Tiene que
6: comprar. Estabas en el estudio.
7: Sí, porque viste que dimos toda la vuelta.
6: Claro.
7: Y estuvimos un rato con Eladio a la noche, que tiene la chance de convertirse en un nuevo Marcos Rojo, pero no en la parte positiva de Marcos Rojo, sino en la parte negativa de Marcos Rojo.
6: Santiago, me parece que tiene para ilusionarse el hincha de Boca con los juveniles, tanto con Aranda como con esta deslumbrante aparición que fue la de Leonel Flores.
7: Absolutamente, sí, ahí hay un mérito de Boca hace tiempo, no de ahora, que vienen surgiendo jugadores, creo que como casi nunca en la historia. Ese es el gran punto a favor en el ciclo Riquelme.
16: Sí, de las divisiones inferiores a consolidarlos en primera.
7: Muchos se van mal.
16: Pero no solamente a que lleguen a primera, sino a que le den un valor agregado al equipo, como hoy pasa con estos dos jugadores que nombraste vos, Nico. Y después también la expectativa de ver a Ener Valencia, ¿no? Ya lo dijimos en el comienzo del programa, pero es un jugador que por el nombre genera expectativa. Nos resta saber con qué versión de Ener nos vamos a encontrar.
6: Bien, lo de Julián, resumilo en una oración. Lo de Julián Álvarez.
14: Insistimos, porque... Julián otra vez, por supuesto, asistió a los entrenamientos del Atlético Madrid, todavía entrena diferenciado, espera mañana por el Cholo, que llega desde Seúl, para decirle: Cholo, no juego más en tu equipo.
6: Damián, contame cómo es tu vida. Vos vivís en La Plata, pero tenés casa en La Patanal, relatás a Estudiantes de Gimnasia. A Boca no, a Boca ahora no.
7: No, a Boca.
6: Pero
7: no,
6: medio
7: bolonqui, ¿eh? Fue una alegría todo ese año, claro, siguiendo la campaña de Boca en esta radio.
6: Con el ascenso.
7: Sí, bueno, ahí está.
6: Hay que comer.
7: Un obrero
16: del micrófono.
7: Exactamente.
6: Bueno, qué gusto haberlo recuperado al querido Santiago Lucía, mi amigo personal, al que... le voy a regalar un cuadrilátero. Mira, sí, Gonzalo, hombre, Ordóñez Ojeda vino tan temprano, se va. Tienen ganas de pasar frío ustedes, ¿eh? Tienen ganas de pasar frío. Vení, Gonzalo, saluda con esa voz portentosa que tenés. Contame bondades de Álvaro Montero. ¿Qué le vieron? ¿Qué le vio Boca para...? ¿Cómo andás, Gonzalo?
17: ¿Cómo andan? Buenas tardes para todos, ¿eh? Qué gusto.
6: ¿Cómo anduvo Álvaro Montero en Vélez?
17: Bien, bien. No tuvo... A ver, eran dos arqueros, competencia muy, muy potente. Por eso también Vélez la necesidad económica de sacarse de encima uno de los dos, ¿no? Pero yo creo que Álvaro Montero es un arquero muy bien llevado. Por ahí en Boca se está adaptando todavía, no está óptimo, ¿no? Así que... es un arquero que hay que darle tiempo. Además, también, esto lo dije en la transmisión la semana pasada, no por ser abogado de Montero, ni mucho menos, pero es difícil cuando tenés compañeros de defensa que van cambiando permanentemente, claro, y hace pocos días que está. Así que yo creo que con el correr de los partidos le va a agarrar la mano al arco de Boca, bueno, como le pasó a Oscar Córdoba también.
6: Bueno, ¿no? Esperemos. Sí, pero a Córdoba yo le veía condiciones que no le veo a Montero, ¿viste?
17: No, eso es verdad. Hay que salvar la distancia.
6: Sí,
17: ¿no?
6: Sí, por
17: Aparte,
6: supuesto.
17: Vamos a ser sinceros.
6: A ver, espera. Sí. Espera, porque de repente Sinatra está cantando.
7: Sinatra dice...
17: No.
6: Por favor, silencio. Ahí viene. Va a retar al público. Sí, se querían levantar, irse. Gracias, Hernán.
10: Hasta mañana.
6: Gracias,
7: Santiago. Chau, hasta mañana.
6: Gracias a Damián, a Gonzalo, a Sergio, a Javier. Hemos tenido un gran programa hoy, ¿eh? Con la nota de Claudio Ueda. Gracias a Sebastián Vera, a María Suárez Araujo, a Natalia Liubaro. Viene el informativo, viene en Hora Brioso y en el resto del país siguen con la programación habitual, a las 3 de la tarde.
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18: Las 3 de la tarde en la República Argentina. Juicio por la desaparición de Loan Peña. El informe de Nerina Álvarez desde Radio Nacional Santo Tomé.
19: Tras la declaración de Papucho Moreira, el doctor Baqué, con la adhesión de toda la defensa, solicitó una nueva reconstrucción del hallazgo de la huella del botín. Ante este pedido, el fiscal expresó que ninguna de las pericias realizadas determinó que las huellas correspondieran a Loan y sostuvo que solicitar a esta altura del proceso una nueva reconstrucción podría entorpecer la investigación. Sin embargo, aclaró que la fiscalía no se va a oponer a la medida solicitada por la defensa. El presidente del tribunal señaló que será el propio tribunal el que deberá resolver posteriormente sobre este pedido.
18: Cerraron el paso de Jama, el informe de Alejandra Bejarano desde Radio Nacional Jujuy.
20: Según informó la Agencia Provincial de Seguridad Vial de Jujuy, se registra nieve en la calzada desde el kilómetro 34 de la ruta 27 del lado chileno y presencia de viento blanco, lo que hace que el camino no sea transitable. En coordinación con los países limítrofes, también se mantiene el cierre de los complejos fronterizos de las provincias de El Loa en Chile. Las autoridades señalaron que la medida permanecerá vigente hasta que las condiciones meteorológicas mejoren y permitan garantizar una atención segura para los usuarios en las rutas de conexión hacia y desde el complejo fronterizo.
18: Además, están cerrados los pasos Cristo Redentor y Pehuenche en Mendoza y Pino Hachado en Neuquén por acumulación de nieve e inestabilidad climática en alta montaña. En igual situación se encuentran los cruces de Cerro Redondo y Monte Dinero en Santa Cruz y todos los de Tierra del Fuego. Alerta meteorológica rige una advertencia naranja para la zona cordillerana y precordillerana de La Rioja y el norte de San Juan, donde se esperan nevadas persistentes por momentos fuertes con posible viento blanco. En la ciudad jujeña de La Quiaca, donde nos podés escuchar por AM560 y FM92.5, temperatura 10 grados 7 décimas, humedad 82%, cielo cubierto. En la ciudad de Buenos Aires, temperatura 11 grados 3 décimas, humedad 62%, cielo mayormente nublado.
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Ay, cómo está esa pandereta. Pandereta en modo martes. ¿Cómo anda nuestra querida audiencia? Bienvenidos a la tarde de Nacional en este martes 11 de agosto de 2026, que tiene para ustedes música, tiene información, tiene mensajes que vienen con fotos y videos y todo lo que quieran compartir a través del WhatsApp de Nacional. Tenemos el número a disposición, el teléfono fijo primero, que está ahí, pendiente de un hilo, está en la punta de la barranca, está al límite, porque depende de hoy, si tenemos o no llamados al teléfono fijo, Goyo continúa en ese pedestal o se baja y le da paso al que va a volver la semana que viene, si volvemos, a Omar Ariel. Está en disputa ese puesto, entre tantas otras cuestiones, ¿no? Así que bueno, dependerá de la audiencia. Si hay algún llamado al teléfono fijo, seguimos con Goyo o no en el plantel. Está su puesto a disposición. ¿Te acuerdas cuando Pipo decía, Marianita, mire lo que tengo acá? ¿Qué le decía yo? Tu contrato. Y agarró y ¡rac, rac! Me rompí el contrato. Mira, te lo rompí, me decía. Qué tremendo que era. Bueno, en esa situación está hoy por hoy, 26 años después, Goyo con nosotros, atendiendo el teléfono fijo que tiene el número 0342-412-0676. ¿Lo estoy diciendo bien al número? Yo ya veo que no lo digo bien y por eso nos llaman. Es el fijo 0342-412-0676. Perfectamente, ahí está. Es el teléfono fijo de Radio Nacional Santa Fe que está a disposición de todos ustedes. Vamos a darles la bienvenida, si les parece bien, con los elegidos de la Audiencia Nacional.

0: Hora 15, 8 minutos en todo el país con la música pedida por ustedes. Querían unos enganchaditos a cargo de Los Palmeras, algo de lo viejito. Bueno, encontramos estos temas sueltos, pero que son clásicos de Los Palmeras. Estábamos en este comienzo con Corazón de Piedra, Corazón. Los Palmeras en la siesta de Nacional, ya los vamos a seguir escuchando. Ahora estamos también con la parte informativa del programa que la traen la licenciada Cintia Miñone y nuestra compañera Soledad Gelves. Hola Cintia, bienvenida, buenas tardes.
1: Hola Mariana, ¿cómo va? Buenas tardes.
0: Muy bien, muy bien.
1: Bueno, viene un fin de semana largo, 17 de agosto, el lunes, y se aprovecha, por supuesto. La verdad que en los fines de semana largos la municipalidad está... La municipalidad, la provincia, están aportando interesantes actividades para hacer en la ciudad de Santa Fe, por lo menos. Y

0: Este fin de semana largo vamos a tener en la estación Belgrano la fiesta de las colectividades, así que te voy a estar contando cuál es la mirada del Ministerio de Cultura de la provincia de Santa Fe. Hice un recorte que me resultó bien interesante sobre cómo promocionan esta fiesta de las colectividades para este fin de semana. Ayer hablábamos sobre las quejas de los frentistas de la vecinal de Candiotti Sud, paso siempre por ahí, sí, enfrente, y le dice, y la fachada de la vecinal dice Sud, así que con D. Bueno, sobre el tema SEOM, los frentistas están muy, muy enojados. Hoy el secretario de Gobierno de la Ciudad de Santa Fe dio una conferencia de prensa sobre muchísimos temas. Elegimos contarles qué dice sobre el SEOM y sobre los vecinos de Candiotti Sud en particular. Y para cerrar, este tema te va a interesar, Mariana.
1: Sí.
0: Vos sabés que hay una ciudad de Córdoba, después te cuento cuál, que implementó el DNI obligatorio para perros y gatos.
1: ¡Qué bien! Mira qué bien.
0: Trámite gratuito y multas bastante altas para quienes no lo tramiten. Así que después te cuento.
1: Mira qué bueno. Muchas gracias, Cintia. Qué interesante. La verdad que sí. También a la tarde de Nacional, con sus cositas, está Soledad Gelbes. Bienvenida, Sole.
2: ¿Cómo estás, Mari? Bueno, muy buenas tardes para vos, para toda la audiencia. Contarles también esto, la primera información que tengo para compartir con ustedes le va a interesar a los inquilinos, a quienes nos toca alquilar, porque se trata de conocer un poco cuál es la situación de los inquilinos, cuál es la situación y la capacidad de pago de los inquilinos según Inquilinos Autoconvocados, esta agrupación que trabaja con toda la cuestión que hace a lo que tenemos que pasar las personas que alquilamos. Vamos a hablar también del comercio santafesino y cómo le está yendo según el último informe del Centro Comercial de Santa Fe. Hablaremos de la morosidad en el Gran Santa Fe según el último monitoreo de crédito a las familias que produce la Universidad Austral. Y si tenemos tiempo, porque hoy tenemos programa hasta las 18:30, vamos a hablar de la informalidad en Santa Fe, según microdatos de la encuesta permanente de hogares.
1: Muchas gracias. Hora 15, 12 minutos.

Yo lloraba y tú reías, Los Palmeras en el recuerdo, en la tarde de Nacional, que tiene música, mensajes, saludos, todo lo que llega también al WhatsApp de la radio, que tiene el número 342-542-4757. Ahí ya tienen en las novedades el enlace para escuchar la radio a donde vayan. También la pueden escuchar a través de internet. Y si no, también se pueden comunicar llamando al teléfono fijo de la radio. Ahí está, al pie del cañón, Roberto Gabriel, atendiendo el 0342-412-0676. Para pedir música, para saludar a algún amigo, para decir presente, lo que quieran. Aquí estamos. Comenzamos con el repaso de mensajes. Nos vamos a Clarke. Ah, desde temprano. A ver qué dice Mariana, ¿cómo andás? Soledad dice, es licenciada porque siempre está de licencia. No, es una forma de decir, no, pero Cintia sí es licenciada. Dice Mariana, ¿cómo andás? De nuevo, Cintia, es licenciada porque siempre está de licencia. No, es licenciada porque estudiaron más que una persona común y corriente. Es así de linda la historia. Hay que bancarse una licencia, ¿eh? Una licenciatura, no una licencia, una licenciatura. Además de que se cobra muy bien para poder asistir a esas clases que son brindadas por docentes especializados, ¿no? No cualquiera profesor en una licenciatura, en un máster. Y hay que bancarse, yo creo que lo más costoso de todo eso es bancarse, después de haber hecho una carrera, el hecho de seguir estudiando. Sobre todo cuando uno ya tiene un trabajo, tiene la vida hecha, digamos, la vida resuelta, y dice, ¿qué voy a ponerme a renegar haciendo una licenciatura? Si no lo haces ya pegadito a la carrera que venís haciendo, es muy difícil cortar una carrera y arrancar una licenciatura. Pero siempre viene muy bien algo más de conocimiento. Yo la abandoné en primer año porque un profesor de historia mostraba escenas muy fuertes de películas. Estábamos estudiando las guerras mundiales y en el modo de comunicar ese tipo de hechos. Y mostraban imágenes muy fuertes, a mí me hacían mal y me tenía que levantar. Yo me iba, yo siento que me empiezo a descomponer y me voy del lugar para no comprometer a toda la gente. Y no me la banqué. Era muy fuerte y después el tratamiento de todo eso, hablar de eso, a mí me costaba un montón. Así que por eso no la seguí. Pero era una linda opción para seguir estudiando una licenciatura. Hay que tener mucha paciencia, bancarse muchas cosas, porque por ahí le quieren enseñar cosas que uno sabe que no son así. Y se lo dicen como que es la gran verdad y no es. Eso también hay que saber bancárselo. Es muy difícil realmente. Así que con mucho orgullo tenemos a nuestras licenciadas acá en Radio Nacional Santa Fe. ¿Qué hay a la mañana? ¿Hay a la tarde y a la noche? No. No hay ningún licenciado. No. ¿Marcos? ¿Omar? Omar está licenciado ahora, sí, está de licencia. Ay, qué tremendos que son. Bueno, vamos a seguir por acá con los mensajes. Arrancamos con Pichi, mirá cómo arrancamos con Pichi. Livianito. Gracias, Pichi. Yo sé que lo tuyo va con onda, va con humor. Aguante, Goyo. ¿Sabes qué pasa, Mariana? Si llamamos al fijo, nos cuesta, dice, y andamos todos secos, crocante. Claro, tiene razón. La gente de San José de la Esquina, muchas gracias. No, el teléfono fijo se ofrece para la gente que no le gusta usar el WhatsApp. Hay gente que no le gusta, hay gente que no sabe, hay gente que no puede, hay gente que no tiene. Y hay mucha gente que le queda solamente el teléfono fijo. Para ellos está exclusivamente el teléfono fijo de la radio. Gracias a la gente de San José de la Esquina presente, nuestros queridos oyentes. Un gran abrazo para ellos. Excelente tarde, nena, dice Bequita. Hola, Bequita hermosa. Dice, hola, nena, buenas tardes. ¿Cómo estás? Nosotros todos bien, como siempre. Horizontales, todos, dice. Bien, besos, Beca, Aleli, Divo, Leonel y Dani. Besos, nena, te queremos mucho. Ay, nosotros también, Bequita. Besos y abrazos totales. ¿Sabes qué vi el fin de semana? Un local de ropa acá en la peatonal que se llama Beca. Mirá, dice mi marido, mirá. Beca se llama como tus oyentes. Qué lindo nombre. Me encantó verlo escrito en un local de ropa de mujer precioso que pusieron un local nuevo acá en la peatonal. Se llama Beca. Te mando muchos besos, Beca. Bueno, ¿qué tenemos por acá? A ver.
Hola Mariana, que tengas un buenísimo programa, dice Mario. Claro que sí, Mario. Si están ustedes con nosotros, por supuesto que está buenísimo. Siempre, siempre con ustedes. Mario Medina, desde algún lugar del país, nuestro querido oyente se comunica, da su presente y nosotros le devolvemos con esta música.

Qué lindos temas. La colegiala y la escoba para barrer. Los Palmeras en la tarde de Nacional. Hermosos recuerdos, realmente. ¿Eh? ¿Qué dice Mario? Linda música. Linda música, puede fiestas de fin de año con toda la familia o día de la primavera. Claro, para todas esas ocasiones, Mario. Precisamente, puede ser para las fiestas. Hermosa música para un encuentro, qué lindo. Juntarse con la gente querida a bailar un rato, qué cosa linda. Bueno, sigo por acá con mensajes ahora de Marta, que dice, manda una foto de tulipanes divinos, mirá, que tienen el jardincito del frente de la casa. Buenas tardes, buena tarde de martes. Saludos desde Villa Elisa, Entre Ríos. Ay, Marta, qué hermosa foto. Igualmente saludos para vos, divina, me encantó. Igual que la que nos pasa desde provincia de Córdoba. Nuestra querida María Moreno de San Pedro dice, buenas tardes Mariana, por acá frío. Frío está el día, pero firme a la 540. Bendecido martes por allá, un gran saludo. Dice, pollito asado me comí hoy, que Dios bendiga lo que pone en mi mesa cada día. Gracias por siempre. Mirá qué bien, gracias María, a vos, un gran abrazo, ¿eh? Un gran abrazo. Sigo por acá con Graciela Gómez. Hola Graciela, te mandamos muchos besos desde Pilar. Nuestra querida oyente nos manda un corazón. Y acá llegan fotos de gente trabajando en la noche. ¡Ay, qué sacrificio victoriano! Los camiones ahí, ¿dónde están? En una balanza. Qué hermoso. La Carlita, ¿cómo viene? Con su carga, espectacular. Después fotos del amanecer. Qué hermoso. Los árboles, mirá, los que están sin hojas, se ven claritos, claritos los nidos de los animales. Qué linda foto. Gracias, Victoriano. Un abrazo enorme para vos, que siga todo bien. Tres fotos más, dice, a ver. Ay, mirá, todo sembrado, qué lindo. Los árboles peladitos, sequitos parecen. Qué hermosas fotos, muchas gracias. Querido oyente, oriundo de provincia de Corrientes, de Guayquiraró. Ahí va, todo directo a las novedades del WhatsApp, donde los pueden ver, ya los vamos subiendo de a poquito, ¿eh? ¿Qué dice Amelia y Talero? Ay, son tremendos todos. ¿Quieren escuchar un tema? ¿Qué se llama Los perros de la vecina? Se llama así. La letra es muy simple, muy pegadiza. Lo vamos a buscar, por supuesto. Los perros de la vecina se llama, Luciano. Por ahí, si después los tenés a mano, lo escuchamos. Nos mandan un video caserito de los muchachos cantando este tema musical. Tremendo, ¿eh? Qué cosa. Y nos manda la foto de Tinto, su perro querido. Un gran abrazo para los dos, ¿eh? Muchas gracias por estar siempre, queridos oyentes de Helvecia, ciudad de la provincia de Santa Fe. Sigo acá con la gente de Entre Ríos. ¿Cómo está Entre Ríos? Hola Mariana, ¿cómo estás? Me pasaría por Miguel Figueroa, cortando campo. Dice Francisca Velázquez de Mojones Sud. Gracias, Francisca, ¿cómo no? Con mucho gusto, lo tenemos programado a Miguel, creo que ya está pedido para mañana. Y para hoy está su hija, Celeste Figueroa, también pedida. Claro que sí. Bueno, si no sigo leyendo mensajes, vamos a llegar con la música. Así que cortamos un poquito y cumplimos con elegidos.

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2: Hora 15, 31 minutos en todo el país. Prisión preventiva y posible juicio abreviado para la dueña del asilo ilegal. En los tribunales de la ciudad de Santa Fe comenzó este martes la audiencia en la que se discutieron las medidas cautelares y la prisión preventiva para la dueña de la residencia del barrio Nuevo Horizonte. El acto procesal estuvo a cargo del juez José Luis García Troyano, con la intervención del fiscal Manuel Cecchini y del abogado defensor Claudio Torres del CEL. La audiencia comenzó con la lectura formal de las actuaciones y la exposición del fiscal, quien enumeró los elementos probatorios reunidos hasta el momento. Por su parte, el abogado defensor Claudio Torres del CEL confirmó que ambas partes se encuentran en conversaciones avanzadas para tramitar un procedimiento abreviado con el fin de evitar la prolongación del proceso y alcanzar una resolución definitiva.
3: Estamos en tratativa con la fiscalía de llegar a una solución definitiva del conflicto a través de un procedimiento abreviado que va a ser conveniente para todas las partes. No puedo hablar de pena, de monto de pena, porque es prematuro, pero sí entiendo que va a ser una pena razonable y justa para mi defendida. En razón de eso, acordamos en esta audiencia que se cautele el proceso con la medida máxima, que es la prisión preventiva.
2: Santa Fe tiene una nueva flota aérea para combatir incendios. La nueva flota aérea de la provincia de Santa Fe completó sus primeras pruebas operativas con resultados satisfactorios. El escenario fue el río Paraná frente a la costa de Rosario, donde el avión hidrante Air Tractor Fire Boss y el helicóptero Helibras AS-350B2 realizaron maniobras de carga y lanzamiento de agua como parte de un ejercicio coordinado de respuesta ante incendios. Las dos aeronaves partieron desde el Aeropuerto Internacional Rosario y una vez sobre el río Paraná iniciaron los circuitos previstos para comprobar tanto el funcionamiento del equipamiento como la coordinación de las tripulaciones. Uno de los momentos centrales de la jornada fue la maniobra del nuevo avión hidrante de la provincia, el Air Tractor, que descendió sobre el río Paraná y sin detenerse cargó directamente mediante su sistema de carga en movimiento y tras completar la operación volvió a elevarse y realizó la descarga frente a la costa rosarina.
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2: En Rosario, provincia de Santa Fe, temperatura 11 grados 8 décimas, humedad 57%, cielo nublado. En Santa Fe, la temperatura 11 grados 8 décimas, humedad 67%, presión 1024.2 hectopascales, viento del sudeste a 15 kilómetros por hora, visibilidad 12 kilómetros, cielo nublado. Hora 15, 33 minutos.
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7: Con Nacional paseamos por Pilar. Con 7.000 habitantes estables y vecino de Felicia, el pueblo de Pilar también está rodeado de campos y ofrece sus arboledas para descansar, tomar unos mates a la sombra y disfrutar de su patrimonio histórico.
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7: La localidad fue fundada en 1876 por el empresario alemán Guillermo Lehmann, quien se instaló en la Argentina en 1860 cuando tenía 20 años.

0: La historia religiosa de Pilar data de 1878, cuando llegó un cura, el padre Macaño, quien daba misa en una casa particular, hasta que un año después se levantó una capilla. Desde entonces, los fieles que se acercaron eran cada vez más y el templo fue creciendo. Hasta que en 1901 se aprobó una partida presupuestaria que permitió avanzar con el proyecto de la actual iglesia, que fue finalizada 5 años después.
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0: Enseguida llegó el pavimento, la construcción del atrio, la reja que limita y otros detalles religiosos, hasta constituir el templo que es visitado actualmente por los pilarenses y familias de toda la región.
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0: Con Nacional paseamos por Pilar.

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Hora 15, 40 minutos, la música llegó con otro elegido, con otro exclusivo de la Audiencia Nacional, pedido al 342-542-4757. Elenoí, la chica de la boutique. Buenas tardes, Marianita, qué hermosos temas del recuerdo. Nuestro saludo desde Benjamín Gold. Te agradecemos por tu bellísimo programa, Juan y Elsa, nuestros queridos oyentes de provincia de Córdoba. Les mandamos un gran abrazo desde Benjamín Gold, gustosos de la música del recuerdo. Muy bien, vamos a seguir con esto, ¿eh? Sí, hay más elegidos. Tenemos ahora por acá. ¿Qué temas, nena? Dice Beca. ¿Viste, Bequita? Qué lindos elegidos que tenemos. Ahí te mando esa foto. Hola, Mariana, ¿cómo estás? Yo bien, escuchando toda linda música. Mucho frío por acá, ¿eh? Abrazo enorme, enorme, dice Elida, desde San Gustavo. Gracias, Elida, qué hermosa foto. Desde adentro de la casita sacó la foto como mirando a la calle. Ay, qué lindo, un patio. Y hay una especie de postecito ahí, un caño. ¡Ah! Una guía para una plantita que tiene ahí preciosa. Y arriba un pajarito. Lo alcancé a ver justo, qué hermoso. ¿Qué es eso? ¿Un venteveo? El amarillo que tiene como lentes puesto, así es el venteveo ese. Sí, sí, dice que sí, Luciano. El que sabe de pájaros. Pajarero viejo. ¡Qué hermoso! Gracias, Elida. ¡Qué linda foto! Me encantó. Muchas gracias. Bien, seguimos por acá con más saludos. Hola, Marian. Que tengas hermoso día. ¡Qué linda música! Saludos, dice Alberto, del taller en Lucas González, provincia de Entre Ríos. Un gran abrazo, Alberto. ¿Viste qué lindos recuerdos? Bueno, no les quito más tiempo y los seguimos escuchando.

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no sé si alguno de ustedes habrá tenido la misma decepción que tuve yo cuando me enteré que los Pimpinela eran hermanos. Viste que de chicos todos pensábamos que eran pareja, que eran o matrimonio, o pareja, o novios, algo. Y con el tiempo, claro, antes no había las redes, no había tecnología, no había nada. De ahí que hablábamos. Con suerte hablábamos. Sabíamos caminar, comer y hablar. Y cuando nos enteramos que eran hermanos, dijimos, ¿cómo y por qué se decían esas cosas? ¿Viste? ¡Qué bárbaro! El manager, la gente de marketing, todos los que sabían lo que vendía, les decían cómo tenían que hacer las letras de las canciones y todo eso. Y bueno, así fueron surgiendo. Pero qué decepción tan grande, no me olvido más de ese momento. A más de a uno le habrá pasado, ¿no es cierto? Bueno, lo mismo nos pasó con el teléfono fijo de la radio. ¿Qué pasó? A mí me llamaba la atención que nadie llame, que nadie... Yo digo, acá está pasando algo. Probamos con Luciano mientras Goyo hacía el boletín. Dijimos, no puede ser que le esté pasando esto a Goyo. Le digo, llamá y vemos qué pasa. ¿Llama Luciano al teléfono fijo? No sonaba. Me dice, fíjate que tiene un botoncito ahí del otro lado. Lo busco y resulta que tiene dos botoncitos del otro lado. Uno era para marcar y el otro era para escuchar cuando entra la llamada. El que marcaba cuando entraba la llamada estaba desactivado. Rodarán cabezas, diría Piponga, cuando sepamos quién fue el que hizo tremendo daño. Porque Goyo está estoico ahí firme junto al teléfono esperando que alguien lo llame. Seguramente la gente que siempre llama por teléfono lo habrá llamado y habrán dicho, nosotros llamamos y el teléfono no suena. Claro. No sonaba acá, para ellos sí, ellos escuchaban como que sonaba, pero acá no sonaba. Ahora sí, funciona, así que tienen línea libre para llamar a la radio. Al teléfono fijo, los que no tienen celular, se pueden comunicar al 0342-412-0676. Y ahora volvemos a los mensajes. ¿A quién tenemos por acá? ¡Ay, pero qué foto más preciosa! Mirá si no son los Pimpinela versión perro. A esto lo manda María Graciela Tolosa de Morrison, provincia de Córdoba. ¡Qué hermosura! Dice el mensaje, hola Mariana, mirá, esas son mis mascotas, Rocco y Greta. ¡Ay, pero qué divinos que son! Una perrita negra, grandota ella, y el perrito, creo que es así, perrito y perrita, es un ovejero alemán. ¡Qué hermosura de perros! En el campo, en el patio, ahí están a la sombrita descansando. ¡Qué belleza! Muchas gracias, María Graciela. Desde Morrison, provincia de Córdoba, se comunica con nosotros y comparte ellas bellezas. ¡Ay! Dice la beca romántica, dice beca. Ahí suena, ¿ves? Ahí está sonando. ¡Qué grande! Gracias, muchas gracias.

felicidad de este cristiano. No, no, no. Qué fácil es ser hacer feliz a la gente, ¿no? Con un simple llamadito. Qué hermosura. Muchas gracias, ¿eh? Gracias, queridos oyentes. Bien, seguimos viajando. Nos vamos a otro lugar paradisíaco de nuestro país, en este caso de nuestra provincia también. En el sur está Pueblo Ester y allá el zurdo Conra y su familia, su gente querida, sus animales, el río, la costa. Un fuerte abrazo costero, mis amigos de Radio Nacional Santa Fe, dice Zurdo Conra desde Pueblo Ester, provincia de Santa Fe. Un gran abrazo, zurdo querido. Gracias por estar. Muchísimas gracias. Bien, volvemos a la música y más mensajes.

Buenas tardes, Marianita Vázquez, los chicos de Luque. Linda tarde, con algún nublado. Bueno, Adrián Bustos, El Secreto, lo nuevo de Cachumba en vivo. Acá para Luna, Dame tu mano y ven, track 1. Acá para el doctor Ignacio de la Vega, Vuela Mujer, fotonovela, Sebastián. Acá para Elda, quiere escuchar No me detengas ahora, Freddie Mercury, Queen, canción muy linda, donde se luce Freddie Mercury en el piano. Es la canción de la publi Chocolate Koffler de Arcor, ¿no? No han sido ninguno son, solo de la alimenticia Arcor para elegir cortina para la venta de Chocolate Koffler, ¿no? Uno de los mejores temas de Queen. Y a vos que te gustan mucho las mascotas, a mí también, los gatos, Delilah, una canción que le dedicó Freddie Mercury a su mascota, su gata, ¿no? Donde la distorsión de la guitarra hace como el rugir de su gata, ¿no? Así que bueno, esto. Buenas tardes, Nacional, los chicos de Luque. Gracias.

0: es igual.
1: Hora 15:56 minutos en todo el país. Lindo momento para una buena mateada con esta música del litoral argentino que llegó en la interpretación primero de los hermanos Cuestas con el tema Chamarrita del Picaflor y después los del Gualeyán del Algarrobo al Ombú. Y vamos a seguir ahora con los mensajes, en este caso con los llamados al teléfono fijo de la radio. Claro, era que estaba sin volumen el teléfono, por eso no lo escuchábamos. Muchas gracias. A Norberto Galeazo de Felicia, que deja saludos y quiere escuchar la música del recuerdo. Bueno, vamos a buscar más música del recuerdo. Si nos tiran algunos datos, algunos nombres, mejor. Ayudan un montón también, ¿eh? Oscar Roque García, de Barrio Barranquitas, quiere escuchar el tango Consejo de Oro y Merceditas. Manda saludos a la audiencia. Muchas gracias. Oscar Roque García, de Barrio Barranquitas, me pongo de pie. Ah. Claro que sí, Barranquitas, qué grande. Bueno, gracias a la gente que llamó también al teléfono fijo de la radio, que tiene el número 0342-412-0676. Está confirmado en el cargo entonces Roberto Gabriel, está desplazado el otro chapa-chapa, ha sido, ¿cómo se dice cuando lo sacan? Destronado. Destronado, ¿qué más, Goyo? Otro término para usar para una... Exonerado. Hermosa palabra también. Exonerado. Ha sido exonerado. ¿Qué más? Destituido. Lindo término. Destituido también. Ahí está. Todo eso. Claro, porque hizo tanto para que suene el teléfono. Pobre Cristiano. Ustedes no saben la cara que tenía. Para colmo, Goyo es de un tamaño importante. Imagínense todo eso... triste y amargado. Ay, ¿se acuerdan de esa canción? Lo veremos triste y amargado. Lo veremos triste y sin amor. Lo veremos triste y amargado porque la chica de al lado dijo que no. Mirá, lo mismo que Chapa también. Todo conduce a Chapa. Y le va a sacar todo, va por todo. Yo voy avisando porque el que avisa no traiciona. Va por todo. Este culpito va por todo. Este no es serrucho de goma, ¿eh? No. Serrucho de goma va al pasillo. Esto es serrucho, serrucho. Yo soy tu carpintero. Ahí mamá, ahí mamá. Las 3:59 en todo el país. Ay, qué cosa tremenda que son. Vamos a esperar, llegan las noticias desde Buenos Aires y después volvemos con más música pedida, noticias locales y más mensajes.

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1: Las 4 de la tarde en la República Argentina. El gobierno mantiene contactos con el con su par colombiano tras los terremotos. Desde Casa de Gobierno, el informe de Liliana Arias.
2: La Cancillería Argentina está a la espera de una respuesta por parte del gobierno de Colombia en torno a la ayuda humanitaria ofrecida luego del terremoto que causó la muerte de 240 personas, centenares de heridos y 2.000 desaparecidos. Fuentes oficiales aseguran a Radio Nacional que se mantiene la comunicación con el gobierno del presidente Abelardo de la Estriela para brindarle la asistencia que resulte necesaria. Y es por esto que desde la cartera de seguridad, las brigadas USAR, a través de la Agencia Federal de Emergencias, está expectante ante una posible convocatoria de Colombia para tareas de búsqueda y rescate. Por otra parte, fuentes de Cancillería aseguran que por el momento no se registró oficialmente algún pedido de paradero de argentinos residentes en Colombia.
1: La información deportiva con Sergio Zarratea.
3: Claudio Úbeda habló con Radio Nacional y se refirió a su paso como técnico de Boca.
4: Más allá de la tremenda exigencia que implica estar a cargo de un equipo tan grande como lo de Boca, lo vivido durante todo ese año y un poquito más fue muy fuerte. Más allá de lo que pasó con Miguel, a nivel deportivo fue fuerte. Iniciamos con el Mundial de Clubes y terminamos con la última, la eliminación en fase de grupo de Copa Libertadores.
1: El tránsito con Ernesto Arriaga.
5: Continúa cerrado el paso Pehuenche en Mendoza, de las Loicas a Chile. Por otro lado, el paso Pino Achado al norte de Neuquén, en la ruta 242, continúa cerrado y más de 600 camiones esperan entre Zapala y Primeros Pinos y toda la zona. El paso Zamoré está habilitado para camiones en la ruta 231 en Villa Angostura, Osorno, Chile, hasta las 19 horas. Y se estima que mañana, por mejoría de la meteorología, abre a las 9 horas, reitero, el paso Zamoré, Villa Angostura, Osorno, Chile.
1: En Viedma, Río Negro, donde nos puedes escuchar por AM1150 y FM93.5, temperatura 11 grados 3 décimas, humedad 48%, cielo ligeramente nublado. En la Ciudad Autónoma de Buenos Aires, cielo mayormente nublado, temperatura 11 grados 5 décimas, humedad 61%.
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0: Hora 16, 6 minutos en todo el país. La música pedida por la Audiencia Nacional está acá, en AM540 del Dial, y en este caso con la interpretación de Mario Millán Medina, creo que era esto. A ver si estoy bien por acá. Sí, el gringo Pucú. Ya lo vamos a seguir escuchando, ¿eh? Ahora tenemos información, ampliación de títulos con la licenciada. ¿Está?
1: Acá estoy.
0: Ah, perdón, acá Cintia, estoy. No te veía.
1: Vamos a ampliar uno de los títulos. Hoy se presentó la nueva edición de las fiestas de las colectividades, la fiesta de las colectividades, así se dice. Se va a realizar este fin de semana largo, 15, 16 y 17 de agosto, en la Estación Belgrano, como todos los años. Va a haber una entrada también, como todos los años, bien baja, de 3.000 pesos, a beneficio del Hospital de Niños Dr. Orlando Alacia. Sábado 15, de 18 a 1. Domingo 16, desde las 12 hasta la 1. Y el lunes 17, de 12 a 22 horas. Lo vamos a escuchar en la presentación al secretario de Gestión Cultural del Ministerio de Cultura de la Provincia de Santa Fe, Sebastián Cáceres, con una mirada interesante, me gustó, más allá de los detalles que ya te los di, te los puedo ampliar después,
0: sí,
1: pero la mirada un poco más sobre lo que significa esta festividad que tiene más de 30 años aquí en la ciudad de Santa Fe. Lo escuchamos.
2: La verdad que es muy importante, creo que es un momento también bastante clave después de la finalización del Mundial de Fútbol y todo lo que eso generó, todas las críticas que se hicieron a los argentinos, que éramos xenófobos, que no aceptábamos las distintas razas, las distintas miradas del mundo. Y creo que lo que tengo atrás es representación de quiénes somos y de dónde venimos. Realmente somos lo que nos enseñaron en la escuela, somos un cristal de razas y somos Argentina, somos esto. Somos España, somos Italia, somos Líbano, somos Siria. No quiero olvidarme de ninguna de las colectividades que están acá, pero también somos pueblos originarios, somos afrodescendientes. Y esto hace nuestra identidad cultural. No solamente lo que vamos a vivir este próximo fin de semana es una propuesta entretenida, es gastronómica, es eminentemente cultural y define quiénes somos. Así que esto que se hace de hace 36 años en este lugar, me parece que es muy importante para la cultura de Santa Fe y de toda la Argentina.
1: Bueno, ahí estaba Sebastián Cáceres. Reitero, el sábado a partir de las 18, el domingo desde las 12 del mediodía, igual que el lunes cierra más temprano a las 22, y tanto el sábado como el domingo a

0: La una, y reitero, 3.000 pesitos para colaborar con el Hospital de Niños Orlando Alacia. Como siempre, propuestas gastronómicas y culturales, se come rico, se la pasa lindo, a partir del sábado entonces la fiesta de las colectividades.
1: Un encuentro que todos los años esperamos,
0: sí,
1: ¿no es
0: claro
1: cierto?
0: Que sí, claro que sí.
1: Y la gente de los pueblos, localidades, ciudades cercanas también para venir, para acercarse y conocer, pasarla realmente hermoso. Es un encuentro multitudinario y muy enriquecedor.
0: Así es. Así
1: muchas
0: es.
1: Gracias, Cintia.
0: De nada.
1: Hora 16, 10 minutos en todo el país. Sigue sonando el teléfono fijo. Llamó Celina de Barrio Roma. Hola, Celina. Dice que quiere escuchar a Alberto Olmedo con los temas Cenizas y Jazmín de Luna. Qué lindos temas. Cómo no, con mucho gusto los vamos a preparar para Celina de Barrio Roma. Seguimos por acá, vamos a reiterar el teléfono fijo entonces, ahora que funciona nuevamente, que suena ahora, por fin, es el 0342-412-0676. Y seguimos también con el celular, con las fotos y videos que vamos subiendo de a poquito a las novedades del WhatsApp. Tenemos unas cosas realmente muy interesantes para ver en el día de hoy que llegan de las manos de nuestra querida Patricia de Felicia. Dice, hola Mariana, buenas tardes. Te cuento que ayer fueron las fiestas patronales de la localidad de Grutli Norte. Te envío algunas fotografías, saludos, y manda las fotos primero de la plaza, la arboleda, el viento que había, se alcanza a ver en el movimiento de los árboles, ¿no? Cómo quedaron torcidos ya por el viento. Y empieza el detalle con las imágenes de los productos elaborados, las artesanías tan bonitas que han hecho. Después del local donde fue la exposición, de ahí como tomada desde adentro, mirando hacia la plaza, la iglesia. ¡Ay, qué bonito todo! Muchas gracias, Patricia. San Lorenzo. Ahí está la imagen de San Lorenzo también. La toma desde afuera también, qué hermosa que es, qué sencilla, qué bonita. Bueno, todo lo que tiene por dentro. Después se fue al Museo Biblioteca con la muestra de los talleres Club San Lorenzo. Mirá qué lindo todo esto. Algunas piezas antiguas, el detalle de quién fue José Schmilchuk en la biblioteca. Otras piezas también de arte. Centro Cultural Grutli, Comuna de Grutli. Más piezas elaboradas por la gente del lugar, la biblioteca, qué linda, una máquina de coser, qué son estos dibujos, pinturas, qué hermosura. Muchas gracias, Patricia. Y después un trabajo realizado en taquitos de madera con piezas cortadas de troncos de árboles, y arriba han puesto algunos detalles también elaborados con sus propias manos la gente del lugar de Grutli. Precioso todo, muchísimas gracias, Patri, querida. Después tenemos por acá, a ver si puedo ampliar la imagen. ¡Ay, la Virgen de Guadalupe, qué linda! Que está ya a la salida de Grutli, ¿no? O a la entrada, depende de uno, si está saliendo o llegando, ¿no? Qué hermoso esto, me encantó. Después tenemos algunas dependencias oficiales en imágenes también. Muchas gracias por todo, Patricia. Ya fue todo directamente a las novedades del WhatsApp de Nacional Santa Fe.

0: Hola Mariana, buenas tardes, ¿cómo estás? ¿Tanto tiempo? Bueno, acabamos tomando unos mates, llegando a la banda Santiago del Estero, con destino Salta. Cargamos en Villa María, Córdoba. Así que acá nos levantamos recién, basta, hace un ratito de la siesta. Así que acá retomamos nuevamente la ruta, tomando unos mates y escuchando Radio Nacional. Un beso, gracias.
1: A vos, José, José López. Él es de Santa Clara de Buena Vista, acá en la provincia de Santa Fe. Salió de Villa María, está rumbo a Salta, pasando por la banda, estaba hoy más tempranito, y nos manda este mensaje tan hermoso. Un gran abrazo para vos y toda la familia que seguramente está escuchando y se entera que anda todo bien en el viaje y que va con nosotros, acompañado siempre con Nacional. Un gran abrazo a nuestros queridos oyentes que tienen este trabajo tan sacrificado, como es salir de la casa, tener que irse a veces por varios días, comer afuera, dormir afuera, no con todas las comodidades que tienen en la casa, y sin embargo, ahí van, llevando y trayendo las cosas que necesitamos para cada día. Un gran abrazo a todos, en nombre en especial de José López, nuestro querido oyente que va rumbo a Salta con Nacional, siempre con Nacional AM 540 del Dial, y esta música maravillosa pedida por ustedes.

Cumbias camperas nos pidieron. Bueno, lo buscamos así y aparecieron estas opciones. Cayo y los chamameceros con esta selección de cumbias camperas. Espero haber cumplido con el pedido de los oyentes que ayer nos solicitaban estas canciones. Muy bien, seguimos por acá ahora con más mensajes. ¿A quién la tenemos por acá? A Patri, que saluda. Besos, Patri, querida. Muchas gracias por todo. Besos a toda la familia. Bien, sigo por acá. Atenti, atenti. A falta de pan, la información de Pichi Ramírez desde Clarke. Dice, bueno, ya que no tenemos a los periodistas deportivos de la casa, tenemos a los oyentes que hacen de. Y dice, todo escrito, palabra por palabra, el tipo se tomó el trabajo de redactar, dice así. Unión de Santa Fe perdió con Central Córdoba de Santiago del Estero 2-1. Lo ganaba con un gol de Menossi, pero se lo dieron vuelta con goles de Santos y Mancilla. Tomá, simple, claro, así tienen que ser los datos de los periodistas deportivos. En eso que se quedan 2 horas hablando. ¿Cómo hablan? Bueno, pero ellos saben, yo no. Esta noche, más datos, escuchá esta. Esta noche juega Boca con Recoleta de Paraguay por la Copa Sudamericana. Otro mensaje, dice, transmite Radio Nacional. Tomá, para vos. Y dale a Luis, qué grande, Pichi, querido. Un gran abrazo, gracias por toda la data. Desde las 18:30 comienza la transmisión de Nacional para el fútbol de cada día, Hoy desde las 18:30 hay fútbol en tu radio. Qué lindo, una transmisión deportiva para un martes que cambia la semana. Hermoso, me encantó. Gracias, Pichi, querido. Gracias totales para vos. El Turco, desde Helvecia, nos manda varios mensajitos. Mandó fotos que ya las eliminó, porque no quiere que las publique. Me dice, estuve reunido con mi hijo que vino de Italia y la familia. Un hermoso domingo pasamos. Me alegro mucho, Turco, querido. Preciosas las fotos de lo que alcancé a ver, Preciosas, me encantó. Verlos felices a todos juntos. Muy bonitas fotos. Y después nos manda otra con la mesa de trabajo, a saber, la jarrita con el agua lista para el mate, el termo, el matecito, da calambre ese matecito turco. Andás ya, lo pones abajo del chorro de la canilla, con una esponjita lo agarrás y le limpias bien todos los bordecitos, porque eso hace rato que no lo lavas abajo del chorro. O es del mate que no se lava este. Hay uno que no se lava porque se arruina el material. Capaz que sea ese, ¿En qué andás, turco, vos con los mates? Y después tiene de todo. Tiene un cartel con unos jeroglíficos. ¿Eso que son los deudores, turco? Mirá todo lo que ha escrito este hombre ahí. Hay que descifrarlo a eso, Tiene unas bandejas con alfajores, otra con masitas. Tiene los rollos de la servilleta. Escucha esto, ¿sabés qué tiene arriba de la mesa de trabajo? Un telgopor de esos de los helados. Y adentro tiene las pastillas que tiene que tomar, turco. ¿Te hace falta? ¿Sabés qué te hace falta, turco? Un poquito de sentimiento. No me podés mandar esta foto. Tiene todo ahí. ¡Qué personaje! Ahí volvieron las fotos. Volvieron las fotos de la gente linda. ¡Qué grande! ¡Ay, Dios santo! Dice, ya estoy gastando el fierrito con masita y alfajores. Y guardo 2 para Ame y Tale. Y para Tinto. No, para Tinto no, dice. Sí, dice, los regalo a todas, dice. Ay, qué hermoso, gracias, turco. Divinas las fotos familiares, divinas, me encantaron. Bien, seguimos por acá con más mensajes. Hola, Mariana, acá a full con tu programa. Fabián de La Paz, Entre Ríos, gracias, dice. Un gran abrazo. Querido oyente de la zona de Colonia, Máximo Castro, La Paz, Entre Ríos, un gran abrazo. Bien, y seguimos a las 4 de la tarde, 28 minutos en todo el país, con lo que nos pedía Amelia recién. Italero, querían escuchar este tema de Los Perros de la Vecina, dice así.

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2: Las 4:30 de la tarde en todo el país. Ordenaron la prisión preventiva de una mujer a la que se investiga como autora del delito de abandono de 7 personas en una residencia de adultos mayores. La mujer de 51 años, cuyas iniciales son MLM, quedó en prisión preventiva en el marco de una investigación penal en la que está imputada como autora del delito de abandono de 7 personas en una residencia de adultos mayores de esta capital. La medida cautelar fue impuesta por el juez José Luis García Troyano a raíz del pedido formulado por el fiscal adjunto Manuel Cecchini, en una audiencia llevada a cabo esta mañana en los tribunales de Santa Fe. Presentamos múltiples evidencias que dan cuenta de que el hecho ilícito ocurrió tal como lo planteamos desde la Fiscalía y que la autora es la imputada, valoró el fiscal, y adelantó que la defensa no se opuso a nuestro pedido de prisión preventiva y acordó la cautelar. Cecchini relató en la audiencia que MLM puso en peligro la salud de las 7 víctimas abandonándolos a su suerte y puntualizó que la imputada había asumido previamente la obligación de cuidado y asistencia de las personas a cambio del pago de un canon. Ofrecen 10 millones de pesos por datos que permitan capturar al narco Pipo, acusado por el crimen de Gastón Montenegro. El Ministerio de Seguridad de la Nación ofreció 10 millones de pesos a quien aporte datos que conduzcan a la captura del narco Diego Nicolás Blanco Pacheto, de 26 años, oriundo de Capitán Bermúdez, quien cobró relevancia por estar acusado del secuestro y homicidio del joven Gastón Montenegro, ocurrido en el cordón industrial en junio pasado. La resolución lleva la firma de la ministra de Seguridad de la Nación, Alejandra Monteoliva, y está motivada en la ausencia de novedades sobre el paradero de Blanco, prófugo desde principios de julio. Blanco, conocido como Pipo, operaba como un actor de peso en el tráfico de drogas del cordón industrial y que en teoría venía siendo investigado por la justicia federal.
1: Estado del tiempo.
2: En Reconquista, en el norte provincial, 11 grados, una décima la temperatura, 72 el porcentaje de la humedad, con cielo cubierto con humo. En Santa Fe, 11 grados, 7 la temperatura, 67 el porcentaje de la humedad, cielo nublado, a las 16, 32 minutos.
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Alma Guaraní, Celeste Figueroa, la reina del chamamé, con Antonio Figueroa, lo que terminamos de escuchar. Ya vamos a seguir con ella, ¿eh? Ahora estamos con más mensajes. Acá estoy con frío, dice Mario, desde Santa Rosa de Calchines. Dice, hola Mariana, soy Mario de Santa Rosa de Calchines. Acá en la isla un frío hace para tomar unos mates. Está puesta la bocha por Ricardo Galván. Mirá qué lindo tema musical nos pide, cómo no. Con mucho gusto, ya lo notamos. Un gran abrazo, Mario, querido oyente que anda en la isla, en la zona de Santa Rosa de Calchines. Muy bien, y que tenemos por acá Norberto Caligaris desde San Vicente, dice Norbert. Hola, Marianita. Ah, dice, ¿quiénes son esos? Los perros de la vecina. Y se ríe, dice, acá un día frío, nublado y con viento, tomando unos mates calentitos. Qué bien que vienen unos mates a esta hora, ¿eh? Vienen fantásticos, calentitos, arreglados, porque algunos se van lavando, ¿no? Sí, sobre todo si la rueda es grande, se lava rápido. Qué cosa linda, matear un rato, charlar y estar juntos con la radio, con Nacional. AM540, que desde Santa Fe Capital, para más de 10 provincias argentinas, llega cada día más lejos y mejor.

Hora 16:43 minutos, Celeste Figueroa y los temas La Reina del Chamamé, dudas con Miguel Figueroa y su conjunto Amanecer Campero. Bien, seguimos ahora con información de servicio, altura de ríos, como hemos tomado ahora como costumbre en este momento de la tarde, compartimos la información de servicio, nos vamos al Iguazú, en Andrecito, 2,26 metros, subió 82 centímetros. Sin variaciones, el Iguazú en 11,50 metros. En Corrientes, el Paraná, 3,35 metros, subió 13 centímetros. En Goya, 3,18, bajó 2 centímetros. En Reconquista, 2,90 metros, bajó 3 centímetros. En Esquina, 3,16, bajó 12 centímetros. Estacionario, en San Javier, en 4,66. En La Paz, el Paraná, 3,75 metros, bajó 7 centímetros en las últimas 24 horas. En Santa Elena, 3,69, bajó 5. En Hernandarias, 3,30, bajó 6. En Paraná, el Paraná, 2,92 metros, hoy bajó 5 centímetros. En Santa Fe, el Paraná, 3,25 metros, bajó 2. En Diamante, 3,42, bajó 2 centímetros. En Victoria, estacionario en 3,58. En San Lorenzo, 3,21 metros, estacionario. En Rosario, 2,99, bajó 2 centímetros. En Villa Constitución, el Paraná, 2,43 metros, subió 6 centímetros. En San Nicolás, 2,29, subió 9 centímetros en las últimas 24 horas.

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nos habían pedido la música del conjunto Ivoti, bueno, de ellos elegimos este tema que terminamos de escuchar, Al Bravío Paraná. Y nos quedamos con la altura de ríos, ahora la cuenca del Salado. En Tostado, sobre la ruta nacional 95, a la altura de la ruta, el Salado 496 bajó un centímetro en las últimas 24 horas. También bajó un centímetro el Calchaquí, quedó en 445. Lo mismo para el río Salado a la altura de Paso de las Piedras en la ruta provincial 39. Bajó un centímetro, quedó en 5 metros 98. En San Justo, el Salado 856 bajó 2 centímetros. En Emilia, 473 bajó 3. En Recreo, 3,62 subió un centímetro. En Santo Tomé, 3,50 bajó un centímetro. En Cululú, el arroyo Cululú marcó 0,47, bajó 0,21 centímetros. Altura de ríos, información de servicio. Y ahora mensajes. Nos dice por acá Daniel desde La Criolla. Hola, hermoso su programa. Yo por matear, feo el día y frío. Soy Daniel de La Criolla. Un gran abrazo, Daniel. Gracias por estar. Llegan fotos espectaculares, como siempre, desde General Campos, en Entre Ríos. Ramón manda una foto de la tranquera, el poste y la bandera argentina flameando espectacularmente. Detrás, un fondo de cielo cargado, oscuro. ¡Qué foto, eh! Buenas, por aquí, pasados de frío, dice. Con mucho viento. Quisiera escuchar a Pastor Luna. Gracias. Ya viene Pastor Luna, vamos con uno más de Ivoti y después unos enganchaditos a cargo de Pastor Luna. Ramón, un gran abrazo a nuestro querido oyente. Bien, y sigo por acá con más mensajes. Estoy con el teléfono celular de la radio, pero con mensajes de texto. Hola Mariluz, dice Miguel Zoraide desde Conscripto Bernardi. Hola Miguel. Un gran abrazo para vos, querido oyente de la provincia de Entre Ríos. Y aquí sigue la música pedida.

Hora 16:51 minutos en todo el país. Y Neteando en Tostado, un clásico en la interpretación del conjunto Iboti. Nos quedamos ahora con más saludos que tenemos por acá. A Silvia, que desde Videla dice: Magnolia púrpura se llama esa planta. Ay, ya lo conozco como tulipán, mirá, el tulipán de jardín, viste que le dicen. Así que Magnolia púrpura se llama. Gracias por el dato, Silvia, querida. Desde Videla, nuestra oyente, con Radio Nueva, que sale muy bien. La Blanquita, qué linda radio, Silvia, me encantó, ¿eh? Muchos oyentes han cambiado de radio, sí, de aparato, ¿eh? Siempre con la 540. Un gran abrazo, Silvia. Qué linda, qué linda. Cómo aprendemos con ustedes también, ¿eh? No soy de retener mucho los nombres, pero bueno, en el momento me sirve, ¿no es cierto? Claro. Para estar juntos con ustedes, con sus cosas hermosas que comparten con todos nosotros cada día a través de fotos y videos. Bueno, nos vamos a quedar ahora con lo prometido para el oyente que lo pedía recién, para Ramón de General Campos, que quería escuchar a Pastor Luna. Mira, justo viene, estaba pedido, con un enganchadito espectacular, con eso nos quedamos. Después llegan las noticias desde Buenos Aires y después todo lo local y regional sigue y sigue acá en la tarde de Nacional Santa Fe.

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1: Las 5 de la tarde en la República Argentina. Reunión de la mesa política, el informe de Liliana Arias desde Casa de Gobierno.
2: 2 horas y media duró la reunión de mesa política que encabeza el jefe de gabinete Diego Santilli y la secretaria general de la presidencia Karina Milei. En esta oportunidad, además de los 9 miembros de este espacio del gobierno, participó como invitado el ministro de Desregulación, Federico Sturzenegger. La reunión se desarrolló bajo un clima perfecto, aseguran a Radio Nacional fuentes que participaron del encuentro, que también señalan que se buscó reorganizar la agenda de gobierno en forma estratégica para que en los próximos pasos parlamentarios se aborden temas estructurales de fondo. Por otra parte, pudimos saber que la mesa política avanzó sobre distintas temáticas para que sean debatidas en el Congreso Nacional y que están relacionadas con el ámbito educativo, social y también reformas económicas transformadoras, informaron las fuentes.
1: En Misiones cerraron el acceso al Parque Provincial Moconá. El informe de Carmen Segovia desde Radio Nacional Puerto Iguazú.
3: El acceso al Parque Provincial Moconá permanece cerrado debido a la crecida del arroyo Yabotí registrada en las últimas horas. La medida fue adoptada de manera preventiva ante el crecimiento del caudal que actualmente imposibilita el acceso seguro al parque y obliga a mantener restringido el ingreso de visitantes. Por el momento no se estableció cuándo volverá a habilitarse el ingreso. La decisión dependerá de la evolución del nivel del arroyo y de las condiciones de seguridad en el acceso.
1: La información deportiva con Sergio Sarratea.
4: El ex entrenador de Boca, Claudio Úbeda, habló con Radio Nacional e hizo referencia al polémico cambio y la salida de Ezequiel Ceballos del equipo.
5: O sea, había hablado un par de veces con Ezequiel y veía que estaba muy cansado y fue solamente por eso que decidí sacarlo del equipo. Aparte, no hay cabeza. Primero, yo creo que no hay cabeza de ningún entrenador que pase por la cabeza de nadie de pensar en una cuestión de sacar a un jugador para que el equipo no gane.
1: El tránsito con Ernesto Arriaga.
6: Mucho tránsito en la General Paz, una velocidad promedio de 40 kilómetros por hora, mantener distancia de frenado. La Panamericana, la Autopista de Chile, normal a provincia. Aeroparque y el 6 operan con normalidad, los trenes a horario.
1: En Puerto Iguazú, Misiones, en donde nos podés escuchar por AM710 y FM99.1, temperatura 21 grados, humedad 83%, cielo cubierto. Y en la Ciudad Autónoma de Buenos Aires, cielo nublado, temperatura 11 grados una décima, humedad 62%.
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10: Hoy paseamos por Los Amores.

Es una localidad del departamento Vera, ubicada sobre la ruta provincial 3. Dista a 411 kilómetros al norte de Santa Fe Capital y a unos 70 kilómetros de la ruta nacional 11. La localidad se encuentra próxima al límite con la provincia del Chaco. Toma su nombre del arroyo que corre en el departamento General Obligado y pasa por la ciudad de Reconquista. Se atribuye a una leyenda indígena que sostiene

0: que se celebra en honor a la Virgen Nuestra Señora de Itatí, festividad del día 16 de julio, y los festejos duran 3 días, comenzando un viernes y alargándose hasta el domingo. Durante estas jornadas se disfrutan comidas y danzas tradicionales, bailes de pueblo y festejos.
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0: las 10:06, continuando con esta tarde de Nacional Santa Fe, que arrancamos a las 15 y que hoy termina a las 18:30, si no recuerdo mal, Sole, ¿no?
1: Exactamente, así es.
0: Hay fútbol.
1: Exacto.
0: Hay transmisión del equipo nacional. Pero como hacemos casi siempre a esta hora, Sole, si te parece, actualizamos datos del tiempo y después les arrimo el pronóstico.
1: Pero cómo no. Bueno, día fresquito, el de hoy. Así tenemos es. 11 grados 7 décimas de temperatura. No nos esperábamos, o sea, nos esperábamos que estuviera fresco, no sé si tanto, es que nos volvimos a quedar sin sol. En realidad creo que está afectando mucho. La máxima, de hecho, prevista para hoy era de 14 grados. Pero bueno, tenemos 11 grados 7 con una humedad que vuelve a subir. Es del 67%, a subir desde los márgenes que y porcentajes que preferimos, en todo caso, un poquito más. La presión hoy es de 1022.8 medida en hectopascales y el viento es del sudeste, el viento que nos da frío, a 17 kilómetros por hora.
0: Bueno, el Servicio Meteorológico Nacional dice lo siguiente: 6 de mínima, 13 de máxima para mañana, con alguna baja probabilidad de lluvias aisladas para la mañana. El jueves también con alguna probabilidad de lloviznas para la mañana, 9 de mínima, 11 nada más de máxima. El viernes con cielo nublado, 14 grados de máxima. El sábado, cielo mayormente nublado, 16 de máxima. El domingo, con alguna probabilidad de tormentas aisladas por la tarde, 15 la máxima, y el lunes feriado, con alguna nubosidad, 16 grados la máxima. Va a seguir fresco y perdimos el sol, una vez más.
1: Nuevamente.
0: Sole, ¿con qué vas a empezar a desarrollar tus títulos?
1: Bueno, lamentablemente una no tan buena, vamos a decir así, pero una noticia de situación, una noticia que nos da un poquito de contexto. Les decía más temprano, o anticipaba, alerta inquilinos, porque es una noticia que le va a interesar sobre todo porque afecta en la vida diaria a los inquilinos santafesinos y santafesinas, en función de una información que da el espacio Inquilinos Autoconvocados de Santa Fe, que forma parte de la Federación de Inquilinos Nacional. Cuentan que, ninguna novedad en este sentido, crecen las dificultades de los inquilinos para pagar el alquiler los primeros días del mes, es decir, para llegar a tiempo con los pagos, que generalmente, con suerte, y depende el contrato que se haya acordado, se espera hasta el día 10 del mes. Están creciendo las dificultades para pagar el alquiler en estos días y están aumentando los casos de personas que deben demorar el pago, posponer el pago hasta mediados de mes, por problemas con sus ingresos y por el aumento de los gastos y los servicios, o sea, los gastos fijos. Esta situación, entienden desde Inquilinos Autoconvocados, se profundizó y no deja de agravarse desde la derogación de la ley de alquileres que tuvo lugar en diciembre de 2023, allá muy lejos. Y consideran que en ese momento y de en adelante quedó como desacoplado el valor de la vivienda o el valor de los alquileres respecto de los salarios. Hablan de un importante porcentaje de inquilinos

0: que se han endeudado en el último año, en muchos casos, para pagar el alquiler y otros servicios y gastos fijos, y muchos tienen que elegir entre pagar el alquiler o cubrir necesidades básicas. Hablan también de, bueno, las diferencias que hay, en todo caso, entre un acuerdo que se haga con inmobiliaria, a través de inmobiliaria o sí, con propietario entre particulares, y cómo se la están arreglando los inquilinos en este sentido y qué resultados están dando los planes que ha podido generar la provincia para dar algún tipo de respuesta a la demanda de los inquilinos. Vamos a escuchar, para mayores detalles de todo esto que les estoy contando, al referente de inquilinos autoconvocados de Santa Fe, Mauro Rueda.
1: Nosotros hace meses que lo venimos anunciando, una cuerda que en algún momento se iba a cortar, y más allá de que el 70% de los inquilinos se han endeudado en el último año y que casi la mitad tiene que ver con no atrasarse con el pago del alquiler, lo que termina pasando es que muchas veces hay que elegir entre comprar ropa, salir, arreglar el auto, pagar el alquiler, y en los casos más extremos incluso comer o pagar el alquiler. La ciudad de Santa Fe es una ciudad muy cara para alquilar. Si uno hace la comparativa de inmuebles parecidos con Rosario, con Paraná, con Córdoba, Santa Fe es una ciudad cara. Nosotros lo veníamos diciendo y nos han llegado algunas consultas de esto, ¿no? Hacer malabares para llegar a fin de mes. Hubo un pequeño aumento en la gente que morosa para pagar el alquiler, que no es que pasa de un mes al otro, sino que no llega a los primeros días del mes para poder pagar su alquiler. Cambia mucho si es inmobiliaria, si es por particular. Cuando es particular hay un diálogo directo con el dueño y muchas veces, en una situación compleja para todos, llegan a ciertos acuerdos. Lo que viene pasando con las inmobiliarias es bastante más complejo, a partir de un día, dos días, tres días de no poder pagar con el alquiler, empiezan a cobrar los intereses, y nosotros desde Inquilinos Autoconvocados estamos muy preocupados porque vemos que se va a generar una pinza entre esta situación económica y lo que se discutió la semana pasada en el Congreso Nacional, si se habilitan los desalojos de express con la sola mora de 10 días para pagar un alquiler. Vamos a empezar a ver cada vez más situaciones al límite. Hace 3 años, en diciembre del 2023, servicios y alquiler más o menos era el 30-35% de un salario promedio. Hoy ese índice está casi en el 50%. Si uno ve los datos que da el propio gobierno nacional, el aumento de alquileres es casi triplicó la inflación que reconoce el gobierno nacional. Eso, repercute. Estamos al límite y con estas situaciones está cada vez más difícil. A nivel nacional, el 70% de los inquilinos ha dicho que en el último año tuvo que contraer alguna deuda o que tiene alguna deuda activa. Y de ese 70%, casi la mitad explícitamente lo hace para poder pagar el alquiler, porque si uno ve la cantidad de inquilinos morosos es muy pequeña. No llega al 5%, o hasta el mes pasado no llegaba al 5%. Nosotros desde Inquilino Autoconvocado Santa Fe somos parte de la red de inquilinos a nivel nacional. Estamos en constante comunicación con inquilinos de Capital Federal, de Neuquén, de Córdoba, de otros lugares. Hoy por hoy, sinceramente, la primera boya o la próxima boya es que no se apruebe esta reforma de la famosa ley de la inviolabilidad de la propiedad privada, porque eso habilita una cantidad de cuestiones que tienen que ver con desalojo express, que con 72 horas te pueden desalojar, con demorarte 10 días, simplemente 10 días, ya un tercero que ni siquiera tenga algún vínculo legal con el inmueble que ocupás pueda iniciar el trámite de desalojo. Eso nos preocupa mucho. Hoy por hoy lo que pedimos es a los diputados nacionales de la ciudad, de la provincia de Santa Fe, de todos los colores políticos, que se opongan a esta ley, y después lo que venimos trabajando hace un tiempo es tratar de encontrar algunos paliativos provinciales y municipales.
2: Bien, muchas gracias, Sole. Vuelvo a un tema que tratábamos ayer y hemos tratado en otras ocasiones, que tiene que ver con el CEOM. Ustedes saben que cambió de manos durante este año, que hay quejas de distintos tenores, uh-huh, y que se ha ocupado no solamente el sector municipal, consejo incluido, sino también, recuerdo que trajimos acá a la diputada provincial Celia Arena también, hablando de la accesibilidad, básicamente, para de la aplicación del CEOM. Ayer escuchábamos también a vecinos de el barrio Candioti Sud, bueno, que habían empezado, además de haber realizado junta de firmas y otras cuestiones, empezaron a empapelar el barrio con quejas, porque básicamente los frentistas están diciendo que es mucho el dinero que tienen que pagar, que es un sector que no necesita la misma rotación que necesita el microcentro, por ejemplo, que es una de las cosas que supuestamente sustentan este cambio en el CEOM. Pero bueno, hay múltiples actores hablando sobre el tema, y hoy es el turno de Sebastián Mastropaolo, que es el secretario de Gobierno de la Ciudad de Santa Fe, que le contesta a los vecinos de Candioti Sud.
3: Nosotros tenemos un diálogo permanente no solo con la vecinal de Barrio Candioti Sur, sino con todos los vecinos que hoy tienen CEOM, digamos, incorporado. Volvemos a recordar que esto es una ordenanza que tiene más de 12 años. Nosotros no, digamos, incorporamos un metro cuadrado de lo que ya estaba establecido por la vieja ordenanza del CEOM. Lo que hicimos fue optimizar un servicio y hoy es brindar igualdad en todo lo que es el estacionamiento medido. Es la administración del espacio público, esto obviamente ha mejorado la rotación de vehículos, ha mejorado lo que es el sistema del estacionamiento. Recordemos que nos quejamos durante mucho tiempo del viejo CEOM, y esto, de nuevo, siempre tenemos que recordar que también fomenta todo esto otro que estoy comentando. ¿Por qué? Porque los semáforos inteligentes vienen de lo que genera el CEOM, las sendas peatonales vienen de lo que genera el CEOM, las ciclovías y todo el sistema de bicis públicas viene sustentado por el fondo de movilidad que promueve el CEOM. Entonces, lo que digo es, hay que tratar de mirar el contexto de toda la ciudad, ver cómo crece, ser equitativo con todo el resto de la ciudad, porque si un barrio protesta y nosotros no somos justos con el resto de la ciudad, la verdad que sería inequitativo. Y de nuevo vuelvo, si los vecinos de Barrio Candioti Sur tienen algo para decir, también tienen que hablar con los concejales para que discutan la ordenanza, que es la que está estableciendo el lugar a dónde se va a poner el estacionamiento. Yo lo que le diría también es, en cualquier zona de Barrio Candioti Sur, como en toda la ciudad, no hay un solo estacionamiento libre. O sea, la verdad que la demanda y el uso hoy, es más, ayer a la tarde estuve recorriendo la zona, está totalmente tomado el estacionamiento medido. Nosotros lo vemos por sistema, nosotros tenemos geoposicionado cada una de las dársenas y vemos la ocupación, y la ocupación es permanente. Entonces, lo que decimos es, la utilidad hoy se está consumiendo, se está aprovechando, se está trabajando fuertemente y hemos bajado la rotación de los vehículos, o sea, el tiempo que está estacionado el vehículo, por lo cual vemos eficiente todavía el sistema. No quiere decir que no tengamos una política para ciertos barrios que podemos y entendemos que no son, que uno no tiene una actividad comercial permanente, tomar algún tipo de atribución para horarios de la tarde o decisiones que obviamente va a tomar nuestro intendente Juan Pablo Poletti en una mesa de discusión. No, pero los frentistas tienen el derecho y lo utilizan, hoy lo utilizan.
4: $2,000 por mes de
3: gasto. No, bueno, pero eso, si cada uno quiere que su auto estacione frente a su puerta 24 horas, va a ser difícil, porque tenemos un sistema de administración de espacio público. El frentista tiene su derecho, el frentista tiene la posibilidad, sobre todo en Barrio Candioti, de utilizar ese derecho, y luego obviamente va a tener que rotar el vehículo, porque toda la ciudad necesita estacionar, no es únicamente un vecino, sino toda la ciudad. A ver, el frentista lo que tiene que hacer ya es un derecho adquirido que trabaja hace mucho tiempo. Lo que tenemos que ver, y la mayor complicación un poco para responderte, es tienen que, por ejemplo, tener canceladas las multas previas, tienen que tener, digamos, habilitado todos los requisitos para poder utilizar y poder otorgarse el derecho del frentista. Digamos, es un sistema que viene desde el sistema anterior, no es nada nuevo y no se cambió nada. Se mantuvieron todos los derechos, como también se mantuvieron en discapacidad y como se mantuvieron en todos los tipos de beneficios que cada uno tenía. Lo que entendemos es, obviamente, se modificó el sistema hoy se actualizó actualizó, porque se actualiza en base a lo que sabíamos que estaba muy desactualizado el precio anterior, y lo que buscamos nosotros es que este número de casi 300.000 vehículos que ingresan y que permanentemente están en rotación en una zona que es muy limitada, porque sabemos lo que es la ciudad de Santa Fe y la zona de afluencia, necesitamos mejorar la rotación. Es una necesidad, porque si no, la verdad, la ciudad termina perdiendo la vida de la movilidad urbana.
2: Las mandó a hablar con los concejales, entre otras cosas, Mastro Paolo, a los vecinos de Candioti Sur. Hay algunos concejales que ya están tomando cartas en el asunto. Si podemos, en la semana lo vamos a incorporar a estas informaciones. Nos vamos a escuchar un poquito de música. Enseguida venimos, nos quedamos hasta las 18:30.

0: a las 17:30 el boletín con una otra ampliación de títulos, específicamente con algo que llega de Córdoba, de Villa María, y es que la municipalidad acaba de poner en marcha un sistema de registro obligatorio para perros y gatos, un DNI para mascotas. Un trámite que es gratuito y que además de, bueno, identificar a cada animal, bueno, buscan, como siempre se habla en estas circunstancias, fomentar la tenencia responsable. Ahora, quien no cumpla con su obligación de registro o de cuidado se expone a multas de hasta 844.000 pesitos.
1: ¡Epa!
0: Oiga. A mí no me cierra, porque aparentemente es un papel. Vos necesitás alguna identificación que sea más que un papel, porque si se te fue el gato o el perro y no tiene chapita.
1: Claro.
0: Bueno, pero dice la información que es un nuevo documento que no es solo un papel, sino que es una identificación oficial que entrega la municipalidad y que contiene datos clave como el nombre de la mascota, la raza, la fecha de nacimiento, si la sabes, y además, por supuesto, los datos completos de el tutor, el propietario, el humano, como se dice ahora. ¿Qué dice la normativa? Que si un tutor abandona a su animal, lo mantiene. O sea, hay que ver cómo lo van a identificar de verdad, no el papelito nomás, porque yo abandoné a mi gato. ¿Y cómo sabes que es mío? Esto es más para poner chips y demás, ¿no?
1: Exacto, sí, para mí me suena.
0: Pero bueno, no sería gratuito si fuera con chip. Pero decía, la identificación, decía, es obligatoria para los animales que viven en Villa María. Se realiza en las dependencias municipales y busca, como decía, el tema de responsabilidad, establecer responsabilidad. Si el tutor abandona al animal, lo mantiene en condiciones inadecuadas, lo maltrata o lo ata de forma incorrecta a la vía pública, se enfrenta a sanciones económicas que pueden llegar hasta los 844.000 pesitos. Por supuesto que este DNI animal no reemplaza a la libreta sanitaria que ya se utiliza en las veterinarias para llevar el control de vacunas y de salud.
1: ¿Por qué no unificar todo ahí, no?
0: Sí, sí, igual yo, por ejemplo, no tengo idea, porque los vacuné y después, como no salieron más a mis gatos.
1: Ah, claro, quedó ahí.
0: Para saber dónde están la libreta de mis gatos. El informe dice que esto es una tendencia global, que Villa María no está sola. Tendencia global que busca reducir el abandono, agilizar el reencuentro entre mascotas y dueños cuando se pierden. También hay que recordar que en nuestro país, en algunas ciudades, existen registros específicos para las denominadas razas peligrosas también. Eso, por otro lado, ¿no? Las autoridades de Villa María confían en que el registro permitirá una respuesta más rápida en casos de abandono, extravío o maltrato. Generó algo de debates también por el alcance y la aplicación, dice también el informe. No sé.
1: Capaz que me lo perdí, pero ¿quién va a dar seguimiento a que se cumpla? ¿Qué
0: el... Sí, no está claro, no está claro.
1: ¿Mecanismo de seguimiento para qué?
0: Este...
1: Porque hay que poner en orden todo eso, ¿eh?
0: Sí, claro. Sí, claro.
1: Y digo, y para multar, para sancionar económicamente, también tenés que tener...
0: Sí, no me...
1: Estructura.
0: Vamos a seguir la información, a ver si hay algunos datos más de, qué sé yo, si se te pierde el gato, el perro, y no tenés chapa identificatoria o un chip.
1: Y si son de escaparse, algunos son de escaparse, les gusta irse, vaguear un poco.
0: En fin, es hora del boletín, me están subiendo la rafaguita, 17:30. Vamos al boletín, justamente venimos enseguida.
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4: Hora 17:31 minutos en todo el país. Fuerzas federales realizaron un inédito operativo de control migratorio en el centro de Rosario. Personal de la Dirección Nacional de Migraciones y de la Policía Federal Argentina realizaron este martes un inédito control migratorio en el centro de esa ciudad, con pedido de documentación sobre la peatonal San Martín. Unos 60 efectivos desembarcaron en la ciudad para montar un punto de inspección con móviles oficiales e incluso colocaron fajas de seguridad. Los oficiales en San Martín y San Luis dijeron que la orden era continuar con los controles toda la semana como parte de una política del gobierno nacional. El objetivo, según esas fuentes citadas de manera informal, era ver si migrantes tienen todos los papeles en regla o hay indocumentados o incluso algún extranjero con antecedentes. Puyaro firmó el decreto de designación de Diego Maciel como juez de la Corte Suprema de Santa Fe. Este martes se formalizó la designación del secretario administrativo del Senado como nuevo integrante de la Corte Suprema de Justicia Provincial, mediante un decreto firmado por el gobernador de Santa Fe, Maximiliano Puyaro. El nuevo ministro tiene 50 años, nació en Esperanza, y lleva como experiencia en la gestión administrativa la actividad legislativa y con participación en organismos institucionales. Maciel asumirá el cargo el 1 de septiembre. Una vez que se haga efectiva la renuncia del actual ministro del Máximo Tribunal Santafesino, Eduardo Spuller.
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4: En Sunchales, en el oeste provincial, 11 grados 2 décimas la temperatura, 62 el porcentaje de la humedad, con cielo cubierto. En Santa Fe capital, 11 grados 5 la temperatura, 66 el porcentaje de la humedad, cielo nublado a las 17:32 minutos.
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0: sumamos a la oleada de aplausos del público que estuvo en una de las tantas presentaciones en aquel regreso de Soda Stereo. Gustavo, Adrián Cerati, Charlie Alberti, Zeta Bosio, ese tridente espectacular de la cultura rock pop argentina. Un día como hoy, un 11 de agosto, pero del año 1959, hace 67 años, nacía Gustavo Cerati, un referente absoluto de la música popular argentina, uno diría del rock, de la cultura rock, también con una apertura hacia el pop, pero la idea de lo popular termina de encarnarse cuando, creo yo, además de esa expansión a América Latina, que se cante en un montón de casas, estadios, que circule la música de Soda Stereo y de Cerati como solista, creo yo, cuando hacen esa versión de Zona de Promesas en Cantora junto a Mercedes Sosa, se termina de convertir en un artista popular ungido por la querida Negra Sosa. 67 años estaría cumpliendo Gustavo Cerati, una de las grandes pérdidas de nuestro rock, sin lugar a dudas, de nuestra música popular. Y lo homenajeamos con esta canción, con esta versión de Texturas. Forma parte del disco Dínamo del año 1992, el disco maldito, entre comillas, de Soda, que tiene temazos como Primavera Cero, como Texturas, y esta es la versión en Me Verás Volver, por eso hablábamos de los aplausos, y agradecemos en la operación técnica la gestión de esta canción Luciano por permitirnos, a Luciano Fraga permitirnos escucharla. Sole, vamos hasta las 18.45, hasta las 18.30, me está extendiendo un poquito más, tenía ganas de seguir, porque sabemos que hay mucho fútbol, y nos escuchás desde FM 102.9, AM 540 y www.radionacional.com.ar. Qué frío.
1: Qué frío, hace. Qué frío. Punto. Primero, qué frío, qué frío, dos puntos, todo lo que tengamos para decir del frío. Pero no, me acordé antes que estabas hablando de Cerati, de Soda y demás, que hasta en el Mundial lo escuchamos.
0: Se escuchó mucho, ¿verdad?
1: Se escuchó.
0: Sí, y creo que es interesante esa mención porque, sin dudas, en México Soda Stereo pegó muchísimo. Es una de las grandes bandas que sirvió para esa apertura al continente de la música del rock argentino, como lo han hecho entre otros Miguel Mateos, que por ahí no se lo nombra, pero bueno, fue uno de los grandes abridores, si se me permite el término. Y es verdad, sonó mucho en, creo que en las pausas de hidratación o después de algún gol. Pausa
1: sí,
0: de hidratación, me parece.
1: Eso,
0: ¿no?
1: Me acuerdo. Yo recuerdo que en las pausas de hidratación, y no necesariamente de partidos de Argentina, porque yo recuerdo, por ejemplo, creo que era, no sé si me voy a confundir, pero México-Ecuador o México-Inglaterra, pero México seguro. Que pasaban Soda y sí, estábamos presentes ahí los argentinos.
0: Y es verdad que uno cuando dice estas disputas entre, generalizando y entre comillas, entre mexicanos y argentinos, entre chilenos y argentinos, más allá de que evidentemente en algunos sectores hay rencillas, es claro, pero está muy fomentada por las redes y la música es un lenguaje universal. Uno ve cómo hay una admiración desde el público mexicano hacia la Argentina en términos musicales que se reflejaba en ese gesto, ¿no?
1: Totalmente. Ahora sí, no lo puedo postergar más y les voy a tener que contar del frío.
0: Pero vos estás contenta, Sole,
1: yo
0: ¿no?
1: estoy contenta.
0: Vos no te vas a quejar.
1: Yo no me voy a... De lo único que me voy a quejar hoy, porque nunca puede faltar, es de que se nos fue de vuelta el sol. Eso hace que tengamos más frío todavía.
0: Buen punto.
1: Porque la veníamos llevando bien con solcito. El frío con solcito es de las cosas más lindas que hay. O no sé si el frío, pero el fresco, ¿no? Con solcito, que nos trae reminiscencias de si comíamos mandarinas o estábamos al solcito con un libro.
0: Escena de Parque Federal, por ejemplo.
1: Claro, escucha, inviernos de vacaciones, sí, o vacaciones de invierno, para decirlo de otra manera, que teníamos ese ratito, íbamos creciendo y disfrutando del invierno o del otoño. El otoño cuando se ponía fresco, eran otras épocas, este año no tuvimos invierno otoño fresco, pero bueno. Tenemos en este momento, les cuento, una temperatura de 11 grados 5 décimas, por eso tenemos frío, está fresco realmente, la humedad es del 66%, la presión 1022.5 medida en hectopascales y el viento es del sudeste a 17 kilómetros por hora. Es el viento que nos da frío porque es del sudeste. La máxima prevista para hoy, les contaba, era de 14 grados, no la alcanzamos ni por casualidad. Para mañana se espera una mínima de 6 grados y una máxima de 13. Prepárense porque si hoy tuvimos frío y no llegamos a la máxima, esperemos que mañana sea un día más amable porque vamos a tener frío. Si no saben qué, cafecito, tecito, mate, lo que les guste, las infusiones nos ayudan a pasar un poquito el frío.
0: El que avisa no traiciona, ¿no? La que avisa en este caso.
1: La que avisa, que les estoy avisando, no traiciona. Para el jueves se espera una mínima de 9 grados y una máxima de 11. Lo bueno, vamos a tener una mínima más alta, lo malo, la amplitud térmica no es muy grande, la máxima va a ser de 11 grados. Así que, bueno, vamos a seguir teniendo algo de frío. Para el viernes se espera una mínima de 10 grados y una máxima de 14. Para el sábado, comienzo del fin de semana largo, se espera una mínima de 12 grados y una máxima de 16. Acá empezamos a tener un poquito más de otoño, en el ambiente. Me lo discutirán, ya lo sé, pero yo les digo que son temperaturas que, superados los 10 grados, no sé si podemos hablar de invierno, la mínima, 16 grados de máxima para el sábado. Para el domingo se espera una mínima de 12 grados y una máxima de 15. Y para el lunes, último día de nuestro fin de semana largo, se espera una mínima de 11 grados y una máxima de 16.
0: Bueno, ya tenemos la información, ya sabemos qué hacer con los abrigos, tenerlos a mano, por lo pronto, tienen que estar por ahí siempre. Y ya se viene más información aquí en la tarde de Radio Nacional Santa Fe, hoy hasta las 18:30, como decíamos recién, porque hay transmisión futbolística de la Liga Profesional de Fútbol. Ya vamos a actualizar esos datos. Aunque no esté nuestro querido Tití, vamos a rendirle un tributo nombrando algunos de los partidos que se van a estar jugando. Y vamos con música, algo que acá obviamente es un clásico, ¿no? No puede faltar la música, ¿no? No podríamos vivir bien sin música, no descubro nada, creo que nos identifica plenamente eso. Y hay una banda mendocina que hemos escuchado bastante, usted señálemelo y se acordarán por el nombre, porque el nombre es pregnante, ¿no?
1: Sí.
0: A mí una vez lo comenté en una que otra ocasión, me lo habían recomendado un músico mendocino, un productor, en realidad Leo Costa. Me dijo, tenés que escuchar usted, señálemelo. Eran los pibes que la estaban rompiendo en ese momento, 17, 18 años. Una escena, una movida que un periodista tituló El Manso Indie. Tuvieron distintas publicaciones, discos, el disco 2 en números romanos fue un gran éxito, tuvieron un impasse, volvieron y hace poco presentaron su cuarto álbum que se llama Términos y Condiciones, que van a traer aquí a Santa Fe el sábado, van a estar en Hub, y vamos a conocer un poquito de este álbum que ya estuvimos pispeando, olfateando, chusmeando, escuchando la canción Prácticas. Suena entonces Prácticas de Usted, señálemelo, desde Mendoza.

0: Escuchábamos usted, señálemelo, desde Mendoza, con prácticas y acercándonos a las 18 horas, momento de informarnos, Sole.
1: Pero totalmente. Otra mala noticia. ¿Qué les voy a decir? Ya saben ustedes que yo...
0: Igual te queremos.
1: Claro, gracias. Muchas gracias. Más que mala noticia, ¿saben qué? Son de esos temas que es inevitable hablar. Le voy a decir así. Inevitable, como nos cantaba Shakira hace unos cuantos años. Es el tema de la morosidad, o la mora, tema que, o la deuda, tema del que querramos o no, no solo leemos, escuchamos, cuando estamos ahí leyendo redes o viendo la tele o si escuchamos radio, es un tema del que es inevitable hablar o escuchar, saber algo. Porque nos esté pasando o no, más o menos de cerca, quizá tenemos un conocido, quizá nos pasa a nosotros, nosotras mismos, mismas, es un tema de la actualidad. Y contarles que la mora de créditos a personas físicas alcanzó el 17,5 a nivel nacional, continúa en ascenso y en Santa Fe el 22,7% de los deudores registra algún tipo de incumplimiento. El crédito provincial alcanzó los 7,3 billones de pesos. Los préstamos personales encabezan la mora con una tasa que subió del 3,5 al 13,3. O sea, prácticamente se triplicó la tasa de que implica la mora. O sea, esto podría ilustrarse diciendo que casi uno de cada 6 pesos prestados se encuentra en situación irregular. Este dato surge del último monitor mensual de crédito a las familias que elabora la Facultad de Ciencias Empresariales de la Universidad Austral con la consultora EcoGo y se basa en información de la Central de Deudores del Banco Central, el INDEC y la CEPAL. Como noticia, este indicador de la morosidad de las familias registró en junio el vigésimo aumento mensual consecutivo, o sea, hace 20 meses que no deja de subir, y consolida una tendencia de deterioro en la capacidad de pago de los hogares. La evolución de los últimos 18 meses muestra la magnitud de esto que se está volviendo realmente un problema. Por eso les digo que lo van a escuchar, lo van a leer, lo van a encontrar, porque hay una enorme preocupación en este sentido y muchísimos estudios que respaldan esto que les estoy diciendo, de distintas consultoras, lo van a encontrar de hecho, o de distintas de distintos espacios que generan investigaciones basadas en datos oficiales, tomando distintos aspectos de la temática. Recién hablábamos, por ejemplo, de la deuda relacionada a los alquileres y de cómo hay personas que... Digo, recién hablábamos en la noticia anterior, hablando de inquilinos autoconvocados y demás, cómo hay gente que está empezando a tomar deuda para pagar el alquiler y los servicios o los gastos fijos. En diciembre de 2024, la mora representaba apenas el 3,6% de crédito total otorgado y en diciembre de 2025 había aumentado al 12,6%. En junio de este año llegó al 17,5. Fíjense ustedes cómo pasó del 3,6 en 2024 al 17,5 en 2026. Este nivel de incumplimiento se multiplicó prácticamente por 5, que es lo que preocupa. Crece la cantidad de deudores, de personas que no están pudiendo pagar. Y recuerden que cuando se habla de mora es cuando pasas más de 90 días sin poder regularizar una situación de deuda. En un año y medio aumentó en 5 veces este porcentaje. Pensando en el mes de junio, la mora aumentó 0,3 puntos porcentuales respecto de mayo y quedó 10,5 puntos arriba que lo que fue junio del año pasado, 10,5. El deterioro también se observa en la cantidad de personas afectadas porque el 26,1% de los deudores presenta algún tipo de atraso en sus obligaciones financieras y este porcentaje, esta proporción aumentó 8,8 puntos porcentuales, casi 9, en apenas un año, 26,1%. El crédito de las familias se expande de todas formas al mismo tiempo que aumenta la deuda, es decir, se ofrece crédito a las familias aunque la deuda esté aumentando, esto también es curioso, y el financiamiento a personas físicas creció 0,1% en términos reales y 9,1% interanual. Las 24 jurisdicciones del país registran este problema y el crédito no bancario concentra la mayor mora, esto es, proveedores no financieros, que incluye financieras, emisoras de tarjetas no bancarias y plataformas de crédito, especialmente fintech. Este segmento representa el 14,1% del financiamiento total a personas físicas, concentra una mora del 31%. Esta cifra es más del doble de la que registran bancos y entidades financieras, donde la irregularidad alcanza el 15,2%. Esto es, se le debe mucho más a la fintech y otro tipo de entidades no financieras que a los bancos y entidades financieras. Un tema del que seguramente seguiremos hablando porque es realmente una preocupación para muchísimos hogares y familias argentinas.
0: Y es algo que se lleva y se carga en los cuerpos, justamente así, Cuerpos, volumen 1, se llama el último álbum de Babasónicos, y nacen los álbumes en una época, y se habla de Cuerpos en una época, y no es casualidad que lo haga una de las bandas icónicas de la cultura rock contemporánea. Fue publicado en el año 2025, este disco. Escuchamos varias canciones, tiene 9, lo hemos picado, como se suele decir, o salpicado, lo hemos escuchado a poquito, con algunas de sus canciones. La que cierra el disco, atención, es una especie de himno humilde, tranquilo, que se llama Mi Propia Música, y con ella nos vamos al cambio de hora, al boletín de las 18. Escuchamos entonces a Babasónicos de su álbum Cuerpos, volumen 1, con la canción Mi Propia Música.

0: 5 sopas.
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3: Las 6 de la tarde en la República Argentina. Mesa política, el informe de Liliana Arias.
4: En la reunión de la mesa política y con la participación del ministro de Desregulación, Federico Sturzenegger, se definió que el primero de los proyectos de ley que impulsará el gobierno será el referido al mercado de capitales, y esto es debido a que la iniciativa de desregulación constituye un pilar fundamental en el proceso de crecimiento económico que atraviesa el país. Además, se trabajó en el ordenamiento del calendario legislativo para abordar los proyectos de ley ya ingresados al Congreso por parte del Ejecutivo. También se definió que en las próximas reuniones de mesa política se convocará a otros ministros del gabinete con el objetivo de ampliar la participación sectorial y también profundizar el abordaje de las distintas áreas de gestión y de la agenda legislativa, se informó oficialmente.
3: Demanda AstraZeneca, informa Fernanda Navarra desde Radio Nacional Salta.
5: Un salteño demanda AstraZeneca y el Estado por más de 191 millones. Se trata de Alejandro Caña, quien presentó una demanda por daños y perjuicios contra AstraZeneca y el Estado Nacional al atribuir sus problemas de salud a las 2 dosis de la vacuna contra el COVID-19 que recibió en el 2021. El expediente judicial pone en foco en el diagnóstico de síndrome antifosfolipídico, un trastorno autoinmune que puede aumentar el riesgo de formación de coágulos sanguíneos. La demanda sostiene que existe una relación entre las afecciones y la vacunación.
3: La información deportiva con Sergio Zarratea.
6: Jornada de fútbol internacional a través de Radio Nacional. 7 de la tarde vivimos en la cancha de Huracán. Boca ante Recoleta de Paraguay. Y por la Copa Libertadores de América, 21:30 horas. Estudiantes como local recibe a la Universidad Católica de Chile.
3: El tránsito con Ernesto Arriaga.
7: Tránsito intenso en toda la zona de la autopista Riccieri, aeropuerto de Ezeiza. La rotonda de Cañuelas normal a esta hora, máxima 40 kilómetros por hora. Ruta 3, azul, 80 para camiones. Aeroparque de Ezeiza, operan con normalidad.
3: En Catamarca, en donde nos escuchás por AM730, la temperatura es de 12 grados con cielo nublado. Aquí en Buenos Aires, 10 grados 6 décimas, humedad 65%, el cielo está nublado.
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0: estamos al lado del camino, de algún modo, al lado de la música. Gentileza en la operación técnica, en la consola. Qué buena palabra, consola. En la consola de Leo Cernetti. Pues yo siempre digo operación técnica y me falta ese sinónimo de la consola. Al lado del camino, una canción de Fito Páez que formó parte de ese disco llamado Abre, en el que él aparece en la tapa, color verde, que tenía, además de esta canción, otras que por ahí no quedaron tanto en el imaginario, porque fue un disco más de exposición, de herida abierta, con estos elementos de grandes narraciones, recuperando quizás lo que hizo, por ejemplo, en el Amor después del amor. Esta es una canción que Fito, cuando se presenta en vivo, cuando defiende sus canciones, siempre está distinto. Eso me parece interesante para tenerlo en cuenta. Vos sabés que yo lo he visto, creo que 3 veces, me parece. Y las 3 fueron distintas. La primera vez que vi a Fito fue en el año 2009, en el Teatro Municipal tocó.
1: ¡Ay, mirá!
0: Vino él solo y me acuerdo que tocó un piano, que supongo que habrá sido un piano de cola, del organismo del teatro, imagino yo. Y yo estaba como medio desencantado, porque digo, le faltó rock. Hoy pagaría por volver a ver ese show. Era más chico.
1: Una especie de acústico, ¿no?
0: Claro, un acústico y con esa solemnidad, porque Fito, cuando quieres, absolutamente clásico, y cuando quieres, rupturista.
1: No, aparte un pianista.
0: De la hostia, como
1: sí,
0: se suele decir, ¿no?
1: Sí, sí, sí.
0: Entonces, bueno, esa vez me acuerdo que tuvo como invitado a Coqui de Bernardis, de Coqui and the Killer Burritos, un músico maldito de Rosario. Muy interesante la propuesta de Coqui. Estuvo ahí, creo que metió un poquito de distorsión en alguna canción, una guitarra eléctrica. Y después lo vi, se presentó en La Costanera, se hacía un festival que se llamaba Música en el

0: Río, que organizaba la cervecería, y después, 2012 será, y este año lo vi en Cosquín Rock. Y fue un show más corto, habrá sido una hora aproximadamente, pero empezó con una canción que hizo con Spinetta, del disco La La La, Folies Bergère, un temazo, me sorprendió. Y siempre muy activo, siempre bien vestido, está de un amarillo sol, rey sol.
1: Ahí va, ahí va.
0: Así que bueno, escucharlo siempre es lindo. Y acá lo escuchábamos en una deriva de esa canción, ¿no?
1: Pero claro, ay, no sé, tan linda con el piano, yo compro. No sé qué pensarán o qué pensarían los que tuvieron que escuchar las 25 canciones al hilo de... 25 eran, ¿eh?
0: Eran 25, ¿no? Sí. Pues es que me acordé de eso, Sole, porque hacemos como un refresh a la audiencia que por ahí recién se engancha a la tarde de Radio Nacional Santa Fe, pero es medio vox populi, de público conocimiento, que Fito Páez, cuando presentó, o mejor dicho, despidió su disco, estaba despidiendo el disco Novela, hizo como un recital en donde dedicó del tema 1 al 25, creo que eran, del álbum, los repasó de pe a pa. Y se viralizó que muchas personas estaban mirando el celular, algunas se iban, otras empezaban a toser, estornudar y demás, como demostrando insatisfacción. Lo chiflaban, lo silbaban en algún momento, y para el final dejó unas 13 canciones, aprox, 12, 13 canciones de sus clásicos. Que uno dice, bueno, se bancó un repertorio de 37, 38 canciones, es un montón. Pero claro, el público quizás esperaba otra cosa, más allá de que él lo haya comunicado. Me acordé de esto porque el domingo fui a ver a Rally Barrio Nuevo, que estuvo en Tribus, y él tocó el disco El Camino del Solgo, que es hermoso, hermoso, y habrán sido unas 15 canciones, y dijo, hago esto y después hago mis canciones, mis canciones viejas. No eran tantos, pero en un momento uno decía, bueno, falta. Yo lo vi como con esa previa, con esa data de decir, bueno, Fito hizo esto, a ver cómo le sienta al rally. Y lo hizo muy bien. Lo que pasa es que estaba súper equilibrado también en cuanto por ahí a la energía que había en el ambiente, porque había canciones más baladescas, otras más chacareras, pero es un desafío como público,
1: Ya lo creo, ya lo que yo... No sabría con qué me voy a encontrar, la verdad.
0: Si te gusta mucho el artista, lo bancás.
1: Claro, no sé si mi nivel de estructura me permitiría ese nivel de incertidumbre a mí. O sea, obvio que si te gusta el artista, te bancás. Aceptás de buen grado lo que tenga para ofrecerte ese día. Pero, por ejemplo, a mí me ha pasado, sálvense las distancias, con recitales de Herbas que vos te pones a comparar. El setlist del día tal al día tal, el que te tocó ir a vos, el que le tocó ir al otro.
0: Qué difícil eso, ¿eh?
1: Porque a veces... si tocó 15 minutos más, si tocó media hora menos, y etcétera. Por ejemplo, hay canciones que yo todavía no pude escuchar, porque nunca voy a tener para ir a todos los recitales que se hagan seguidos de ellos.
0: ¿Por ejemplo?
1: Por ejemplo, La Moda del Montón, que tiene Herbac, Tu Locura.
0: Tiene muchas canciones, ¿eh?
1: Es que tiene tantas que es muy difícil. Hay una sí que hizo las dos veces que fui y no las hizo nunca más, que me siento absolutamente orgullosa, porque la hizo en River, el primer River, y en Vélez, el Vélez que yo pude ir, que se llama Especial 56. Esa fue una canción que ni siquiera hizo en la gira y que no hizo en los otros River o en los otros Vélez, y exclusivamente las hizo esos dos días que yo fui. A una afortunada, pero después están esas otras que todavía no escuché y bueno, te hacen dar ganas de ir, ¿viste? A probar, a ver si en algún momento te toca escucharlas.
0: Sí, a mí me pasó, no sé si les habrá pasado, calculo que sí, que en el 2010 una vez lo había visto a Calamaro en Rosario, hizo un repertorio que estaba buenísimo. Yo me acordaba que estaba bueno, pero no me acordaba que había hecho determinadas canciones. Lo veo hace un tiempo con mi sobrino. Me dice, che, mirá la que hizo esta, y yo no me acordaba que había ya tachado de mi lista tales canciones. Es raro cuando uno dice, las vi, pero no me acuerdo. Qué lindo sería volver a esa sensación.
2: El entusiasmo debe ser de estar ahí en esa marea de canciones y de adrenalina que tal vez te olvidas, es como un blackout de canciones y después cuando te la refrescan.
0: Pero ni siquiera, vos
2: sabés ni siquiera las encontraste.
0: Ah,
2: estarías en trance.
0: Calculo que sí.
2: Estarías como una especie de trance. Es que sucede.
0: Sí. Además pasó que hizo un repertorio medio raro por momentos y yo estaba como en modo anti, no anti él, sino anti público, porque el público
2: siempre
0: estaba cheto, ahí no cantaba nada y yo estaba re loco.
2: Ah, era por eso.
0: Era por eso.
2: Ah, entonces fue en Rosario.
0: Eso fue en Rosario, en el Metropolitano.
2: Sí.
0: Un lindo lugar, no sé si ya han tenido la oportunidad de ir.
1: Sí, Luis Miguel ahí.
0: Están saltando.
1: Sí.
0: Sí, los gustos en vida.
2: Mirá
1: sí,
2: vos.
1: Sí, sí. Aunque yo cuando lo pude ver ya
2: te
1: no
2: voy
1: era
2: a olvidar.
1: El Luismi que, no sé, de los 90 o el que vino a hacer México en la piel. Tremendo. Qué discazo.
0: Bueno, pero lo viste.
1: Pero lo vi, lo sí. vi.
2: Bueno,
1: lo vi.
2: Yo tengo que confesar que lo vi a Luismi en el estadio de
1: acá
2: Unión.
1: ¿Acá Unión en el 94? No.
2: Claro.
0: El 94 era un buen momento para verlo.
2: Pero no
1: sé. Ay, pero ideal. Ahí la rompía. ¿Sabes qué? Te das ganas de
2: ay,
1: todo,
2: chicos.
1: Absolutamente todo.
2: Miren. Empecé en una tribuna y terminé casi agarrándole el boxer.
1: Dios.
2: Con mariachi y todo.
1: Pudiera.
2: Con mariachi incluido.
0: Estaba con mariachi la verdad.
2: Pero, ¿sabés qué?
1: En el 94 no, porque él no hacía rancheras ahí.
2: Pero, ¿fue en el 94? ¿Sabes? Yo
1: en
2: mi túnel.
1: Vino a presentar a Aries.
2: Ah, vino a presentar a Aries.
0: Ah,
2: oh,
0: yo sí tendría que haber ido.
2: Pero ahí. Entonces, claro.
0: Pero era muy chiquito.
1: Para mí, cuando vino con el, con el equipazo.
0: Claro, no, no dije otra cosa.
1: Yo era muy, muy, muy línea.
2: Claro.
1: Tenía 4 años. Pero cuando cuando vino con los músicos y con los mariachis, todo fue en 2003.
2: Pero y entonces.
1: O 2004.
2: Entonces lo vi las dos veces, porque yo un
1: capaz
2: mariachi vi, ¿me acuerdo?
1: Sí, puede haber sido.
2: Sí.
0: Yo creo que si fuiste en
2: sí
0: 94, para mí estaba en la onda de jazz latino.
1: Por eso.
0: Por ponerle
1: eso es
0: una
1: lo
0: etiqueta,
1: que te digo,
0: ¿no? Sí, sí,
2: claro.
1: Ven, que hasta que me olvides.
0: Más
1: ayer,
0: sección de vientos, imagino.
1: Cancionazas terribles.
2: Sí. Pero justamente ahí tocaron un punto que es la fase Luis Miguel que no me gusta.
1: ¿Cuál?
2: Esa jazz.
1: ¿La del pop?
0: A mí me encanta.
2: Es la que no me gusta.
0: A mí esa me gusta mucho.
1: ¿Para la del pop de Aries y eso decís?
2: Claro. ¿No? Porque a mí me pasa que yo lo agarro a él en directo al corazón.
0: O directo sea, al corazón.
2: Vale, yo lo voy a decir así. Tenemos la misma edad con Luis Miguel.
1: Ahí va.
2: Así sí te lo digo. Entonces, cuando él aparece, es como que una estaba a la par.
1: Claro, era
2: como,
1: tu edad,
2: como o sea, novio, era un novio imaginario.
0: Claro.
1: Ah,
2: entonces, empezaste con directo al corazón.
1: Palabra
2: después,
1: de honor.
2: Palabra de honor.
1: Sí.
2: Después,
1: soy lo que
2: decídete.
1: Ah.
2: Ay, bueno, bueno
1: tú. Soy quien puedo ser, soy lo que quiero ser, ¿cómo es?
2: Todo. Fiebre de amor.
1: Claro.
2: Entonces, todo eso ha sido vivido de una manera muy fuera de control.
0: Cuando le seguís, es un tema interesante,
1: que,
0: ¿no?
1: Sí, sí, sí.
2: Una
1: sí,
2: es
1: sí
2: nacida en la, sí, en la fecha.
0: Es interesante cuando tenés la misma edad que el artista que seguís, o el artista.
2: Claro.
0: Porque le va siguiendo el recorrido. A mí a veces me pasa con jugadores de fútbol.
2: Ah, mira.
0: Y obviamente que el crecimiento es totalmente distinto,
2: bueno,
0: porque una cosa es tener 40.
2: Actividad.
0: Claro, y 40 siendo sí jugador de fútbol está prácticamente jubilado.
2: Sí, claro.
0: Pero con los músicos, a mí me pasa que, no sé si ustedes tienen un artista que lo sigan hace mucho tiempo y lo sigan como al principio, si Luismi entraría en esa, como desde el primer
1: no,
0: día.
1: Yo lo seguí tarde.
2: Yo empecé, como les contaba, y después cuando empezó con esa cosa medio...
1: ¿Te soltaste un poco la mano?
2: ¿Cómo olvidarte? Eso no me gusta. Eso. ¿Cómo es esa? ¿Viste que es como ese jazz, así sí medio como una cosa?
0: Ay, a mí me gusta muchísimo eso.
2: No, no entro
1: no,
2: ahí.
1: A mí, el disco que capaz, más, podría decir que
2: boleros
1: menos
2: y rancheras,
1: me gusta.
2: Sí.
1: Sí, bueno.
2: Ay, a morir.
1: Porque se apropió de ese espacio, o sea, se lo hizo como, lo hizo tan con su estilo.
2: Tan.
1: El disco que sí a mí no me cierra tanto, por decirlo de alguna manera, o el que menos, qué sé yo, canciones tengo, aunque me gustan unas 5 o 6, es Amarte es un placer.
2: Ah, bien.
1: Que tiene esas canciones, una que compuso él, 33.
2: Sí.
1: También es un disco que tiene Te necesito, que es una canción que compuso él y que te da ganas de decirle, amigo, vos cantá, yo te remil rebanco.
2: Pero
1: no es
2: por
1: que esté
2: favor
1: mal compuesta.
2: Claro.
1: Pero es como ese ritmo que sí, a mí tampoco me cierra mucho.
0: Amarte es un placer es el nombre de una canción.
1: Amarte es un placer.
0: Esa
1: es
0: canción
1: el
0: me gusta.
1: De una canción. Es una canción hermosa.
2: Sí, sí,
1: es
2: esa
1: una
2: sí
1: canción
2: de
1: hermosa.
2: Esas sí.
1: Que ahí está, Dormir contigo, está Tu mirada, está. Hay dos, un par más que seguro que me lo estoy olvidando. Los boleros y esos.
2: Y las rancheras.
1: Y las rancheras de México en la piel son
2: sí
1: tremendas.
2: Es divino. Tremendo. Eso me encanta.
0: Bueno, a mí la canción que me encanta de Luismi, que podemos abrir ahí una brecha y quizás me van a tirar con de todo, como dijeron por ahí. ¿Cómo es posible que a mi lado?
1: Ah, bueno.
0: A mí me gusta mucho esa canción.
2: Bueno,
0: es popera.
1: Creo que
2: claro
1: que Querel es la que no les gusta.
2: Claro, esas son las que no me
1: las
2: gustan.
1: Las que no te gustan.
0: A mí me encantan.
1: Esa es la que no me gusta. Yo esa la acepto, ¿ves? ¿Cómo es posible que a mi lado a mí No es de las que más me gusta, la acepto. Sí. La que no me gusta, por ejemplo, Dame.
0: Ah, Dame me gusta.
1: No
0: también.
1: Me gusta. Es de ese mismo estilo.
2: Claro.
1: Es de un disco anterior, pero sí. Es de ese mismo estilo.
0: Suave.
1: Suave.
2: Bueno, ahí me acostumbré. Ahí me acostumbré. Ahí está. Ahí me acostumbré.
1: Yo también. Sí. Sí.
2: Por ejemplo, la que no me gusta, que es hermosa, pero viste que a veces vos la linkeás con algún momento en tu vida que la escuchaste y no estabas, no la estabas pasando
1: sí,
2: bien.
1: Sí, pasa.
2: Que es Sueña.
1: Oh, me deprime. Oh, ¿sabes que me cansé para los 15? Me agotó.
0: A mí me deprime, pero me parece que o es todos hermosa. Pasamos por ese momento.
1: Es hermoso.
0: O era medio.
2: Sí,
1: es hermoso. Bajón. No, sí. Para mí es una canción linda, pero ¿viste cuando la gastás?
2: Es la
1: de tanto escucharla.
2: Es
1: era
2: la
1: de los 15 años.
2: Ah, claro.
1: No, de Jorobado de Notre Dame.
0: Porque Aladino era de Ricardo Montaner, si no me equivoco, ¿no?
1: Hermosa.
2: Sí,
1: también me
0: ahora no me acuerdo el nombre, pero.
1: Mundo Ideal.
0: Mundo Ideal.
2: Sí. Mundo Ideal. Sí. Bueno, vieron que pasa.
0: Qué época, estaba clausurada en mi mente esa época.
2: Claro. Te van destapando momentos así. Pero. Sí. Bueno, en mi caso, de si arranqué y seguí, es Madonna.
1: Ahí está.
2: Michael Jackson. O sea, es como pop de los 80.
0: Prince.
2: Y a Prince lo descubro con Bad Dance, que vendría a ser el disco, la banda de sonido de Batman, de Tim Burton, en el año 89. Entonces, antes, no era que no existía, pero acá ponele que estaba, sobre todo por la película Pulp Rain, que era esa canción era temazo, pero el resto del disco no lo tenías mucho, por lo menos acá. Después tuve el Lap Sexy, que ese sí me encantó. Después, y bueno, y los primeros discos acá, por lo menos, yo no los escuché, que es del 79 el primer disco de Prince.
0: Bueno, a mí me pasa que por ahí los artistas con los que fui creciendo, pero a ninguno tengo así como mano a mano para decirles, pero con los que siento que fui creciendo, obviamente con Calamaro, lo que pasa es que yo lo agarré conscientemente de escucharlo cuando él tenía 38 años.
2: Sí.
0: ¿No? Claro. Más o menos. O no, podríamos decirlo Rodríguez, quizás cuando él tenía 30, ¿no?
2: Sí.
0: Y obviamente que uno ve de los 30 a los 60, hay un cambio. Y a mí me empieza a agarrar esa ternura de que todo lo que. De hecho, cuando voy a verlo los recitales, siempre le agradezco, siempre le grito un gracias, porque ya llega un punto en el cual uno realmente siente que esa persona operó salvando su vida de maneras extrañas.
2: Seguro.
0: O mínimamente acompañándola, ¿no?
2: Atravesó, tocó y
0: todo.
2: Sí.
0: Y bueno, y me pasa también con Estelares. Bueno, después hay otros. Estelares fue como un seguimiento, ellos pegan de grandes. Entonces, el cantante de Estelares tiene 60 años, Manuel Moretti, y cuando yo lo escuché tenía 40, supongamos. Sí. Pero fue como un seguimiento. Y después hay una banda que yo no sabía que la venía siguiendo y me di cuenta de hace unos años que era fan, que era Babasónico. Yo a Babasónicos de Jessico para adelante los vengo escuchando discos que sacan. Discos que sacan, discos que escucho.
2: Sí, claro.
0: Pero nunca pensé que era fan de la banda. Hasta que hace 5 o 6 años digo, che, pero al final.
2: Y te das cuenta. Fan. Y bueno, sí. Bueno, tengo que decir que hablando de rock argentino, bueno, Soda Stereo. Yo arranqué con el primer disco y después seguí.
0: Sí.
2: Y seguí. Pero no los vi en vivo.
1: Ahí está.
2: No, acá vinieron.
0: Sí.
2: Vinieron.
0: Sí.
2: A Santa Fe. Pero no los vi en ningún lado. No.
0: Bueno, yo tuve la oportunidad en el 2007, me recontra arrepiento porque estaba con ganas, pero no me terminé decidiendo. Pero en el 2006 tuve un arrebato, me acuerdo, de cuando vino Gustavo Nosoda, ¿no?
2: Sí.
0: Vino Gustavo a presentar Ahí Vamos, en el Cubierto de Unión.
2: Claro.
0: Y me acuerdo que yo estaba escuchando bastante Cerati. Y le digo a Willy, vamos. Y él hasta el día de hoy se acuerda, yo agarré, le compré la entrada. Y él está enojado conmigo porque, no, pero no me preguntaste, yo arianamente lo hice. Hasta el día de hoy,
2: me dio gracias. Ay,
0: claro. Porque era
2: gracias
0: verlo.
2: Total.
0: Pero bueno, yo no sabía que iba a tener ese efecto, pero realmente era, quería verlo. Uno
2: claro
0: no sabía
2: que
0: lo que iba a pasar,
2: lamentablemente. No. Pero bueno, justamente hoy cumpliría, ¿no?
0: 67.
2: Sí.
0: ¿Cómo sería Cerati con 67 años? Yo creo que estaría muy bien, pero ¿qué estaría haciendo?
2: Qué sé yo, porque, por ejemplo, ese experimento con Melero, que es una belleza absoluta, yo creo que ese cassette, pero tenía en principio lo tenía en cassette, lo gasté, pero. Porque tampoco era. Principio de los 90, y era un sonido, se decía sónico en ese momento, no decíamos electrónico, porque ahí era medio así, Y
0: la movida sónica era, ¿no? O el rock sónico.
2: Sí, sí. Y como que encajaba en eso, en ese, ¿cómo se dice? En ese casillero. Pero era un disco que, era un cassette en este caso, que daba lado A, lado B, lado A.
1: Sí.
2: No pude parar con ese disco.
0: Y da la sensación que con Fuerza Natural, que es el último disco que llegó a grabar Gustavo, obviamente que uno tiene el diario del lunes y sabe que ya no está, y fue muy, muy cercano a la enfermedad, y bueno, y todo lo que sabemos que pasó, pero realmente llegar a esa madurez con la edad que tenía, parecía que era mucho más grande, siempre parecía un adelantado, pero en los últimos momentos, a mí me encanta Soda.
2: Ay, a mí
0: me encanta. Sí, ahora, mucho. Cerati, si uno tiene que ser objetivo, lo que logró Cerati como solista, y yo creo que supera Soda.
2: Y
0: llegó a un nivel...
2: Sí, claro, ahí... como súper elaborado, súper un explorador de sonidos, de canción, de letras, de, o sea, todo un universo Cerati ahí.
0: Sí, y ahí me parece que se siente más la conexión con Spinetta, ¿no? Como que explora más como solista, creo.
2: Claro.
0: Yo. Esa cosa cósmica, ese duende que aparece, ¿no? Bueno, podríamos estar hablando tanto tiempo de Gustavo. ¿Ustedes tienen a mano alguna canción que sea como la favorita de Soda o de Cerati? O podemos buscar varias, ¿no?
2: Sí, seguramente. Bueno, a mí me pasa que esos primeros discos que coincidían con la adolescencia y que ibas a fiestas en casas, nada personal, era tremendo. Bueno, Persiana Americana, esos dos eran tremendos, pero tienen una conexión con el recuerdo de esa época y de esos primeros encuentros con la nocturnidad. Sí. Y con los bailes de...
0: No.
2: Eso era más atrás.
0: A mí me decía Willy que le decían bailecitos.
2: Bueno, sí, claro.
0: También.
2: Sí, claro. Ahí, por eso conecto con...
1: Voy a decir dos que cansaron a todo el mundo, pero que son las dos que yo elijo. Que de Soda, de música ligera.
2: Claro.
1: Me encanta. Un tema que me encanta. Sí, me encanta. O sea, me encanta lo que genera, como que levanta así. Y Crimen.
0: Crimen de ser
2: de Gustavo, claro.
1: Crimen de Gustavo. Sí. Esos dos son los temas que yo elijo.
2: Sí.
0: Sí. A mí me pasa que por ahí uno tiene la tentación de elegir los raros. No me quiero hacer el raro, pero hay uno que escuchamos hoy que es Texturas de Dynamo. Dynamo me gusta mucho.
2: Dynamo.
0: Es un discazo de Dynamo.
2: Claro.
0: De la rara también.
2: Malentendido en su momento.
0: Sí, totalmente. Y ahora como
2: sea. Incomprendido
0: sería.
2: Bueno,
0: después me gusta mucho En el Borde, que también es rara, pero es un temazo, que empiezan como a rapear en inglés, ¿no? Pero después de las más conocidas, Persiana Americana me gusta mucho, pero bueno.
1: A mí como que me pasó esa, lo que a ustedes les genera de música ligera, a mí me lo que genera Persiana Americana.
0: Claro, porque tiene otras versiones también más bizarras. Bueno, no sé si bizarras, distintas.
2: Diferente.
0: No voy a ser cuestionador. Bueno, nos vamos. Hay transmisión futbolística. Le agradecemos a Leo Zernetti en Operación Técnica y nos reencontramos mañana.
1: Hasta mañana.
2: Chau.
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5: 11 grados, 1/10 la temperatura en Santa Fe a las 18:30, cielo nublado. La provincia de Santa Fe estrenó flota aérea para combatir incendios. El escenario fue el río Paraná frente a la costa de Rosario, donde el avión hidrante Air Tractor Firebus y el helicóptero Helibras AS-350B2 realizaron maniobras de carga y lanzamiento de agua como parte de un ejercicio coordinado de respuesta ante los incendios. Durante agosto se realizarán talleres de educación financiera a escuelas secundarias de la ciudad de Santa Fe. Las jornadas estarán destinadas a estudiantes de cuarto y quinto año de nivel medio de establecimientos tanto públicos como privados. El taller de 90 minutos de duración abordará los pilares fundamentales de las finanzas personales como ingresos, gastos, ahorro e inversión, el valor del interés compuesto, del uso responsable de las billeteras digitales, la identificación de estafas y la diferencia entre una apuesta y una inversión. El objetivo es que los estudiantes no solo incorporen conceptos, sino que también pueden aplicarlos en el día a día.
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5: Temperatura en la ciudad de Tostado, departamento 9 de julio, 12 grados, 2 décimas, humedad 62%, cielo mayormente nublado. En la ciudad de Rufino, departamento General López, 10 grados, la temperatura, la térmica 7.3, humedad 64%, cielo parcialmente nublado. En Santa Fe Capital, 11 grados, una décima, humedad 68%, presión atmosférica 1022.4 hectopascales, viento del sureste a 15 kilómetros en la hora, visibilidad normal 12 kilómetros, cielo nublado, es la hora 18.32.
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0: Hola, hola, hola, hola, hola, hola, hola. Pero ¿cómo les va? Qué gusto saludarlos. Muy, pero muy buenas noches. Hay noches que se juegan con los pies y hay noches que se juegan con la historia. Esta es una de esas noches. La noche en que Boca vuelve a buscar un torneo internacional. Ese lugar que tantas veces conquistó con coraje, con pasión y con una camiseta que parece pasar y pesar un poco más cuando la pelota empieza a rodar. Hoy el escenario es distinto. El Palacio Ducó abre sus puertas, se encienden las luces y el azul y oro se encuentran con el amarillo y negro de Recoleta. De un lado la historia, del otro lado la ilusión de un equipo paraguayo que llegó hasta los octavos de final dispuesto a soñar en grande. 90 minutos para empezar a escribir una historia que va a continuar dentro de 7 días en Paraguay. Porque en la Copa no alcanza con jugar, hay que animarse a soñar. Y mientras la pelota espera en el círculo central, desde el corazón de Parque de los Patricios, Radio Nacional pone el aire, la emoción y la voz en esta noche muy, pero muy fría. Boca Recoleta, octavos de final de la Copa Sudamericana. Señoras y señores, que ruede la pelota, que empiece la ilusión. Desde el Palacio Ducó, aquí está Fútbol Show Nacional para todo el país y el mundo. Bien amigos, como les decía en la apertura, una noche muy pero muy fría, con menos de 7 grados de temperatura térmica acá, según el servicio meteorológico habla de 7 grados 7 décimas. Les puedo asegurar que acá 3 grados y firmo, no sé si no hace menos. Pero bueno, al frío, aquí está una gran transmisión radial con todos los compañeros de Radio Nacional de tantos años, unos profesionales de fierro, y un partido internacional con todo lo que significa al lado de los hermanos paraguayos aquí entremezclados en este palco de prensa gigante de este escenario que ha ganado un Oscar en nada menos y nada más que el estadio del Club Atlético Huracán. Nosotros comenzando la transmisión y desplegando la marquesina radial gigante de Radio Nacional, voy a presentar con Galeri Bastón a mi comentarista esta noche desde el Palacio Ducó. Aquí está para Boca Recoleta, Nicolás Álvarez. Hola, hola, Nico. Estás abrigado, ¿no?
1: Hola Eladio, un saludo cordial para toda la Argentina a través de Radio Nacional. El secreto de sus ojos, diría Juan José Campanella, y los ravioles del domingo Ringo Bonavena, y ahí parece uno ver a René Houseman y a Carlito Babington, emblemas de Huracán. Pero claro, la historia es distinta, porque aquí juega de local Boca, un equipo que debió haber ganado el otro día por el torneo local frente a Vélez, con la muy buena producción que tuvo el equipo del Vasco Robarrena, fundamentalmente por lo que hizo en la parte final, con el liderazgo, con la elegancia de Leandro Paredes, con los goles de Azcacíbar. Es el factor sorpresa en el equipo del Vasco, un volante con llegada y con gol, con Aranda, que entiende el juego como pocos, a pesar de sus 19 años, con esta grata aparición y revelación que ha sido el juvenil Leonel Flores, y con un Merentiel que la verdad que no está para ser titular en la primera de Boca. Ha bajado el rendimiento Villa, por eso el Vasco lo relega. Me parece que Boca sigue dando muchas ventajas con la pareja de centrales, tanto con Di Lolo y fundamentalmente con Ayrton Costa, que no sé qué mérito tiene a esta altura de los acontecimientos para ser titular en la primera de Boca. Entendemos que Pellegrino está mucho mejor, claro, mejor opinión la del Vasco, ¿no? Que trabaja y que ve a sus futbolistas todos los días en la práctica. A mí Álvaro Montero, el arquero de Boca, me sigue generando muchas dudas. Un arquero que no da seguridad, para mí no sirve. Está en el proceso de adaptación, le dicen, para mí equivocadamente, arquero de selección. Me parece que no ha mostrado demasiados méritos y es uno de los puntos más flacos de Boca. Del otro lado, Recoleta, un ignoto equipo paraguayo, no de los tradicionales, de los importantes como Cerro Porteño u Olimpia respectivamente, que son los clásicos, los característicos. Y una copa que no tiene demasiada importancia para quien les habla, como es la Copa Sudamericana, pero que el hincha de Boca empieza a verla con cierto cariño, teniendo en cuenta que hace prácticamente 2 décadas no consigue un éxito a nivel internacional. La última vez fue aquella Copa Libertadores de Galera y Bastón, que tuvo la jerarquía de Riquelme con los pantalones cortos, la prestancia de Miguel Ángel Russo, un señor entrenador en el banco de los suplentes, y un equipo que lo acompañó a Román para ganar la 6ª edición del certamen continental. Parece mentira, han pasado prácticamente 2 décadas y Boca se amiga con esta Copa Sudamericana porque sabe que si consigue un éxito copero a nivel internacional, volverá a ganar un objetivo muy importante y meterse en lo que todos los hinchas de Boca quieren, jugar la tan ansiada Copa Libertadores del 2027. Una noche fría. Eladio se quedó corto con los 3 grados, yo digo 3 grados bajo cero, en la noche de Parque Patricios, para ver el fútbol de Boca, el de Aranda, el de Paredes y el de Recoleta. Y como decía Mercedes Sosa en la canción, ¡viva Paraguay!
0: Apertura de nuestra transmisión con nuestro comentarista desde el Palacio Tomás Adolfo Ducó para este Boca Recoleta en la Copa Sudamericana. El marco todavía no es multitudinario, hay muchos claros en las dos cabeceras, la Estábil y la Bonavena, hay claros en la Mirabé, enfrente de nuestro puesto de trabajo. La Aquila Houseman está mucho más completa que los otros lugares de este magnífico escenario que tiene el Club Atlético Huracán. Pero ya para comenzar a desandar el camino en nuestra transmisión, en nuestro fútbol show nacional, voy a la zona de camerinos, a la zona de vestuarios, alguna parte de este palacio, para saber las novedades del local esta noche en Huracán. Hablo del Club Atlético Boca Juniors. Aquí está Gonzalo Ordóñez Ojeda, escrito con letras bien grandes en la marquesina radial. Hola, hola, Gonza, querido, bienvenido.
2: ¿Cómo te va, Eladio? Hola, Nico. Hola, Agustín. Hola, audiencia de Radio Nacional. Un placer enorme en esta noche del Tomás Adolfo Ducó, en el cual Boca Juniors tratará de extender positivamente la racha, las series contra equipos paraguayos. Una de ellas la decía Nicolás Álvarez, aquella serie que se le ganó Libertad en el 2007, última vez que obtuvo Copa Libertadores, pero también agregar que tuvo 3 eliminatorias contra Cerro Porteño en Copa Conmebol Sudamericana, 2004, 2005 y 2014, y además aquella serie por disparo del punto penal contra Capiatá, justamente en el Estadio Deportivo Luqueño. Aquella vez ganó justamente el equipo que también dirigía Rodolfo Martínez Robarrena, que ahora tratará de repetir contra Recoleta. Respecto al equipo, va a repetir por primera vez en su segundo ciclo los 11 titulares, es decir, van a jugar los mismos que empataron contra Vélez Sarsfield el sábado en este mismo escenario, 1-1, así que ratifica confianza Montero, como también al resto del equipo, mantiene la defensa en el medio campo del ataque. Así que cuando quieras repasamos los 11 de un Boca que para esta ocasión prescindió de la lista de concentrados de Milton Jiménez y William Zarralcón por decisión táctica, justamente más allá de que también hay posibilidades de ser cedidos a préstamo.
0: La presentación del vestuario de Boca, las novedades del Ceneice con Gonzalo Ordóñez Ojeda en esta tarde-noche aquí en la cancha de Huracán para la Copa Sudamericana, partido de ida de los octavos de final. Voy ahora al sector visitante, al sector canarino, al sector funebrero. Allí trabaja Agustín Domper. Las novedades del Recoleta Fútbol Club Paraguayo. Hola, hola, Agu.
3: Hola, Eladio, el abrazo grande. Recoleta que viene a hacer historia este año en la Sudamericana. Recordemos que estaba en el grupo de San Lorenzo, en el grupo del Santo de Neymar, y clasificó primero e invicto para estos octavos de final. Esperó rival, obviamente Boca accedió, y hoy viene a ser parte de esta inolvidable, te diría, Copa Sudamericana. Un equipo de Paraguay que está quinto en la Liga Paraguaya, que viene de ganarle a Rubio Ñu y que hoy mete algunos cambios, lógicamente más defensivos el técnico Jorge González y que tiene a un delantero argentino, a Charpentier, surgido en Nueva Chicago. Hay varios argentinos en el plantel, pero él va a ser titular hoy y va a ser el arma de ataque del canario paraguayo. Cuando quieras, repasamos los 11.
0: Vamos con los 11 de Recoleta, entonces, de corrido.
3: El equipo visitante, Ferreira en el arco, Medina, Marota, Cardoso, el capitán, y Dairo Mosquera, Páez, Alexander, Franco, Ronald Domínguez, Pedro Ríos, Aldo González y Paul Charpentier.
0: Muy bien, como lo dijo Gonzalo, Boca va igual que el último partido, no hay novedades, no hay cambios en el equipo Ceneice. Voy a presentar a la central informativa de Radio Nacional en esta jornada del martes para saber todas las novedades, porque hay mucha actividad deportiva internacional. Hay Copa Sudamericana, hay Copa Libertadores de América, una semana plagada de acontecimientos deportivos. Y aquí está Rubén Santos abriendo la central informativa para conocer lo que pasa en el país y en el mundo. Hola, hola, Rubén, bienvenido.
4: Hola, Eladio, querido, bienvenido. ¿Te olvidaste que hay fútbol argentino? Porque hace unos días empezó la cuarta fecha y todavía no terminó. Se termina en un ratito nada más, porque a las 9 en Córdoba, Talleres va a estar recibiendo a Lanús. Lo dicho, recordemos lo que lamentablemente sucedió con la gente en Colombia. Ha sido postergado el partido por Copa Libertadores de esta noche entre Deportes Tolima e Independiente del Valle, lo mismo que el de River, este es por Copa Libertadores. River mañana por Copa Sudamericana ante Independiente de Santa Fe. Ha sido aplazado también por Conmebol. Lo dicho, a las 21 tenemos Talleres y Lanús por Copa Sudamericana. A las 7 lo vas a vivir acá por Nacional. Boca Recoleta, 9 y media de la noche, Bolívar Sao Paulo. Por la Copa Libertadores a las 7, a la misma hora que Boca, Fluminense estará enfrentando al equipo de Alfredo Berti, Independiente Rivadavia, como están viviendo por aquí, los acompañaremos. Y a las 9 y media en La Plata, en 1, Estudiantes recibe a Universidad Católica de Chile. Todo esto por Copa Libertadores.
0: La central informativa a pleno, abierto de par en par, la gente de Boca cantando, sacándose el frío aquí, están regando. No quisiera estar debajo de los aspersores en este momento, ¿eh? El agua debe estar, cae en cubitos ya directamente. Aquí estamos con la técnica de Adrián Chapa Fuchs.
1: Que es toda una garantía, está impecable el campo de juego de Huracán aquí en Parque de los Patricios. Esto también hay que decirlo, veo un poco de tierra en uno de los arcos, pero apenas, nada que ver cómo se presentaban los estadios. Estamos hablando de los campos de juego en la década del 60 y del 70 respectivamente. El otro día que nos tocó venir, Eladio,
0: bueno,
1: a este
0: puesto. Tampoco hay que ir tan lejos, porque Boca y River han presentado campos hoy desastrosos y Boca está jugando acá por el campo.
1: No, es cierto, está jugando por ese motivo, está jugando en este estadio Tomás Adolfo Duco. El otro día me parece que hubo mucha más gente en el partido frente a Vélez que la concurrencia que tenemos a esta hora de la noche ya, de la tarde noche, es el anochecer en esta parte de la Ciudad Autónoma de Buenos Aires.
3: ¿Eladio?
0: Sí.
3: Que lo que vos mencionaste recién le pasó a un asesor de Recoleta, ¿no? Estaban terminando de ajustar algunos detalles y se prendieron los aspersores, imagínate cómo rajaron.
0: Claro, sin ninguna duda. Están armando todo para lo que es la salida de los equipos a la cancha. Hoy.
3: Pero Nirio, mirá al lado, disculpame, fíjate a tu derecha, vas a ver todos Nirio con la indumentaria amarilla, algo típico de la competencia de Conmebol.
0: Claro, exactamente. Bien, y están con pantalones cortos, pobrecito, hace un frío barro, están saltando.
2: Pero digo.
0: Aunque los chicos no tienen frío, sí.
2: Ay, recién Nicolás decía lo de la gente, ¿no? Bueno, como diría el recordado Walter Saavedra, en este momento está por ingresar la monada.
1: Sí, es verdad, era una buena metáfora que usaba uno de los grandes relatores que tuvo la República Argentina, como fue el querido Walter Saavedra. Hoy tuvimos el gusto en Pasión Nacional, en nuestro habitual programa de la una de la tarde, de conversar con Claudio Ubeda, el ex técnico de Boca, que tuvo que agarrar, tuvo que tomar la responsabilidad después de la desaparición física de Miguel Ángel Russo. Era uno de los ayudantes de campo, por supuesto el principal de Miguel, y por supuesto que asumió la responsabilidad. Después de aquella derrota con el Racing Club de Avellaneda en la Bombonera, que a Boca lo marginó de la posibilidad de jugar la final de ese torneo local. Bueno, Riquelme tomó la decisión de renovarle, aún ante el estupor de muchos hinchas de Boca. Pero justamente de Boca hablamos con Claudio Úbeda, el ex entrenador, y esto decía.
5: Más allá de la tremenda exigencia que implica estar a cargo de un equipo tan grande como lo de Boca, lo vivido durante todo ese año y un poquito más fue muy fuerte. Más allá de lo que pasó con Miguel, a nivel deportivo fue fuerte. Iniciamos con el Mundial de Clubes y terminamos con la última, la eliminación en fase de grupo de Copa Libertadores.
0: Bueno, ahí está Úbeda, sí, Nico.
1: Que también habló.
0: ¿Cómo lo notaste vos?
1: No, muy bien. A ver,
0: tranquilo.
1: De buen ánimo, tranquilo. Es un tipo muy respetuoso. Yo conozco.
0: Buena gente.
1: Sí, muy buena gente, por supuesto. Esto independientemente de lo que le haya dado o no a Boca. Yo le aclaré en la nota que fui muy crítico con él, como fue el periodismo en general, fundamentalmente el que cubre Boca, con su persona.
0: Hay otros detalles también con él, ¿no? Que él se encontró con el cargo de entrenador de Boca.
1: Claro, él no lo buscó, eso es cierto.
0: Él se encuentra con el cargo y después la dirigencia de Boca, encabezada por el presidente, lo dejó en el cargo. Para mí, bien hasta fin de año, mal este año.
1: Sí, coincido plenamente. Me parece que el paso de Úbeda por Boca estuvo signado por dos características: haber sacado al Changuito Ceballos en aquel partido. Sí, claro, y ahí vamos a escuchar la respuesta. Y después, claro, cuando perdió el partido de Copa Libertadores en la Bombonera y se quedó afuera del certamen más importante a nivel internacional. Pero es la pregunta del millón: ¿por qué lo sacaste al Changuito Ceballos, Claudio Úbeda, en aquel partido?
5: Ya había hablado un par de veces con Ezequiel y veía que estaba muy cansado, y fue solamente por eso que decidí sacarlo del equipo. Aparte, no hay cabeza. Primero, yo creo que no hay cabeza de ningún entrenador que pase por la cabeza de nadie de pensar en una cuestión de sacar a un jugador para que el equipo no gane.
1: Bien, hasta ahí la respuesta convincente. Él decía que el Changuito estaba cansado y bueno, fue el motivo que es grimio. Dejó un buen recuerdo, por lo menos para las autoridades, para Juan Román Riquelme, para el Chelo Delgado, que es la persona más inmediata que está con Riquelme en cuanto a las decisiones que se toman en Boca. Desde lo deportivo, yo creo honestamente que fracasó, porque no lo pudo llevar a Boca a los octavos de final de la Copa Libertadores de América y se fue de Boca sin conseguir títulos.
4: ¿El año?
0: Sí.
4: ¿Cuándo ustedes repasamos las formaciones en Brasil?
0: Ahí vamos, pero antes vamos a la ficha técnica del partido porque ya se vienen los equipos a la cancha. Así van Boca y Recoleta.
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2: Boca en el arco con el 1, el colombiano Álvaro Montero, el 17, el oriental Leandro Lozano, el 2 para Lautaro Dirolo, 32, Ayrton Costa, el 3, Lautaro Blanco, 25, Santiago Casíbar, 5, el capitán Leandro Paredes, 18, Milton Delgado, 19, de Pescar, Leonel Flores, con el 16, el oriental Miguel Berentiel, Miguel Díaz, de Ciudadela, Tomás Aranda.
0: Así va Recoleta.
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3: Los 11 del Canario de Paraguay, el 12, Nelson Ferreira, 15, Marcelo Medina, 5, Nicolás Marota, 3, el capitán Luis Cardoso, 25, Dairo Mosquera. En el medio campo, 17, Wilfrido Báez, 38, Alexander Franco, 7, Ronald Domínguez, 18, Pedro Ríos, 33, Aldo González y 30, el argentino Paul Charpentier, los 11 de Jorge González.
0: Aquí están las autoridades del partido.
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2: Hoy vestidos de celeste, así está la terna arbitral, en cabeza el chileno Piero Massa, acompañado de sus compatriotas, el asistente 1, creo, Javi Urrutia, el asistente 2, Juan Serrano, cuarto retro, José Cabrero, en el bar, Juan Lara, y el asistente del bar, Héctor Cisternas.
0: Excelente, señoras y señores, se vienen los equipos al campo de juego. Aquí está Radio Nacional para todo el país y el mundo. Vamos a las formaciones en el Maracaná de Fluminense Independiente Rivadavia de Mendoza. Aquí está Rubén Santos.
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4: Fluminense va con Fabio, Guga, Ignacio da Silva, Thiago Silva y Guillermo Arana, Natus Martinelli, Hércules, Nonato, Jefferson Soteldo, Hulk y Rodrigo Castillo. El equipo de Luis sube el día. Así va la lepra mendocina.
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4: Volcato va a ser el arquero. Bonifacio, Villalba, Costa, Studer, Elordi, Buca, Botari, Fernández, Alex Arce y Maxi Salas, el ex líder como titular, dije el chileno Cristian Garay. Este es el equipo de Alfredo Berti.
1: Bueno, Boca no llenó el estadio. El estadio de Huracán presenta algunos claros, fundamentalmente en el sector contrario a este puesto de transmisión de Radio Nacional, en la platea Mirabé. En una de las cabeceras está en un 85%, 90%, y la otra sí está a un 100%. Eladio, yo no conozco el barrio de Parque de los Patricios, no ando nunca por acá. Decime vos, Eladio, este sector de plateas a nuestra izquierda prácticamente vacío.
0: Sí, lo que pasa es que ahí está la gente de Recoleta, sí.
3: Eso te quería marcar, 50 hinchas de Recoleta en ese sector y bastantes colegas también aquí en la zona de prensa del Funebrero, que así le dije porque está ubicado cerca del cementerio de Asunción en Paraguay.
1: Bien, les cuento un detalle que tiene que ver con lo folclórico. Eladio Arregui es un personaje pintoresco. Ustedes que escuchan la radio lo conocen desde hace muchos años. Ha traído una frazada de polar justamente para cubrirnos como consecuencia del frío y del invierno en este momento en la ciudad de Buenos Aires.
0: Yo tengo la cara, pero no soy, ¿eh?
1: No, claro, claro.
4: ¡Ahí lo tenés!
3: Una bebida también espirituosa, recuerdo la Copa América.
0: Sí, eso
3: pero
0: fue.
3: Ahí hacía menos 3 grados, en serio.
0: Sí, Mendoza, eso. Estábamos con el recordado Jorge Montejo.
3: ¿Cómo olvidarlo?
0: Que en paz descanse.
1: Y estábamos con el querido Agustín Domper, con Eladio. Semifinal de la Copa América del 2011 que se jugó en nuestro país y estuvimos en Mendoza para ese gran partido entre Ecuador y Paraguay.
0: Ese año era el año de las cenizas y no podíamos ir en avión. ¿Te acordás? Y teníamos que ir en colectivo porque no salían los vuelos, había muchos problemas.
1: Un viaje en micro de larga distancia excepcional, pero 18 horitas, ¿eh?
0: Bien, amigos, señoras y señores, Boca con camiseta alternativa, ¿verdad, Gonzalo?
2: La titular, ¿eh? Con la azul, con franja amarilla.
0: ¿Y Recoleta todo de blanco? ¿Es así?
3: Claro, la alternativa es la de Recoleta, no tiene el amarillo del Canario, va de blanco.
0: Claro, parece el Santos el Recoleta. Bueno, está quedando todo dispuesto, estabas atento, Gonzalo, te quise hacer una chanza, ¿no?
2: Se entiende.
0: Bien, amigos, ahí está todo dispuesto. Juan, ¿y hay nuevos datos del tiempo a esta altura de la noche ya?
6: Sí, don Eladio, 9 grados 8 décimas en Buenos Aires ahora, pero la sensación térmica 7 grados 7, viento del sector este a 15 kilómetros por hora.
1: Don Eladio te dijo, ¿eh?
0: Me hizo más o menos de 104 años, soy un magiclista.
6: Un personaje pintoresco lo representó el comentarista.
0: Ahí los tenés. Bien, amigos. Está quedando todo dispuesto para el comienzo del partido. ¿Qué datos tenés, Gonzalo, más de este Boca de esta noche? ¿Qué se sabe de Vareiro? ¿Cuándo vuelve?
2: Cierto, el regreso de Vareiro por el momento. Van a seguir probándolo, pero no lo exigieron al máximo. El que sigue estaría para la semana que viene, al menos ser concentrado para la revancha, el ecuatoriano Ener Valencia, que ya está entrenándose hace unos días en el Boca previo. Hoy no fue concentrado, sí, quizás para entonces la revancha contra el equipo paraguayo.
0: Muy bien, ahí está, señores. En este momento se forman. Bueno, es contra la discriminación.
1: Claro, no hay lugar para la discriminación, es lo que dice la voz del estadio. Es el mensaje de la Conmebol, de la Confederación Sudamericana de Fútbol.
2: Detalle más allá de este minuto de la conciencia, ¿no? Pero los 3 grados en hechos también se van a empezar bajo de este famoso cooling break, ¿no? Tan necesario con estas temperaturas.
1: Sí, claro, claro. A ver, las banderas, ¿eh? Para los amigos que están en la sintonía y que no miran la televisión y le mostramos el partido por la radio. La Plata, Verónica, Cañuela, San Miguel, Budge, esto es Boca, Bernal, San Luis, Villa España, por ahí dice Este Amor es Eterno, Bostero, sos mi vida. Boca contra todos, el que mencionó Eladio en la apertura de la transmisión. Leopardi, jugador número 12, Mar del Plata. Tapiales, Del Viso, Varadero, La Rosa, La Tablada, Wilde. Bueno, tantas banderas, flores de Boca diseminadas a lo largo y a lo ancho del estadio.
0: Bueno, seguramente la pausa de hidratación va a ser una pausa de de calentarse las manos, ¿no? Porque creo que van a tener que poner estufas al...
3: Para un tecito, ¿no? Más que para un
0: seco. Sí, tomar algo caliente más que tomar agua, ¿no? Me parece a mí.
2: Un cafecito.
0: Cafecito. Bien, amigos. Está quedando todo dispuesto, señores. Estamos en la cancha de Huracán. Ya está Boca. Va a ocupar Montero, el arquero de Boca, dando la espalda a la tribuna popular Estable, a donde le hicieron el gol el otro día. El primer tiempo, la disposición de los equipos, igual que contra Vélez Arfiel, así se plantan. El arquero de Recoleta, en este caso todo de rojo, Nelson Ferreira, da espaldas a la Bonavena. Va a comenzar el partido, va a mover Boca.
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0: Y lo comenta, señores, Nicolás Álvarez, participan activamente Gonzalo Ordóñez Ojeda, Agustín Domper, la puesta en el aire de Chapa Fuchs, allá Rubén Santos, allá Juan y Gijón, allá el Chelo Marín, allá el Chelo Díaz y toda la gente. Ha comenzado el partido, se viene con la pelota González, González para Recoleta, balón a la punta derecha, está cortando Blanco, saca Casiva, rebota en la marca del futbolista número 30, Charpentier, el argentino, pelota lateral.
1: Boca con el 4-3-1-2, el equipo paraguayo 4-4-2.
0: Está saliendo con la pelota del fondo Paredes, Paredes entregándola para Aranda. Aranda recoge en su campo, abre la apertura a la izquierda para Blanco, Blanco retrocede, juega el medio para Paredes frente a Atención, que la perdió, falta de Paredes, le pasó parecido salvando la distancia, igual que a Moreno el otro día contra Tigre, pero esta vez Paredes lo pudo agarrar y se entretuvo mucho con la pelota, se la robó González, enfilaba para el arco, no sé si no era para tarjeta la de Paredes, pero bueno, un minuto y medio, el árbitro Piero Massa le perdonó la vida, ¿verdad, Agustín? Ahí está el tiro libre, sí.
3: Eso le reclama el entrenador, fíjate que está de boina cerca de la posición nuestra.
0: Tiro libre para Recoleta, señores, minuto y medio, atención, lo va a hacer efectivo, pelota que viene al costado izquierdo, atención, entró muy solo ese hombre, cabeció el argentino Marota, sacó la línea, está marcando falta en ataque, tiro libre para Boca, que entró dormido, primeros dos minutos de juego, lo sorprendió Recoleta.
1: Sí, claro, es un llamado de atención para la última línea de Boca, justamente esta desconcentración.
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4: Minuto y medio ya se juega en el Maracaná, en Río de Janeiro, empató Fluminense, Independiente Rivadavia 0-0.
0: Viene a buscar la pelota del fondo, sacándola de cabeza, tratando de ganar allí el futbolista número 7 Domínguez. Va la pelota por el medio, entretiene Paredes en campo contrario. Abre para Blanco, Blanco más a la izquierda. Está tratando de avanzar, escapó bien, atención, se viene con la pelota, buscándola a Aranda. La juega para Blanco, se viene Boca, tres cuartos, se la entrega al medio para Paredes. Lo está corriendo allí Charpentier, está cerca González, va la pelota para Di Lolo. Di Lolo haciendo equilibrio, línea central, sale con Paredes 5 metros en campo contrario. Ya lo va a obstaculizar el futbolista paraguayo. Le queda Aranda, círculo central. Suelta a la derecha. Está allí muy cerca. Está tratando de interferir el equipo paraguayo. Jugando muy, pero muy fuerte al estilo Riestra. No dejando pasar una. Viene con la pelota Paredes. Paredes se jugó bien abierto a la izquierda. Se viene Boca. Marcador en blanco. Atención que se viene el Ceneice. Estaba entregando la pelota por aquel sector. Era Flores. Va la pelota. Flores está por el sector izquierdo, Aranda está más por el medio, viene Aranda, la juega bien abierto, se viene Boca, a ver qué pasa con esta acción, viene Paredes recostado por el sector izquierdo, toca para Aranda, abre la punta izquierda, atención, vino el centro, cierra cayéndose el defensor, sacando bien allí el futbolista Marota, va la pelota lateral que antes que se vaya la recupera Boca, tiene la pelota otra vez por el medio Aranda juega a la izquierda, va para Blanco, atención que quiere escapar. Aguilar, viene, está luchando, va la pelota a la última línea, va a salir el arquero, se queda con la pelota Ferreira, 0-0, primeros 4 minutos.
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1: En la descarga siempre lo buscan a Blanco por el sector izquierdo.
0: Ahí está buscando la pelota, atención, tratando de avanzar Lozano, perdió Lozano, ganó bien González, que juega bien, sale González entre un enjambre, la dejó corta, la recuperó Merentiel, vuelve marcando, sacando la pelota a cualquier parte, el futbolista paraguayo, allí está ganando, la saca Mosquera, la tira al medio, la buscaba Charpentier, la pelota queda por el medio, la recupera muy bien el conjunto de Recoleta, que corre mucho, parecía falta, la recuperó bien el futbolista Delgado, jugó a la izquierda, se viene Flores, Flores entregó bien abierto para Merentiel, Merentiel ganó el fondo, jugó para Flores, abierto por izquierda, entró al área, la jugó para Paredes, la tocó mal de taco, Paredes en la puerta del área y sale Recoleta ahora con gran velocidad, es un equipo práctico el equipo paraguayo, viene avanzando Recoleta, va la pelota bien abierto a la izquierda, campo contrario, va la pelota para González, González recibió, pasó entre dos, filó para el área, González el rebote, miró el arco, le pegó gol, gol de Recoleta, gol de Recoleta, Pedro Ríos. Gol de Recoleta. Gol de Recoleta de Paraguay. La fue llevando González. La pelota derivó para Pedro Ríos. El número 18 sacó un remate tremendo de afuera del área. La pelota pegó en un futbolista de Boca. Se le coló bien junto al poste derecho. Y la apertura del marcador, señores. A los 5 minutos pierde Boca. Gana el funebrero paraguayo. Gana el canario de Asunción. Recoleta 1. No sé si no pegó en Charpentier la pelota. De cualquier manera, hay gol paraguayo. Recoleta 1, Boca.

0: arranca de todas por la falla defensiva, porque el arranque no es alentador.
1: Pide en mano de Mosquera aquí adentro del área. Era penal para Boca. Dice que no el árbitro Piero Massa. Contesta el conjunto paraguayo. Falta entre dos. Cae allí González. El árbitro no cobra nada. Sale Boca. Ahora herido el equipo Xeneize. Con gol de Ríos entonces. El número 18. Boca le está perdiendo. Se viene con la pelota Berentiel. Berentiel para Flores. Vuelve marcando. Y va la pelota para Ferreira. Saca el arquero. La tira a campo contrario. Atención que le queda la pelota para González. Está dormido. Boca, corre González, se va González en velocidad, lo marca Di Lolo, lo cuerpea, viene marcando así y comete infracción a Lozano, tiro libre entonces, piden mano de Mosquera, no sé qué habrá pasado, dice que no pasó nada, se reanuda el partido y Boca sigue perdiendo 1-0.
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1: Va con la pelota recibiendo Aranda, posición de 8. Rebota bien Delgado para Aranda. Sorprende el equipo paraguayo, Nicolás.
3: Sí, la verdad que lo madrugó a Boca con el gol de Ríos.
1: Atención que viene Boca para el empate, vino el centro, sacó la pelota, cerrando Cardoso, la tira afuera, lateral entonces para el conjunto de Boca que va con todo, sector Xeneize, Gonza.
0: Sí, al igual que lo que pasó aquella serie que citamos hace un rato contra el Capatán en 2014, perdió 1-0 la Bombonera y después ganó por el paro del punto de penal en Paraguay.
1: Bien amigos, sector de Recoleta, Agustín Domper.
4: Fue festejado como un gol histórico con la típica ronda de los jugadores paraguayos agradeciéndole al cielo. Se desvió en Lozano la pelota, por eso se le metió.
1: Señoras y señores, córner para Boca, lo hace Paredes, siente un río a gol bárbaro, saca la defensa de Paraguay, si algo tienen los paraguayos es el cabezazo, va la pelota por el medio, círculo central le queda a Delgado, Delgado apoya la punta brecha para Paredes, intercepta bien Ríos, viene con la pelota Recoleta, está muy tranquilo el equipo paraguayo, sorprende realmente, juega con mucho plomo, va la pelota lateral que cobra para Boca el árbitro asistente y el árbitro principal Massa, todos chilenos señores, está recibiendo y saliendo Aranda por el costado derecho, bien Aranda, hace 12 rodeos, va a perder, pierde con la marca de González, de gran partido hasta acá, va para el rebote, la estaba buscando allí Charpentier, va la pelota también para González, el rebote le quedó al futbolista de Boca, Ayrton Costa a la izquierda para Flores se saca un hombre de encima, dos también, corre Flores, tiró por el medio, atención, recibió Ascacíbar, perdió, ganó bien, saliendo González entregó por el medio, un rebote, atención que la gana, le queda la pelota en la puerta del área, saca Cardoso, la tira arriba, cabecea ganándola Ayrton Costa, juega para Flores, viene Boca, pierde 1-0, tenemos ya casi 10 minutos de juego, se viene Flores, lo marcan dos, la juega atrás para Ascacíbar entregó la pelota por el medio, la recibe Paredes para Aranda, le pegó al arco, atajó el arquero abajo y está ganando Recoleta 1-0 en 10.
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3: La precisión de Paredes, vio el hueco, lo vio bien posicionado, Aranda al remate de media distancia y la seguridad que dio el arquero paraguayo.
1: Lateral para Boca en defensa frente a su área, sale el Xeneize, se pierde 1-0 en 10 y medio.
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1: Marcador y tiempo en el Maracaná, Rubén Santos.
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5: 10 minutos empatan Fluminense, Independiente Rivadavia 0-0.
3: Vos sabés, Eladio, que me quedé pensando el dato de Agustín. Por más que haya rebotado en Lozano, yo creo que Montero no te salva nunca. Cada pelota que va al arco es gol.
1: ¿Qué pasa con Piero Massa, Gonzalo? Sector de Boca.
0: Ahí está por advertida el banco de Boca. Amarilla ahí para el Vasco @Barrena, @Barrena, porque le venía protestando constantemente al asistente Claudio Urrutia. Y otro que protesta con mucha vehemencia es el preparador físico Gustavo Roberti.
5: Para él fue la amarilla, Para él fue la amarilla, no para
1: Ah, perfecto. Barrena. Perfecto. Rubén, ¿tuviste la posibilidad de ver la mano que reclamó Boca de Mosquera?
5: Y la pelota toca en la mano. El tema es, bueno, esto que hablamos siempre con vos, Eladio, con el tema de los árbitros. Cobran lo que tienen ganas de cobrar.
1: ¿Para vos es penal o no?
5: Sí, podría haberlo cobrado tranquilamente.
1: Viene saliendo Boca, ahí está Rubén Santos. La objetividad del equipo de

0: Deportivo de Radio Nacional. Aquí está ganando Dilolo, Dilolo entregándola para Aranda, Aranda viene, está empatando la Lepra Mendocina con Fluminense en el Maracaná. Acá pierde Boca, señores. La verdad que fue un ventarrón helado el gol de Ríos, que pegó en Lozano y descolocó al arquero de Boca, que no pudo llegar abajo. Nunca llega el arquero Montero, no tiene suerte hasta el
1: bueno,
0: momento.
1: Bueno, ese es el gran
0: llegó
1: problema.
0: Llegó atravesado.
1: Claro, sí. Está bien, la pelota lo sorprendió porque rebotó en un jugador, pero no tuvo reacción.
0: Está buscando la pelota por el medio, entreteniéndola allí Flores. Flores entregando para Paredes, Paredes entre líneas, jugó la pelota para Aranda. Aranda para Casiba, dame gol, va para Berentiel, cortó Cardoso, le va a pegar al arco Flores, le pegó, sacó otra vez la defensa, sacó Marota. Se salva el equipo de Recoleta, se salvan los funebreros, los canarios siguen cantando, ganan 1-0, es de no creer. Aquí viene Paredes, aprieta Boca, lo asfixia, está apretado el equipo paraguayo como zunga de burro, va a buscando la pelota el arquero, Ferreira se queda, 1-0 gana Recoleta, está fría la noche, pero el hincha de Boca se está calentando con el equipo.
1: Clarifica el fútbol de Boca, Leandro Paredes apareció en soledad, Ascacíbar con capacidad goleadora, pero no pudo definir.
0: Charpentier cabeció en el medio, recupera Aranda, Aranda juega para Paredes, Paredes la tiró por el medio, atención que la busca allí, llevándosela a Aranda, le quita la pelota, reclama falta, siga, dice el árbitro, sale el conjunto paraguayo, foul ahora de Ascacíbar, tiro libre para Recoleta que gana 1-0, 13:30 del primer tiempo.
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1: Nos apoyamos con lo que nos dice nuestro querido amigo Rubén Santos en los estudios centrales, el penal que omitió Massa por la mano de Mosquera.
0: Aquí está ganándola por el medio, tratando de llevársela a Ronald Domínguez, la recuperó Boca, encaró para el área Aranda viene en posición de 10, mandó el centro, dame gol, cabeció, se lo perdió Ascacíbar, entró solo, eligió el ángulo de arriba, alto, y allí fue la pelota, pasó rozando el vertical izquierdo, señores, vertical derecho del arquero, no fue gol del Rusito Ascacíbar, no fue gol de Boca, por esas cosas de la vida.
1: Entre el palo y el travesaño, el cabezazo de Ascacíbar, que en 2 minutos es la segunda vez que aparece en posición de gol.
0: Está buscando la pelota Ríos, el autor del gol, saca Mosquera, va para Charpentier, falta contra Charpentier, lo empuja Dilolo, lo deja en el piso, Charpentier cae, el árbitro lo va a ver si está bien, porque recordamos que si requieren asistencia médica, tienen que salir un minuto fuera de la cancha. Somos Fútbol Show Nacional, casi primer cuarto de hora, gana Recoleta en el Ducó, 1-0 a Boca.
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0: Atención que perdía la pelota Blanco, buscaba, luchaba con Wilfrido, no es Wilfredo, es Wilfrido Báez. La verdad que nunca escuché Wilfrido, pero es así.
1: Yo tampoco, es la primera vez.
0: Pero lo más probable es que se hayan equivocado cuando lo anotaron, viste que antes te anotaban como podían, ¿no?
3: No señor, Rogelio Wilfrido Delgado.
0: ¿Ah, sí?
3: Por Independiente.
0: Ah, mirá vos, pensé que siempre era Wilfredo, pero bueno, puede ser Wilfredo.
4: El área Fredo es lo que hace acá, ¿eh?
0: Ah, no.
1: Sí, claro.
0: Acá hace un frío.
1: ¿Cómo sabe de Independiente Rubén, eh?
0: Aquí se viene con la pelota Lozano por derecha, entregó para Aranda, Aranda juega en sector derecho, va al medio para Paredes, Boca no remató al arco, va para Aranda, pasó de largo Mosquera, le quedó la pelota a Lozano, final de la cancha, viene Lozano, mandó el centro, córner, me parece saque de arco, córner, dice el árbitro asistente de aquel sector. ¿Quién es el asistente número 1?
5: Estamos hablando de Claudio Urrutia. A propósito del córner, segundo para Boca, nuevamente el capitán Paredes.
0: Dame uno cortito.
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0: El centro que va a ser Paredes, una pelota quieta perdiendo Boca, mire si no le voy a decir, siento un ruido a gol bárbaro, hagan lío, viene el centro de Paredes, taqueó la pelota el futbolista de Boca entrando, creo que era Flores junto con Costa, se fue afuera.
1: Pero no tienen que hacer lío, tienen que hacer un gol.
0: Va a sacar la pelota el arquero Nelson Ferreira, gana Recoleta 1-0.
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0: Va la pelota para Báez, cabecea ganando allí Costa, queda por el medio, le queda la pelota Medina, despeja allí el futbolista Marota, va por el medio, recupera Boca en su campo, la imprescindible sale por el costado izquierdo, se viene Boca con Ascacíbar, Ascacíbar abrió la cancha, viene Boca buscando el empate, va para Berentiel, Berentiel entrega para Paredes, Paredes jugó a la izquierda para que la tenga ya en la salida Blanco, Blanco juega más al medio para Delgado, Delgado 10 metros en campo contrario, la tiene Boca, pierde 1-0, Fútbol Show Nacional para todo el país y el mundo, aquí estamos en la más grande del país. Está perdiendo Boca en la cancha de Huracán. La tiene Flores, la juega atrás en la salida para Blanco. Blanco entregándola para el chiquitín. Ahí viene Delgado. Delgado jugó para Aranda. Tocan los pibes de Boca. El Boca previo jugó para Delgado. Escapó a la marca del número 7 Domínguez. Entregó para Paredes. Paredes la jugó a la izquierda. Viene, está cerca el gol de Boca. A ver si puede empatarlo. Va la pelota para Aranda. La tiró adentro. Está Opsa y Berentiel la dejó pasar y alcanzó el arquero Ferreira. 1-0. Gana Recoleta 18.
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1: Creció el fútbol de Boca con el correr de los minutos y la pelota pasa por Paredes y por Aranda. Hay olor a gol en Boca.
0: Aquí está buscando la pelota por el costado derecho, está luchando Báez, mientras baja Medina a ocupar su situación, cerca lo tiene al 38 Franco, pero tiene la pelota Boca con Paredes en el círculo central, metros más adelante para Aranda, ahora Aranda juega del medio hacia la izquierda y se viene Boca, ¿a dónde está Ascacíbar? Ascacíbar entrando al área, viene el centro, entró Berentiel, tiene un taco, rebotó la pelota en la marca y despeja Marota, la tira al medio, comienza a pasarla mal Recoleta, Boca sí. Está cerca.
1: ¿Sabes por qué? Porque me parece que está demasiado atrás el equipo paraguayo.
0: ¿Cómo va Independiente de Mendoza? Marcador y tiempo en el Maracaná.
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3: 18 de la primera etapa, empata la Lepra Mendocina con Fluminense 0-0.
0: Va el pase de Costa y se le va la pelota afuera al jugador Báez, pero está atento, está muy atento Recoleta para ganar de contra. Me imagino el Vasco Arrobarrena preocupado, ¿verdad, Gonzalo?
5: Así es, de cruzado de brazos en este momento el técnico de Boca, muy pensante, pero sí, no está para nada conforme con el rendimiento de Boca.
0: Mientras tanto, el paraguayo de gorrita González, más tranquilo, ¿verdad, Agustín?
6: Todo lo opuesto, obviamente. Ojo que el plan de partido Recoleta siempre fue este, fue esperar y salir de contra, lo mismo listo al Santos de Neymar y al San Lorenzo también aquí en Argentina.
0: Viene Lozano, amaca el cuerpo Lozano. Recordamos que empató todos los partidos en la zona de grupos y ganó el último con San Lorenzo.
6: Claro, por eso terminó primero en su grupo.
0: Y así se clasificó, mirá vos, Recoleta. Y ahora está ganando en la apertura de esta Copa Sudamericana.
6: Está invicto.
0: Baldazo de agua fría, señores, en la primera participación del equipo funebrero de Asunción del Paraguay en una Copa Internacional. Aquí está ganando la Delgado jugándola atrás para Dilolo cruzando línea central, abriendo la cancha para Lozano, viene el uruguayo Lozano lo pone a correr, más abierto al pibe Aranda, recibe Aranda, más que el cuerpo serpentea, va para un lado, va para el otro, sale para afuera, sale para adentro, baila con la pelota, busca el fondo de la cancha, se va con pelota y todo y el árbitro está marcando, saque de arco para Recoleta, 1-0 en 20 minutos del primer tiempo, gana el equipo paraguayo.
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1: Bueno, hay una presión importante de Boca en el partido. Se quedó Recoleta ya. No llegan con claridad al arco de Álvaro Montero, ni González ni Charpentier.
0: La única posibilidad que tuvo Recoleta la hizo, la conquistó, el único remate al arco fue a los 5 minutos, tenemos 20 minutos del primer tiempo. Aquí viene con la pelota buscando la Costa por el medio, Recoleta espera y sale de contragolpe, va buscando la Costa cruza línea central, Costa conduce, juega a la izquierda, se viene con la pelota allí entregándola el futbolista Blanco para Costa la pisa, si la tiene Costa Boca está en problemas. Va la pelota para Aranda para Costa recostado bien por el pasillo. Castillo, izquierdo la perdió, la jugó mal, quedó desprotegido Paredes, se viene Charpentier, atención, viene la pelota para González, justo, vuelve a ganarla Charpentier por el medio, está mal parado Boca, atención, va para Charpentier, mal pase por el medio de Domínguez, pero guarda porque lo veo a Paredes muy cansado, Nicolás.
1: Sí, perdió una pelota inconveniente en tres cuartos de cancha, diga que no supo aprovechar el contraataque que le regaló Boca Recoleta.
0: Está cansado Leandro Paredes, pero tiene tanta clase que uno en cualquier momento puede hacer una jugada como esta. Viene Merentienta, me gol, ahí está Aranda, tiró afuera. Afuera. Piden penal. Remató Aranda pisando el área. La pelota se fue pegada al poste derecho. Se perdió el empate Boca. Un taco de Merentiel lo dejó solo Aranda en la medialuna, remató afuera.
1: En la cuarta situación que Boca tiene en este primer tiempo, dos de Ascacíbar, esta es la segunda de Aranda, madura el empate de Boca.
0: Y ahora, Gonzalo.
5: Beat Break, el momento de pausa de hidratación hablando en español. Realmente, bueno, con este frío no sé si es muy necesaria.
0: Ahí están acercando las estufas, señores. Veremos si sirve. Medio tiempo del primer tiempo, media porción. Paramos y vamos ahora a la pausa que encabeza Juan y Gijón. Y le pregunto antes a Rubén Santos, marcador y tiempo, allí en Brasil.
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3: 22 en Río de Janeiro, siguen empatando Fluminense Independiente Rivadavia, 0-0.
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1: Gonzalo, estaba pensando, si el partido se hubiera jugado en la Bombonera, estaríamos jugando a estadio repleto, ¿estamos de acuerdo?
5: Sí, sin duda, sí. Y aquí también está repleto, aunque hay algunos sectores que están vacíos, ¿no?
1: No, pero no está llena la cancha, ¿eh?
5: No, está al 100%.
1: Acá hay menos de 50.000 personas y en la Bombonera hubiera habido 57.000. Esto quiere decir que al hincha de Boca no le gusta jugar aquí en Huracán.
5: Recordemos que el próximo partido local, después de esta ocasión, 29 de agosto contra Lanús, o sea, tienen tiempo todavía para trabajar sobre el césped.
3: Y la revancha de ese partido, que estaba perdiendo Boca en el primer tiempo 1-0 frente a Recoleta, será el próximo martes 18 de agosto a la misma hora, a las 7 de la tarde en Asunción.
0: Bien amigos, se va a reanudar el partido, va a sacar desde el arco Nelson Ferreira. La gente de Boca sigue reclamando el penal de Mosquera. El penal de Mosquera, nosotros no tenemos monitor acá, confiamos en Rubén Santos. Dejó muchas dudas, según lo que nos dice Rubén, él lo hubiese cobrado. Aquí va buscando y cabeceando, ganándola de arriba el futbolista Mosquera. Atención que se viene el conjunto paraguayo, se viene bien Ríos, el autor del gol. Jugó la pelota para González, un taco para Mosquera, Mosquera para González. González mandó el centro, entra Charpentier. Lo estaba agarrando, parecía Costa, le giró.
1: Sí, algo reclamaba Charpentier.
0: Pero le ganó con el cuerpo, de cualquier manera no está seguro Boca en defensa, ¿no?
1: No, y la verdad que sigo sin entender por qué lo pone a Costa de titular y no a Pellegrino.
0: Aquí está, le gustará más la forma de defender de Costa, aunque la salida con la pelota, no sé qué verá Costa que nosotros no vemos y lo ve a Robarrena. Gonzalo.
5: Bueno, justamente que tiene buen perfil zurdo. El tercer partido consecutivo que repite esta dupla, ¿no? Cosa que no venía pasando en el inicio, el Vasco Robarrena, que justamente aprovechó la pausa para dar indicaciones a Costa para que no se vaya tanto adelante porque justamente puede perder las paredes.
0: Aquí hubo falta del 33 González. ¿Qué le ves, Agustín, como técnico? ¿Qué diferencia ves entre Pellegrino y Costa para vos?
7: No, creo que el perfil zurdo es la gran diferencia. Después, bueno, quizás en la marca está más fuerte Pellegrino, lo que decía Nicolás.
0: Pero no es zurdo también Pellegrino. Aquí viene con la pelota ganándola. Vino el centro de Lozano. Rebotó la pelota en el 18. El autor del gol, Pedro Ríos, se fue al córner. Otro córner para Boca, Gonzalo.
5: El número 3 del partido para el equipo llanense. Esta vez se perfila Tomás Aranda.
0: Atención, no va a ser el córner Leandro Paredes. No sé si no... seguido a Paredes, no sé si está bien, ¿eh? No lo veo bien. Aquí vendrá el centro de Aranda. Es bueno, es bueno, es bueno. Cabezazo. La sacan como puede del área. La recupera allí ganando Lozano. Paredes, Lozano para Blanco. Viene el centro, cabezazo. Y el arquero. El arquero se arqueó y la sacó al córner. Ferreira la tiró al córner, señores. Se salva. Volvió a llegar Boca. Lo tiene ahí. Tiene ahogado el grito de gol. Lo tiene anudado en la garganta el grito de gol Boca. Pero está cerca, puede ser ahora, siento un ruido a gol bárbaro, vino el centro, saca la defensa, cabecea ganándola González, González entrega para que venga Ríos, pierde con la pelota de la visa, lo despoja Aranda, Aranda va a perder con la marca, pasa entre tres el pibe, lo despoja, el árbitro no cobra nada, le queda la pelota a Domínguez, saca Domínguez, Domínguez juega para Mosquera, Mosquera juega para Domínguez, Domínguez la tira al medio, sale muy bien Recoleta, está buscando la pelota, ganándola Báez, se viene Báez, atención con este ataque, va la pelota para Medina, va para Medina, pica Báez, siempre Medina, jugó por el medio, atención que la viene a buscar, va a ganar el fondo, mandó el centro, entra Charpentier, pasa en todo el largo, puede ser el segundo gol, entró al área, casi le hacen penal, va a llegar el fondo, llegó al fondo, centro atrás, se salva increíblemente Boca, señores, la pasa mal, pero ahora quedó desprotegido, Recoleta y Boca va para el empate, y se viene Aranda y por el medio va Merentiel, me gusta, se viene Boca para, ahí está Flores, saca la pelota, defendiendo bien plantado el futbolista de Recoleta, está saliendo por el medio, se viene Recoleta que no se entrega, ahí está haciendo correr la pelota para Ríos, Ríos marcado por Lozano, juega atrás entregándola para Domínguez, Domínguez jugándola para Medina, Medina para Domínguez, Domínguez para Medina, sale Medina muy bien tirando la larga, iba buscando la pelota para Charpentier, se va fuera lateral para el equipo de Boca.
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1: Todos sabemos de la ductilidad que tiene Aranda con la pelota, pero a veces hay que largarla. No se puede tanto firulete y tanta magia. Hay que largarla la pelota.
0: Ahí está buscando la pelota Recoleta, que después de la pausa de hidratación salió con más ímpetu, como que le dio un poco más de ánimo el técnico. Va buscándola, se va con pelota y todo. El futbolista de Recoleta le pegó a él, al 17 Báez, lateral para Boca en defensa, 1-0 pierde.
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0: Va para Merentiel, Merentiel por el medio del terreno, Merentiel juega tranquilo por el medio, jugó a la izquierda, la recibe allí Flores, se saca de encima la marca, pierde, recupera Domínguez, Domínguez ganándola para Recoleta, jugándola, toque corto para Báez, vuelve a tener la Boca ya en campo contrario, va para Paredes, Paredes entregándola al medio, la recibe Paredes, Paredes la juega muy mal, y entonces sale Recoleta, está cansado Leandro, va la pelota entre líneas, se viene el segundo gol, tiró, tapó el arquero, el rebote, ahí está para el segundo, va a venir, tapó el arquero otra vez, se acaba de salvar Boca, se acaba de salvar Boca, lo salvó Montero, que en el mano a mano es otra cosa, y vuelve a ganarla Domínguez por el medio, se salvó, era el segundo gol, se lo salvó al 17 Báez.
1: En el mano a mano impone autoridad el arquero colombiano Álvaro Montero. Las dos llegadas de Recoleta por dos errores de Paredes.
0: Para que se viene Aranda para el empate. Gran corte allí ganándola. Extraordinario de Cardoso. Y contesta Recoleta que está muy bien físicamente. Lo veo cansado a Boca. Va la pelota para Ríos. Ríos para Mosquera. Mosquera entrega al medio. La juega mal. El rebote le queda a Charpentier que vuelve y marcando. Sigan ante los futbolistas paraguayos que los futbolistas de Boca. Como acusando un cansancio. Va buscando la pelota por el medio Franco. Franco entregándola para Domínguez. Domínguez jugando a la izquierda para el autor del gol Ríos. 1-0 Recoleta, media hora de juego.
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0: y saca la pelota ya tirándola a campo contrario. Viene buscándola como podía el futbolista Báez. Le queda por el medio Franco. Franco entrega la punta derecha. Atención que pica a buscar la pelota que ganó la espalda. Se viene para el segundo. Justo cierra Blanco contra González. Y va con pelota y todo y se va afuera. Lateral para el conjunto de Boca. Casi el segundo gol de Recoleta, Nico.
1: El cansancio trae errores. Guarda con Recoleta, como decía Eladio. Está bien físicamente el equipo paraguayo. Sale muy rápido de contraataque y le puede generar un dolor de cabeza más que importante a Boca en el partido.
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0: Ahí está recibiendo Aranda, círculo central del lado de Boca, suelta a la izquierda, va la pelota para Flores, se rebota para Ascacíbar para Flores en tres cuartos, se viene Flores por el medio, se acerca al área, la jugó para Berentiel, medialuna descargó, va la pelota para Ascacíbar, entró al área, ahí está Berentiel, está el empate, tiró, y se lo perdió, una jugada bárbara, llegaron tocando adentro del área de media vuelta Berentiel y la pelota se perdió afuera, mereció ser gol, era un golazo por la concepción de la jugada. Seguimos 1-0 a favor de Recoleta 32.
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1: Bien, la habilitación de Aranda para Merentiel, la media vuelta del uruguayo que evidentemente no está con la puntería, no está con suerte. Muy cerca del palo izquierdo del arquero.
0: Viene Blanco, manda el centro, saca la pelota, la deja muerta. Allí el 3 Cardoso. Va la pelota por el medio, sale Ríos, parecía falta. Todos traban, nadie, no cobra nada el árbitro y ahora cobra falta que favorece a Boca. Epa, arremolinamiento entre los futbolistas ahí.
1: Guarda con Lozano. Lozano se peleó a Agustín con un paraguayo.
0: Ahí está, y el público de Boca sale con todo a copar la parada. Sector de Boca, Gonzalo, sector de Recoleta, Agustín, ustedes.
5: Sí, ahí está, este tumulto, atención con Lozano, que tiene amarilla ya en esta Copa Sudamericana. Por eso debe cuidarse, tomando en cuenta que puede llegar al límite en las próximas series.
6: Lozano, el encontronazo, por eso salieron los centrales, Marota y Cardoso, el capitán de Recoleta, a frenarlo lateral de Boca.
1: Un amonestado, me parece, en el equipo paraguayo, Agustín.
6: Sí, justamente el número 3, Nico, el capitán Cardoso.
0: Muy bien, amonestado Cardoso de Recoleta, tiro libre para Boca, en forma recta, la barrera ubicada cerca de la media luna. Tenemos... Sí.
3: Es el 38 el amonestado,
0: El amonestado es el 38, Franco, entonces. Franco, perfecto. Tiro libre, lo hace Paredes, le pegó al arco, rebotó la pelota en González, se recoge Delgado. Delgado juega al lado para Blanco. Blanco la va a soltar para Flores. Flores hoy siempre por izquierda. Bien abierto por derecha está Lozano. Va a la pelota para que venga Aranda, la levantó el arquero, amagó salir, la pelota pica y se fue. Saque de arco, la acompañaba con la mirada Marota. Saque de arco para el arquero, lo va a hacer Nelson Ferreira. 34, primer tiempo, Recoleta le gana 1-0 al conjunto de Boca.
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0: La buscaba Mosquera, cabeció, la entregaron atrás para Montero. Montero la controló larga, la sacó. Muy, pero muy apurado. Como aquel que está con diarrea, mirá, viene a buscar la pelota Delgado, viene Delgado por el medio, quiere pasar, pierde con la marca, sale rápidamente Recoleta, va para Charpentier entregándola para Ríos, y Ríos la pisa, se da vuelta, juega al medio, entregándola para Franco, más atrás para Cardoso va a jugar para el arquero, va a sacar el arquero, saca Ferreira, la manda a campo contrario, va a cabecear González, viene sacando Dinolo, pelota a la deriva, va arriba Domínguez, parecía falta, va la pelota sacando la Casíbar, queda en poder de Paredes. Paredes lo buscó por izquierda a Flores y Flores se viene para el empate Boca. Ahí viene Flores, entró al área Flores. Me gusta el empate, va a estar, tiró, se lo perdió. La terminó él y no fue gol por esas cosas de la vida, el remate de Flores.
1: Bueno, me parece que Boca ya hizo méritos en el partido para llegar a la igualdad. Flores, que estaba desaparecido. Buena gambeta, buen dribbling, remató por arriba. Gran asistencia de Paredes.
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0: Para, viene Casibar, tiró. Tapó el arquero, se mandó un macanón en la salida, Recoleta, viene Aranda, Aranda dentro del área, está el empate, vino el centro, estaba, sacó el arquero, se salvó, la sacó Mosquera, se salvó Recoleta, con el papel higiénico en el bolsillito de atrás, se tiene que cambiar los pañales, va la pelota al costado, ay, qué gol, se perdió Boca, se equivocó en la salida, créame que se mandó un macanón, Nicolás, cómo no lo empató Boca en esta jugada, decime.
1: Bueno, la verdad, le falta contundencia al equipo del Vasco Rabarrena porque ha generado por lo menos 5 situaciones claras en este primer tiempo.
7: Colario, que al igual que en los partidos que nombramos de grupo, siempre fue figura Nelson Ferreira, ¿eh?
0: Aquí está recuperando la pelota. Otra vez Flores, entregándola por derecha. Va la pelota para Aranda, el centro es bueno, entra Casibar, cabeció. Arriba del travesaño, siempre llega destapado Ascacíbar, se ha convertido en un llegador, goleador, el rusito Ascacíbar, 37, 1-0 el equipo paraguayo.
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0: Viene Paredes entregándola para Blanco, jugándola por izquierda para Flores, se va con pelota y todo. El futbolista Flores, el lateral entonces para Recoleta. 37 minutos del primer tiempo con aquel gol a los 5 minutos de Pedrito Ríos. Está ganando el conjunto paraguayo por un tanto contra cero.
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0: Está saliendo con la pelota Di Lolo entregándola al medio para Paredes jugándola para Delgado en el círculo central en su campo. Abre la cancha jugando a la izquierda para que venga Blanco, 10 metros en campo contrario, vuelve a jugarla a su campo. Viene saliendo Costa al lado del zaguero central que lo acompaña, que es Di Lolo conduce cruzando línea central, verticaliza, juega muy mal. Corta la defensa con Maroto, recupera Paredes, me parece que hubo falta de Paredes.
7: Sobre Charpentier
0: entonces, el árbitro no lo amonesta, Charpentier queda lesionado en el campo de juego, se va a recuperar, ¿verdad Agustín?
7: Sí, todavía no se levanta igual, porque quiso patear la pelota a Paredes y se lo llevó puesto. El secreto hasta acá, porque esto recién empieza, el técnico Jorge González, el radio, es marcarlo a Paredes, presionarlo todo el partido.
1: Bueno, no lo amonestó Paredes justamente porque se llama Leandro Paredes, estamos de acuerdo Gonzalo.
5: Segunda falta que ameritaba tal vez tarjeta amarilla, le perdonó la vida otra vez.
0: Está saliendo con la pelota el futbolista Cardoso entregándola para Ferreira. Ferreira la tira largo. Atención que viene a buscar la pelota Charpentier. No alcanzó González, salió Paredes jugó para Aranda. Aranda escapó entre líneas, se viene Aranda, jugó a la izquierda para Flores. Tiene que ser gol, Flores. Se le quedó atrás Flores, centro, tiró, pegó en el palo. La sacaron, la reventaron. No pasa el peligro, ahora nunca Aranda tiró a colocar, pegó en el palo. Otra vez la sacaron, no fue gol, créame, pegó en el travesaño, picó en la línea, no fue gol dos veces, pero que está embrujado ese arco, está igualichado, no fue gol, por esas cosas de la vida, pero Boca lo tiene ahí, está atravesado, apretado, Recoleta, como Chorcito después de un asado, pantalón blanco, Nico.
1: Sí, ¿no será que llegará el segundo gol de Boca antes que el primero? Apareció el pibe Flores, un rebote, un jugador que remata, pega en el palo y después el remate de Aranda en el travesaño. Es mentiroso el resultado, Boca merece la igualdad.
0: Bien Ayrton Costa, sector de Boca, Gonzalo.
5: Así es, con mucha preocupación del banco por la falta de gol, pero dice, vamos que se puede,
0: el cabezazo de Ascacíbar, la saca como puede Marota, la cabecea despejando como puede Domínguez, está muy atrás Recoleta, Boca está ahí, el gol está ahí, se equivoca ahora el futbolista Blanco, la saca Franco, no pasa el peligro, le queda allí, la tiran por el medio, le quedó Aranda, miró, le pegó al arco, al arquero, creo que la tocó el arquero, no, dice el árbitro, no la tocó el arquero, la pelota se fue arriba del ángulo superior derecho, quedó lesionado el arquero, lo levanta Piero Massa, el árbitro del partido, señores, Acaba de salvarse otra vez Recoleta en 40 minutos y medio. Aunque usted no lo crea, pierde Boca 1-0 con Recoleta.
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3: El adiós.
1: Sí, Rubén.
3: Hizo un gesto el árbitro después de esa jugada y los dos tiros en el palo, como que estaban observando el segundo remate. Se ve claramente que la pelota no entra.
1: Bueno, pero estaban alertos a la situación por lo que viste.
3: Claro, claro, claro.
0: Además, con el VAR, si se te pasa un gol ahora es increíble, ¿no?
3: Bueno, pasa cosas peores, ¿eh?
0: Sí, lógicamente, aquí la estaba agarrando el futbolista de Recoleta, la pelota al arquero. No creo que salga más jugando ahí abajo después del susto que tuvieron hace un ratito. Va la pelota para Charpentier, le queda por el medio. Atención, que pica, buscarla. Está el segundo gol de Recoleta, el arquero. No fue penal eso. Uy, uy, uy, uy, uy, uy, uy, uy. No sé, no lo sé.
1: Un choque terrible entre el arquero de Boca y el delantero de Recoleta.
0: González.
1: Tranquilamente pudo haber sido penal.
0: No sé si no fue penal, ¿eh? Ay, ay, ay, ay, ay, ay, ay. ¿Cómo la viste, Gonza?
5: Sí, hay choque entre ambos, Montero, que ya está rengueando por su problema en la pierna derecha. Ese parece un choque entre ambos y tranquilamente pudo ser penales de aquí.
6: Ahí se levanta igual rápidamente González y saluda, le pide disculpas al arquero.
3: Es claro, penal, Eladio, ¿eh? Nunca toca la pelota el arquero.
0: Buah.
3: Nunca tocó la pelota, Montero.
0: Nunca tocó la pelota, no fue offside, nada por el estilo. Se lavaron las manos rápido, era... Quedó la duda entonces, a mí me quedó mucho la duda, ¿no?
1: Compensó entonces porque no le había cobrado un penal a Boca por la mano de Mosquera.
0: Se viene con la pelota Di Lolo. Di Lolo entregó por el medio para Merentier, la jugó para Casíbar, cierra la línea sacando la Medina. Va buscando la pelota a González, es bueno el 33 González, ¿eh? Y sale bien rápidamente, pelota para Ríos, lo pone a correr a González, González por derecha. ¡Ay, González! González,
1: lo quemaste.
0: Lo quemé a González porque quiso, creo que patinó y entonces le salió mal. Y Boca se viene para el empate con Aranda. Aranda sacude el cuerpo, pierde con la marca. La recupera Paredes, Paredes levanta la cabeza, la soltó para Merentiel. Merentiel está solo por derecha. Merentiel escapó a la marca de Mosquera. Puso el cuerpo Cardoso, pero Merentiel se arrojó al piso antes que saliera, mandó el centro y atento el arquero se quedó con la pelota.
1: Ahora el pase de Paredes fue de una exquisitez total para habilitarlo a Merentiel solo por el sector derecho.
0: 43, 1-0 Recoleta.
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0: Lateral para Recoleta en su campo. Gana 1-0, 43 y medio.
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0: Va Lozano, Lozano a la izquierda. Allí está recibiendo la pelota Paredes. Paredes entregándola para Di Lolo. Sale Di Lolo en su campo. Levanta la cabeza, casi 44 minutos de juego. Mira vos, Boca podría estar ganando tranquilamente el partido y podría estar perdiendo por 3 goles. ¿Viste cómo es esto, no? Es así, ¿eh?
1: Por lo menos por 2 goles, pero podría estar ganándolo 4-2.
0: Sí, sí, sí, una cosa, es decir, tuvo 3 llegadas claras Recoleta, 3 llegadas claras, y Boca tuvo un montón. Pero quiero decir por esto, aquí se viene Pedro Ríos, se entregó al medio. Atención que viene para Franco, Franco la jugó a la derecha, le pegó al arco. Atajó el arquero, sin esfuerzo prácticamente va a sacar Montero. No tiene con quién jugar Montero y entonces juega corto en la salida. Para Ayrton Costa, va la pelota para que venga Paredes. 44-40, veremos cuánto visión el árbitro. Creo que 3 minutos tranquilamente o 4. Estuvo parado 2 por la pausa de hidratación. Se viene Flores, entre 3, entró al área. Pierde con la marca del futbolista número 15, Medina. Se va con pelota y todo parece Flores. Dice que no, el árbitro asistente está mirando atentamente. Saca la defensa. Le queda Domínguez. Revienta en la puerta del área, sacándola Franco. Viene a correr Charpentier. Está caído el futbolista de Boca ya. ¿Quién es, Gonza?
5: 3 minutos más se van a jugar y el que está caído es Flores.
1: Y guarda, guarda porque está pidiendo que lo atiendan. Le duele bastante.
0: Bueno, Ahí está caído el futbolista de Boca. Recupera la pelota, sale Mosquera. Mosquera la va a tirar larga. La tira por lo bajo para Charpentier. Falta contra Charpentier. Parecía que no, la ganó Ascacíbar. Está con 10 jugando Boca. Está caído el futbolista de Boca por derecha. Viene para Valentín. Mira si lo empata con 10. Entra Ascacíbar. El arquero. Se queda con la pelota. Sigue caído el futbolista de Boca. Lo van a atender. Partido interrumpido. 45 y medio.
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3: El adiós.
1: Sí, Rubén.
3: Reclama un codazo. El chico de Boca se toma la boca, ¿eh? Le hizo un gesto claro al árbitro.
1: Va a hablar con el asistente, ¿eh? Guarda.
7: Lo va a ir a ver, no, Nico, está el VAR ahí. Lo va a ir a ver. Evidentemente lo llaman y puede haber expulsión en Recoleta.
1: Lo va a echar entonces al hombre de Recoleta por el codazo contra el juvenil de Boca Flores. Oh, Juan, y dale.
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3: Clarísimo, bueno, codazo, ¿eh? Clarísimo,
1: bien, lo va a echar entonces.
0: ¿Quién es? ¿A quién es el expulsado?
1: Ahí tiene la tarjeta roja.
3: El número 17, la vio.
0: Wilfrido Báez. El número
7: se va, el árbitro. Me parece que no habló el audio, algo que debería hacer el árbitro, explicar la expulsión. Todavía no lo ha hecho, pero sí, ya le sacó la roja al jugador de Recoleta.
1: Bien, se queda sin el volante por la derecha el equipo guaraní.
0: No sé si la Conmebol lo hacen esto, ¿no? Que hablen. La verdad es que yo estoy perdido.
5: Copa Libertad del año pasado sí se hacía, ¿no? En el altavoz.
0: Bueno. No sé, por acá no dijo nada, ¿eh? Acá
5: no, extraño.
3: Ahora te digo algo, Eladio. Es una estupidez lo que hizo el jugador, sabiendo que hay VAR. Porque claro, el árbitro estaba absolutamente de espaldas siguiendo la jugada.
1: Bueno, es la falta de experiencia.
0: Bueno, expulsado Wilfrido Báez. Se queda con 10, Recoleta, tiro libre para Boca. Y no fue penal por 3 metros, ¿eh? Tiro libre por el costado izquierdo. Atención, abierto de la última línea de la cancha, unos 12 metros. Esto caerá como una bomba y aquí lo puede empatar Boca. Aquí lo puede empatar Boca, señores. Remató Paredes, pegó en la barrera. Pegó en la barrera, señores. No pasa el peligro porque la tiene Boca. Se defiende con más gente todavía ahora. Va con más gente, quiero decir, en defensiva, pero tiene 10 hombres. Y le quedó la pelota, miró el arco, le pegó. Completamente desviado el remate de Aranda. El saque de arco para Recoleta, 48 y medio. No sé si va a adicionar un minuto más. Hace todo el tiempo que pueda el arquero Nelson Ferreira.
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0: Bueno, tenemos casi 49 minutos de juego. Tiro libre para Boca. Boca lo quiere empatar, señores. Quizás sea la última del primer tiempo. Viene Paredes, Paredes entregándola para que venga Di Lolo. Di Lolo para Paredes. Juega con 10 Recoleta, recién expulsado por un codazo a Flores Báez. El número 17 vino el centro. La bajaron, ahí está dentro del área. La saca, le queda a Costa. Costa y otro centro más. Entró Ascacíbar, la sacan de cabeza. Le pegó al arco, afuera. Afuera, se lo perdió. Perdió Berentiel, no hay cosa y se va a terminar el primer tiempo.
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0: Bien, amigos. El árbitro toma la pelota y marca el final del primer tiempo en el estadio Tomás Adolfo Ducó por la Copa Sudamericana, partido de ida, octavos de final. Está perdiendo Boca en la cancha de Huracán, le está ganando Recoleta 1-0 con el gol a los 5 minutos de su número 18, Pedro Ríos, que remató de afuera del área al primer palo del arquero Montero, rozó en Lozano, lo descolocó y gana 1-0, y en la última jugada del primer tiempo, ya en tiempo de descuento, Wilfrido Báez, el futbolista número 17, 17 de Recoleta fue expulsado por un codazo. Final del primer tiempo en la cancha de Huracán. Boca 0, Recoleta 1.
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0: Vamos con todos los puestos. Gonzalo Ordóñez Ojeda, Agustín Domper.
5: Rápidamente se fue Boca a la zona de vestidores, con mucho desconcierto por la gran cantidad de oportunidades desperdiciadas. Se retiró justamente sin amonestados en esta primera mitad, esperando su chance para el segundo tiempo. Leandro Bray, Dylan Gorosito, Nicolás Figal, Marco Pellegrino, Braida, Tomás Belmonte, Camilo Ormeño Merech, Carlos Palacios, Kevin Zenón, Ana Velasco, el colombiano Sebastián Villa y el paraguayo Ángel Romero.
6: Por el lado de Recoleta ya está en el vestuario visitante del Ducó, el equipo paraguayo. Preocupación en Jorge González, su entrenador, por la expulsión inocente de Wilfrido Báez, un codazo cuando ya se había sacado de encima la pelota el chico de Boca. Veremos qué cambio realiza para el segundo tiempo. Además, amonestado el 38 en Recoleta, Alexander Franco. En el banco guaraní, Arsenco, Galeano, Pereira, el argentino Lucas Monzón, Falcón, Barreto, Espínola, Silva, Garay, Héctor López, Kevin Parzajuk y Richard Ortiz.
3: Descansan en Río de Janeiro, se terminó en el primer tiempo por Copa Libertadores. Fluminense, Independiente, Rivadavia, Mendoza, empatan 0-0.
0: Bien, amigos, aquí está Nicolás Álvarez y el título.
1: Gol de Ríos, mar de fondo.
0: Ya se viene el comentario de Nicolás Álvarez, entre tiempo, aquí en el Palacio Ducó, Copa Sudamericana. Está ganando Recoleta 1-0 a Boca en un partido tremendo, señores. No se vayan de la sintonía de Radio Nacional. Estamos en todas partes. Ya, ¿qué más tenemos para contar, Rubén, desde la Central Informativa? Y luego pegamos el comentario del primer tiempo de Nicolás Álvarez.
3: Esta noche por Copa Libertadores en el 1 de La Plata, 9 y media, Estudiantes recibe a la Universidad Católica de Chile por Copa Libertadores. Mañana a las 7 en Platense recibe a Coquimbo. El jueves a las 21:30, Rosario Central frente a Corinthians. Estos son los partidos de ida por Copa Sudamericana. Mañana, 7 de la tarde, Tigre en Victoria recibe a Montevideo City Torque.
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1: Pierde Boca en Parque de los Patricios 1-0 frente a Recoleta por los octavos de final de la Copa Sudamericana. El resultado no tiene que ver con la realidad, porque contabilicé durante el relato de Eladio Arregui por lo menos 8, entre 8 y 10 situaciones de gol que tuvo Boca en la etapa inicial. Con el 4-3-1-2, con la jerarquía de Paredes, con el fútbol de Aranda. Merentiel, que tuvo alguna situación, pero es como que está desconectado. Poco de Flores, apareció en el final. Y como marcamos en la previa del partido, Boca no da garantías desde el punto de vista defensivo. Me gustaron los primeros 10 minutos del equipo guaraní, que lo sorprendió a Boca, lo madrugó. Un baldazo de agua fría, aquel remate de media distancia de Ríos. La pelota rebota en un futbolista de Boca, lo descoloca Álvaro Montero. Va al palo del arquero, para mí hay una responsabilidad importante del portero colombiano, y esto marca que el equipo visitante gane 1-0. Empezó a alentar el público de Boca, creció el fútbol de Paredes, ahí con la rueda de auxilio que tiene siempre, que es Milton Delgado, siempre los laterales mostrándose en función ofensiva, tanto Lozano como Blanco respectivamente. Y quiero destacar a Casíbar, que volvió a aparecer en 2 o 3 oportunidades en posición de gol. Pero también para Boca tiene que haber un manto de preocupación importante por 2 situaciones. Primero, por la falta de gol, la falta de contundencia que ha tenido el equipo del Vasco esta noche, por eso lo pierde. Y también porque cuando el equipo paraguayo se animó, fundamentalmente por alguna grieta defensiva de Boca, me parece que pudo haber estado el segundo gol. un penal ignorado por una mano de Mosquera prácticamente en el inicio del partido, omitido por el árbitro Piero Massa de Chile. Era penal para Boca. Y después, cerca del final, un mano a mano de Álvaro Montero con un futbolista guaraní. Cuando pega Álvaro Montero, no va la pelota a Charpentier. Nos quedó la impresión de que era penal justamente para el equipo de Recoleta. Llegó la expulsión de Báez, una expulsión tonta, como falta, como consecuencia de la falta de experiencia, un codazo justamente al juvenil Leonel Flores. Bueno, Boca hizo, menos el gol, hizo todos los méritos para llegar a la igualdad. Lo mejor estará por venirse. Boca tiene que cambiar la actitud para jugar la parte final. Lo vimos algo cansado a Paredes, pero cuando Paredes aparece en todo su esplendor, es capaz de darle el mejor fútbol a Boca Juniors. El resultado no es justo. Boca no debió haber perdido este primer tiempo. Me parece que es demasiado premio para el equipo guaraní esta victoria parcial en la noche congelada, gélida, fría de Parque de los Patricios, Frank.
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10: Las 7:55 de la tarde en la República Argentina. Encontraron a los dos argentinos desaparecidos en Colombia, Carlos Cáceres, de 69 años, y Carlos Alberto Riquetti, de 54. Se contactaron con sus familiares. Autoridades del país informaron que ya son 240 las personas que perdieron la vida y 900 heridos por el sismo ocurrido ayer lunes en horas de la mañana. Mesa política, la secretaria de la presidencia, Karina Milei, mantuvo un encuentro con funcionarios del gobierno del que participó el ministro de Transformación y Desregulación del Estado, Federico Sturzenegger, para reordenar la agenda parlamentaria. Juicio por la muerte de Maradona, declaró el forense Carlos Casinelli, quien aseguró que Diego comenzó a descompensarse 10 días antes de su muerte y nadie lo asistió. Nueva adquisición de divisas, el Banco Central compró 57 millones de dólares, siendo su mayor compra de agosto, en tanto el dólar oficial cerró a 1.515 pesos y el paralelo a 1.550.
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5: Sí. Cuando quiera, Despacito por las piedras, árbitro de la quinta.
6: ¡Uy, qué linda noticia! ¿Quién dirige? Después de lo que dijo hoy Di Carlos, me imagino, el árbitro que habrán puesto en River Argentinos.
5: Se enojó mucho Cristian Malespina, ¿eh?
6: Ah, bueno.
5: Pero... dijo, no puede River, un equipo tan grande, salir a condicionar un árbitro previo a un partido. Le ponen al mejor, Eladio, Facundo Tello.
7: Ah, va Facundo.
8: Claro, el árbitro del Mundial está muy bien.
6: Sí, está bien.
5: Bueno, no, a ver. No,
6: pero ¿quién está en el VAR? ¿Quién
8: no
6: está
8: lo
6: en el
8: van
6: bar?
8: A condicionar a Tello, para nada.
6: ¿Quién está en el VAR?
5: En el VAR, ya le digo.
6: De River Argentinos.
5: Pablo Echavarría.
6: Tampoco.
5: Ahí lo tenés.
6: Bueno, vamos, vuelve Boca. Empecemos, dale, empecemos.
5: Bueno, a ver, el viernes arranca todo. 8:30 en el Presidente Perón. Racing recibe a Banfield con Andrés Merlo. Esto es por la zona B. El sábado, 2:30 en Mar del Plata, Aldo Civi Tigre, Juan Pafundi. Mismo día, mismo horario, 2:30 de la tarde, San Lorenzo recibe a Unión con Leandro Rey Hilfer. A las 16:45 el Clásico de La Plata, Estudiantes Gimnasia con Yael Falcón Pérez. A las 7 de la tarde, Newell's Deportivo Riestra Luis Lobo Medina. A las 7 de la tarde, Belgrano Independiente Rivadavia Mendoza Nazareno Araza. 9:15 en Vicente López, con 5.000 hinchas de Boca presentes en la cancha de Platense. El local recibe el Genese con Jorge Maliño como árbitro. El domingo, 3 de la tarde, perdón, Sarmiento Huracán, Hernán Mastrangelo. River Argentinos, lo dicho Facundo Tello. Barracas Central, 8:15, recibe a Rosario Central con Pablo Dóvalo. 20:15 también en Santiago del Estero, Central Córdoba Instituto con Darío Herrera. El lunes a las 14:45 en Río Cuarto, Estudiantes Atlético Tucumán Fernando Espinosa. 5 de la tarde, lo viviremos por Radio Nacional en la Fortaleza Lanús Independiente con Sebastián Martínez. 7:15, Vélez Defensa y Justicia Nicolás Ramírez. Se cierra a las 21:30 con Gimnasia de Mendoza y Talleres con Andrés Gariano.
8: Bien, hay modificaciones tanto en Boca como en Recoleta.
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9: A la cancha entonces el número 22, Sebastián Villa, y se retira el hombre que más minutos jugó, totalidad hasta el momento, en Boca, el número 3, Lautaro Blanco.
6: Y en Recoleta
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6: Agustín.
8: Dos cambios hubo.
6: Ya estoy con Agustín Domper entonces en su sector.
8: Lógica la modificación de Arruabarrena, va a jugar con tres en el fondo y lo pone a Villa arriba.
6: Bueno, se viene la parte final.
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6: Y lo comenta Nicolás Álvarez. Señoras y señores, ha comenzado la etapa final aquí en la cancha de Huracán. Están jugando el segundo tiempo. Boca 0, Recoleta 1, con un frío tremendo en el estadio Tomás Adolfo Ducó. ¿Estás ahí, Agustín? Bueno, lo perdí, Agustín. Ya vamos a tratar.
7: Acá, el audio, acá estamos, ¿eh?
6: Dale, dame con los cambios de Recoleta.
7: Se fue el 30, ¿eh? Por Charpentier ingresó el 22, Orlín Barreto. Ahí te doy el otro.
6: Barreto entonces a la cancha. Ya estamos con el otro cambio. Recordamos que juega con 10 Recoleta. Se viene con la pelota entrando al área. Boca para empatarlo, ni bien comienza el partido. En el primer minuto de juego, señores, aquí está ganando Recoleta 1-0, que juega con 10, como le dije. Pelota al área, vino el centro, rebota, le pegó en la cabeza Mosquera, lo noqueó.
7: El audio, sí. El otro cambio, afuera el 38 que estaba amonestado Alexander Franco, adentro el 6, José Espínola.
6: José Espínola entonces. Esto ocurre en el entretiempo, mi amigo. Va con todo.
7: Quedó solamente el 33, Aldo González, delante de esa doble línea de cuatro. Lo sacó el delantero clásico, el argentino Charpentier. Sin delantero, Recoleta.
8: Claro. ¿Boca va a defender con dos o con tres? Porque ahora hay dos defendiendo nada más.
6: Y Boca tiene que... juega con 10, es local.
8: Boca juega con 11.
6: Él juega con 10, el rival, quise decir. Va a buscar la pelota, va abajo, tirándola el jugador Mosquera, saque de costado. Le mando un saludo grande a Fabián Ence, que está escuchándonos allí en Noetinger, carpintero, gran amigo, gran compañero de tantos años. Fabián, gracias por los elogios. Abrazo grande para vos y la familia ahí en Noetinger. Saludo grande para Fito Fratti también y toda la gente que está escuchándonos. Atención, que se viene Valentín para el empate y está. Pero no pasó, le quedó a Visa. Visa vino el arco. Visa mandó el centro, doble gol. Viene el remate y la saca al córner. La saca al córner el número 5, Marota. La sacó al córner, tiró la pelota.

0: Hay dos pelotas en el campo de juego. El árbitro dice saque igual. Saca Ferreira todo de rojo. Manda la pelota a campo contrario. Pelota pica y se va, pica y se fue. Saque de costado que ya lo hace para Boca. Lo hace Lozano. Recordamos que está jugando en el sector, está jugando con línea de tres prácticamente. Boca es así, ¿no? Porque está defendiendo. No, no tiene marcador de punta en el sector izquierdo.
1: Claro, y juega Paredes retrasado.
0: Solo Villa por izquierda, ¿eh? Cuando lo vean, Villa solo por izquierda. El que lo va a marcar es el 15 Medina, que está para adentro.
1: Paredes con Di Lolo y Costa.
0: Ahí está, pelota para Villa. Villa va a recibir, Villa para el empate. Mandó el centro y está. Dame gol, tiró, gol. A Casíbar, gol. Gol. Jugada, se lo dijimos, solo Villa por izquierda, fue la pelota puesta en cortada para Villa, picó, habilitado, mandó el centro y el goleador de Boca, el rusito Ascacíbar, entró, remate fuerte, abajo, nada que hacer para el arquero Ferreira, y lo empata Boca a los 4 minutos de juego, señores. Y ahora sí, aro, aro, aro, aro. Acá en el Ducó, el arquero quedó más desubicado que mismo en Benorio. Ascacíbar, el rusito, la mandó a guardar y Boca sacó todo el repertorio. 1-1.
1: Esta es mi Villa, apareció Sebastián por izquierda, lo vio Ascacíbar, que apareció en posición de goleador, la nueva faceta del ruso, ser el goleador de Boca, nada más justo en la noche helada, no es Frozen, que el empate de Boca. Mirá,
0: saca la pelota el arquero Ferreira, entretuvo allí, no la pudo sacar el número 6 Espínola, se había mandado un macarón, está apretado, apretado, muy apretado, señores, el equipo de Recoleta, sector de Boca, Gonzalo.
2: De todo el banco de Boca Juniors, cerró Rennes, ahora vamos, vamos, que se puede, cuarto gol de Ascacíbar en este semestre, es el goleador del equipo,
0: Se viene para el segundo, viene Villa, Villa a la derecha, lo desborda por todos lados, Boca, ahí está, entró Ascacíbar, saca la defensa de Recoleta, remate al arco, no pasa el peligro, le queda Villa, otro rebote más, otro centro de Villa, gol, cabeció, gol, gol.

0: hacer en más de 50 minutos. Lo hizo en tan solo dos, con el ingreso de Villa, que le hizo un verdadero desastre por los dos lados, por las dos puntas. Boca lo dio vuelta en dos minutos. Ahora lo gana 2-1. Y ahora sí, festeja todo el Ducó. Aro, aro, aro, aro. Gritó Boca en el Ducó y nadie lo pudo parar. Los defensores funebreros quedaron a los saltos como Rengo pisando brasas. 2-1 Boca.
1: Hay un mensaje privado de Villa para Arruebarrena, como diciéndole: yo tengo que ser titular. Determinante el colombiano, ahora apareció por derecha. Y Milton Delgado, que mide 1.60, ganó de arriba. Poderoso el chiquitín.
2: Arruebarrena que empuja el equipo y dice: vamos, vieron que todavía se puede hacer más. Contento sin duda con este buen inicio de la segunda mitad.
0: Del lado de Recoleta, Agustín.
3: Bueno, obviamente, esto, tristeza. Rápidamente el técnico mandó línea de 5. Él hizo el gesto de 5 en el fondo, con uno menos, para reordenar al equipo.
0: Qué enojado que estaba el arquero de Recoleta.

0: Paleta porque no la sacó el futbolista.
1: Con el
0: 6 Espínola y con el 22, con Barreto.
1: Que la dejó pasar después.
0: Claro, exactamente. Les dijo, tirá la pelota para allá y la reventó él mientras los jugadores de Boca festejaban. Y está ganando Boca 2-1 y ahora lo puede golear a Recoleta. Porque juega con 10 y porque está jugando bien abierto. Pelota para Berentiel. Berentiel recibió dentro del área. Está el tercero en cualquier momento. Viene Boca para liquidar la serie. Gana 2-1, perdió 1-0. Juega con 10 Recoleta. Va la pelota para Paredes. Paredes se entregó en una ráfaga. La dio vuelta. Va para Delgado. Delgado al costado. Viene Lozano. Lozano. Aranda. Entró al área. Buscaba la pelota para Flores. Saca la defensa de Recoleta. 8 y medio.
2: Flores ahora aparece por el sector derecho.
0: Va la pelota para Dilolo, Dilolo entregándola para Delgado, Delgado jugando la punta derecha, buscándolo Aranda pisa bien abierto, está para recibir el futbolista de Boca, está ganando 2-1, el Senai se sumó Fútbol Show Nacional, Delgado la depositó bien abierto, está para Aranda, entregándola al medio, se viene Boca para el tercero, Berentín en la media luna, pelota cortada, saca la defensa, gana Paredes otra vez frente al área, va a la derecha, Boca está cerca del tercero, lo tiene ahí nomás, lo gana 2-1, lo perdió 1-0, una ráfaga tremenda con Villa, pelota a la puerta del área, adentro, ahora la tira, se va por la última línea, el pase de Paredes, saque de arco para Ferreira, 2-1, gana Boca, 9, parte final.
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1: ¿El audio?
2: Sí, Agustín, dale.
1: Se viene un cambio más en Recoleta, el 8, Fernando Galeano en instante va a saltar al campo de juego.
2: Bien, evidentemente el técnico del equipo paraguayo quedó muy preocupado luego de los dos goles de Boca. Tanto tuvo que ver Villa en esta levantada de Boca y en esta contundencia del equipo del Vasco en el segundo tiempo.
0: Marcador y tiempo en el Maracaná, Rubén Santos.
4: 10 minutos del segundo, siguen empatando 0-0.
0: Aquí viene a ganar la Paredes entregándola por el medio, va la pelota para Aranda jugándola para Paredes en el terreno, entregándola para Delgado, el autor del segundo gol de cabeza, jugó la pelota para que venga, ya con todo Boca, va para Lozano la punta derecha, viene recibiendo a las Flores, viene abierto por izquierda esta Villa, pisa la pelota Flores, juega al medio, haciendo equilibrio en el medio campo del equipo paraguayo, ganando la pelota Paredes, Delgado va a lateralizar, va a abrir la cancha, juega así unos metros más adelante para Costa a la izquierda para Aranda la pisa, la entrega al medio para Delgado. Delgado levanta la cabeza, va para Paredes. Atención que pica Berentiel, no se la dan. Juega la pelota a la punta derecha. Y viene Flores, viene también picando a buscar la pelota. Va cerrando Mosquera. Le queda allí a Espínola. Está apretado el conjunto paraguayo. Sale Espínola, no sabe qué hacer. No sabe dónde tirarla. Va para Paredes, Paredes a la derecha. Viene Boca para el tercero. Está Berentiel adentro del área. Hasta si va en la media luna. Boca con la pelota. Merodeando cerca del área penal.
2: Solo Villa por derecha. Izquierda.
0: Va la pelota otra vez para Paredes, Paredes entregando a la derecha, está solo Villa por izquierda, pero no se la dan, pica Berentiel, siempre Paredes, no rematan de afuera del área, con todo defendiéndose Recoleta, 2-1 gana Boca, no puedo darle a Juan y Gijón porque en cualquier momento viene el gol, vino la pelota a la puerta del área, entró Casíbal, le quedó a Villa va a ganar, se fue, saque de arco para Ferreira y para el equipo paraguayo.
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2: Vamos con el cambio.
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1: Cambio Recoleta, el tercero afuera del 7, Ronald Domínguez adentro el 8, defensor Fernando Galeano.
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0: ¡Qué macana que se mandó Wilfrido Báez! Dirán los hinchas de Recoleta y el técnico de Recoleta, porque hasta ahí lo tenía controlado, más allá que Boca había tenido una infinidad de situaciones. Pero la entrada de Villa con 10 hombres le ha dado la posibilidad ahora de cambiar la historia y de... Recordamos que en el primer tiempo Boca tuvo infinidad de situaciones, se debió haber ido en ganancia, pero no lo pudo hacer y en el segundo tiempo ni bien empezó, cambió todo, va la pelota para Villa, ahora Boca está cerca de golearlo, Recoleta, viene Villa por izquierda, escapó la marca, mandó el centro, esto es gol, la saca justo de cabeza Mosquera. Cada centro de Villa cada desborde es tres cuartos gol para el equipo de Boca. Va recibiendo la Aranda, entregándola para Costa. Costa jugando la pelota después del pase de Dilolo. Dilolo para Paredes. Paredes va al medio para Delgado. Delgado se le escapa debajo de la suela. La pone a correr a Villa. Villa por izquierda. Abajo va el defensor. Traba y gana. Y sale bien buscando la pelota el número 5. El que rechazaba allí era la Marota. Va la pelota
2: por el medio. Falta de tarjeta.
0: Sí.
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5: Primer amonestado en Boca Juniors, el señor Ayrton Costa, el número 32.
2: No es garantía para mí Costa en Boca, sí, Rubén.
4: Se confirmó que el 19 de agosto, cuando debía ser la ida en el Monumental, será el partido, el primero, entre Independiente Santa Fe y River Plate en Bogotá.
0: Es decir, el miércoles de la semana que viene.
4: Sí, señor, ahí va a ser la ida, debía ser la revancha, pero se juega la revancha una semana después.
0: Exactamente.
1: Eladio,
0: 19 y 26, sí.
1: El técnico de Recoleta le hacía gestos a Medina que esté encima, que esté cerca de Villa.
0: Ahí está, parecía falta contra Mosquera y ahora va Mosquera con todo. Reclama falta el árbitro y lo amonestan a Mosquera.
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1: El número 25 amonestado, el Recoleta Dairo Mosquera.
2: Insisto con el concepto para mí determinante Villa en Boca, el colombiano, más allá de algún bajón que tenga desde lo futbolístico, por la capacidad, por la experiencia, por la trayectoria que tiene, para mí tiene que ser titular en este equipo del Vasco.
0: Cuando le dieron la titularidad todavía no había rendido, Nico, y está jugando con 10 Recoleta, más allá, aprovechó todo Villa hoy. Vendrá el centro a la derecha, atención, tenemos 14 minutos de juego, vino el centro, punto del penal, le quedó a Villa por izquierda, la controló fuera del área, atención, va a mandar el centro, se da vuelta, sale para atrás, entrega para Flores, otro centro de Flores, saca de cabeza Mosquera, le quedó Paredes, le va a pegar Paredes, se sacó un hombre de encima, tiró tres dedos arriba del travesaño, saque de arco, entonces se perdió lo que era el tercer gol Boca, saca la pelota Ferreira, lo está buscando a González, atención, cabezazo milagroso del futbolista Delgado, casi lo sobra la pelota y se iba González para crear una situación de zozobra contra Montero. Montero todavía no tocó la pelota en el segundo tiempo y no creo que la toque. 15 minutos y medio, todo de Boca, gana 2-1, viene Flores, amacó el cuerpo, bailó, serpenteó, la jugó al punto del penal, la sacó la defensa, la revienta tirándola a cualquier parte Barreto, va la pelota larga, le va a alcanzar Costa, 15 y medio, segundo tiempo, 2-1 Boca.
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0: Va la pelota para que venga en la salida. Paredes, ¿cómo va Independiente de Mendoza en el Maracaná, Rubén?
4: Siguen empatando 0-0 en 16 del segundo tiempo.
0: Flores a la media luna, corta, viene Mosquera que le ganó en el anticipo al futbolista Merentiel. Vuelve a tener la pelota otra vez para Boca, Costa. Costa jugándola para Dilolo. Dilolo sale, va la pelota para Paredes. Paredes para Merentiel, recibió taco, le pegó al arco, golazo. Golazo, golazo, golazo, golazo, golazo de Flores. Golazo de Flores. Puerta veraria, sacó un bombazo, un zapatazo, un misil, la puso en un ángulo, no lo atajaban ni tres arqueros, un verdadero golazo del pibe Flores, lo festejan los hinchas de Boca, lo cantan en todo el país, se sacan el frío en el Ducó, en una noche helada, Flores le pone el calor que hace falta. El pibe Flores para el 3-1 a los 17 minutos de juego. Y ahora sí, aro, aro, aro, aro. ¡Qué remate! ¡Qué misil! El arquero se tiró entero, pero llegó tarde al festín. ¡Gana Boca 3-1!
2: La revolución de agosto, el remate de media distancia de Flores, imponente por la definición, por la calidad, por la concepción. Ahí anda la doña comprando la mercadería para hacer la comida de la noche. Dice, ¿qué pasa? ¿De dónde viene el grito? ¿De dónde viene? Viene de aquí, de Parque Patricios. Explotó el estadio con el golazo de Flores.
0: Vea Recoleta buscando el descuento. Un córner, cayó en el área. Atención, el remate al arco. Otro centro, puede ser el descuento. Ahí está. Va a venir el tiro al arco. Rebotó, se salvó. Se salvó Boca, increíblemente. Se salvó Boca. Pero se viene el cuarto de Boca. Va la pelota para Villa. Si la controla, está el cuarto. La controla Villa. Atención, que viene Paredes. Viene Merentiel. Viene Merentiel. Viene Merentiel. Viene Villa. Entró al área. Viene Villa. No me gol. El centro rebota en la marca y se va al córner. Corner, corner para Boca. Es un partido de ida y vuelta, no dan descanso.
2: Los goles que no hizo Boca en el primer tiempo los hace en la parte final. Habrá más goles del Xeneize en lo que resta del partido.
0: Sector de Boca, Gonzalo.
5: Sexto corner para Boca, va Paredes esta vez. Lo que sí, Flores diciendo, acá estoy yo también, por eso le ganó el puesto a Sebastián Villa.
0: Ahí va Paredes, señores. Viene el centro, saca la pelota como podía el futbolista Espínola. No pasa el peligro, a ver qué pasa. Va a recoger, va a venir el centro. Todavía no, dos para mandar el centro. Toca la pelota, Paredes, va para Aranda. Lo buscan por derecha, se viene el centro. Va a levantar la cabeza, levantó la cabeza y está solo, cabeceó arriba del travesaño. Ayrton Costa se perdió lo que era en este caso. El cuarto gol de Boca, saca el arquero Ferreira, la tira a la punta para González. González la juega atrás, Recoleta no se entrega, el duro equipo paraguayo. Va la pelota recibiéndola, viene saliendo Espínola, juega la punta brecha. Va la pelota para Medina, viene Medina entre líneas, juega la pelota a la punta. Atención, que se viene otra vez luchando Medina, se la lleva por delante el jugador de Boca, Villa, la tira afuera. Lateral en los últimos metros de la cancha para Recoleta. 20 minutos de juego, está ganando Boca 3-1, parte final. 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Saca el ruso Ascacíbar, le queda la pelota a Aranda, rechaza Costa, la cambia de frente. 3-1 Boca.
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0: Casi 21 minutos de juego. Recibe la pelota por el costado derecho. Viene Boca en tres cuartos. Está recibiéndola a Lozano. Va la pelota para Paredes. La toca Boca por aquel sector. Va la pelota por el medio. Está jugándola para Flores, autor del tercer gol. Un verdadero golazo. Va para Delgado. Traslado y transita Delgado. Juega al lado para Ayrton Costa. Se adelanta. Está en campo contrario. Juega para Villa. Triangula con Ascacíbar. Juega para Ayrton Costa. Todo de Boca. 21 minutos de juego. Estamos cerca de la pausa. Va la pelota para Paredes. Paredes entregando a la derecha. Se viene Boca para el cuarto. Va para Lozano. Va por el medio para Paredes. Lo está buscando. Entró al área. El rebote. Saca la última línea. Le queda hacia Galeano. Galeano lo busca González. Recupera Boca arrojándose al piso el pibe Flores. Va para Merentiel. Va para Paredes. Va para Merentiel. Toca Boca en tres cuartos. Levanta la cabeza. Juega para Casiva. Rebota para Delgado. Delgado levanta la cabeza. Juega entre líneas. Va la pelota para Aranda. Pierde con la marca de Espínola.
2: No voy a decir nada nuevo, se lo confesó el otro día Barros Ekeloto a Rabarrena. Qué bien que juega Paredes, cómo entiende el juego, hace todo bien Paredes.
0: Ahí está buscando la pelota por izquierda, se viene dándose vuelta, Aranda entrega por el medio, toquetea Boca, que está ganando 3-1, señores.
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2: Hay un dato folclórico que voy a compartir con ustedes. Hay un hombre entrado en años, en muchas décadas, que se trajo paletas de color azul y amarillo y flamea las paletas cada vez que Boca hace un gol aquí debajo nuestro.
0: Ahí viene a buscar la pelota Paredes, entregándola cuando la pelota salga. Vamos a parar en la pausa, 22 minutos y medio, vino el centro, cabeció sacándola Marota, revienta Mosquera, la tira a campo contrario, la pelota no sale y no se detiene el partido, y está recibiéndola Di Lolo. Di Lolo la va a levantar, Di Lolo juega allí, entregándola para que venga en la salida, Boca sin problemas va para Paredes, está Delgado cerca, allí está para recibir Delgado, sin embargo Paredes juega la punta derecha, 23 minutos de juego, va para Aranda, Aranda por el medio para Flores, Flores para Berentiel, remató afuera y ahora sí el árbitro para el partido.
2: Lo va a echar, ¿eh?
1: Se va. Estaba amonestado. Terrible patada de Mosquera y se va la lucha. Se queda con 9 Recoleta.
2: Mosquera, bueno, otro inconveniente para el equipo paraguayo. Se queda con 9. Boca lo tiene que aprovechar esto. Tiene que cerrar la serie hoy.
0: Sí, ya la está cerrando. Con 2 goles de diferencia y tiene 2 hombres más. Y van 23 minutos del segundo tiempo, ganando por 2 goles. Creo que Boca un par de goles más va a hacer. 11 contra 9. Creo que es imposible. Y tiro libre para Boca a 10 metros fuera del área.
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4: Eladio, a los 2 jugadores del equipo paraguayo los hizo echar Flores, ¿eh?
0: Claro, exactamente, uno por el codazo y el otro por la patada reciente. El árbitro para el partido. Ahora, para mí, debió haber jugado el tiro libre. Dejó el tiro libre en suspenso y se van a la pausa. Yo creo que está mal esto, ¿eh?
2: Claro, claro que está mal.
0: Para mí tenés que patear el tiro libre, terminar la jugada, no sé, me parece. No sé, creo que tiene que estar afuera la pelota, no en un tiro libre.
2: Totalmente de acuerdo, es nuestro descanso, Eladio.
0: 24 minutos y medio, paso por el lado de Boca, Gonzalo, un toque.
5: A Robarrena justamente a dar indicaciones para que sea más punzante el equipo para ampliar la diferencia.
0: El lado de Recoleta, Agustín.
1: Bueno, con la expulsión de Mosquera lo llamó al argentino Lucas Monzón, el técnico paraguayo.
0: Marcador y tiempo en el Maracaná, Rubén.
4: Se juegan 26 del segundo tiempo, siguen empatando 0-0. Se están dando como más lleva la gaita, ¿eh?
0: 25 minutos, descanso aquí, pausa, hidratación, Boca 3, Recoleta 1.
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2: Bueno, mi amigo Eladio Ríguez siempre me pregunta por la figura del partido. Qué difícil el fútbol y la jerarquía de Paredes, la aparición de Villa en todo su esplendor, o Flores con ese gol que cierra por el momento el partido. O habrá un capítulo para otro futbolista de Boca. Prepara otra modificación el equipo paraguayo. Vamos.
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5: Se retira en este momento de la cancha Ayrton Costa, quien estaba molestado, para que ingrese el 26, el extratense Marco Pellegrino.
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1: Fue el número 33, Aldo González, el único que había quedado medianamente en ofensiva. En Recoleta ingresó el 32, el argentino, surgido en River, de paso en Alvarado de Mar del Plata, Lucas Monzón.
0: Muy bien, señores. Se reanuda el partido y el árbitro no cobró el tiro libre, se arrepintió y cobró saque de arco. Es decir, que dio ley de ventaja y después lo amonestó y lo expulsó al futbolista de Recoleta. 9 contra 11 ahora. A ver qué hace Recoleta, cómo se defiende. Y atención que va una pelota larga, sale el arquero Montero. Mirá vos, lo único que falta, que el número 22 Barreto tenga un cara a cara con el arquero de Boca jugando 11 contra 9. Pero en el fútbol todo puede ser. Aquí se da vuelta Aranda, lo marcan 3. Cuando Boca toque la pelota y encuentre el claro, le canto el cuarto gol.
2: Defiende con 5 en el fondo Recoleta.
0: Y aquí va para Villa, señores. Villa recibe por izquierda. Lo está marcando el futbolista Medina. Va la pelota para Casíbar, va para Paredes, miró el arco Paredes, jugó la pelota para Aranda, Aranda para que venga Merentiel, para Aranda, dame gol, tiró, pegó en el palo, pegó en el travesaño, pegó en el travesaño, pegó en el travesaño, le quedó otra vez la pelota, la va a sacar, bueno, a insistir, se viene Boca buscando lo que es en este caso el cuarto gol. Lozano, Lozano fue el que remató otra vez con la pelota, Paredes va para Villa, Villa le pegó al arco y ataja Ferreira, ataja Ferreira, señores, se va a quedar con la pelota el arquero paraguayo, 28.
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2: Sería importante, me parece, que Merentiel marque un gol para que recupere la confianza al delantero oriental.
4: ¿Sabés qué pasó, Ladio, en la jugada que hacías referencia previo a que tomaran agua, descansaran? Él ya había pitado ir a refrescarse. Es decir, que ahí se había terminado la jugada.
0: Claro.
4: Lo termina expulsando por la violencia de la falta, ¿no? Pero ya él había pitado que vayan a la pausa de hidratación.
0: Viene con la pelota Flores, ataca Boca, entrega al medio para Paredes, salí de ahí, árbitro. Viene Paredes, Paredes para Casíbar, Casíbar atrás para Delgado, Delgado a la izquierda para Villa. Villa marcado por Medina, juega la pelota otra vez para Delgado, Delgado al lado para Paredes, Paredes frente al arco, afuera del área, 10 metros. Entrega la pelota, nuevamente la tiene el futbolista Flores, bien abierto está Lozano. Va la pelota para Delgado, está solo Lozano por derecha, va para Flores, Flores en posición de 8. Jugó la pelota para Paredes. Paredes entregándola para Delgado, Delgado para Villa, viene Villa debajo nuestro, Villa mandó el centro, entró a Casíbar, sacó la defensa, va la pelota mansamente al córner, córner para Boca, 3-1, casi media hora, parte final.
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0: Te digo una cosa, ahí te digo, viene la pelota, el córner, Aranda, Aranda para Villa, Villa entregó al medio para Paredes, mira el arco, Paredes no le pega, juega la pelota allí para Lozano, Lozano a la derecha para Flores, Flores mandó el centro, cabezazo.
2: Merentiel lo tuvo.
0: Lo tuvo Merentiel, se salva otra vez el arco paraguayo, pegó justo en el futbolista Marota, le vuelve a quedar a Boca, se viene, está avanzando el Ceney, se viene Paredes, Paredes para Aranda, Aranda, Aranda por izquierda, Villa está más al medio, jugó para Paredes, mueve la pelota Boca, busca los espacios, lo va a tener en cualquier momento, hasta el momento la saca barato, Recoleta 3-1, saca la pelota cerrando la línea justo, el jugador Monzón que entró recién, la manda al córner, córner, córner para Boca, Gonzalo.
5: Es el octavo para el equipo Xeney, se le pega Lozano.
0: Le va a pegar Lozano, siento un ruido a gol bárbaro en cada centro, hagan lío. Lozano la soltó atrás para Paredes, Paredes la controló, lo tiene cerca Delgado, jugó para Delgado, Delgado autor del segundo gol, finalmente Boca lo empató con Acasíbar, lo pasó a ganar con los pibes, Delgado de cabeza y Flores un golazo, vino el centro, punto del penal, pasan todos de largo, la va a sacar, la revienta la pelota Barreto, queda fuera del área, falta, cobra de Lozano, se tira el futbolista paraguayo diciendo, como si hubiese una pileta llena de agua, diciendo, me tiro a ver si me cobran y respiramos, 3-1, pierde Recoleta, gana Boca, señores, que se fue al descanso perdiendo 1-0.
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0: ¿Bajó la temperatura, Juani, en Buenos Aires?
3: Sigue la sensación térmica de 7 grados 2 décimas ahora.
0: Va sacando la pelota en la salida, el futbolista Ferreira entregó para Marota, Marota se la sacó de encima, alcanzó Paredes en la media, en el medio campo de su equipo, sale, ahora se acerca a la línea central, va la pelota en la salida para Lozano, Lozano la pone entre líneas, a correr, se viene el centro, dame gol, Merentiel de media vuelta, dame gol, tiró gol, offside de línea, levanta la bandera en línea de aquel sector el señor Juan Serrano, si no me equivoco me corrigen ustedes compañeros. Marcó posición adelantada, habrá que ver si es así o no.
5: Es correcto, Juan Serrano, es el asistente 2.
0: ¿Fue offside o no, Rubén Santos?
4: Todavía no la repitieron, te aviso.
0: Bueno, 33 se van a cumplir, dame Juaní.
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5: Sí, le digo a Darío, el banco de Boca desconcertado, se querían también el gol de Merentiel, más que el uruguayo, diría yo.
4: Era offside, ¿eh?
0: Bueno, se va a reanudar entonces.
2: Es que lo precisa Merentiel el gol, para, insisto con lo que dije hace un par de minutos, recuperar la confianza de un hombre que tuvo un gran rendimiento justamente el año pasado a esta altura.
0: Si anda bien en el Valencia, se va a hacer un picnic acá, ¿eh? Jugando como está jugando Boca, asistidores como tiene, como Villa, como Flores, con Paredes, con Aranda, Ener Valencia, que es un gran definidor, va a andar muy bien en Boca. Habrá que ver el estado físico, el fútbol argentino no te regala nada, pero bueno, es un jugador de mucho prestigio. Aquí está saliendo con la pelota, no por algo ha jugado en tantos lugares, en gran nivel. Salió Paredes entregó la pelota, se viene Lozano abrió la cancha a la derecha para el negrito Flores jugándola para Lozano al medio para Paredes, devolución otra vez, la tiene Boca, ¿a dónde anda Delgado? Ese es Delgado, jugó por el medio para Aranda a colocar, justo saca la defensa, viene la media luna, revienta y la tira a cualquier parte el jugador Medina, Blas Marcelo Medina, la tiró al lateral para Boca. Ahora me parece que hace un poquito más de frío. Va buscando las paredes. Paredes, levanta la cabeza. Viene Paredes. Paredes entrega la pelota para el costado. Va para Lozano. Lozano viene abierto para Flores. Viene Flores, autor del tercer gol. Flores entregó para Delgado. Delgado jugó la pelota para Pellegrino. Pellegrino para Ascacíbar. Ascacíbar rebotó para Pellegrino. Tenemos ya 34 minutos y medio. Boca y la pelota. Gana 3-1, maneja el partido a voluntad, de un lado al otro, recibió allí entrando Lozano, cierra la línea Cardoso, la saca Velaria, viene Boca otra vez.
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2: Lozano es otro delantero.
0: Para que le pega Paredes, se le salió mal, atajó el arquero Ferreira, sí, decime.
2: Sí, que Lozano es otro delantero en el equipo de Boca, teniendo en cuenta que defiende con dos en este momento del partido.
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0: Sector de Boca, Gonzalo.
5: A propósito de Ener Valencia, ¿no? En la Copa Sudamericana portará la camiseta número 30 en el torneo doméstico, la número 13.
0: Se viene Boca otra vez, encaró, mandó el centro, saca la pelota cruzando el pie, tirándola afuera el futbolista Monzón dando una mano. Aquí está recuperándola Paredes a la punta derecha y Boca va. La recibe Flores para Paredes al medio. Está entreteniendo Villa tras el pase Delgado. Jugó a la izquierda. Va para Pellegrino recibe. Juega nuevamente para Milton Delgado. Milton Delgado jugó a la izquierda para Villa. En el punto del penal Merentiel. Va la pelota para Delgado fuera del área. Se apoya en Paredes que está al lado. Maneja la pelota Boca voluntad. Gana 3-1. 36 minutos de juego de la parte final. Defiende el arco. Queda a espaldas al estable. A la calle Luna. El equipo de Recoleta le pega al arco entrando por izquierda. Le pegó mal el futbolista de Boca. Saque de arco entonces. Vendrá el saque de arco para Ferreira, pero hay más modificaciones.
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5: Aplaudido por todo el estadio Tomás Adolfo Ducó, se retira el chico nacido en Pescar, Leonel Flores. El 19 se retira, que ingresa es el 21. De Goya, provincia de Corrientes, Kevin Zenón.
2: Bien, ahí está Flores, que hizo para mí el gol más bonito del partido. No el más importante, pero sí el más bonito por la concepción de la jugada y por el gran remate de media distancia. Boca se puede ilusionar con campeonar. Sí, tiene de mitad de cancha para adelante un muy buen equipo. Yo digo que para ser campeón tenés que tener un gran arquero y Boca no lo tiene.
0: Juani.
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0: Va Paredes, bien abierto para recibir, está Lozano. Sin embargo, la tiene Boca por el medio. Tenemos ya 38 minutos de juego. Abre la cancha Paredes con pase a la izquierda para que venga Villa. Villa abacó el cuerpo, se sacó un hombre de encima, mandó el centro de zurda, cabezazo. Buscando la pelota, yendo a buscar la pelota, cambiándole el palo al arquero. Se fue afuera, se lo perdió Merentiel. Gran jugada, 38-3-1 Boca.
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0: Va a sacar la pelota.
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0: Vamos.
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1: Después el 18, Pedrito Ríos, a la cancha el 19, Héctor López.
0: Bueno, entonces
2: Ríos que hizo el gol.
0: Me dijiste el número que entró, 19, ¿no?
1: Número 19.
0: 19, Héctor López. Acordé del Gorrión López, que jugaba en River, ¿no? Aquí está, buscando la Paredes. 38 minutos de juego, señores. Estamos en la parte final. Está ganando Boca 3-1. Boca tendría que hacer un gol más. Para mí ya está definida la serie.
2: No, pero... yo creo que debería hacer algún gol más para asegurarse el pase a cuartos.
0: Aquí está ganándola por derecha. Estamos en la Copa Sudamericana, octavos de final. Boca viene de la Copa Libertadores de América. Va la pelota para Villa, Villa encaró, Villa, Villa, Villa para el cuarto, Villa para el cuarto, dame gol, por favor. Saca la pelota, el arquero se llevó por delante la pelota Merentiel. Y entonces saque de arco para Ferreira, 3-1, 39 y medio.
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0: Sacó la pelota ya el 5, Marota la tiró larga. Le queda la pelota a Dilolo, Dilolo controlando la última línea. 3-1, está ganando el equipo de Boca en la parte final en el Ducó. La pone entre líneas, se viene a buscarla allí. Merentiel descargó a la punta derecha para Kevin Zenón, recortó para adentro. Corta bien Monzón. Monzón entrega la punta izquierda para Galeano. Juega la pelota larga, buscándolo allí en la salida desesperada el conjunto paraguayo con Héctor López. Sin embargo, muy largo y alcanza sin problemas el arquero Montero. 40 minutos de juego. Quedan 5 sin descuento. Gana Boca 3-1. Juega con 9 el equipo de Recoleta. Creo más situaciones Boca 11 contra 10 que 11 contra 9.
2: Sí, es verdad. Tal vez porque se relajó y porque se dio cuenta que el partido ya está terminado.
0: Aquí está esperando seguramente en el final para que se desinfle más el conjunto paraguayo. Creo que está cerca Boca y si aprieta un poquito más estará el cuarto gol. Va la, recibiéndola así el futbolista Paredes. Paredes entregándola para que aparezca en escena Aranda. Trabó y ganó dos en el camino. Media luna. Otro lo dejó desparramado. ¡Tiró al arco! Y atajó el arquero Ferreira. Lo dejó desparramado como perro en sofá.
2: Lo que vale la pena es la intención del remate de media distancia de Aranda abajo sobre el palo izquierdo del arquero.
0: ¿Qué pasa en el Maracaná, Rubén Santos?
4: Se están jugando los últimos 3 minutos. Están empatando 0-0. Eladio, 9:30 de la noche en la altura de La Paz, Bolívar, va a recibir a Sao Paulo. A las 9:30 de la noche, lo he dicho, digo esto porque de esta llave saldría el rival de Boca en caso de terminar la historia como está frente a Recoleta.
0: Marota tiró un caño, le dejó con un caño a Villa en el camino, la tiró al medio y sin embargo la recupera Boca en su campo. 41 minutos y medio, la gente, que algunos comienzan a irse porque hace mucho frío. Viene para Paredes, Paredes entregando la pelota por el medio para Aranda, Aranda, Paredes, Paredes para Delgado, Delgado abriendo la cancha, la recibe Zenón, pica a Lozano, pelota para Lozano, es gol, el centro atrás, corta muy bien Monzón, le hizo muy bien la jugada el 32 y entregó para Galeano, Galeano la sacó al medio, no hay nadie, tiene 9 futbolistas Recoleta, 11 Boca, gana 3-1, parte final, 42 minutos, señores, 42 de 49, 50, va recibiendo Merentiel, Merentiel medialuna, jugó a la derecha para Zenón, Zenón le va a pegar, Zenón le va a pegar, Zenón la sacó la medialuna, saca, arrojándose, tirándola a cualquier parte, el futbolista Barreto, va a la pelota, al campo de Boca, alcanza a su arquero, la juega Montero, Montero entrega para Delgado, Delgado al medio para el ruso Acacíbar, Acacíbar tocó muy poco la pelota en el segundo tiempo, Nicolás.
2: Sí, sí, tuvo un gran primer tiempo Acacíbar, apareció en posición de gol y en la parte final metió el segundo.
0: Otra vez recibiéndola por el costado derecho. El primero, el empate. Va la pelota para Zenón, Zenón por el costado derecho. Zenón juega con el perfil de este caso para enganchar para adentro, ¿no?
2: Como Di María en la selección.
0: A mí no me gusta esto.
2: A mí tampoco.
0: Va la pelota, me gusta de sorpresa, no siempre. Viene Villa, pero saben más los técnicos que nosotros. Villa entregó para Paredes, Paredes al medio, 3-1 Boca, 43 de juego. Va para Paredes, Paredes para Villa, abierto por izquierda. Rebotó la pelota, la perdió Delgado, falta Delgado, el árbitro la va a cobrar. Ahora sí la va a cobrar, tiro libre para el conjunto paraguayo, 43.
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2: Otro cambio en Boca.
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5: También se retira aplaudido el ex estudiante Santiago Acacíbar y el que ingresa es el 11, el paraguayo, nacido en Fernando de la Mora, Ángel Romero.
2: Bien, que está en duda su participación en Boca, es probable que se vaya, Gonzalo.
5: Está entre los negociables, así como hablábamos de Milton Jiménez, y en el caso de William Alarcón, en este último caso, por la chance dice a la MLS.
2: Bien, y un gran reconocimiento para Santiago Acacíbar por la capacidad goleadora. Se ha transformado en el goleador de Boca en este mes y monedas.
0: 44 minutos de juego. ¿Cuánto va a adicionar Piero Massa? ¿Cuánto puede adicionar el árbitro? Cabecea sacando Vilolo en la puerta del área. Está ganándola allí Aranda, entregándola para Pellegrino, Pellegrino para Vilolo al lado de su punto del penal. La juega unos metros más adelante para Paredes. Paredes más adelante para que venga Aranda. Aranda recorta para adentro, lo pone a correr a Merentiel, se la controla, está el gol, Merentiel controló. De fuera del área la levantó, está el gol, ahí está, la va a recibir, remató. Y la tiró afuera. Y la tiró afuera Ángel Romero porque le quedó muy pero muy abierto.
2: No tenía ángulo.
0: Claro, al lado de la línea final de la cancha y la pelota se fue paralelo a la línea de gol y salió por el lateral.
2: Bien, Angelito Romero casi le da el cuarto a Boca. Vamos a estar atentos al tiempo que da el árbitro Gonzalo Agustín.
5: Ya está con el cartel en las manos el cuarto árbitro. A ver, va a levantar 4 minutos más.
2: Bien, lo reglamentario.
0: Sí, 3-1 gana Boca Recoleta en la parte final con goles de Acacíbar, Milton Delgado y Flores.
2: Le mandamos un gran saludo al querido José Doné, gran árbitro asistente que lo vemos en cada presentación.
0: Se lo extraña José Doné. Cuando no había VAR, aquí está buscando la pelota. Atención que se viene Ángel Romero, entró por derecha. Ángel Romero mandó el centro, rechaza. Cerrando la línea, la saca en el rebote, tiró. Se lo perdió. Se lo perdió Kevin Zenón al lado del punto del penal. Se perdió lo que era el cuarto gol. Mirá vos el gol que se perdió el oriundo de Corrientes de Goya. Se perdió el gol.
2: Bueno, no es del cinematógrafo, mi pequeño Kevin. Tuvo el cuarto para Boca, increíblemente la tiró muy arriba.
0: 45 minutos y medio, cuando se juega la revancha, Gonzalo.
5: Último martes a las 19 en Paraguay.
0: Bueno, me imagino que allá va a ser menos frío que acá, ¿no? Sacó la pelota.
5: Seguramente.
0: Sacó la pelota de cabeza, ganándola Pellegrino. Cabecea ganándola de arriba Marota. Le queda la pelota al número 6, Espínola. Va por izquierda, la pierde. Le queda Paredes, Paredes en su campo. Levanta la cabeza, cambia de perfil. Juega unos metros más adelante para Delgado. Delgado para Merentiel, la rebotó. La entregó por el medio para Aranda. La soltó para Delgado, para Paredes, para Delgado, para Aranda, para Delgado. Un toqueteo, una triangulación bárbara, rápida. Va para Zenón, Zenón a la derecha, para Lozano. Lozano mandó el centro, es gol. Arriba del travesaño, se lo perdió increíblemente. Se lo perdió increíblemente el pibe Aranda, era un verdadero golazo, la tocaron y descargaron y vino el centro y entró solo para cabecear, se lo perdió.
2: Un misil de cabeza, falta también el gol de Aranda, fueron tres, pudieron haber sido 8 o 9, no estoy exagerando.
0: 47 de 49, 2 minutos finales.
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0: Aquí está saliendo con la pelota el futbolista Paredes, la pone entre líneas para Merentiel, justo corta y contesta ahora el conjunto paraguayo, quiere escapar, escapa Héctor López por izquierda, viene el 19, retrocede, la va a soltar, la suelta al medio, va para Héctor López, corre Héctor López, pierde con la marca, lucha Héctor López, se la lleva, luchan los paraguayos, pierden 3-1, cobra falta, da la desventaja. Le dice el jugador Barreto que había quedado en el medio cara a cara con Pellegrino, pero el árbitro cobró falta. 48 es la última jugada del partido, señores. 3-1 Boca, se va el partido, mi amigo. ¿Cuánto falta en el Maracaná, Rubén Santos?
4: Se juegan casi 4 de 5 que adicionó el chileno Cristian Garay, sigue 0-0.
0: Bueno, un empate con sabor a victoria saca Independiente de Mendoza junto con Argentinos Juniors, los dos mejores equipos del fútbol argentino a nivel puntos. Aquí está el centro, el cabezazo por el medio, saca la pelota cayéndose Di Lolo, agachándose más que cayéndose, la tira afuera. 48 y medio, se va el partido, señores. Va a sacar el número 15 Medina, el lateral para el conjunto paraguayo. 3-1, va por el medio, la recibe Barreto, la juega para Medina, la recibe Medina, se va la pelota afuera, pegó en el hombre de Boca que marcaba en Delgado, va buscándola, 3-1, se va a terminar, le queda Espino, la juega atrás, entregándola para Marotta, Marotta más atrás para Ferreira, el arquero que no es muy alto, sacó con la pierna derecha y el árbitro marca el final, señores. Final, final, final, final del partido. Ha concluido el partido de ida de los octavos de final de la Copa Sudamericana. En el estadio Tomás Adolfo Ducó del Club Atlético Huracán, en el barrio Parque de los Patricios, en la ciudad autónoma de Buenos Aires, ha ganado Boca, que es local aquí esta noche. Boca derrotó por 3-1 al conjunto paraguayo. Lo perdía 1-0 con el gol a los 5 minutos de Pedro Ríos tras rozar en Lozano. Después, en el segundo tiempo, en el final del primer tiempo fue expulsado Báez, en Recoleta cambió todo. Y en el segundo tiempo entró Villa y empezó a desequilibrar. Lo empató a los 4 minutos, centro de Villa, gol de Escacíbar. Aumentó a los 6 minutos Milton Delgado, centro de Villa, ahora por derecha, de cabeza 2-1. Y a los 16 minutos, un golazo de Flores, teledirigido, la puso en el ángulo alto derecho para el 3-1 definitivo. Además fue expulsado Mosquera en el conjunto paraguayo. Partido de ida. Parece que la serie tiene olor a definición y que Boca estará en los cuartos de final. Ha ganado 3-1 en el Palacio Ducó.
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2: Muy bien, en la zona baja del estadio, Gonzalo Ordóñez Ojeda y Agustín Domper.
5: Aplauso para todos los jugadores de Boca. Justamente el equipo de Gonzalo Rena se dirige al sector donde está la 12. Sin duda satisfacción por este buen resultado en el partido de ida que ganó Boca Juniors y que ahora jugará con más tranquilidad. Primero pensando en el partido de Platense del sábado, que será las 21:30. Veremos si Arrobarrena rota el equipo o alguna parte del mismo, pero sí con más tranquilidad viajando a Paraguay el próximo martes. 19 horas estará jugando contra el equipo de Recoleta allí en Asunción.
7: Ahí está el equipo visitante, los jugadores de Recoleta que se acercan a saludar al puñado de hinchas que han viajado desde Asunción, más allá de la derrota y más allá de lo que fue el segundo tiempo. Está haciendo historia Recoleta este año jugando su primera copa, por eso es que se lo reconoce su público. Se va al vestuario entonces el equipo que, como decía nuestro relator, tendrá dos bajas para la vuelta, Wilfrido Báez y Dairo Mosquera, que están expulsados. Antes de Boca, el próximo viernes, Recoleta recibe a 2 de mayo por el torneo paraguayo.
2: Rubén, habla Paredes para la televisión, ¿puede ser?
4: Todavía no, yo te aviso.
2: Bueno, terminó Independiente Rivadavia, estamos esperando ese final.
4: Sí, señor, empataron 0-0.
2: Bien, a la distancia lo veo a Leandro Paredes con el banner de la televisión. Seguramente va a hablar para la transmisión oficial que transmite los partidos de Copa Sudamericana.
0: Muy bien, bien amigos, aquí estamos en la cancha de Huracán. En este partido de ida, recordamos que mañana no juega River, mañana estaremos con la Copa Argentina. Juega Independiente contra Atlético Tucumán. Relata Luca de Jesús. Mañana el partido comienza a las 7 de la tarde en Rosario. Allí va a estar Radio Nacional. 7:15 creo que es el comienzo del partido.
4: Sí, señor, correcto.
0: Bien, lo va a relatar Luca de Jesús. Decía mañana Copa Argentina, octavos de final en el Estadio Marcelo Bielsa. No juega River mañana. Estaremos después, lógicamente, con la fecha que se avecina. Ya hemos dado los árbitros con Rubén Santos. Gran empate de Independiente de Mendoza en el Maracaná. Cuando tengas algún protagonista, me avisás. Y también hay que agregar que dentro de un rato va a estar jugando Estudiantes de La Plata su partido en La Plata por la Copa Libertadores. Partido de ida a los octavos de final ante el buen equipo chileno Universidad Católica.
2: Lo bueno que tiene este estadio es la desconcentración rápida de la gente. En un par de minutos queda el estadio vacío como consecuencia de que el hincha de Boca se va rápido de la cancha.
0: Bien amigos, ahí está los jugadores de Boca que han ganado 3-1. Estamos con los testimonios en un momento nada más. Nuestra transmisión va hasta las 21:30. Hora en que llegará Juan y Minotti con historias de vida. Se viene una fecha apasionante del fútbol argentino. Veremos cómo sigue la historia. Hay más pases que se están dando, lógicamente. Ya me va a contar si Independiente lo tiene a García Basso. José Donec, fue bueno el arbitraje de Piero Massa, ¿no?
8: Sí, no tuvo inconvenientes, algunas amarillas obvió, pero manejó muy bien el partido.
2: Y hubo un penal para cada equipo, me parece.
8: Sí, pero bueno, no, el VAR no lo ayudó.
0: Si no lo llama, no puede saber.
8: Claro, exactamente.
2: Claro. José. Espera, dirige River argentino Facundo Tello con toda la experiencia, el mejor árbitro argentino.
8: Sí, para mí es el mejor árbitro argentino, el que transmite la seguridad, el que los jugadores lo respetan y no necesita andar explicando la jugada porque es un buen árbitro y lo demostró en el Mundial.
0: Claro. Gracias, José.
8: Nos vemos.
2: Dale, Rubén.
4: Se vienen las noticias.
0: Bueno.
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9: Las 9 de la noche en la República Argentina. Patricia Bullrich se refirió al rol del Estado. La senadora realizó estas declaraciones al participar de un nuevo encuentro del ciclo Democracia y Desarrollo.
10: Lo que se está apuntando es a un cambio estratégico de qué rol tiene el Estado en la sociedad y en el marco de eso, cómo es la relación Estado-ciudadanos. Si el Estado es un enemigo del ciudadano todo el tiempo, si el Estado es alguien que todo el tiempo le pone trabas al, y lo digo en los tres niveles, en el nivel nacional, en el nivel provincial y en los niveles municipales.
9: Plan de huertas en escuelas salteñas, el informe de Josefina Drover.
11: La propuesta fue organizada por el Plan Provincial de Nutrición y Educación Alimentaria. Contó con la participación de más de 80 directivos docentes, maestras y maestros agrónomos de unidades educativas del norte salteño. La coordinadora del Plan Provincial de Nutrición y Educación Alimentaria, Gisela Murillo, destacó que la huerta es una herramienta clave para fortalecer la educación alimentaria y construir hábitos saludables. Integra contenidos de distintas áreas y promueve una mirada intercultural que recupera los saberes, prácticas y tradiciones de cada comunidad.
9: Alerta naranja, el Servicio Meteorológico Nacional informó que para el norte de San Juan, para esta noche, se esperan nevadas fuertes y vientos intensos con reducción de visión y posible viento blanco. En San Juan, en donde nos escuchás por AM910, la temperatura es de 11 grados, el cielo está nublado. Aquí en Buenos Aires, 9 grados, la térmica es de 8, humedad 73%, cielo nublado.
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